0: Mira, señores, que disfrute.
1: Sí, agarrarlo detrás tuyo, pasó una banda recién allí con la bandera de cada cupé, la bandera paraguaya de cada cupé, están yendo por allí, metete ahí, están yendo porque está, era un grupo importante, Maxi.
2: Levanta la gente, quiero lío, quiero bombo, quiero... Dale, gente saltando.
1: Cántico, el que nos salta, cosas
0: sí,
1: así.
0: Sí, los bombos están permitidos acá, ¿verdad? Los bombos, porque si los turcos trajeron sus bombos acá, me supongo que Paraguay va a tener sus propios bombos. Aquí, por ejemplo, ahora sí estamos teniendo una gran cantidad. Me dicen si por ahí, cuando por ejemplo sale el bus de la selección, Juanma, Maxi.
2: Dale.
0: Para darle prioridad también a lo que
2: dale
0: es
2: vos.
0: La salida de los jugadores del hotel.
1: Jesús.
0: A ver, ahí vamos a. ¿Qué me dice nomás?
2: No, adelante.
0: A ver, estos son mexicanos. A ver, acá, Paraguay. Venga, Paraguay. ¿Dónde se van? No, vengan acá. Vení, amigo. Vamos, acá, este grupo me gusta. Vení acá, Andrés. Este grupo me gusta. Quédense ahí. Yo quiero hacer lío en este lugar. Yo quiero que se escuche por qué Paraguay está acá y por qué somos mayoría en este lugar. Así que yo quiero que... Quiero un cántico de Paraguay. Rápido, dale. 1, 2, 3, ¡vamos! Ruido es lo que yo quiero.
3: Claro, así vamos a salir de la cancha.
0: Así vamos a ganar.
3: ¿Cuánto vamos a ganar hoy?
0: 2-1
3: vamos a ganar.
0: 2-1.
3: Vamos a ganar. Así mismo vamos a salir.
4: Venimos desde Concepción a alentarle a la Lirro.
0: Concepción, primer departamento.
3: Primer departamento.
0: ¿Qué tal estuvo ese viaje?
3: Cuida tu tía. Largo, pero buenísimo.
0: ¿Cuándo llegaron acá?
4: No vale la pena por la Lirro.
0: Hala, pucha, ya vemos tu poquito, hay un poquito que era. No, pero espera, pero si ganamos hoy, vos sabés lo que vas a hacer.
3: Olvídate.
0: Gol de pita. Usted, ¿y cómo se formó el grupo para venir?
4: ¿Cómo la familia? Cada uno con su familia.
0: Pero ¿cómo ustedes ya dijeron el año pasado? ¿Dijeron ahora
4: para venir? La verdad que en enero de este año empezamos.
3: En enero, después vimos los boletos para los partidos.
0: Sí.
3: Después de conseguir los boletos, las estadías.
0: ¿Y los precios qué tal?
3: Un poco elevado.
0: Interesante. No, pero no importa, porque ya están acá.
3: Ahora disfrutar nomás ya.
0: Bueno, y Concepción, ¿qué dice? La gente de Concepción la estará mirando.
3: Saludos para toda la gente de Concepción. Para todo el norte.
0: Hoy, si se gana, ¿dónde nos vamos a festejar?
3: Acá.
0: ¿Ustedes me invitan?
3: Sí, claro, sí.
0: Y ya vamos a hacer un especial para todos ustedes.
4: Claro,
3: sí, super.
4: Gracias.
3: Sí. Nos encontramos la salida acá.
0: Brillante.
3: Acá mismo y nos vamos ahí.
0: Ya está. Ya está. Jesús Ocampo, ponés buscar.
3: Jesús, te buscamos la salida.
0: Bien.
3: Juan Carlos Aquino te busca acá la salida.
0: Mándanos saludos a Biancucci que la está mirando por TV.
3: ¡Oh, Biancucci! ¡Maxi! ¡Olimpia, carajo! ¡Olimpia! ¡Oh, Maxi!
0: Maxi, Juanma te está mirando por TV.
3: ¡Ah, salió, Juanma!
0: Y Chipi Chum está escuchando por radio.
3: Pobre Chipi, si la... ¡Dale, fuerza! ¡Chum! ¡Saludo!
0: Bueno, gracias, papá. Que disfruten. Ahí está la gente. A ver.
5: Tengo un gatito.
0: ¿Qué pasó? Dale, gatito. Es con la Copa del Mundo. A ver, ahí está. Dale, a ver.
5: Para el truco.
0: Dale.
5: ¡Pelle Uta! ¡Pelle Uta!
2: ¡Eso! ¡Turco Pelle Uta!
5: No, qué puta, qué impresionante. Mira lo que es.
0: Mirá, ahora sí hay mucha.
5: Hoy sí ganamos.
0: Hoy hay ambiente, ¿verdad?
5: Sí, hay ambiente.
0: Mirá, este.
5: Viene a casa.
0: Tocala, acariciala, porque este la vamos a traer después, boludo.
6: Hoy vamos a ganar 2-0.
0: ¿De dónde está viniendo, señor?
6: De Encarnación.
0: Mucha Encarnación no te viene. ¿Qué se siente? La primera vez usted en un mundial, ¿verdad?
6: Sí, la verdad, la primera vez en un mundial.
0: ¿Y qué se siente, eh?
6: Y te da todo piní. Realmente es muy lindo y llegar hasta este lugar es muy importante en la vida de cada deportista, ¿verdad?
0: ¿Cuántos años tiene usted, señor?
6: 7-5.
0: ¿Cuántos mundiales entonces vivió?
6: Un mundial. Y un mundial como en fútbol de playa.
0: ¿Usted me puede decir el mejor equipo de la selección paraguaya que usted pudo ver?
6: Y la era de Chilaver. La era de Chilaver, de Celso Ayala, de Chiqui Arce, el Toro Acuña,
5: De esa camada.
6: De esa camada. Esas son las mejores, ¿verdad? Pero esta va a ser también.
5: Esta
6: va a ser también su historia. Y hoy vamos a ganar y la próxima semana también.
5: ¿Usted recuerda ese partido ante Francia en el 98?
6: Sí.
5: Dígame si usted no sé si lloró, se enojó, tiró todo por la ventana después de ese gol de Laurent Blanc.
6: Y la verdad la cosa fue algo, no sé, impactante fue que no haya ganado a último momento, ¿verdad? Y eso es lo que más dolió porque la gente los jugadores se pusieron todo y me acuerdo bien que Chilaver comenzaba a alzar a cada uno del
5: piso. Pero hoy la cosa va a ser distinta, ¿verdad?
6: Hoy es distinto, hoy vamos a ser campeón, hoy como un campeón nato ganado vamos a ser.
5: Gracias. Acá se armó lo para
2: ver. ¡Dale! ¡Vamos! ¡Se cura todo! ¡Dale!
7: ¡La Virgo! ¡La Virgo!

0: ¡Dale, promesa!
1: ¡Si ganamos! ¡Si ganamos!
0: ¡Si ganamos!
1: Todo el equipo de ABC, todo el equipo de ABC se van a Yola a comer pescado.
0: ¡Vamos todavía!
2: ¡Si ganamos!
1: ¡Si ganamos! Todo el equipo de ABC.
0: ¡Viene ahí!
1: A izquierdo le va a llevar mi casa, ¿conoce?
0: ¿Y por qué a la izquierda de mí? No,
1: no, por eso, él conoce, que le va a llevar a todos.
0: A Yola.
1: Dale,
0: haceme un chupín esos puretes,
1: vos. Vaya, papá, ya
0: eso.
1: Está.
0: Sí, viene ahí.
3: Un saludo para Mabel. Mabel Renfer.
4: Y no le va a llegar.
5: Todos estamos esperando que Chipi Vera, su grito es el único, loco. Estamos esperando el grito de gol de Chipi Vera. 1-0 ganamos hoy.
0: 1-0, bien ahí.
6: Vamos Paraguay, vamos a ganar. 1-0.
0: 1-0.
6: Puta, insufrido.
0: Sufrido.
6: Sí, pero vamos a ganar.
0: Vamos a ganar. ¿A quién no le está llamando?
6: Es mi esposa.
0: No, cortó. ¿Por qué cortó? No, atendele.
6: No, ahora un amigo.
0: Ya terminó, enseguida. Bueno, ¿verdad? ¿De dónde estás viniendo? Me gusta, este me gusta. ¿De dónde compraste?
6: Acá nomás nos preparamos todo sobre la hora. Vinimos todos, no, ya la familia.
7: Sí, ahí le traje.
8: Hola, no, saludo a mi esposa y a mi hijo, a Santiago y a Pía, que están mirando también, así que...
9: Están mirando.
8: Está acá.
0: ¿Ya te hicieron la videollamada correspondiente?
8: Acá están llamando, acá están.
0: ¿Ya
8: no, estoy llamando.
6: No sé qué es que más vivo, ¿verdad?
8: No, estoy llamando.
10: Saludo a mis amigos que creen que me voy a ir al asado, allá en San Lorenzo. Saludos.
7: Ya, un saludo muy especial a toda la gente de San Juan de Pomuceno. ¡Vamos!
0: ¡Vamos!
11: ¡Equipo de Nueva York! ¡Equipo de Nueva York!
0: ¡Nueva York! ¡Ahí está!
11: La parte de Nueva York es Queen, Flashing.
0: Flashing Meadows. ¿Cuándo me van a llevar al US Open? Yo quiero ir a ver US Open.
11: ¿Cómo?
0: Quiero ir a ver el US Open, quiero ir a ver. Ese es mi sueño. Por favor.
11: Te vamos a recibir.
0: Mira, ustedes saben que en Nayak está la casa de los paraguayos de ABC. Sí, la casa de los paraguayos de ABC. Están invitados, por supuesto, cordialmente.
11: Gracias. Yo escucho todos los días ABC Color, le escucho todas las noticias de Mabel y su gente. Y mi sobrino Martín, que está ahí en el equipo de ABC, también un abrazo.
0: ¿Quién es Martín?
11: Martín Alarcón.
0: Abrazo, Martín Alarcón, bien.
11: Ahí está. Sobrino, aquí tu tío de Nueva York. Vinimos aquí a apoyar al equipo. Vamos, muchachos, fuerzas.
0: ¿Hace cuánto están aquí en Nueva York?
11: Hace apenas 40 años.
0: ¿40 años? Apenas no. ¿Qué es lo que más extraña usted de Paraguay?
11: Extraño, por primero es la familia y después toda la costumbre de Paraguay, pero gracias a Dios siempre nos vamos, así que nos vamos a disfrutar. Y Paraguay es lo máximo.
0: Paraguay es lo máximo. ¿Y todos ustedes vienen a Nueva York?
11: Todos somos Nueva York.
0: Bueno, ¿y cómo van a vivir, por ejemplo, el Día del Padre?
11: Día del Padre, y vamos a llegar allá el domingo y allá nos espera ya el grupo Azaracho, que se llama mi grupo, y ya con el asado todo listo ya.
12: Vamos a seguir festejando la victoria de hoy.
0: ¿Es paraguayo no sos, verdad?
11: Mi hijo.
0: ¿Vos es paraguayo?
12: Paraguayo, no, americano.
11: Nacido en Nueva York.
0: No, pero es para paraguayo que la mandó, que no, para paraguayo que la mandó. Bien. Bueno, entonces saludos. ¿Para familia en dónde tienen en Paraguay?
11: La familia tenemos en Caraguatay, de Asunción. Y en la Tigra.
0: Y si quiere mandar, está en la cámara del micrófono abierto, si quiere mandar saludos.
11: Bueno, saludos a toda la gran familia de Alarcón. Le mando con mucho cariño, con mucho amor de siempre, muchas bendiciones y viva Paraguay.
0: Gracias, señores, gracias. Que disfruten. La familia de Nueva York, sí.
13: Saludos de Nueva York, acá. Esto es Los Garden. Cuando quieran, juega y suben con nosotros. Siempre nos vamos con mi mamá. Cuando quieran. Y muchos saludos a Itagua, Embu, San Antonio. Acá toda la gente ahí. Miriam. ¡Woo! Ganamos 3-0 hoy.
0: ¿Vos de dónde sos?
13: Yo soy de Nueva York.
0: ¿En Nueva York?
13: Sí,
0: Nueva York
13: soy.
0: Sí, ¿qué tal?
13: Ahí da gusto. En el verano da gusto. En el invierno no es malo que no da gusto.
0: Gracias, pa. Gracias, pa. Bueno, ahí está la gente de Paraguay que viene. ¡Hola!
7: ¡Genera Noelia! ¡Vamos, Paraguay!
0: ¡Ah, Genera Jesús! Pero en castellano no va a querer hablar.
7: ¡Ay, Jesús no
0: No, bueno, no, sí, igual. Hablo, no, añecua, con la buena anime.
7: Añecua,
0: por supuesto, claro,
7: bueno, entonces, añecua. Entonces, ajá, que se enseña en Aco este día, viva Paraguay.
0: Movilla de rata con este día.
7: Y vamos a ganar todo lo que hace falta, un 4-1 al revés para nosotros, ahora en nuestro favor. ¡Vamos, Paraguay!
0: Mira el público, mira, Turkey. How are you? Just a few words.
14: Okay.
0: The score for today, Paraguay 2, Turkey 0, it's okay?
14: No,
15: no, bueno.
0: No, the players are under pressure?
2: Yes. Both teams' players are under pressure because one of them will be gonna end. So.
0: Okay, thank you, thank you. Le pregunté si los dos equipos están andando. Como que no me interesa lo que tienen que ver.
7: ¡Surto, muerto!
0: A ver, ¿qué pasó? Hola, mami.
7: ¡Vamos, Paraguay!
0: ¡Yeah!
3: Ay. México saca un Paraguay ahora. ¡Vamos!
0: Paraguay, ¿por qué Paraguay?
3: Porque hablamos español, somos del mismo continente. No podemos apoyar a los europeos, o estamos México todo con el continente americano.
0: Esa camiseta,
3: el Club América, papá, el mejor equipo de México.
0: El mejor y
3: de
0: jugador paraguayo en América.
3: Oh, Caballa, lastimosamente.
0: Pero el mejor jugador, ¿no?
3: Oh, mamá. Jesús. Mis respetos para él, mis respetos. Mejor delantero.
0: Gracias.
4: Saludo a la mejor de todas, Mabel Renfer.
9: El mejor jugador, Enciso de Paraguay.
0: Hoy va a ser el partido de Enciso.
9: Sí, hoy el partido de él. Tiene que aprovechar. Hoy le venimos a alentar y darle fuerza.
0: ¿De dónde están mirando?
4: Hay movimientos.
9: Sí.
4: Atención, Jesús, hay movimientos.
9: No, ambiente, ambiente. De...
4: Sí. Hay movimientos en el micro de la selección. Neo, si está Neo allí, vamos con vos. Hay movimiento.
14: Está David.
5: David. Así es, Maxi, los primeros integrantes del cuerpo técnico. Y la parte médica están subiendo de a poco. En breve se bajan los jugadores, ya están preparados en el lobby. También hay un importante recibimiento de los familiares con globos, pancartas también que están antes de del bus. Con todo, la entrada de los integrantes de la selección del bus. Estamos a la espera, en minutos salen los protagonistas rumbo al estadio.
4: Excelente, David, estamos con la cámara de Neo, en cualquier momento vamos allí. Nos avisás cuando empiecen a salir los jugadores, los futbolistas. Ahora estamos con Juanma, estamos aquí en Nueva York, estamos mostrando lo que es la casa aquí con los paraguayos en Nueva York. Lo que se ha preparado, Maxi, aquí. Adelante, Juanma.
15: No, tremendo. Es tremendo, la emoción realmente aflora cada vez más. Y aquí estamos, en la casa de los paraguayos. Tenemos obsequios, tenemos regalos para los paraguayos residentes aquí en Nueva York que se van a acercar a compartir con nosotros esta gran previa de todo el equipo ABC. Este es el quepe oficial de la Casa de los Paraguayos y este es el movimiento que ya estamos teniendo cuando estamos viendo que también en segundos, en minutos, sale el bus de la selección paraguaya. I love this silla cable, el almohadón, claro, evidentemente, aquí para compartir con todos los paraguayos que van a venir a acercarse con nosotros a poder compartir durante algún tiempito, por lo menos, y sentirnos paraguayos, sí.
4: Por favor, que no me corten la imagen del bus de Paraguay. Quiero que me dejen allí eso, que me dejen allí las imágenes, que dejen el bus de Paraguay. Queremos tener todo bien, exacto. Ahí está, dale vos, Juanma, ahora sí.
15: Vamos a seguir charlando con los paraguayos que ya han llegado aquí hasta la casa. Fíjate, el lugar está preparado, tienen que venir. En cada lugar hay un gorrito, hay un kepi, así que ya vamos a compartir con todos. Voy a cruzarme acá frente a la cámara. ¿Qué tal, amigo? ¿Cómo te va? Oh,
16: bien, acá.
15: Qué gusto que hayan venido, de verdad.
16: No, claro, estamos viniendo inclusive desde Queens.
15: ¿En serio?
16: Sí, esto no nos podíamos perder, o sea, alentar a la albirroja. Yo creo que si van a hoy, esta va a ser mi cabala. Y vengo el próximo
15: y hasta
16: partido.
15: La final no paramos.
16: Y hasta la final no paramos, ¿no? Hasta la final. La final puede ser que le falle.
15: Ay, y ahí como vamos a hacer en el estadio, hay que ir también.
16: No, hay, ¿verdad?, que ir al estadio, claro.
15: ¿Cuál
16: claro.
15: es tu nombre?
16: Rodrigo.
15: Rodrigo, ¿estás hace cuánto tiempo aquí?
16: Hace 7 años.
15: ¿7 años?
16: Hace 7 años mis padres están prendidísimos ahí,
15: serio?
16: Me están enviando.
15: ¿En qué parte?
16: Ellos son de Capiatá.
15: Ah, de Capiatá.
16: Sí, de Capiatá.
15: Y... ¿La familia? ¿El apellido?
16: Sosa Centrón.
15: Sosa Centrón.
16: Sí, Sosa
15: Así
16: Centrón.
15: Un saludo grande para toda la familia.
16: Sí, a mi sobrino. Tengo un sobrino también igual con el nombre, el tocayo de Maxi.
15: De Maxi.
16: Sí, también Benja, Martín, Camila, a mi papá.
15: Gusto.
16: Mi papá es cerrista.
15: Enfermo.
16: Es cerrista.
15: ¿Y vos?
16: Olimpista.
15: Olimpia. También.
16: Olimpista, sí.
15: ¿Y cómo fue eso que el papá cerro, lo dijo Olimpia?
16: Pues a veces pues, uno sale.
15: Medio rebelde.
16: Medio rebelde, digamos. Pero en este caso mi papá salió rebelde.
15: Ah, él es la oveja negra.
16: Sí, sí. Porque a lo largo del tiempo yo fui cambiándole a mi hermana, a mi hermano. Porque mi hermano está viendo también, mi hermano, yo recuerdo, él era cerrista.
15: ¿Y ahora?
16: Ahora, tres Copa Libertadores, sabe de qué hablar,
15: excelente.
16: Conoce de títulos.
15: Decime, ¿cómo fue para que te enteraras que estaban en la casa de los paraguayos acá? ¿Cómo te anotaste? ¿Cómo fue el
16: No, pues yo siempre les escucho.
15: Ah,
16: siempre les escucho todas las mañanas. Mabel Renfer es una capa, mi amor platónico,
15: Mabel. Ojo, Mabel, ¿eh? Venía a Nueva York, Mabel.
16: Sí, te esperamos acá, Mabel. Mira, yo no le veo a Mabel Renfer. porque yo lo escucho en el auricular, pero la voz que tiene es tremendo.
14: Encantadora. Sí,
16: el trabajo de todo, de Benru, de Iván, de todo, es espectacular.
14: Mira, conocer el equipo completo
16: ABC. Todo, no, yo soy fan de ABC.
14: Y te pido el equipo Olimpia, tal vez no sabes, pero la ABC
16: vamos a estaré ahí sorprendiéndole a todos.
14: Qué grande.
16: Y un saludo a todos los capiateños.
14: Excelente, Capiatá presente. Un pedacito de Paraguay acá en Nueva York. Exacto. Permiso, gracias, Carlos. Un abrazo grande, grande, grande. Robert, amigo de la casa, papá. Gracias por venir. ¿Cómo
17: estás, Robert? Todo bien.
14: Tranquilo.
17: Al 100 para que ganemos.
14: Qué locura. ¿Les emociona también estar tan cerca de los partido?
17: Claro que sí, estamos para eso y ojalá que ganemos aunque sea 1-0.
14: Qué pucha, después lo que fue el golpe la vez pasada, hoy se renovaba la energía, Robert.
17: Claro que sí, tenemos que tener mente positiva para eso.
14: Totalmente.
17: Sí, hay que ser positivo nada más.
14: ¿Cómo está la paraguayada? ¿Cómo le sintieron ustedes a la paraguayada antes de este partido acá en Nueva York?
17: Todos estamos bien positivos, todos los paraguayos. De mi parte estamos todos positivos y todos los paraguayos, yo sé que todos están con la mente positiva para que ganemos.
14: ¿Y acabó alguno a
17: San Francisco? He visto muchísimo que fueron a...
14: ¿Viste la cantidad de paraguayos?
17: Muchísimos fueron.
14: Ojalá
17: que ganemos.
14: Ojalá.
17: Es lo que queremos.
14: Gracias, Robert, papá. Vamos para Paraguay todavía. Permiso, señora, por favor. Amiga de la casa. Yo me voy a sentar. ¿Cómo decimos?
18: Con Itaú, acá estamos.
14: ¿Te das cuenta? Vamos a preguntarle cómo
18: panelista. ABC Itaú.
14: ¿Cómo está el espíritu? Te veo bien, con mucha energía.
18: Todo bien. Estamos positivos y confiamos en la selección.
14: ¿Qué es lo importante?
18: Sí, hay que darle el apoyo.
14: ¿Verdad que sí?
18: Todo el mundo erramos, ¿verdad? ¿Y qué es la selección? Claro. Vamos, papá, y que vamos a ganar.
14: Qué gusto. ¿Cómo fueron los preparativos? Digo, la semana, ¿estaban ansiosos?
18: Siempre trabajando y nosotros más que vamos a ir la próxima
14: contra
18: semana.
14: ¡Contra Australia!
18: ¡Qué gusto! Si Dios quiere y la Virgen, y ojalá que ganemos hoy. Fuerza Paraguay, ganamos.
14: Pero, ¿y estaba planeado así contra Australia?
18: Estaban los planes.
14: Bien. ¿Van entre todos?
18: Vamos en un grupo de amigos.
14: ¿Qué sienten cuando ven acá, por ejemplo, estamos observando la previa y la cantidad de paraguayos que se van acercando al estadio?
18: Hermosa, y te da esa vibra que vamos a ganar, esa confianza que vamos a ganar.
14: ¿Ustedes sabían que esta cantidad de paraguayos iba a estar presente en el estadio? Sí. Yo te voy a decir una cosa, a mí me extraña, sinceramente. Yo creí que íbamos a ser menos, pero estamos hablando de 10.000 paraguayos fácilmente.
18: No, pero muchos se prepararon, muchos se prepararon. ¿Cómo estando acá un mundial no te vas a ir? Muchos no. Hay que ir. Teniendo o no teniendo papeles se fueron y se arriesgaron.
14: Vamos para Paraguay.
18: Dale, vamos a ganar.
14: Vamos. Sí, Carlos.
16: Quiero agradecer un rato al grupo ABC. Muchísimas gracias por la cobertura de ayer. Lo de ayer fue una organización así que pasó de lunes, el lunes agarramos, le escribí a una colega de ustedes y le dije, ¿qué tal si hacemos el banderazo? Me dijo, sí, empecé a preparar el flyer, envié a un grupo y de ahí se fue a todos los grupos.
14: ¿Soy organizador del banderazo en el Times Square?
16: Fui el organizador sin querer queriendo, como dice el chavo, porque realmente de un flyer se esparció eso. Yo a muchísimos paraguayos no les conozco, estábamos como 300, 400 paraguayos ahí. Y bueno, ahora el próximo desafío, si gana Paraguay, estoy seguro que va a ganar.
14: Vamos todavía.
16: Vamos a hacer un mosaico.
14: Ahí en el Times Square, ahí en el estadio.
16: En Times Square.
14: Qué lindo.
16: Con todos los paraguayos vamos a volver otra vez a convocarle, vamos a organizar mejor. Al cónsul paraguayo también que nos estuvo apoyando, al centro paraguayo americano también.
14: También
16: estuvo,
14: a full el apoyo. Sí. Quiero mostrar, no sé si lo viste o no. Le seguí a veces en las redes.
16: Sí, claro.
14: ¿Y viste lo que fue la tapa del diario?
16: Espectacular. Se envió en el grupo que tenemos ahora. Ahora tenemos un grupo grande. Entonces ahí estuvimos enviando todos los canales también que tuvieron.

0: transmitiendo lo que realmente se vivió, porque esto es lo que hace el fútbol. Es
1: tremendo.
0: Unió a todos los paraguayos. Hay personas que están hace 10, 5, 7 años y...
1: Encontré, vos lo viste, Carlos, pero para la audiencia que todavía no lo vio, fíjense, esto fue lo que se vivió ayer en el Times Square, el banderazo de Paraguay.
0: Uy, fue una locura. Mira, para mí, a mí me emocionó ver eso, cuando me dijeron que va a ir como tapa de ABC, wow, no puedo creer. No,
1: qué
0: puedo
1: tremendo, creer. Qué tremendo, vamos Paraguay. ¿Sabes?
0: Vamos Paraguay, 2-0.
1: Hasta la muerte, hasta el final.
0: Sí, y pita, hacele cansar a eso, mano.
1: Sí, papá, hacele correr. Gracias, genial, bueno. Maxi, es impresionante. Excelente, vamos contigo, Juanma, de vuelta.
2: Excelente la cobertura, tenemos más de 3.200 personas conectadas en YouTube, por supuesto que nos siguen en todas las plataformas, la radio. Ahí tenemos la cámara del bus, tenemos la cámara del bus donde va a salir la selección, donde va a partir rumbo al estadio. Lo tenemos a David, lo tenemos a Neva allí con la cámara, lo tenemos a Jesús también con la gente que va llegando al estadio, muchísimo público de Paraguay. Hay que decirlo que realmente hay bastante público. Jesús allí con la gente hablando, cantando. Hay un clima realmente extraordinario. Esta gran previa que nos tiene acostumbrado ABC, una cobertura extraordinaria. En todos lados estamos con diferentes cámaras, con diferentes cronistas, micrófonos. Estamos en todos lados, Juanma querido. Estamos aquí también en Nueva York. Se está preparando una fiesta realmente. Cuando hay movimiento, atención, hay movimiento. David, vamos con vos.
3: Gracias, Maxi. Realmente ahora están subiendo parte otra vez del cuerpo médico y el cuerpo técnico. Todavía se hacen esperar los jugadores, pero acá ya hay una importante cantidad de gente que va a recibir, que ya está para dar su aliento. Estamos prácticamente a 16 minutos o menos del Estadio Levi's, pero ellos van a hacer en un recorrido más corto porque ya está preparada la motorizada también. Están todos preparados como para partir rumbo al estadio. En cualquier momento pego el llamado cuando vayan saliendo los jugadores.
2: David, contanos, había globos recién, había gente con globos. Se pudo observar como una especie de globo, yo no sé si vi mal.
3: Así es, Maxi, como había mencionado, son familiares de los jugadores que se acercaron a la puerta, que están ahí como para dar su apoyo, porque realmente los jugadores sintieron mucho el impacto contra Estados Unidos y los familiares que acompañaron a los jugadores están aquí presentes también para brindar todo el apoyo posible para que hoy pueda la selección sacar una victoria, porque aquí no hay tutía. Paraguay debe ganar sí o sí, o al menos sacar un resultado positivo para continuar con vida en el Mundial.
2: Aquí no hay tutía, dice David. ¡Vamos todavía! Cuando se acerca el horario, ¡uy! Ya empieza a correr otra adrenalina, ¿eh? Hoy, ¡ay! Ya estamos en horario, Juanma, por favor.
1: Dios mío, olvídate, mira lo que es, ese bus que va a transportar a todos los futbolistas de la selección paraguaya. Allí está con Gustavo Alfaro, que ya nos reportaba David, que estaba dentro del bus, que ya se subió, así que las cámaras están listas para la salida de los futbolistas rumbo al estadio. Vamos Paraguay, querido, será. Vamos, a que tengo un presentimiento. Vamos Paraguay, será. Mira lo que es esto, Maxi.
2: Recién veíamos, Juanma, querido, recién veíamos la gente con Jesús allí. Ya la gente ha cambiado, se veía otro semblante, otra energía. Yo no sé si lo volvemos a tener a Jesús, después ustedes me avisan, muchachos, si está Jesús, porque había mucha gente, mucho público de Paraguay que estaba llegando, veíamos las imágenes. Realmente se está sintiendo, bueno, no sé.
1: Es impresionante, Maxi, sinceramente el testimonio de los paraguayos acá, realmente la emoción es importantísima. Mensajes que están llegando al teléfono, está por explotar, el tío Julio, a toda la familia, Martínez Bertolini que nos está viendo allí, de Luque, a Violeta, al Cide, a todos, muchachos, a Juan Mazare que nos está viendo también allí con la familia, Javier Meaurio, Marco, Josema, Laura, la señora Alicia, la tía Perla. Un saludo grande a todos, muchachos, infinitas gracias realmente. Nos reconforta muchísimo y todo lo que hacemos es para ustedes, para que ustedes lo disfruten. A los amigos del YouTube, a Juancho, a Vela, a Víctor, a César Ariel, a Sebastián Vian, a todos los muchachos que siempre están presentes, a Graciela Malatesta. Ahí está Villar, sale justo Villar saludando también a la afición paraguaya. Está también el encargado de seguridad de la APF. Va empezando a salir la delegación paraguaya rumbo al estadio. Casi no salió Defensor del Chaco.
3: Rumbo al estadio. Atento, Juanma. Va saliendo la delegación paraguaya. Ya vea rumbo. Julio Enciso. Ramoncito Sosa son los primeros en abordar el bus. Vamos con el aliento. La albirroja. Así estamos aquí, Juanma. Los primeros integrantes ya en subir.
1: Espectacular, David, relatando todo tuyo el momento. Vemos a los dirigentes, lo veíamos a Julio Enciso, uno de los primeros adelantados del plantel de futbolistas, David.
3: Sí, así mismo, Juanma, los dirigentes van a abordar. En otra parte también hay otro bus detrás del ploteado, que es el oficial de FIFA. Detrás hay otro bus donde van a acompañar los familiares de los jugadores, y de a poco se van acercando al bus. Ya están en el lobby unos cuantos. Ya subieron Julio Enciso, Ramón Sosa, y esperamos por el resto.
2: Se veía unos dirigentes también allí, David, unos dirigentes de fútbol que se veían que le habían corrido las vallas, estaban saliendo. Lo vimos a Justo Villar también arriba del micro. Como bien dijiste, estaba Julio Enciso, estaba Ramoncito Sosa, que fueron los primeros en subirse al micro. Bueno, unas ganas de ir al estadio. Eso me gusta, ¿eh?
1: Tremendo, tremendo.
2: ¿Vos ganas de ir al estadio?
1: Hay una adrenalina. Qué ganas de ir a abrazar a todos esos paraguayos que están llegando al estadio. Qué envidia sana realmente. Aunque estamos aquí también compartiendo con la casa, en la casa de los paraguayos, con todos los residentes aquí en la zona de Nueva York, de New Jersey, de Niagara, de Manhattan, de Queens, de todos lados realmente, de Piedmont, de White Plains también, que están viniendo los muchachos. Así que un abrazo grande a todos. Gracias por estar allí, gracias por seguirnos. Estamos realmente muy emocionados. Siguen saliendo los futbolistas. Allí vemos a otro jugador. A ver, que acaba de abandonar la zona del lobby. Bueno, jugador no era, y así tenía más de 100 kilómetros.
2: Sí, sí, son gente de cuerpo médico, se ve. Del cuerpo técnico, están subiendo.
1: El doctor Infran era ese. El doctor Infran salió recién. Saludando también al miembro de seguridad.
3: Ahí se viene Maxi. Gustavo Alfaro también ahora. Abordando el bus, saludando a la hinchada que está presente aquí para dar su aliento rumbo al estadio Levi's. Como había dicho, Neo, prepara tu cámara. Vamos a correspondiente pique para seguir al bus de la Albirroja rumbo al estadio, esperando por el resto para abordar el bus para la ilusión, para avanzar a la siguiente instancia. Ahí viene Pita. Se viene Isidro Pita, que hoy está para arrancar de titular. Ahí está Gustavo Gómez también, el capitán Alejandro Maidana. Y van abordando de a poco los jugadores. Miguel Almirón, Diego Gómez, Orlando Gil, ahí avanzan Juan Cáceres, Junior Alonso, Cacu Romero Gamarra, Gustavo Caballero, Tony Sanabria también ahora, Fabián Balbuena, Alex Arce, Omar Alderete, Víctor Gustavo Velázquez. Van subiendo de a poco los integrantes de la selección. Brian Ojeda, también Andrés Cubas, los más aplaudidos. Canales también, Olveira y parte del cuerpo técnico. Los 26 futbolistas van a subir en este bus.
1: Están los muchachos.
3: Vamos, Paraguay, vamos.
1: Están los muchachos en el bus. Ya están todos allí dentro del bus que va a transportarlos hasta el estadio. Estamos con el móvil en vivo de David Rolón, con las imágenes de Guillermo Neo, emotiva despedida.
3: Ahora se viene Mati Galarza, Gatito Fernández también. Parte de lo que van ingresando de a poco al bus. La seguridad de FIFA también atento a todo lo que ocurra alrededor. El control también policial, todos preparados como para partir en minutos, rumbo al estadio.
1: Excelente, excelente, David, realmente lindas imágenes, muy buenas imágenes allí.
3: Se viene parte también Juanma, Mauricio, ahora Damián Bobadilla. Y parte de seguridad también de la APF, abordando el bus. Vamos a ver si ya están los 26 o siguen saliendo.
1: No, estoy mal, si sabes qué.
2: Impresionante las imágenes que tenemos.
1: Para atropellarla a todos,
2: a toda la gente que nos sigue por radio también. Tenemos cámaras en todos los sectores. la cámara allí de la gente que está llegando al estadio. Tenemos la cámara mostrando a los jugadores que están subiendo al micro. A nada, Juanma, estamos a nada para que Paraguay haga su segunda presentación. Esperemos que sea con muchísimos éxitos, muchachos.
1: Vamos todavía, Paraguay, que toda esta energía positiva, toda esta buena onda se contagie a ustedes dentro de la cancha, que entren a hacer un partidazo, papá. Como ustedes saben, cuántas veces hemos levantado situaciones complicadas, situaciones difíciles.
3: Juanma,
1: sí,
3: Maxi.
1: Adelante, adelante, David.
3: Se cierra el bus y va partiendo. Vamos, Neo, prepárate, vamos a correr detrás. Vamos, vamos.
2: Vamos, Neo, vamos, Neo.
3: Va saliendo el bus con toda la seguridad. Va rumbo Paraguay, el Estadio Libay. Vamos, Paraguay, vamos contra Turquía. Hoy se gana o se gana. Vamos corriendo. Vamos, Neo, vamos. Ahí estamos corriendo, siguiendo a la selección. Escoltado también. Con toda la seguridad alrededor, enfrente.
2: Fuerza, Neo, fuerza, Neo. Excelente las imágenes,
3: Vamos, vamos, vamos, vamos, Neo.
1: Vamos, Neo.
2: Excelente, vamos, vamos todavía. Córranlo, vamos.
1: Dale, que llegamos,
3: vamos,
1: los perros,
3: corriendo, vamos. Vamos corriendo detrás del bus que ahora hace la
2: aprende,
3: rotonda.
2: Marini, aprende. Ariel. Las cámaras.
3: Me estoy cargando con tres mochilas para seguir a la selección.
1: Vamos, David, vamos, caramba. Todavía. Vamos todavía. Vamos todavía. Esta es la selección paraguaya que va rumbo al sueño.
3: Vamos corriendo.
1: Vamos,
3: va
1: David.
3: Rumbo, ya está el estadio, Juanma, Maxi.
1: Vamos todavía. Vamos todavía. Salió la selección. Salió la selección, el pique que le metió el equipo, Guillermo Neo, David Rolón, excelente, espectacular. ¡Qué momento! Claro. ¡Por Dios! Y con los relatos de David corriendo detrás del bus, arengándolo a Neo también allí con la cámara, tres mochilas, la mochila para salir en vivo.
2: Imagen,
1: una locura, realmente.
2: Imagen. Ahí estamos con Jesús, estamos viendo a la gente que está llegando al estadio. Bueno, ya partió el micro rumbo al estadio, estamos con Jesús, lo tenemos a Jesús.
1: ¿Está Jesús?
2: A ver, nos avisa si está... Jesús, cuando la gente vemos muchísimo público de Paraguay, hay que decir que también hay mucho público de Turquía, ha llegado muchísima gente, hemos tenido, Jesús con vos, dale vos.
4: Gracias, Maxi, sí, cosa que mucho público, ahora sí, en estos últimos minutos que estábamos con el gran trabajo de David y también de Neo con lo que fue la salida del bus de la selección, realmente mucho público aquí llegando en esta zona del Levi's. Aquí veo que están jugando, por ejemplo, la pelotita. A ver, hola, va.
5: ¿Qué tal, campeón?
4: ¿Cómo andamos?
5: ¿Cómo estás?
4: De lujo. ¿Qué tal está el ámbito del palpite?
6: Y el palpito está para lo mejor del mundo.
4: Lo mejor del mundo.
6: Para lo mejor del mundo.
4: Gracias.
6: Merecemos lo mejor del mundo.
4: ¿Verdad que sí?
6: Claro que sí.
4: Somos un pueblo sufrido y necesitamos una alegría, ¿verdad?
6: Vos ves la cantidad de gente que vino a ver, ¿verdad? El ambiente que se siente. Ojalá el partido sea igual.
4: ¿De dónde están viniendo?
6: Asunción, Asunción.
4: Asunción, ¿y qué tal es esta realidad? ¿Tranquilo?
6: Bien, excelente. Bien. Excelente, la verdad que hermoso todos los ambientes que nos tocaron vivir hasta ahora. Espero que hoy sea igual. Gracias, vale, un gusto.
4: Gracias, pa. Ahí está. Ahí va, entonces, se van llegando turcos, Juan Paraguay. ¿Qué hago, Maxi? ¿Me meto entre ellos en ese yahuaí o...?
2: Sí, sí. Metete.
4: Jesús, la mía en el primer partido, me quedo nomás acá.
1: No, metele, Jesús, es todo tuyo. El show es tuyo, la cámara es tuya, los flashes son tuyos, Jesús, metele.
4: A ver,
1: demostrá talento,
4: a ver,
1: papá.
4: A ver, vamos a... Amigo, amigo. Turki, Turki. ¿Cuál es come on! No! Give it to me! A ver! No, cuidado la cámara! Bien, Andrés! Ah, sigo en el pecho! From Paraguay!
7: Paraguay, Turquía!
4: From Besiktas,
7: Turkey! From Besiktas, yeah!
4: What about the match of today?
7: I hope we win!
4: Yeah!
7: Yeah, I hope like we watch the game!
4: I hope yeah. Paraguay win, you hope Turkey win, but... No. But it was a shame performance the last match for football, right?
7: That's correct. Yeah, hopefully like friendship wins.
4: Yeah.
7: And yeah, we're recording something else. But yeah.
4: The best player of Turkey?
7: Arda.
4: Arda.
7: Arda.
4: Çalhanoğlu?
7: He's also good. Yeah.
4: But best it's player.
5: Travel or not?
7: Best, best player of Paraguay.
5: Enciso?
7: Enciso.
5: Enciso. Do you know Enciso?
7: I don't know.
5: No. Miguel, Paraguayan player, do you know?
7: No.
5: Te estoy preguntando si conoces un jugador paraguayo.
7: No, disculpe, disculpe.
5: Oscar no Cardoso.
7: Cardoso, yo tengo
5: yeah,
7: Cardoso.
5: Sport.
7: Yeah, sí.
5: Ah, está grabada, yeah.
7: Un jugador.
5: Ah, good striker, right?
7: Yeah, good striker. Yeah.
5: Oh, no.
7: Encantado.
5: Encantado, igualmente.
7: Buena suerte,
5: buena suerte, good luck a Paraguay, buena suerte día. Ah, ni ella preocupate, amiga, ni ella preocupate. Bueno, lamentablemente mi nivel de fútbol, ahí está, los mexicanos, van llegando los paraguayos. Ahora está la señorita. Hola, señorita, hola.
8: Hola.
5: ¿Cómo está?
8: ¿Cómo le va?
5: Bien. ¿Argentina?
8: No, Paraguay.
5: Ah, de pronto escuché por el acento, pero ¿de dónde están viniendo? ¿De qué parte de Paraguay?
8: Asunción.
5: ¿Y qué tal? Ah, ¿cómo que? ¿Ustedes no son parientes? ¿Usted
9: no? No, no, sí, yo vine antes nomás, por eso no estoy segura. Somos parientes.
8: Sí, es mi sobrina.
5: Ah, su sobrina, sí, ¿qué? ¿Y con quién más vinieron?
8: Con mis hijos, mi marido, mis hermanos, sus hijos.
9: Toda la familia.
8: Toda la familia.
5: Sí, pero da para venir a...
8: Da para alentar a Paraguay, fuerza Paraguay, te juro que vamos a ganar.
5: ¿Y cuántos salarios para ustedes?
8: 3-1 ganamos.
9: Me encanta.
5: ¿Y vos qué decís?
9: Yo me voy con ella 3-1.
5: ¿3 a 1? Sí. ¿No te parece poquito?
9: No, yo te voy a explicar algo. Tan mal pasé yo en el primero.
5: ¿Usted estuvo en el primer partido?
9: Sí, yo estuve en el primero.
8: Yo no tuve, pero igual.
9: Entonces, pasé. Este yo creo. ¡Somos famosas!
5: Un ratito. One second, please, one second. I don't miss me.
9: Yo creo que ahora nos redimimos.
8: Sí, nos redimimos. Redención.
9: Fue una prueba nomás.
8: Ganar o morir.
5: Ese primer partido, ¿qué tal estuvo esa anima?
9: Vos sabías que igual le apoyamos a Pasado Pisado. O sea, no nos golpeó, pero acá estamos más fuertes que
8: nunca. No está muerto quien pelea.
5: Ah, exactamente. Es su nombre, señora.
8: Celeste.
5: Sí, señorita.
9: Inés.
5: Ay, de la familia, ¿qué apellido?
8: La Terza Ullari.
5: Ah, bien.
9: Verdún González.
5: Verdún, ahí te saludo. Muy entonces, ahí está, gracias. Ahí están. Van pasando. A ver, Turquí, ¿cómo estás?
10: Pretty good.
5: Hey, how are you?
10: We are here to win this game. We are going to make it.
5: I think Paraguay will win, or what? No.
10: No, I don't think so.
5: No?
10: That's not happening. Sorry, guys.
5: Paraguay is a good team. For you, it's a good team, Paraguay?
10: Yeah, they are a good team. We heavily respect them. However, this is a must-win game for us.
5: Okay.
10: We have to win it.
5: Thank you so much. Okay. Good luck. Le pregunté si Paraguay tiene buen equipo. Me dijo que sí. Lo respetamos a Paraguay. Tiene buen equipo, pero el día de hoy será para nosotros, o sea, será para ellos. El partido hoy con la bandera paraguaya. El público que va llegando, el bus de la selección. Oh, a ver, mira, me gusta esta camiseta, qué linda. ¿Cómo estás?
11: Bien.
5: ¿Vienes? ¿De qué parte?
11: Nueva York, Altos Cordillera.
5: De Altos Cordillera, pero Nueva York. ¿Hace cuánto viven en Nueva York?
11: En Nueva York vivimos hace 26 años.
5: ¿26 años? 20 años.
11: Pero él viene de Alto ahora para el partido. Sí.
5: Saludos.
12: Tranquilo.
5: Saludos al Club Porvenir Alteño. Fuerza Porvenir.
13: La Virroga.
5: ¿Cuánto gana Paraguay? ¿Qué? ¿Este es Alexa?
13: Por venir al Teño de Altos.
5: Ah, de Altos.
13: El Monarca de la Quinta Región Deportiva.
5: Bueno, ¿qué tal es tu viaje de la ciudad?
13: De maravilla.
12: ¿Sí? Saludos al patroncito.
13: Paraguay gana 2-0. Gol de Pita y gol de
5: ¿De qué? ¿Pita y qué más?
14: De Enciso, papá.
5: Enciso.
14: Saludos a mi grupo de Prefire de Altos. Aguante Paraguay.
8: ¡Vamos, Olimpia!
5: Saludos a la ciudad, saludos a la familia López de la ciudad Alto. Querido Junior Rodolfo, también saludos para todos ellos. A ver, acá viene, me gusta también, ¿está bien, amigo? ¿Qué hace, papá?
14: Tranquilo.
5: ¿Cómo andamos?
13: ¡Familia Roy!
14: Muy eufórico, con muchas ganas de ver el partido ya.
5: Hacer la boca ayer.
14: Estos turcos será.
5: Silence.
13: ¿Qué tal, familia Robbie?
14: Súper ambiente, espectacular. Estamos llenos de paraguayos, demasiado felices estamos.
5: ¿Cuánto vamos a ganar?
14: Vamos a ganar 2-0. Vamos a ganar 2-0.
5: Y que tú aquí ni vine de bocina, amigo, por favor. Y que tú,
14: ¡Paraguay!
4: ¿De qué parte? ¿De qué parte de Paraguay?
15: En Nueva York somos nosotros.
4: Ah, ¿hace cuánto estamos en Nueva York?
15: 21 años estamos.
4: ¿Qué es lo que más extrañas de Paraguay?
15: La familia, la comida, todo. Todo Paraguay.
4: Todo Paraguay.
15: Sí,
4: todo
15: Paraguay. Sí, señor.
4: La cámara, ¿a quién le quiere mandar saludos?
15: A nuestra familia en Paraguay, a mi mamá, a mis hermanos, la familia de mi esposa.
16: Félix Pérez Cardoso, El Guairá y Coronel Martínez. Y Asunción.
15: Ah, a todo Paraguay, a todo Paraguay. Vamos a Paraguay,
4: vamos, gracias. Vamos a Paraguay. Bien ahí, ahí está. A ver, ¿dónde está viniendo?
17: De Ciudad del Este, de Ciudad del Este.
4: Ustedes se multiplican por todos lados.
17: Sí, venimos, Escol Carlos Paul viaja, nosotros vinimos por eso. Pero, ¿sabes qué? Saludo a mi familia, a mi hermano, a mi papá, a todos. Al barrio Botella, al fin Marco para una costilla y hoy por eso van a Paraguay. Por eso van a
4: Marco.
17: Ciudad del Este están ellos.
4: Ay,
17: pero hoy pagó una costilla, hoy gana Paraguay. Eso nunca pasa. Eso nunca pasa. Y nosotros hoy ganamos goles de Paraguay. Goles de Paraguay.
4: Goles
17: de Paraguay. Ya gusta a truco.
4: Ya gusta a truco.
17: Gracias,
4: gracias.
18: Un saludo especial para todos los pilarenses. Representación de el pueblo pilarense y esteño también.
4: Ah, bien. Acá hay muchas ciudades, pero nunca hay esteño. Sí. ¿Por qué no hay esteño acá?
17: No.
4: No, yo soy el único esteño que aparece.
17: No, vos sos el novillero acá de Paraguay, de Estados Unidos.
4: ¿Qué pasó?
17: Vivo tu video, vos sos el novillero acá.
4: No. No, no, no.
17: El domingo es mi cumple.
4: El domingo
17: es
4: tu cumple.
17: El domingo es mi cumple.
4: Amigo, ¿qué vamos a festejar?
17: ¿Qué? Vamos a meter. Hoy mete enciso.
4: Enciso.
17: Enciso, mete.
4: Entonces, hoy
17: yo soy enciso.
4: A ver, ahí está. Si ganamos hoy, entonces vamos a festejar tu cumple.
17: Sí, festejamos.
4: Yo pago una ronda.
17: Ya está, ya. Ya está, gracias. Saludos a mi papá por el día del padre el domingo también. Perdón, papá, por venir.
18: Papito, vamos a ganar.
17: Perdón, papá, por venir, pero voy a ganar hoy.
18: Sus tres hijos hoy van a estar por acá, pero vamos a estar con nuestro corazón.
4: Gracias. Ahí está. No. No sé qué dijiste. Pero ahí está. Señor. ¿Cómo le va, señor? Ratito, estamos amigos para ver. Sí, en la mapa terminó, pero ¿por qué no?
19: Ganen los chicos, ¿cómo andan?
4: Bien. ¿Viene con la familia?
19: Con parte, me faltó mi hija, no va nada.
4: Ah, no puedo venir.
19: No puedo venir, pero no, estamos casi todos.
4: Están completos, ¿verdad?
19: Sí,
4: ¿qué se siente vivir un mundial con la familia?
19: Lo mejor que hay es pasar con ellos.
4: ¿A qué?
19: De venir,
4: para los documentos, Jesús.
19: Y ver la nariz roja. Todos juegan fútbol, todo hasta el Papa.
4: ¿Y qué mejor manera si por ejemplo hoy se gana, verdad?
19: Ojalá.
4: Y sí, encima ¿verdad? El domingo se festeja el Día del Padre. ¿Verdad, poco? ¿Y el Día del Padre cómo vamos a festejar el domingo?
18: Con un triunfo Paraguay, por supuesto.
15: Por uno, bomba, quilombo vamos a hacer.
4: ¿De qué parte de Paraguay están viniendo?
19: De Asunción.
4: ¿Y se quedan para el segundo partido también, para el tercero?
19: Sí, estamos listos para el domingo otra vez. Ojalá.
4: ¿Y si por ahí se pasa la siguiente fase, se quedan también?
19: Ah, la puchada, se hemos pensado. ¿Te voy a echar a bajar o?
4: Gracias. Que pase bien, que disfrute. Bueno, a ver.
20: El 2010 apoyando a...
4: A ver, ¿qué dice la bandera?
20: El 2010 apoyando a la albirroja.
4: Tío Tito Mura. Ahí está. ¿Cómo? ¿Es el 2010 acompañando?
20: Ah, inclusive el 98 en Francia.
4: 98. ¿Usted estuvo en otros mundiales?
20: 98, 2006, 2010.
4: Y ahora,
20: el 2014 en Brasil, pero no estaba Paraguay.
4: Pero, ¿y cuál le pareció el mejor mundial para usted?
20: 2010. Intachable.
4: ¿Y en cuanto al ambiente mundialista de la gente, por ejemplo?
20: 2006.
4: Alemania, fútbol.
20: Alemania, ¿verdad? Increíble.
4: País futbolero, ¿no?
20: País futbolero y país muy organizado.
4: Ah, ¿en serio?
20: Entonces, conozco bien porque 36 años de Europa, más o menos ya conozco.
4: ¿Y de qué parte de Paraguay?
20: De Nueva Italia, Paraguay.
4: ¿De Nueva Italia? Sí,
20: señor. Mi abuelo fue uno de los fundadores de Nueva Italia.
4: ¿En serio?
20: Sí, señor.
4: De Nueva Italia, muy linda ciudad, cerquita de la ciudad de Ita. ¿Usted conoce la ciudad de Ita,
20: ¿verdad? Sí, conozco.
4: Yo soy de Ita.
20: Ah,
4: sí, pero ahora no encuentro todavía ni
20: Iteño.
4: Iteño, por supuesto.
20: Somos igual.
4: Sí, somos iguales. Igual. Somos vecinos.
20: Vecinos.
4: Pero ahora no encontré un Iteño.
21: Faltaba todo entre
4: Italia
21: y Nueva Italia,
4: sí, eso,
21: a
4: Google, todo ahora. Y no, sí, pues está. Bueno, decime, ¿y el Día del Padre cómo se festeja?
21: El Día del Padre, estamos esperando esta victoria con todo y disfrutar acá de California. Es nuestra expectativa más grande.
4: ¿Vos fuiste con él en los otros mundiales?
21: Yo fui en cuatro mundiales con él.
4: ¿En cuatro?
21: 2006, Alemania, que fue lo mejor, como te dijo él. 2010, grandiosa historia para nosotros, cuarto de finales, hasta ahí estuvimos.
20: Señor.
21: 2014 fuimos porque era Brasil, pero no jugábamos lastimosamente. Y hoy
4: estamos en el mundial Brasil. Lo que
21: sí. Ah, explotaba todo. Sí. Se llenaba de paraguayos. Imagínate la cantidad de paraguayos que hay hoy acá.
4: Che, entonces, decime, esto ya no es parte de tradición para ustedes.
21: Una tradición, por eso hicimos el esfuerzo de venir hasta acá hoy.
4: Bueno, ¿y qué?
21: Con gusto, pero con un esfuerzo.
4: Tu papá te hizo, mamá 64, te hizo gustar. Casi 64 años. Si tu papá te hizo gustar el fútbol, por ejemplo, sí, y estar en 4 mundiales con él, yo, en serio, hermano, querido, te felicito. Te realmente es un orgullo y ya tengo envidia sana. Gracias, a ver, lo que haría por tener a mi papá, por ejemplo, ahora.
21: Qué grande, qué grande. No, es lo máximo, es lo máximo, lo máximo.
4: Bueno, si quieres mandar un saludo a la gente ahí.
21: A toda la familia Muran Paraguay, a todos los amigos, grandes amigos y apoyando a la Albirroja.
20: Sí, señor, a mis amigos, parientes, colegas en Italia. A todos, un fuerte abrazo desde San Francisco, California. Si le llamo presto, ragazzi. Chao, chao. Ya yo topata en cualquier momento. Ya viaja más.
4: Vamos a Paraguay. Gracias, gracias. Que disfruten, que disfruten. Gracias, gracias, gracias. Que disfruten.
20: Saludos a veces. Cuídate ahí. Es mejor que si.
4: Señor, hola.
0: Buenas, buenas. ¿Qué tal? ¿Puedo agarrar el micrófono? Tranquilo, ¿qué tal?
4: Tranquilo, va.
0: Tranquilo.
4: ¿Qué hay?
0: No, vinimos, acabamos a...
4: ¿De dónde? ¿De dónde están viniendo?
0: Asunción, Asunción.
4: ¿Y después qué tal con el grupo, amigo?
0: Pero, acá estamos, mirando.
3: Ahí está, ¿le puedes enseñar?
4: Pues, no, ¿por qué no vienen? No, no, ¿para qué no? Vengan acá. No, vengan acá, vengan acá, vengan acá.
3: Venga, todo el San José es mío
4: hasta
3: acá.
4: Ah, todo este San José.
3: Claro.
4: ¿De qué promo?
3: De ahí de todo, todo mezclado.
0: Todo un poco, ¿viste?
4: Sí. ¿Y cómo el tema? ¿Cómo se decidieron para venir acá?
0: Y dijimos, vamos, y nos fuimos, vinimos.
4: ¿Vinimos,
0: verdad?
4: ¿De onda?
0: Sí, sí.
4: Que... esa cantidad de turcos, ¿verdad que le vamos a ganar a ellos?
0: ¡Turco de mierda!
4: No, tranquilo, tranquilo.
0: ¡Turco de mierda! ¡Para no, Lulu!
4: Bueno, es San José, entonces.
0: ¡Llega la barra!
4: Que disfruten, papá, que disfruten.
0: ¡Llegan los bombos, Jesus!
22: Hacelo tocar los bombos a la 79.
4: Llegan los bombos, sí, señor. Llegan los bombos, llegan los... Mira, la barra, mira, los turcos acá están en su... en una gran mayoría. Pero acá, mira, ahí está. Ahí está. Me gusta ese que viene con el sombrero. Ese que tiene el sombrero me gusta. Vamos para que venga acá. Ahora sí es una gran cantidad de turcos realmente que están viniendo. Ahora sí son una gran cantidad de turcos. Amigo, ven acá. Vamos, ven acá. No, vení. Vos... ¿Para qué te pones el sombrero si sabían que yo te arrancaste de entrevistar? Decime cuánto hay este día azul para hoy.
0: Mi hermano me mandó.
4: ¿Tu hermano? Oh, reside acá en Estados Unidos.
0: Mira lo que es la casaca, Jesús. Mi hermano me mandó.
4: ¿Y qué tal en Nueva York por ahí?
0: ¿Eh?
4: ¿Qué tal en los paraguayos de Nueva York?
0: Pues acá estamos con todo el apoyo. Todos vinimos de Nueva York.
4: ¿Todos son de Nueva York?
0: Sí.
4: A la pocha.
0: Esta es la barra de Nueva York, papá.
4: Esta es la barra de Nueva York.
0: Es el presidente de la Peña Albirroja.
4: ¿Y dónde está?
0: ¿Quién es? 26.
4: 26.
0: Carlos Grance, presidente de la Peña
4: Albirroja. Si consiguió otro sombrero, también para mí también. A tu hermano decir, hola Carlos.
23: ¿Qué tal? ¿Cómo estamos?
4: ¿Vos sos el presidente de la Peña?
23: No, mentira, mentira. No soy presidente de nada. Venimos acá a apoyar la Albirroja.
4: ¿Vamos a Nueva York?
23: De Nueva York.
4: ¿Cuánto aproximadamente vinieron de Nueva York?
23: Muchísima gente vino. Estamos, no sé, no sabría decirte, pero mínimo 1000 personas tiene que haber.
4: ¿Y cuántos paraguayos decís que hay en Nueva York, en la zona de Nueva York, en la costa de
23: Nueva York? Yo creo que hay más o menos como 10.000 paraguayos, más o menos.
4: Yo te digo que en Nueva York tenemos la casa de los paraguayos, en Nayak.
23: Itagüí,
4: a veces si quieren, para visitar ahí, el abrazo abierto.
23: Perfecto. Sí, escuché que están todos ahí.
4: Ahí
22: hay un liberteño, atención.
4: Quieren comer comida paraguaya, así que ahí son ellos.
23: Ya está. Ganamos, ahí vamos a la Albirroja.
4: Gracias, gracias.
22: Ahí va, ahí va. Escuchen.
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22: En vivo.
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25: Aguante, loco.
4: ¿Cómo andamos?
25: Estamos acá otra vez. Nos vimos Los Ángeles, ahora nos vemos.
4: ¿Y ahora qué hay? ¿Cómo ando?
25: Tranquilo. Hoy ganamos.
26: 1-0, como le dio Gómez. 1-0.
4: ¿Pero vos te fuiste a otra Florida o ya te quedaste en Nueva
25: York? Me fui y volví. Y me quedé una semana acá.
4: ¿Y con tu familia?
25: Sí, ahí ya se fue.
4: ¿Ya se fue?
25: Sí.
4: ¿Y después? Hoy se gana, ¿verdad?
25: Hoy hay que ganar.
4: ¿Cuánto se gana?
25: 1-0 y gol de Tony. Ya está.
4: Tony, ¿y Pita, que juegue Pita titular? No.
25: Pita va a desgastarle a todos y Tony va a liquidar.
4: Y Tony va a liquidar.
25: Sí.
4: Ah, me gusta.
25: Y Mati va, hoy va a ser la figura también.
4: ¿Mati va a lanzar?
25: Sí.
4: Después de todo lo que se habló.
25: Sí, esta remera me la habló Mati.
4: ¿En serio? Bro?
25: Sí. Nos damos su firma hoy, le apé.
4: Gracias, padre. Que vete con la familia. Qué mejor manera que con la familia.
25: Así mismo. Gracias. Buen trabajo siempre.
4: Gracias, padre. Ahí está. De la Florida. Está viniendo de la ciudad de Orlando. En el estado de la Florida. Este es el panorama que estamos teniendo aquí, compañeros.
22: Mucha gente, ¿no,
4: Jesús? La gran pistola, la cantidad de gente que está llegando en este sector es impresionante realmente. Es impresionante. El bus seguramente que va a volver enseguida. Aquí se juntan los turcos con los paraguayos. Realmente... ¡No! ¡Paraguay! ¡Paraguay!
22: Atención, los turcos
4: ahí
22: también.
4: Está, sí, acá los hermanos peruanos también.
22: ¡Qué mucho paraguayo!
4: Sí, apoyando a Paraguay.
27: Por supuesto, papi. Siempre de Sudamérica.
22: Siempre la imagen. Escuchamos la vida.
4: ¿El mejor paraguayo para usted?
27: ¿Cómo se llama esto? El toro.
4: ¿Toracuña?
1: Claro.
4: Ay, ¿por qué lo recuerda Toracuña?
1: Ah, oh, buen jugador. ¿Sí? Tiene bastantes goles en las eliminatorias.
4: Ah, bien. ¿De qué parte es Perú?
1: Del Cusco.
4: ¿Cusco? ¿De qué? ¿De Cusco FC? ¿O de qué club?
1: Oh, ¿del hinche de qué equipo?
4: Sí.
1: Alianza Lima.
4: Ah, Alianza Lima, Alianza Lima. Ahí está, mira, entre los turcos. Acá también aparecen un par de turcos.
22: Ah, bueno, ahí cayeron todos,
4: Pero no, para Paraguay, para no. Acá ya, a ver, Turki, Turki. Acá se, no sé qué están haciendo. Bueno, acá lo estamos llenando de turcos, señores. O sea, ¿dónde están los paraguayos acá? Ahí viene más paraguayo. A ver, esa bandera. Vamos, Albirroja y Enciso. A ver, está saliendo en vivo. Enciso.
22: Grande, Julito.
2: Buenas, ¿qué tal?
4: Fanático Enciso.
2: Claro que sí.
4: ¿Y? ¿De dónde están viniendo?
2: De Japón.
4: ¿De Japón? Espera, aguantame un ratito. ¿De qué parte de Japón?
2: Osaka.
4: De Osaka. Bueno, cómo planearon venir al Mundial para ti?
2: Hace un año lo planeamos juntos los dos. Ella es mi novia, tuvo que pedir permiso hace como 6 meses. ¿Sí? Y por suerte le dio permiso 2 semanas.
4: ¿Tengo permiso?
2: Sí.
4: Bueno, ¿y cuánto gana Paraguay?
2: 2-0 al menos.
4: 2-0.
2: Sí.
4: ¿A español?
6: No.
4: English?
6: English, okay.
4: English, yes. So you're supporting Paraguay? You love Paraguay?
6: Yes, Paraguay, I suppose.
4: Yeah?
6: Yes.
4: And how is your boyfriend?
6: He's very good. Yeah? Like a good supporter. He likes soccer.
4: Yes. But he's very fan of Paraguay also?
6: Yes.
4: Yes?
6: Yes.
4: And dice que tal le pregunté que tal el novio, dice que es muy bueno, que le gusta mucho el soccer.
22: Está cantando,
4: le gusta mucho el fútbol. No, acaso que no es prohibido. Fútbol, okay. ¿Qué tal si cerramos este enlace? Un beso de la pareja de Japón, de Osaka. A kiss with your boyfriend, please. Oh. In front of the camera, yeah, we are live from Paraguay. Okay. And Julian Ciso is your idol for you.
6: Mm-hmm. Yes, yeah, I like to say
4: my boy. Do you like football?
6: Yes. Yes? Yes, me gusta.
4: Do you support the song?
6: Olimpia.
4: Ah, Olimpista. Do you know that we have a mate that was a football player of Olimpia?
6: Goalkeeper?
4: No, a former player.
6: Former player, Olympia.
4: Yeah, Biancucci.
6: Biancucci, okay, yeah. Okay, I remember.
4: So you want to say hi to Biancucci?
6: Hi, Biancucci.
4: Yeah, no, but he's an idol in Olympia.
6: Okay.
4: Mm-hmm. Yeah, Biancucci, ya tenés ahora fanático o fanática japonés, mi querido.
22: Excelente.
2: Te conoces hasta Oliveira.
4: Oliveira,
2: porque Oliveira. Se refería a Oliveira.
4: No. Nosotros tenemos un ex jugador que era compañero nuestro. Bueno, le dejo pasar entonces. Que pase bien. Gracias. Muchísimas.
22: Tremendo, Jesús.
4: Have a good day. And Paraguay, victory of Paraguay, right? Victory of Paraguay, bien, ahí está. La pareja que viene desde Japón. Y este es el panorama que estamos teniendo aquí en el Levi's Stadium, señores y señores.
22: Espectacular, sí,
4: Paraguay, Turquía, hoy nos jugamos la vida y hoy hay optimismo.
22: No, yo insisto, Maisy, a mí particularmente sorprendidísimo por la cantidad de paraguayos que están presentes y que están llegando allí. En el estadio para seguir a la Albirroja, es imponente realmente, da piel de gallina, es muy emotivo. Aquí también los paraguayos, esto es el seguimiento, ese es el móvil de David que estamos viendo en una de las pantallas, y fíjense la cantidad de paraguayos que siguen caminando yendo al estadio. Ellos están llegando al estadio ahora, nuestro equipo, David Rolón, allí con Guillermo Neo, el bus de la selección que ya habrá llegado seguramente, porque no era largo el trayecto. Pero es impresionante la cantidad de paraguayos, sinceramente es muy emocionante. Ya escuchaba Maxi, audiencia, el testimonio de una de las paraguayas que vino acá. Ellos se están preparando para ir contra Australia, pero la cantidad de paraguayos que fueron aquí desde Nueva York, rumbo a California, San Francisco, para seguir a la selección, es realmente digno.
4: Bueno, mira, y sigue llegando, Juanma.
22: No, es tremendo, una fila. O sea que está muy parejito el tema, Maxi.
4: Sí, sí.
22: Acá
4: sí,
22: yo
4: sí,
22: te
4: sí.
22: digo, es 50 y 50 fácilmente.
4: Y la verdad que han... Hay un grupo importante de gente de Paraguay, hay un grupo también importante de Turquía. Recién bajaba también un tren, ¿no? El tren de cercanía, no sé qué tren tendrán ellos.
22: El
4: tren de cercanía,
22: Que une Pacaraí, Luque.
4: No, porque me dio unas ganas de tener tren ahora.
22: La costanera. Un saludo grande para mi tía Nilda, para mi prima Vero, para mi prima Patti, que nos están viendo, nos están escuchando, para Fede también allí de Clorinda. Así que muchísimas gracias para los formoseños también que nos están siguiendo en Villa Rica. Dije Clorinda, en realidad es Formosa, perdón. Un saludo grande para todos, de Villarrica, de todos lados. Espectacular. Tenemos, mirá la nave esa. Tenemos cámara por todos lados, Qué cobertura, tremenda. Como siempre, una enorme cobertura de ABC, donde tenemos las pantallas divididas. Teníamos recién los jugadores subiendo al bus. Ahora lo estamos siguiendo a través. Andá a saber dónde se subieron estos muchachos. ¿Quién maneja? Neo maneja, maneja con una cámara, con una Neo mano tiene, y con la otra tiene la cámara.
5: Tiene la cámara genio. Por la ventanilla, el otro lado maneja.
22: Es un genio. Tenemos tremendo. Cámara también allí en el Panteón, que hay que decir que allá está fresco, Juanma. El clima no ha ayudado también, está lloviznando, pero tenemos una cámara allí.

0: Ina Baldovino, que está viendo el trabajo allí de Jesús, claro que sí, César, Cristian C, Darío Bobadilla, Andrés Caballero, todos los muchachos, como siempre, de Víctor Fernández, César, todos los que están siempre haciendo
1: y también aguante. Juanma. También, Juanma, yo sé que estamos con el tema del YouTube, pero también la gente que nos sigue por radio, ¿no? Aquella persona que está arriba del auto, la que está trabajando y nos está escuchando por la radio, esas radios tradicionales, aquel que está, anda a saber en qué rincón y nos está escuchando con su auricular. Así que le mandamos saludos en todos los rincones de esta enorme audiencia de ABC Cardinal a lo largo, a lo ancho del país y vía internet, evidentemente, el mundo. Ahí está llegando la cámara al estadio. David, ojo, no estaciones en cualquier lado que acá te multan, ¿eh?
0: No, pero lo bueno es que tienen creo que móvil.
1: Ahí está bajando, a ver. Baja. No me lo saqué, déjamelo en vivo. A ver qué hacen. Está Neo, está David, ahí está, mirá. Esto es exclusivo, esto es el vivo.
0: Qué linda imagen.
1: Qué lindo el estadio, ¿eh?
0: Es imponente.
1: Qué lindo el estadio. En minuto también van a estar Chip y Dani allí desde el estadio. Van a agarrar lo que va a ser la transmisión. Nosotros con esta gran previa que arrancó desde muy temprano, Juanma, como siempre. ¿Esto qué es?
0: ¿Es un turcos? Es un bus de turcos, evidentemente, que están llegando también a esa parte del estadio. Si tiene algo del gasómetro. ¿Viste el playón ese
1: lado? Es cierto. Parece el nuevo gasómetro de San Luis.
0: ¡Vamos! ¡Vamos, David, caramba!
1: ¡Vamos, David! ¡Ahí está! Exactamente, llegaron bien.
0: Espectacular la verdad. ¡Corre, Neo!
1: No, me encantó. Iban corriendo, siguiendo al bus. Extraordinario. Allí están llegando al estadio. Qué estacionamiento amplio, ¿eh? Fíjate lo que es el estacionamiento del estadio.
0: Es tremendo, realmente.
1: Hay más lugar para estacionar que para la gente. Pero ¿qué no capacidad tiene ahí, Juanma, para recordarle a todo el público la capacidad donde está jugando allí, donde va a jugar en realidad la selección? ¿En cuántos quedan? A ver, ¿una hora estamos?
0: En dos horas. En dos horas jugamos contra Turquía. Estamos en Santa Clara Levy Stadium. Es un estadio con capacidad para 68.500 personas.
1: A la flauta.
0: Allí
1: grande,
0: es el equipo, el estadio en realidad donde juegan, ¿cómo se llama? Fútbol americano.
1: El fútbol americano.
0: San Francisco 49ers.
1: Exactamente.
0: Sí, así es el equipo local en Santa Clara, están en realidad.
1: Pero con la cantidad de gente que hemos visto, Juanma, yo creo que vamos a tener un gran marco, ¿eh? Porque hemos visto recién mucha gente de Paraguay, Jesús ahí, excelente con la cobertura, hablando con, al principio también, al comienzo estuvieron Guillermo Domaniski, estuvo el señor Diego Marini, estuvo el señor Ariel Julián Mareco también allí, desde muy tempranito, hablando con la gente. Después entró Jesús y para romper el hielo él fue a la tribuna femenina, como nos tiene acostumbrado.
0: Sí, ese es un tiburón.
1: Está en su hábitat.
0: Es un tiburón.
1: Así que arrancó allí.
0: Es un tiburón de lo bueno. No,
1: sí.
0: No confundamos con...
1: No, porque está el tiburón blanco.
0: No, creo.
1: Ahí da.
0: Hasta ahora
1: está moviendo. Mirá la cantidad de gente que está llegando, Juanma.
0: Estos son paraguayos de vuelo. Mirá la cantidad de paraguayos. David, si vos tenés por allí, metele, ¿eh? Metele, no tenemos a David. Bueno, enseguida vamos a entablar contacto
1: la con la parejita también de la mujer japonesa, era en realidad.
0: ¿Por qué es importante esta imagen, Maxi? Porque este es otro ingreso al estadio. Ajá. O sea, lo teníamos a Jesús, a Diego, en un sector, y este otro sector, para que veamos también lo igualado que está en todos los sectores del estadio.
1: Va a estar parejo, ¿eh?
0: Qué lindo. Ver.
1: ¿Cuántos paraguayos hubo en el debut de la Albirroja? 4.000 más o menos.
0: Y vos que estuviste, Maxi, vos sabés que se habla de 6.000, ¿te parece?
1: Es difícil calcular, Juanma, porque era realmente imponente el estadio. Tenía como 5 a 6 anillos y la cancha estaba realmente explotada. Cuando en la previa decíamos que por allí, no sé si Estados Unidos iba a llevar mucha gente, y realmente no, estaba muchísimo público de
0: lleno,
1: un lleno total.
0: Estaba lleno.
1: Un lleno total, si bien estaban los paraguayos, pero la camiseta también hay que decirlo, que en el partido
0: era
1: del debut
0: similar,
1: eran igualitas.
0: Claro.
1: Porque Estados Unidos tenía las mismas
0: horizontales. Y nosotros verticales.
1: Entonces a lo lejos no te podía percatar si eran de Estados Unidos o paraguayo. Aquí en este caso ya rojo y blanco ya se distingue un poco más, ¿no? Porque es diferente.
0: Claro, en su mayoría es roja la remera de la camiseta de Turquía. Y blanca es la indumentaria alternativa. Pero bien Paraguay. Yo te digo, esto está parejito. A mí me sorprende particularmente. No somos muy de ir a la cancha, mucho menos presencia en los mundiales, pero esto es, realmente rompió con todo la presencia de la selección paraguaya. Y vamos a empujar, y vamos a festejar, y vamos a celebrar, y vamos a disfrutar de este gran momento que después de 16 años, ahí está, como dice la bufanda de esos aficionados, volví.

0: Y estamos aquí presentes ante el mundo entero
1: para demostrar lo que hemos hecho. Sí, llegó el momento, está Dani, está Chipi desde el estadio. Nosotros vamos despidiendo la cobertura porque arrancan ellos con la gran transmisión de ABC Cardinal. Así que, Juanma, ha sido un placer. Nos quedamos acá porque después seguimos, ¿eh?
0: Seguimos, seguimos, seguimos.
1: Bueno, vamos con ustedes, Chipi, Dani, Dani, vamos, Chipi, vamos, adelante. Vamos. Enseguida vamos a entrar con Dani, con Chipi, están desde el estadio. Ya vamos a entrar modo radio. Saludamos a toda la gente que está conectada en el YouTube. Por supuesto, muchas gracias por todo el apoyo, por la bancada de siempre.
0: Jesús Bertolini nos está viendo también, a toda la familia Bertolini, un abrazo grande.
1: Muchísimas gracias por todo el apoyo. Chipi, Dani, con ustedes, vamos.

señoras y señores, el que suele seguir mis narraciones desde hace algunos años sabe que en días especiales suelo hacer alguna introducción o algo especial previo al partido. O previo al momento donde el relator queda ya de forma ininterrumpida con la audiencia a fin de contarles todo lo que pasa en un partido de fútbol. Y luego de la derrota frente a Estados Unidos, pensé una y otra vez ante la situación ciertamente alarmante si hoy era un día para volver a empezar. Una previa con algo especial. En un principio creí que no era conveniente, que no estaban dadas las circunstancias, que el pueblo había quedado bastante dolido como para escuchar algún tipo de arenga o introducción de un simple relator de fútbol y comentarista que se predisponen a relatar todo lo que pasa en este estadio cuando vemos a los albirrojos entrando al terreno de juego. Con un protagonista golpeado por el destino que parece haber perdido todo. Con una derrota dolorosa que parece haber calado demasiado hondo. Nace la necesidad de volver a confiar. Nace la necesidad de volver a hacer las cosas que hacemos siempre. Como una introducción, como abrazarte a tu familia, como volver a creer. Quizás con una cara todavía enojada por esa derrota frente a los Estados Unidos. Pero de allí, de esas derrotas, nacen las nuevas esperanzas, las nuevas fuerzas. Esa condición que el paraguayo tiene de redimirse, de levantarse, de recuperarse. Porque el capítulo de esta novela, turca o no, donde las lágrimas de ayer pueden convertirse en la alegría de mañana, son las que están hechas para nosotros. Sí, esos capítulos de amores interminables, con redenciones, con recuperaciones y con todo lo que nace.

0: En Bombay, India, Paraguay le ganó a Turquía 3-1 con goles de Giovanni Bogado, Fernando Cardoso y Antonio Galeano, Chipi.
1: Sí, señores, Benru, ya tenemos premios para la audiencia, por supuesto. Antes de saludar a Javier, les quiero repasar estos enormes premios que tenemos contigo, Rubén Darío.
0: Es así, Chipi, vamos a regalar a la audiencia. 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
1: Sí, señor, muy amable. Gracias, mi querido Rubén Darío. Los saludos, Javier, por supuesto. Y ya los móviles también diseminados aquí en el estadio. El Levi's, el de la Bahía de San Francisco. Un abrazo, Javier, ¿cómo estás? Bienvenido, buenas tardes.
2: Buenas tardes, buenas noches, mundialistas. El cordial saludo, mi querido Chipi, a todos los compañeros, a el Big Boss, ahí a Dani, a toda la gran cobertura de la 7:30 AM, la más potente del país, porque esta es otra cobertura más en nuestras vidas, a la comunidad amarilla en todas las plataformas, a los pesos pesados en el chat, a los oyentes distribuidos por el país y el mundo, a los paraguayos que están realmente con el alma saliendo por la garganta. ¡Vamos, Paraguay, carajo! 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
0: por la Copa del Mundo, 38 minutos. Primer tiempo en Filadelfia, Estados Unidos, con doblete de Mateus Cunha, el delantero del Manchester United. Brasil está ganando a Haití por 2-0, Chipi.
1: Muy bien, muy amable, gracias a Rubén Darío. Victoria de Brasil entonces, Dani Chum, victoria del equipo brasileño frente a Haití por 2-0. El equipo de Ancelotti, que con esto suma 4 puntos, señor Chan.
3: Sí, como lo hizo Marruecos, porque cuando chocaron Brasil y Marruecos uno sabía que era que colisionaban los dos grandes candidatos. Marruecos le ganó a Escocia, Brasil está haciendo lo suyo con Haití. Allí es donde también uno va mirando de reojo la teoría del 3 o el 4, entiéndase. No podemos ignorar que con lo que pasó en la primera fecha y con lo que acaba de hacer Estados Unidos, se mira de reojo el desarrollo. Por ejemplo, si Escocia pierde contra Brasil y Haití contra Marruecos, allí tendrías un grupo donde el tercero tiene 3 puntos nada más, independientemente del saldo de goles. Porque hay que decir que si hoy Paraguay empata con Turquía, matemáticamente todavía tendrá chances para clasificar en la última fecha, porque lo que hará es ya darle el primer puesto a Estados Unidos y perfilará un grupo de 3 para luchar por el puesto seguro, que es el segundo, y el tercero, que dependerá por cuántos puntos uno haya hecho. Pero ya uno va mirando de reojo el desarrollo de los otros grupos, donde los favoritos ya empiezan a cumplir, como el caso de Brasil ahora contra Haití y lo que había hecho Marruecos contra Escocia en el partido posterior al de Estados Unidos.
1: ¿Quieren comprendido con el Rubén Darío cómo estamos llegando? Y los saludo, por supuesto, a Jorge Izquierdo, también a Jesús Ocampos, para ir entrando en acción con los móviles aquí desde San José. Rubén Darío, con mucho gusto.
0: Excelente la señal, impecable el audio, fabulosa la transmisión. Adelante, Chipi.
1: Muy bien, muy amable, gracias a Rubén Darío. Los saludo a Jorge Izquierdo. ¿Cómo estás, Jorgito? Un abrazo, bienvenido, buenas tardes, Jorge.
4: Saludos para todos los compañeros, a la gran audiencia del Final Deportivo. Nosotros en esta zona de prensa, Chipi, en breve vamos a estar llenos hacia la zona de tribuna, observando en este momento el triunfo de Brasil. Y acá rodeado de colegas, de comentarios, positivos más bien hacia la selección paraguaya, esperando obviamente que también repunte, porque le tienen bastante fe, expectativa a Gustavo Alfaro, y obviamente esperando ya dentro de unos pocos días seguramente la planilla oficial para ir confirmando Paraguay y Turquía. Chipi, compañeros de audiencia, y también te quiero pedir un comprendido de cómo estamos llegando.
1: Yo te escucho bien, Jorgito, allí desde la zona de prensa. Vamos a estar seguramente después con Jesús, con las notas de los paraguayos. Una cantidad enorme de vuelta, hay que decir, Dani, ¿eh? Qué cantidad realmente de paraguayos que están llegando al estadio. Vemos camisetas de la Albirroja, banderas por todos lados. Mirá allá arriba, en el sector, en el octavo piso. Realmente es una cosa impresionante y la gente sigue llegando. O sea, estos no son todos los paraguayos que van a estar hoy aquí en el estadio,
3: ¿eh? No, es que le decimos a la gente, hay mucho más gente en las adyacencias que dentro del estadio. El estadio todavía no tiene 2.000 personas, entiéndase, hay 70.000 lugares todavía disponibles, pero lo que siguieron nuestra previa, lo que recogían como testimonio Guillermo, Diego, Ariel, Jesús, también el recorrido que hacía David desde la concentración con el bus de la selección, eso demuestra las claras de lo que va a significar. Hoy, más allá de que volvemos a compartir colores, como que va a ser un poquito más fácil la identificación. Los turcos tienen una camiseta que se puede distinguir mejor en relación a la equipación uno de los Estados Unidos. Y bueno, también se harán sentir en ese sentido, porque son hinchas muy eufóricos como lo vivimos tanto el día de ayer en San Francisco, como el día de hoy aquí ya en la zona de Santa Clara.
1: Señoras, señores, voy hasta Jesús Ocampos en breve, pero antes vendimos con que viernes.
2: Así mismo es, Chipi. 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
1: Sí, señora, voy a ir hasta Jesús Ocampos cuando me den un comprendido para ir hasta Rubén Darío. ¿Qué tiene que hacer la gente, mi querido Benerru, para participar? En YouTube quiero llegar a 1.000 me gusta. Estamos en 542 y vamos a regalar todos los premios que tenías hace rato que ya estabas comentando, por supuesto. Y a través del WhatsApp 0972-730-730, Rubén Darío.
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1: Sí, señor, ya estamos en 568. Gran abrazo, por supuesto, a todos los oyentes de La Más Potente. Allí quiero saludar, a ver, a Cecilia Ruiz, a Nancy, a Rob Cantero, al querido Diego Aguilera, que dice, vamos, Paraguay, carajo, a Valentino, a todos los que se van sumando. Cuando Turquía pisa el terreno de juego, Davichun.
3: Sí, y estoy mirando de reojo, lo que es la casa de los paraguayos ahí, nuestro PC, con la gente que se encuentra allí observando el YouTube y también seguramente disfrutando lo que va a significar el deseo de la recuperación. Pisaron los turcos, los nuestros habían hecho, pero no de forma completa, porque no es que salieron todos y después se retiraron. Veremos si es que salen o ya vienen para lo que va a ser el calentamiento correspondiente, porque los del staff de la selección paraguaya ya están colocando los pequeños conitos para lo que va a significar, repito, la entrada en calor de un estadio que todavía queda gigante porque aquí, a diferencia de otros lugares, el transporte te deja muy cerca, como estaban observando allí en la previa por ABC. Entonces hay un flujo muy grande y constante de los paraguayos y los turcos, que seguramente van a llenar este estadio como lo hicieron los austriacos, los de Jordania, ya que este es el tercer partido luego de aquel debut el sábado 13 entre Bosnia y Suiza.
1: Ya comienzo a ver también banderas turcas, Dani, pero por ahora somos mayoría. Lo que nos preguntábamos en la previa, ¿quién va a ser mayoría? Porque vimos muchísimos paraguayos, pero también vimos muchos turcos. Entonces, la pregunta es, ¿quién va a ser mayoría en todo este estadio? Sí, escucho.
4: Sí, acá me encuentro ahora en la zona lateral de la posición donde están ustedes, y obviamente paraguayos diseminados por todo el estadio. Veo turcos y paraguayos. Voy a acercarme acá a dos paraguayos. Amigo, ¿cómo le va? ¿Todo bien? Estamos en vivo para ABC Cardinal.
6: ¿Cómo estamos?
4: ¿Todo bien?
6: Acá un público expectante con toda la ilusión intacta.
4: ¿De dónde está viniendo?
6: De Paraguay, Asunción.
4: ¿De Asunción? ¿Hace cuánto?
6: Llegamos hoy a la mañana.
4: ¿Cómo está la expectativa?
6: Sí, con mucha expectativa, mucho nerviosismo, pero siempre confiando en el equipo.
4: Ahora, ¿cómo estás notando y viendo obviamente este mundial, este estadio, esta previa, y viendo tantos paraguayos que ya están llegando?
6: Eso es lo que más emociona, sinceramente. Muchísimos paraguayos, se siente la energía, parece que somos locales.
4: ¿Tu nombre, amigo?
6: Braulio.
4: Gracias, Braulio. ¿Al que está contigo? ¿Cómo te llamas, amigo?
6: Jafet.
4: ¿De qué parte de Paraguay?
6: Asunción, Paraguay.
4: Ahora, ¿cómo estás notando todo esto? ¿Qué te genera al estar acá en un mundial, sueño de todos?
6: Y al entrar a la cancha, lo primero que te da es un pirín impresionante. Eso es lo primero que sentí, una emoción total. Es la primera vez que estamos en un mundial nosotros y la verdad que bastante emocionante.
4: ¿Qué dejaste de lado para estar acá y cuánto gastaste hasta acá?
6: Sí, mi familia, laburo, y estamos por los 30 pasos más o menos.
4: No importa.
6: ¿Eh?
4: ¿Te pagas después?
6: No, eso se paga después. La experiencia es lo que vale.
4: La experiencia, la emoción, todo. A ver, ¿cómo lo ve al equipo del Faro para hoy con los cambios?
6: Y esperemos, con mucha fe, sólido, esperemos que esta vuelta los muchachos se pongan la pila y que ganemos el partido.
4: Muchas gracias, amigo.
6: Gracias a vos.
4: Ahí están dos hinchas por esta zona y evidentemente pudo recorrer por esta parte, Chipi, compañero. Sí, gran audiencia.
1: Impecable, Jorgito, seguí lo que quieras con los hinchas, por supuesto, cuando retomemos la señal contigo. Quiero saludar también a Jesús Ocampos, que está en otro sector del estadio. Jesús, ¿cómo estás? Un abrazo, bienvenido, buenas tardes, Jesús.
7: Placer saludarte, mi querido Chipe, saludo también para todos los compañeros. Primeramente quiero hacer un comprendido de cómo estamos saliendo. Estamos en las afueras, aquí del Levi's Stadium, mayoría turca, es así, mayoría de aficionados turcos que están ingresando en este sector, que sería, nosotros le decimos la preferencia aquí en Paraguay, pero sí, también acompañado de paraguayos, también veo a bolivianos, mexicanos, ahí estoy viendo a gente que está viniendo de esas Macedonia, otros vienen de Albania, Kosovo, realmente un clima perfecto el que estamos teniendo aquí en este sector para lo que va a ser el segundo compromiso de la selección paraguaya. Voy a acercarme, ahí justo el viento también que agarra un poco, pero quiero acercarme un poco aquí a uno de los paraguayos que están presentes. ¿Esta es Lauris Divas o no? Pareciera ser que sí, Lauris. A ver, voy a acercar aquí con... Amigo, ¿cómo estás? Estamos en vivo para ABC Cardinal.
8: ¿Cómo andamos?
7: ¿Qué tal está la expectativa para hoy?
8: 100% fe.
7: ¿Sí?
8: Ganamos.
7: ¿De dónde estás viniendo?
8: Asunción.
7: ¿Qué tal el viaje? ¿Esto ya estuvo planeado o no?
8: No, hace poquito.
7: O sea, prácticamente ya sobre la marcha, vamos a decir.
8: Sobre la marcha.
7: ¿Cuánto va a ser el partido hoy?
8: 2-0.
7: 2-0, ganamos.
8: 2-0 arriba. ¡Vamos,
4: ahí! Gracias, pa. Ahí está llegando. Hola, ¿cómo te va? ¿Cómo
7: estás? Estamos en vivo para ABC Cardinal. El ambiente, ¿qué tal está?
9: Increíble. Somos locales, parece. Parece que estamos defensores.
7: ¿Hay más paraguayos acá o no?
9: Y difícil es responderte eso porque estábamos acá en la Casa Albirroja, pero sí, estamos repletos. Estamos un montón, muchísimo más que en Los Ángeles.
7: Pero la emoción, la expectativa está
9: impresionante. Estamos cantando todo el camino. Es una locura esto. Parece el defensores.
7: Gracias, pa. Gracias, pa. Ahí está. El público de Paraguay aquí va arribando, va llegando. No quiero molestar a uno más. Señor, ratito, estamos aquí en vivo para ABC Cardinal. Hablamos potente del país, ¿cómo le va?
10: Todo bien, con mucha expectativa. Ojalá que hoy saquemos un resultado que realmente nos favorezca, que ganemos.
7: ¡Vamos, Paraguay! Y ya hay que dejar atrás lo que pasó el partido pasado.
10: Claro que sí, para eso estamos acá. El público, vino mucho público paraguayo para apoyar esto. Y realmente este es el momento que necesitan el apoyo de toda su gente de la selección.
7: ¿De qué parte está viniendo?
10: ¿No? De Asunción.
7: ¿De Asunción? ¿Con la familia?
10: Con mi hijo.
7: Y mira que nos van a pasar el día del padre juntos, ¿eh?
10: Sí, vamos.
7: ¿Y qué mejor manera, si, verdad?
10: Así mismo. Federico, vivo, te saludo.
7: Federico, gracias, papá, gracias. ¿Te foto con la brillada?
10: Sí, no, bueno,
7: le saqué una foto. Ah, brillante, gracias, papá, gracias. Bueno, ahí está el público de Paraguay aquí llegando hasta la zona de Levi's en la ciudad de Santa Clara, California, Chipi.
1: Impecable, Jesús, te escucho impecable, la verdad que es una señal perfecta, estamos escuchando, atendiendo con la llegada de los hinchas paraguayos, por supuesto, aquí al estadio Levi's, donde van a jugar Paraguay y Turquía. Con mucho gusto, Javier Nes, y ya seguimos.
2: 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Ben Ruth.
5: Sí, señor, cuando ahí llega el tercer gol de Brasil, minuto 48, primer tiempo, Vinicius, con pase Lucas Paquetá, se va la primera parte en Filadelfia, Brasil 3, Haití 0. 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Ya vamos a regresar hasta los Estados Unidos.
1: Tenemos que imaginar, estoy viendo la victoria, la goleada de Brasil 3-0 ante Haití. Con la alineación prácticamente confirmada a falta de oficialización. ¿Qué partido te imaginás? La pregunta que te hice ya al mediodía, pero no sé si tenés alguna otra perspectiva después de que hayan pasado las horas, Dani Chung.
3: No, yo me imagino un equipo mucho más concentrado. Yo me imagino un equipo mucho más agresivo. Yo me imagino un equipo que no confunda la agresividad con ser bruscos. Entonces, desde ese lado, me parece que visualizo un equipo mucho más intenso, corto, compacto, que no deje tanto espacio como ocurrió el viernes pasado. Ahora, desde esa premisa, sí me imagino a un equipo que va a ser muy selectivo a la hora de presionar, que no va a ser constante en eso, y que la idea es, con lo que ya se adelantaba, de que vamos a tener una doble línea de cuatro, que Diego Gómez después de mucho tiempo va a estar en el centro del campo, que Enciso se conecte con Diego y que podamos soltar a los dos que jueguen por las bandas, especialmente Almirón, algo de Galarza, para que Pita pueda dañar. Pero yo me imagino un partido que vamos a estar mucho más compactos, mucho más juntos entre todas las líneas, a diferencia de lo del viernes pasado.
1: Señoras, señores, voy a volver a los móviles, por supuesto. A ver, Jorgito, ahí hay un hincha paraguayo hablando en los altoparlantes y en la pantalla. Ahora está hablando en inglés, pero recién acaba de decir vamos Paraguay. Todo el show previo también, Dani, que se monta en las pantallas, en los altoparlantes, para que el público que ha llegado temprano también vaya disfrutando del espectáculo.
3: Claro, selecciona la organización a gente, entonces como que cada uno quiere darle su arenga correspondiente. Pero fíjate la gente que se encuentra detrás de las graderías. Hay muchísima gente que está recorriendo y que, a sabiendas que todavía le quedan una hora y media de distancia a lo que es el pitazo de Iván Barton, para disfrutar lo que es la comida, la bebida, algún que otro momento de shopping, la tienda correspondiente. Ahí veo una bandera del Fenerbahce. Ojalá que se peleen entre ellos, que el Galatasaray, Fenerbahce y Besiktas, y nosotros estemos todos unidos bajo la tricolor y la albirroja para salir airosos. cuando sean las 2 de la mañana en Paraguay y cuando sean las 10 de la noche aquí en el Pacífico.
1: Bueno, yo quiero preguntar justamente eso a la gente. ¿Qué partido recuerdan que haya vivido, y sobre todo de la selección, y me imagino que algún mundial en especial, y creo saber cuál es? Recuerda el público que está escuchando la radio. Pero antes, voy hasta Jorge Izquierdo. Jorge, con mucho gusto, adelante. En breve, Jorgito, vuelvo hasta Jesús. A ver, Jesús, con mucho gusto, adelante, Jesús.
7: Bien, gracias, Chipi. Mira, este me gusta esta escena. Somos un barete en la bandera. A ver si se escucha el cántico.

0: encima acá se juntan también los turcos. A ver, señorita. No, vení. Ahí, justo ya se fue, ya tuvo que entrar. Acá estamos. Amigo, ¿cómo te va? Estamos en vivo para
1: vencer. Vamos Paraguay, hoy vamos a ganar.
0: ¿Qué se siente estar en la Copa del Mundo, estar presente en un partido mundial?
1: ¿Cómo?
0: ¿Qué se siente estar presente en un mundial?
1: Espectacular, man. ¿Eh? Se siente mucha presión, pero estamos con los jugadores hoy. Estamos hoy siempre. Vamos a ganar, sí o sí.
0: El apoyo siempre a los
1: el
0: jugadores.
1: El apoyo, ¿verdad? Siempre. Ganamos, perdemos, siempre va a haber el apoyo, man.
0: ¿De dónde está viniendo?
1: Nosotros de Connecticut.
0: Ah, Connecticut. Sí. ¿Y hace cuánto está viniendo aquí en Paraguay?
1: Hace como 25 años por ahí.
0: 25 años. Sí. ¿Y viniste solo con la familia?
1: Con la familia.
0: Aprovechando, sí. Por supuesto, que también está en Paraguay.
1: Hoy para apoyar a la selección, man.
0: ¿En qué parte de Paraguay tenés familia?
1: Somos de San Lorenzo.
0: San Lorenzo.
1: Sí, señor.
0: Y el micrófono a veces, si le querés mandar saludos a tu familia, a quien vos quieras.
1: Saludos a mi mamá, a mi papá, a toda mi familia de San Lorenzo, de Calle I.
0: Calle I. ¿Qué es lo que más extraña de Paraguay?
1: El lugar, el ambiente, todas las personas, la alegría, todos somos bien.
0: Gracias, padre.
1: Dale, saludos, gracias.
0: Ahí está, de San Lorenzo, vive en Connecticut hace 25 años. Aquí en los Estados Unidos, Eva, ahora sí ya estoy viendo más turcos. Acá ya estoy viendo más turcos. Por allá me acercaron un señor que está con su pareja. Él con la camiseta titular de Paraguay. La señora con la alternativa está al lado de una familia de turcos. A ver, señor, ¿cómo le va un ratito? Estamos en vivo para ABC Cardinal. Sí. ¿Cómo le va? ¿Qué tal el ambiente?
2: Y no también para nosotros, porque no hemos tenido retorno de la organización en la entrada.
0: Ah, la pucha, ¿en serio? ¿Qué pasó ahí?
2: Y nos dieron una entrada, pero no pasaron más, nos dieron para discapacitados. Entonces tuvimos que devolver, y cada vez que ya vamos nos pasaban personas diferentes y teníamos que estar explicando todo
0: el proceso.
2: Y hacemos como 4 o 5 días que estamos con eso, y hasta ahora te van a llamar 5 minutos, 10 minutos y estamos aquí.
0: Y para el momento, hasta ahora, ninguna respuesta.
2: No tenemos
0: respuesta. Por el momento no.
3: Por el momento no tenemos
2: nada que nos llene, que nos satisfaga para poder entrar.
0: ¿Usted está viniendo de Paraguay?
2: Sí, estamos de Encarnación.
0: Y justo que pase esto,
2: por suerte, por lo menos mi hijo ya están todos, ya entraron todos. Nosotros somos los que no podemos entrar.
0: ¿Y ustedes vienen también para el otro partido?
2: También, para el siguiente tenemos.
0: Y ahí ya está.
2: Para el de hoy lo que no tenemos.
0: ¿Y qué le dijeron, o al menos aproximadamente cuánto tiempo podrían solucionar?
3: No hay respuesta. De todo ya nos dijeron, pero
2: 5 o 10 minutos, así no tienen. Y así que aguardar, no nos queda otra que esperar.
0: Igual falta una hora y media.
3: Ojalá tengamos suerte.
2: Como hombre de fe, vamos a seguir aguardando que eso sea.
0: Y como hombre de fe también vamos a aguardar que para
2: obvio, más vale, vencer o morir el tema.
0: Así es,
2: ¿verdad? Si no, no hay nada.
0: Hay mucha expectativa, hay mucha confianza en el equipo.
2: Sí, claro, padre. Tuvo un tropezón. Un tropezón tuvimos la vez pasada, pero yo creo de que hoy podemos dar el batacazo.
0: ¿Ustedes vinieron con muchos paraguayos de Paraguay?
3: Sí, entre 8 o 9 somos.
0: ¿Entre 9? Sí, ¿y todos de Encarnación?
3: Todos de Encarnación. Sí, así mismo.
2: El vuelo también, mucha gente que se conecta, que se juntaba con nosotros. Sí. Mucha gente.
0: Bueno, antes, si quiere mandar saludos, avisarle a su familia que están bien, por el momento lo ponen, pero están bien.
2: Estamos, gracias a Dios, estamos bien, solamente este pequeño impecable. Esto es para que no sea nada perfecto, la perfección no existe.
0: Pero después, si ganamos hoy va a ser mejor.
2: Obvio, más vale, nos encontramos en el fanpage después, seguramente.
0: Ay, ya, muchísimas gracias. Que puedan ya solucionar el tema.
2: Gracias.
0: Suerte. Ahí está. Aquí viene el nombre de los Estados Unidos. Hey, how are you? From the USA?
4: Yes.
0: What are you doing here?
4: I live here.
0: But you're supporting Paraguay or Turkey?
4: Well, I've got a root for Paraguay because, you know, I want to win the group.
0: Uh-huh. But you won against Australia.
4: I know, but we still need to win the group. Turkey has a chance to win 2 straight.
0: No, I don't think so. Paraguay could be winning the group. Hay uno estadounidense que quiere estar acá apoyando a Paraguay, porque según él, Turquía tiene todavía la posibilidad de ganar este grupo desde la Copa del Mundo. Ahí los turcos están festejando, los turcos van gritando, pero los paraguayos de a poco están llegando en este sector, mis queridos Chipi compañeros, que van copando de a poco también las gradas del Levi's Stadium.
5: Muy bien, muy amable. Mirá lo que está haciendo la gente, mi querido Dani Chung. Están escaneando el código,
0: Chipi.
5: Están saliendo en vivo. Sí, escucho.
6: Sí, ahora sí. Amigo, ¿cómo le va? ¿Paraguayo de dónde?
7: De Asunción.
6: ¿Compañía de quién?
7: Mi nieto, él me trajo.
6: Ahora, ¿cuánta emoción el hecho de estar con el nieto en un mundial?
7: ¡Sí! Ni te imaginas.
6: lo noto emocionado, señor. ¿Cuánto ha pasado para que pueda compartir esto? ¿Cuántas cosas buenas y malas?
7: Esto. Muy emocionado realmente. Discúlpeme, pero no puedo compartir tanta emoción con todo el mundo. Pero hoy vine a hacerle fuerza para hoy. Ahora rodeado de turcos.
6: Ahora, ¿cuántos sacrificios, cuántas cosas se han dejado de lado? Usted que ha vivido también seguro muchas cosas, el hecho de estar acá. ¿A quién agradece en primer lugar?
7: A mi señora, a mi familia, a mi hijo. No se imagina. Y a mi nieto. Le adoro. Entonces hice un esfuerzo para venir con él.
6: Ahora, ¿cuántos años tiene usted, señor?
7: 6, 7. Acabo de cumplir.
6: Felicidades.
7: Hoy es cumpleaños de mi hijo.
6: Dígale felicidades al aire.
7: Felicidades, Martín. Te quiero mucho. Gracias, Osvaldo. Gracias a mi señora, a mi familia, a todos.
6: ¿Su apellido cómo es, señor?
7: Prates.
6: ¿Qué parte de Asunción?
7: San Vicente.
6: Muchas gracias. Felicitaciones.
7: No. Te digo, una emoción incomparable. Incomparable.
6: Muchas gracias.
7: Gracias a vos por compartir todo Paraguay, esta emoción que uno siente, venir a alentar al equipo que uno quiere, al país que uno quiere, al país, a todo. No se imagina, es venir acá delante de grandes. No se imagina, es compartir a todo el Paraguay esta emoción y esta fuerza que viene a dar al equipo.
6: Muchas gracias, señor.
7: Vamos a ganar. Gana Paraguay, hoy gana Paraguay.
6: Ahí están las palabras de un señor bastante emocionado que realmente está entre lágrimas hablando con nosotros.
5: Realmente, Dani, qué emocionante, qué tocante. Qué tocante la entrevista que acabamos de escuchar con el señor. Bueno, la emoción de todo hincha que va a una Copa del Mundo, y ni hablar, incomparable cuando está la selección propia, ¿verdad? Así que es un testimonio realmente espectacular, y que espero también de esto se contagien los jugadores desde el punto de vista motivacional. La vez pasada discutíamos, ¿verdad?, si es que estaba bien tanta emoción o no, pero yo quiero y creo que debe servir de combustible para los muchachos que hoy van a entrar después de un mal primer partido, pero con un segundo duelo como revancha para ellos mismos y también para esta clase de testimonio.
8: No, es que el debate es cuando lo hacen los protagonistas. El hincha tiene, pero vía libre, free pass, pero para llorar a moco tendido también. Porque también hay otro elemento, Chipi. Hay que recordar que acá va a haber mínimo más del doble de los hinchas que hubo en Los Ángeles. Entonces, es muy capaz. Hay un más de 50% que el testimonio que recojan Jesús y Jorge sean de gente que están viviendo su primer partido. Capaz que vivió lo de Los Ángeles, ya está un poquito más curtido. Por eso, ese llanto, esa voz cortada del señor de San Vicente, allí cerca de mi barrio también, lo que significa esto de vivir. ¿Cuánta gente hemos escuchado que vino por primera vez para este partido? Desde aquel testimonio que dijo, no, yo vi lo de Los Ángeles y en Las Malas tenemos que estar. ¿Cuánta gente en Nueva York, ahí desde la casa de los paraguayos, también digo, yo tengo ticket para el partido en Santa Clara? Entonces, no se puede ignorar lo que significa también la emoción de muchísimos paraguayos que van a vivir su primer partido del Mundial para esta segunda fecha contra Turquía.
5: Está confirmado Paraguay, Dani. Fíjate si ya está definido.
8: Está confirmado. Confirmado Paraguay.
5: Confirmado el equipo albirrojo. Confirmado Paraguay. Estamos con información.
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5: Levantame esa música, verde y roja. Sí, señores. Confirmado el equipo de Gustavo Alfaro. Confirmado el equipo albirrojo. Ya lo cuenta, lo dice el señor Dani Chun. Aquí en el SoFi, en el Levi Stadium, donde se va a jugar el partido frente a Turquía. Así sale Paraguay. Así sale la albirroja.
8: Camiseta número 12, Orlando Gil. Lateral derecho. Camiseta 4, Juan José Cáceres. Primer marcador central. Capitán. Camiseta 15, Gustavo Gómez. Segundo marcador central. Camiseta número 3, Omar Alderete. Y lateral izquierdo, camiseta 6, Junior Alonso. El medio campo, camiseta 10, Miguel Almirón. Camiseta número 14, Andrés Cubas. Camiseta 8, Diego Gómez. Camiseta 23, Matías Galarza. Camiseta 19, Julio Enciso. Y el delantero, el que entró como el 26, con el dorsal 25, Isidro Pita. El 11 de Gustavo Alfaro, que ya habíamos confirmado hace dos días para saltar al campo de juego a enfrentarse a Turquille.
5: Confirmado el equipo paraguayo, confirmado el equipo libre rojo, confirmado el equipo de Gustavo Alfaro. Entonces, de esa manera, tal cual, Jorgito, chapó una vez más, como adelantaste el equipo libre rojo, el equipo de Gustavo Alfaro, Jorge.
10: Gracias, Chipi. Realmente el equipo que entrenó dos veces en las seis sesiones que tuvo Paraguay esta semana para preparar, para planificar el partido de hoy ante Turquía. A ver, amigo, ¿cómo le va?
11: ¿Todo bien? Muy bien, muy bien, muy bien.
10: ¿De dónde es usted?
11: Desde El Salvador.
10: De San Salvador.
11: El Salvador.
10: ¿Apoyando a quién ahora?
11: En este día estamos apoyando a nuestros hermanos latinos, Turquía. ¡Oh! ¡Paraguay! ¡Paraguay! ¡Qué jugador está aquí! Mira, no conocemos mucho a los jugadores de Paraguay, pero estamos acá apoyando a toda la cultura latina. Somos de El Salvador, pero estamos con los latinos.
10: A ver, ¿qué jugador de Paraguay reconoce?
11: Como viviendo acá en este país casi no veo las ligas internacionales, no te podría decir un jugador específico, pero estamos con la selección de Paraguay. Estamos
10: vamos arriba, ahí. Grito de Paraguay entonces.
11: Paraguay, Paraguay, Paraguay, desde El Salvador, un saludo especial para Paraguay.
10: No, hola, amigo.
11: Edgar Cerón te saluda.
10: Muchas gracias, Edgar. Perfecto. Bueno, acá también con la bandera de El Salvador también vibrando un poco, porque hay de todas las nacionales, Chipi, nacionalidades, digo, Chipi. Así que dame un paraguayo más, me voy a acercar acá. Amigo, ¿cómo le va? Estamos vivos para ese Cardinal. ¿Cómo estás?
12: Todo tranquilo.
10: ¿Cómo estás disfrutando, viviendo todo esto?
12: Y ansioso, quiero que empiece el mañana partido, ya no más.
10: ¿De dónde venís?
12: Asunción.
10: Ahora, ¿cuánto gastaste, cuánto dejaste de lado el hecho de estar acá? ¿Cuánto importa ahora?
12: No, no importa nada ahora. Yo de la Paraguay, no mundial, todo vale.
10: ¿Cómo no estás para hoy, para el partido con los cambios? ¿Está Galarza, está Pita? ¿Qué te genera?
12: Y vamos a ver, cualquier medio cero ya sirve, ya hay que ganar, como sea, pero hay que ganar.
10: Amigo, ¿tu nombre?
12: Rodrigo Zarza.
10: ¿De dónde? ¿De qué parte?
12: Fernando La Mora.
10: Gracias, Rodrigo. Ahí está otro paraguayo por esta zona, Chipe, compañero, sí, audiencia.
5: Gracias, muy amable, mi querido Jorge. Señoras, señores, esperando por el partido por Paraguay ante Turquía. Aquí, mirando la alineación de Turquía, Dani, tampoco hay sorpresas en el equipo turco, pero que se venía manejando en la previa del partido. Pero en breve vamos a estar, por supuesto, con la alineación de Turquía para este partido. Javier Nesilla, seguimos.
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5: Gracias, Javier, es muy amable. Señoras y señores, esperando por el partido por Paraguay-Turquía. Turquía también está definido. Voy hasta Jesús, aquí. Pero antes recordamos los premios, mi querido Rubén Darío. Quiero llegar a los 1000 me gusta en YouTube de Rubén Darío.
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13: 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Ya están participando Carlos Martínez, también veo la señora, al señor Néstor González, también Raúl Martínez, Joana Maidana, José Cáceres, Javier Pereira, Martín Barre, todos dejando sus tres últimos en el chat, ya le dieron me gusta. Así también a través del WhatsApp de ABC Cardinal, 0972-730-730. Hola Chipio, y gana Paraguay, dice Roberto Recalde. Buenas noches, fuerza Paraguay, gana 2-1, dice Pedro Páez. Ñaganata, Oñondivepa, 2-0, dice este mensaje de Diego Almada. Aguante Paraguay, dice Cristian Da Costa. Todos participando por estos fabulosos premios en la gran previa de ABC Cardinal, Chipi.
5: Gracias, muy amable Rubén Darío. Vuelvo a los móviles, vuelvo hasta Jesús, vuelvo hasta Jorge. Tenemos equipo definido de Turquía, Dani Chung.
8: Sí, y lo que dijimos hoy al mediodía, Turquía también ofrece dos cambios. Cambia su lateral derecho, saca al que jugaba como enganche para que Arda Güler pase a jugar como el media punta. Así que el hombre del Real Madrid no va a caer por derecha y es muy probable que juegue por delante de Çalhanoğlu e Ismail en el 4-2-3-1. Así que Montella también como Alfaro, dos cambios en relación al equipo que viene de perder contra Australia.
5: Lo que decía Dani hoy, el hincha turco en la previa del partido, que él quería que Arda Güler juegue donde va a jugar el día de hoy, que haga ese cambio táctico el técnico Vincenzo Montella.
8: Claro, por eso entra Yunus a jugar como el extremo por derecha, Arda Güler va a pasar a jugar por el medio detrás del 9, que va a ser Aktor Koglu, el mismo que había jugado contra Australia. Entra Muldur como lateral derecho, el resto del equipo es el mismo, pero con ese cambio posicional del 8 de Turquía, que es indudablemente la estrella del equipo rival.
5: Señoras, señores, esperando por el partido por Paraguay versus Turquía aquí en la Copa del Mundo de la FIFA 2026. Vuelvo hasta Jorge Izquierdo. Jorge, con mucho gusto, adelante Jorge.
6: Gracias Chipi, voy a acercarme a más compatriotas. A ver amigos, ¿cómo le va? Estamos vivo para ABC Cardinal.
14: Hola, ¿qué tal? ¿Todo bien y vos?
6: Bien, bien. ¿De dónde estás viniendo?
14: De Ciudad del Este.
6: Estamos del Este, presente.
14: Presente, presente Ciudad del Este. Darle toda la fuerza a la Albirroja para que hoy podamos cumplir un sueño y avanzar a la segunda ronda.
6: ¿Cómo está la instrucción y esa expectativa después del debut y ahora con los cambios que mete Alfaro?
14: Y yo creo que fue un golpe fuerte realmente el primer partido, pero la ilusión siempre está ahí. El paraguayo sabe que jugar un partido es muy, muy intenso. Y yo creo que está latente siempre el sentimiento.
6: ¿Tu nombre cómo es?
14: Fernando del Valle.
6: ¿Cuánto gastaste por la gaseosa?
14: $42, dos gaseosas y dos hot dogs.
6: Ah, bueno, saladito, ¿eh?
14: Sí, pero ¿qué vamos a hacer? Ya estamos acá.
6: Estamos en el mundial.
14: Ya estamos acá.
6: ¿Con quién viniste?
14: Con mi esposa.
6: La esposa, bueno, vamos a saludarla. Señora, ¿cómo le va?
15: Hola, mucho gusto.
6: ¿Cuánto estás disfrutando?
15: Muchísimo, es algo increíble.
6: Ahora, se deja al lado muchas cosas, ¿no? La familia, el trabajo, quizás, claro. Pedir permiso, vacaciones. ¿Cómo viene la mano en el caso de ustedes?
15: No, ¿cómo?
6: En el caso de ustedes, ¿cómo viene la mano? ¿Qué dejaron para venir?
15: No, y nuestra familia, obviamente, ambos, ahora mis padres, sus padres, pero estamos a familia llamada.
6: ¿Cómo lo ves a Paraguay hoy?
15: Vamos a ganar.
6: Vamos a ganar.
15: Sí, vamos a ganar. Sí, ganamos.
6: ¿Cuánto vamos a ganar?
15: Yo creo que un 1-0.
6: ¿Ya da eso?
15: Sí, ya
6: da. Animate, dale, Pea, ¿quién es el gol?
15: Pita.
6: Chiro Pita.
15: Chiro Pita.
6: Vamos arriba, muchas gracias.
15: Vamos.
6: Gracias, amigo.
14: Dale, dale, dale.
6: Acá están más paraguayos que se van acomodando en medio de los turcos. A ver, uno más, voy a acercarme por acá. Señora, ¿cómo le va? ¿Todo bien? Estamos en vivo para ese Cardinal.
16: Hola, ¿qué tal? ¿Cómo están?
6: Todo bien. ¿Cuánto está disfrutando de todo esto?
16: Demasiado, una experiencia impresionante con la familia. La verdad que estamos muy emocionados, verle al Albirroja.
6: Ahora, ya pasó el debut, fue desastroso. ¿Cómo está el ánimo para este segundo partido?
16: Estamos confiados, estamos rezando para que salga todo bien. Que Paraguay meta goles, queremos gritar goles en el estadio, queremos que reviva la Albirroja.
6: ¿Su nombre, por favor, y de dónde viene?
16: Gabriela, vengo de Asunción.
6: De Asunción. ¿Hace cuántos días llega?
16: Hace... No, ayer llegamos.
6: Ayer llegaron.
16: Ayer llegamos.
6: Bueno, muchas gracias. Que la pasen bien.
16: Gracias.
6: Ahí están otros paraguayos por esta zona, Chipi, compañeros, audiencia.
5: Ahí está impecable la señal de Jorgito, dialogando, hablando con todos los compatriotas que están llegando, por supuesto, aquí al estadio de la Bahía de San Francisco, el Estadio Mundialista. Todavía el sol, mi querido Dani, rebota contra la parte de plateas y cierta parte del sector sur. Pero ya esto cuando cambie, cuando llegue la noche va a modificar el clima. De hecho, nosotros estamos en la sombra y hay un cambio sustancial con respecto al clima que sentíamos hace 2 horas atrás.
8: Totalmente. Igual para los que van a observar el partido, especialmente en Paraguay a la medianoche, le decimos que por lo menos los primeros 20 minutos más o menos se van a jugar con luz natural. Claro, como ocurre como condición y obligación, los faros ya se encienden, pero aquí en esta zona tipo 8:20, 8:25 empieza a oscurecer, pero sí, se siente, hay una clara diferencia y en el campo de juego es aún más visible. Ya hay una relación de 60-40, 60 sombra, 40 el sol, para lo que significa entonces cómo está pintado el Levi's Stadium en este momento aquí en San Francisco, en la zona de la Bahía, en el distrito de Santa Clara.
5: 5 menciones con Javier Nes y ya estamos con Jesús Ocampos en otro sector del estadio, aquí esperando por el duelo entre Paraguay y Turquía. Javier Nes.
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5: Sí, señora, voy hasta Jesús Ocampos a darle like antes, Rubén Darío, la transmisión del fútbol en YouTube.
13: La gente le está dando likes, la gente le está dando me gusta a nuestro perfil ABC Paraguay en YouTube. Tenemos 728 personas que están participando, 730 ahora, rápidamente dejando nombre, apellido, tres últimos, Jorge Serrán, Aníbal Esmir, Raúl Martínez, está también Richard Franco, está Carmelo, está Paz Martínez, José Cáceres, todos ya están participando porque ya se suscribieron a ABC Paraguay en YouTube. Ya le dieron pulgares arriba, queremos llegar a 1000 personas y también dejando datos en el chat 0972-730-730. Buenas noches, Cardinal, espectacular Chipi tu transmisión, quiero participar, dice Gustavo Piñanes. Vamos Paraguay que hoy se gana 3-0, dice Enrique. Buenas noches, queridos amigos, quiero participar, dice Pablo Berni. También a Luis Rojas, sale adelante la selección ante Turquía. Buenas noches, ya estoy conectado a Cardinal desde el Chaco paraguayo, zona Carmelo Peralta. Paraguay gana 2-0. Otro mensaje, Chipi, impecable tu cobertura. ¿Qué tal, Cardinal? Paz y bien. Fuerza Paraguay. Hoy sí o sí ganamos, dice Carlos, que está escuchando también la cobertura. Tenemos para regalar para 5 personas 2 packs de Múnich cada uno. Tenemos 5 pelotas del Mundial. Tenemos un speaker La Consolidada. Tenemos un kit vasos del Mundial y un kit 3 leones, Chipi.
5: Sí, señor, hay que decir, Dani, que estamos ubicados acá. La vez pasada miramos el partido básicamente desde el cielo cuando vemos a Infantino, que está allí con Kaká y Ronaldo, y el presidente este, ¿no? El que tuvo el tema del amante y cosas así en la previa del Mundial. ¿Te dices? El presidente de la CBF.
8: Ah, pero claro, para que el oyente no está en San Francisco, no, el partido
5: estamos,
8: Brasil.
5: Claro, estamos viendo acá el partido de Brasil-Haití también en la pantalla.
8: Ese partido es en Filadelfia.
5: Sí.
8: Y los brasileños sí aprendieron la maldición de Rocky.
5: La maldición de Rocky,
8: claro,
5: sí,
8: porque los ecuatorianos que jugaron el domingo pasado contra Costa de Marfil, hubo uno que le puso la camiseta de Ecuador a Rocky. Y para los amantes del deporte hay una cultura, hay una creencia, no le tenés que poner la camiseta de tu equipo a Rocky porque hay una maldición. ¿Cómo terminó ese partido? Ganó Costa de Marfil sobre la hora contra Ecuador. Creo que lo quisieron linchar al amigo. Y vi que los brasileños fueron y le pusieron la camiseta a Argentina. Igual esa contra Mufa no funciona. Argentina ganó 3-0. Pero bueno, estaba citando a las celebridades. Yo sé que Infantino tiene un jet privado, pero no va a ser, termina este partido y venirse acá, no le da el tiempo.
5: No le da el tiempo, pero te decía nomás de la polémica que en teoría el presidente de la CBF le trajo a un amante en el hotel de Nueva York, se descubrió.
8: Yo esa parte, sí, no, yo leí, yo esa parte informativa no manejo.
5: Yo tampoco, mi querido, pero me saltó pues en el tele. ¿Qué voy a hacer? Leí nomás al respecto.
8: Ese es el nuevo, me hackearon la cuenta, ¿verdad?
5: No, saltó. No, era mi cuenta, pero viste que yo me estoy leyendo muchas cosas del Mundial.
8: Claro.
5: Y no solamente lo futbolístico. Uno ve la cuestión del lado B y ese tipo de cosas.
8: ¿Cómo el presidente trajo a su novia y trajo a su amante y trajo a su esposa? su esposa y novia.
5: Claro, y en teoría también trajo un amante. No, no, una cosa de loco. Hicieron toda una cuestión, una novela allí en Brasil con este tema. Pero bueno, señoras, señores, voy hasta los móviles otra vez. Jesús, con mucho gusto. Adelante, Jesús.
0: Gracias, Chipi. Aquí nosotros también seguimos caminando en esta zona del ingreso del Levi's. Aquí están hablando paraguayo con una argentina. A ver, quiero molestar un poco. A ver, permiso, permiso, ¿cómo le va? ¿Cómo estaba, va? Un ratito, estamos en vivo para ver si es Cardinal.
17: Hola, hola.
0: ¿Qué tal con los argentinos? ¿Cuál es la unión?
17: Estamos acá
8: queriendo. Estamos buscando entrada. No, estamos buscando entrada. Escucha, sí. Yo estoy buscando entrada para mí. Mm-hmm. Pero más me preocupa que consigan ellos para que puedan entrar. Porque...
0: Ah, no, no, no tienen entrada todavía.
17: No, no tenemos.
0: ¿Y qué tal hicieron el. ¿Cómo va el proceso para conseguir?
17: Y bueno, tenemos poquito dólares.
0: Ahí está el problema, ¿no? Ahí está el problema. ¿Y dónde están viniendo? ¿Dónde están viniendo?
18: De Asunción.
0: Ah, de Asunción están viniendo. ¿Pero tienen entrada para el segundo, para el partido de Australia?
19: Primero teníamos.
0: Ah, para contra Estados Unidos.
19: Metimos ahí, trajimos una bolsa de goles.
0: ¿Eh?
19: Trajimos una bolsa,
0: sí,
19: de goles.
0: No, pero hoy yo creo que vamos a salir de acá con una bolsa de goles a nuestro favor.
19: Ah, ojalá, sí, ojalá. Sí, sí. Así sea.
17: No han hecho la otra vez, lo han guardado para ahora.
0: No, sí. Claro, bueno, y si no consiguen atrás, ¿qué pasa? ¿Qué hacen?
19: Y veremos acá por la pantalla gigante y nos vamos a la casa albirroja.
0: Y acá cerca.
19: Así, ¿no? Se quita.
0: Bueno, pero igual la esperanza es lo último que se pierde.
19: Así mismo, ver, así mismo.
0: Bueno, y después, ¿qué tal le ve para el equipo?
19: Y estamos bien, estamos bien.
0: Ya
19: hay confianza, lo que pasó, pasó.
0: ¿Cómo,
19: y...
0: ¿cómo se vivió esa derrota en el anterior de todo?
19: Triste,
0: en la cancha?
19: Triste, triste. Por el resultado, triste. Pero la experiencia está en el Mundial, es única.
0: Bueno, ¿vinieron con toda la familia?
19: Sí, estamos entre varias personas que vinimos de Asunción.
0: ¿De qué parte de Asunción?
19: Capital, Asunción mismo.
0: Asunción del centro, sí. Mismo. Ah, bien, bien, bien. Entonces, ojalá que puedan conseguir las entradas. Igual van a vivir en su pueblo con todos los paraguayos, seguramente.
19: Cualquier cosa te compro el pase a vos.
0: Y de verdad, pero vos necesitas mucho dólares.
19: Vos tenés que estar con el transmisor.
0: Bueno, gracias. Que pase bien, que esté bien. Ahí está, hay unos paraguayos en este sector, están buscando entradas para poder ingresar al estadio. Aquí yo le llamo al estadio, tiene su jefe que dice Paraguay. Hola, papá. A ver. Hola, querido, ¿cómo estás? Estamos en vivo para BC Cardinal.
20: ¿Qué tal?
0: ¿Qué hay? ¿Estás esperando para entrar o...?
20: Sí, estoy esperando para entrar la entrada. ¿O?
0: Ah, para conseguir la entrada.
20: APF me iba a mandar, pero no me mandó.
0: ¿Y ahora qué tal? ¿Se puede? ¿Hay posibilidad para conseguir?
21: Está difícil.
0: Está complicado.
21: Si lo que pasa es que además son... Todo el mundo quiere comprar, entonces están ahí vivos y... piden transferencia, todos los bancos te están atajando todas las transferencias, todo. Inclusive intenté comprar gift card de Visa, igual Visa te ataja. Imposible, ¿sabes?
0: Pero a pesar de todo, igual, si no conseguís la entrada, estás esperando. ¿Verdad?
21: Estamos esperando.
0: Si no, por acá nomás.
21: O sea, ya intentamos por acá, si no nos vamos a ir a la casa de Virroja a alentar. Bueno.
0: Pero igual, ¿la confianza en el equipo para hoy?
21: Siempre, siempre. Siempre, hasta el último.
0: Hasta el último. ¿Estuviste siempre en el primer partido?
21: No. Yo llegué ayer para este partido, el de Estados Unidos no puede venir.
0: ¿Y para contra Australia vas a estar?
21: Estoy viendo, me están consiguiendo entradas. Y si me consigo una entrada, si extiendo mi estadía hasta el jueves, por lo menos va a verle una vez.
0: Pues. ¿Vos sos residente aquí en los Estados Unidos?
21: Sí, pues del otro lado.
0: ¿En la qué parte?
21: New Jersey.
0: ¿En New Jersey?
21: Sí.
0: ¿Qué tal ahí los paraguayos? Vinieron muchos hace ya, ¿no?
21: Sí, muchísimo. Muchísimo también en el avión cuando llegué ayer.
0: Ah, o sea, muchos paraguayos en el avión.
21: Sí, muchísimo. Lleno. Había gente ahí en el aeropuerto en Newark. La aerolínea estaba ofreciendo $1,000 para los que quieren tomar vuelo más tarde. Nadie quería tomar ese deal. Impresionante, $1,000 y tomar el deal para más tarde. Nadie levantó la mano. Todo quería venir.
0: Bueno, pero igual la esperanza sigue con que la entrada, y también la esperanza sigue con el Virroja.
21: Hasta acá me quedo hasta que empiece, hasta que aún
0: leca. Hasta que te saquen con la policía.
21: La policía tiene ya arrestado. Arrestado.
0: Pero,
21: estamos
0: ahí, sí, luchando.
21: Bueno,
0: ¿tu nombre, papá?
21: Horacio.
0: Gracias, papá. Gracias.
21: Suerte.
0: Ahí está en vivo el querido Horacio. Otra también persona que está consiguiendo las entradas. Hay muchas personas realmente paraguayos que tratan de conseguir, de buscar las entradas. Algunos no están pudiendo obtener, pero de todas maneras estar aquí luchando, tratando y con esa esperanza de por lo menos tener ese ticket valioso para poder ingresar al recinto deportivo y verle a su selección jugar un partido de la Copa del Mundo y por qué no verle cómo gana este compromiso ante los turcos, mi querido Chipi.
5: Claro que sí, Gisu. Bueno, Dani, este es el famoso caso del Inter que viene a vivir igual en el Mundial aunque no tenga entrada, aunque no tenga ticket, con la esperanza de conseguir uno, pero sin la certeza, sin certeza, y viene, bueno, a vivir esto, en las afueras del estadio, de repente ver en algún lado con varios hinchas, juntarse con los que entran al estadio, pero bueno, es un poco una experiencia que de la que muchos hablan, no todos animan a hacerla, porque no es fácil ir a un evento sin un ticket asegurado y decir, voy a vivir nomás la experiencia de estar ahí, pero muchos dicen que vale la pena esa experiencia de estar solamente ahí, aunque no ingreses al partido correspondiente.
8: La certeza es que te sale mucho más barato. Capaz tenés la misma experiencia, pero no tenés la frustración si es que el resultado no te acompaña, y especialmente en la previa y después en algún que otro fanfest. Pero sí, es la otra cara del Mundial. Mirá si solamente se limitase a los que tienen un ticket para ingresar al

0: posibilidades por esto que mencionas. Y a ver, venden el mismo merchandising, ofrecen el tema de las comidas, las marcas con sus activaciones. Entonces, sí, hay un grupo importante, a sabiendas que la mayoría quiere los tickets correspondientes. Y habrá que ver en un país donde el tema del precio dinámico, si por allí liberan algún que otro ticket para lo que significa llenar este estadio en un mundial donde la concurrencia hasta ahora ha sido muy buena.
1: ¿Te imaginas un primer tiempo 0-0?
0: Sí, sí. Y espero que, porque a ver, nosotros venimos de recibir un gol muy tempranero que nos descolocó. Yo creo que si el cero se mantiene, a Paraguay le va a ayudar mucho, porque es un equipo que se va sentando y nos desacomodó demasiado y lastimosamente fallamos en la capacidad de enfrentar la mayor adversidad en el fútbol, que es recibir un gol tempranero. Entonces, sí, claro que me imagino, porque Paraguay no tiene urgencia, Paraguay tiene necesidad. Para mí Turquía es el que tiene la urgencia, entonces a mí no me desagrada para nada ese escenario, Chipi, de un 0-0 en el primer tiempo.
1: Pensando esto, digo, Dani, también en la cuestión táctica, quizás un gol tempranero, aunque muchos dicen que es lo mejor que te puede pasar, hay veces que te repliega demasiado.
0: Claro.
1: Y más teniendo en cuenta de cómo suele plantear los partidos Alfaro, digo, un 1-0 muy tempranero a favor, no sé qué tanto nos convendría. Escuchen a los turcos que empiezan a alentar. El famoso cántico que escuchamos ayer durante toda la tarde, ¿verdad? Vamos a contrarrestar seguramente esto en breve, pero son muchos los turcos, ¿eh? Son muchos los turcos que comienzan a alentar.
0: Lo que está medio definido, y yo creo que algo tuvo que ver la organización, es, si tomamos siempre como referencia el Defensores del Chaco, en la cabecera del arco norte están los turcos, y en la cabecera del sector sur están los paraguayos. No es que toda esa zona, no es toda la bandeja, pero cuando vean por televisión, porque hay un sector que, porque hay que decir que este estadio de fútbol americano también se modificó para adaptar a nuestro fútbol. Entonces hay como una cabecera central donde están más cercas los hinchas. Y el lado de Paraguay es el sector sur y el lado de los turcos es el sector norte.
1: Bueno, mirá lo que es la hinchada paraguaya también allí con las banderas, por supuesto, a la espera del partido. Qué gran ambiente realmente, que hay mucho público paraguayo aquí en el estadio Levi's, donde se va a jugar el compromiso entre Paraguay y Turquía por la Copa del Mundo.
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3: Atención, Chipi, vamos a regalar ya el primer pack de Múnich. Dos packs de Múnich se van a ir. Atención a lo que se va a ir ahora. Se van a ir dos packs de Múnich y una pelota del Mundial. Apenas lleguemos a 850 me gusta, antes de llegar a los 1000, ya vamos a regalar dos packs de Múnich, una pelota del Mundial. Todo esto para una sola persona en YouTube, Chipi.
1: Bueno, entonces a llegar ahora. 850 me gusta, 850 pulgares arriba en YouTube para regalar estos primeros premios, Rubén Darío.
3: Es así, a ingresar a BC Paraguay en YouTube, a suscribirse, a darle me gusta, a dejar nombre, apellido, tres últimos en el chat. Más de 3.000 usuarios están siguiendo la transmisión. Hay 800 likes ahora. Arturo Benítez, Juan José Balbuena, Ana Cantero, Viviana Gavilán, todos participando, al igual que Gerardo Larcón, Rodrigo Zamudio. 850 likes y se va a atención, para una sola persona, dos packs de Múnich y una pelota del Mundial. 811 likes. Emanuel Zugasti está participando, Sergio Marecos también, Gerardo Largón, Rodrigo Martínez, Cristian Melgarejo, Emanuel Zugasti, Federico Fabián Gil. Atención, 818 me gusta. Queremos llegar ahora a 850. Vamos participando, buscando a BC Paraguay en YouTube, a ingresar, a suscribirse, a darle pulgares arriba, nombre, apellido, tres últimos en el chat. 835, vamos que falta 15, se van dos packs de Múnich, se va la pelota del Mundial para una sola persona. Melanie Sánchez participando, Sergio Marecos, Elizabeth Mancuello. 844.

0: 4. Vamos, que se van dos packs de Múnich. La pelota del Mundial. Faltan 6 likes. Se va la pelota. Se
1: entra,
0: van dos
1: Paraguay.
0: Packs. 850, Chipi.
2: Ana cancha el equipo, alguien rojo para el calentamiento. Escuchen ustedes. Este es el ambiente.

0: Roja en terreno de juego, la esperanza de todo un pueblo. Vamos Paraguay, carajo. Señoras, señores, este es el momento donde hay que enchufarse. Este es el momento donde los jugadores tienen que sentir este ambiente, señor Yuna, y entrar a matar hoy al terreno de juego.
1: Y lo que te dije, claramente el sector sur es el de los paraguayos. Además de la zona que te había mencionado, la segunda bandeja, hay algunos manchones turcos, como también en el sector norte uno puede encontrar algunos paraguayos, pero está muy bien dividido el estadio en el sector de los paraguayos hacia nuestra mano derecha y el sector de los turcos. Hemos escuchado el abucheo de los turcos y el aliento de los paraguayos.
0: Escucha la música.

0: aquí en el Levi's, en este estadio maravilloso, Rubén Darío.
1: Señor, excelente el audio, tierra adentro sonando ahí, donde más tarde van a jugar Turquía, Paraguay, y llegamos a 909 likes, Chipi.
0: Sí, señor, vamos a regalar entonces, ¿o querés llegar a 1000?
1: Quiero llegar a 1000.
0: Estás pretencioso, Rubén Darío.
1: Quiero llegar a 1000 para regalar. Atención, para dos personas se van a ir. Dos packs de Múnich y una pelota. Dos personas van a llevar. Dos packs de Múnich y una pelota, Chipi.
0: ¡Qué bárbaro! ¿Qué premios tenemos para hoy? Sí, señor, ¿tú qué querías decir?
2: No, deja que suene un poquito más tierra adentro entonces.
0: Lindo ambiente, cuánta gente bailando, flameando su bandera, qué emocionante todo esto realmente, cuánta gente de Paraguay, cuántos compatriotas flameando su bandera aquí en el estadio Levi's con esta música, es realmente un momento emotivo, emocionante. Le quiero preguntar aquí a mi querido Ariel Julián, qué momento, Ariel, verdad, con tierra adentro, que se escuche el Zapucay, qué emocionante, Ariel, ¿no?
2: Tremendo. Ahora sale Turquía, ¿eh?
3: Toca el sentimiento, sí, de escuchar esta música paraguaya cuando están ingresando los turcos. Son ruidosos los turcos, pero me da la sensación que hay una supremacía paraguaya en las tribunas. Al margen son más extranjeros los turcos.
0: Realmente, está dividido el tema. Acá con Chun estábamos diciendo eso justamente. Muchas banderas de Paraguay, pero también hay que decir, hay muchas camisetas rojas.
3: Sí, pero por todas partes siempre la tricolor está. En los cuatro costados. Pero esa la zona de... A ver, ¿cómo compararíamos con el defensor? No sé, norte. Ahí están los turcos ahí. ¿Qué? ¿Cómo hacen ruido? Impresionante. Hicieron retumbar cuando ingresó la selección paraguaya de fútbol, el abucheo que hubo. En ese momento creo que se hicieron sobre el aliento de los nuestros.
0: Bueno, Ariel, decime que vamos a ganar hoy. Ya estoy nervioso. Ya quiero que arranque el partido y que sea con victoria del equipo albirrojo.
3: Creo que sí. Intuyo, típico, hoy puede ser una noche histórica para nuestro fútbol. Ya da piel de gallina ver a los nuestros entrar ahora calentando, realizando los ejercicios precompetitivos. Tenemos con qué, así que Chiqui, creo que podemos. ¿Por qué no? ¿Por qué no podemos ganarle a Turquía? Vamos a ganarle. Estoy confiado.
0: Me gusta esa sensación, mi querido Ariel. Mira, Papá Noel está Dani Chun. Apareció, pero no es un poco antes de tiempo.
2: Tampoco quería perderse el mundial, así que adelantó 6 meses.
0: Buena temporada, totalmente. Bueno, hasta Papá Noel apareció en la pantalla gigante. Aquí estamos con Ariel, con David, con todo el equipo.
2: En la pantalla gigante había aparecido Oscar Barreto, hablando de dirigentes, personas. Bueno, el de la FIFA no es que conozca a todos los personajes, ¿verdad? Pero hay que recordar que hay una señal del estadio y hay otra señal internacional que seguramente se va a poder ver allí en Paraguay.
0: Y que calculo en este momento, Rubén Darío, está mostrando el calentamiento del equipo paraguayo, ¿no?
1: Es así, estamos observando ya imágenes de lo que es la actividad albirroja ya sobre el césped, Chipi.
0: Sí, señores, Rubén Darío, vamos contigo, por supuesto, hasta llegar a los 1000, estamos en 963 para el sorteo.

0: Pack de Múnich y un kit de vasos del Mundial a través de YouTube. Rápidamente queremos llegar a 1100 likes. Nombre, apellido, tres últimos en el chat de YouTube buscando a BC Paraguay.
1: Como diría Jorge Chipi Vera, quédate ahí, Benru.
0: Me quedo aquí.
2: Sí, señor. Quédate ahí, Benru. Quédate ahí, Benru, porque vamos a seguir sumando. Dani Chun, estoy nervioso, te soy sincero. La vez pasada estaba nervioso por el debut. Ahora estoy nervioso por el resultado. Tenemos que ganar, Dani Chun. ¿Qué querés que te diga? Esta fiesta no puede terminar la próxima semana, porque hoy perdiendo todavía tenemos chances, pero van a ser muy mínimas. Entonces, Dani, hay que ganar hoy. Dejate de hinchar. Hoy hay que olvidarnos de todo y ganar el partido.
3: Es que, por eso, o sea, la cabeza siempre tiene que estar fría. Lo que tiene que estar caliente es el corazón. Desde la perspectiva, lo que hizo fue, lo que hizo el triunfo de Estados Unidos contra Australia es, no hay ningún resultado que hoy lo elimine a Paraguay. Ahora, no caigamos en el viejo vicio de, ah, bueno, espera, entonces van a entrar a recular, van a entrar a especular. No. Pero siempre es importante, no solamente en el fútbol, en la vida, cuando te dicen que el peor escenario se puede evitar hoy, pero no para que vos, eso es como el tema de la deuda, o sea, no porque te perdonen vos vas a seguir con el mismo hábito que te llevó a ese sector, a esa situación. Entonces sí, no hay ningún resultado posible, como sí podría haber ocurrido si es que Australia sacaba otro resultado, pero esto está claro, Paraguay tiene que sumar de a tres. A lo que no quiero llegar es caer en una desesperación y que Paraguay entre a lo loco, porque el loco para mí debe ser Turquía, y Paraguay el que se aproveche de la locura y la desesperación del rival. Entonces,
2: ¿qué pasa si no se vuelven locos ellos? Te planteo esto porque lo viniste manifestando y hoy dijiste claramente que Turquía está más desesperado que Paraguay por el ambiente que reina en Turquía, pero ¿y qué pasa si no? ¿Qué pasa si ellos están tranquilos y no asumen riesgos y están en esa tesitura de jugar un partido sereno, controlado y con la pelota al pie, pero sin arriesgar nada?
3: ¿Vos crees que, a ver, ya que estamos, está bueno lo que planteas, vos crees que Turquía firma un empate?
2: No firma un empate, pero otra cosa es comenzar con todo, arriesgar desde un comienzo, y otra cosa es, bueno, vemos qué pasa. Mira, Dani, el último puñado allí de la selección paraguaya, el abrazo, la arenga de Gustavo Gómez en la previa del partido, señor Chun.
3: Y esta vez me imagino que gran parte de la arenga va a ser lo que fue el viernes pasado. Si la vez pasada fue, recuerden por todo lo que se tuvo que pasar para llegar a los 16 años de espera. Bueno, el tema del argumento de los 16 años para mí se sepultó el viernes pasado. Ya ese discurso de los jugadores sería tóxico. Lo que debió haber hecho Gustavo acá, y me imagino que pasó, es, muchachos, no podemos volver a pasar vergüenza como en Los Ángeles el viernes pasado. Lo que te quería cerrar nomás, Chipi, es que no te digo que van a entrar alocadamente desde el minuto cero, pero me imagino a una Turquía que si el cero no se rompe en la segunda parte de la complementaria, yo creo que ellos van a arriesgar. ¿Sabes por qué? ¿Contra quién vamos nosotros en la última fecha? Contra Australia, que Turquía lo dominó, y hoy, más allá de que mostró una cara interesante en el segundo tiempo, en el primer tiempo, no salieron de su área. Y ellos van contra Estados Unidos. Entiéndase, también es pensar con la cabeza de turco, para decir, espera, para ellos, ¿qué partido entre comillas es más accesible? ¿Hoy contra una Paraguay que está golpeada o contra Estados Unidos?
2: No, lógicamente que van a ver, yo te puedo igual plantear lo siguiente: Estados Unidos probablemente en el último partido hasta puede reservar jugadores.
3: Es una realidad. ¿Sabes por qué? Si hoy empatan Paraguay y Turquía, Estados Unidos ya ganó el grupo. Estados Unidos ya ganó el grupo. Entonces, no es descabellado lo que planteas. Pero yo creo que por cómo viven el fútbol, ellos son menos tolerantes a lo que puede ser una paridad. No te digo que nosotros vamos a firmar, pero nosotros tenemos que jugarle al espacio, espacio que ellos tienen que dar.
2: Dani, cuando los turcos están cantando el Turquillé en el estadio, que se puede ver en la pantalla gigante y también se escuchan los altoparlantes, por supuesto, aquí en el Levi's Stadium, donde se va a jugar el partido. Vamos, Paraguay todavía, vamos, salir roja. Hoy hay que ganar, señores. Y ahora la alineación de Turquía, escuchen ustedes. Sonido Ambiente. Le llevamos el estadio a su casa, a su lugar de trabajo. Ahí donde estás escuchando la radio prendida, esta pasión del Mundial. Van a anunciar en breve el equipo turco. Hay muchos turcos, señores, aquí en el estadio. Ya con una muy buena cantidad de público. No está lleno el estadio, pero hay ambiente mundialista. Hay ambiente de la Copa del Mundo cuando Turquía termina ahora su calentamiento. Por eso, el aplauso del público. Ahora escuchen ustedes la alineación de Turquía. Cakir, el arquero. Demiral. Todos los de Turquía. En breve vamos a escuchar el de Paraguay, por supuesto. Dame cinco menciones, Javier Reza, y ya estamos con Paraguay.
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2: Sí, señor, aquí estamos. Anuncian a Jusek ahora. A ver, Kultur. Todavía siguen con la alineación de Turquía. Este es Yunus. Y está en capilla Dani Chung. Yunus, Arda Güler, Yildiz y Aktürk Oglu, sí. El ataque turco.
3: Y Yunus entró en el segundo tiempo, más allá de que fue amonestado. Y Yunus es uno de los dos cambios. Entra él para jugar por la derecha, donde suele jugar Arda Güler, para que el hombre del Real Madrid pase al medio.
2: A ver, se vendrá ahora el de Paraguay. De ahí la disposición táctica, 4-2-3-1.
3: Sí, qué raro, ¿eh? Todo bien con la tecnología, pero se nota que el tema del regadío.
2: ¿Qué pasa con el regadío automático, Chu?
3: No, que tienen que estar personas para direccionar el regadío. Claro, al no ser un estadio de fútbol americano, el regadío es algo que colocaron ahora. Entonces, hay 12 aspersores, pero en cada aspersor hay una persona que con la mano o con el pie están direccionando hacia dónde mojar. Lo han hecho, repito, hacia donde se encuentra el grueso de la hinchada de Turquía, y uno supone que lo harán también hacia el otro sector. No vamos a caer en que van a regar solamente un lado del campo de juego, y si es así, a elegir bien, muchachos, en lo que va a ser el sorteo de capitanes. Hablamos que el capitán de Turquía es Hakan Çalhanoğlu y el capitán de Paraguay, Gustavo Gómez Portillo.
2: Esta es una música tradicional turca, Chu. Están cantando todos los turcos. Escuchen ustedes, ¿qué pasó? ¿Qué es? Algo tradicional. Sí, se están cantando todos los turcos. ¿Se escucha, Javier, verdad?
1: Sí, señor, se escucha, se escucha.
2: Bueno, ahí está Rubén Darío, un poco de música turca.
1: Espectacular.
2: Cuando habíamos estado en Estambul, señor Chan, 3 años atrás. Y la verdad que este tipo, bueno, es muy tradicional. Suena a cada momento en todo el país, en toda la ciudad, ¿no? Es un sonido muy característico de esa zona.
3: Sí. Y por eso también enciende, levanta, estimula a los turcos, que tienen un número muy importante. Los nuestros no se callan, ¿eh? Por eso aguardamos que la voz del estadio también empiece a dar la alineación titular de Paraguay, y también con el tema de desde que nací, ¿no? Porque esas habían tocado en Los Ángeles, aquí todavía no ha sonado. Un tema que se volvió el himno extraoficial de la hinchada de Paraguay.
2: Bueno, señores, esperando por el partido, esperando por Paraguay ante Turquía. Ya se vendrá en breve. la alineación de Paraguay en los altos parlantes del estadio, aquí en el Levi's Stadium.
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0: Y ganó Brasil 3-0 con doblete de Mateus Cunha, un gol de Vinicius. Brasil 3, Haití 0, la tabla del grupo C está así. Brasil y Marruecos 4 puntos, Escocia 3, Haití 0. 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Se mueve nuestro mouse, el ganador es, tenemos ganadora, Rocío Torres, con documento 504. Así que Rocío Torres 504 se gana los 2 últimos packs de Múnich y también el kit de vasos de la Copa del Mundo, Chipi.
2: Muy bien, muy amable Rubén Darío. No para la música turca, Dani Chu. Ya pasemos por la polka, por favor, tierra adentro, desde que nací. Ya se está extendiendo demasiado el tema de la música turca, Chun. ¿Qué le pasa al sonidista, al DJ?
3: Ahora se cayó. Ahora sí, se viene Paraguay. Ahora es el tiempo de tu onceno, dice la voz del estadio.
2: Sí, señora. Y ahora pasan.
3: Miguel Almirón hace el countdown. 5, 4, 3, 2, 1. Así va Paraguay. Alentar, dice Miguel Almirón.
2: Imágenes de todos los mundiales, el gol de Diego Gómez contra Brasil, la danza paraguaya, el taco en Sudáfrica, la chilena de Toni. ¡Qué momento emocionante! El tiro libre de Chilaver, la atajada de Chila también en el mundial del 98. Vuelve a aparecer Migui, el golazo de Pipino, el penal contra Japón, el pájaro campana. Esta es la albirroja, señores.
3: El gol de Roque contra Sudáfrica y ahora sí la alineación titular.
2: Escuchen ustedes.
3: Orlando Gil. Omar Alderete. Juan José Cáceres. Junior Alonso. Diego Gómez. Miguel Almirón. Andrés Cubas. El capitán Gustavo Gómez. Julio Enciso. Matías Galarza y Isidro Pita, el 11 de Gustavo Alfaro.
2: Señores, la alineación de Paraguay aquí en los altoparlantes, en la pantalla gigante del estadio. Y ahora va a sonar, supongo, la música característica nuestra. Vamos a ver qué ponen. La vez pasada fue el desde que nací, soy albirrojo. Qué ambiente, qué clima de mundial, señores. ¡Qué momento emotivo para vivir esta Copa del Mundo! ¡Esperando para Paraguay y Turquía! ¡Qué fe tengo en Galarza! ¡Cómo quiero que marque un golazo el día de hoy! Matías Galarza, Enciso, Diego Gómez, Cubas, Pita, todo ese ataque del equipo albirrojo. Ojalá sea para vivir un gran partido en la tarde de hoy. Se vendrá la música característica nuestra para esta previa, el encuentro entre Paraguay y Turquía por esta Copa del Mundo, aquí en el Levi's Stadium, mi querido Javier.
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2: Escuchen ustedes.

0: ¡Qué momento, señores! ¡Qué momento! Todas las banderas flameando, los paraguayos levantando sus camisetas al cielo. Allí están los nuestros, vibrando con este partido, vibrando con esta previa. Paraguay-Turquía, Javier Ness.
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0: Sí, señor, estamos a 15 minutos del arranque del partido. Estamos a 15 minutos. ¿Qué dice ese pueblo? ¿Qué dice esa gente que escucha la más potente? ¿Cómo se está comunicando al WhatsApp, al YouTube, mi querido Rubén Darío?
2: Al 0972-730-730. Sigan participando, sigan escribiendo, sigan reportándose. Reporte sintonía a través del WhatsApp de ABC Cardinal. Un saludo a José Estigarribia. Estamos escuchando acá con la familia Romañuca, full con mi cuñado y mi suegro. Hola, Chipi. Excelente la señal desde Estados Unidos. Muchas gracias por esta cobertura. Fuerza Paraguay desde Ipané City. Les vemos, dice Rocío Torres, una de las ganadoras. Hola, dice David Villalba. ¿Qué tal, Cardinal? Estoy en sintonía escuchando la 730 en mi radio Ñaquirá. Hoy ganamos 2-1, dice Javier Villamayor. Hola, BC Cardinal. Vamos, Albirroja, Derlis Venegas, sintonía de la más potente. Seguro ganamos 2-0, dice Víctor Villalba desde Ciudad del Este. Vamos, Paraguay. Felicidades, Radio Excelente, Cardinal. Sí, Sinio Bernal desde Antofagasta, Chile. Paraguay gana 1-0. Hola, vamos, Paraguay. Quiero ganar la pelota. Buenas noches, dice desde Filadelfia, Chaco Boquerón, Julio César. Hola, Cardinal. Hoy ganamos 2-0, dice Félix Riveros. Todos participando. Vamos a regalar en el entretiempo dos pelotas del Mundial y un kit Tres Leones, Chipi.
0: Sí, señores, gracias, Rubén Darío, muy amable. La gente que se reporta, por supuesto, en esta gran transmisión del fútbol. Aquí estamos para Paraguay-Turquía. Bueno, Dani, ya no hay más. Llegó la hora de la verdad. Estamos a 14 minutos para arranque del juego, señor comentarista.
3: Sí, ya la adrenalina empieza a tocar niveles insospechados. La tensión y la emoción empiezan a mezclarse. Por eso marcaba... Ahora le pide a la gente de Turquía que rompa los decibeles. Por eso el grito. Con el... Está ahí 100, 101. Y después le va a tocar a Paraguay, me imagino también. Pero lo concreto es que sí, ya estamos palpitando lo que va a significar este momento. Ahora le toca a Paraguay, ¿eh? A ver... Igual, ¿eh? Así que, si en cantidad somos un poco menos, no se siente en el ruido. Y eso es proporcional. Los nuestros gritan más que los de ellos. Así que, así está el estadio, ¿eh? Gritan todos. Nosotros nos desconectamos un poco de lo que es el griterío correspondiente. Ahora vuelve a gritar Paraguay. Ustedes pueden sacar sus conclusiones allí en sus hogares. Faltan 12 minutos para que sea el sábado 20 de junio. Faltan 12 minutos aquí para que empiece a rodar el balón. Ya vemos en el túnel a los nuestros con la misma indumentaria alternativa de la vez pasada. Pero esperemos que sea lo único similar a lo que había pasado en Los Ángeles. Aquí en la Bahía, esperando que se convierta en un lugar de afecto para nosotros, porque no es solamente el partido de hoy, el próximo jueves volveremos a jugar aquí contra Australia, y para que no haya calculadora o combinaciones muy engorrosas, hoy hay que ganar, hoy hay que sumar de a tres. Ya marcábamos que el resultado de Estados Unidos le saca un dramatismo absoluto a lo que podría haber ocurrido si es que Australia volvía a dar un batacazo en este grupo D. Pero vayamos a lo futbolístico, porque lentamente, después del protocolo, cuando van a extender las banderas, ya se vendrá el comentario de lo que creemos va a ocurrir y lo que queremos. Veremos qué ocurra, pero ya están todos listos. El tercer partido que recibe el Levi Stadium aquí en San Francisco para 72 mil personas. Acá mínimo hay 65 mil, para lo que significa este encuentro. Hace 12 años construyeron este estadio, la casa de los 49, la casa de los 49ers. Hoy alquila para que turcos y paraguayos se ilusionen para lo que va a significar el día de la recuperación, luego de la derrota sufrida en la primera fecha.
0: Están a punto de ingresar los equipos. Ya se forma el tema de la bandera, toda la escenografía. Se vuelven a prender las luces luego de la presentación del estadio. ¡Qué momento, señores! Va a jugar Paraguay una final, créame que es una final. Se están extendiendo las banderas ahora, la de Paraguay y la de Turquía, en el terreno de juego, en esta presentación extraordinaria que hace la FIFA. Este es el momento de la verdad, este es el momento de jugar con el corazón. Cuando decimos que hay que poner garra, más allá de la actitud, hay que tener ese corazón caliente que decía Dani recién, y la mente fría, y jugar por todo un país que está pendiente de estos muchachos, de este equipo que tiene para hacer historia aquí en la Copa del Mundo. A ver, Rubén Darío, últimos 3-4 mensajes de la gente que está escribiendo y ya comenta. En breve el señor comentarista, el señor Dani Chunes. Javier, tres menciones, por favor.
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0: Sí, señor. Y ahora le dan la bienvenida a Paraguay al terreno de juego. Vamos, Paraguay, todavía. Y Albirroja está en la cancha. Allí está el equipo encabezado por Gustavo Gómez. Suena el himno de la FIFA. 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
1: Siempre.

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2: Y la música de la FIFA todavía le quiere dar el ambiente fiestero. Cuando suenen los himnos, ya la tensión y la emoción irán al tope, como esos decibeles que tocaban tres cifras para este momento preciso. Ya estamos todos aguardando los himnos. Según la planilla de la FIFA, Galarza jugaría al lado de Cubas, Almirón y Gómez por las bandas. Nada es descabellado, ¿eh? Pero nosotros creemos que el mediocampo va a ser como hace exactamente un año y días se le ganó a Uruguay, con Galarza por izquierda, Almirón por derecha, Gómez haciendo el doble seis con Cubas, y lo que no se varía es Enciso siendo el enlace para estar con Pita. Momento de escuchar el himno de Turquía.

Así pasaba el himno de Turquía. Ahora momento de escuchar el himno de la República del Paraguay. Todos los jugadores allí abrazándose para lo que va a significar este momento. Obviamente emotivo. Lo escuchamos.

Así pasaban los himnos. Paraguay con los dos cambios que ya habíamos anunciado. La salida de Damián Bobadilla para que ingrese Matías Galarza. Ya todos saben lo que tuvo que vivir, la barbaridad, como había descrito el propio Matías Galarza. Y ojalá hoy él se destape como lo hizo contra Uruguay, como lo hizo contra Perú, en el marco de las eliminatorias. ¿Y qué me dicen de Pita? Y hasta jugó un partido por el Bragantino cuando ya casi cumplían una semana sus eventuales compañeros mundialistas. Y todavía uno recuerda que el lunes 1 de junio, sí, hace exactamente 18 días, él llegaba al aeropuerto y recibía la bendición de sus padres. Y qué mejor libreto para que él haga el gol del triunfo. Los dos cambios tienen historias muy, muy propias, muy particulares, para que en esta meca del cine, que es California, Paraguay tenga su propio film épico, porque necesitamos de la épica. Alfaro dijo que con la garra es insuficiente, pero sin la garra no hay nada. Por eso apelamos también a lo que significa ese momento íntimo, sensible, y todo lo que habíamos debatido con la conferencia de ayer. Uno confía que Alfaro, que también está bajo la lupa, porque el escenario mundial es otra cosa, no son las eliminatorias sudamericanas, pueda demostrar que es un estratega, que tiene lectura de juego, que en este mundial no son dos tiempos sino que cuatro, para que el equipo recupere la solidez defensiva, y desde esta tranquilidad defensiva el equipo pueda atacar los espacios que eventualmente deje Turquía. Entra Muldur y entra Yunus, porque Yunus, el hombre del Galatasaray, hará que Arda Güler pase a jugar más centralizado. Ojo entonces para Cubas y para Gómez, más Andrés que Diego, y también cambian al lateral derecho para que tenga mayor proyección. El lateral izquierdo también es muy bueno, Kadioglu.

0: del mediocampo de Uruguay, si es un 4-3-3 o si es como dice la ficha de la FIFA con Galarza jugando de doble 6. Lo concreto es que ya estamos todos listos. Con el arbitraje de Iván Barton, yo le decía que, porque lo había visto en un partido de la Conca Champions de Toluca y Los Ángeles FC, muy tarjetero, muy hablador y que quiere ser un poco protagonista. Que deje que los jugadores, y especialmente la albirroja, o sea, el último abrazo de compañeros allí en la saga central, que también estuvieron bajo la lupa. Ojalá que Orlando Gil también demuestre mayor confianza en un partido que ya tiene a todos los protagonistas estacionados para el inicio de este encuentro aquí en el Levi's Stadium, en el Estadio Mundialista de la Bahía de San Francisco.
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1: Vos acomodate, lo vamos a vivir como en la cancha, porque Turquía va a mover la pelota aquí en San Francisco. Sí, señor, va a pisar el juez,
2: va a arrancar el partido.
1: Vos acomodate, lo vas a vivir como en la cancha.
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1: Moverá la pelota Turquía. 5, 4, 3, 2, 1. Señoras, señores, el fútbol tiene mundial, la Copa del Mundo 2026. Pelota para el arquero que domina Hakir. Va a levantar arriba Gürkan, el arquero del equipo turco. Pelota para arriba, largo envío, cierra en el fondo de cabeza, rápido Rama insistía en esa zona. Çernoğlu cambiando, Ismail por izquierda, quiere Gómez, la para en la mitad de la cancha. Diego toca por arriba la pelota, ya lo vemos a Galarza por izquierda. Manichun,
0: sí, lo que dijimos a la Uruguay, Galarza por Gómez con Andrés Cubas, y Cubas pegadito a Arda Güler, lo que también habíamos anunciado con la modificación de Turquía, que lo tiene a Yunus, el 19, tirado por
1: Demir. Recibe la pelota, presiona Pita, va por el arquero, ya domina Kakir, en el fondo tiene Kakir por arriba, la pelota en la mitad para la cancha, a ver si llega o no Kadioglu, le quedó la pelota en mitad de terreno. Yildiz busca por arriba, intenta Oreja, no puede, la pelota por mitad de terreno. Recupera Arda Güler, cambia Güler por izquierda. Arda juega para quien, para que domine Kadioglu. Este un poco más adelante para Yildiz. No se desespera con la pelota del equipo turco, manejando en un cuarto de terreno. Mete la pelota, Pita, muy bien de primera. Juega para Mati. ¡Gol!
0: Habíamos anunciado con la modificación de Turquía, que lo tiene a Yunus, el 19, tirado por
1: Demir. Le recibe la pelota, presiona Pita, va por el arquero, ya domina Kakir, en el fondo tiene Kakir por arriba, la pelota en la mitad de la cancha, a ver si llega o no Kadioglu, le quedó la pelota en mitad de terreno. Yildiz busca por arriba, intenta Oreja, no puede, la pelota por mitad de terreno, recupera Arda Güler, cambia Güler por izquierda. Arda juega para quien, para que domine Kadioglu. Este un poco más adelante para Yildiz. No se desespera con la pelota del equipo turco, manejando en un cuarto de terreno. Mete la pelota Pita, muy bien de primera, juega para Mati. ¡Gol!
4: Matías Galarza para poner el primero de la tarde, como si fuese escrito, área de Matías Galarza, que acaba de poner el primero de la tarde aquí en el Levi's Stadium, aquí en San José. Parece una novela turca. y el actor principal, Matías Galarza. Sí, señor, que remate.

abajo de zurda por abajo, al palo zurdo. Paraguay aprendió a sufrir, señor. Paraguay, Paraguay, carajo. Sí, señor. La dirro que estamos tan nerviosos. Tenemos que ganar. Partido, tenemos que ganar como sea. País, Matías Galarza, y esta enorme jugada, y un remate de zurda por abajo para poner Paraguay 1, acá, ahí, Paraguay 1, Turquía 0.

0: ¿Cómo estaba Galarza? ¿Cuál es? Estado de ánimo. Qué lindo es el fútbol, qué linda es la vida de Paraguay, donde Cuba se estuvo latente. Qué toque de primera de Pita y cuánta convicción de alguien que sabe que va a estar allí con todo ese zurdazo a lo Uruguay, a lo Perú. Y es este es el escenario mundial contra Turquía. El gol más tempranero de esta chufado para que el mundo sepa lo que significa la garra guaraní y este amor propio deportivamente de partido aquí en la Bahía.
1: Se produjo al minuto de esta primera etapa
2: y es el gol número 96 de esta Copa del Mundo 2026.
1: Señores, qué gol. Galarza, qué bárbaro cómo arrancó el partido con este gol de Matías Galarza para poner Paraguay 1, Turquía 0. Amonestado ahora Galarza, Manichum.
0: Sí, se pasó de roja, ¿eh? Entró con mucha dureza, quedó en el suelo el hombre de Turquía, pero también hubo cierto acting, ¿no? Porque querían la roja y cuando querían entrar
1: sí, señor, tiro libre, mitad de terreno, tiro libre para Turquía, tiro libre en la mitad de la cancha, corresponde al equipo turco, pelota por izquierda, ya domina el balón Kadıoğlu, en mitad de terreno Kadıoğlu, juega por arriba, tres cuartos de terreno, Çalhanoğlu mete en la mitad de la cancha, la saca a mitad de terreno, tiene Çalhanoğlu, Çalhanoğlu en la mitad de la cancha, círculo central, manda a la derecha, la apertura es buena, va tocando para para Yunus y para atrás está buscando a Kiana Gómez, falta contra, y esto no es tarjeta. Y esto no es tarjeta, Chung.
0: No, debería haber sido, ¿eh? Pero que que yo dije que este era un árbitro, te va a tener la vara. Esta del turco también era para pintarlo.
1: Tiro libre, mitad de terreno, tiro libre para Paraguay. El cronómetro de la más potente del país está en C. Seis minutos de este primer. El partido está por ahora 1-0. Lo gana Paraguay aquí en la Copa del Mundo frente a Turquía. Arremete al derecho, juega para Pita. Pita para quien, para Migui. Migui en la mitad de la cancha. Busca de vuelta a Migui. Intenta para saque de costado.
2: Más tempranero de esta Copa del Mundo. Sin embargo, no es el gol más tempranero de Paraguay en los mundiales. El récord lo sigue teniendo. Ayala a los 53 segundos de cabeza, Nigeria.
1: En la pelota en la mitad de la cancha, habrá salida que favorece al equipo de Turquía. Arriba Arda Güler. La derecha va jugando para quién, para que reciba Yunus. Yunus por el medio para Muldur. Muldur en la mitad de la cancha. Recuperar para vuelta pelota. Va a Cáceres con todo. Comete falta. No hay que cometer cualquier falta, Manichun.
0: No, pero tampoco. Todo contacto es falta. Hay que decirle a este árbitro que no está en la Conca Champions, está en el Mundial.
1: Señores,
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1: La sacan arriba para quien, para Pita, peina Pita, claro en el fondo de la pelota del arquero. Kakir, Kakir por arriba. La largo el envío, le queda Gustavo Gómez, saca de cabeza, juega a mitad de terreno, allí apareciendo Diego Gómez, toca para Cuba, Cuba por izquierda, aguantame, buen pase para Galarza, corre Galarza, punta izquierda. Se viene Galarza, centro al área, saca del fondo rápidamente de mirar esa pelota, chum.
0: Muy buena pelota de Alonso para Galarza, ¿eh? Primera vez que se demoraron los turcos que estaban en modo ofensivo y acá Paraguay le da un estate quieto.
1: Pelota arriba, Pita que baja inciso, no puede ganar. Pelota por izquierda. Yildiz se mete con todo, Yildiz, Yildiz por izquierda, avanza el equipo turco, dominando Yildiz, Yildiz en tres cuartos de terreno, va con todo el equipo europeo, pelota por el para quien, que se con todo. Allí insiste Muldur por arriba. Juega para quién, para Ismail. Ismail a la derecha para Arda. Arda se viene. Centro de Arda. Cambia por izquierda. Largo el envío. Lleva punta izquierda. Bien Cáceres en la marca colaborando. Mili también en esta zona, Marichum.
0: Fíjate lo cerca que hoy está el Mirón en relación a Cáceres. Esa es la solidaridad que se necesita.

0: permitiendo eso, y tanto paraguayos como turcos se percatan. Y bueno, en este momento nos conviene esto de enfriar, pero tampoco hay que perder la noción de qué es importante, jugar a la pelota.
1: De Matías Garza, gran gol por abajo, al palo zurdo para poner el primero de la tarde. Señoras, señores, Paraguay 1, Turquía 0.
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1: Ataque de costado, corresponde el equipo albirrojo sobre punta brecha. Viene allí Almirón colaborando con Cáceres, Manichún para la marca.
0: Esta vez le marcó fuerte y Gildis, el hombre de la Juventus, saltó como un canguro. No le creyó el árbitro, por eso es pelota de Paraguay.
1: Saque de costado, pelota por arriba, largo el envío, viene para quien para Pinto, pelota en costado, saque de banda, punta brecha. Lateral será para Paraguay sobre punta brecha.
2: El cronómetro de la más potente del país está en 10. 10 minutos de esta primera etapa y el marcador de sí, los chipis de sí.
1: El partido está por ahora 1-0. Lo gana Paraguay, pelota por la mitad de la cancha. Corre por ese balón Gómez. Gómez toca la derecha para quien para Cáceres. Arranca Oreja. Se viene Cáceres, centro al área. Bueno para Pita. Saca Belfonte. A Gómez le pega. Saque de arco, saque de meta. Habrá salida para Turquía. Manichún.
0: A Gómez. Lo tenía Sanciso allí. Deja que lo de Galarza y Alonso, quienes querían finalizar. Porque en ese centro de Oreja. Flojita, Frágil la defensa de Turquía. Así que Oreja podría esperar unos segundos más en la próxima para...
1: Habrá salida para Turquía, pelota por izquierda, ya domina la pelota Kadioglu, Kadioglu se viene, Kadioglu, frena, juega por el medio, toca para Yildiz, arranca Yildiz, la tiene Yildiz en mitad de terreno, Yildiz y la pelota, vuelve a empezar, toca la para Muldur, engancha. Muldur pasa, toca por el medio, va jugando de vuelta para Deminal, Deminal en la mitad para cancha, para salida para el equipo turco. El partido está por ahora 1-0, lo gana la Roja.
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1: La pelota va en la mitad para la cancha, busca de vuelta Müller, cambia por izquierda, un poco más adelante pide Çalhanoğlu, pelota para quien, para que reciba Kerim, cambio, el Paraguay se defiende ahora, el toque a la brecha, la apertura para quien, para que reciba Muldur, Muldur en la mitad de la cancha jugando el balón para que domine Arda Güler, cambia por izquierda, la tiene Abdul Kerim para él, Gildis maneja la pelota, Çalhanoğlu mandó a la derecha para Arda Güler, aguanta la embestida de Mati Galarza, colabora Diego para contra, para contra, para contra, para contra, pita, pita, pita. Julio por izquierda, se frena ahora, insiste Enciso, Enciso para la mitad de la cancha, para quien, para Galarza, arremete Mati, busca Galarza, toca para Enciso, bien, saque de costado, buena pase para Pita, Manichún.
0: No, yo creo que era para, le hace Enciso, era más fuerte, era más al espacio, no al pie, pero este es, esta fue una jugada muy simbólica. Chipi, los 10 jugadores de Turquía estaban y en una recuperación en dos toques se olió lo que podría haber sido un contragolpe del segundo.
1: Pelota arriba, saca de cabeza en el fondo de Miral, en la mitad para cancha le va quedando a Galarza, Galarza por arriba para quien, para Enciso, gira Enciso, busca Enciso, maniobrando muy bien Enciso, toca para Cuba, no puede entregar bien esa pelota, cuidado, recupera Turquía, pelota a la derecha, corre Abdurkoglu, Abdurkoglu al medio, cierra Cáceres para atrás, le pega el arco, guarda. Señoras, señores, que salvó Paraguay en esta, Manichún.
0: Despertate, Julio. Y es lo que le dice Almirón. Quiere hacer un no-look pass que le engañó a Cubas. Vamos, Enciso, también. Pierde. El balón en una zona sensible le da la pelota a Turquía para que avance en tres cuartos y Cáceres en su afán de rechazar le da una segunda pelota allí a Yunus, toque de atención, Paraguay está ahora, cobraron córner, mamita, justo, va, no, poco se demoró y ahora va a dar un córner para Turquía. Que era saque de meta de Paraguay.
1: Tiro de esquina, se demoró Orlando Gil, habrá tiro de esquina, córner para Turquía.
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1: Le va a pegar Güler sobre punta brecha, tiro de esquina, córner que favorece al equipo turco. Vamos a defender en esta, cuidado Cáceres.
0: ¡Achum! Justo este árbitro se inventa este córner en un partido tan caliente como este.
1: Bueno, córner, Barton, en el refere del partido. Se... centro que viene arriba. Golpe de cabeza defensivo. La pelota saca del fondo. Busca Enciso. Intenta mitad terreno. Pase para atrás. A ver Almirón si puede comer esa pelota. Le va a quedar otra vez en esa zona defensiva Kadioglu. Kadioglu para atrás, arriba el pase de Kakir, largo el envío, Galarza que intenta, no puede, le va a quedar la pelota otra vez en esa zona, Gildis maniobra, bien Paraguay, doble marca, no, papi, se viene Gildis, Gómez, de ese rebote, insiste Turquía, pelota al medio, le va a quedar la pelota de vuelta en esa zona, Guller, puntea Almirón y va. Pita, no le dio. Y ahora el mal se mete Pita. Insiste, sobre punta derecha, corre por esa pelota. Giro Pita, ganó bien. Centro de Pita para atrás. Habrá salida para Turquía. Si estaba adelantado Pita en la última jugada, Jun.
0: Pero es cuestión de Cáceres, casi un déjà vu del gol de Estados Unidos, ¿no? Porque estaba con Galarza. Se entiende que Matías no puede ir fuerte. Porque está amonestado. Cáceres parecía tenía ganada la posición y Gildis de la nada reacciona a lo que fue el viernes pasado.
1: Lo dijo, lo firmó Junior, habrá salida para Turquía.
2: El cronómetro de la más potente del país está en 15, ¿eh? 15 minutos de esta primera etapa y el marcador de Silo, Chipi de Silo.
1: Que el partido lo gana. Señor, lo gana Paraguay, Paraguay 1, Turquía 0, pase arriba que va a la derecha, largo el envío para quien para Grabaje, ahora cuidado, Yunus, centro de Manichun.
0: Bueno, Orlando, no te demores, mirá, ya te está haciendo el conteo, y ahora saca rápido, pero bien, buen bloqueo de Alderete para que Artukoglu no en...
1: ¿Qué va a quedar para el arquero? Ya domina otra vez en el fondo. Kakir, el arquero turco, Paraguay gana por ahora 1-0, 16 minutos de este primer tiempo, 1 para Paraguay, 0 para Turquía en este arranque de partido.
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1: La pelota en la mitad de la cancha, sale con todo, se viene el equipo turco, se dura. Pita, varón por mitad de terreno, recibe la pelota. Abdul Kerim tocó a la brecha, no relajarse, Chung, que esto no está ganado en lo absoluto. 1-0 arriba, pero hay muchos partidos por delante.
0: No, apenas va.
1: La pelota por izquierda, recibiendo Kadioglu, toca a mitad de terreno, ya recibe Çalhanoğlu, tocó a la brecha, la apertura es buena. Vino para quién, para Arda Güler, domina Arda Güler, adelantó, jugó tres cuartos de terreno. Vino la pelota para quien mancha, al medio para quien, para Demiral, Demiral cambia por izquierda, habrá salida para Turquía.
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1: La pelota que van a mitad de la cancha, Enciso controla, mete la brecha, juega para quien, para Migi, intenta Migi, no puede, recupera Turquía la pelota para mitad, Çalhanoğlu cambia por la brecha, el pase de Abdul Kerim para quien, para Demiral, Demiral en la mitad de la cancha, jugó por la brecha para quien, para Muldur, Muldur domina, juega a mitad de terreno, habrá salida para Turquía.
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1: Se viene Turquía, cuidado, pase arriba, con peligro, Güler, marca Gómez, era saque de arco, dice Gómez.
0: Tiene certeza, el VAR puede revisar, pero habrá que ver si es que hubo o no revisión. Lo concreto es que Turquía empieza a encontrar espacios, más allá de que hoy está, repito, hay muy poco al que se suman, a veces Enciso y otra vez Pita.
1: Bueno, estilo de esquina, no tenía razón Gustavo, dice el juez, centro que va arriba, golpe de cabeza de Gómez que quita, la pelota justamente del fondo, Gustavo, le va a tirar para quién, para Migi, Migi para Matías, se la dio corta al Mirón. La pelota para la derecha, en mitad de terreno, recupera para Güler, la pelota no, le va a comer allí, Migi a Güler, no, había falta, dice
0: Güler, cuando se percata que podía perder el balón, se interpone en la corrida de Almirón, una pena la anterior porque vos sabés que Galarza lo habían sugerido un pase un poco despacio.
1: La pelota por izquierda, ataca el equipo turco, cuidado, tres cuartos de terreno, va con la pelota Gildis, Gildis al medio, devolución que no es buena, corta Cuba, toca para Enciso, el día para atrás está recibiendo Alonso, saca para arriba. La pelota para mitad de la cancha, no podía Enciso, le va a quedar otra vez el balón al equipo turco, va a la derecha, aparece rápidamente tres cuartos de terreno, con la pelota Yunus, domina Yunus, va Muldur, Muldur en la mitad de la cancha, Cuba que quiere marcar, pone el cuerpo con todo, va a la presa, pelota por izquierda, saca Gómez, rebotó en Galarza, abraza que de costado, punta derecha, lateral para Turco.
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1: Pelota que va a la derecha, centro que va arriba, fondo.

0: pero oreja, no podés ir con los dos brazos, no podés ir con las dos manos a la espalda de alguien que lógicamente al sentir el contacto exageró.
1: Señores, habrá tiro libre, tiro libre, tiro libre, tiro libre para Turquía.
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1: Tiro libre para Turquía, tiro libre que pertenece al equipo europeo. Vamos a ver, vendrá el centro arriba y al área. Se va cerrando golpe de cabeza ofensivo. La pelota de Gómez arriba, habrá córner, habrá tiro de esquina para Turquía, Manichún.
0: Acá rechazó, pero está haciendo un muy buen partido Diego Gómez. Ahí en el medio campo, siendo el complemento ideal para darle una mano a Cubas y también para las salidas.
1: Habrá tiro de esquina, córner, que pertenece al equipo turco, centro otra vez arriba, saca Gustavo Gómez, cuidado ese rebote, queda Güler, Güler demasiado solo, va pisando la pelota, marca encima, muy bien, correctamente Migui, pelota para Sorquero, aparece en el Julio Enciso, se abre por izquierda para recibir esa pelota el jugador Ismail, pelota para él, ya domina Ismail en mitad de terreno, arriba quiere Anturkoglu, va saliendo Turquía, pelota por el medio para Yildiz, bien Cubas, recuperando la pelota, pide al pie Migui, no era por ahí, se equivocó Migui, insiste Cubas, pelota por el medio, recibe la pelota del equipo turco, la pelota para la brecha, dominando Muldur, Muldur en la mitad de la cancha, va jugando para Ismail,
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1: La pelota va por el medio, dominando el balón. Ya tiene Çalhanoğlu, cambia por izquierda. Insiste el equipo turco, tres cuartos de terreno. Pelota para quién, para Abdülkerim. Cambió por izquierda, centro, arriba, cuidado. Segundo palo, cabezazo al medio. Saca el derete de cabeza, Manichún.
0: Vos sabés que es el primer centro que no tiene un rechazo directo de Paraguay, por eso permitió la segunda jugada.
1: Disparo al arco, sacan el fondo Paraguay, Sechún.
0: Lamento porque el equipo turco es muy frágil para tamaña posesión y teniendo los 10 jugadores en campo contrario. Tenemos que estar un poco más finos en el pase anterior a la asistencia. El partido está muy fértil para una muy buena jugada de contragolpe.
1: La pelota a mitad de terreno, va sacando el equipo turco, dominando la pelota, teniendo el balón de lado a lado. Por allí va Demiral a la derecha, ¿para quién? Para Çalhanoğlu. Viene Çalhanoğlu, juega sobre punta derecha, salida en la mitad de la cancha, va defendiendo la pelota en esa zona. Y ahora la Güler otra vez, te pide arriba, tocan para Çalhanoğlu, se viene Çalhanoğlu sobre costado derecho, para mitad de la cancha, recibiendo a Güler la pelota.
2: El cronómetro de la más potente del país está en 25 minutos de esta primera etapa y el marcador, decilo Chipi, decilo.
1: Que el partido está por ahora 1-0. Lo gana Paraguay frente a Turquía aquí en la Copa del Mundo. Pelota por mitad de cancha, mano derecha. Allí está recibiendo Arda Güler, dominando. Arda Güler. Tres cuartos de cancha, quiere enganchar, insiste. Arda Güler vuelve para la marca Cubas. Pelota por el medio, recibiendo Demiral. La tiene Demiral, tocó a la derecha. Arda Güler jugó para quién, para Yildiz. Quería, insistía, no podía abrazar, que le costado. Momento del cooling break para tomar un poco de agua. Con mucho gusto, Javier.
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3: Y los goles de Celso Ayala ante Nigeria en Francia 98 a los 52 segundos. Y este de Matías Galarza ante Turquía a los 65 segundos. Son los dos goles más rápidos de países sudamericanos en toda la historia de los mundiales. Completa el podio el gol que marcó Batistuta ante Grecia en 1994 a los 118 segundos.
1: Sí, señor, con estos datos, increíble realmente lo de Celso Ayala, 15 segundos después, este gol de Matías Galarza, Manichú.
0: Bueno, y sumando el gol de Bati contra los griegos, el denominador común es que siempre ganó el equipo del gol tempranero. Así que esperemos que este caso también tenga esa conclusión. Aquí nos viene bien el minuto de pausa para reordenar, y yo creo que defensivamente Paraguay está bien. Ahora, se están corriendo los riesgos que uno sabe para entender lo que significa ese momento. Gran presión de Pita, recuperación de Cubas, el toque de calidad de Enciso para el remate de Galarza. Un verdadero golazo de Paraguay, pero déjenme decirles que si Paraguay está un poquito fino en el pre-pase gol, Chipi va a gritar otro antes que se termine el primer tiempo.
1: Señores, allí Galarza dialogando con el asistente de Alfaro allí en la mitad de la cancha. Señores, el partido interrumpido por ahora, momento de cooling break.
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1: Señores, el partido está 1-0. Lo gana la Albirroja. Sigue el momento de pausa en este primer cuarto del partido. Paraguay ganando por ahora 1-0.
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1: Bueno, señoras, señores, ganando el partido el equipo albirrojo, ganando Paraguay por ahora 1-0, ganando el equipo de Gustavo Alfaro frente a Turquía en este momento de pausa en el partido. Allí vemos a la gente, por supuesto, en las tribunas. ¡Qué grito de gol, Chun! ¡Qué desahogo para Matías Galarza en el comienzo del partido!
0: Y era el más merecido, ¿no? Por todo lo que tuvo que vivir en estos días de forma injusta, por eso era más que un gol. Y ahora esperemos que Pita también esté un poquito más fino. Ya citábamos, Cubas está haciendo un partidazo porque es casi una especie de marca personal sin abandonar la zona contra Guler, que juega de libre.
1: Se reanuda el partido, pelota que va por la derecha, tres cuartos de terreno, arranca con todo, intenta cerrar Alonso, marca Junior, saca por arriba, le queda Enciso, quiere Enciso, no puede, habrá saque de costado, lateral sobre punta derecha, lateral que pertenece al equipo turco.
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1: Habrá otro córner. Otro tiro de esquina para Turquía, otro tiro de esquina que pertenece al equipo turco. Vendrá el centro arriba, el partido está 1-0 por ahora. Lo gana Paraguay frente a Turquía, tiro de esquina para Turquía, lo va a hacer ahora. Rápidamente Güler va a meter la pelota a Çalhanoğlu al área. Le va a pegar Çalhanoğlu. Allí está preparado el 10, centro de Çalhanoğlu.
0: Ninguno ganaron en el juego aéreo. Lastimosamente Paraguay no ha tenido ningún tiro de esquina.
1: Galarza, que intentaba, pelota por la mitad de la cancha, roba rápidamente el equipo turco, pelota por izquierda, dominando la pelota en mitad de terreno, tiene Kadıoğlu, juega por el medio, va jugando para quién, para Abdülkerim. Abdülkerim en la mitad de la cancha, mandó a la derecha, la apertura para Muldur, se viene Muldur, entra el cuarto de terreno, escapa de la marca, falta de Galarza, que cuidado, está molestado, Galarza está con amarilla, Chung, ¿es así?
0: Sí, sí, por eso el abucheo de la gente de Turquía. Más allá de que acá me parece que, que también inventó mucho el turco, a sabiendas que Galarza lastimosamente no puede ir con la misma intensidad de lo que...

0: hubiera sido su deseo, ya que fue muy rápidamente amonestado.
1: Tiro libre desde la derecha, tiro libre pertenece al equipo turco, centro que va arriba de Güler. Golpe de cabeza arriba y habrá córner. Habrá tiro de esquina. No, offside. Bueno, ya estaba todo anulado. Todo anulado habrá. Tiro libre para Paraguay, habrá salida para la Albirroja Roja.
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1: La pelota, cuidado, lo están apurando a Gil. El chiflido para Gil Chung.
0: 115 kilómetros por hora, a 24 metros de distancia. Los datos del golazo de Matías Galarza.
1: La pelota va por arriba, largo el envío para quien, para Pita. Intenta Pita.
0: Falta.
1: Ah, esto era falta, no, dijo el juez. Que se levante, la pelota va a la brecha. Le queda Muldur. Muldur arriba, largo el envío. En la mitad de la cancha quiere cerrar. Viene Alderete, cabezazo, corre Enciso. Marca en la mitad de la cancha, le queda Ismael. Cambia por izquierda, juega en la mitad de terreno. Presiona Enciso, le va a quedar la pelota a Ismael. Cuidado, escapó de Miguel. Pide Enciso, cambia por izquierda, pelota para Cadioglu. Al piso, casi bien, juega para Cubas.
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1: Cuidado, se viene Turquía. Bien Cáceres, en la marca impecable Dani Chun.
0: Le pasa una maniobra. El que se equivocó es Cubas. Cáceres le da a Cubas. A Cubas le queda un poco atrás. Quiere hacer un pase que le queda corto. Ahora, hay que decir que el 16 de Turquía se tiró al filetazo, ¿eh? Pero solamente a uno le amonestaron por simulación en este mundial.
1: La pelota a mitad de terreno, apareciendo rápidamente Turquía. Y la pelota en la mitad de la cancha. Quería, no podía, pita, tiro libre. En mitad de terreno, tiro libre para Turquía. Tiro libre en la mitad de la cancha, pertenece al equipo turco.
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1: La pelota por izquierda, dominando Abdul Kerim, juega a mitad de terreno, toca más arriba, tres cuartos de terreno, la pelota para el conjunto de Turquía en la mitad de la cancha, apareciendo rápidamente Çalhanoğlu, jugando más atrás, ¿para quién? Para Abdul Kerim. Abdul Kerim en la mitad de la cancha, juega más arriba, tocando en mitad de terreno, recibe la pelota Ismael va a la brecha, apareciendo otra vez en mitad de terreno, Demiral juega en la brecha, ubicando para quién, para Yunus, jugando al medio, se viene el equipo turco, pelota por la brecha, va corriendo para esa pelota Muldur, la recupera Paraguay, pita más arriba para Enciso de primera para Galarza, caía Galarza, ¡foul! Tiro libre, mitad de terreno, tiro libre para Paraguay.
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1: Alonso, domina la pelota. Juega para quién, para Alderete. Alderete para arriba, largo el envío. Corre Almirón, el arquero, se queda con la pelota. Va jugando rápidamente con las manos. Cambió por izquierda. Allí está buscando rápidamente en la salida Cadioglu, mitad de terreno, tocando más adelante. Está marcando Cuba. Cuidado, pasa entre líneas. Cerrar Gómez. Bien, Gustavo Gómez al piso. De un costado, Dani Chung.
0: Muy atento, Gustavo, ¿eh? Porque era un pase que le iba a doler y marear a Cáceres, pero estuvo atento el capitán de la selección.
1: Lo dijo, lo firmó Dani Chung. Un abrazo para Turquía.
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1: Bueno, vino con todo de Miral, el central, para arremeter contra Galarza, Dani Chung.
0: Sí, porque Galarza no le permitió reponer rápido a Arda Güler, vino a matonear de Miral y el árbitro, muy permisivo con los turcos, valga la redundancia, autorizó dicha jugada del primer marcador central de Turquía.
1: Tiro libre para Turquía, tiro libre pertenece al equipo turco, vendrá el centro, arriba dos hombres en la barrera, Paraguay ganando por un gol contra cero, con el gol de Galarza en el arranque del partido. Tiro libre pertenece al equipo turco, centro que va arriba y al área, ¡palo! ¡Lo salvamos! Insiste Betaco, Turquía, pelota Bellidis al medio. ¿Qué pasó en la maniobra, Barichun?
0: Que fue la primera pelota entre los 5 corners y este tiro de esquina, donde Muldur, que es lateral derecho, pero también tiene buen juego aéreo, porque todos estaban habilitados, ¿eh? Saca el cabezazo y hay doble palo, ¿eh? Primero en el travesaño y luego, es más, tiene mucha fortuna, porque el cabezazo de Muldur le pega la espalda a Alonso, agarra un efecto raro, cuando ahora le cobran, saque lateral.
1: No, Dani, ¿qué está pasando con el juez? Mirá, se levanta toda la banca de suplentes de Paraguay contra el cuarto árbitro del partido, Chung.
0: Bueno, vamos a tener que jugar rápido porque lo que te dije, a mí no me gustaba este árbitro y están cobrando todas. Doble palo, para la primera jugada donde Turquía dañó en la pelota parada.
1: Zanca, Alderete, pelota por fuera, Brazanca de costado, lateral que pertenece al equipo turco, pelota por la mitad de la cancha, va recibiendo Adelmir jugando en el fondo, la pelota es de Ismail, tocando atrás para su arquero, presiona de a poco, Isidro Vita, pelota por la mitad de la cancha, le queda la pelota al arquero, ya domina en el fondo Kakir, se queda con la pelota.
2: El cronómetro de la más potente del país está en 35. 35 minutos de esta primera etapa y el marcador de Silo, Chipi de Silo.
1: Que el partido está por ahora 1-0. Lo gana Paraguay, avanza Turquía. Se mete con todo. Tres cuartos de terreno. Pelota para quien, para Gildis. Gildis amaga, juega por el medio. Pelota que va. Gildis le pega. Rebota en Alderete. Juega de vuelta sobre punta derecha. Intenta Muldur en el medio. Va a cortar Diego Gómez. Engancha, pasa, mete arriba el pase. De ese rebote. Insiste Diego. Pelota por izquierda. Muy buen pase para Mati. Corre Galarza y va. Se viene Paraguay por el segundo. Galarza. Por el medio Enciso. Por el medio Pita. Pelota para Enciso. Gira y pegale. Enciso le pega. Saca del fondo Turquía, se salva el equipo turco. Dani Chuna
0: es nuestro peor momento, pero qué ideal para que venga un contragolpe de Paraguay, ¿eh?
1: Migui, Enciso, va para Oreja, cero Oreja, tapó el arquero, tapó el arquero. No se puede creer, Dani Chuna.
0: La ambición de Oreja es legítima, pero no era para darle el centro a Pita, que ya estaba ganando el primer palo, más allá de que estuvimos muy cerca. Ahora va a venir este árbitro payaso para amonestar a alguno del banco. Alfaro le dice, mamita, mira, ¿qué te dije que era un tarjetero este? Lamentable lo de este árbitro. Yo no estoy recordando un partido donde te hayan cobrado córner de un saque de meta y te hayan revertido un lateral en un mismo tiempo. En un mismo tiempo. Pero volviendo al partido, más allá de lamentar que no pudimos marcar el segundo gol, espero que esto despierte a las selecciones, porque estábamos pasando los peores 5 minutos de todo el partido en esta recta final del primer tiempo.
1: Habrá salida para Turquía, habrá salida que pertenece al equipo europeo, habrá reposición para Turquía.
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1: Pelota por izquierda. Ya recibe el balón Abdulkerim. Abdulkerim va con todo. Insiste. Abdulkerim juega más adelante, tocando la pelota para Kadioglu. Kadioglu por izquierda. Se viene con todo Turquía. Tres cuartos de terreno. Engancha, pasa. Va a levantar. Cuidado. Allí está Turkoglu. Marca sin falta. Impecablemente en esa zona. Acá se despierta por lo alto. Corre Enciso. Va para el mano a mano Enciso. Lo persigue Ismail. Se viene Enciso. Engancha por el medio. Pasó. Pide pita. Y está el segundo. Está el segundo. Pelota para Diego a cero. Gómez a cero. Pegale Gómez. Se durmió. Se durmió Gómez. Cuidado que avanza Turquía. Pasa a la derecha, adelantado, no pasó nada. Levantate, payaso. El hombre de Turquía se tira dentro del área, Chum.
0: Gastón Olveira y Roberto Fernández piden tarjeta. Perdón. Solamente van a molestar a Miguel Almirón por simulación, porque es la tercera vez que los turcos están simulando. Ellos entienden que el árbitro es muy maleable, es muy manejable, tienen el estadio a su favor, entonces piden cualquier cosa, absolutamente cualquier cosa. Yo sé que están los contactos, pero no puede ser. Es una payasada lo que están haciendo estos jugadores. Claro, y acá le dice, retírate, porque va a tener que estar afuera por lo menos un minuto. Repito, yo no sé por qué solamente amonestan a Almirón por simulación, y qué pena lo de Diego Gómez, ¿eh? Porque como dijo Chipi, realmente se durmió. Solamente entendería si es que Diego lo que quiso era fabricar una falta, porque era una posición muy similar a la de Grecia, para pegarle al arco, pero realmente una pena. De una pelota larga de Oreja Cáceres, qué bien la protegió Enciso, que las pocas veces que le dieron la pelota para avanzar, también lo ha logrado, marcando una clara diferencia contra los dos zagueros del equipo turco.
1: Salida para la Liga Roja, salida para Paraguay, qué lástima. Teníamos el segundo del partido.
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1: Pelota para quien, para Gómez. Gómez por arriba, queda la mitad de la cancha disponible para Diego. Escapó, ganó, se metió. Pica Migui. Pelota para Migui. Corta en el fondo del equipo turco, pelota en costado. Saque de banda lateral para la albirroja.
2: 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El cronómetro de lo más potente del país está en 40 minutos de esta primera etapa y el marcador de Silo, Chipi, de Silo.
1: Que el partido está por ahora 1-0. Lo gana Paraguay frente a Turquía. Pelota atrás para quien, Brasil. Gil arriba, largo el envío, corre Pita, está habilitado, baja bien, tocó a la brecha, no entró nadie, vuelve del offside, dice Lyman. No me pareció que Pita estaba adelantado, sí estaba inciso que salía, era posición adelantada, habrá salida para Turquía.
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1: La pelota va a mitad de la cancha, corriendo por ese balón de Miral, cambia por zona zurda, busca mitad de terreno, intenta, en la mitad de la cancha le queda la pelota a Abdulkerim, mandó a la derecha, juega a mitad de terreno, Ismail, tocó por fuera, pelota para Muldur arriba, insiste Turquía, recupera a Gómez, toca para quien, la pelota para Enciso para Mati, arranca Galarza, la tiene Galarza, cambió por izquierda, jugando para quien, para que la corra Pita, no, falta de Pita, sí, no Pita. Se equivocó en la mitad de la cancha, Chung.
0: Qué partido de Pita, porque estuvo en las importantes, como en aquella presión del gol, pero se ha equivocado mucho Isidro. No estoy generando ninguna opción de cambio, pero debería estar un poquito más concentrado, porque la pelota le había llegado redonda.
1: Pelota para quien, Braa, que busca el equipo turco. Ahí está recibiendo Kadioglu por izquierda, juega por el medio, le queda Çalhanoğlu mandó a la derecha, se viene Turquía, Ismail abrió por fuera, varón que viene para quien, para Muldur, toca por el medio, se viene el equipo de Turquía, van a mitad de la cancha, apareciendo rápidamente, intenta Guller, no puede, le queda Gil, la pelota, una salida para Paraguay.
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1: Gil y la pelota, cuidado para que no le cobren, otra vez un córner, pelota arriba, cae en la mitad de la cancha, apareciendo el equipo turco, pelota por fuera, habrá saque de costado, lateral que pertenece, a ver el juez,
0: claro,
1: lo va a advertir a quién,
0: al delantero de Turquía, porque él no le da la distancia a Gil, o sea, Gil esta vez se demoró, pero ¿sabes por qué Barton no cobró córner? Porque el turco le estaba molestando, por eso ahora va y le dice, si vos vas a hacer eso, yo no te puedo dar el regalo.
1: Sobre punta derecha, habrá saque de costado. Lateral que pertenece a Paraguay, pelota para arriba. Corre por esa pelota Enciso. No puede, le va a quedar a Gustavo. Gómez arriba, el capitán peina Migui, toca para Pita. Saca del fondo el equipo turco. Pelota por la mitad para cancha.
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1: Bueno, ni siquiera se sale de la jugada. Dani Chun le pegó al referee la pelota.
0: Sí, mirá que era un buen cambio de frente. Balanzo, okay, sí,
1: cuidado, Gil le regaló la pelota. Yunu saca del fondo. Menos mal Cuba, Dani Chung.
0: Bueno, Orlando Gil tendría que despertarse, porque Alderete no estaba listo para ese pase.
1: La pelota para Enciso, arranca Enciso mitad de terreno. Enciso maniobra con la pelota, juega por la derecha para quien, para Cuba. Cuba toca por el medio, le quedó la pelota al equipo albirrojo. Ya la tiene Diego Gómez. Gómez cambió por izquierda, balón que busca el equipo paraguayo. Alonso se queda con la pelota. Alonso para atrás, está recibiendo Alderete. Alderete mete un ponchazo largo, corre por esa pelota Pita, intenta mitad de terreno. Çalhanoğlu le va a quedar a Cuba, gana por arriba. No había falta en lo alto, sí señor, falta. Tiro libre mitad de terreno, tiro libre para la albirroja.
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1: Aguantame, que va Enciso, va la joya, Enciso, escapó de dos, Enciso, va, la joya, sí, centro arriba, no pudo Gómez, insiste Paraguay, pelota para arriba, le queda ese rebote, se salvó Turquía, Benichun.
0: Repito, Enciso, las que tiene, marca diferencia. Por eso hay que alimentar mejor a Julio, Y cuando tenía el remate, allí hay mérito de Abdulkerim, que le bloqueó el eventual disparo y tuvo que contentarse con un centro bombeado.
1: Pelota por izquierda, corre de vuelta a Turquía, se viene con el balón, aguanta, intenta, quiere Kadioglu, dispara al arco, rebote en Gómez, Pita mal piso, cuidado, una planchita contra Pita, varón por mitad de terreno, sí señora. una planchita contra Pita. Va el central turco. Ahí lo empujaron al hombre de Turquía. Se van a jugar 6 minutos más para Santos. ¡Chum!
0: Y bueno, hay 3 minutos de cooling break, pero sí, después habría que ver si no es el primer, uno de los primeros tiempos más largos. Alienta a la gente de Paraguay, porque entiende que este es el momento. Porque para mí hubo una plancha del turco. Debió ser falta para Paraguay y lamentablemente al no cobrar Barton, hay que decir que seguirá siendo pelota de los turcos, ¿eh?
1: Sí, señor. Pelota para los turcos. Pelota para Turquía en la mitad de la cancha del territorio paraguayo. Fútbol interrumpido por ahora. A ver qué dice el juez. Qué bárbaro este árbitro Barton, ¿eh?
0: Yo ya te avisé que este era malo y que nos iba a bombear. Yo hasta lamento la jugada donde él termina bloqueando, claro, sin intención, pero se puso justo ahí en el pase que era para Junior Alonso, que tenía buena perspectiva de centro.
1: No, tremendo lo de Barton, ¿eh? Y va a dar la pelota ahora a Turquía. Señoras, señores, el partido por ahora está 1-0. No se reanuda aún. Pelota para Turquía.
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0: Bueno, muy duro está pidiendo VAR, ¿eh? Por eso no están reanudando.
1: No, y por la posible plancha pita. Es lo que te decía, para mí hubo una planchita contra Pita.
0: No, pero los turcos están pidiendo VAR.
1: ¿Pero por qué?
0: Y hubo alguna escaramuza, por eso no se está reanudando. Y a mí me da miedo, porque yo no creo que estén revisando la plancha a Pita. Porque, a ver, convengamos, tampoco es para roja, ahora va a ir.
1: Bueno, va al VAR el refere. Vamos a ver qué está viendo.
0: La única es alguna roja, pero los turcos están muy convencidos.
1: Bueno, posible tarjeta roja para quién. Posible tarjeta roja para quién. Ah, Almirón con... No, porque se tapó la boca.
0: No.
1: Esto llegamos a cobrar, muchachos, y ¿sabes qué?
0: A ver, va a decir ahora.
3: After review, number 10, Paraguay, covering his foul. Decision is
1: red card. No, ladrón, Barton ladrón. Mataron el fútbol, FIFA, mataste el fútbol. Infantino, sos el responsable de esto. Ladrones. ¡Mataron el fútbol! ¡Ladrones! ¡Nos están quitando un jugador por algo que nada que ver! ¡Ladrones! ¡FIFA! ¡Hacete cargo de haber convertido el fútbol en esto! ¡Una porquería! ¡Qué bárbaro! ¡Te debería dar vergüenza, Infantino! ¡Alejandro Domínguez! ¡Como Conmebol deberías hacer algo! ¡Alejandro Domínguez! ¡Menos fotos con Infantino! ¡Ponete los pantalones! ¡Qué bárbaro! ¡Ladrones de mierda, carajo! ¡Ladrones! ¡Matan el fútbol! ¡Esto hay que venir a ver en un mundial! ¡Qué hijo de puta! ¡Qué hijo de puta! ¡Me da una rabia tremenda! Esto no se puede explicar. Esto es una vergüenza. Matan el fútbol. Nos dejen con uno menos. Cuando estábamos y estamos ganando este partido con justicia. ¡Hijo de puta!
0: Sigan con la estupidez de no ir al fondo y van a la forma. Porque supuestamente el tema de tapar la boca era por el racismo. Ahora díganme, ¿qué tipo de racismo le puede decir Miguel Almirón al jugador turco? Díganme un poco de sentido común, señores. Yo te entendería hasta si era un partido contra una selección africana o contra una selección que tiene ese peso. ¿Qué le dijo? Ah, ustedes los otomanos se comieron la guerra contra los eslavos. Pero por favor, FIFA, Infantino, Domínguez, dejen de matar a este deporte. Porque, ¿qué pudo haber dicho Almirón tapándose la boca, que si lo decía boca abierta, permitía? Una vergüenza. Todas las innovaciones contra Paraguay, qué bárbaro. Realmente una vergüenza, ¿eh?
4: Ataca Turquía, dispara el arco, saque de arco. Saque de meta. Qué bárbaro.
0: No, Chipi, yo... Mira, yo he visto demasiado fútbol. Y repito, ¿eh? A ver, Alejandro Domínguez. A ver, Conmebol, ¿van a permitir que la FIFA haga esto? Robert Harrison, a defender también los intereses de la PF. O con cartas de FIFA Forward y compañía. Esto es una vergüenza, ¿eh? Porque repito, denme una explicación de que Miguel Almirón cometió racismo. Ya que el racismo y la homofobia están en un nivel altísimo, pero ¿qué pudo haberle dicho Miguel Almirón para que se pueda cristalizar el racismo? Porque taparse la boca era por el tema del racismo. A un jugador de Turquía, por favor. Y además, ¿cuántos segundos duró? Ahora van a venir a decir, no, el desconocimiento del reglamento.
4: Peinó Gómez, pelota para Galarza. Al centro de Galarza, habrá saque de arco, habrá saque de meta para Turquía, Vanichun.
0: No, y este árbitro va a permitir que se juegue hasta que empate Turquía. Es una vergüenza. Porque Paraguay la estaba pasando mal futbolísticamente, pero bien desde la actitud. No se inventan todo, ¿eh? Pasó con el tema de la identidad equivocada y acá por primera vez echan a un jugador por taparse la boca. Muchachos, eso era por el tema de Vinicius, era por el tema de los jugadores afroamericanos. Contra Turquía nos expulsan a un jugador, esto es el colmo, ¿eh?
4: Una pelota para la derecha, ataca Turquía ahora, ahora a defender como sea, a cambio, va por izquierda, se mete, intenta, Kadioglu, va a levantar el centro del partido, está 1-0, lo gana Paraguay, pase arriba, se mete Ismael, saca del fondo al derecho, pelota a un costado, ¡chum!
0: Bueno, ¿hasta cuándo vamos a jugar? 6 se había divisionado y ya se está jugando el octavo minuto, ¿eh?
4: Pelota por izquierda, se viene Turquía, dispara al arco, saque de arco. Este Barton está cometiendo un robo increíble.
0: No, el del VAR es un catarí. Muchos dólares, petrodólares, Qatar. Escucha.
4: El público paraguayo, chum.
0: Vergonzoso, ¿eh? Uno del Qatar en el VAR denuncia racismo de un jugador paraguayo contra un jugador turco. Por favor, el circo que está armando la Federación Internacional de Fútbol asociado con el tema del racismo.
4: La pelota va a la derecha, ataca el equipo turco, pelota por el medio, recibiendo Güler, la pelota va sobre el costado derecho, recibe la pelota de vuelta en esa zona de Çalhanoğlu, mandó para quién, para Abdülkerim, Abdülkerim le pega, marca Cuba, son costados, saque de banda, lateral, terminá, ¿hasta cuándo vas a hacer jugar Barton?
0: Hasta que empate Turquía.
4: La pelota por izquierda, centro que va arriba, golpe de cabeza defensivo, saca Gustavo Gómez, pelota por lo alto, otra vez va el balón, no podía girar, habrá salida para Paraguay, habrá salida para Luis Roca.
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4: Pase que va arriba, cierra Paraguay, la pelota fuera del área, ¿hasta cuándo va a dar este refere? Pelota por el medio, le queda Çalhanoğlu, Çalhanoğlu, una más, Çalhanoğlu, saca Gustavo Gómez del fondo, y ahora sí se va a acabar, me parece, el primer tiempo.
0: Ahora por cargo de conciencia, ¿sabe qué dice? Le pegó en la cabeza, entonces voy a detener porque me interesa la salud. Vergonzoso, te había advertido que este árbitro era un peligro. Era un mono con gilet, ahora no me vengan con el tema de... Uy, no, no, es una expresión existente, ¿eh? Ahora va a terminar, qué bárbaro.
4: Lo va a terminar ahora, qué bárbaro este refere Barton. y le dan otra vez la pelota a Turquía. ¡Qué bárbaro!
0: Espera, pero ¿por qué pelota para Turquía?
4: Centro arriba, quita el derete. Insiste Turquía, pelota por izquierda. Última línea, marca Cáceres y ahora le da otra vez el lateral. ¡Qué bárbaro! Esto es una ofensa. Es un robo.
0: No, yo creo que Robert Harrison tiene que inmediatamente denunciar esto y Alejandro Domínguez también hacer lo mismo.
4: Ganar, se engancha, pasa, saca de costado. Lateral para Paraguay, se va a acabar el primer tiempo del partido. Ahora lo termina este refere bombero. Hijo de su madre. Nos dejó con uno menos. Cuidado, se armó la mitad de la cancha. Con los componentes del cuerpo técnico de Paraguay se están tomando mitad de terreno. Terminó caliente el primer tiempo, Marichum.
0: No, y Fulgor que fue el que denunció como no como un profesional, no como un deportista, sino como un ventajero. Se fue rápido, pero qué sensaciones encontradas, porque el primer tiempo de Paraguay fue muy bueno. Ahora con esto de Miguel Almirón, que también sí, él debió saber lo que marca el reglamento, pero es increíble. ¿Por qué todas a Paraguay? Desde una interpretación, decir que el partido ya estaba liquidado contra Estados Unidos. Pero en medio de esto, realmente es una pena. Es lamentable cómo no interpretan el espíritu y matan este deporte. Un catarí que le informa a un salvadoreño de un acto de racismo, porque no me van a decir que porque le dijo cosas que se dicen constantemente en el fútbol, un poco de tacto, señores. ¿Cómo vas a echar a alguien porque se tapó la boca un segundo? Un segundo, yo hasta te diré, bueno, si se tapó 15 segundos, déjalo hablar. Pero vergonzoso lo de Barton, que está a punto de tirar por la borda el excelente primer tiempo de Paraguay.
4: Bueno, Rubén Darío, con mucho gusto, se acabó el primer tiempo, lo gana Paraguay 1-0 aquí en San José.
5: Bueno, y atientan a este dato, dos de las nuevas reglas para esta Copa del Mundo fue protagonista Miguel Almirón. La vez pasada, en la aplicación de la tarjeta amarilla, y ahora la tarjeta roja por la boca tapada, esta ley de Luca Prestiani. Vamos al móvil de Jorge Izquierdo, adelante Jorge.
6: Perro. Para recordar los suplentes que tiene a disposición Paraguay, en este caso los que ya estaban intensificando en la parte física, los que tiene Alfaro, Gatito Fernández, Gastón Olveira, Fabián Balbuena, José Canales, Gustavo Velázquez, Alexandro Maidana, Brian Ojeda, Damián Bobadilla, Caco Romero Gamarra, Ramón Sosa, Mauricio, Gabriel Ábalos, Tony Sanabria y Alex Arce. Fue amonestado en el primer tiempo Matías Galarza, con esto también está en capilla, además de Juan Cáceres, Alonso, Miguel Almirón, Diego Gómez y Alex Arce, Benro.
5: Y sí, con la tarjeta amarilla a Matías Galarza y la expulsión de Miguel Almirón, Paraguay y Qatar son las dos peores selecciones en el ranking del fair play de lo que va del mundo. Menos 12 puntos para Paraguay, menos 12 puntos para Qatar. Selecciones que han sido víctimas, al menos Paraguay, de los malos arbitrajes en lo que va de la Copa del Mundo. Vamos recordando lo acontecido hasta ahora en el marco de esta Copa del Mundo. Hoy se jugaron estos partidos, recordando que a primera hora Estados Unidos le ganó a Australia por 2-0, Marruecos se impuso 1-0 a Escocia y además la goleada de Brasil 3-0 ante Haití. Vamos a otro móvil, el de Jesús Ocampos, adelante Jesús. Ya vamos a retornar con Jesús Ocampos en otro sector del estadio, recordando que Brasil, con doblete de Mateus Cunha y un gol de Vinicius Junior, goleó a la selección de Haití por 3-0. De esta manera, el grupo C de la Copa del Mundo tiene a Brasil y Marruecos líderes con 4 puntos, Escocia con 3, Haití sin punto alguno. Reiterando este dato estadístico, dos de las nuevas reglas fueron aplicadas a Paraguay y tuvo a Miguel Almirón como protagonista. El VAR aplicó el nuevo reglamento para corregir una amarilla por error de identidad titularidad en el debut de Paraguay ante la selección de Estados Unidos. Fue Miguel Almirón el amonestado. Y ahora Miguel Almirón es expulsado por hablarle a un rival con la boca tapada. Esta ley de Gianluca Prestiani. Vamos a regalar un último premio a todas las personas que han participado a través de YouTube, dejando sus respectivos me gusta. Gracias a todos por la participación, por dejar sus datos en el chat. También por participar a través del WhatsApp 0972-730-730. Se va una pelota de la Copa del Mundo. El ganador es, en este caso, es Alfredo Ramírez de la ciudad de Casapá. Con documento final 441, Alfredo Ramírez.

0: Los seis que se había agregado, agregó dos y después hace un gesto de que iba a agregar uno más. Qué primer tiempo que tuvo de todo, pero el sabor amargo tapa el dulce para lo que significa este entretiempo. Sí, Paraguay está ganando, pero nos quedamos con uno menos. Si alguien me decía, a alguien lo echan, yo iba a decir Galarza, porque está jugando al filo, por no irresponsabilidad, sino porque este es un partido que te exige al máximo. Pero echaron a Almirón por algo que sacaron ventaja a los turcos. Pero uno vuelve a la naturaleza. Repito, la APF y especialmente la Conmebol va a permitir este robo. Porque cuando uno siempre habla de entender el espíritu, no podés ser tan literal, no podés ser tan cuadrado, no podés decir por qué se tapó lo hecho. Pero qué daño le están haciendo al fútbol, ¿eh? Porque una cosa es que quieras hacer walk, una cosa es que vos quieras quedar bien con cierta comunidad, cierto colectivo, y otra cosa es ensuciar el fútbol, este hermoso deporte. Porque yo ya les dije en la previa que este es un árbitro muy peligroso, porque tengo conocimiento de lo que hace este árbitro en la Conca Champions, imagínense en un mundial. ¿A qué otro equipo le cobraron un córner de un saque de meta por una supuesta demora? Y de un lateral defensivo, a un lateral ofensivo a favor del mismo equipo.
1: Portugal con ganar. Portugal
0: ahora cobraron una roja directa. Una roja directa para esto. Por eso uno quiere arrancar con lo que significó el dispositivo táctico que ya le dijimos. Al Uruguay, Galarza por izquierda, Almirón por derecha, Diego Gómez y Andrés Cubas. Enciso, a veces como el más adelantado, y Pita allí tratando de moverse. Ahora todo se echa a la borda porque Enciso terminó jugando como ese cuarto volante. Habrá que ver si no se aplica mi pedido, ¿no? De lo que decía en algún momento línea de 5. Porque yo justo estaba pensando y le iba a decir a la audiencia, con la amarilla de Galarza, ¿no sería interesante que entre Canale para armar una nueva línea de 4 con Enciso como un falso extremo, o el propio Pita, y jugar 5-4-1? Y ahora hay un dilema, pero vayamos a la parte más feliz de este primer tiempo preocupante. Al minuto y segundos, oficialmente en el segundo minuto, Pita va a presionar a Abdulkerim. ¿Se acuerda que le decíamos que había que presionar a los defensores turcos? La pelota que queda medio bollando, Cubas, que estaba bien adelantado, le da el balón para que Enciso dé un gran toque de primera para Galarza, que acomoda y saca el zurdazo. Cruzado imposible para el golero Urcán. Ese gol, Chipi Vera lo relató de la siguiente forma.
2: La pelota en mitad de terreno, Gildis busca por arriba. En la mitad de la cancha recupera Cáceres, busca Oreja. Intenta Oreja, no puede. La pelota por mitad de terreno, recupera a Guller. Cambia Guller por izquierda. Arda, juega para quien, para que domine. Gadioglu, este un poco más adelante para Gildis. No se desespera con la pelota del equipo turco. Manejando en un cuarto de terreno, mete la pelota para el medio. Recupera para hoy la pelota. Avanza Cuba, Cuba de primera, pica muy bien de primera. Juega para Mati. ¡Gol!

aprendió a sufrir antes que a festejar. Quizás por eso merece este momento de redención. Paraguay, Paraguay, carajo. Sí, señor, la Albirroja, estamos tan nerviosos. Tenemos que ganar este partido. Tenemos que ganar como sea. Y Matías Galarza para callar boca. Sí, señor, para hacer gritar a todo un país. Matías Galarza y esta enorme jugada. Y un remate de zurda por abajo para poner Paraguay 1. Paraguay 1. Acá, allá, a Moisés, un Pepe que grita el pueblo paraguayo, carajo. Paraguay 1. Turquía 0.

0: Cuando en el estadio ahora hay un show de luces, uno imagina que Alfaro estará argumentando y proyectando estrategias para lo que significa el segundo tiempo. El segundo tiempo nos va a quedar muy largo. Tenemos un tesoro, que es el resultado. Pero al dueño del circo se les ocurrió decir que Paraguay es el conejillo de India. Todo experimento lo prueban por nosotros y después a ver qué vamos. Le cobraron la simulación al Mirón para que el resto sepa que no hay que simular. Le cobraron a Gil el primer córner por demorar, entre comillas, un saque de meta que les aseguro que si hacemos el control cronometral habrán existido más quienes se demoraron. Y lo del lateral te doy porque ya he visto laterales que se rectificaron. Ahora, esta de taparse la boca realmente es insólito. ¿Cómo han prostituido al deporte? ¿Cómo lo han bastardeado? ¿Cómo pierden la esencia? Porque, ¿acaso no se pregona el fair play? ¿Qué tiene de fair play que echen al Mirón por haberse tapado la boca por un segundo? ¿Qué tiene de fair play que el lateral derecho turco, al ver que llevó la mano a la boca, lloriqueó y que Barton le dio la derecha porque el VAR se puso a revisar lo que es la niña bonita del Mundial? Ahora saldrá Infantino, que permite que Trump haga lo que se le cante, pero cosas más importantes como este deporte. Porque aunque gane Paraguay, este partido está totalmente desvirtuado, está totalmente viciado por un árbitro que, hasta cuando pidió atención para Gustavo Gómez por el golpe a la cabeza, después le dio la posesión a Turquía, inentendible, cuando la pelota no era de los turcos. Y ahora Turquía va a meter absolutamente todo. Veo que Yilmaz, que es centro delantero, se está preparando. Al jugar con uno más, van a forzar, porque salvo aquel cabezazo, justamente, de Muldur, que se desvió en Junior Alonso y pegó dos veces en el palo, en el travesaño y en el lateral, Turquía no le llegó a Gil. Es más, Gil no tuvo ninguna tajada. Gil, que no estuvo bien en ese sentido. Así que ya están todos los protagonistas para lo que va a ser entonces el segundo tiempo. Vamos a ver entonces por quién entra el 21 de Turquía, si va a ser un hombre por hombre para tratar de generar superioridad en lo que significa la situación. Y se prepara Damián Bobadilla entonces va a ingresar. Ya no lo vemos a Pita, para entender que vamos a jugar ese 4-4-1 para lo que va a significar el segundo tiempo. Así que vamos con los cambios. Pita entonces, que ya no vuelve para el segundo tiempo, y Damián, que viene de un flojo partido contra Estados Unidos, ahora entonces tendrá la misión de tratar de fortalecer ese mediocampo. Y en el caso de Turquía, estamos hablando que es un hombre por hombre, ¿eh? Se va el centro delantero, Akotoglu, para que ingrese Yilmaz para el segundo tiempo en este momento, cuando ya están todos los protagonistas para lo que va a ser la complementaria. Entonces, ya se viene el segundo tiempo. Enciso para lo que va a significar este momento. Ya el conteo correspondiente y arranca el segundo tiempo, ya con los cambios realizados.
1: Señores, arrancó la segunda parte del partido. Por ahora, Paraguay le gana a Turquía 1-0.
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1: El partido por ahora, señores, lo gana Paraguay por un gol contra cero.
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1: Señores, Bobadilla por Pita, al terreno de juego. A ver, en la primera variante en Paraguay y Turquía sin modificaciones, Dani.
0: No, Turquía también cambió a su centro delantero. Salió el 7 y entró el 21, Yilmaz.
1: Muy bien, Yilmaz al terreno de juego. Yilmaz en la cancha por Kartoglu. Pelota por la mitad de terreno. Gómez lo persigue. Insiste en la mitad de la cancha. Se queda con la pelota de Milal. De Milal, cuidado, dispara el arco. Gil. Atento, sacando con las manos la pelota cuando iba. La pelota directo al arco, Dani Chuno.
0: Que intenten así, porque para que Demiral patee desde casi 40 metros y Gil la controló bien, la ubicó para después agarrar. Ahora se resbala Orlando, que esperemos en este segundo tiempo sea un gran manejador de los tiempos, a sabiendas de que juega en contra este árbitro.
1: Gómez quería la pelota, no podía, saca del fondo. El equipo turco recibe Abdülkerim en la pelota, bajando para quién, para su arquero. Ya domina Kakir se queda con la pelota. Kakir domina por derecha, va pidiendo Muldur, la pelota, balón por mitad de terreno, toca atrás, empieza, reinicia, Ismail en la mitad de la cancha, brazo, salida para Turquía.
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1: Pelota para quien, para que domine, tres cuartos de terreno, va con la pelota, Kadoglu juega al medio, insiste, Ismail, cuidado, va, pincha a la derecha, se viene Turquía, centro, arriba, rebotó en el camino, habrá córner, habrá tiro de esquina, córner, fuera punta, brecha para Turquía.
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1: Le va a pegar Guller, habrá córner, habrá tiro de esquina, sobre punta derecha, centro de Guller. Bien Diego Gómez, quitando de cabeza. Allí está Enciso, fue merecido. Está bien el cambio de Alfaro de Bobadilla por Pita, Dani Chung.
0: Sí, había dos opciones, esto es fortalecer el medio para jugar 4-4-1 o jugar con una línea de 5, eligió lo primero.
1: Cuidado, se viene Turquía, de vuelta, va por izquierda, pase para Yildiz, saque de arco. Saque de meta, salida para Paraguay, a ver, saque de arco.
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1: Alienta el público turco. Alienta el público turco. Te confía en el hombre de más que tiene en el campo de juego. Recordamos, fue expulsado el Milón. Pelota por arriba, por taparse la boca en una discusión con un hombre turco. Sobre punta derecha, para saque de costado lateral para Paraguay.
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1: Una pelota va a la derecha, largo el envío, quiere Diego Gómez, le queda Galarza, va Galarza por izquierda, arremete, pisa el balón, tranca, gana, se mete Galarza, para saque de costado, lateral para Paraguay, será sobre punta derecha, ahora saque de costado, lateral que pertenece al equipo albirrojo.
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1: Gómez y la pelota, cambia por izquierda, buscando quién, Alonso, tiene la pelota, Junior, tres cuartos de terreno en la pelota, para Alonso, ahora saque de costado, lateral sobre punta derecha, lateral que pertenece al equipo turco en un cuarto de terreno. Abraza que manual, abraza que de costado, lateral para Turquía.
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1: La pelota por izquierda, habrá salida que pertenece al equipo turco, balón por la mitad de la cancha, se queda Guller con la pelota, cambia por izquierda, mal, no podía recibir esa pelota, increíblemente Kadioglu. Abraza que de costado, sobre punta derecha para la Albirroja.
3: 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El cronómetro de la más potente del país está en 5 minutos de esta segunda etapa y el marcador de Silo, Chipi de Silo.
1: la pelota va a la derecha, insiste mitad de terreno, centro que va arriba por izquierda, Cadioglu, va Cadioglu con todo, vuelve a empezar, toca por el medio, recibe la pelota y va con todo, cuidado, centro de Ismael arriba, quería Muldur que se cerraba, balón por la mitad de la cancha, corre Enciso, se va a quedar de vuelta con la pelota en esa zona de la cancha, Abdulkerim, juega para su arquero Kakir, de vuelta para Abdulkerim, en la mitad de la cancha, descargó la pelota para quien, para Ismael, Ismael se viene con todo, toca la derecha, Chananoglu, va Chananoglu, corre tres cuartos de terreno, insiste el equipo turco, se viene con todo, cuidado, Yilmaz, metió al medio, centro de Chananoglu, le queda Enciso, Enciso engancha, pasa por izquierda, brazo arriba para el de Roca.
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4: Esta es la tercera expulsión en 78 partidos de Miguel Almirón, la segunda en este estadio, la última fue el 26 de marzo 2019 en un amistoso ante México que perdimos 4-2.
1: Señores, la pelota va por arriba, largo el envío, corre por esa pelota, intenta Enciso, había falta, habrá tiro libre, tiro libre, tiro libre, tiro libre que pertenece a Paraguay, tiro libre que pertenece a la Liga Roca, que gana por ahora 1-0, estamos en 51 de partido, 6 minutos del segundo tiempo, tiro libre para Paraguay, Dani Chun.
0: Qué largo va a ser este segundo tiempo, apenas 6 minutos, yo tenía la sensación que ya se había ido 20.
1: Y habrá que ver qué tipo de acciones hace Paraguay como estas, de tratar de ganar una falta, un tiro libre, le va a pegar Diego Gómez a la pelota, arriba lo veo a Gustavo, lo veo a Alderete, van los dos centrales, centro arriba y al área, quiere Gustavo Gómez, no puede, Alderete va para presionar, le queda la pelota por allí, a Cadioglu, faltaba Alderete que fue a cortar con todo, Dani Chun.
0: Sí, yo creo que Alderete acá se apresuró, porque al ver que rechazó, le ganó más su lejanía a la cueva que hacia dónde iba esa pelota. Por ahora, por lo menos en estos primeros minutos, donde se nota el hombre de más es en la elaboración sin presión que tiene Turquía a la hora de salir.
1: Balón por mitad de terreno, quedó la pelota para quien pana, Chalanoglu, metió a la derecha, la apertura para que se venga ahora, de Miral, tocó a la derecha, balón abierto para Muldur, otra vez por el medio, jugando en la mitad de la cancha, quiere Abdulkerim, adelanta sus líneas con todo, el equipo turco, allí está, cuidado, se viene Yildiz, centro de Yildiz, saca Cubas del fondo, la pelota de Cubas arriba, aparece Diego Gómez, mete un ponchazo, a correr Enciso, Abdulkerim, quita un costado, la pelota para saque de costado, sobre punta, brecha, presionó Enciso, Dani Chun.
0: Hay que atacar a Abdulkerim en mayor medida y en menor a Demiral. Claro, es un despropósito cuando no jugamos con un centro delantero, pero el miedo que tuvo el zaguero cuando vio cómo picaba Enciso, por eso la jugó rápidamente hacia afuera para que Paraguay gane preciosos segundos.
1: Saque de costado, lateral desde la derecha, pertenece al equipo turco, finalmente en el fondo ya recibe la pelota, Abdulkerim se queda con el balón, toca la derecha, la apertura para quien, para su arquero, Kakir, Kakir juega más adelante, va a la mitad para cancha, Guller, la tiene Arda, lo persigue Garza, el toque va por fuera, Yilmaz adelanta líneas, el equipo turco, pelota de Yunus Pana, Yilmaz ahora quiere girar, falta. Falta, dice Barton. Señor Chan.
0: Esto es cargo de conciencia. Te aseguro que en un 0-0 esto no se pita. Es más, tengo mi seria duda de que haya sido falta. Paraguay tiene que ser inteligente para este tipo de acciones también. Porque el árbitro sabe que perjudicó a Paraguay. O sea, sería un necio, además de un inepto, pero este es un tipo, attention whore, le dicen en inglés. Una prostituta de atención, si uno tiene que hacer una traducción literaria, voy a hacer una más terrenal. Es alguien que demasiado que es de protagonista y lo está logrando el Salvador.
1: Señores, la salida es para Turquía, mitad de terreno, habrá reposición para el equipo turco.
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1: La pelota va a la izquierda, corre Yildiz y engancha, pasa, se mete, tres cuartos de terreno, Yildiz tocando la pelota para Chalanoglu, mandó por izquierda, juega para Arda Guller al medio, le queda Chalanoglu, mandó a la derecha, cuidado, se viene con todo, ahora Demiral, abrió por fuera, no, se tiró, correcto el juez, arranca Garza, toca para Enciso, mano a mano Enciso, encará, andate, va por el segundo Enciso, va a encarar mano a mano, enganchá y pegale, la marca encima. De Abdulkerim, increíble, chum.
0: Qué pena que la primera donde se equivocó Enciso haya sido la más clara. Bien Galarza, partidazo de Matías, más con el condicionante de que estás jugando con una amarilla todo el partido. Y una pena lo de Enciso.
1: Señores, la pelota por la mitad de la cancha. Cuidado, cayó Diego Gómez. Pelota por izquierda, se viene el equipo turco. Balón en mitad de terreno, cambia por izquierda. Le queda Yildiz, avanza con todo. Se mete Yildiz, engancha, toca la pelota para acá. ¡Doglu! Marca Bobadilla, pelota en costado, saque de banda. ¿Cómo vamos a sufrir el lateral para Turquía?
5: El cronómetro de la más potente del país está en 10. 10 minutos de esta segunda etapa y el marcador de Silo, Chipi de Silo.
1: El partido está por ahora 1-0, lo gana Paraguay, pelota por izquierda, está recibiendo la pelota y va arriba al centro, no, de Cadioglu, metió para atrás, ¿para quién? Para Yildiz, toca por el medio, a presionar Cuba, en esa no se pudo, pelota por izquierda, insiste, el equipo turco, cuidado, tres cuartos de terreno, centro que va arriba, no salvamos, si peinaba el turco era gol, qué lindo centro metió Abdulkerim Danichun.
0: Sí, el primer centro peligroso que mete un central. Así de hundido estamos a la hora de manejarnos. Acá ya no hay cuestiones tácticas, Pero también bien por los centrales y Gil, que no se desesperaron cuando no llegó el turco a peinar para dejar la pelota para que vaya al saque de meta correspondiente.
1: Saque de arco, saque de meta, salida para el equipo albirroja, pelota por lo alto, corre Diego Gómez, ahora saque de costado, lateral para Turquía, un cuarto de terreno, saque manual, lateral que pertenece al equipo turco en la mitad de la cancha.
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1: Pelota en la mitad de la cancha, le queda a Çalhanoğlu, cambió por izquierda, allí se viene Cadioglu, abrió por zona zurda, vino para quién, para Yildiz, al medio, de vuelta Cadioglu. Estaba o no adelantado Çalhanoğlu, estaba o no adelantado, igual la tiró afuera Banichun.
0: Sí, a mí me dio la sensación de que estaba adelantado por el gesto que hace el línea, no la pinchó bien, el lateral izquierdo, el compañero de Gómez, de Diego Gómez en el Brighton, Cadioglu, y fue la primera intervención importante del capitán, de Çalhanoğlu, rompiendo la línea, algo que no se había dado en el primer tiempo, pero ahora sí se puede tomar la libertad por el hombre de más que tiene Turquía.
1: Señores, habrá saque de arco, habrá saque de meta. Arriba, la pelota de Gil. Va al campo enemigo, corre Gómez por esa pelota. Cabecea, pero no puede picar Enciso. Le queda otra vez en el balón a Abdulkerim. Tocó por el medio, pasa atrás para el arquero. Ya recibe del pase de Demiral el golero Kakir. Kakir mandó por izquierda. Va jugando de vuelta para Abdulkerim. Abdulkerim, otra vez a la brecha. Va jugando para Demiral. Demiral en un cuarto de cancha. Habrá salida para Turquía.
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1: La pelota vino para quién, para Çalhanoğlu, juega por el medio, insiste el equipo turco, el partido por ahora lo gana Paraguay por un gol contra cero. Se viene con todo Cadioglu, mandó en la mitad de la cancha, insiste, se viene con todo, allí Abdulkerim metió a la derecha, pase para quién, para Muldur, le pega, cuidado, se desvía Gil, va la pelota, Gil. Rebote, se quedó con la pelota, nos salvamos de milagro, Gil atajó un desvío, señoras y señores, esto sigue 1-0, fue un milagro Marichuno.
0: Tremendo lo de Gil, porque el desvío de Alderete es tremendo, dejó allí el pie izquierdo de apoyo para evitar lo que podía ser el gol en contra. Y después tiene la reacción necesaria para ir en la búsqueda de ese balón cuando ahora seguramente Montella va a hacer cambios más ofensivos. A mí me llamó la atención que su primer cambio haya sido 9-9 al inicio del segundo tiempo.
1: Bueno, a ver, señores, cambios en Turquía. Chum, ¿quiénes se vinieron a la cancha?
0: Bueno, los que entran son el 9, Denis Gül, y entra Usun. Gül y Usun son los que entran.
1: Bueno, se fueron el 19, Yunus, y el 16, Ismail. Usun y Gül a la cancha, habrá saque de costado, pelota por la derecha, digo, cerca del saque de costado para Gómez, y Chum.
0: Yo creo que Arda se va a tirar un poquito más hacia donde había jugado contra Australia. Y Gül junto al 21 Yilmaz van a jugar doble 9 para tener más centros y tener un hombre más referencia en el área.
1: Acá hay unas escaramuzas en la parte de abajo cuando va Enciso. ¡Enciso! ¡Erró el arco Enciso! ¡Erró el arco Enciso! ¡No se puede creer lo que erró Enciso! ¡Era el segundo de Paraguay, Dani Junior!
0: Estas son las cosas que tiene Julio, que en un mano a mano perdió el anterior de Galarza y acá de una baldosa se sacó a tres hombres, Y cuando parecía que no tenía espacio, sacó un zurdazo que pasó muy cerca del palo derecho. Qué bien nos vendría un gol, un segundo para el oxígeno.
1: La pelota va a la derecha, ataca Turquía. Vino para quién, para Muldur. Centra arriba, rebota en el camino. Bien Paraguay defendiendo. Saca Galarza, revienta a mitad para la cancha. Corre Enciso para esa pelota. Le va a quedar otra vez a Abdul Kerim en mitad de terreno. Abdul Kerim decía aquí en la parte de abajo, ingresó la policía, alguna escaramuza. No sé si entre un paraguayo y un par de turcos. En el sector aquí, Vipe de abajo, pelota por el medio. Corre por esa pelota. La tiene ahora en esa zona. Usun toca la derecha. Otra vez para Demiral. Mando la derecha para Guller. Guller juega para que vaya con todo cuidado por fuera, se entra arriba, Yilmaz quiere, saca del fondo Paraguay, le queda Enciso, no puede Enciso en esa maniobra, insiste Turquía, Guller que amaga, toca a la derecha, se desvía por el camino, insiste Guller, para la derecha, otro centro que vendrá arriba y en área, la aguanta por ahora Muldur, vuelve atrás, tocando para quién, para Guller, mete bien en el fondo de la pierna Paraguay, abre, toca para Yildiz, Yildiz se viene, Yildiz se engancha dentro del área, centro, segundo par, golpe de cabeza, Gil. Gil se queda con la pelota, era gol de Turquía, Dani Chun lo tapó Gil.
0: La suerte que Gul cabeceó muy débil, y eso que es el primer cabezazo tan cercano a Orlando Gil con tanta soledad del turco. Apenas 15 minutos, todavía queda media hora de sufrimiento.
1: Usun se viene, cambió por izquierda, tocando para Gildi, de vuelta para Usun, para Gildi, va con todo Turquía, Gildi, mal, señoras, señores, nos salvamos. Definió como definió hace rato Enciso. Se salvó Paraguay de milagro, Benichun.
0: Es que cada vez, con el correr de los minutos, perdemos la capacidad de sostener el balón. Porque la doble línea de cuatro está para marcar. Enciso no la puede retener porque Julio es de otras características. Ahora alienta la gente de Paraguay, Somos minoría, pero gritamos como locos porque de allí están sacando fuerza los nuestros.
1: Señores, la pelota va por arriba, largo el envío, tres cuartos de terreno. Pelota por la mitad de la cancha, corre para esa pelota, Garza no puede. Va a quedar para quien, para Turquía. Arremete mitad de terreno, engancha, pasa, pisa. Usun, cuidado, lo pisó a Gómez. Cayó Gómez. Cayó Diego, mirá, se vuelve loco Montela. Esto es roca. Esto es roca. Para el técnico. Se calentó Montera Banichun.
0: Bueno, a ver, solamente entendería la calentura de Montela si es que cayó solito Diego Gómez. Bueno, parece que fue solo, Pero hay que ver si Diego también puede conseguir continuar. Y ahora va a tener que salir. Yo en esta no comparto con Diego. Estamos con uno menos. Su caída permite que... Ahora no quiere salir, pero tiene que salir, Diego. Esto es diferente. Tiene que salir. Acá me parece que el que se equivoca es Diego Gómez.
1: Mira, le mira el cuarto. Le dice una, cobrame. Bueno, y va a quedar ahora Paraguay con 9. Durante un poco más de un minuto, seguramente. Pelota que va a la derecha. Ataca el equipo turco. Guller y la pelota va por fuera. Tres cuartos de terreno. Vino para quien, para que domine ahora. Y vaya, cuidado. Escapó, ganó, se metió. Quiere Muldur. Buena maniobra de Gull. Señoras, señores. Habrá tiro de esquina. ¿Cómo estamos sufriendo, Chum?
0: Y no le permite, El árbitro dice, no, culpa de Gómez. Seguiremos con 9.
1: Yilmaz, el toque va a la derecha. Saca del fondo. Bien Galarza, falta. Que se impone. Falta. Bien, Mati. Partidazo. Bien Galarza, Dani Chum.
0: Partidazo de Matías Galarza. Realmente, y repito, que Diego Gómez aprenda. Yo cuando vi la reiteración, le di la derecha a Montela. ¿Y cuál es la consecuencia? Estamos jugando más de un minuto con 2 menos.
1: ¡Qué bárbaro! ¿Cuándo va a volver Gómez?
0: Cuando se le cante a Barton, porque para mí ya pasó el minuto,
1: Sí, ya pasó el minuto, A ver, Barton, que vuelva Diego. Pelota para arriba, largo el envío, que viene a mitad para la cancha, busca de vuelta a Cuba. Cuba por arriba, estaba sacando la pelota. Abdul Kerim, ¿cuánto más lo va a dejar afuera ahora? Ahora le vas a ingresar, entra Diego, entra. No le deja, pelota por izquierda, ahora vuelve. Pelota por zona zurda, ataca Turquía. Pelota para quien, para Yildiz, Yildiz, última línea. Yildiz, se frena, insiste Yildiz. Va por zona zurda, Yildiz toca para atrás. Recibe, saca bien Cáceres, puntiera, pelota cuando no podía Usun, amenazaje de costado lateral para el equipo turco.
5: 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El cronómetro de la más potente del país está en 20 minutos de esta segunda etapa y el marcador de Silo, Chipi de Silo.
1: El partido está por ahora, epa, cuidado, no va más Diego Gómez, no va más aparentemente Diego Gómez, se tira al piso, que se levante, le dicen a Diego.
0: Claro, porque si él queda y es atendido, volveremos a los 9.
1: Pero ahí no podemos cambiar, Dani. Porque Diego está pidiendo cambio,
0: Claro, y ya se está preparando Gustavo Velázquez para la línea de 5.
1: Se viene Velázquez. Se viene Velázquez.
0: Y es lo que le está diciendo Alfaro, él va a ser cambiado. Él va a ser cambiado. ¿Por qué le piden que salga nuevamente?
1: Bueno, habrá que ver cómo está Diego. Aplaude Gómez. Se retira de la cancha. Ingresa Velázquez. Nos silban los turcos. A la cancha, Cururú, Danichun.
0: Vos sabés que es el primer cambio que se hizo. Sin... Ahora levantan el cartel. Este árbitro ya está. Ahora cobra córner. Pero si se hizo el cambio.
1: No, lo de Barton es una locura.
0: Está advirtiendo.
1: Mira, lo que hace el 9 de Turquía. Tiró la pelota.
0: Tiene que ser amonestado el turco.
1: Qué bárbaro.
0: Es que los turcos entienden que es un muñeco, como cuando ellos dominaron el mundo con el Imperio Otomano, creen que es una provincia, hacen lo que se le canta, porque no podía ser córner, porque se estaba realizando el cambio. El turco viene y tira la pelota y no es amonestado. Hacen lo que quieren los turcos con este árbitro, que es un payaso.
1: Señores, salida para Paraguay, vamos, Albirroja. Pelota por mitad de terreno, largo el envío. Corta muy bien en esa zona Alonso, pone el cuerpo, saca con la derecha, había falta. Contra Junior Alonso, tiro libre, mitad de terreno, un cuarto de cancha, tiro libre para Paraguay, tiro libre para Albirroja, tiro libre para el equipo del Faro. Momento de pausa, ahora dice Barton. Momento de pausa en el partido, Javier.
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1: Bueno, qué partido para ponerse nervioso con el tema del árbitro, con el gol tempranero y después con la expulsión, con las distintas jugadas donde la refere nos bombeó todo el partido. Qué increíble, señores, y queda mucho. Dale, Javier Nesti y Rubén Darío.
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4: La gente nos escribe a través del WhatsApp, reporte de sintonía 0972-730-730. Celeste Duarte, que participa desde la ciudad de Ñemby. Otro que está anotándose, Dani 024. Alguna vez el gol de oro también se inauguró contra Paraguay, nos recuerda Félix Esquivel. Una plancha alevosa, la de Messi, ni siquiera le sacaron amarilla, y por taparse la boca es roja. Algo no está bien en el fútbol actual.
1: No, totalmente. Es que lo que se cuestiona es la regla. Es una cosa increíble, y como decía Dani también, cómo surgió esta regla y el espíritu de la regla. Es como, me quedo con el comentario de hace rato, ¿qué le pudo haber dicho tapándose la boca que no le podía decir, como siempre, como se dijo siempre en la historia del fútbol?
0: Claro, yo no voy a eximir a Miguel Almirón, porque el desconocimiento de la ley no te exonera de la responsabilidad, y lo ha hecho alguien que es nuestro jugador más conocido aquí, a tal punto que en el video promocional es Miguel Almirón quien aparece. Ahora, la falta de muñeca, y repito, este tema de la pausa de la hidratación, que repito, nos viene bien a nosotros, porque nosotros ahora estamos jugando ya al Lombopí, pero deberían revisar. No puede ser que eches a un jugador porque te llevaste la mano a la boca un segundo. Y repito el contexto. por lo que ataca y quiere erradicar la FIFA, acá no se genera. O sea, en un partido entre Paraguay y Turquía no puede consolidarse lo que ataca la FIFA. Entonces, algo que digamos que vamos a estar denunciando y quién llora más, la FIFA deberá revisar. La pena es que siempre la revisión va a ser el primer gol de oro contra Paraguay, la primera revisión por identidad de simulación Paraguay, y ahora la primera roja por taparse la boca Paraguay. Entonces, yo no voy a eximir a Miguel Almirón, pero acá lo que acaba de ocurrir es una desgracia para los que amamos el fútbol.
1: Bueno, el Mali a la cancha, el 13, se fue lateral izquierdo, Kadioglu, el 20, el Mali a la cancha, se retiró Kadioglu del terreno de juego, falta y habrá tarjeta para el recién ingresado el Mali. Entró y ligó la amarilla Ganichun.
0: Y yo te diré, ¿sabes qué? Ni sé si fue falta. Pero este árbitro sabe que tiene cargo de conciencia. Nosotros ya nos queda, entre comillas, aprovechar estas situaciones. Porque cae estrepitosamente. Y el árbitro cobra falta y le amonesta. ¿Pero por qué hace esto? Porque sabe que perjudicó injustamente a Paraguay en el primer tiempo. Seamos inteligentes y bueno, a capitalizar este balón detenido.
1: Tiro libre, tiro libre, tiro libre. Desde la brecha para Paraguay le va a pegar Enciso. A ver, alienta el público albirrojo. Aquí, en San José, le va a pegar desde la derecha Enciso. Preparado Julio para darle. Le va a pegar Julio Enciso. Un hombre en la barrera. Tiro libre para Paraguay le va a pegar Julio Enciso. Vamos en esta, vamos en esta, vamos en esta, vamos en esta, vamos en esta, vamos en esta, vamos en esta. Le va a pegar Enciso, le va a pegar Julio, le va a pegar la joya, un hombre en la barrera, atento Enciso, centro que viene arriba, centro de Enciso que va arriba, segundo palo, bajó al derete, no podía ganarse, saca el fondo el equipo turco, insiste Cáceres, se pasa a largo, cuidado, y va Usun, Usun en mitad de terreno, bien Enciso, cortando la pelota de derecha, corre Matías Galarza, mete con todo, taco, juega para atrás, insiste el equipo turco, se lleva la pelota el Sari, allí va con todo, cambió la derecha, cuidado, pase largo, la tiene ahora Gilmaz, se viene Gilmaz por el medio, tiene el 9, gol centro, no, dispara el arco arriba y afuera, Villarmaz, abraza que de arco, saca el meta, abraza, salida para Paraguay, Danichun.
0: Qué capacidad defensiva Enciso, ¿eh? Se tiró como si fuese el mejor líbero de nuestro equipo en una falla importante de Oreja Cáceres a la hora de saltar. Mirá que no fue mala la ejecución, centro de Enciso al segundo palo, la ganamos bien con Alderete, pero nos faltó ese hombre que no tenemos para el remate final.
1: Saque de arco, pelota para arriba, largo el envío, vino para quién, para Cáceres, Cáceres por el medio, tocando de cabeza, la corre Enciso, marca en el fondo rápidamente el equipo de Turquía con la pelota, Sichun.
0: Es una línea de 5, pero que cuando queremos atacar, Cáceres es el que juega como Diego Gómez, pero a la hora del retroceso, Cáceres como carrilero por derecha y Cururú como stopper por derecha.
1: La pelota va por izquierda, ataca el equipo turco, el partido por ahora 1-0, balón para quién, para que reciba rápidamente el balón, el Mali juega para atrás, otra vez va con la pelota, el equipo turco, pelota para quién, para Çalhanoğlu, Çalhanoğlu, Çalhanoğlu, seguirá Çalhanoğlu, cambió a la derecha, pelota que va entre cuarto de terreno, para quién, para que reciba, Gilmaz, ya tiene Gilmaz, enganchó por el medio, centro de Gilmaz, arriba, quita de cabeza, Cururú, pelota por la mitad de la cancha, va disputando Galarza, gana de cabeza, le queda larga, insiste, recuperando el equipo turco la pelota.
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1: Saca la pelota Gil después de un centro, otro centro que va arriba, cuidado, ese rebote fuera del área, insiste Turquía, pelota para Çalhanoğlu, va a robar Cuba, va a robar Cuba, va a robar Cubas, mete Cubas, le queda Çalhanoğlu, mandó a la derecha, se salvó aquí Turquía, porque si no Turquía la contra, saca Alonso del fondo, se queda con la pelota, Gilmaz allí a presionar, Galarza corre por ese varón, no puede, ¿qué otro cambio podemos hacer en el partido? Ya en breve lo dice Danichun.
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1: Pelota por el medio, va corriendo Usun por ese balón, ahora robamos una y hay un espacio tremendo, ¿quién podría aprovechar? Es la pregunta, pelota a la derecha, ya comenta Chun, pelota arriba, corre, centro de Gilmaz, habrá córner, habrá tiro de esquina, sobre punta brecha para Turquía, Chun.
0: Y es una pena que no le tengamos tan disponible a Gustavo Caballero, para mí era un cambio cantado lo de Gustavo Caballero, inclusive para iniciar el segundo tiempo.
1: Desde la derecha, habrá córner, habrá tiro libre que favorece al equipo turco, vendrá el centro arriba, atento Gil, Gómez que lo marca por ahora, al delantero Bull, sobre punta derecha, centro que va arriba, golpe de cabeza, y esto es córner, sí señor, esto es córner, nos salvamos en esta, habrá otro tiro de esquina para Turquía.
5: El cronómetro de la más potente del país está en 30 minutos de esta segunda etapa, y el marcador de Silo, Chipi de Silo.
1: Que lo gana por ahora Paraguay, Paraguay 1, Turquía 0, aquí en San José, habrá córner, habrá tiro libre de esquina, que pertenece al equipo turco, vamos a ver, le va a pegar en la pelota a Arda Güler, centro de Güler, arriba, golpe de cabeza que no llega, rebote, disparo al arco, pegó en Velázquez, salvó Cururú, esta maniobra de Nichun.
0: Sí, ahora van a ser importantes también, porque vamos a cargar mucho la zona del desvío, lo que le había pasado al Derete y una muy buena reacción de Orlando Gil, de tener que estar atento a los remates de media distancia de los turcos.
1: La pelota del arquero mandó a la brecha, la salida es para el equipo turco, pelota que recibe por ahora Paraguay, que ganó el partido por un gol contra cero, Barón sobre zona zurda, le queda Arda Güler, Arda Güler metió por izquierda, ¿para quién? Para Gilmaz, se mete Gilmaz, ahora adelantó Gilmaz, va jugando la pelota atrás, el pase, Cuba, saca del fondo el córner Dani Chun.
0: Un león Cubas, cuando fue desbordado Boadilla, allí estuvo Andrés para el rechazo correspondiente para otro córner de Turquía.
1: Le va a pegar a la pelota Arda Güler, le va a entrar, habrá tiro de esquina, córner que pertenece a Turquía, centro al área, cuidado, gol, mano en ataque Dani Chun.
0: Y te diré, yo no sé si fue intencional, pero las divididas, por lo menos Barton, que su cargo de conciencia por lo que hizo en el primer tiempo le vaya carcomiendo en ese sentido, porque yo te diré, fue una mano que estaba delante de su abdomen, pero sabe Barton que ya no puede seguir beneficiando abierta y explícitamente a los turcos.
1: Canta el público al Virroca, pelota para arriba, largo el envío, golpe de cabeza, queda en la mitad de la cancha, insiste Galarza, quiere, choca, pelota por el medio, rápidamente le va a quedar la pelota a Muldur, mandó a la brecha, insiste el equipo turco, el partido está por ahora 1-0, lo gana Paraguay, lo gana el equipo Virroca, vendrá el centro arriba, se defiende a Paraguay, la pelota por izquierda, le va a quedar a Unus engancha, a ver, Usun, va y girando, quiere, cambia por izquierda, recuerda el terreno, pelota para quien, para Gildiz, insiste, Gildiz atrás para Usun engancha, Usun nada, no hubo falta, insiste Paraguay en la marca, Bobadilla que no puede, le va a quedar Cáceres dolorido, pelota para quien, por izquierda, centra, arriba, cuidado, nos salvamos afuera, esa pelota para Nichun.
0: ¿Se acuerdan cuando le decían en una edición de Calidad Deportivo que el segundo marcador Abdul Kerim es el más técnico? Él había metido aquel centro, disparo, y acá metió un centro. Cuando ahora el estadio habla de 68.827, 3.000 y pico de entradas que no se vendieron entonces para este partido aquí en San Francisco.
1: Sí, señor, abraza que el arco, abraza que le meta, salida para Paraguay, salida para el Virroca. Le va a pegar a la pelota Orlando Gil, arriba el envío, va al terreno rival, corre por esa pelota Cáceres, insiste Juan José, queda, va por el balón, inciso, saca del fondo, el equipo turco, pelota para arriba, largo, le va a quedar otra vez a Gustavo Gómez, saca de cabeza, pelota por la mitad para la cancha, acompaña Matías Galarza, toca por derecha, allí aparece Bobadilla para Cáceres, que bien, Oreja escapó, tocó la brecha para ganarse, a buscar el autopase y abraza que de costado, fue con todo al piso el hombre turco, a una tarjeta. ¡Chum!
0: Si en la anterior le amonestaron al caballito de Cáceres, esta fue mucho más fuerte, qué león que es Galarza, qué tipo que hizo el gol, ahora jugó todo el partido con uno menos y el banco pidiendo el aliento, porque los paraguayos se encuentran muy cerca del banco de Paraguay. Y el turco, que para no ser amonestado, ahora pide asistencia. Porque recordemos que van a tener que salir si es que son atendidos. Eso es lo que también tiene que tener en cuenta Galarza, y ahora Gil se tira.
1: Se tira Gil. Lo van a asistir al arquero, levantate, le dicen a Gil. Desde el banco de suplentes. O está lesionado en serio Gil. Porque desde el banco le dice que se levante, pero Gil sigue tirado. No, Gil, ahora se levantó.
0: Claro, Gil también tiene que medir cuándo tirarse. A ver, hace una tajada, después tirate. No podés tirarte en ese contexto cuando ni siquiera nos dieron falta en esta de lateral.
1: La pelota a mano derecha, vino para quien Preciso, Enciso para Galarza, le va a quedar a Bobadilla, Bobadilla al medio para Galarza, corre Matías, no podía, muy pase largo de Bobadilla, aparece en mitad de terreno, le queda la pelota a Guller, Guller en mitad de terreno, quiere girar, quiere escapar, insiste Guller, manda por izquierda, buena pelota para quien, para el Mani en mitad de terreno, remete con todo el equipo turco, el partido está por ahora 1-0, ¿cuánto va de tiempo? Estamos en 79 y medio, balón por la mitad de la cancha, toca la brecha, allí apareciendo rápidamente Demerildo con la derecha, apertura buena, pide Gilmaz, pelota para Gilmaz, Gilmaz por el medio, se viene Gilmaz tocando por la mitad de la cancha, ¿para quién? Para Cherenoglu, Cherenoglu insiste, cambia por izquierda, cuidado, pase para Gildis, la tiene Gildis, ahora se mete Gildis, Gildis, Gildis, Gildis, Gildis, quiere girar, tocó a la derecha, le queda Cherenoglu, Cherenoglu, abrió por fuera, centro, en medio, nos salvamos, nos salvamos de milagro, Vanichuno.
0: De Miral, el primer marcador central se metió allí, por eso quedó libre, allí para el remate, le quedó un poco atrás. Está bien que a Gildis no le estén dando ni el pase ni el remate. Lo concreto es que Paraguay ahora cambia. Entonces, ahora va a ingresar Alexandro Maidana. Maidana y se va Oreja Cáceres.
1: A ver, explícame este cambio, Chun, por favor.
0: Yo creo que
1: Alonso va... de central, ¿verdad? Y lo corre a Velázquez de carrilero derecho.
0: Exacto. Cururú y Maidana van a ser los carrileros de una línea de cinco que se mantiene. Hablamos de Alonso stopper por izquierda, Gustavo stopper por derecha y Alderete como el líbero.
1: Vamos Maidana, vamos Alessandro, vamos Alessandro, señores. Habrá saque de costado, lateral que pertenece al equipo turco.
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1: La pelota va a la derecha, avanza el equipo turco, tres cuartos de terreno, va a venir el centro arriba, se defiende Paraguay en esta, cambio de frente, va por izquierda, le queda el Mali domina, el Mali al medio, juega para quien, para Usun, tocó por zona zurda para Gildis, avanza de vuelta Gildis, se mete Gildis, toca para atrás, cuidado que no venga el disparo, saque de arco. Saque de arco, menos mal que cerca del palo derecho, el remate de Usun, Dani Chum.
0: Sí, porque Gil ya se había corrido demasiado ese primer palo y el turco le apuntó directamente para aprovechar ese espacio que había dejado. Es cierto que es una línea de cinco, pero lo que dijimos, Maidana en un contexto normal hubiera sido el cambio natural en vez de Almirón. Entonces, la idea es que Maidana pueda empujar lo que hubiera hecho Gustavo Caballero si es que estaba en condiciones el hombre, el ex nacional.
1: Señores, habrá salida que pertenece al equipo Olivier Rojo sobre punta derecha.
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1: La pelota, van a mitad de la cancha, estamos en cuántos minutos, mi querido Javier, en este segundo tiempo
5: 37,
1: cuarto de terreno, estamos en 82, entonces bueno, pelotas por el medio, cambian por izquierda, aparece Abdulkerim, juega en la mitad de la cancha, queda mucho de sufrimiento todavía, ataca Turquía, sí. El pase de Cherenoglu, metió la brecha, engancha, pasa, cuidado, centro de Muldur, muy pasado, habrá salida para Paraguay sobre punta brecha, habrá reposición, habrá saque de costado.
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1: Habrá saque de costado, punta derecha, lateral que pertenece al equipo rojo.
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1: Saca el arquero de la pelota del fondo. Allí está Kakir. Mete en la mitad de la cancha. Insiste el equipo del rojo. Bien Galarza. Que se postula, señor Chan. Se postula como uno de los mejores jugadores para el partido.
0: Pero lejos, ¿eh? Bueno, le pido disculpas a Cuba cuando dije lejos. Pero lo de Galarza realmente es un león junto a ese motorcito que tenemos en el medio.
1: Saque de costado, lateral sobre punta brecha, corre por esa pelota Enciso, intenta Enciso, señoras y señores, el partido por ahora lo gana Paraguay, lo gana el equipo de rojo, falta, sí señor, tiro libre para Paraguay, Dani Chun.
0: Le cobró. Gracias, pero sí, que te pese el partido. Para el salvadoreño, lo mejor que le puede ocurrir es que Paraguay gane este encuentro. Sí, hay un brazo que le coloca a Enciso y el propio Julio agarró la pelota. Y cómo alienta la gente de Paraguay, ¿eh?
1: Sí, señor. Cómo alienta el público paraguayo. Aquí, en Estados Unidos, le pega Enciso. Centro que va arriba. ¡El arquero en la línea increíble! ¡Era gol de Galarza! ¡De
6: Era gol de Alonso, estaba todo anulado. Alonso estaba en posición adelantada, Dani Chuno.
0: Déjame ver, pero qué cabezazo, porque había mencionado hace rato, los de en la pelota parada somos superiores a los turcos, y allí no se nota el hombre de menos en el primer contacto.
1: Salida para Turquía, mitad de terreno que prepara cambio.
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1: Tomando la pelota el equipo turco, va dominando de vuelta Güler. Güler metió a la brecha. La salida es para quién. Escuchen el grito de Paraguay, Paraguay, centro que va arriba. No era pelota de Gil. No era pelota de Gil. Chun pasó frente a sus narices.
0: Y es lo que le dice al derecho. Orlando, salí. Salí, amigo. No. De acá. Extremis. Lo de Gustavo Gómez para desviar levemente y que no sea gol de Gul. Y ahora hace otro cambio Turquía, que quema las naves, pero este fue el primer centro realmente peligroso. 500 pases de Turquía contra 77 de Paraguay.
1: Señoras y señores, está ganando Paraguay 85 de partido. Gómez dialogando con el juez. Acá me parece que tuvo que haber salido Gil a la cancha. Koku en el conjunto turco se retiró del campo de juego. Al Karim, pero para la mitad para la cancha, cuidado. Osun tocó a la brecha, se viene Arda Güler, engancha, le quiere dar a largo, se desvía, córner. Habrá tiro de esquina, córner para Turquía.
5: El cronómetro de la más potente del país está en 40 minutos de esta segunda etapa y el marcador de Silo, Chipi de Silo.
1: El partido está 1-0, lo gana Paraguay. Vendrá el centro de Arda Güler, le va a pegar Güler, centro arriba. Bien, Gómez de cabeza, otra vez ganó todo por arriba. Ya cobran una falta, tiro libre para Paraguay, Dani Chun.
0: Bueno, que nos cobren todas las chiquitas en esta recta. Y cuatro más el descuento. Yo me imagino que va a haber un descuento largo para darle el último favorcito a los turcos de parte de Barton.
1: Señores, canta el público paraguayo. La albirroja, la albirroja, canta el público guaraní. Pelota para arriba, ¿para quién? Para Enciso, corre Enciso para esa pelota. Saca a veces rebote, aparece de vuelta Maidana. Quiere, intenta Maidana, a pelear todas el Chandro. Pelota de Cuba por arriba, le va a quedar otra vez a Turquía. Balón por el medio, quiere, Alderete, mete arriba, ponchazo largo. Gil se va a quedar con la pelota. Allí avanza, retrocede ahora para quedarse con las manos a la salida para Albirroja.
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1: Enciso, al medio, Galarza intenta, Betaco no puede, atropellar, muy bien Cururú, sos el animal allí del fondo, que queda, verá que va por la brecha, adelantó, muy bien Cururú, jugó para quien, para Galarza, la va a aguantar Galarza, falta, bien Cururú, bien Galarza, Benichun.
0: Bien Cururú, mejor Galarza, que ya está jugando acalambrado. Tremendo lo de Mati. Y qué timing tuvo Velázquez, porque si fallaba se venía un contragolpe de Turquía. La convicción, el festejo de todo ese sector que está teñido de albirroja.
1: Tiro libre, tiro libre, tiro libre, tiro libre, tiro libre. Vamos, vamos, vamos, vamos, vamos, vamos. Vamos Paraguay, vamos, vamos, vamos. Tiro libre sobre punta brecha. Gómez acerca a darle indicación a Enciso. Tiro libre, albirrojo.
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1: Le va a pegar la joya Enciso, centro que va arriba y al área, golpe de cabeza, quiere Gómez, golpe de cabeza defensivo, sacando el fondo, le queda Galarza, va por arriba, Alonso mete la pelota, intenta Bobadilla, no puede, Enciso va con todo, Julio Enciso se queda con la pelota, había falta contra Enciso, no, corre Bobadilla, mete, gana Çalhanoğlu, juega atrás para Sorquero, ya domina, el golero en el fondo, Cajira, la reposición para Turquía.
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1: Cuidado, se viene Gilmaz al medio, Gil, Gil, Gil, Gil, Gil, Gil, Gil, Gil, Gil, Gil, sí señora, Gil, te quiero dar un abrazo, en la línea, acaba de salvar lo que era el empate turco, Gil, Orlando Carajo, Gil, y esto sigue 1-0, Chum.
0: Qué atajada Orlando, pide permiso y dice, espera, yo también quiero ser figura. Hay que decir que la de Gull ya no valía porque estaba en posición adelantada, pero valía toda, ¿eh? El remate anterior, qué fácil le ganaron a Junior, ¿eh? A estar atento Alonso más allá del desgaste que significa este momento.
1: Señores, pelota por arriba, le queda la pelota al arquero Kakir, habrá salida para Kakir, habrá salida para Turquía.
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1: Cuidado, se viene Turquía, otra vez, Gilmás quería, no podía, saca del fondo Paraguay. Pelota para que recorra Enciso, mano a mano, Enciso, encara, mano a mano, Enciso, encara, bailotea, va por fuera, Enciso, ganó, va entre cuatro, Enciso, aguantada, cambió la brecha, muy buena. ¿Para quién? Para Galarza. Arranca Matías, le puede pegar. ¡Galarza! Pegó en el camino, chun.
0: Mira que lo tenía Maidana, que era un poco más fresco del otro lado. Me parece que se omnibiló a Matías buscando un doblete cuando ya no tiene potencia a la hora del remate.
1: ¿Qué puede pasar en este partido? Vamos, Paraguay, siete. Todavía. Siete más. No, no te puedo creer,
0: Pero ahora vamos a hacer el cambio.
1: Siete más, Dani Chun.
0: Van a entrar Canales y Ábalos. Ábalos por Enciso seguramente. Y habrá que ver si sí, Galarza. Galarza me parece que sale. Canales. Y este es el tema de... Le dice, salí, Julio. Claro. Ahora salen todos. Y a defender estos siete minutos. Hay que decir, se van a jugar 7 minutos desde la reanudación, no 7 minutos acumulados porque ya se ha quemado el primer minuto.
1: Bueno, Dani, a la cancha Canales, a la cancha Ábalos, el partido Enciso, Dani Chum.
0: Muy bueno, yo te diré de 7 a 8, lo que pasa es que el otro que sale fue de 9 a 10, pero muy buen partido Enciso.
1: Señores, ¿cuánto más vamos a sufrir?
0: 7 desde la reanudación.
1: Tiro libre. Tiro libre para Turquía en la mitad de la cancha. Tiro libre para el equipo turco. No se reanuda aún el partido, Javiernes.
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0: Bueno, claro, tienen que terminar los turcos. Son unos sinvergüenzas. Quieren que no se haga el cambio y que lo atiendan a Galarza y después se haga el cambio. No.
1: Tiro libre para Turquía. La pelota en la mitad de la cancha recibe Çalhanoğlu. Çalhanoğlu, no le dejen disparar, tocó a la derecha, cuidado. Se viene Turquía, pasa arriba, viene quitando del fondo Alonso. La pelota por la mitad de la cancha, va a sacar del fondo otra vez el equipo paraguayo. Pelota arriba de Alonso para no rifarla por izquierda. Cuando viene, anticipa Valderete en el fondo. Señoras, señores, Ábalos a la cancha, al igual que Canales. Pelota por la mitad de la cancha.
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1: Pelota que va a la derecha, corre por ese balón del equipo turco, a defender, y va a quedar a Koku por el medio, jugando para quién, para el Mali en la mitad de la cancha, manda por izquierda, Paraguay ganando 1-0, Arda Güler, cuidado, adelanta para Gildi. Falta en ataque, sí señor, de Gull. Falta en ataque de Gull, de Lichun.
0: Y ahora, ¿te acordás que hablamos mucho de la desesperación de los turcos? Ahora les agarra la desesperación. Acá Gull ha facilitado. Y la gente, eso que escuchan de fondo, no es Asunción, es la Bahía de San Francisco, que grita por la Albirro.
1: Y la albirró, es el grito. Vamos, Paraguay, carajo. Salida para quien, Brasil. Arriba el envío largo, tres cuartos de terreno. Corre por esa pelota. Ábalos, había falta contra él. Queda mitad de terreno. Insiste Paraguay. Va por esa pelota Maidana. Corre Catu. No puede Maidana. Saca en el fondo. El equipo turco. Pelota para la mitad de la cancha. Falta, sí, señor. Contra Bobadilla. Tiro libre para Paraguay, Dani Chun.
0: ¿De qué se quejan los turcos? Si tuvieron un arbitraje favorable. Y acá, repito, están más desesperados y están entrando con una vehemencia y una fuerza brutal. Mayor, por eso está bien que se haya sancionado esta falta.
6: señores, tiro libre en la mitad de la cancha, tiro libre para Leones Rojas, tiro libre para Paraguay.
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6: 94, pase que va arriba, corta, en el fondo del equipo turco, le va a quedar Alonso, va Junior con todo, busca entre dos, bien Alonso ganando, un saque de costado, lateral para Paraguay, Dani Chunca, cerca estamos.
0: Sí, sí. Se han jugado 4 de los 7 minutos, pero hay que decir que yo creo que este partido va a terminar a los 99 más o menos.
6: Saque de costado, lateral para Paraguay, nace grito de Paraguay, Paraguay, aquí en el estadio, Canales que lucha, Canales que pelea, no puede, insiste Canales, va también Ávalos, Canales, no hay que dejar pasar a Compu, no había falta, no señor, habrá saque de costado, lateral que favorece a Turquía sobre punta brecha.
5: Gonzalo Dix, el partido empieza.

0: 10 y Canal estaba de 11. Entiéndase, Paraguay entiende que puede sacar ventaja en cualquier lugar del campo de juego, esta vez en el área de Turquía.
1: Giró Arda Güler, sí señor, buena falta. Viene infracción allí de Canales para evitar la contra del equipo turco, Banichun.
0: Sí, es parar en el sector donde podamos ser desbordados. Y eso fue lo que hizo Canales junto a Maidana, que estaba cerca.
1: 95 y algo más. Saca la pelota. Alonso del fondo. Le va a quedar a Canales. Canales por arriba. Buen pase para Cuba. Vaya Cuba. Perdió la pelota Cuba. Insiste Cuba en la recuperación. Pelota por el medio. Avanza el equipo turco. Pelota para Unus. Domina Usun. Engancha por el medio. Va cambiando para Gildis ante Velázquez. Gildis engancha. Le pega. Rebota en el camino. Rebota en Maidana. Manichuna.
0: Sigue el ataque de Turquía, así que a seguir padeciendo esta tendencia.
1: Osun adelanta tres cuartos de terreno, va con la pelota el equipo turco dominando, el Mali juega para el medio, aparece Koku, centro de Koku, bien Velázquez, Gómez digo, impecable de cabeza, quitó todas hoy, pelota por izquierda, corre Gildis, se mete, Gildis atrás para Osun en la línea del punto penal, Velázquez rebotó en la pelota, Manichuna.
0: Bueno, detienen para ver dónde pegó, obviamente fue en el abdomen.
1: La pelota va por el medio, avanza Turquía, Güler, centro que va arriba, nos salvamos, gracias a Dios nos salvamos, gracias a Dios nos salvamos, un cabezazo, valía todo, nos salvamos, de milagro Manichuna, de milagro.
0: Es que fue Demiral, el zaguero, por eso quedó como libre, y no hay necesidad de hacer ese gesto, Barton, de que va a seguir jugando, a ver el gesto, No sé si es 2 o 3, pero lo concreto es que ahora llegamos al 97 y vamos a jugar, repito, no he visto el gesto, pero mínimo 2 minutos más.
1: Terminalo, Batson. Una pelota por la mitad de la cancha, le queda por allí a Maidana, Maidana cambia para Canales, no te vayas Canales, volvé Canales, entraste para defender, pelota para arriba, va a ganar Paraguay, señores, poneme la música, Brandi Roca, a ver, va a ganar o no Paraguay, se termina el partido en breve, va a ganar o no Paraguay, se termina el partido en breve, pelota por la mitad de la cancha, últimos minutos del partido, pelota por la mitad del terreno, avanza el equipo turco, Yalanoglu, metió a la derecha, señoras, señores, se viene el equipo turco, vendrá el centro arriba, bien Canales. Al córner, habrá tiro de esquina, Manichun.
0: Ahora defender con todo, porque tenemos muy buenos cabeceadores, pero es el momento para no perder las marcas en este córner.
1: Desde la brecha habrá córner, habrá tiro libre de esquina, pertenece al equipo turco, vendrá al centro arriba, a defender en esta, centro al área, viene al derecho, termina Barton, termina, le da una más, Çalhanoğlu, centro de Çalhanoğlu. Saca Paraguay del fondo, Manichuna.
0: Yo sé que está la desesperación, pero hay que defenderse porque todavía tenemos 1 minuto y medio por lo menos, ¿eh?
1: Osun engancha, cometele falta, bien Cubas. Falta. Cobró falta. Tiro libre para Turquía, Chum.
0: Para mí, ahora ya, ¿eh? Esta, si no es la última, es la penúltima.
1: Libios. Tiro libre para Turquía. Va el arquero. Va el arquero, va Kakir, vamos a defender en esta muchacho, dale que, centro que va arriba, Gil, Çalhanoğlu, afuera, afuera, saque de arco, ganó Paraguay, ganó Paraguay, ganó Paraguay, ganó Paraguay, ganó Paraguay, sí señor, con gol de la lanza, ganó Paraguay, carajo. ¡Cuánto nervio en este partido! Pensábamos que con la derrota frente a Estados Unidos, pensaban que iba a haber un bajón. No, señora, de esto se trata ser paraguayo, de esto se trata ser albirrojo, de esto se trata ser tricolor, de levantarse una y otra vez, no importa cuántas veces caigamos, carajo. Esto es Paraguay, que lo sepa el mundo. No vinimos a participar, no vinimos 16 años después para que nos vean pasar, nada más. Queremos hacer historia. ¡Qué alegría, mi Dios! ¡Qué alegría para toda esta gente! ¡Qué bendición estar acá con tantos paraguayos!

0: uruguayos, contacto con patriotas, ustedes gritando de aquel lado, era una victoria que se merece un festejo, porque perdimos el primer partido y perdimos mal, y había que dar una muestra de carácter, había que dar una muestra de personalidad, y Matías Galarza, con su gol, acabamos de ganar el partido injustamente. Galarza fue puesto en tela de juicio, pero si es paraguayo, pero si tiene sangre nuestra, ¿a quién se le va a ocurrir que un tipo como Galarza, un guerrero de la cancha, pueda estar pensando en otra cosa que no sea esto, hacer el gol de la victoria? Y la justicia es divina a veces. Dios nos olvida de sus mejores guerreros, y Matías Galarza, con su gol, Paraguay acaba de ganar el partido 1-0. Claro que no vamos a festejar antes de tiempo, pero vale la pena festejar este triunfo, esta victoria, este momento de sentirnos todos unidos y felices por una misma cosa. ¡Qué lindo que sos, Paraguay, en medio de tu caos! ¡Qué lindo que sos, Paraguay, en medio de tu caos! ¡Qué victoria acabamos de conseguir en el Mundial! ¡Para que festeje todo este público! ¡Para que se levanten las voces, las banderas! ¡Para que grites vos ahí en tu casa! ¡Vos que estás escuchando la radio, vos que la peleas todo el día! ¡Vos que mañana te vas a volver a subir a ese colectivo que nunca viene! ¡Vos que estás ahí con tu familia, abrazate a tu familia! ¡Abrazate a tus amigos! ¡Abrazate a quien quieras! Porque este es un momento para estar vivos, para estar felices. Porque ganar en una Copa del Mundo, ganar en un Mundial, es privilegio de pocos, créanme que es privilegio de pocos. Y es cierto que es un primer partido que ganamos en esta Copa del Mundo. Pero repito, estoy festejando y estoy tratando de meterme en la piel de ustedes después del 4-1 de la vez pasada. Porque fue un golpazo, fue un puñal. Y de ese puñal nos estamos levantando, y de ese puñal nos estamos sacudiendo, porque de eso se trata. Uno cae, cae, cae, y el espíritu es volver a levantarse, y no hay nadie para levantarse como un paraguayo que nunca se rinde, que siempre está alerta, que siempre está combativo, que tiene los huevos necesarios para sacar a relucir toda esta estirpe. ¡Vamos, Paraguay, carajo! ¡Vamos, Albirroja! Matías Galarza, la figura del partido, para que todo este pueblo festeje aquí en la Copa del Mundo. Paraguay, Paraguay 1, Turquía 0. ¡Ganamos aquí en Santa Clara, en San José, en San Francisco, en Tierra Yanqui, Dami Junior!
1: Tráeme a todos los santos que... los turcos seguirán pateando y no van a anotar. ¡Qué alegría! ¡Qué lindo que es el fútbol! Y cuando tiene un toque de injusticia, es aún más dulce por la épica. Porque Paraguay no mereció sufrir así. Porque Paraguay pudo haber hecho el segundo gol, pero nos despojaron con la jugada insólita de Almirón. Y en el segundo tiempo fue una lección de cómo se defiende. Tanto hablamos de la línea de 5. Sí. Y fíjense que los más vilipendiados aparecieron, ¿eh? Orlando Gil con la última. Galarza, que habrá sufrido una crítica que uno hasta dice, alguien con dos dedos frente puede creer lo que supuestamente se había dicho. Pero qué partido, señores. Es cierto, todavía no hemos ganado nada. Perdón, hemos ganado algo. Nos lavamos la cara del viernes pasado. El fútbol permite este tipo de revancha. El saldo de goles dirá que estamos abajo. Todavía menos dos. Pero déjeme decirle que Paraguay pagó toda la deuda que había dejado la semana pasada. Porque hoy uno se sintió orgulloso de este equipo. Y hasta se sintió hincha porque fueron vilipendiados injustamente. Marcábamos, cuando se decía que Orlando Gil no. Hoy qué van a decir de Gil. Hoy los cuatro defensores fueron unas fieras, fueron una montaña, fueron realmente un equipazo. Cubas fue un motor allí adentro. Diego Gómez se corrió absolutamente todo. Almirón quedará, repito, como ese asterisco. Yo a Miguel sí le voy a cuestionar el desconocimiento de la regla, pero a la FIFA, a través de Harrison, de Domínguez, ojalá que tomen medidas. No se puede echar a un jugador por eso, No pueden echar a un jugador por eso. Y lo de Galarza, ¿cómo decir? Porque Galarza fue autor del gol, lo amonestan inmediatamente y jugó todo el partido sin que se notara el hombre de menos, sin que se notara la tarjeta que tenía. Pero lo concreto es que Enciso, absolutamente colosal, lo de Pita cumplió con creces en ese sentido. Pero realmente está todo muy bueno en ese sentido. Ahora, lo concreto es que ganamos, estamos bien posicionados, pero tenemos una final el próximo jueves. Así que...
2: Perdón, Dani, quiero preguntar a Jorge Izquierdo si ya está ubicado. Jorge, adelante, escuché un llamado.
3: ¿Y vos con quién estás?
2: A ver, Jorgito, ahí se te escucha. Jorge, adelante, Jorge. Bueno, en breve estamos con Jorge Izquierdo y vamos a estar, por supuesto, unas notas inmediatamente después del partido de esta gran victoria de Paraguay frente a Turquía, de este gran triunfo. Jorge estará ya muy cerca de los jugadores que van a ir a dialogar allí en una zona privilegiada en la que está Jorge Izquierdo. A ver, Rubén Darío, vamos con Jorge, por favor, Benru.
4: Excelente la señal, vamos contigo. Está hablando Matías Galarza, ¿podemos escucharlo?
2: Lo escuchamos.
5: Tenemos el audio. Vino a apoyar, que yo sé que no es fácil. Y gracias a todos los que confiaron en nosotros, al grupo, a los compañeros, esta victoria es de todos. Y hoy se demostró que esto es Paraguay.
6: La mejor noche de tu vida.
5: Inolvidable. Puedo decir que es una de las mejores noches de mi vida, sin ninguna duda.
6: ¿Qué le decís al pueblo paraguayo que está disfrutando?
5: Que esta victoria de todos, hoy se demostró la raza guaraní, los que en algún momento desconfiaron, hoy lo demostramos con un jugador menos. Creo que por algo Dios quiso que se dé así, y hoy fuimos Paraguay más que nunca, así que contento y que disfruten.
6: Gracias, Matías. No.
4: Ahí está Matías
2: Galarza. Señoras y señores. Lo escuchamos también, Andrés Cubas. A ver, Jorgito, quiero probar, señor Jorge. Adelante, Jorge.
7: Gracias, Chipi. Bueno, nosotros ya instalados acá en la zona mixta y también donde van a estar hablando los futbolistas de la selección paraguaya. Ni bien salgan por acá, te pego llamado, entonces se pueden venir una partida. La vez pasada fueron dos, entonces esta vez pueden ser más, Chipi, compañeros.
2: Bueno, a ver, Rubén Darío, lo escuchamos a Cubas.
8: Lo escuchamos un tiempo con un hombre menos. Dio su ruedito, Andrés.
9: Sí, obvio, tremendo. Esta clase de partido en sí ya es duro y con un hombre menos es el doble. Pero bueno, rescatamos el esfuerzo del grupo, las ganas, el compromiso. Y bueno, demostramos que somos un equipo que quiere seguir peleando, que confiamos en nosotros y vamos a seguir hasta el final.
8: Gracias, Andrés.
2: Andrés Cubas. Andrés Cubas, jugador también de la selección paraguaya de fútbol. Señoras y señores, por Jorge Izquierdo, mientras el público paraguayo aquí no para de festejar de Nichuri en la preferencia.
1: Qué contraste con lo que fue Los Ángeles, ¿no? Donde hasta queríamos ya retirarnos inmediatamente, hinchas y periodistas. Ahora, ¿qué nos saca? Jorge, adelante.
10: Sabíamos que Cubas, que no lo habíamos hecho de la mejor manera, que no arrancamos como queríamos. No demostramos la clase de equipo que somos y hoy salimos con esas ganas, con ese hambre, así que quedó demostrado que incluso con un hombre menos pudimos dar batalla y lo aguantamos muy bien, así que orgulloso de este equipo.
11: ¿Qué sintieron cuando se expulsó a Miguel? Porque evidentemente la actitud venía siendo muy buena, quizás en lo futbolístico pasando un sofocón, pero mostraron hoy que Paraguay tiene con qué para hacerle rival a cualquiera.
10: Sí, obvio que es duro, ya con 11 contra 11 es duro esta clase de partido, ni hablar con un hombre menos. Sabíamos que bueno, cuando pasó eso teníamos que redoblar esfuerzos, teníamos que sacar ese plus cada uno, y quedó demostrado que que bueno, que lo podemos hacer, así que muy contento, como dije, y orgulloso de este equipo.
11: ¿Cuánto significa el desahogo esto, Cuba, después de lo que fue el debut del otro día, ahora haber ganado y raspando, metiendo todo lo que tenían que meter?
10: No, obvio, un partido para el recuerdo. La verdad que, como dije, cada uno dio el 200%, era lo que teníamos que hacer, cambiar la cara a este equipo, así que estamos muy contentos y bueno, ahora a descansar y a pensar en la otra batalla que tenemos.
11: Gracias, Cubas. Allí pasó Andrés Cubas, vamos a ver si viene otro futbolista, porque ahora tienen que pasar para los medios de TV, en este caso, los distintos medios de comunicación. Quedo atento por acá, Chipi, compañeros.
2: Correcto, gracias, Jorgito. Chipi. Gracias, Jorgito. Ahí estamos atentos, sí, Jorge.
4: Y con este resultado, para marcarte que Turquía está eliminada de la Copa del Mundo. Puede igualar en puntos con Paraguay y Australia, pero pierden el duelo directo. Turquía, la segunda selección eliminada del Mundial, la primera fue Haití.
2: Bueno, Turquía eliminada entonces de la Copa del Mundo, ¿qué sensaciones tenés? Por favor, algo decime.
3: Estoy súper feliz, es increíble estar acá.
2: ¿Cómo te llamas?
3: Tote Chamorro, todos me conocen como Tote Chamorro y... No sé, no puedo explicar esta emoción. Y gracias Paraguay, gracias a todo el mundo. Acá estamos. Vamos a pelear hasta el final, carajo. Vamos.
2: Gracias, Tote. Bueno, acá están los muchachos también festejando. Acá, bueno, los distintos hinchas con quienes nos cruzamos acá van por la preferencia. Así es que, bueno, Chipi, compartiendo con distintos paraguayos, por supuesto. Chipi. Pero qué alegría enorme. ¿Qué? Sí, escucho, Jorge. Chipi.
11: Sí, viene Julio Enciso. Vamos a poder charlar con él también. Viene la... gran figura también en Paraguay, lo que fue este triunfo. Ya vine acá. Julio, qué grande, felicitaciones. Qué triunfo. Bueno, arranco bien. Primero las damas.
12: Felicitaciones y bueno, ¿en qué se basó esta victoria principalmente?
10: No, muchas gracias, primeramente, muchas gracias. La verdad que el grupo felicito a todos mis compañeros. El esfuerzo increíble que hicimos y bueno, la verdad que a disfrutar.
12: Ahora, el tema de las nuevas reglas, ¿no hubo una mala pasada hoy, una cuestión de costumbre, a qué se debió esa expulsión de Almirón?
10: No, la verdad que dolió bastante, pero bueno, no es fácil quedarse con 10. Al inicio del partido creo que estamos controlando muy bien, teníamos nuestras oportunidades, pero bueno, la verdad que rescato el esfuerzo del grupo. Increíble, felicitarle a ellos y bueno, a disfrutar esta victoria.
11: ¿Qué les pidió Alfaro tras la expulsión de Miguel? Porque evidentemente había que redoblar esfuerzos, pararse mejor y te tocó jugar ya en punta a punta como referente.
10: Sí, la verdad que tratar de correr, luchar, porque sabíamos que íbamos a tener también algunas oportunidades como la tuvimos. La verdad que lástima que no pude hacer el gol, pero bueno, la verdad que ayudar al equipo y sacar una victoria era lo más importante.
11: Paraguay está con vida, Julio. Lo demostraron hoy, después de lo que fue el debut, hoy realmente el triunfo fue con todo y realmente para lo que viene. ¿Cómo está Paraguay?
10: Sí, así mismo. La verdad que agradecerle primeramente a mis compañeros por la confianza, la mentalidad del grupo rescato, porque no fue fácil esta semana, nos sentimos solos. Sentimos que mucha gente soltó la mano. Mismo, no voy a decir todo, pero mucha gente de la prensa, pero pedirle nada más a todos que estiremos del mismo lado, que tiremos buena onda, que nosotros estamos acá para dar la cara, estamos acá para luchar, para dejar todo, y agradecer a la gente por el cariño y por bancar siempre.
12: Gracias, Julio.
11: Gracias, Julio. Allí pasó Julio Enciso declarando para los medios de prensa, así que nosotros atentos por acá a ver si es que viene alguien más. Ahora tiene que charlar con... va a venir uno más. A ver a quién lo van a buscar. Ahora Fernando Ortiz, el jefe de prensa, fue a buscarlo justamente. Bueno, está charlando con los medios de TV. Ya les digo de quién se trata, porque en segundos termina la... Ahí viene. A ver.
13: ¿Va a ser Galarza?
11: Yo creo que sí, ha de ser Galarza.
13: Claro.
11: Porque también está esperando el premio de la marca de cervezas, que evidentemente patrocina el Mundial. Entonces, a ver, mirando, echando de vuelta un vistazo, están tratando de redondear ya la entrevista y viene Matías Galarza, el 23, elegido la figura en este caso. Nuevamente fue retenido por otro medio de TV, porque es un pasillo bastante largo, entonces tiene que charlar con todos los medios, esto por protocolo justamente de la FIFA. Entonces, unos segunditos más y ya lo tenemos a Galarza.
2: Correcto, gracias, Jorgito. Diego, decime algo. Qué victoria.
13: Qué bárbaro, qué emocionante, Chipi querido. Saluda a la gente. Paraguay ahora ha sido una plegaria de 89 minutos.
2: Ariel, Julián querido, decime algo, por favor, después de esta enorme victoria con gol de Galarza.
14: Si esto no es Paraguay, ¿dónde está Paraguay? Huevo, corazón, garra, se dejó todo en la cancha. Sangre, sudor y lágrimas. Sí, queríamos ver la selección con la rebeldía. Es lo que esperábamos, una reacción después de lo que pasó, y la verdad que uno está muy contento. Dejaron la vida en la cancha. Es el Paraguay que queremos siempre.
2: Qué alegría, qué alegría. Gracias, Ariel. Vamos a seguir, por supuesto, después en las afueras del estadio, ya cuando termine seguramente la conferencia de Gustavo Alfaro.
15: Y se viene el postpartido, se viene el ancho, el bajo americano, las repercusiones en Asunción. A ver, Jorge, ¿ya viene Galarza?
11: Sí, está por venir cuando también lo hemos emocionado al jefe de prensa, Fernando Ortiz.
15: Claro, importante lo que decía Cisa,
11: abrazándonos entre todos.
15: Algunos de la prensa le soltaron la mano, ¿eh? Así que bien, Jorge, y hacerle llegar lo que siempre ha sido el trato responsable de la información en ese sentido. A ver.
11: A ver
15: ya lo tenemos, bueno, allá Matías. Allá Matías. Perfecto. El héroe de la jornada. El héroe de esta fecha. A ver, Jorge, ¿lo tenés allá, Matías?
11: Estoy esperando que termine de charlar con los medios de TV, la prensa internacional también. Entonces, Enciso ya se va retirando por esta zona. Y lo aguardamos a Galarza mientras esta... Ahí viene Matías Galarza. Lo tenemos ya a Matías. Va viniendo Matías.
15: Perfecto, lo escuchamos.
11: Ahora
15: el héroe de la jornada.
11: Qué grande, qué semblante. Qué manera, Mati, qué figura. Qué felicitaciones, Mati.
12: Tu primer gol en el Mundial, felicitaciones.
16: Muchísimas gracias. La verdad que no hay nada más lindo que marcar un gol en esta competencia. Como lo había dicho, es el escenario más lindo y más importante del mundo. Así que estoy feliz de poder ayudar al equipo, ayudar a Paraguay y contento.
12: ¿Es revancha, Mati, para vos, después de que se habló mucho en la semana?
16: Sí, se habló mucho. A mí no me gusta... esas cosas, no es mi perfil, vamos así decir, pero bueno, a veces toca calmar un poco las aguas, poner tranquilidad, y yo siempre digo que se demuestra dentro del campo.
11: ¿Cómo está el grupo, Matías? Pero no sé si querías preguntar.
16: No.
11: ¿Cómo está el grupo, Matías, después de este triunfo, después de lo que fue el otro día el debut? Y te quiero preguntar, hoy jugaste de volante, marcaste el gol, jugaste de carrilero, de lateral, ¿cómo terminaste el partido?
16: Como dijo el profe en la conferencia, y dije yo también, donde el equipo me necesite, yo voy a dar el 100, ya sea de defensor, central, hasta arquero, no sé, lo que sea, yo voy a dar lo mejor de mí y voy a aportar. Y nada, hoy por suerte con un jugador menos, creo que lo demostramos y salió la raza guaraní que nos identifica.
12: La indicación era es armar ese bloque con Junior, ayudarle ahí en la marca, lo hicieron a la perfección.
16: Sí, lo entrenamos, sabíamos que Turquía tenía muy buenos jugadores, muy buen duelo mano a mano, y sí, lo entrenamos y por suerte pudo salir.
11: ¿Qué le puedo decir al hincha, a todo el Paraguay que estuvo trasnochando para poder este partido, vibrando con ustedes? Porque de repente Julito dijo que sintieron un poco el desapego de los aficionados. ¿Ahora sentís que esto se vuelve a conectar y vamos a estar con todos?
16: Sí, un poco, como digo, se habló mucho, por eso digo que hoy Dios quiso que para los juguemos con un jugador menos, para demostrar a la gente que la raza guaraní está intacta, que es lo que nos caracteriza, y por suerte espero que estén disfrutando, que haya valido la pena madrugar y que disfruten y que se den otra final.
12: Paraguay está con vida.
16: Siempre estuvo con vida.
11: Gracias, Mati. Allí pasó Matías Galarza, gran figura, cuando ahora le van a entregar el premio de la figura.
15: Siempre estuvo con vida. Es el mensaje de la figura y el héroe de esta jornada. Ya de por sí ser figura de un partido como de un mundial es meritorio. Haberlo hecho después de haber sufrido injustamente pesa el doble. Haber hecho el gol, haber jugado casi todo el partido con la amarilla que no se sintió, realmente es para resaltar y darle esa parte digna. Paraguay acaba de eliminar a Turquía, una selección que, si vamos a una cuestión de esta cuestión, a ver, Jesús, adelante.
17: Hola Enciso, Dani.
18: Dile a esa gente que nos sigan alentando, y a ustedes, la prensa, pedirles esa buena onda, tirar buena onda, porque al final nosotros acá estamos con nuestro país, y creo que ustedes también. Y nosotros vamos a dejar la vida en cada partido como siempre lo hacemos, y nada más.
19: Julio, amigo, para la gran jugada, contanos cómo te sentiste en la parte final cuando miraste a todo el público paraguayo que vino a verles,
17: el festejo, el desahogo, y también por último, ¿cómo te sentiste jugando de paso 9 en la parte final?
18: Primeramente, la otra vez estuve escuchando lo que estabas diciendo. La verdad que mucha gente me mandó un mensaje diciendo tú solamente querías jugar el mundial y no te importaba si ganabas. Y decirte a ti que jugué vendado. Estuve aquí cuando la selección me llamó, estuve para mis compañeros, agradecerle al capitán, agradecerle a todos los grandes por siempre darme la confianza, agradecerle al profe también, porque creo que sin ellos no podría dejar todo, porque bueno, al final somos un equipo. Lo importante, como siempre digo, es que dejamos la vida en cada partido. Y nada, la verdad que felicitarle de nuevo a mis compañeros, porque se dijo muchas cosas. La verdad que duelen cosas cuando se dicen cosas que no son verdades. Siempre nosotros queremos escuchar buenas cosas, escuchar motivaciones para salir a lo mejor. Y nada, de nuevo pedirle a todos que empujemos del mismo lado. La verdad que somos Paraguay. Agradecerle a Dios por darnos nuestra primera victoria en un mundial. Y decirle a toda la gente que vamos a dejar la vida, nada más.
20: Felicitaciones. Mi pregunta es sobre la tarjeta roja que recibió tu compañero. ¿Ustedes sabían que hay un reglamento ahora que cualquier persona que cubre la boca recibe una tarjeta roja? Y sí, vos decís que este va a ser un deferente para que la gente no repite este tipo de
18: No, la verdad que obviamente duele una tarjeta roja, la verdad que a quien no le duele muy temprano, pero nada, también lo hicimos por Miguel. Creo que la verdad que las reglas hoy en día son difíciles, ¿no? Ustedes vieron el partido, yo no puedo hablar mucho porque al final sentimos que estamos jugando en contra de todos, la verdad. Sentimos que estamos jugando en contra de todos. Pero rescato la fortaleza mental de mis compañeros, de todo el equipo. Nos propusimos a todos, ¿no? Jugamos en contra de todos y al final Dios es justo y bueno, por eso la victoria. Gracias.
21: Ay, Julio Enciso, aquí pasando por la primera parte de la zona mixta. Vamos a ver si esperamos por otro jugador más aquí de la selección paraguaya, Dani.
15: Bueno.
22: Dani.
15: Sí, Jorge.
22: Lo van a buscar a Diego Gómez, es lo que me apuntan acá, entonces en segundos va a llegar también el futbolista. Estamos atentos por acá.
15: Bueno, a ver, Benru, ¿cómo está Asunción?
23: Una explosión de júbilo, no te imaginas, Dani, la alegría. Se escucharon bombas en cada rincón del país, según están reportando los oyentes a través del WhatsApp, y Calle Palma es una fiesta. Impresionante la cantidad de gente frente al Panteón celebrando esta victoria, con mucho frío en esta madrugada sabatina ya aquí en el área metropolitana.
15: Bueno, realmente tremendo. Me imagino también lo que habrá sido la casa de los paraguayos ahí en Nueva York. Acá todavía hay hinchas que no se quieren retirar en ese sentido. Y obviamente muy muy felices, muy contentos con esto. Que, a ver, Benru, ¿cómo queda el grupo? Porque creo que Estados Unidos ya ganó el grupo y Turquía ya quedó eliminado.
23: Es así. Es así. Así mismo, Dani, tal cual. Estados Unidos ganador del grupo, Turquía queda eliminada, se van a enfrentar entre sí. Y el partido para definir al segundo y al tercero es el duelo directo entre Australia y Paraguay el próximo jueves a las 23 horas. Por ahora Australia está segundo, Paraguay tercero. De lograrse un empate va a mantenerse todo igual. El que gana se queda con el segundo puesto. Y así como están las cosas, Paraguay hoy está entre los mejores terceros. Adelante, Jorge.
15: A ver, Jorge.
22: Sí, Dani, compañeros. Viene Diego Gómez llegando por esta zona. Vamos a charlar un poco con él también.
24: Dieguito. ¿Cómo está? Felicitaciones, Diego.
22: Felicidades.
24: Hoy más que nunca serán nuestros cuerpos las murallas.
25: No, la verdad que partido complicado. Bueno, una victoria muy importante hoy. Sabíamos que iba a ser un partido difícil. Y bueno, jugamos contra todo hoy, pero bueno, los muchachos estuvieron Muy bien, hoy estuvimos concentrados, vimos en la actitud, hubo siempre en todos los partidos. Bueno, por suerte vimos una victoria muy importante y ahora ya a pensar el próximo partido.
22: ¿Qué semanita pasaron, Diego, no?
25: Sí.
22: Por lo que fue el debut del otro día, de repente como que se perdía un poco la confianza, lo asimilaron de esa forma y hoy qué manera de ganarlo. Y también te quiero preguntar, ¿cómo terminas el partido?
25: Un poco... por el desgaste un poco cansado, la verdad, pero bueno, la verdad que estoy bastante bien, no fue, no creo que nada era los rodillas, pero bueno, ahora a descansar y ya a pensar más el próximo partido.
22: ¿Y la semana?
24: El tema de la regla, hay que repasarla, una jugada en contra, regla nueva, lo de taparse la boca.
25: La verdad que no vi yo cómo pasó eso, pero bueno, yo creo que Miguel no lo dijo nada, pero bueno, las cosas de fútbol suele pasar eso, que en mi cancha pasan eso, y bueno, ahora estamos claro que los compañeros estuvieron al 100% y no hay nada que discutir.
22: ¿Cuán grande pasa a ser la fortaleza de Paraguay con este triunfo en lo anímico, digo?
25: Obviamente esto nos da mucha confianza después de perder una dura derrota que tuvimos en el primer partido, pero bueno, le pedimos a toda la gente que crea en nosotros, que nosotros vamos a dar el 110%, que nos queda una final más y vamos a seguir así para poder lograr la clasificación.
24: Llegó a Australia un duelo mucho más físico, va a ser. ¿Ustedes lo están viendo de esa manera también?
25: Sí, estuvimos viendo el partido que jugamos contra Turquía. Son bastante buenos, juegan también el mismo actitud. Nosotros vamos a buscar un plan para ejecutar esta semana y así como te dijo, vamos a descansar bien ahora y vamos a empezar ya para el próximo.
22: ¿Quiere decirle algo a la gente, Diego, que está allá en Paraguay todavía festejando?
25: No, que crean nosotros, que nosotros vamos a dar al 100% siempre y que vamos a dejar todo en la cancha así como dijimos y que disfruten ahora.
22: Gracias, Diego.
25: Muchas gracias.
22: Allí pasó Diego Gómez por esta zona, así que nosotros seguimos todavía expectantes por acá a ver si es que viene alguien más.
15: Bueno, Jesús, ahora va Galarza por ese sector.
0: Es así, ahora está hablando Matías Galarza, lo escuchamos.
5: Una noche única para mí, creo que va a ser inolvidable en mi vida. Y espero que todo el pueblo paraguayo esté festejando, esté vibrando y que Paraguay siempre estuvo vivo y a la final quedó más vivo que nunca.
0: Pasa el micrófono y al colega me está pasando. Ahí va a hablar.
6: Mati, felicitaciones por la victoria, por el gol. ¿Merecedor de que es este grupo de cara a la última fecha en zona de grupos en el mundo?
5: No, merecedor de que la gente confíe, merecedor de la victoria. Y merecedor de que el partido que viene vamos a jugar como una final más. Como recién dije, hoy demostramos que la raza guaraní sigue intacta, que a lo largo de lo que fue todo este trayecto de eliminatoria, entonces todo eso fue lo que nos identificó a nosotros. Y sí, no fue un balde de agua fría, como lo había dicho el primer partido, pero bueno, ya estamos, llegamos y nada, así que festejaremos hoy el domingo, el Día del Padre, y el lunes ya vamos a encarar como tiene que ser un mundial.
6: Mati, ¿puedo hablar? Culpa tuya, estoy con muchas complicaciones, estamos en vivo para el 6-5. Minuto 2 del partido, no sé si pasa una y otra vez en tu cabeza la jugada, pero creo que hiciste estallar al país. Y ahora lo que se viene, porque esto no termina acá.
5: Bueno, como decía, esto no termina acá, pero fue una locura. La verdad que yo no sé ni cuántos minutos iba, ni nada. Cuando vi entrar la pelota, salí corriendo para todos lados, no sabía qué hacer. Se vienen un montón de cosas en la cabeza. Mira, por suerte pude ayudar. Yo siempre digo que voy a dar lo mejor para el equipo. Y bueno, ahí pude dar mi granito de arena. Espero seguir dando.
7: Primero que nada, felicitarte por el partido que hiciste. Una semana bastante complicada, ¿verdad? Quisiera preguntarte por dos momentos. el primero, tus sensaciones, ¿verdad? Al marcar el gol que fue muy rápido a los 63 segundos, creo que el gol más rápido mundial. Y lo segundo, ¿qué sentiste al finalizar el partido y la explosión del estadio con toda la gente vibrando y festejando? Me imagino que también en Paraguay.
5: Bueno, el gol, como recién decía, fue una sensación única. Yo siempre me imagino los partidos en donde llegar. Hoy, la verdad que ni en mis mejores sueños imaginé que se iba a dar en este contexto, con un estadio lleno, con un jugador menos y ganando. Cuando terminó el partido se te vienen muchas cosas en la cabeza, por todo lo que pasamos, por todo lo que pasó el grupo, por todo lo que se dijo. Yo creo que hoy la justicia quedó para nuestro lado, Paraguay, el equipo se merecía, el pueblo paraguayo se merecía también esta victoria. Nada, como recién dije, esta es la raza para mí, eso no se negocia y quedó demostrado dentro de la cancha.
1: Mati, se habló de la necesidad de que tenga el punto, de que haya buena nota, yo creo que en gran medida eso lo entiende Paraguay, hoy todos vivimos el sorteo, o la mayoría por lo menos. Te pregunto, ¿te sentiste afectado por lo que se dijo en la semana personalmente, tocado en algún momento por eso? Obviamente no te afectó, digamos, que es político, pero ¿cuál es lo que te incomodó, que te hizo mente por eso?
5: No, a ver. Cuando se dicen mentiras, yo la verdad no me gusta estar en el medio del quilombo. Le pido disculpas, pero yo me río de esas cosas. Después, bueno, sí llega un punto donde le dan vida a las mentiras y uno lastimosamente tiene que salir a aclarar cuando uno está jugando un mundial, cuando uno tiene que estar alentando, diciendo buenas cosas, tirando del mismo lado. Pero bueno, como recién dije, cada uno sabe lo que dice, se hace cargo, y nada, a mí no me afectó para nada, que soy sincero. Y nada, así que feliz, y bueno, vamos por la bicicleta.
21: Ahí está, Matías Galarza pasaba de esta manera en la parte aquí en la zona mixta, Dani.
15: Perfecto, clarísimo lo de Matías Galarza, porque repito, hay veces, no siempre la vida es justa, pero hay veces que sí, y cuando lo es, se celebra, se festeja. En ese sentido, extendiendo un poco lo que significa, para lo que significa este momento, extendiendo un poco lo que ya nos había comentado en la zona, ahí Diego Gómez, Matías Galarza, Julio Enciso. A ver, Benru, ¿cómo queda la tabla y cuáles son los resultados que se proyectan en ese sentido?
23: Atención, Dani, que decíamos, Paraguay está tercero hoy detrás de Australia, que tiene la misma cantidad de puntos y que es el próximo rival de Paraguay. Hoy entre los mejores terceros están Escocia y Paraguay con 3 puntos, 1 punto para Países Bajos, Bélgica, Portugal, España, República Checa, Bosnia y Herzegovina, y los mejores terceros que están quedando fuera son Ecuador, Panamá, Senegal y Jordania. Todos esto aclarando que la mayoría falta jugar recién la segunda fecha.
15: Claro, claro. Recién arrancamos el grupo A, el grupo B, el grupo C y el grupo D.
23: Tal cual.
15: Pero, a ver, olvidándonos del tema del tercero, porque hoy ganamos por eso. La ecuación es, hoy limpiamos la deuda del viernes pasado. Pero lo que no hay que perder de perspectiva es que la verdadera final va a ser el próximo jueves. Entonces, ganando, somos segundos. Empatando, somos terceros. Por el tema de saldo de goles, ¿no?
23: Correcto, porque Australia tiene saldo positivo 0. Paraguay tiene saldo positivo -2. Es decir, que el empate beneficia a Australia para terminar segundo.
2: Dani, podemos dejar de lamentarnos también ese cuarto gol, porque no hubiese cambiado nada que termine 3-1.
15: Totalmente. Como también, ¿qué dijimos? No vino el tercero de Estados Unidos. Capaz si se venía, ahí podríamos estar especulando. Pero ahora se viene la final del próximo jueves. Hoy era pagar la deuda, condonar la deuda que había generado la selección en Los Ángeles, en el SoFi. Ahora estamos limpios, ya no podemos quedar cuartos por lo de Turquía y la proyección que hacía Benro, porque mirá que si bueno, tenemos cuatro, habrá que ver lo que te dije con el tema de que a mí me late que van a haber muchos terceros con 4, o sea, ni siquiera es una zona. Ahora mentalizarnos a ganarle a Australia, porque hoy me parece que el resultado quedó chico que hubiera sido aún mayor si no se venía el blef de Barton, que ya avisamos que era un árbitro tarjetero.
23: Dani.
15: Un árbitro que le encantaba el protagonismo y se terminó dando. Sí, Ben Ruth.
23: Te cuento que desde la cabina de la radio se escucha una caravana de vehículos que están tocando la bocina, que va seguramente transitando por las calles céntricas, y nos escriben desde el WhatsApp, caravana también por las calles de San Juan Bautista, Las Misiones, de donde son oriundos los Gómez, Diego y Gustavo.
15: Seguramente vamos a tener también ya el despliegue de los compañeros. A ver, son las 2:41 en
23: Dani,
15: Asunción.
23: Está Jorge.
15: El frío. A ver, sí, Jorge, adelante.
22: Sí, Dani, ahora fueron a buscarlo a Gustavo Alfaro, el entrenador de Paraguay, así que posiblemente podamos charlar también con él. Estoy atento acá dentro de pocos segundos.
15: Claro, tener las primeras expresiones de Gustavo Alfaro, como tuvimos las de Enciso, la de Gómez, la de Galarza, que después se explayó en la zona mixta con Jesús y los otros muchachos, pero clave, clave lo que pueda decir Gustavo Alfaro. Le decimos a la gente que después viene el ancho, el bajo, el americano que quieras, pero ya venimos con el post partido también, esta vez con un sabor totalmente diferente a lo que fue el post partido ahí en el SoFi Stadium. Pero sí, Jorge, tenés prioridad absoluta a llamarnos en ese sentido. Que manden los mensajes, los audios ahí del WhatsApp, el reporte desde qué punto de la República del Paraguay están allí celebrando. Lo que significa, a ver, Paraguay desde aquel partido del Día del Padre del 2010 no ganaba un partido. Porque, claro, nos clasificamos contra Japón, pero el partido había terminado 0-0. Así se sentía ganar un encuentro, podríamos decir. Y trato de recordar un partido más épico que este. Porque contra Eslovaquia, dentro de todo, fue fácil. Porque era una selección claramente superior. Y habíamos hecho el gol en el primer tiempo, el segundo para liquidar el expediente. También en el marco de la segunda fecha. Pero lo concreto es que acá estamos hablando de lo que significa este gran momento de Paraguay, ganar un partido luego de haber perdido 4-1. Después de lo que significa una expulsión injusta desde el espíritu, pero que debe dejar también una lección en lo que significa el aprendizaje de la expulsión de Miguel Almirón para estar más apegado al reglamento. Mirá que Miguel se salvó, porque también era muy fina la línea entre nuestra genuina indignación y quedar como el chivo expiatorio. Pero realmente el equipo se portó en ese sentido. A ver, Benru, ¿desde qué otro punto del país se están reportando, además de lo que es la zona del microcentro?
23: Sí, al 0972-730-730, la gente que nos escribe, reportándose desde cualquier rincón del planeta. Dice Dani, desde Verona, Italia, feliz por la victoria, dice Marciano Martínez. Dani, titularlo, la batalla de San Francisco, fecha histórica, 20 de junio 2026, saludos desde Formosa. Saludos desde Núñez, Buenos Aires, dice Saúl González. Garra y valor, viva la Albirroja. Saludos desde Albania, dice Miki, más 355. Esperemos que los directivos, a ver, saludos Benru desde Randarias. Esperemos que los directivos hagan lobby y campaña mediática fuerte contra el arbitraje. Está hablando Alfaro para la TV, Dani.
15: Lo escuchamos.
3: Ya con mentalizados de que era un partido decisivo, como habíamos hablado, que no había mañana, el día era hoy. Y más allá de las eventualidades que pueden suceder dentro del campo de juego, de todas las cosas que pasaron, había que poner el pecho. Y la verdad que quiero agradecerle fundamentalmente y felicitarlo a los jugadores por esa demostración de compromiso, solidaridad, de entrega, de amor por la camiseta. Y creo que el triunfo es todo de ellos.
4: Se habló mucho, Gustavo, entre el partido de Estados Unidos y el de hoy, pero este es el verdadero Paraguay que siempre observamos e imagino también que el cuerpo técnico sintió eso en el partido de hoy.
3: Sí, nosotros sabíamos que no habíamos tenido un buen debut, lo hablamos, lo dijimos. A veces uno, de la misma manera que uno recién en el vestuario le decía que lo felicitaba y le pedía prudencia, porque honestamente todavía no hemos conseguido nada y hay que jugar, si este fue duro, el de Australia va a ser tan duro, más duro de lo que fue este. Así que no, hay que tener los pies sobre la tierra y saber que todo en un mundial cuesta mucho. Lo que pasa es que nosotros no podemos manejar la opinión generalizada, las cosas que se dicen, pero obviamente por eso les dije el otro día en la conferencia que defiendan a los jugadores, que no los ataquen, que de última cualquier cosa que tengan que decirme me la tenga que decir a mí, porque no tengo ninguna duda, yo convivo con ellos, estoy permanentemente con ellos y sé el compromiso, la devoción que tienen por la camiseta y lo que van a hacer. Y por suerte hoy, a pesar de todas las adversidades, de todas las complejidades, sacaron un partido muy complejo adelante y nos pusieron, ya por lo menos tenemos asegurado el tercer puesto. Ahora vamos a ver si podemos llegar un poco más arriba, que es lo que en definitiva vinimos a buscar para pasar a la siguiente fase y seguir y tratar de hacer nuestro mejor mundial que podamos.
8: Gustavo, ¿tiene alguna opinión, algo que mencionar del arbitraje del día de hoy?
3: No, a ver, todo, o sea, nos pasaron el fascículo completo de las nuevas reglas, ¿no? Pero bueno, uno acepta porque acepta las reglas, ahora yo las discuto, no sé hasta qué punto, porque a veces yo digo que hay cosas que se manipulan, se manejan, son tiempos que a veces lo apuran para un lado, apuran para el otro, el exceso de tiempo agregado de manera permanente sin justificación de por qué, daba la sensación de que todo se complotaba, pero más allá de todas esas cosas, nosotros estábamos, no te digo tranquilo, porque en ningún momento estuvimos tranquilos, pero sí estábamos convencidos de que podíamos, a pesar de todas las adversidades, sacarlo adelante.
8: Gracias, Gustavo.
3: No, gracias a ustedes.
15: Bueno, así pasaba Gustavo Alfaro. Ahora lo vamos a escuchar seguramente con Jorge. Lo concreto, repito, es que hay una gran satisfacción con lo que acaba de ocurrir. Acá Beto, Renato y Sergio piden saludos desde Yonker. Están siguiendo la transmisión de YouTube. Después seguramente los compañeros ahí, Darío, Kevin, Juanma, Maxi, estarán contando lo que habrán vivido ahí en la casa de los paraguayos, la fiesta ahí con lo que significó. Y bueno, nosotros mismos también, acá aguardando lo que diga Jorge en este,
9: Dani,
15: en este momento. A ver, Jorge.
9: Sí, está charlando con un medio de televisión, Alfaro, y vamos a poder hacerle una pregunta como mucho porque ya después tiene que ir a conferencia de prensa. Claro, unos segunditos más y ya está con nosotros Dani.
15: No, y yo creo que la pregunta es ¿qué significa esto? Y que, porque a ver, lo que Galarza le dijo, ¿no? Nunca, o sea, siempre estuvo vivo Paraguay con esa pregunta y bueno, después seguramente en la conferencia allí, mientras nosotros nos preparamos para lo que va a ser el postpartido de este enorme partido donde Paraguay, repito, se posiciona bien para lo que pueda significar. La certeza, no estamos afuera, no podemos quedar eliminados directamente, no vamos a quedarnos en San Francisco porque no fuimos primero. Entonces, si ganamos, nos iremos a Dallas. Si no, habrá que seguir hasta el sábado 27, ¿dónde quedamos? Una derrota me parece que nos va a complicar. Va a ser muy difícil clasificar como mejor tercero si es que tenemos 3 y mínimo menos 3.
23: Dani,
15: sí,
23: haciendo los emparejamientos parciales para la ronda de 16avos de final, hoy nos tocaría tocando Colombia, pero eso por ahora. Y claro, el partido sería el último de la ronda de 16 en Kansas City, el viernes 3 de julio a las 22:30, hora local.
15: Sí, no, por eso te digo. Nosotros ahora vamos a escuchar al Faro con Jorge y después de eso vamos a mandar la transmisión al Ancho-Americano. Qué rachita del Bajo Americano, qué rachita ayer con el programa y hoy con el post partido. Ya me imagino. No, acá alguien me dice que Biancucci fue mufa porque vino. No,
9: Dani,
15: no pasa por ese lado. Sí, Jorge.
9: Dani, viene el Faro.
10: Profesor, ¿cómo estás? Antes que nada, muchas felicitaciones por este triunfo y lo que se viene ahora, un equipo australiano mucho más físico que este.
3: Sí, la verdad que estoy feliz por los jugadores, porque sé fue una semana muy difícil después del debut que no era el que nosotros queríamos tener o que esperábamos, obviamente que el país tampoco. Nos cerramos para adentro, analizamos en profundidad
11: y la verdad que la respuesta que tuvieron hoy los muchachos fue extraordinaria. Yo digo, se los dije recién en el vestuario, esto es todo de ellos, es todo mérito absolutamente de ellos, a pesar de las adversidades que tuvimos que soportar en el medio del partido. Y ahora hemos dado un paso gigante, que era ganar, era recuperarnos, porque a veces recuperarse de una diferencia tan grande, y no solamente una diferencia tan grande en el resultado, sino en el rendimiento también, no es sencillo. Por eso yo, honestamente, antes de que empiece el partido, cuando le vi los ojos a los jugadores, le vi ese brillo que había visto en las eliminatorias, y sabía que el equipo estaba de vuelta. Ahora hay que tener prudencia, hay que tener paciencia, porque que hayamos ganado hoy no significa que ya somos un equipo consagrado, que vamos a conseguir grandes cosas, no. Nosotros tenemos que trabajar mucho, nos cuesta mucho conseguir un triunfo, nos cuesta mucho conseguir los objetivos, pero sí tenemos que trabajar con prudencia y humildad, porque como bien decías, el partido de Australia va a ser tanto más físico de lo que fue hoy.
22: Profe, semana difícil, y dice también Paraguay está de vuelta. ¿Sintieron un poco una especie de divorcio por parte del hincha, medios de comunicación en sí, por cómo lo notamos a Julito en una respuesta?
11: No, nosotros, a ver, el fútbol es así, tiene estas cosas. Uno a veces le dice a los jugadores, meterse en el medio de las redes sociales es algún punto a veces cruel, porque hay un montón de cosas que se dicen desde el anonimato, hay un montón de cosas que se dicen para buscar notoriedad. Y obviamente que a todo le entra la bala, por más experiencia que se tenga, por más edad que se tenga, y lo que decanta más son las cosas malas que las cosas buenas, porque las cosas buenas cuando te pasan, vos sentís que son producto de tu esfuerzo, de tu sacrificio, de tu dedicación, de tu talento, de tu constancia, y por eso te va bien. Ahora cuando las críticas vienen, y como le pasó a Matías Galarza, él de pronto cuando vio la noticia se reía, digo, ojalá siga deprimido, imagino, por la verdad que siga deprimido, pero de pronto cuando ya toma y se hace una historia detrás de eso, y cuando la familia empieza a hablarle de las cosas que estaba sufriendo la familia, ahí donde uno dice, bueno, está bien, no podemos hacer nada. Yo por eso le dije el otro día, apúntenme a mí, mátenme a mí, protejan a los jugadores, fíjense los jugadores que tienen, fíjense la estirpe que tienen, la nobleza que tienen, el orgullo que tienen, a pesar de la adversidad, porque el otro día la derrota de Estados Unidos fue mucho más que una derrota, porque fue una derrota que pegó en el corazón de la fe del equipo, y a veces lo peor que hay es cuando uno pierde la fe en sí mismo, la confianza en sí mismo. Y yo le decía que la confianza no se gana cuando toque el silbato del árbitro, se gana cuando uno gane la primera pelota dividida. Y cuando vos viste cómo empezaron la primera pelota dividida, te diste cuenta de que ellos estaban preparados para jugar una final, y sabíamos que no había mañana. Y ese tipo de cosas son las cosas que, se los dije, les pedí que me den permiso para irme para atrás, que son las primeras cosas que les pedí cuando antes de jugar contra Uruguay y contra Brasil. Nosotros siempre decimos, la jerarquía se respeta, pero no se teme. De la misma manera que reconocerse inferior al rival no es sentirse inferior al rival. Es saber por dónde uno tiene que cuidarse, qué tiene que hacer y a dónde llevar al rival. Nosotros todos siempre fuimos de punto. En todos los partidos fuimos de punto. Y eso fue lo que nos permitió ganar los partidos que tuvimos que ganar, empatar en Uruguay, ganarle a Brasil, ganarle a Argentina, dar vuelta un partido con Venezuela, enfrentar la adversidad de la altura en Quito y en Bolivia, remontar un 2-0 con Colombia, clasificar después de 16 años un Mundial. Entonces, a nosotros, cuando todos nos dan por muertos, yo digo, no digo nosotros, yo digo Paraguay. Paraguay, cuando lo den por muerto, no, desconfíen, porque ese es el estado que Paraguay más cómodo se siente. Porque estos muchachos, donde tienen una grieta, renacen. Y estaba seguro que no sabía si íbamos a conseguir el resultado, pero que la respuesta iba a ser buena, no tengo ninguna duda. Por eso se los agradezco, porque me hicieron vivir una de las noches más lindas de mi vida como entrenador. Y fundamentalmente pudieron una demostración de coraje donde uno se saca el sombrero con la entrega de estos chicos.
22: Felicitaciones, profe.
10: Gracias, profe.
11: No, a los
10: gracias,
11: chicos.
2: Una
11: a los chicos,
2: de las noches de ellos, más lindas de mi vida, dice Alfaro. Tremendo, ¿no?
15: De su carrera. Demostración de coraje. Demostración de coraje. Lo que dijo Gustavo Alfaro. Y después, ¿qué mensaje también cuando dice, ojalá Mati siga deprimido? Ojalá Mati siga deprimido con este tema de las cosas que se mencionaron. Pero Y en mensajes de Gustavo Alfaro, que no pierde de vista, no pierde de vista lo que es la final del próximo jueves. Nosotros aquí desde cabina vamos cerrando nuestro trabajo, ya nos vamos a posicionar para lo que es el postpartido. Ya agarran los compañeros allí en Nueva York, Benru desde lo que es Asunción, con el reporte de lo que significa la fiesta total que se está desatando allí en la madrugada de Paraguay en ese sentido. Así que nosotros despedimos nuestro trabajo, seguimos para lo que va a ser entonces la conferencia de Alfaro y el postpartido para la gente allí en el triplex correspondiente. Adelante, compañeros.

0: La pelota en mitad de terreno, Gildis busca por arriba, en la mitad de la cancha recupera Cáceres, busca Oreja, intenta Oreja, no puede, la pelota por mitad de terreno, recupera la Guller, cambia Guller por izquierda, Arda, juega para quien, para que domine, Gadioglu, es un poco más adelante para Gildis, no se desespera con la pelota del equipo turco, manejando en un cuarto de terreno, mete la pelota por el medio, recupera para hoy la pelota, avanza Cuba, Cuba de primera, pita muy bien de primera, juega para Mati, ¡gol!
1: Sí, señor, qué remate sacó de zurda por abajo al palo zurdo. Paraguay aprendió a sufrir antes que a festejar. Quizás por eso merece este momento de redención. Paraguay, Paraguay, carajo. Sí, señor, la Virroja, estamos tan nerviosos. Tenemos que ganar este partido. Tenemos que ganar como sea. Y Matías Galarza para callar bocas. Sí, señor, para hacer gritar a todo un país. Matías Galarza y esta enorme jugada y un remate de zurda por abajo para poner Paraguay 1, Paraguay 1, acá, allá, a Moisés, un Pepe que grita el pueblo paraguayo, carajo, Paraguay, Paraguay 1, Turquía 0.

0: estaba Galarza? ¿Cuál es su estado de ánimo? Qué lindo es el fútbol, qué linda es la vida cuando alguien puede sufrir una injusticia totalmente inmerecida. Presión de Paraguay, donde Cuba se estuvo latente. Qué toque de primera de Pita y cuánta convicción de alguien que sabe que va a estar allí con todo. Una gran definición de Galarza. Ese zurdazo. A lo Uruguay, a lo Perú. Y este es el escenario mundial contra Turquía. El gol más tempranero de esta Copa del Mundo, gentileza de Matías, que está muy motivado, muy enchufado, para que el mundo sepa lo que significa la garra guaraní y este amor propio. Deportivamente hablando, ha callado todo un estadio y ha hecho gritar al otro sector para que arranquemos de forma ideal este partido aquí en la Bahía.
1: El gol se produjo al minuto de esta primera etapa.
2: Y es el gol número 96 de esta Copa del Mundo 2026. Es el cuarto gol en 14 partidos con la albirroja de Matías Galarza. Sensacional la victoria albirroja, y ya se van a quedar con todos ustedes con Gerardo Pedro Noguera para lo que va a ser una especie de hincha opina. Me imagino que todos los paraguayos en cada rincón del planeta va a estar enviando sus audios. ¿Cómo están celebrando esta madrugada sabatina con mucho frío, pero también con mucha alegría? Gerardo Pedro Noguera, todo tuyo.
3: ¿Cómo estás, querido Benru? Buenas noches, excelentes noches para la audiencia de Radio BC Carinal. El gran triunfo de la selección paraguaya que nos da vida, nos da esperanzas con relación al último juego, y por supuesto con toda la ilusión de llegar a la siguiente instancia de esta Copa del Mundo. Gran triunfo, qué gran gol de Matías Galarza, más temprano que nunca, pero claro, sirvió por supuesto para desatar toda esa alegría en el pueblo paraguayo. Reporte de sintonía, señoras y señores, envíenos sus audios al 0972-730-730. Obviamente vamos a estar pasando cada uno de los audios. Por supuesto, queremos escuchar la alegría de toda la gente, obviamente. ¿De dónde escuchan? ¿De dónde nos escriben? Así que habilitado 09.

0: audio, audios, señoras y señores, 0972-730-730. Ya escuchamos el relato emocionante que nos hizo vibrar a todos, nos hizo llorar a toda la mayoría, el triunfo de Paraguay 1-0 gol de Matías Galarza. Querido Lucho, arrancamos con los primeros audios WhatsApp de los oyentes, 7273-730, imagino las calles de Asunción, de todo el país, desbordante de alegría, audio WhatsApp.
1: Muy buenos días, doble festejo, ganó Paraguay y también este de cumpleaños, aquí escuchando de La Guardia. Y la verdad que estos centroamericanos ya no deben de pitar. Ni la pelota, no saben qué forma es la pelota, ni futbolistas profesionales lo tienen, ni le ponen árbitro centroamericano. Gran burro, el referente.
0: Muchas gracias por los audios, 7273-730, tenés que ser alegría. Poneme esa cortina, querido Lucho, por favor. Ahí está, dale gas, dale gas. Abrazo grande para José Samaniego, ex compañero de colegio, gran amigo, abrazo grande para él, en sintonía desde la querida ciudad de Luque, desde España, abrazo grande para la terminación 264. Vamos, Paraguay, audios, audios al WhatsApp, 7273-730.
2: Paraguay, bravo, bravo, esta es la bravura del pueblo paraguayo. Estamos viendo desde España, gozando con la selección. Felicidades a Paraguay y al Faro. Felicidades a los bravos jugadores paraguayos.
0: Correcto, señora.
2: Vamos, Paraguay.
0: Vamos, Paraguay.
2: Y vamos a ir más para adelante.
0: Vamos todavía. Sí, señora, muchísimas gracias. Me decías, Benru, caravana, ¿dónde? En Encarnación y Ciudad del Este, a los oyentes de la 107.1, muchas gracias por estar en sintonía. Caravana full, alegría total en cada punto del país. Audio WhatsApp.
3: Día para todos. Realmente espectacular para mí lo de Paraguay, era ganó, pero no sé qué, porque lo de Paraguay metió el gol y retrocedió, teniendo, no sé si ustedes dieron cuenta, nosotros apretamos en la salida y entró el primer gol. ¿Por qué no seguimos así para por lo menos uno más, dos más? No sé, yo creo que si Paraguay seguía así como metió el gol apretando, yo creo que la salida, ¿por qué lo que retrocedimos cuando metemos el gol? Eso no más lo que yo digo, pero yo estoy feliz, por supuesto.
0: Bueno, muchísimas gracias desde Polonia, nos están escuchando también en sintonía, la alegría paraguaya es desbordante, señoras y señores, en cada punto del país, obviamente, en cada punto del planeta, hay un paraguayo, obviamente, deslizando su bandera y siguiendo a la selección paraguaya de fútbol. Envíe sus audios al WhatsApp 0972-730-730.
4: Trabajando a full acá, feliz y extrañando nuestra tierra, ¿sí? ¡Qué alegría, qué alegría! César Bogado de Polonia.
0: Audio WhatsApp, señores.
5: Qué ridículo es la ley, nueva ley, la FIFA, será. Y Almirón se olvidó. Y el árbitro rápido, loco, bro, ¿verdad? Sin embargo, la de pasada, la falta, casi le rompió la pierna al rival Messi. Y ni fu ni fa. ¿Entendés lo que te digo? Lamentable, o sea, lamentable, una vergüenza. Y este salvadoreño es un ladrón de mierda, ladrón mundial. Es la ladrón mundial y que tú mañana no sé porque en el mundial hizo un papelón gigantesco, vergonzoso.
0: Si usted, señora, señor, quiere salir al aire, habilitamos nuestras líneas, sí, señor, al 021-41-51-730. Así es, Lucho, ¿no? 021-41-51-730. Repito, 021-41-51-730 para las llamadas al aire. Si quieren, por supuesto, interactuar con nosotros y desde qué punto del país están en sintonía. Tenemos más audios de WhatsApp, los mensajes también. Ciudad del Este no se duerme, dice. Abrazo grande para la gente de Ciudad del Este. Tenemos audio WhatsApp.
6: Radio Caridad. Estoy muy alegría, señor radio locutor.
7: Buenas noches. Feliz por los paraguayos, por los sufridos paraguayos. Por lo menos van a vender un poquito más sus remeras, sus banderitas, y nos vamos a olvidar un poco de que tenemos

0: un gobierno que no vale la pena. Y disfrutemos este momento. Y saludo a los paraguayos que están en Polonia.
1: Correcto, muchas gracias, señora. Desde Adelaide, Australia, muchas gracias, que están en sintonía. Oyente en línea, buenos días.
2: ¿Qué tal, Jeremy? ¿Cómo te va?
1: ¿Cómo te va, señor?
2: Tranquilo, acá ¿y? Laburando por el centro.
1: ¿Con quién hablo?
2: Jorge.
1: Jorge, querido, ¿cómo te va, señor?
2: Espectacular, feliz acá con la victoria de Paraguay.
1: Excelente, imagino cómo lo viviste, ¿eh? Con nerviosismo, con agarabía.
2: Yo sabes que yo por nervios me pasé manejando y escuchándolo la más potente.
1: ¿Y cómo pudiste manejar así? Porque yo que vos no voy a poder, viejo.
2: Estaba haciendo gol y ni siquiera me quedaba así por cábala.
1: No, yo que voy, hermano querido, me estacionaba ahí a un costado y no, esperaba que termine.
2: No, porque cada vez que me quedaba atacada Turquía. No,
1: era infartante, ¿eh?
2: GPN, yo pienso que hay que seguir con la cábala, hay que seguir exigiéndole a estos jugadores. A mí que nada, ahora todo de amor, ya saben, porque sabemos lo que nos pasa. Y otra cosa,
1: señor.
2: Ya fue Pimígena de Sandy Peña y ese otro Uruguay, a todo eso político Uruguay, también los todos la torre, eso que no viajense. Vamos Paraguay, carajo.
1: Vamos, Jorge, abrazo grande.
2: Hola.
1: Muchas gracias. Audio WhatsApp.
3: Buenas noches, feliz con la victoria de Paraguay.
1: ¿Cómo le va?
3: Ya tenemos ya para el Judacay, ese árbitro plan, el ladrón.
1: Qué bárbaro, casi me sacó el corazón. Me dio muchísimo, a ver, mucha jaqueca. Qué dolor de cabeza sentí, sinceramente, hasta ahora me sigue doliendo la cabeza, ¿eh? Cómo sufrí, cómo puteé contra este juez, madre mía. Dale gas, Lucho, querido, la música, por favor, que la audiencia pide. Vamos, Paraguay, gracias, Paraguay, dice este mensaje. Más vivo que nunca, desde Alemania, abrazo grande para Rebeca Unger, que está en sintonía. Saludos desde la comunidad paraguaya en Arkansas. Vamos a estar en el próximo partido ante Australia, dice, abrazo grande. Desde Roma, Italia, está en sintonía. Abrazo grande para la gente de Roma, Italia. Desde cualquier punto del planeta hay un paraguayito ahí flameando su bandera con orgullo de la selección paraguaya, obviamente. Qué alegría, señores. Buen día, Barcelona, España, escuchando. Vamos, Paraguay, que se puede. Saludos desde California, Derlis Fleitas. Abrazo grande para Derlis. Audio WhatsApp.
4: Hola, Radio Carinal, buen aporte.
1: ¿Cómo te va?
4: Aguante, Paraguay.
1: Vamos todavía.
4: ¿Qué pasó la señora Graciela Mala Testa? No ni veo. ¿Y qué pasó de nuestro locutor de Jueves de Terror? Ojalá un Jueves de Terror, no, pero digan cuándo vuelve el Jueves de Terror, porque Jueves de Terror con montón.
1: Bueno, correcto, muchas gracias, dice. Gracias, señor. 7-2, 7-30, 7-30, ¿se entiende? Lo acelerado que estoy porque la selección paraguaya nos puso así a todos, con nerviosismo, con mucha aceleración. Da pues está ahí, Lucho querido, ¿eh? Terrible. Abrazo grande para Miguel Zuluaga, dueño del espacio justamente ahora. Bueno, saludos desde Ecuador, dice. Buenos días, ABC, un partido infartante. Saludos desde Berlín, Alemania. Abrazo grande para Karina. ¿Qué tal, Karina? ¿Cómo estás? Abrazo grande para la gente de Alemania, en Berlín, están en sintonía justamente del postpartido. Ya en instantes habla Gustavo Alfaro, nuestro técnico. Audios.
5: Espectacular nuestro triunfo, eso es importante para que el pueblo vuelva a confiar en nuestro equipo, para que vuelva a confiar en nuestro equipo, en nuestra selección. Del año del técnico, sino que nuestros jugadores fueron espectaculares. Oye, yo peque a cáncer. A pesar de que Almirón se le echó. Bueno, Almirón, ya, como un jugador profesional, no va a saber la nueva regla de la FIFA. A escuela como Pepe, todo el día hoy incluye ya. Ah.
6: Buen día, Radio Cardinal. Qué partidazo. Cuando hay Estela llevado, cualquier momento me dan un impacto, o sea, porque es estúpido. Me ha llamado a la vida.
7: ¿Qué tal, gente de ABC? Ya ando ahí con ABC, mamá, vaya, beca. Ahora hoy que viene el grupo CGI, otro impresionante, ya, la transmisión, la previa. Yo confío mucho en Galarza porque tocaron su orgullo, hermano, y yo pienso que hoy hoy Galarza la moja. Y vamos a ganar 1-0 con ese gol de Galarza. Y vamos a despertar. Pero confío en 100% en Matías Galarza.
1: Ahí está, justamente. Me pidió este oyente que pase este audio porque él confió en Galarza y metió Galarza. Bien ahí, oyente, un visionario, sí señor. Atireña, por cierto, vamos Maidana, dice esta señorita que nos escribe desde España, claro, es el número de España justamente. Otro audio, vamos a más audios WhatsApp.
8: Qué mala por ser Antuina, Argentina. Y
1: abrazo grande para Argentina.
8: Y dice la selección brava, Iván Jaue.
1: Qué grande.
8: La verdad, grande. Sí, a festejar ese año mía, vida. Pero a full. Y esa Galarza, la garra guaraní. Siempre aparece en los peores momentos. Ya es acaso que vaya valiente. Gracias.
1: A vos, señor. Muchas gracias a la gente. Reporte de sintonía 0972-730-730. Vamos, Paraguay, Lucho querido. Dale gas, señor. ¡Epa! ¿Oyente en línea? A ver, no. A ver, pensé que me decías. A ver, oye, a ver, música, mi querido Lucho. Sí, mientras tanto vamos con audio más WhatsApp. Jorge Izquierdo, adelante, Jorge.
9: A ver, sí, Gerardo, para probar el sonido nuevamente. Nosotros nos acomodamos ahora en zona mixta, entonces vamos a pescar por acá por los futbolistas que vayan saliendo. Entonces te pego el llamado cuando tenga algo.
1: Dale, querido Jorquito, estamos atentos justamente a tu reporte. Prioridad absoluta, correcto. Para llamadas al aire, 021-41-51-730, para las llamadas al aire. Mientras tanto, audio WhatsApp.
10: Buen día, Benru, buen día, Radio Cardinal. Gran partido de Paraguay. Hicimos el gol y empezamos a aguantar. Hicimos lo que pudimos, pero tengo que decir, Almirón, no podés ser tremendo irresponsable, no podés decir, me olvidé, no podés decir, no sabía de esta regla, no podés. Si era un jugador que era acá de la que estaba jugando en el club de Paraguay, sí. Pero bueno, ya recorriste el mundo, papá. No puedes hacer lo que hiciste, será.
11: Oye, Ernest, yo quiero hacer una denuncia. Sí, feliz por Paraguay, porque quiero hacer una denuncia. Aquí en la mayoría de los lugares de estaciones de servicio no aceptan tarjeta después de las 12. Uno, porque hay muchos playeros acá que no quieren trabajar. Se hacen los boludos porque no quieren cargar el post. Y dos, en algunas partes dicen que se reversa a veces los pagos y que se les descuenta a los playeros, y eso no puede ser, o sea, no te pueden descontar algo que ya se pagó. Son a rata lo de las estaciones de servicio para descontarle a sus playeros, si es que llega legalmente, eso es cierto. Y dos, no pueden, hoy por hoy yo creo que en el mundo lo que más se usa es la tarjeta. Y que no nos dejen usar tarjeta de medio boleto.
12: Muy buenas noches, GPN. ¿Qué te puedo decir? Tremenda la cobertura.
1: ¿Qué tal, señora Graciela Malatesta?
12: Y bueno, y con respecto a Paraguay, por Dios, maravilloso lo que hizo hoy, ¿verdad? Te juro por Dios que yo le tenía fe a nuestro equipo. Y se dio. Y ojalá que podamos sacar un buen resultado contra Australia, ¿verdad? De manera de quedarnos tranquilos, qué sé, yo no sé. O últimos, Dios quiera que entremos como mejores terceros, ¿verdad? Pero no obstante, hoy la fiesta es total. Y a veces Cardinal, como siempre, fantástico. La señora Graciela Malatesta te saluda. Buenas noches.
1: Abrazo.
12: Buen día, mejor.
1: Qué grande, doña Graciela Malatesta. Muchas gracias por el audio que nos envía ahora. 7273730. Es el momento del hincha. Reporte de sintonía. Calle Palma, impresionante. La cantidad de hinchas abarrotados. Imp- impresionante. Estamos justamente observando una multitud terrible, terrible, terrible. Paraguay no descansa. Paraguay va a amanecer con esta alegría total. Audio WhatsApp.
13: Felicidad a nuestra selección y felicidad de Canal Cardinal por la buena transmisión. Y a vos también, Benru, y a tu señora, la señora Mabel, que siempre sean felices. Gracias, Tum y Morochito, que siempre te dice. Buena tu señora, Benru.
14: Hola, buen día, Rey Cardinal. A ver, Nina, a ver, Argentina, Villa Fiorito, y espectacular la programación, será espectacular a Paraguay. Espectacular, espectacular. Buena victoria de Paraguay. Saludo a mi ciudad natal, Tomatín, Cordillera.
15: Buenas noches, Radio Cardinal. Desde Formosa le llamo. Viva el Paraguay, viva el Paraguay. Con la victoria de los paraguayos, a pesar de todas las cosas que le hicieron. Hasta le dejaron con 10 jugadores. Y lo mismo, la raza guaraní. Raza guaraní con la I. De Yokohai. Porque ya antes de Yokohai, y hubo tantas barbaridades que hicieron. ¡Viva el Paraguay, carajo! ¡Viva, viva el Paraguay! Y viva la selección paraguaya.
16: Buen día, Cardinal. Buen día, Paraguay. La verdad que es una alegría tremenda la victoria de nuestra selección. Volvimos a lo nuestro, la garra, y nos lavamos la cara. Realmente tenemos que seguir confiando en nuestra selección. Contra Australia podemos ganar, así es que vamos a seguir disfrutando de esta alegría. Un abrazo a todos.
17: Buen día, Radio Cardinal. Yo estoy escuchando acá el partido después la victoria de la selección paraguaya. Sufrimos, pero ganamos. Lo que quería decir que tenemos que dejar de lado de hoy en adelante apoyar a nuestra selección paraguaya.
1: Adelante, Jorge, adelante, Jorge.
18: Sí, está Julio.
19: Brito, qué triunfo, ¿no? Sí, qué manera de pedirte felicitaciones, ¿eh? Gracias. Ahí va Julio Enciso, van saliendo de a poco los jugadores. Déjame en línea, Gerardo. Va ahora a Canales. Bueno, vamos a ir un poquito más para este lado. José, qué debut, ¿no? Felicitaciones,
20: Mate. Gracias.
19: Ahí va José Canales. Ahora vamos a esperar por Diego Gómez, si es que pasa por esta zona. Vamos a ver si podemos agarrar al capitán también de la selección paraguaya. Mientras van saliendo lentamente los futbolistas de la selección paraguaya en esta zona mixta que tenemos habilitado en el estadio, en el Levis. Mientras, bueno, vamos a ver si podemos acercarnos un poquito más. A ver quiénes más llegan. Por de pronto, Canales y Enciso fueron los primeros en retirarse por esta zona. Gustavo Gómez, que está charlando con los medios internacionales.
1: Está llegando el faro izquierdo.
19: Creo que... dale. Cuando lo tengan ustedes, lo meten directamente. ¿Sí? Y a ver quiénes más salen por acá.
1: Perfecto.
19: Pisamos más, Gerardo, si necesitas...
1: Habla Alfaro, querido Jorge.
19: Pasando hacia un costado también algunos. Dale.
1: Dale, Alfaro, vamos, querido Lucho, a través de la televisión, ¿te parece? Vamos a llenar.
21: El hombre que tanta...
1: A ver, Gustavo Alfaro se presenta para la conferencia de prensa. Va a hablar. Mientras, Jesús, adelante, Jesús Ocampos. A ver, Jesús, estamos contigo. Ahí, habla Gustavo Alfaro, Lucho.
22: Spanish, Turkish, and Italian. 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Before asking your question, please introduce yourself by name, organization, and the language in which you will speak. I will now pass the floor to Paraguay's team media officer, Fernando Ortiz, to moderate.
23: Okay, we can start. And first question, Marlene Torres, here.
24: Buenas noches para todos. Felicidades, profesor. Felicidades a todos por esta tremenda victoria. ¿Qué reflexión se puede hacer de este triunfo sufrido, pero triunfazo al fin, por el contexto, por la densidad, por cómo se presentó? Y le quiero preguntar por el arbitraje, ¿qué le pareció esta noche?
23: Buenas noches para todos, un placer, como siempre, encontrarme con ustedes después de un partido. La verdad que fue, honestamente, un, un carrusel de emociones permanente este partido. Lo único, lo habíamos hablado un poco ayer en la conferencia, de lo que no tenía duda era de la respuesta de los jugadores, de la actitud que iban a tener, de cómo iban a salir a jugar el partido, porque yo les había dicho que la confianza no iba a venir cuando el árbitro toque el silbato final, sino cuando vayan a disputar la primera pelota y gane la primera pelota dividida. Desde la primera pelota que fueron a disputar, fueron con una determinación y un coraje tremendo. Sacaron adelante un partido muy cuesta arriba, más allá de que tuvimos la fortuna, la virtud, la capacidad de la primera llegada profunda a convertir el gol, como de pronto nos pasó en contra el otro día con Estados Unidos, que la primera llegada profunda de Estados Unidos convirtió el gol. Y creo que de ahí el partido, si bien sabíamos que porque no había mañana, este era un partido que no había mañana, teníamos claro que el partido era hoy. Y no había mañana ni para Turquía ni para nosotros, porque si nosotros hubiésemos sido los derrotados, estaríamos hoy prácticamente dependiendo de una goleada que tendríamos que haberle hecho a Australia. En ese sentido, sabíamos que era una instancia determinante, y ahí es donde un poco yo les decía a ustedes ayer, cuando les pedía que protejan a los jugadores, que de última si me tienen que atacar, que me ataquen a mí y todo lo demás, porque sé lo que estos chicos sienten, sé lo que representan, sé el compromiso que tienen, uno los ve permanentemente. Pasamos una semana muy difícil, una semana muy, muy compleja, porque es como que todo se te da vuelta para arriba y el Mundial es impiadoso porque no te perdonan. Yo le decía, en el Mundial no te eliminan, te echan, te expulsan. Entonces es impiadoso vivir esa situación. Y un sueño que duró 16 años para poderse cristalizar en realidad, por ahí en una semana se terminaba. Entonces, a veces es cruel, pero el fútbol y sus reglamentos tienen esas cosas. Y el partido de Estados Unidos el otro día había sido más que una derrota. Había sido una derrota que había pegado en el corazón de la fe del equipo. Porque este equipo siempre lo tocó ir de punto, en todos los partidos. Y le dije a los jugadores, me permití ir para atrás, me permití ir al primer partido de Uruguay y de Brasil, donde nosotros teníamos que enfrentar a rivales que tenían más jerarquía que la que teníamos nosotros, y yo me acuerdo que en aquella oportunidad se los dije, la jerarquía se respeta pero no se teme. Reconocerse inferior al rival no está mal, está mal sentirse inferior que el rival. Y nosotros sabíamos que así había sido, y esa había sido la cualidad que había llegado a Paraguay a empatar en Uruguay, a ganarle a Brasil, a darle vuelta a un resultado a Venezuela muy complejo, a ganar a Argentina, a sacar adelante partidos en la altura de Quito, en la altura de Alto, en Bolivia, revertir un resultado de 2-0. En el único partido donde nosotros fuimos, si se quiere, de banca, fue contra Perú, pero la historia la teníamos encima, porque nunca se había ganado en la historia en eliminatorias en Perú. Entonces siempre la construcción es cuesta arriba. Y esto se los dije a los jugadores como argentinos. Le digo, miren, yo le voy a decir una cosa como argentino, no como técnico de la selección paraguaya. Cuando a Paraguay lo dan por muerto, cuando a Paraguay todo el mundo ya lo da que se está yendo del Mundial, es cuanto más temor hay que tener a Paraguay. Porque es la demostración de que en las adversidades más complejas es cuando ahí los jugadores demuestran y dan la talla en ese aspecto. Y eso lo hicieron, y por eso se lo dije en el final, en el vestuario, se le agradecí, porque me hicieron vivir una de las noches más hermosas que viví como entrenador profesional, y más que nada en un escenario como este, en una Copa del Mundo, por todas las adversidades que tuvimos que transitar. Por eso es todo de ellos, a mí no me tenía que preguntar nada, porque yo no tuve nada que ver en este partido. Esto fue todo de los jugadores, absolutamente fue todo de los jugadores. Y a pesar de todas las complejidades y todas las adversidades, lo sacaron adelante. De la misma manera le dije prudencia, porque de pronto ayer éramos todos un desastre, Mati Galarza estaba deprimido, y digo que siga deprimido de la misma manera, porque si sigue jugando de la misma manera, la verdad, honestamente, uno, por eso yo les pido encarecidamente, castíguenme a mí, péguenme a mí, defiendan a los jugadores, porque esta es la síntesis más acabada del amor que los jugadores tienen por la camiseta. y pueden jugar bien, regular o mal, pueden ganar, empatar o perder. Lo más probable es que perdamos más de lo que ganemos, pero que la entrega no va a estar nunca en discusión, no tengan ninguna duda. Por eso tienen que defender estos jugadores, que son los que van a defender la dignidad, porque hoy, si ustedes tenían que entrar a la cancha, no tengo ninguna duda que iban a tener la misma respuesta que tuvieron los jugadores, porque es el sentimiento que tienen ellos. Entonces, ahí donde a veces lo que pasó a Mati me pidió venir a la conferencia, así que lo digo a Fernández, no pidió él venir a la conferencia el otro día. Porque cuando salió la noticia, él se reía, pero cuando de pronto ya le habló la familia y estaba afectada la familia por todo lo que va, entonces a veces uno no termina de tomar conciencia la penetración que a veces tienen las malas noticias. Porque ese tipo de cosas, está bien que se critique, que se cuestione, se jugó mal, pues jugamos mal contra, no superó bien Estados Unidos. ¿Qué voy a inventar? No tengo excusa para inventar. Había que poner la cara, resistir y mirarse para adentro y fortalecerse para adentro. Y en ese sentido, a veces decantan más las cosas negativas que las positivas. Porque las positivas, cuando te las dicen, ¿y cómo no me va a ir bien a mí? Si de pronto Enciso piensa que tiene talento, tiene capacidad, tiene todo, ¿cómo no le va a ir bien si tiene todo? Cuando le va mal y las críticas vienen, eso queda mucho más prendido en el sentimiento de los jugadores que en todo lo demás. Y por eso, esto es muy cortito, y yo lo único que les pido es que cuando tengan que matarnos, mátenme a mí, pero esperemos a que quedemos eliminados. Esperemos a que quedemos eliminados. No pongamos, alentemos a los jugadores, porque los jugadores van a dar respuesta. Nos podemos equivocar, jugamos el jueves con Australia, podemos perder con Australia. A nosotros todo nos cuesta mucho, todo nos cuesta mucho. Pero que vamos a entregar todo, vamos a entregar todo. Entonces ahí donde les decía, calma, prudencia, porque ahora no es que somos que vamos a hacer historia. Venimos a hacer nuestra historia, no sé qué historia vamos a hacer. Ojalá que la historia que podamos hacer sea linda, porque nosotros venimos detrás de una ilusión, y esa ilusión la construimos con sacrificio, la construimos con coraje, la construimos con templanza, la construimos con las adversidades, la construimos con sentimiento, con un sentido de pertenencia muy grande que tienen los muchachos. Y esa fue la síntesis, que no te hablé nada de fútbol, pero la síntesis de lo que yo siento que fue el partido. Del arbitraje, nada. Me cuesta jugar este deporte nuevo, porque estamos jugando un deporte nuevo. Me parece que el fútbol, en algún punto, yo lo respeto. Todas las normativas nuevas que se pusieron y todo lo demás. Pero a veces hay determinadas circunstancias que se manejan para un lado o para el otro, y uno lo que quiere es justicia, uno lo que quiere es ganar o perder, porque hizo mejor las cosas que el rival o porque el rival me superó. Y nada, no tengo nada que decir, pero todo el decálogo completo del reglamento se lo aplicaron a Paraguay, completo, desde la primera hoja hasta la última. Y bueno, nada, aceptar que es esto, que es así, a recuperarnos, pues fue un esfuerzo muy grande, y a prepararnos para lo que viene, que va a ser mucho más fuerte y mucho más intenso que esto que fue.
0: Eva Rodríguez, Tigo Sport.
2: Buenas noches, profe. Buen día para Paraguay. Creo que el país hoy no va a dormir, está en vela. Estamos festejando nuestra primera victoria en una Copa del Mundo después de tantos años. Y quisiera preguntarte, ¿qué consideras es lo más importante que recuperó el equipo para este compromiso de aquí en adelante? Gracias.
23: Yo creo que recuperó la fe y la confianza en ellos mismos. Yo creo que esa fue la gran demostración que ellos se dieron. El otro día me preguntaba, no sé, me decía, nada más que dos cambios voy a hacer. Sí, hago dos cambios, porque puedo hacer a lo mejor a dos o tres cambios para el partido que viene. Pero tuvimos un mal partido, y un mal partido lo puede tener cualquiera. Ahora, yo tengo que respaldar y fortalecer a jugadores que me demostraron, porque no es que no me demostraron, me demostraron un montón de cosas. Y si hay algo que tengo que rescatar es la fe y la confianza en ellos mismos. Yo creo que esa fue la gran victoria. Porque no solamente que había que ganarle a Turquía, sino que tenías que ganarte a vos mismo, tenías que ganarle a la adversidad, tenías que ganarle a un debut muy malo que tuvimos, de un rendimiento muy bajo, donde todos estábamos en deuda, donde todos nos... Yo le decía... Es como cuando, ¿viste? Cuando sos chico y tenés un juguete, por más precario que sea, pero sentís que es el juguete más lindo del mundo que vos tenés, y que de pronto ese juguete o lo extraviás, o lo perdés, o te lo roban, o te lo quitan, o un sentimiento de que sentís que nunca más lo vas a poder reemplazar. Yo sentí eso después del partido. Sentí que habíamos perdido eso, que habíamos perdido la ilusión. Eso lo sentí el viernes a la noche cuando me fui a dormir. El sábado cuando me levanté y dije, lo único que quiero es clasificar a la siguiente fase y ojalá nos toque Estados Unidos de nuevo. Que por ahí nos gana 10-0, no importa, pero ojalá nos toque. Porque teníamos que reivindicarnos en nosotros mismos. Y yo le dije, miren muchachos, yo no le puedo asegurar que vamos a ganar el partido de Turquía. Pero sí tengo claro cómo tenemos que prepararnos para ganar el partido. Y ahí le pedí que cerremos rápidamente. Por eso cuando ayer estaba en la conferencia, hicieron que, no sé, de 14 preguntas, 13 fueron del partido de Estados Unidos. Yo quería jugar contra Turquía, no, ya contra Estados Unidos lo habíamos cerrado. Pero todas estas cosas que se las digo hoy, se las puedo decir porque ganamos. Pero fue una semana muy compleja, fue una semana muy difícil. Fue una mirada de veces de rescatar, de salir, de mirar el... Nos sentíamos observados en una lupa gigante, donde parecía que todo estaba mal, donde parecía que de pronto, no sé, teníamos la peor peste del mundo, que contagiábamos, o sea, éramos nocivos. De pronto, en una semana habíamos pasado de ser héroes a ser villanos, y esa es a veces la finitud que tiene el fútbol, cómo pasás de un costado a otro. Por eso a veces uno elige caminar más despacito, caminar más por la sombra, más tranquilo, porque los excesos te arrastran, te llevan para un lado, te llevan para el otro. Y por eso siempre, como se los dije, en Paraguay yo no le voy a pedir racionalidad a ningún paraguayo, pero sí nosotros debemos ser racionales. Por eso yo siempre hablé de ilusión, no hablé de expectativa. Para nosotros la Copa del Mundo es una ilusión. Y nuestra ilusión había dado de cara contra el piso. Y había que recuperar la ilusión. Entonces, a partir de ese día, cerramos todo y empezamos a preparar esto que venía. Día a día, en cada sesión de entrenamiento, en cada charla, en cada cosa que veníamos hablando, fuimos preparando eso. Entonces, si me decís, ¿qué es lo más importante que recuperamos? La fe. La fe en nosotros mismos. La confianza en que más allá de que podamos tener rivales que sean superiores a nosotros o rivales que tengan más jerarquías que nosotros, la jerarquía la respetamos, no nos vamos a sentir nunca inferiores a ningún rival y con lo que tengamos vamos a tratar de dejar la camiseta y el sentimiento lo más alto que se pueda, de lo mejor representado que se pueda llegar.
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4: Buenas noches, profe. Buenas noches, los presentes. Antes que nada, muchas felicidades. El país está feliz, profe. Hay situaciones que marcan. Creo que esa arenga de Gustavo Gómez, antes de ir a ponerse los atuendos oficiales, marcó una tendencia dentro del juego y graficó todo lo que fue el partido en sí. ¿En qué momento usted lo siente o siente que lo ganan hoy, profe?
23: Yo no sé, a ver, si lo ganamos cuando terminó el árbitro. Y más que nada cuando... Y yo esperaba, le digo, por la duda, quiero que me fui a la mitad de la cancha, digo, no va a decir que vuelvan, a ver si seguimos todavía, siguen agregando dos minutos más. Entonces yo, hasta que no se fueron de la cancha, no festejé el triunfo. A lo que voy, yo le decía a los jugadores que, un poco en sintonía con lo que dije anteriormente, yo quería volver a ver ese brillo en los ojos, yo quería ver ese... Cuando vos te das cuenta que te mirás a los ojos y vos ves lo que... No necesitas ninguna palabra, porque los ojos te están demandando todo. O sea, estás en ebullición, porque sentís que el pecho te hierve, que la sangre te hierve. Yo le dije, yo quiero volver a ver eso. Yo quiero que le broten la garra, que le broten los colmillos, que lo mordamos en todos los sectores de la cancha, que hagamos sentir lo que es Paraguay, que si sienten que nosotros estamos muertos, listo, que crean que estamos muertos, pero nosotros no estamos muertos. Y... ¿Dónde lo vi? Desde que llegaron, desde que pisaron el vestuario. Porque lo vi a lo largo de toda la semana. Ayer lo felicité por toda la semana que habían tenido de trabajo. Digo, si nosotros podemos trasladar eso al campo de juego, vamos a tener un buen partido. Vos no podés asegurar, porque el fútbol, por más que vos seas superior al rival,
5: Hoy Turquía tuvo la pelota, tuvo los espacios, se favoreció obviamente porque tenía un hombre de más, tuvo las situaciones pero no pudo concretar. Y vos decís, ganó con justicia Paraguay, y es difícil discutir un resultado. Si hubiese sido al revés y me hubiesen dicho, pero no pudieron manifestar la superioridad numérica, esto, lo otro, de aquí, de allá. El fútbol es muy finito en los análisis y en ese tipo de cosas, pero yo lo vi y lo percibí a lo largo de toda la semana. El día después que les dije, cuando cerramos el partido y cuando empezamos a decir, tengo claro cómo tenemos que ir o por dónde tenemos que ir, pues sabía que ellos me siguen, por suerte me siguen. Por suerte estamos todos de la misma mano, ayer lo decía, o sea, es algo muy difícil. Yo digo, en sus ámbitos de trabajo, ¿ustedes tienen la libertad de decir en voz alta lo que piensan, sin correr peligro de cualquier cosa que se les ocurra? A veces no, porque muchas veces, mirá lo que dijo este, que se lleva esto, el otro. Yo tengo la libertad de hablar en voz alta sin correr peligro. Eso es un crédito que me dio este plantel enorme. Entonces, ¿cómo no lo voy a devolver? Por eso, para mí, muchachos, a los jugadores, hoy es todo de los jugadores. Acá no hubo nada de táctica, acá no hubo nada de estrategia. Hoy fue todo corazón, amor propio de los jugadores. Este resultado es de los jugadores. Se lo merecen, ellos son los verdaderos artífices de esta victoria. Entonces, ¿cuándo lo vi? Cuando lo vi ahí. Cuando presentí que habíamos vuelto a tener nuestra esencia. Y ahora, nada. Humildad, que baje el polvo. Como les dije, a descansar. Mañana tenemos que volver a trabajar. El domingo es el Día del Padre. Que festejen el Día del Padre, pues se lo tienen merecido. Y para todos los padres de Paraguay, mi abrazo y feliz día. Y el hecho, nada. Tenemos una batalla tremenda contra Australia. Si esta fue dura y difícil, la de Australia va a ser mucho más dura que la que fue. Tenemos muchos caídos. Tenemos que ver, no lo pude contar hoy a Gustavo Caballero, no lo pude contar a Ramón Sosa, entonces a ver si los terminamos de recuperar, porque necesitaba jugadores de velocidad y no los tenía, entonces tenía que improvisar. Terminé jugando con doble 3, doble 4, me pueden decir que soy defensivo, no hay ningún problema, pero había que defender, no había otra. Y había que, si tenía otro cambio lo metía a Fabián Balbuena, si era necesario también. Entonces, ¿por qué? Porque había que defender no solamente un resultado. Había que defender una lucha que a Paraguay le tomó 16 años, volver a una Copa del Mundo.
6: Víctor Villalba, Radio Monumental.
7: Gustavo, buenas noches. ¿Qué ganaste hoy con el posicionamiento en la mitad de cancha, principalmente en el primer tiempo cuando estaban 11 contra 11, Diego Gómez jugando al lado de Cuba, Galarza abierto? ¿Qué ajustaste o mejoraste con relación al partido anterior con esa forma de acomodar el medio campo?
5: Primero, yo digo, Damián y Diego son parecidos pero diferentes, porque pueden ser los dos volantes verticales, Andrés es más el volante de contención, los dos pueden ser volantes verticales, la verdad que el partido de Cubita hoy fue extraordinario. Pero Diego te da una, pues yo le había pedido a Diego más que nada porque tenía que jugar enfrente de Calhanoglu, y no solamente para que él no pueda avanzar, porque nosotros tenemos que cortar la generación de juego, en esa generación de juego de Calhanoglu con Adra Guller, con la posición de Gildis por izquierda, en esa triangulación con la subida de Calhanoglu en el sector izquierda por adentro también, por eso Miguel trabajando en esa zona, había que controlar eso y había que darle una salida limpia, porque si Diego le podía dar una salida limpia, nosotros veíamos que a las espaldas de los centrales habían espacios como para que nosotros pudiéramos atacar en profundidad. Por eso la idea de ponerlo a Isidro y la idea de ponerlo a Julio, más que nada Julio centro izquierda, para que trabaje sobre la espalda de Demiral, para aprovechar la diferencia de velocidad que él tenía con un espacio para adelante. Mati te da la amplitud, lo que yo le decía a él, él tiene profundidad y él te llega al gol, es un valor agregado. Con nosotros, yo digo, para mí, tiene la camiseta pintada en la piel la tiene pintada con el color de la camiseta de Paraguay. porque Mati está hecho para esta camiseta. O sea, lo pones y siempre responde. O sea, son de esos que nunca te van a dejar a pie. Entonces, con él teníamos la profundidad, teníamos el cierre defensivo, porque el cierre defensivo, cuando nosotros teníamos que tratar de que Yildiz no quede en una posición de uno contra uno, si bien Juan lo marcó muy bien, Andrés iba a tener que hacerle el 2 contra 1, y si Andrés iba a hacerle el 2 contra 1, Diego tenía que cerrar y Mati tenía que cerrar, porque si no ellos encontraban ese carril central para poder filtrar por adentro. Y eso, a lo mejor, si yo lo hubiese puesto al Mirón de ese lado, lo hubiese puesto a Mauricio del otro lado, hubiésemos ganado en fútbol, pero no en un cierre donde nosotros entendíamos que este era un partido para ganarlo de contragolpe, o sea, porque los espacios estaban. Eso es lo que me daba Mati, me daba el equilibrio de poder estar siempre bien posicionado defensivamente, poder doblar marcas sobre la zona de Yildiz, tomarlo a Güler cuando Güler no se iba a hacer de la pelota, lo dije, se iba a tirar a la posición como un lateral derecho para empezar a lanzar de ahí, esa era la zona donde lo tenía que marcar Mati, porque ahora Güler había que tomarlo en la zona donde él se iba moviendo. Entonces había veces que lo iba a tener que tomar Mati, había veces que lo iba a tomar Andrés, o había veces que lo iba a tener que tomar Diego, pero siempre había que tomarlo, porque de esa manera había que dejarlos que vayan por afuera y después que nos tiren centro por los costados. Y fundamentalmente tener cuidado con el tema de Bardachi por el remate que él tiene. Fíjense que en el segundo tiempo, al quedar con un hombre nosotros de menos, muchas pelotas, las pelotas más peligrosas vinieron desde el central izquierdo de Turquía, lanzadas hacia la posición de punto del penal. Entonces ahí nosotros nos faltaba el hombre para ponerlo en esa zona para que no puedan progresar en ese sector ahí. Entonces nos dio esas cosas, nos dio esa compensación, ese equilibrio, esa profundidad en ataque y el valor agregado que él siempre tiene cuando se pone esta camiseta, que es una cuota de gol que sabes que la puedes llegar a tener con Mati.
8: Daniel Maciel, Rocampo.
9: Profe, ¿cómo le va? Buenas noches. Felicitaciones por la victoria. Miguel Almirón es un jugador que siente mucho la camiseta de la selección nacional. Con su trayectoria, con 32
5: años, visto en el vestuario antes del partido.
9: Él tiene un sentido de pertenencia impresionante por la camiseta y siempre se mostró muy muy atento con todos los que empezaban, con los que estaban más que él, hasta inclusive en los momentos malos. Fue uno de los pocos que dio la cara
5: siempre.
9: Y quisiera preguntarle cómo lo notó en el vestuario. Tuvo la oportunidad de hablar con él. ¿Qué le dijo? ¿Qué le dijo usted? Porque yo sé que él siente muchísimo que no va a estar en el último partido de fase de grupo.
5: No, obviamente. A ver, lo primero que le dije cuando entré al vestuario es cambiar la cara, que ganamos. Mirá que ganamos. O sea, no sientas culpa de nada. Digo, porque eso que pasó hizo sacar mucho más el espíritu combativo de tus compañeros. Más que nada porque en la previa fue uno de los que más arengó, que habló del pasado, del compromiso, todas las cosas que marcaste, no sé si hablaste con él, pues, todas las cosas que marcaste fueron todas las cosas que él, como Gustavo Gómez, como Fabián Balbuena, como Junior Alonso, como Omar Alderete, como un montón de El Gatito, como un montón de jugadores, permanentemente, porque son los que están en la historia y son los que vienen desde hace mucho tiempo acá padeciendo todo ese tipo de cosas. Y hablaban del legado, hablaban del hoy, hablaban de todo ese tipo de cosas que bien describís. Cuando nosotros nos juntamos, después del partido, siempre nos juntamos a rezar, me piden que yo diga unas palabras, lo que sea. A veces, Rudy, ¿dónde está Rudy? Por ahí me traiciona Rudy porque saca la foto y no me gusta que saque la foto cuando estamos hablando. Pero a lo que voy es, el primero que habló fue Miguel, para pedirle disculpas a los compañeros del error que había cometido y a dónde los había, en la situación delicada que él, con su decisión, lo había puesto. Yo le dije, le hubiese dicho de todo en guaraní, ¿qué te va a entender? Si vos le decís, lo manda al carajo en guaraní, ¿qué te va a entender? No entendés, lo mismo que me digan a mí en turco, con el perdón, pero no entiendo nada. Entonces, nada, es una cuestión reflejo y pasó, nada. A ver, ojalá, ahora no sé cuál va a ser la sanción, no tengo idea. No tengo idea por un reglamento nuevo. Entonces no tengo idea cuántas fechas le van a dar por esto. Porque el Mundial es muy finito, nosotros nos queda un partido, no sé si nos queda algo más. Entonces, ojalá que le den lo menos posible, y la verdad que perdemos a un jugador muy importante, no tengas ninguna duda. Pero él mostraba un dolor muy grande en ese aspecto y un reconocimiento muy muy fuerte, y más que nada porque lo que vos bien marcabas, ¿no? Si yo quiero destacarle a Miguel, es su nivel de compromiso que él tiene y lo que él, el sentimiento que él tiene por la camiseta de Paraguay. Por eso estaba dolido, más por eso que por otra cosa, porque él sentía que en algún punto a un jugador de experiencia como él esas cosas no le pueden pasar, pero pasó, nada, listo. Para eso estamos, para bancar, estamos para sostener, estamos para empujar, y estamos para, pues el día de mañana se puede equivocar un compañero en un pase, se puede equivocar uno en alguna acción, y acá estamos, somos un equipo, estamos para sostener, estamos para bancar, estamos para apoyar, estamos para empujar entre todos, que así lo hemos hecho desde que llegamos el primer día.
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11: Buenas noches, Jesús Ocampos, estamos en vivo para ABC Cardinal 730 AM. Felicidades por la victoria. Ahora, con la ausencia de Miguel Almirón para lo que va a ser este último partido de la fase de grupos, que es una pieza clave para el equipo, ¿qué tanto va a costar armar el equipo, justamente ahora la redundancia, y también la estrategia para el compromiso ante Australia?
5: Sí, vamos a ver, pues también Diego Gómez tuvo que salir por un problema en la rodilla, así que vamos a ver, es prematuro. Yo creo que ya vamos a poder contar con Gustavo Caballero y con Ramón, entonces también son dos jugadores que pueden jugar en el puesto de Miguel. Vamos a ver cómo terminamos, porque la verdad el nivel de demanda y de exigencia fue muy grande, así que vamos a tratar de ver de qué manera podemos poner el mejor once posible para ver si podemos lograr la clasificación en la siguiente fase. Ahí donde me permito o permitime que me tome un poquito el tiempo para poder analizar, para poder evaluar cuál va a ser el sistema, cuál va a ser los jugadores, cuál va a ser la forma en función a los recuperados que tenemos, porque desde ya que va a ser un partido muy físico, muy físico. Entonces hay que pensarlo desde la exigencia y demanda física a lo largo de, qué sé yo, 110 minutos, no sé cuánto jugamos hoy, no son más de 90. Así que va a ser muy demandante desde el punto de vista físico, con esa fe que hay que estar preparado, y ahí tenemos que tratar de ver con qué jugadores contamos como para tratar de lograr la clasificación.
10: Okay. The lady one, please.
12: Hola, Charlotte Harper from The Athletic. Can you confirm if Miguel Almirón was aware of the rule not to cover his mouth? And do you think it is a fair punishment to have a red card? Should it be a yellow card? What is your opinion on the rules? Thank you. Gracias.
5: If you let me, I answer your question in Spanish. A ver, un poco explicaba recién que Miguel se cubra la boca es un acto reflejo. A veces pasa en el fragor de la lucha, en las discusiones, más allá de que nos contaron, hablamos de las reglas, tuvimos dos reuniones donde los árbitros nos explicaron las reglas a los entrenadores. De pronto la regla del lateral, la de los 5 segundos, a nosotros nos explicaron que era del momento que el jugador tomaba la pelota para sacar el lateral. Y hoy, desde que la pelota salió afuera, nos cobraron 5 segundos. Cuando toma la pelota con la mano, nos cobraron los 5 segundos. Entonces, ahí donde yo digo que hay contradicciones en la aplicación del reglamento. El reglamento dice que es expulsión. Taparse la boca es expulsión, es tarjeta roja. Entonces, contra eso no puedo hacer nada. Lamentablemente no tenemos ninguna opinión que decir. Lo único que espero que sea que no sea una sanción ejemplificadora, como que de pronto le terminan dando una sanción que no solamente se pierde este mundial, sino el que viene. Entonces, que se entienda el contexto de lo que fue, el contexto del partido, todo lo que había sucedido, todo lo que había pasado. Y a mí me parece también que con una tarjeta amarilla es suficiente. Hay cosas que se penan con un rigor excesivo. Y el temor que yo tengo es que el fútbol pierda su esencia. Porque el fútbol tiene rasgos de fricción, de disputa, de lucha, de demostración de coraje, de templanza, de tirarse al piso, de luchar, de ir a cabecear. Y me parece que hoy estamos todos jugando más con el reglamento para ver dónde le puedo yo sacar una ventaja al reglamento. Si el VAR de pronto vio, porque a lo mejor interpretó una pierna, que esto, que lo otro, en una pelota parada, no se puede hacer una cortina. Bueno, dijeron, no se puede hacer una cortina en un córner. Me canso de ver cortinas y nadie cobra nada. Entonces, yo digo, está bárbaro darle dinámica, hacer cada vez mejor al fútbol. El arquero nuestro hoy tuvo un golpe en el tobillo. Tendrían que ver el tobillo como tiene, lo tiene inflamado. Y no pudo recibir atención. ¿Por qué no pudo recibir atención? ¿O estábamos ganando partido? Entonces yo digo, a veces hay reglas que yo las entiendo, porque esto se lo dijimos a Seth Wegner cuando estuvimos reunidos todos los entrenadores, cuando decía, jugador que se tira al piso va a salir y va a estar un minuto afuera. Perfecto, listo. Diego Gómez estuvo un minuto y medio afuera. ¿Por qué no un minuto? ¿Por qué un minuto y medio? Después, ¿por qué tengo que esperar que salga la pelota? Si la pelota no sale, tengo que jugar cinco jugadores. Nosotros jugamos casi tres minutos con dos jugadores menos. Es mucha ventaja. Entonces, ¿cómo es el reglamento? Me pegan una patada, tengo que salir y de pronto a mí no me dejan entrar. Porque no fue que se tiró. Entonces, yo digo que a veces reglamentar está bien. Y le dijimos, ¿qué va a pasar cuando el arquero se tire? ¿A quién van a sancionar? No tuvieron respuesta. O cuando el arquero se golpee, como pasó, el arquero se golpeó. Entonces, no, había que jugar rápido. Entonces, me parece que los reglamentos están bien, todo lo que sea para mejorar, pero que no se pierda la esencia del fútbol. Que no se pierda la esencia del fútbol, porque me parece que es un deporte hermoso, maravilloso, donde hay que hacerlo cada vez mejor, porque la verdad que es hermoso ver los estadios, el piso, hoy lo que era el campo de juego era extraordinario, era hermoso para jugar, el espectáculo para ver, la organización es extraordinaria. Ahora que el reglamento no querramos tapar el sol con las manos, no nos volvamos reglamentaristas. Vamos a terminar después teniendo un código donde de acuerdo a cada jugada la vamos a interpretar. Ahora hay que interpretar si fue córner o no fue córner para dejarlo patear, para que no se convierta un gol en una jugada de córner. Perfecto. Y si me hacen un full y el full no fue full porque lo fabricó en uno que se tiró y el árbitro cobró full y me meten un gol de pelota parada en un full que no fue full, ¿no es el mismo criterio? Entonces, ¿por qué? Ahí tendríamos que revisar todo. Entonces, me parece que estamos desviándonos de la esencia que es el fútbol. Y yo creo que hay ciertas cosas, desde la fricción, desde el contacto, desde la inteligencia, desde la perspicacia. No digo hacer trampa, porque no digo hacer trampa. Pero desde la viveza bien entendida, donde uno puede manejar los tiempos y las situaciones. ¿Qué me gustaría perder? Porque el rival me superó. Y ganar si tuve la virtud de superar al rival. No, porque hay un reglamento que de pronto me obliga, porque demoró un segundo más, porque se le ocurrió al árbitro que en un córner me termine empatando el partido, cuando no fue córner. Entonces me parece que hay cosas que las entiendo, las expresamos, porque no tiene valor si no la estoy diciendo ahora, porque me siento perjudicado. No, porque las mismas cosas las dije en la reunión de entrenadores. Cuando tuvimos la reunión de entrenadores, que estábamos todos los entrenadores en Washington después del sorteo de la Copa del Mundo, fueron las mismas cosas que expresamos, no solamente yo, sino un montón de colegas en ese aspecto en cuanto a los cambios reglamentarios. Tocó a soportarlo, aceptarlo, es parte del reglamento, ojalá que salga con la menor cantidad de fechas posible. Thank you for your question.
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14: Profesor, buenas noches. Estamos en vivo para La Tribu 650M. ¿Qué le costó más hoy? ¿Intentar mantener la figura táctica en el medio del orden o a sus asistentes que estaban también hoy
15: como nunca, con una revolución también por la calentura del partido. Por otro lado, destacar lo de Canales y lo de Maidana, son jugadores que probablemente han tenido menos tiempo de trabajo contigo que otros, pero Canales hoy entró a defender, terminó asistiendo, generando jugadas, casi fue un delantero, le pasábamos una cama y terminaba grabando el partido también. Y por último, profe, a los residentes en los Estados Unidos. Hoy el estadio fue realmente hermoso. Fue inédito. Nunca hemos tenido la oportunidad de ver algo así fuera de Paraguay, incluso jugando en Argentina o en Brasil. ¿Qué le dice a aquellos que están hace años acá, incluso algunos nunca volvieron al país y tienen la oportunidad de conectarse con el Paraguay a través de la selección?
16: Fue difícil más contener a mi cuerpo técnico que al resto, porque, a ver, si nosotros nos hubiesen empatado el partido, o si hubiésemos perdido el partido y nos tenemos que ir de la Copa del Mundo, ¿cómo te parece que nos sentiríamos? Entonces, yo se lo dije al árbitro, o sea, que nos gane Turquía, no necesita nada. Turquía tiene un equipazo para ganarlo, tiene todo para ganarlo, no necesita nada. Entonces, a lo que voy es que esto son instancias decisivas, son instancias donde uno se juega mucho. Y yo sé que los árbitros también se juegan mucho, porque obviamente ellos quieren llegar a dirigir la final del Mundial. Pero, como lo decíamos en el vestuario, y otra de las cosas que dijo Miguel, este puede ser de los últimos partidos que tengamos en una Copa del Mundo. Nadie sabe qué va a pasar dentro de 4 años. Entonces, hoy es el día. Y si hoy nosotros quedamos eliminados por este tipo de cosas, como que hubiésemos hecho? Entonces yo, la verdad, y bueno, si nos tienen que expulsar, que nos expulsen, pero que yo voy a pelear. ¿Qué quieren, que me quede sentado y no diga nada? No, yo voy a pelear. Yo voy a pelear con las armas que tengo, con los argumentos que tengamos para tratar de llevar adelante y sacar adelante esto. Y después, es lindo hacer patria cuando no estás en la patria. Y digo que esa manifestación de orgullo, de ponerse la camiseta, de venir al estadio, de estar cerca, de ir al hotel, de manifestar el apoyo en carteles, venimos de tan, viajamos tantos, para que, ¿cómo no uno va a ir a darles una vez, sacarse una foto con ellos, a estar con ellos? Digo, es lo más lindo que tiene el fútbol, es algo maravilloso. Y eso es contagio. ¿Se acuerdan cuando hablábamos de contagio? Es contagio. Es el hecho de decir, soy paraguayo de pura cepa y acá estoy presente. Por más adversidad que sea, estamos acá presentes. Y si me tuve que ir de la patria por distintas razones, acá estamos presentes haciendo patria. Entonces, en algún punto es el tributo para ellos también, y el tributo a todos los que nos están mirando desde Paraguay, que están allá, y ojalá, como me decían, que sea una noche muy larga y muy linda, que se cuiden. Para nosotros también va a ser una noche muy larga, pero no muy linda, porque tenemos que recuperarnos, y recuperarnos rápido para lo que viene. Pero eso es lo hermoso que tiene el fútbol. Yo recién, Javi me acompañó, estaba mi familia ahí. Mi nieta tiene 2 años, está con la camiseta Paraguay. Y me mostraba el escudo y me marcaba el escudito. Dice, el escudo del Nino, a mí me dice Nino. Tengo un yerno que es francés, estaba con la camiseta puesta. Tengo el otro yerno que es uruguayo, estaba con la camiseta puesta. Mi familia, obviamente, mi esposa, mis hijas. Paraguay es patria. Y yo digo que es una manera de honrar y respetar el sentimiento de un país que a mí personalmente me dio mucho. Y que a estos jugadores también. Y ese tributo a los que no están en Paraguay, a los que vinieron de Paraguay y a los que se quedaron de Paraguay. Los muchachos, cada pelota que trabaron, cada pelota que lucharon, cada pelota que corrieron, cada pelota que se esforzaron, fue por toda esa gente, por ellos mismos y por toda esa gente. Entonces, en buena hora que pudieron estar presentes, yo no sé si en la victoria más épica, pues no puedo hablar de eso, para nada, lejos, pero una victoria muy linda, que se va a recordar por mucho tiempo, no tengo ninguna duda.
22: Thank you, Coach Alfaro. Thank you, Fernando. Thank you, everyone. Have a good night.
16: Cuídense. Y calma por ustedes también.
17: Bueno, la conferencia de prensa de Gustavo Alfaro, compañeros.
1: Correcto, Jesús. Muchas gracias, hermano. Abrazo grande y éxito para lo que se viene. A cuidarse, Jesús.
17: Abrazo grande, mi querido GPN. Saludos para toda la audiencia. ¿Qué?

0: hay festejos, hay algarabía, hay de todo, menos que la gente esté descansando. Audio WhatsApp, ¿te parece, mi querido Lucho? Seguimos con los oyentes hasta las 5 de la mañana, es el espacio del hincha paraguayo.
1: Buenos días, te saludo de Santander, España, Ernesto. Estoy muy contento porque ganamos y a ver si seguimos este camino, La verdad que contento, Ahora estoy empezando a trabajar ya. Y como digo, esperemos que ganemos Australia y pasemos esta ronda, Y a ver, bueno, lo que le pasó al Mirón, bueno, ¿qué vamos a decir, entiendes?
0: Correcto, señor, gracias. Si quieren llamarnos al aire, háganlo ahora, es el espacio de ustedes, del hincha. Repito, 021-41-51-730. Mientras tanto, seguimos con audio WhatsApp. Impresionante, seguramente, la algarabía en el Panteón de los Héroes, ahí en Calle Palma, zona costanera. Impresionante la gente que no puede movilizarse justamente de toda esa alegría que generó nuestra selección paraguaya. Audio WhatsApp.
2: Buen día, Carinal. Buen día a todo el equipo. Felicitaciones a todos los paraguayos y a todo el equipo de Carinal.
0: Bate, copio.
2: Amigo mío, la suerte y es a la injusticia deportiva. Andas ahí la justicia. Injusticia deportiva, tu niña de Cóndor. Sencillamente, niña de respetáis. A la Brasil me da tu bando ya como hoy. Brasil vendo ya como hoy. A ver, en Paraguay, hoy con la Bicoa, porque a ver, cualquier corrupto oye trata como grande. Como sí, señor. Cuando que extranjero mía hubo jugar ñan de deje. Apeas a ver la consecuencia ahí con esa guay injusticia hoy con ñan de deje. Yo como que Paraguay es un país bendecido por Dios, señor, ya lograr la victoria. Acá Caguazú en sintonía. Mucha fuerza, felicitaciones, amigo.
0: Gracias, señor. Abrazo grande para la gente de Caguazú que está en sintonía. Me imagino ahí las calles abarrotadas de gente con la camiseta, banderas, trapos de la selección paraguaya de fútbol. Audio WhatsApp.
3: Impresionante la algarabía en Ciudad del Este, la explosión de petardos.
0: Vamos, Ciudad del Este.
3: Resonante triunfo de la Albirroja.
0: Vamos, vamos, vamos.
3: Haciendo mérito a su, haciendo honor a su historia, Paraguay se levantó después de que muy poca esperanza transmitía después de la derrota contra Estados Unidos.
0: Bueno.
3: Grande la Albirroja y todos los paraguayos merecemos disfrutar de esta alegría que nos ha regalado nuestra querida Albirroja. Soy el profe Néstor Ruiz Albirón de Ciudad del Este.
0: Abrazo grande, profe Néstor Ruiz. Dice, yo también ya estoy en pedo. Abrazo grande Paraguay, Maquino. Claro, quién no con esta semejante actuación de la selección paraguaya?
4: Hola, BC. Estamos aquí volviendo a la cancha felices. Todos vivimos una jornada maravillosa, sufrida, pero linda, hermosa. Valió la pena venir tan lejos. Usamos todo nuestro ahorro, rompimos la alcancía para poder estar aquí, así que saludo grande a toda la afición, a todo el pueblo paraguayo.
5: ¡Aguanta la Albirroja!
4: ¡Vamos la Albirroja, carajo! ¡Vamos! Y feliz, estamos en tercer partido.
5: ¡Feliz día al padre a todo el pueblo paraguayo!
4: ¡Vamos! ¡Qué mejor regalo para el padre, para los padres del país, los padres paraguayos! Todo el mejor regalo que podemos recibir. Así que agradecemos el regalo de nuestros niños, nuestros hijos, pero es el mejor regalo que podemos recibir. Así que a disfrutar a pleno en todo el país. Y bueno, y la próxima ganamos seguro.
0: Bueno, algo similar con lo que justamente pasaba en el año 2010, cuando Paraguay triunfaba ante Eslovaquia por 2-0 en pleno Día del Padre, y ahora en la antesala del Día del Padre, Paraguay obtiene una victoria realmente que vale la pena, una victoria importantísima que nos ilusiona de cara a la siguiente fase de esta Copa del Mundo, los 16avos de final de la Copa del Mundo. Audio WhatsApp.
6: Buen día, buen día. Saludos de Lima, San Pedro. Contento. Mucha alegría por la victoria de nuestra querida selección.
0: Ok, señor. Muchas gracias. Audios, audios, audios, audios.
7: Oscar Inal, ¿qué tal? Aquí de Charlo. Celebrando y festejando también el triunfo de Paraguay.
0: ¡Qué bien, señor!
7: Total ahora.
0: ¡Vamos todavía!
7: Pero hay que decir la realidad.
0: Dígame.
7: Nos salvamos de pedo y si seguimos jugando muy defensivamente y en las maneras que perdimos...

0: hoy. Y con solamente pensar que Julio Enciso va a correr todo el partido con Galarza, creo que no vamos a poder pelear con los equipos europeos. Perdiendo pelota fácil y no peleando más arriba, vamos a tener problemas. Pero no es para tirar más la onda, pero falta mucho todavía, honestamente.
1: Bien, señor, correcto, 7-2, 7-30, 7-30, los oyentes que también escriben, sufrimos pero ganamos desde España, Cádiz, Isidoro Cubilla, abrazo grande para el señor Isidoro que está en sintonía. Audios de 15 a 20 segundos, señores, para que tengan cabida también otros audios de WhatsApp, 15 a 20 segundos, es grande los oyentes en sintonía a estas horas. Las llamadas al aire, si quieren salir al aire, llámenos al 021-41-51-730, 021-41-51-730. Vamos a más audios WhatsApp.
2: No sé si vieron el partido, pero desastre el árbitro, o sea.
1: No, claro que
2: no. Estamos nosotros penando y a pesar de aguante Paraguay le calla. El gol es gol.
1: Gol es un amor.
2: O sea, ¿qué?
3: Buen día, ¿qué tal? Le escuché de ida a Coronel Oviedo y le sigo escuchando de vuelta a Asunción.
1: Qué grande, señor.
3: Mucha gente por las calles había tocado.
1: Pero claro que sí, más vale.
3: Ahora estoy por llegar a Itagua. A full la gente mundial, la gente por las calles.
1: No, la gente no va a dormir.
3: Vamos Paraguay, que vamos. Próximo partido
1: vamos. Vamos todavía
3: César Paraguay. César Benítez le saluda al conductor de gol.
1: Abrazo grande, César. Abrazo grande y a los choferes de plataformas también. Oyente, hola.
4: Yo acá de Crenal. Sí, presente acá, ciudad de Itá. Yo pensé que...
1: Abrazo grande, Itá.
4: Yo llegué a despertarlo acá en ciudad de Itá. Yo estoy tomando mate ya para prepararme para ir a mi laburo.
1: Muchísimas gracias a los oyentes de la ciudad del Cántaro y la miel. Tengo muchos recuerdos ahí de la ciudad de Itá. Abrazo grande para los oyentes de la ciudad de Itá. Otro.
5: Buenas noches, Cardinal.
1: ¿Cómo andamos?
5: Vamos, Paraguay.
1: Vamos todavía.
5: Este es el Paraguay.
1: Es el Paraguay, señores, que queremos.
5: Por favor, somos la mejor defensa de América. Eso.
1: Gracias, señor. Oyente en línea, oyente en línea. Hola, buen día.
6: Hola.
1: ¿Qué tal, señor?
6: ¿Qué tal?
1: Bien, ¿con quién hablamos?
6: Nos llamamos de selección paraguaya, esta Sofía y sin vida República que nos da la alegría. Naldi Rosa está trabajando del centro de Luque de la República, de Luque de Yaguareteca, donde está trabajando con mucha felicidad. No sé, algo inexplicable que nos da nuestra selección. De la mano del profe Alfaro.
1: Sí, señor, sí, señor. Abrazo grande, querido. Muchas gracias a los oyentes. Pueden seguir comunicándose con nosotros al 021-41-51-730. Abrazo grande para el querido colega y amigo Fabián Sanabria. ¿Cómo te va, Fabián Eduardo Sanabria? ¿Todo bien, querido? Abrazo para vos. Audios.
7: Soy mexicano, quiero felicitar a Paraguay.
1: Qué grande.
7: Mandaron con huevos, con garra guaraní. Aguante Julio Enciso.
1: Aguante.
7: Aguante Olimpia.
1: Vamos.
7: Y mucha suerte a mis hermanos paraguayos. Yeshua desde México.
1: Abrazo, Yeshua. Abrazo para vos.
8: Grandísimo Paraguay. 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
1: Otro oyente en línea. Hola, buen día.
9: Día. Batecobio, Capelucha.
1: Batecobio, señor. ¿Cómo andamos?
9: Ay, por a ver si va a leerte alto para nada, rotonda o así, lo necesitamos. Más de 2000 personas a ver la mitad y comentarlo hoy con Emma la mitad, no, con Emma, a ver.
1: Va, en la mitad, no quemo ahí hoy, don, ¿eh?
9: Felicidades, ya de traición, ya de garra guaraní, a presidente de isla. Andan de isla, de como comunicado social, la radio,
1: ja. Señor.
9: Hemos acá vivo YouTube por aquí, ya de guaraní, de estilo, pero ser locutor de radio es equivalente alto para nada.
1: Excelente, señor, excelente.
9: El radio
1: excelente.
9: De Verbo FM, a ver, área 1 y nada, tu pao San Lucas, Cora Pube.
1: Vadíate con el programa, señor.
9: A día domingo, la 1 caro y es la 5 de conductor del programa Antonio de Pino, a los Vallete.
1: Ah, Polka Paraguay me metió, mira.
9: Polka domingo, día de padre, ya de Cota, y a ver,
1: excelente.
9: Iña Callagua, a ver, ya de Cota, y Puchero Abá, Iña Cangüe,
1: mamá querida, mamá querida.
9: Así que ahora pensado, mira, ya está paiteta, a ver.
1: Ajata de Beina. Dentro de Ajata Pepe, dentro de una semana, el Catuyo.
9: Ay, Catu, a ver, Radio Bebero, Moiseo, puta.
1: ¿Cómo va, caray?
9: Área 1, Tupado San Lucas, Curapibe.
1: Excelente. Ajata Pepe.
9: Supermercado, Estojo, Valleteo.
1: Ay, cuál tema.
9: ¿Eh?
1: Hay cual tema, sí señor.
9: Hay cual tema, a ver, sí, conductor del programa Antonio Espino a los Valles.
1: Excelente, abrazo grande señor.
9: Hoy ahí para hoy viajamos a hacer el programa de ahí.
1: Bienvenido. Bienvenido señor, claro que sí, bienvenido aquí todos a Radio ABC Cardinal. 021-41-51-730, tenemos otro ya en instantes, audios, vamos a más audios, WhatsApp.
8: ¡Buenísimo Paraguay! ¡Fuerza Cardinal!
1: ¡Vamos!
8: ¡Excelente todavía la transmisión!
1: ¡Qué grande!
8: Y
1: qué
8: los audios que están enviando los compatriotas desde distintos puntos del planeta, tierra. Hoy no es un día cualquiera, hoy es un día muy especial, un día que quedó para la historia. De Paraguay hoy mostró, claro, fue un partido muy adverso, pero jugamos con 10 jugadores, con un jugador menos la mayor parte del partido. Y encima con el árbitro en contra. Pero bueno, hoy Paraguay hizo historia y ¡vamos Paraguay!
10: Buenas noches, Cardinal. Vamos Paraguay, esta es la garra. Este es el Paraguay, señores. Por favor, somos la mejor defensa de América, de Sudamérica. A ese señor que acaba de decir que nos vamos con el... Señor, por favor, no mire los partidos de Paraguay, entonces, andate allá, andate al Brasil, andate a la Argentina, andate ahí a Bolivia, andate a Uruguay y alentala a eso, si no te gusta, las pintas, amigo, vamos Paraguay, hay que confiar en el equipo, fuerza Paraguay, carajo,
1: fuerza,
10: me gusta la transmisión de Cardinal siempre, lo escucho.
1: Dale gas, por favor, estimado Lucho Martínez. ¿Cómo

0: Dale, porque hay temas que te dan mucha sed, ¿eh? Apenas escuchas y ya destapas algo. Dale gas, dale gas. Papá, hermano querido. ¿Cómo dices? ¿Eh?
1: Café caliente.
0: Hasta horas algo frío, ¿no?

0: Audio WhatsApp, estamos compartiendo esta gran alegría que nos generó la selección paraguaya de fútbol. 727-30-730 es el espacio de ustedes. Ustedes 100%. Hincho Pina ahora, en versión madrugada, en Radio BC Cardinal.
1: Buenos días, Jacinto Ávalo, de Cádiz de Tapia, está maravilloso total. Estruendo de bomba, parecía Navidad, parecía ya año nuevo. Espectacular la selección, se comportó y supimos manejar ese 1-0, porque Oguñan de área y mi tipo ahí a el referí Nene Conrape, pero en una parte, te voy a decir bien, Almirón, Oyabimi, porque la nueva regla pues no hablar más así, se dijo bulla, ¿verdad? Y entonces pues, hay que respetar, y no, es que se le echó de balde, se dijo luego. Si es que uno tapa la boca y dice algo, se le va a echar. Esa fue la condición de la FIFA. Y está bien, y las reglas hay que respetar. No guste o no nos guste. Dale, que tengan buenos días, gracias.
0: Es cierto, señor. Las reglas están hechas para respetarse. Abrazo grande para él, Gustavo Sánchez. Nos envía un audio. A ver. Estimo que es en Calle Palma, querido Ariel Gustavo Sánchez. Abrazo grande para vos, Ariel, querido.
2: Día, te cobro los muchachos.
0: ¿Cómo andamos?
2: Una hora y media dormí. Ahora me voy otra vez a trabajar.
0: Excelente, así estamos todos.
2: Valió la pena, será.
0: Totalmente.
2: Valió la pena. Este es el Paraguay que queremos ver en la eliminatoria. Obviamente hay muchas cosas que ajustar, pero todo lo que es la línea, los 11 jugadores se portaron, jugaron muy bien. Y bueno, a seguir adelante entonces. A laburar se ha dicho. Y bueno, un saludo para todos. Daniela Maciel, la tenía adentro, carajo.
0: No, tranquilo, señor. A ver, ya estamos aquí laburando a full. A ver, señora, acércate, señora, por favor, acércate. Acércate, vamos a charlar. Ganó Paraguay. ¿Qué tal viviste el partido de Paraguay, señora? Estaba durmiendo, pero te enteraste, no sé, por las bombas, ahí en las afueras, en las calles.
3: Y ahora el venido no me da.
0: No sé si, a ver, discúlpame que me meta, si tenés pareja, estás soltera, ¿te habrán avisado seguramente que ganó Paraguay?
3: No, no me avisaron nada.
0: ¿Nadie te avisó nada? ¿Te enteraste recién nomás?
3: Ahora de venida.
0: Ahora de venida. Quiero escuchar un Vamos Paraguay. Vamos Paraguay, nomás ya está.
3: Vamos Paraguay.
0: Vamos. Impresionante. Bueno, es la alegría que justamente nos empapó la selección paraguaya de fútbol. Audio.
4: Buen día, GPN. Ahora sí.
0: ¿Qué tal, señor?
4: Ya me ubiqué. Buen día. Yo estoy más que segura que nuestra joya Enciso, mira, se va a lucir. Si pasamos un escaloncito más, nuestra joya se va a lucir en el mundial. Estoy más que segura. Vamos Paraguay.
0: Vamos, doña Graciela Malatesta, muchas gracias. Audio 0972-730-730. Repito, es el momento del hincha paraguayo. Nada de información, nada de repercusiones. Ahora, completo, es de ustedes. Vamos con eso.
5: Hola, Cardinal, excelente la cobertura. Una hora y media por ahí dormí. Qué bueno. Y ahora me estoy yendo al trabajo desde Madrid. Aguante Albirroja.
0: Aguante, señora, aguante Albirroja, vamos.
6: Buen día, Cardinal.
0: Buen día, señor. Cardinal.
6: Excelente programa. Aquí trabajando de la plataforma. A full, la gente radiante, disfrutando de la victoria. Y la verdad que son cosas del fútbol, son cosas que pasan. Lo de Almirón, nada más que fue un error inocente. Lo importante es que ganamos y eso es lo que importa ahora. Excelente, excelente, Karina. Abrazo, bendiciones.
0: A ver, Lucho, querido, oyente en línea. Hola, buenas noches, buen día. Lucho, ¿qué tenemos? Papá, sí, Alfaro. Ya nos paramos hasta 16, octavo, vamos todavía.

0: abrazo grande para los oyentes, trabajadores, claro, que están en guerra siempre trabajando, llevando el pan de cada día a sus hogares, con mucho esfuerzo, mucha actitud. Así que para todos ellos, muchas gracias por estar en sintonía del Cardinal Deportivo Audio.
1: Ese Paraguay, ese grande Paraguay, ese grande. Gana Corea, contento con Paraguay, ese gana. Vamos Paraguay, ese compra capela.
0: Vamos todavía, si quieren salir al aire, 021-41-51-730, repito, 021-41-51-730, audio WhatsApp 0972-730-730, subime el volumen, Lucho.

0: vamos a los audios WhatsApp 7273-730.
1: Hola Radio Cardinal.
0: ¿Cómo andamos?
1: Diego Cardoso de acá, desde Buenos Aires, Argentina.
0: Abrazo, Diego.
1: Haciendo el aguante a la Albirroja.
0: Vamos, Albirroja.
1: Trabajando acá de seguridad.
0: Bueno.
1: Y bueno, felicitaciones por el programa. Escuché el partido desde ABC Cardinal. Y bueno, aguante Paraguay. Que Dios y la Virgencita Azul le bendiga a cada uno de todos los paraguayos.
0: Amén.
1: Y para que Dios y la Virgen nos dé fuerza. Así que vamos para adelante, vamos Paraguay, carajo.
0: ¿Cómo Lucho? ¿Cómo Lucho? Dale, dale. Dale, gas, papá. Audios, audios, WhatsApp.
2: Buen día, Cardinal.
0: ¿Cómo andamos?
2: Esta felicidad realmente que estamos sintiendo hoy es algo que necesitaba ya el paraguayo después de mucho tiempo. Así que pienso que igual en las malas, en las buenas, tenemos que apoyar a nuestra selección.
0: Pero por supuesto.
2: Y el partido, en cuanto al tema arbitraje, yo digo que el primero lo dio ya mucho que desear. Y también este segundo peor. Pero igual, de igual manera, con 10 hombres, con 9 hombres, con 8 hombres, igual vamos a luchar hasta el último. Vamos Paraguay, carajo.
0: Vamos Marco, todavía, carajo.
2: De San Lorenzo.
0: Vamos Paraguay, carajo. Otro oyente, a ver.
3: De Archena Murcia en sintonía. A ver, vamos. Y nada para darte, güey.
0: Qué grande, hermano.
3: Escuchando la más potente.
0: Abrazo.
3: Eri Mur, Sole, Perla, Wilson, Taito, Zuni, Peti y Hernán. Saludos. Vamos Paraguay, carajo.
0: Saludos, señor. Abrazo grande. Claro. Adiós. Lucho, ¿qué radio escuchan los muchachos? ¿Qué radio? Excelente. De aquí y allá y mucho más allá.

0: horas, las 4 de la mañana con 24 minutos, 10 grados la temperatura, pero parece que estamos en un ambiente de 50 grados por el calor justamente que nos dio la selección paraguaya. Gran triunfo, un triunfo que necesitaba este país tan dañado, tan golpeado. Sí, bueno, y para eso justamente aquí vamos a rememorar el tanto de Matías Galarza. Gol de Paraguay.
1: En la mitad de terreno, Gildis busca por arriba. En la mitad de la cancha recupera Cáceres, busca Oreja. Intenta Oreja, no puede. La pelota por mitad de terreno. Recupera a Guller. Cambia Guller por izquierda. Arda. Juega para quien, para que domine. Gadioglu. Es un poco más adelante para Gildis. No se desespera con la pelota del equipo turco. Manejando en un cuarto de terreno. Mete la pelota por el medio. Recupera Paraguay la pelota. Avanza Cuba. Cuba de primera. Pita muy bien de primera. Juega para Mati.
2: Acá, allá, a Moisés, un Pepe que grita el pueblo paraguayo, carajo. Paraguay 1, Turquía 0.

0: estaba Galarza? ¿Cuál es su estado de ánimo? Qué lindo es el fútbol, qué linda es la vida cuando alguien puede sufrir una injusticia totalmente inmerecida. Presión de Paraguay, donde Cuba se estuvo latente. Qué toque de primera de Pita y cuánta convicción de alguien que sabe que va a estar allí con todo. Una gran definición de Galarza. Ese zurdazo. A lo Uruguay, a lo Perú. Y este es el escenario mundial contra Turquía. El gol más tempranero de esta Copa del Mundo. Gentileza de Matías, que está muy motivado, muy enchufado, para que el mundo sepa lo que significa la garra guaraní y este amor propio. Deportivamente hablando, ha callado todo un estadio y ha hecho gritar al otro sector para que arranquemos de forma ideal este partido aquí en la Bahía.
1: El gol se produjo al minuto de esta primera etapa.
2: Y es el gol número 96 de esta Copa del Mundo 2026. Es el cuarto gol en 14 partidos con la albirroja de Matías Galarza.
3: Desde que nací,
4: 4 de la mañana con 28 minutos, vamos hasta las 5 con todos ustedes. Impresionante el movimiento en Calle Palma. A ver, ahí Calle Palma, zona Panteón de los Héroes, impresionante, la algarabía. Esto se desborda, esto va a seguir hasta el día lunes aproximadamente, ¿no? Impresionante. Me imagino lo que será por Luque, por la zona de Limpio, por el interior del país, Ciudad del Este, Concepción, tenemos Encarnación, impresionante, totalmente, mi querido Lucho, sí, Hernán Darias, muchísima gente siguiendo Santaní, audio WhatsApp.
5: Hola, ese comunidad Corea está contento, Paraguay ganar, ese Paraguay gana, clasifica Paraguay, ese clasifica. ¡Vamos, Paraguay!
4: ¡Vamos!
5: ¡Paraguay, te queremos, Paraguay! ¡Te queremos, Paraguay! ¡Te queremos, Paraguay! ¡Vamos, Paraguay!
4: Nosotros también le queremos a Paraguay, sí, sí. Bueno, desde Capón, felices. Familia Horikawa, Garay, Furuya, Benítez, Nakashima. Abrazo grande y muchas gracias por la sintonía desde Capón. Saludos. Y el partido fue elegido Paraguay, carajo. Saludos a BC Lucho. ¡Vamos con esto!

0: señor. Audio WhatsApp 727-30-730.
1: Desde que nací,
0: ¡epa!,
1: soy muy hermoso. A la puya, carajo, me inspiré o no.
0: Muy bien.
1: Vamos a verlo, carajo.
0: Vamos todavía.
2: Noche, señor periodista deportivo. Felicitaciones por la grande cobertura que están haciendo. Y a veces Cardinal es la primera. Y con mucha alegría le estoy llamando. Y fuerza Paraguay, seguimos adelante.
0: Viva mi patria, viva Paraguay. Desde Ibiza, España, vamos Paraguay, carajo. Dice la terminación 871 desde España. Vamos con eso, Lucho, por favor.

0: audio, señores. Vamos con más.
1: Bueno, ya, Karina.
0: ¿Cómo andamos?
1: Excelente el programa, hermano.
0: Muchas gracias. Ahí está. Poneme esa, por favor.
1: Gracias, yo por la victoria. José Roe, Agua Dulce, Chaco Paraguayo.
0: Vamos con Gol Paraguayo.

0: Déjame este como cortina, querido Lucho. Dice más mensajes al 72-730-730. Buenos días. Saludos desde Bad Reichenhall, de Alemania. Arriba, Paraguay, familia Viter. Mezcla guaraní germán. Abrazo grande para la familia Viter. Viter, claro. Viter dice, bueno, mezcla guaraní germán. Abrazo grande para la gente en Alemania. Imagino también la alegría de la colectividad paraguaya en Alemania. Vibrando y gozando. Audio WhatsApp.
1: Qué bueno sería escuchar en ese momento también del tema de Tierra Adentro, el que sonaba hoy en el estadio. Sería fantástico.
0: Otro audio.
2: Buen día, Guantes Paraguay. Desde Ciudad Presidente Franco, rumbo al laburo ya.
0: Vamos todavía, señor.
2: Acá en el oasis de Ciudad del Este, repleto.
0: Seguro.
2: Full, full.
0: Seguro.
2: Vamos, Paraguay.
0: Vamos todavía.
3: Buenas, Cardinal.
0: ¿Cómo andamos?
3: Saludos acá de Fernando.
0: Abrazo, grande.
3: Con la familia
0: en la casa. Es grande.
3: A mi señora Paloma, a mis hijos, Dulce, Eduardo. Pero qué jugador es Cuba, papá.
0: Impresionante.
3: Quiero
0: el motorcito.
3: Charla ahora, eso que le destrozaron al faro. Ahí tienen.
0: Motorcito.
3: Ahora se subieron todos tras el barco. Vamos, Paraguay, papá, la buena y la mala.
0: Abrazo, audio, WhatsApp. Alzame el volumen, mi querido Lucho, por favor.

0: Audio WhatsApp.
1: Buenas noches, ¿qué tal? O sea, es que me trajiste un recuerdo inmenso con la música de Jambay. Me remonta a 1986.
2: Espectacular.
1: Un domingo a la tarde. Televisor blanco y negro. Benjamín Acebal, 12 pulgadas, sin luz, barrio Mariscal, con tres acumuladores, esperando uno y dos de suplente para que no se termine. Gol de Romerito, 1-1, ataja al gato. Y me hace recordar el final de mi tío Papito en su casa. Había como 80 criaturas descendientes, mi abuela, que ya no está, mi tío y toda esa familia que tuvimos. Y toda, y luego que terminó su partido sonaba esa música de Kenny Jambay. Aníbal Aragüeño me llamó, un abrazo amigo, gracias por estos recuerdos. Nadie duerme hoy.
2: Abrazo Aníbal, ¡súbime el volumen, Lucho! Así de la Tochipi, ¿verdad?
3: Así canta el relator.
2: ¿Cómo?
3: Gol paraguayo.
2: Audio WhatsApp, señores.
1: Paraguay, Paraguay, Paraguay,
2: vamos, vamos, vamos, vamos, Eva.
1: Paraguay.
2: Sí, señor.
1: Este Paraguay. Comunidad Corea. Contenta Paraguay.
4: Espera, espera, espera.
1: Paraguay gana. Ese Paraguay se rompió el culo de Turquía. Ese juega 10 hombres, pero gana. Gana 10 en Paraguay. Ese árbitro, hijo de mil puta. Eso, eso, eso. Salvadoreño, ese no perdona. Paraguay, Paraguay, Paraguay.
5: Buenos días. Gran partido de Paraguay. Gran partido. Aquí desde Ginebra, Suiza.
2: Abrazo grande a Suiza, Ginebra.
5: Gran saludo para toda la familia Ábalos ahí de... Y el abogado Luque.
2: Marte Luque, mi señor.
5: Gran partido para Paraguay, Cáceres, partidazo de Cáceres. Y a este árbitro, por favor, que denieguen la entrada a Paraguay. Es un desastre el árbitro.
2: La verdad que casi me mató de un infarto el árbitro Barton del Salvador. Casi me sacó el corazón. Me dio un dolor de cabeza terrible, hermano. Bueno, audio.
6: Saliendo del centro ahora, mucho movimiento todavía frente al panteón, pero lastimosamente está lleno de fisuras, o sea, demasiado se nota que la gente del bajo ahí se va, y así ya no pega más, hay que explotar todo, o sea.
2: Y sí, realmente, otro.
7: ¿Qué tal? Batecopio de Tabuyo, donde sea, qué felicidad nos da la selección, me emocioné y todo, llegando con el gol de Matías, ya. Ojalá que el siguiente partido empatemos, ganemos y ya pasamos a la siguiente ronda, ¿verdad? Y muy argelo del umpalumpa del árbitro. Ojalá que las maras así del Salvador le agarren a ese, qué puta, qué desastre. Es que, no sé, ir a arbitrar béisbol o qué.
2: ¿Te parece, Lucho? Y menos 5 aproximadamente, vamos con el gol de relato de Chipi Vera, comentarios de Dani Chung y la parte final del compromiso. ¿Te parece? Menos 5 o me avisas, como quieras. Bueno, audios, vamos a ir con más audio WhatsApp, impresionante la cantidad, así que agradecemos a los hinchas, a los oyentes por estar ahí siempre en sintonía desde el Cardinal Deportivo.
8: Paraguay, carajo, que Turquía se vaya a llorar al llorerío. Vamos todavía, un abrazo.
9: Aló, aló, Cardinal, está la carrita Fernando de Japón acá. Estamos escuchando acá, trabajando y emocionados de ganar otra vez. Pero una hora salimos y vamos a festejar nosotros también acá. Pero una hora salimos, estamos viendo el programa. Vamos Paraguay, carajo.
2: Vamos todavía Paraguay.
10: 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Entonces me dice algo bueno.
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12: Buenos días, Radio Cardinal, a veces color. Se manda que yo me castilla, que me castilla, ya voy a disfrutar la ya de vida, ya es su caso de entrar a la Paraguay a cero. La León va a mi mamá, dice. Va, ego, con algo no, güey, con castigo, algo no es castigo, y es castigado a su platito, a refe, guau, hasta moquete, ya me llamo, pero ñaña, y llegué allí, y lo ha hecho, guau, me ha hecho hundita, este, y paíte. Naja, es la Paraguay peaño de Gatundi, Brasil, de Argentina de Gatundi. Ay, un castillo en el suspendido, ah, un bombo puey más apito, madre, y se va a caso, ah, ojalá. ya mo postije se que a zapatos y dispare allá y pues cállame ni vea ese gol y pues cállame a Chamillo se disculpa que se nos no estaba Villarrica cuarto departamento Guairabe.
2: Saludos a la gente de Villarrica.
12: Ese era Wilson Fariña. Muchas gracias, bendiciones amigos. Tu pan va te guato mañana de este hasta seguir pecha alentar de coco en más de Paraguay con la Paraguay de acero para Eva y se la raza guaraní. Bendiciones de Guará, amigo, suerte y muy buenos días.
2: Abrazo, muchas gracias. Otro audio.
4: Buenos días, madrugada cardinal. Recupera la pelota Cuba. Pita, pita, Galarza, golazo. Gol dedicado al director técnico de River de Buenos Aires.
2: Eso era gol, sí señor. Bueno, ella quiere de repente sacarle puesto a Chipi ya, Muy bien, muy bien. 4:43, a las 4:55. Vamos a ir con el gol de Matías Galarza, relato de Chipi Vera, comentarios de Dani Chung y los últimos momentos del triunfo ante Turquía. Audio.
13: Gracias por Paraguay, gracias por Paraguay por la victoria. Estoy acá solito, acá en Argentina, tomando, viendo repeticiones. Y hasta ahora no lo creo, pero yo sé que el paraguayo nunca se rinde. Y más ahora que Matías Galarza le pegaron por todos lados los medios, encima paraguayo mismo. Él demostró que está firme, que está.
2: Sí, señor. A ver, se cortó el audio. Otro.
14: Excelente la programación. Un
2: abrazo grande para Yaguarón.
14: Arriba Paraguay, vamos, ganamos, todos. Ganamos, carajo.
15: Buen día, vamos Paraguay, vamos, contentos, saludos, Marcos, buen día para todos, vamos Paraguay, carajo.
16: ¿Qué pasa por esta zona? Vamos a ver si podemos agarrar al capitán de Mendieres.
17: Y mi nombre es Zacarías Serratio Ayala, disculpe que no.
16: Netamente, los futbolistas de la selección paraguaya en esta zona mixta.
18: Paraguay. Excelente transmisión. Arriba Paraguay.
2: Arriba todavía, señor.
18: Un frío acá ahorita, pero muchas explosiones de petardo. Saludo a Alejandro. A Alan.
2: Super. Otro.
19: Adelante mucho como la señora Graciela. Yo también tiré lágrimas como hombre, pero le aguanté mucho a lo ignorante que mensajeó a Radio Cardinal, que le quiere mandar al diablo al señor Alfaro. Yo no perdía la esperanza. Y acá ya está, ya se ve su trabajo.
2: ¿Cuánto una infidencia, querido Lucho? Mi señor padre siempre fue fanático del programa de usted y de la señora Nilda Vera. Siempre siguió su programa. Es más, cuando en su momento, creo que la vieja cardinal, usted ya no estaba, él se preguntó, ¿qué pasó con Lucho? No sé qué, era mi compañero de todas las madrugadas, me decía él. ¿Dónde será que estará? Hasta que usted se vino a la nueva Radio Cardinal y ahí de vuelta mi señor padre pudo engancharla a usted y a la señora Nilda. Así que, así es. Porque decía, Lucho tiene audiencia de todo el mundo, decía. La gente que le escribía, no sé, desde el país más lejano hasta el lugar más cercano. Impresionante, ¿eh? Así que es lo que le manda a decir mi señor padre querido Lucho. Audio WhatsApp.
20: Está la pelota de la selección paraguaya llevando Lucho hacia el frente. Esta se abre, pita con recuperación de la pelota. Está Andrés Cubas de León y hace el pase de la pita. Impresionante jugada. Se viene Matías Barça, Matías de la Sala, se da más de gol.
2: Muy bien, señor, excelente. Faltó el jingle ahí de justamente número uno en todo el país. Vamos con eso, Lucho. Dale gas, dale gas, dale gas. Este mensaje: hoy escuché el partido de Paraguay contra Turquía por Radio Cardinal y quiero darles las gracias de corazón. La pasión, la fuerza y la emoción con la que relató el comentarista me llegaron al alma. Hubo momentos difíciles, momentos de sufrimiento y de lucha, pero nunca dejamos de creer. Escuchar esa transmisión me hizo sentir orgulloso de mis raíces y de ser paraguayo. Ustedes no solo transmitieron un partido de fútbol, transmitieron pasión, coraje, esperanza y amor por nuestra bandera. Estamos tan lejos de mi tierra. Por un momento sentí que estaba ahí, junto a mi gente, alentando a la albirroja. Gracias Radio Cardinal por ponerle tanto corazón. Hoy Paraguay ganó en la cancha, pero ustedes también ganaron en el corazón de muchos paraguayos. Saludos desde Alemania, dice Gelsingen, Baden-Württemberg. Abrazo grande, Marco Koch. Abrazo para vos, querido Marco. Viva Paraguay, qué orgullo ser paraguayo. Así que muchas gracias, querido Marco, y abrazo grande para toda la colectividad paraguaya que está en Alemania. Muchísimas gracias. Nos honra y nos pone muy contentos ese tipo de mensaje. Otro dice, los escucho desde Japón, aquí son las 16:48 del día sábado, dice este oyente que nos envió este audio.
0: Hola Cardinal, como siempre, excelente la programación, vamos Paraguay. Todos culpan al árbitro, pero en una parte al mirón toda la culpa, o sea, al mirón se expulsó solito, las reglas son reglas, por más que en realidad, como dijo Alfaro, maten al fútbol, eso sí. Pero como jugadores profesionales son temas a tener mucho en cuidado, porque te puede pasar atrás lo mismo, quizás otro jugador. Entonces las reglas son reglas, no hay forma de cambiarlas, solamente hay que cuidarlas. Paraguay jugó flojo, después del gol, hasta la tarjeta roja, diría, jugamos muy flojo, atacamos un par de veces. Creo que hay muchas cosas por mejorar. Pero para mí, que Paraguay se empieza a acomodar, creo. Empieza a carburar, diríamos, ¿no? Entonces, yo le tengo muchísima fe, hay que decirle la verdad. Pero como dije, también hay que tener en cuenta las reglas y las transiciones. Somos violentos en velocidad, falta ajustar un poquito más y creo que vamos a estar al nivel de cualquier otro equipo europeo o sudamericano. Entonces, vamos Paraguay. Vamos Cardinal.
2: Vamos, sí señor, sí señor. 0972-730-730, muchas gracias por el reporte de sintonía. Tengo aquí una grata compañía que no sé si quiere que diga su nombre o no, digo o no. El querido Ariel Insfrán, el número uno, el CEO de las coberturas del Olimpia. Sí señor, el number one, el mejor, el que tiene todas las primicias del Olimpia. Aquí está el number one de las infos del Olimpia, con mate por medio. Ariel querido, ¿cómo te va? Buen día.
21: Hola Gerardo, ¿cómo te va? Buen día.
2: ¿Todo bien?
21: Excelente, excelente.
2: ¿Dormiste feliz algo o no dormiste nada?
21: No, ya nada.
2: Continuado,
21: sí, ya porque estábamos siguiendo obviamente todo lo que fue la transmisión.
2: Sí.
21: De todos los compañeros de Bien Temprano, enorme cobertura una vez más, feliz por el triunfo, escuchándolo a Alfaro también, y ya pensando lo que va a ser la próxima fecha, ¿verdad? La última contra Australia, que va a ser el próximo día jueves, así que ya listos, preparados, y como bien dijo también Alfaro, vamos a ver si es que van a llegar también Gustavo Caballero y Ramón Sosa.
2: Exactamente, un poco más temprano ese partido, Ariel. Mejor para muchos, habrá más tiempo para festejo. 11 de la noche, ese partido.
21: 23 horas.
2: Tenía yo las 22, pero las 23.
21: ¿Vos sabés que yo también tenía entendido que era la 22?
2: ¿Verdad que sí?
21: Sí.
2: Sí, yo tenía como las 22.
21: Porque para mí que se había modificado, se había cambiado.
2: Sí, sí, contra Australia, rival bastante difícil, ¿eh?
21: Durísimo.
2: Durísimo.
21: Durísimo.
2: Durísimo. Lo tuvo a maltraer a los Estados Unidos.
21: Porque ellos también se juegan todo.
2: Totalmente. Va a ser a matar o morir, así como fue hoy para la selección. Aquí los muchachos, ¿eh? Abrazo grande para Mati Falcó. Mati Falcó, querido, abrazo grande para vos. Sí.
21: Tampoco.
2: Están los muchachos sin sintonía.
21: Prendiéndose. Vos sabés que la cantidad de gente que hay todavía.
2: Impresionante, ¿no?
21: Impresionante.
2: Yo todavía no salí, pero me imagino.
21: No. Una locura enorme, gigantesca. Y obviamente la felicidad de todo el pueblo para,
2: sí,
21: para creer en estos jugadores y obviamente con toda la buena vibra lo que va a ser ya ese partido el día.
2: Para este país es muy sufrido, muy golpeado, este tipo de alegrías. Por lo menos nos hace olvidar a lo que realmente hacen los gobernantes, y un poco de alegría de este tipo viene bien, una cuestión, un bálsamo al alma, Ariel.
21: Totalmente, sin ninguna duda, Gerardo. Y Ojalá eso se pueda repetir el día jueves.
2: Ojalá que sea así, manifiesto, que el Señor quiera, que la Virgencita quiera. Manifestamos para que Paraguay, no, yo no quiero empatar, yo quiero ganar, a ganar, a ganar ese partido, no pensar en empatar. Hay que ganar, va a Epil Australia, como dirían los muchachos por ahí. Estoy cola y coa, como dirían los muchachos por ahí. Bueno, tramo final ya del programa, vamos ya con los últimos audios al WhatsApp.
1: Aguante Paraguay, carajo. Aguante. Aguante que envían bay con el paraguayo, carajo. A vencer o morir, siempre paraguayo. Desde Argentina, Buenos Aires. El aguante para la albirroja. Aguante la colmena.
2: Te voy a decir en guaraní, Lucho. Ellos caen ese caballo.

0: Vamos con eso, querido Lucho. Audio WhatsApp que ya se viene a Relly Fran de 5 a 8. Espectacular. Para seguir con más informaciones, con repercusiones de, a ver, de lo que dejó la selección paraguaya. Último audio, Lucho, ¿te parece? Vamos con eso.
1: Botija, aguante Cerro, bro. Te quiero, Botija, carajo. Vamos, Paraguay.
2: Grande, abrazo grande, valoro,
0: Ariel tiene fans, a ver, de Cerro, de Olimpia, de Luqueño, de todos. Igual aceptas eso, Ariel, ¿no?
2: Sí, claro, ¿eh? obviamente.
0: Muy bien, Ariel.
2: Para el juego nomás.
0: Para el show nomás, como diría por ahí.
2: Saludos para Fer Noguera,
0: ¿eh? Abrazo.
2: Sobrio las 5 de la mañana, obvio que sí.
0: Bueno, Lucho querido, nos vamos con el gol de la selección paraguaya, golazo de Matías Galarza que levantó justamente toda la algarabía, el júbilo de todos nosotros levantando esa cortina que me encanta. Y después, tramo final del partido, es un momento emocionante ya, esperando el pistazo final del salvadoreño Barton. Mamita querida, pero bueno, me callo, ya está. Aguante Paraguay, señoras y señores. Ya se viene Ariel Frain y todo el equipo de 5 a 8 de la mañana. Gol paraguayo, Chipi Vera gol, Dani Chung. Tramo final.
3: La pelota de mitad de terreno, Gildis busca por atrás, arriba, en la mitad de la cancha, recupera Cáceres, busca Oreja, intenta Oreja, no puede. La pelota por mitad de terreno, recupera lo de Guller, cambia Guller por izquierda, Arda, juega para quien, para que domine Gadioglu, es un poco más adelante para Gildis, no se desespera con la pelota del equipo turco, manejando en un cuarto de terreno, mete la pelota para el medio, recupera para hoy la pelota, avanza Cuba de primera, pita muy bien de primera, juega para Mati. Paraguay, carajo, sí señor, la Roca, estamos tan nerviosos, tenemos que ganar este partido, tenemos que ganar como sea, y Matías Galarza para callar bocas, sí señor, para hacer gritar a todo un país, Matías Galarza, y esta enorme jugada, y un remate de zurda por abajo para poner Paraguay 1, acá, allá, a Moisés, un Pepe, que grita el pueblo paraguayo, carajo, Paraguay 1, Turquía 0.

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1: Oh Madre del Perpetuo Socorro, aquí tenéis a vuestros pies a un miserable pecador que a vos acude y en vos confía. Madre de misericordia, tened piedad de mí. Oigo que todos os llaman refugio y esperanza de los pecadores. Sed, pues, el refugio y la esperanza mía. Socorredme por amor a Jesucristo. Tended la mano a un miserable caído que a vos se encomienda y se consagra por vuestro siervo perpetuo. Bendigo y doy gracias a Dios, que por su misericordia me ha concedido esta confianza en vos, que yo miro como una prenda segura de mi salvación eterna. ¡Ay, infeliz de mí! En el tiempo pasado he caído en la culpa por no haber acudido a vos, y tengo por cierto que si a vos me encomiendo, me ayudaréis y saldré victorioso. Pero este es mi temor, que en las ocasiones de pecar deje de llamaros en mi ayuda y así me pierda. Concededme, pues, esta gracia que os pido. Alcanzadme, que en los asaltos del infierno recurra siempre a vos diciendo: María, María,

anuncien de la buena nueva. Recibiste la palabra y la practicaste. Por eso fuiste feliz y cambió la historia. Gracias, Virgen de la Misión.

0: el fruto de tu vientre, Jesús.
1: Santa María,
2: Dios te salve María, llena eres de gracia el Señor. Bendita tú eres, bendito es el fruto de tu vientre Jesús.
1: Santa María, Madre de Dios, ruega por nosotros pecadores, ahora y en la hora de nuestra muerte. Amén.
2: Dios te salve María, llena eres de gracia el Señor está contigo. Bendita tú eres entre todas las mujeres y bendito es el fruto de tu vientre, Jesús.
1: Santa María, Madre de Dios, ruega por nosotros pecadores, ahora y en la hora de nuestra muerte. Amén.
2: Dios te salve María, llena eres de gracia, el Señor está contigo. Bendita tú eres entre todas las mujeres y bendito es el fruto de tu vientre, Jesús.
1: Santa María, Madre de Dios, ruega por nosotros pecadores, ahora y en la hora de nuestra muerte. Amén.
2: Dios te salve María, llena eres de gracia, el Señor está contigo. Bendita tú eres entre todas las mujeres y bendito es el fruto de tu vientre, Jesús.
1: Santa María, Madre de Dios, ruega por nosotros pecadores, ahora y en la hora de nuestra muerte. Amén.
2: Dios te salve María, llena eres de gracia, el Señor es contigo. Bendita tú eres entre todas las mujeres y bendito es el fruto de tu vientre, Jesús.
1: Santa María, Madre de Dios, ruega por nosotros pecadores, ahora y en la hora de nuestra muerte. Amén.
2: Dios te salve María, llena eres de gracia, el Señor está contigo. Bendita tú eres entre todas las mujeres y bendito es el fruto de tu vientre, Jesús.
1: Santa María, Madre de Dios, ruega por nosotros pecadores, ahora y en la hora de nuestra muerte. Amén.
2: Dios te salve María, llena eres de gracia, el Señor es contigo. Bendita tú eres entre todas las mujeres y bendito es el fruto de tu vientre, Jesús.
1: Santa María, Madre de Dios, ruega por nosotros pecadores, ahora y en la hora de nuestra muerte. Amén.
2: Dios te salve María, llena eres de gracia, el Señor está contigo. Bendita tú eres entre todas las mujeres.

0: Misterios de gozo.
1: Quien rece el rosario devotamente y lleve los misterios como testimonio de vida, no conocerá la desdicha. Dios no lo castigará en su justicia, no tendrá una muerte violenta. Y si es justo, permanecerá en la gracia de Dios y tendrá la recompensa de la vida eterna. Por la señal de la Santa Cruz, de nuestros enemigos, líbranos, Señor Dios nuestro. En el nombre del Padre, del Hijo y del Espíritu Santo. Amén. Jesús, mi Señor y Redentor, yo me arrepiento de todos los pecados que he cometido hasta hoy, y me pesa de todo corazón, porque con ellos he ofendido a un Dios tan bueno. Propongo firmemente no volver a pecar, y confío que por tu infinita misericordia me has de conceder el perdón de mis culpas y me has de llevar a la vida eterna. Amén. Creo en Dios Padre Todopoderoso, Creador del cielo y de la tierra. Creo en Jesucristo, su único Hijo, nuestro Señor, que fue concebido por obra y gracia del Espíritu Santo. Nació de Santa María Virgen, padeció bajo el poder de Poncio Pilato, fue crucificado, muerto y sepultado, descendió a los infiernos. Al tercer día resucitó de entre los muertos, subió a los cielos y está sentado a la derecha de Dios Padre Todopoderoso. Desde allí ha de venir a juzgar a vivos y muertos. Creo en el Espíritu Santo, la Santa Iglesia Católica, la comunión de los santos, el perdón de los pecados, la resurrección de la carne y la vida eterna. Amén.
0: Primer misterio de gozo: la Anunciación del Arcángel Gabriel a María Santísima y la Encarnación del Hijo de Dios.
1: El ángel le dijo: no temas, María, porque has hallado gracia delante de Dios. Vas a concebir en el seno y vas a dar a luz a un hijo, a quien pondrás por nombre Jesús. Él será grande y será llamado Hijo del Altísimo. Dijo María: he aquí la esclava del Señor, hágase en mí según tu palabra. Padre nuestro que estás en el cielo, santificado sea tu nombre. Venga a nosotros tu reino. Hágase tu voluntad en la tierra como en el cielo.
0: Danos hoy nuestro pan de cada día. Perdona nuestras ofensas, como también nosotros perdonamos a los que nos ofenden. No nos dejes caer en la tentación y líbranos del mal. Amén.
1: María es Madre de Gracia y Madre de Misericordia.
0: En la vida y en la muerte, ampáranos, Madre nuestra.
1: Dios te salve, María, llena eres de gracia. El Señor es contigo. Bendita tú eres entre todas las mujeres y bendito es el fruto de tu vientre, Jesús.
0: Santa María, Madre de Dios, ruega por nosotros pecadores, ahora y en la hora de nuestra muerte. Amén.
1: Dios te salve, María, llena eres de gracia. El Señor es contigo. Bendita tú eres entre todas las mujeres y bendito es el fruto de tu vientre, Jesús.
0: Santa María, Madre de Dios, ruega por nosotros pecadores, ahora y en la hora de nuestra muerte. Amén.
1: Dios te salve, María, llena eres de gracia. El Señor es contigo. Bendita tú eres entre todas las mujeres, y bendito es el fruto de tu vientre, Jesús.
0: Santa María, Madre de Dios, ruega por nosotros pecadores, ahora y en la hora de nuestra muerte. Amén.
1: Dios te salve, María, llena eres de gracia. El Señor es contigo. Bendita tú eres entre todas las mujeres y bendito es el fruto de tu vientre, Jesús.
0: Santa María, Madre de Dios, ruega por nosotros pecadores, ahora y en la hora de nuestra muerte. Amén.
1: Dios te salve, María, llena eres de gracia. El Señor es contigo. Bendita tú eres entre todas las mujeres y bendito es el fruto de tu vientre, Jesús.
0: Santa María, Madre de Dios, ruega por nosotros pecadores, ahora y en la hora de nuestra muerte. Amén.
1: Dios te salve, María, llena eres de gracia. El Señor es contigo. Bendita tú eres entre todas las mujeres, y bendito es el fruto de tu vientre, Jesús.
0: Santa María, Madre de Dios, ruega por nosotros pecadores, ahora y en la hora de nuestra muerte. muerte. Amén.
2: Dios te salve María, llena eres de gracia, el Señor es contigo. Bendita tú eres entre todas las mujeres, y bendito es el fruto de tu vientre, Jesús.
0: Santa María, Madre de Dios, ruega por nosotros pecadores, ahora y en la hora de nuestra muerte. Amén.
2: Dios te salve María, llena eres de gracia, el Señor es contigo. Bendita tú eres entre todas las mujeres, y bendito es el fruto de tu vientre, Jesús.
0: Santa María, Madre de Dios, ruega por nosotros pecadores, ahora y en la hora de nuestra muerte. Amén.
2: Dios te salve María, llena eres de gracia, el Señor es contigo. Bendita tú eres entre todas las mujeres, y bendito es el fruto de tu vientre, Jesús.
0: Santa María, Madre de Dios, ruega por nosotros pecadores, ahora y en la hora de nuestra muerte. Amén.
2: Dios te salve María, llena eres de gracia, el Señor es contigo. Bendita tú eres entre todas las mujeres, y bendito es el fruto de tu vientre, Jesús.
0: Santa María, Madre de Dios, ruega por nosotros pecadores, ahora y en la hora de nuestra muerte. Amén.
2: Gloria al Padre, y al Hijo, y al Espíritu Santo.
0: Como era en el principio, es ahora y siempre, por los siglos de los siglos. Amén.
1: Oh mi buen Jesús, perdona nuestros pecados, líbranos del fuego del infierno. Lleva a todas las almas al cielo, especialmente a las más necesitadas de tu infinita misericordia. Amén. El Rosario de María nos libre de todo mal. Alabemos noche y día a la Reina Celestial.
0: Segundo misterio de gozo, la visitación de María Santísima a su prima Santa Isabel.
3: En aquellos días se levantó María y se fue con prontitud a la región montañosa, a una ciudad de Judá. Entró en casa de Zacarías y saludó a Isabel. Y sucedió que en cuanto oyó Isabel el saludo de María, saltó de gozo el niño en su seno, e Isabel quedó llena del Espíritu Santo.
0: Padre nuestro que estás en el cielo, santificado sea tu nombre. Venga a nosotros tu reino. Hágase tu voluntad en la tierra como en el cielo.
2: Danos hoy nuestro pan de cada día. Perdona nuestras ofensas, como también nosotros perdonamos a los que nos ofenden. No nos dejes caer en la tentación y líbranos del mal. Amén.
0: María es Madre de Gracia y Madre de Misericordia.
2: En la vida y en la muerte, ampáranos, Madre nuestra.
0: Dios te salve María, llena eres de gracia, el Señor está contigo. Bendita tú eres entre todas las mujeres, bendito es el fruto de tu vientre, Jesús.
1: Santa María, Madre de Dios, ruega por nosotros pecadores, ahora y en la hora de nuestra muerte. Amén.
0: Dios te salve María, llena eres de gracia, el Señor está contigo. Bendita tú eres entre todas las mujeres, bendito es el fruto de tu vientre, Jesús.
1: Santa María, Madre de Dios, ruega por nosotros pecadores, ahora y en la hora de nuestra muerte. Amén.
0: Dios te salve María, llena eres de gracia, el Señor está contigo. Bendita tú eres entre todas las mujeres, y bendito es el fruto de tu vientre, Jesús.
1: Santa María, Madre de Dios, ruega por nosotros pecadores, ahora y en la hora de nuestra muerte. Amén.
0: Dios te salve María, llena eres de gracia, el Señor está contigo. Bendita tú eres entre todas las mujeres, bendito es el fruto de tu vientre, Jesús.
1: Santa María, Madre de Dios, ruega por nosotros pecadores, ahora y en la hora de nuestra muerte. Amén.
0: Dios te salve María, llena eres de gracia, el Señor está contigo. Bendita tú eres entre todas las mujeres, bendito es el fruto de tu vientre, Jesús.
1: Santa María, Madre de Dios, ruega por nosotros pecadores, ahora y en la hora de nuestra muerte. Amén.
0: Dios te salve María, llena eres de gracia, el Señor está contigo. Bendita tú eres entre todas las mujeres, bendito es el fruto de tu vientre, Jesús.
1: Santa María, Madre de Dios, ruega por nosotros pecadores, ahora y en la hora de nuestra muerte. Amén.
0: Dios te salve María, llena eres de gracia, el Señor está contigo. Bendita tú eres entre todas las mujeres, Bendito es el fruto de tu vientre, Jesús.
3: Santa María, Madre de Dios, ruega por nosotros pecadores, ahora y en la hora de nuestra muerte. Amén.
0: Dios te salve, María, llena eres de gracia. El Señor está contigo. Bendita tú eres entre todas las mujeres. Bendito es el fruto de tu vientre, Jesús.
3: Santa María, Madre de Dios, ruega por nosotros pecadores, ahora y en la hora de nuestra muerte. Amén.
0: Dios te salve, María, llena eres de gracia. El Señor está contigo. Bendita tú eres entre todas las mujeres, y bendito es el fruto de tu vientre, Jesús.
3: Santa María, Madre de Dios, ruega por nosotros pecadores, ahora y en la hora de nuestra muerte. Amén.
0: Dios te salve María, llena eres de gracia, el Señor está contigo, bendita tú eres entre todas las mujeres, bendito es el fruto de tu vientre Jesús.
3: Santa María, Madre de Dios, ruega por nosotros pecadores, ahora y en la hora de nuestra muerte. Amén.
0: Gloria al Padre, al Hijo y al Espíritu Santo.
3: Como era en el principio, ahora y siempre, por los siglos de los siglos. Amén. Oh mi buen Jesús, perdona nuestros pecados, líbranos del fuego del infierno, lleva a todas las almas al cielo, especialmente a las más necesitadas de tu infinita misericordia. Amén. El Rosario de María nos libre de todo mal. Alabemos noche y día a la Reina Celestial.
0: Tercer misterio de gozo. El nacimiento del niño Jesús en el portal de Belén.
4: Y sucedió que mientras ellos estaban allí, se cumplieron los días del alumbramiento, y dio a luz a su hijo primogénito. Le envolvió en pañales y le acostó en un pesebre. Había en la misma comarca algunos pastores. Se les presentó el ángel del Señor y les dijo: «No temáis, pues os anuncio una gran alegría. Os ha nacido un Salvador».
2: Padre nuestro que estás en el cielo, santificado sea tu nombre. Venga a nosotros tu reino. Hágase tu voluntad en la tierra como en el cielo.
0: Danos hoy nuestro pan de cada día. Perdona nuestras ofensas, como también nosotros perdonamos a los que nos ofenden. No nos dejes caer en la tentación y líbranos del mal. Amén.
3: María es Madre de Gracia y Madre de Misericordia.
0: En la vida y en la muerte, ampáranos, Madre nuestra.
3: Dios te salve María, llena eres de gracia, el Señor es contigo. Bendita tú eres entre todas las mujeres, y bendito es el fruto de tu vientre Jesús.
0: Santa María, Madre de Dios, ruega por nosotros pecadores, ahora y en la hora de nuestra muerte. Amén.
3: Dios te salve María, llena eres de gracia, el Señor es contigo. Bendita tú eres entre todas las mujeres, y bendito es el fruto de tu vientre, Jesús.
0: Santa María, Madre de Dios, ruega por nosotros pecadores, ahora y en la hora de nuestra muerte. Amén.
3: Dios te salve, María. Llena eres de gracia. El Señor es contigo. Bendita tú eres entre todas las mujeres, y bendito es el fruto de tu vientre, Jesús.
0: Santa María, Madre de Dios, ruega por nosotros pecadores, ahora y en la hora de nuestra muerte. Amén.
3: Dios te salve María, llena eres de gracia. El Señor es contigo. Bendita tú eres entre todas las mujeres, y bendito es el fruto de tu vientre Jesús.
0: Santa María, Madre de Dios, ruega por nosotros pecadores, ahora y en la hora de nuestra muerte. Amén.
3: Dios te salve María, llena eres de gracia, el Señor es contigo. Bendita tú eres entre todas las mujeres, y bendito es el fruto de tu vientre, Jesús.
0: Santa María, Madre de Dios, ruega por nosotros pecadores, ahora y en la hora de nuestra muerte. Amén.
3: Dios te salve María, llena eres de gracia, el Señor es contigo. Bendita tú eres entre todas las mujeres, y bendito es el fruto de tu vientre, Jesús.
0: Santa María, Madre de Dios, ruega por nosotros pecadores, ahora y en la hora de nuestra muerte. Amén.
3: Dios te salve María, llena eres de gracia, el Señor es contigo. Bendita tú eres entre todas las mujeres, y bendito es el fruto de tu vientre Jesús.
0: Santa María, Madre de Dios, ruega por nosotros pecadores, ahora y en la hora de nuestra muerte. Amén.
5: Dios te salve María, llena eres de gracia, el Señor es contigo. Bendita tú eres entre todas las mujeres, y bendito es el fruto de tu vientre Jesús.
0: Santa María, Madre de Dios, ruega por nosotros pecadores, ahora y en la hora de nuestra muerte. Amén.
5: Dios te salve María, llena eres de gracia, el Señor es contigo. Bendita tú eres entre todas las mujeres, y bendito es el fruto de tu vientre Jesús.
0: Santa María, Madre de Dios, ruega por nosotros pecadores, ahora y en la hora de nuestra muerte. Amén.
5: Dios te salve María, llena eres de gracia, el Señor es contigo. Bendita tú eres entre todas las mujeres, y bendito es el fruto de tu vientre Jesús.
0: Santa María, Madre de Dios, ruega por nosotros pecadores, ahora y en la hora de nuestra muerte. Amén.
5: Gloria al Padre, y al Hijo, y al Espíritu Santo.
0: Como era en el principio, es ahora y siempre, por los siglos de los siglos. Amén.
1: Oh mi buen Jesús, perdona nuestros pecados, líbranos del fuego del infierno. Lleva todas las almas al cielo, especialmente a las más necesitadas de tu infinita misericordia. Amén. El Rosario de María nos libre de todo mal. Alabemos noche y día a la Reina Celestial.
0: Cuarto misterio de gozo, la presentación del niño Jesús en el templo.
4: Llevaron a Jesús a Jerusalén para presentarle al Señor, como está escrito en la ley. Y he aquí que había en Jerusalén un hombre llamado Simeón, y estaba en él el Espíritu Santo. Simeón les bendijo y dijo a María su madre, «Este está puesto para caída y elevación de muchos en Israel, y para hacer señal de contradicción, y a ti misma una espada te traspasará el alma».
0: Padre nuestro que estás en el cielo, santificado sea tu nombre. Venga a nosotros tu reino. Hágase tu voluntad en la tierra como en el cielo.
2: Danos hoy nuestro pan de cada día. Perdona nuestras ofensas, como también nosotros perdonamos a los que nos ofenden. No nos dejes caer en la tentación y líbranos del mal. Amén.
0: María es Madre de Gracia y Madre de Misericordia.
2: En la vida y en la muerte, ampáranos, Madre nuestra.
0: Dios te salve María, llena eres de gracia, el Señor está contigo. Bendita tú eres entre todas las mujeres, bendito es el fruto de tu vientre Jesús.
1: Santa María, Madre de Dios, ruega por nosotros pecadores, ahora y en la hora de nuestra muerte. Amén.
0: Dios te salve María, llena eres de gracia, el Señor está contigo. Bendita tú eres entre todas las mujeres, bendito es el fruto de tu vientre Jesús.
1: Santa María, Madre de Dios, ruega por nosotros pecadores, ahora y en la hora de nuestra muerte. Amén.
0: Dios te salve María, llena eres de gracia, el Señor está contigo. Bendita tú eres entre todas las mujeres, y bendito es el fruto de tu vientre Jesús.
1: Santa María, Madre de Dios, ruega por nosotros pecadores, ahora y en la hora de nuestra muerte. Amén.
0: Dios te salve María, llena eres de gracia, el Señor está contigo. Bendita tú eres entre todas las mujeres, bendito es el fruto de tu vientre Jesús.
1: Santa María, Madre de Dios, ruega por nosotros pecadores, ahora y en la hora de nuestra muerte. Amén.
0: Dios te salve María, llena eres de gracia, el Señor está contigo. Bendita tú eres entre todas las mujeres, bendito es el fruto de tu vientre Jesús.
1: Santa María, Madre de Dios, ruega por nosotros pecadores, ahora y en la hora de nuestra muerte. Amén.
0: Dios te salve María, llena eres de gracia, el Señor está contigo. Bendita tú eres entre todas las mujeres, bendito es el fruto de tu vientre Jesús.
1: Santa María, Madre de Dios, ruega por nosotros pecadores, ahora y en la hora de nuestra muerte. Amén.
0: Dios te salve María, llena eres de gracia, el Señor está contigo. Bendita tú eres entre todas las mujeres, bendito es el fruto de tu vientre Jesús.
1: Santa María, Madre de Dios, ruega por nosotros pecadores,
6: ahora y en la hora de nuestra muerte. Amén.
0: Dios te salve María, llena eres de gracia, el Señor está contigo. Bendita tú eres entre todas las mujeres, bendito es el fruto de tu vientre Jesús.
7: Santa María, Madre de Dios, ruega por nosotros pecadores, ahora y en la hora de nuestra muerte. Amén.
0: Dios te salve María, llena eres de gracia, el Señor está contigo, bendita tú eres entre todas las mujeres, y bendito es el fruto de tu vientre Jesús.
7: Santa María, Madre de Dios, ruega por nosotros pecadores, ahora y en la hora de nuestra muerte. Amén.
0: Dios te salve María, llena eres de gracia, el Señor está contigo, bendita tú eres entre todas las mujeres, bendito es el fruto de tu vientre Jesús.
7: Santa María, Madre de Dios, ruega por nosotros pecadores, ahora y en la hora de nuestra muerte. Amén.
0: Gloria al Padre, al Hijo y al Espíritu Santo.
7: Como era en el principio, ahora y siempre, por los siglos de los siglos. Amén.
2: Oh mi buen Jesús, perdona nuestros pecados, líbranos del fuego del infierno. Lleva todas las almas al cielo, especialmente a las más necesitadas de tu infinita misericordia. Amén. El Rosario de María nos libre de todo mal. Alabemos noche y día a la Reina Celestial.
0: Quinto misterio de gozo. El niño perdido y hallado en el templo.
4: Sus padres iban todos los años a Jerusalén a la fiesta de la Pascua. Y al volverse, el niño Jesús se quedó en Jerusalén sin saberlo sus padres. Al cabo de 3 días, le encontraron en el templo sentado en medio de los maestros, escuchándoles y preguntándoles. Todos los que le oían estaban estupefactos por su inteligencia y sus respuestas.
8: Padre nuestro que estás en el cielo, santificado sea tu nombre. Venga a nosotros tu reino, hágase tu voluntad en la tierra como en el cielo.
0: Danos hoy nuestro pan de cada día, perdona nuestras ofensas, como también nosotros perdonamos a los que nos ofenden. No nos dejes caer en la tentación y líbranos del mal. Amén.
9: María es Madre de Gracia y Madre de Misericordia.
0: En la vida y en la muerte, ampáranos, Madre nuestra.
6: Dios te salve María, llena eres de gracia, el Señor es contigo. Bendita tú eres entre todas las mujeres, y bendito es el fruto de tu vientre Jesús.
0: Santa María, Madre de Dios, ruega por nosotros pecadores, ahora y en la hora de nuestra muerte. Amén.
7: Dios te salve María, llena eres de gracia, el Señor es contigo. Bendita tú eres entre todas las mujeres, y bendito es el fruto de tu vientre Jesús.
0: Santa María, Madre de Dios, ruega por nosotros pecadores, ahora y en la hora de nuestra muerte. Amén.
7: Dios te salve María, llena eres de gracia, el Señor es contigo. Bendita tú eres entre todas las mujeres, y bendito es el fruto de tu vientre Jesús.
0: Santa María, Madre de Dios, ruega por nosotros pecadores, ahora y en la hora de nuestra muerte. Amén.
7: Dios te salve María, llena eres de gracia, el Señor es contigo. Bendita tú eres entre todas las mujeres, y bendito es el fruto de tu vientre Jesús.
0: Santa María, Madre de Dios, ruega por nosotros pecadores, ahora y en la hora de nuestra muerte. Amén.
7: Dios te salve María, llena eres de gracia, el Señor es contigo. Bendita tú eres entre todas las mujeres, y bendito es el fruto de tu vientre Jesús.
0: Santa María, Madre de Dios, ruega por nosotros pecadores, ahora y en la hora de nuestra muerte. Amén.
7: Dios te salve María, llena eres de gracia, el Señor es contigo. Bendita tú eres entre todas las mujeres, y bendito es el fruto de tu vientre Jesús.
0: Santa María, Madre de Dios, ruega por nosotros pecadores, ahora y en la hora de nuestra muerte. Amén.
7: Dios te salve María, llena eres de gracia, el Señor es contigo. Bendita tú eres entre todas las mujeres, y bendito es el fruto de tu vientre Jesús.
0: Santa María, Madre de Dios, ruega por nosotros pecadores, ahora y en la hora de nuestra muerte. Amén.
10: Dios te salve María, llena eres de gracia, el Señor es contigo. Bendita tú eres entre todas las mujeres, y bendito es el fruto de tu vientre Jesús.
0: Santa María, Madre de Dios, ruega por nosotros pecadores, ahora y en la hora de nuestra muerte. Amén.
10: Dios te salve María, llena eres de gracia, el Señor es contigo. Bendita tú eres entre todas las mujeres, y bendito es el fruto de tu vientre Jesús.
0: Santa María, Madre de Dios, ruega por nosotros pecadores, ahora y en la hora de nuestra muerte. Amén.
10: Dios te salve María, llena eres de gracia, el Señor es contigo. Bendita tú eres entre todas las mujeres, y bendito es el fruto de tu vientre Jesús.
0: Santa María, Madre de Dios, ruega por nosotros pecadores, ahora y en la hora de nuestra muerte. Amén.
10: Gloria al Padre, y al Hijo, y al Espíritu Santo.
0: Como era en el principio, es ahora y siempre, por los siglos de los siglos. Amén.
11: Oh mi buen Jesús, perdona nuestros pecados, líbranos del fuego del infierno. Lleva todas las almas al cielo, especialmente a las más necesitadas de tu infinita misericordia. Amén. El Rosario de María nos libre de todo mal. Alabemos noche y día a la Reina Celestial.
12: Por las intenciones del Santo Padre, por su salud, por la Iglesia Universal, por las vocaciones religiosas, sacerdotales y misioneras, oremos por la paz del mundo.
2: Padre nuestro que estás en el cielo, santificado sea tu nombre. Venga a nosotros tu reino, hágase tu voluntad en la tierra como en el cielo.
0: Danos hoy nuestro pan de cada día. Perdona nuestras ofensas, como también nosotros perdonamos a los que nos ofenden. No nos dejes caer en la tentación, y líbranos del mal. Amén.
10: Gloria al Padre, y al Hijo, y al Espíritu Santo.
0: Como era en el principio, es ahora y siempre, por los siglos de los siglos. Amén. Dios te salve, Reina y Madre, Madre de misericordia, vida, dulzura y esperanza nuestra. Dios te salve, a ti clamamos los desterrados hijos de Eva. A ti suspiramos gimiendo y llorando en este valle de lágrimas. Ea pues, Señora abogada nuestra, vuelve a nosotros esos tus ojos misericordiosos y después de este destierro, muéstranos a Jesús, fruto bendito de tu vientre. Oh clemente, oh piadosa, oh dulce y siempre Virgen María, ruega por nosotros, Santa Madre de Dios, para que seamos dignos de alcanzar las promesas y gracias de nuestro Señor Jesucristo. Amén.
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0: Misterios de gozo.
14: Nuestra Señora de la Luz, ayúdame a descubrir el bien aún en medio de la prueba. María, enséñame a reconocer la presencia de Dios incluso en los momentos difíciles. Cuando atraviese pruebas, ayúdame a no quedarme solo en el dolor, sino a descubrir el aprendizaje, la gracia y el crecimiento que pueden surgir de cada situación. Que mi corazón se abra a ver el bien que Dios obra, aun cuando no sea evidente.
15: Por la señal de la Santa Cruz, de nuestros enemigos, líbranos, Señor Dios nuestro. En el nombre del Padre, del Hijo y del Espíritu Santo. Amén.
16: Jesús, mi Señor y Redentor, yo me arrepiento de todos los pecados que he cometido hasta hoy, y me pesa de todo corazón, porque con ellos he ofendido a un Dios tan bueno. Propongo firmemente no volver a pecar
17: y confío que por tu infinita misericordia me has de conceder el perdón de mis culpas y me has de llevar a la vida eterna. Amén.
18: Creo en Dios Padre Todopoderoso, Creador del cielo y de la tierra. Creo en Jesucristo, su único Hijo, nuestro Señor, que fue concebido por obra y gracia del Espíritu Santo. Nació de Santa María Virgen, padeció bajo el poder de Poncio Pilato, fue crucificado, muerto y sepultado, descendió a los infiernos, al tercer día resucitó de entre los muertos, subió a los cielos y está sentado a la derecha de Dios Padre Todopoderoso. Desde allí ha de venir a juzgar a vivos y muertos. Creo en el Espíritu Santo, la Santa Iglesia Católica, la comunión de los santos, el perdón de los pecados, la resurrección de la carne y la vida eterna. Amén.
0: Primer misterio de gozo: la anunciación del arcángel Gabriel a María Santísima y la encarnación del Hijo de Dios.
18: El ángel le dijo: no temas, María, porque has hallado gracia delante de Dios. Vas a concebir en el seno y vas a dar a luz a un hijo a quien pondrás por nombre Jesús. Él será grande y será llamado Hijo del Altísimo. Dijo María: he aquí la esclava del Señor. Hágase en mí según tu palabra.
2: Padre nuestro que estás en el cielo, santificado sea tu nombre. Venga a nosotros tu reino. Hágase tu voluntad en la tierra como en el cielo.
0: Danos hoy nuestro pan de cada día. Perdona nuestras ofensas, como también nosotros perdonamos a los que nos ofenden. No nos dejes caer en la tentación y líbranos del mal. Amén.
9: María es Madre de Gracia y Madre de Misericordia.
0: En la vida y en la muerte, ampáranos, Madre nuestra.
2: Dios te salve, María, llena eres de gracia, el Señor es contigo. Bendita tú eres entre todas las mujeres y bendito es el fruto de tu vientre, Jesús.
0: Santa María, Madre de Dios, ruega por nosotros pecadores, ahora y en la hora de nuestra muerte. Amén.
2: Dios te salve María, llena eres de gracia, el Señor es contigo. Bendita tú eres entre todas las mujeres, y bendito es el fruto de tu vientre Jesús.
0: Santa María, Madre de Dios, ruega por nosotros pecadores, ahora y en la hora de nuestra muerte. Amén.
2: Dios te salve María, llena eres de gracia, el Señor es contigo. Bendita tú eres entre todas las mujeres, y bendito es el fruto de tu vientre Jesús.
0: Santa María, Madre de Dios, ruega por nosotros pecadores, ahora y en la hora de nuestra muerte. Amén.
2: Dios te salve María, llena eres de gracia, el Señor es contigo. Bendita tú eres entre todas las mujeres, y bendito es el fruto de tu vientre, Jesús.
0: Santa María, Madre de Dios, ruega por nosotros pecadores, ahora y en la hora de nuestra muerte. Amén.
2: Dios te salve María, llena eres de gracia, el Señor es contigo. Bendita tú eres entre todas las mujeres, y bendito es el fruto de tu vientre, Jesús.
0: Santa María, Madre de Dios, ruega por nosotros pecadores, ahora y en la hora de nuestra muerte. Amén.
2: Dios te salve María, llena eres de gracia, el Señor es contigo. Bendita tú eres entre todas las mujeres, y bendito es el fruto de tu vientre Jesús.
0: Santa María, Madre de Dios, ruega por nosotros pecadores, ahora y en la hora de nuestra muerte. Amén.
2: Dios te salve María, llena eres de gracia, el Señor es contigo. Bendita tú eres entre todas las mujeres, y bendito es el fruto de tu vientre, Jesús.
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0: Dios Todopoderoso, tenga misericordia de nosotros, perdone nuestros pecados y nos lleve a la vida eterna.
1: Amén.
0: Oremos. Padre misericordioso, ayúdanos en nuestra debilidad, para que al celebrar a la Santa Madre de Dios, su intercesión nos libre de todo pecado. Por nuestro Señor Jesucristo, tu Hijo, que vive y reina contigo en la obra del Espíritu Santo y

0: Del libro del Deuteronomio. Moisés habló al pueblo diciendo: cuando entres en la tierra que el Señor tu Dios te da en herencia, cuando tomes posesión de ella y te establezcas allí, recogerás las primicias de todos los frutos que extraigas de la tierra que te da el Señor tu Dios. Las pondrás en una canasta y la llevarás al lugar elegido por el Señor tu Dios para constituirlo morada de su nombre. El sacerdote tomará la canasta que tú le entregues, la depositará ante el altar y tú pronunciarás estas palabras en presencia del Señor tu Dios: mi padre era un arameo errante que bajó a Egipto y se refugió allí con unos pocos hombres, pero luego se convirtió en una nación grande, fuerte y numerosa. Los egipcios nos maltrataron, nos oprimieron y nos impusieron una dura servidumbre. Entonces pedimos auxilio al Señor, el Dios de nuestros padres, y Él escuchó nuestra voz. Él vio nuestra miseria, nuestro cansancio y nuestra opresión, y nos hizo salir de Egipto con el poder de su mano y la fuerza de su brazo, en medio de un gran terror de signos y prodigios. Él nos trajo a este lugar y nos dio esta tierra que mana leche y miel. Por eso ofrezco ahora las primicias de los frutos del suelo que tú, Señor, me diste. Tú depositarás las primicias ante el Señor tu Dios y te postrarás delante de Él. Palabra del Señor.
1: Te alabamos, Señor.
2: Que el Señor nos edifique la casa y custodie la ciudad.
1: Que el Señor nos edifique la casa y custodie la ciudad.
2: Si el Señor no edifica la casa, en vano trabajan los albañiles. Si el Señor no custodia la ciudad, en vano vigila el centinela.
1: Que el Señor nos edifique la casa y custodie la ciudad.
2: Es inútil que ustedes madruguen, es inútil que velen hasta muy tarde y se desvivan por ganar el pan. Dios lo da a sus amigos mientras duermen.
1: Que el Señor nos edifique la casa y custodie la ciudad.

Aleluya, mi casa estará junto a ellos, yo seré su Dios y ellos serán mi pueblo, dice el Señor. Aleluya.

0: Muchos me dirán en aquel día: Señor, Señor, ¿acaso no profetizamos en tu nombre? ¿No expulsamos a los demonios e hicimos muchos milagros en tu nombre? Entonces yo les manifestaré: jamás los conocí, apártense de mí, ustedes los que hacen el mal. Así todo el que escucha las palabras que acabo de decir y las pone en práctica puede compararse a un hombre sensato que edificó su casa sobre roca. Cayeron las lluvias, se precipitaron los torrentes, soplaron los vientos y sacudieron la casa, pero esta no se derrumbó porque estaba construida sobre roca. Al contrario, el que escucha mis palabras y no las practica puede compararse a un hombre insensato que edificó su casa sobre arena, cayeron las lluvias, se precipitaron los torrentes, soplaron los vientos y sacudieron la casa. Esta se derrumbó y su ruina fue grande. Palabra del Señor.
1: Gloria a ti, Señor Jesús.
0: Buenos días, hermanos y hermanas. Parece que ya se viene el frío y la lluvia. Parece que así es Pedro Juan siempre, ¿verdad? Muy bien, entonces en este día de frío estamos celebrando el tercer día de nuestra novena a la Madre del Perpetuo Socorro. Entonces, haciendo un poco un repaso de los temas que venimos hablando, el primer día hablábamos de promover el bien común para una vida digna. Dentro de lo que es el bien común, ayer hablábamos de lo importante que es la educación integral, y hoy la Iglesia nos invita a reflexionar sobre un tema muy importante del cual no podemos separar la fe de estos temas, que es garantizar tierra, techo y trabajo. Sería lo que llamamos para nosotros la doctrina social de la Iglesia. En la Iglesia tenemos muchos documentos que nos hablan de eso, ¿verdad? Entonces, como cristianos católicos, algo que muchas veces no conocemos son esos libros, ¿verdad? Rerum Novarum tiene nombre medio raro, pero si ustedes googlean y ponen doctrina social de la Iglesia, ahí están esos documentos que son importantes que lo leamos para entender, ¿verdad?, cuál es la visión de la Iglesia de la vida social, ¿verdad?, de estos temas que hoy nos piden reflexionar, que es garantizar la tierra y techo y el trabajo. Yéndonos al libro del Deuteronomio, escuchamos el credo histórico de Israel. Escuchamos cómo el pueblo de Israel ofrece las primicias de la tierra, pero antes de ofrecer esas primicias, hacen memoria. Recuerdan lo que Dios hizo por ellos. Y decía ahí: mi padre era un arameo errante. Recuerdan que fueron esclavos y que Dios les regaló una tierra fértil, porque ellos no tenían tierra propia, no tenían un techo seguro y su trabajo era la explotación. Pero Dios escuchó su clamor. Dios no los liberó para dejarlos los brazos cruzados. Les dio una tierra donde mana leche y miel, escuchamos. La tierra, por eso, es un don de Dios para todos, no para unos pocos. Garantizar la tierra significa cuidar primero de la casa común y asegurar que quienes la trabajan puedan vivir de ella. María es también la tierra fértil donde germinó la salvación. Ella que cantó en el Magnificat que Dios exalta a los humildes y los colma de bienes. Hoy nos pide que no olvidemos a los que no tienen un pedazo de suelo donde sembrar su futuro. En el texto, cuando nos habla de presentar estos primeros frutos del suelo, está representando el trabajo. El trabajo nos hace co-creadores de Dios. Cuando hay tierra para trabajar y frutos que recoger, el ser humano experimenta la verdadera libertad. un pueblo que no tiene acceso a la tierra o donde el trabajo es precario, vuelve a experimentar la esclavitud de la que Dios nos quiso salvar. El Evangelio de Mateo nos habla de dos casas, una sobre arena y otra sobre roca. Pero antes de eso, Jesús es duro y tajante. Dice: no todo el que me diga Señor, Señor, entrará en el reino de los cielos. Esta es una frase muy importante que tiene que resonar en nuestros corazones siempre. No todo el que me diga Señor, Señor, entrará en el reino de los cielos. La devoción a la Virgen María, a los santos y a Dios no puede quedarse en rezos bonitos si cerramos los ojos ante el hermano que sufre. No todo el que me diga Señor, Señor, entrará en el reino de los cielos. Por eso es bueno preguntarnos hoy sobre qué estamos construyendo. La parábola de las dos casas nos habla del techo. Pero ¿cuál es la roca? La roca es poner en práctica la palabra. Y la palabra nos manda a amar al prójimo. Una sociedad que construye su economía, dejando a miles de familias sin un techo digno, sin tierra y sin empleo, es una sociedad construida sobre arena. Tarde o temprano, cuando venga la crisis, las tormentas o los vientos, esa estructura se derrumbará. ¿Por qué? Porque no tiene la justicia social como base. Es hermoso ver en María, en su vida, como el ejemplo perfecto de quien vivió y defendió estas tres realidades. Ella supo lo que es la falta de techo. Si recuerdan, en Belén no hubo lugar para ellos en las posadas. Experimentó la vulnerabilidad de dar a luz a la intemperie y luego tener que huir refugiada a Egipto, sin techo, sin tierra. Ella también conoció el valor del trabajo. En el taller de Nazaret, junto a José y Jesús, se ganaron el pan día a día con esfuerzo. María sabe perfectamente lo que pesa la incertidumbre de un hogar humilde. Su socorro es compromiso. Ella nos auxilia siempre, pero también nos pide que nosotros seamos el perpetuo socorro de los demás. No podemos salir de esta novena igual que como entramos. La devoción a María nos debe comprometer a trabajar por estructuras más justas, donde la tierra, el techo y el trabajo dejen de ser un sueño lejano para tantos hermanos nuestros. Que esta novena no se quede en un Señor, Señor de 9 días, que al salir del templo nos preguntemos hoy: ¿cómo podemos ser nosotros el perpetuo socorro para el hermano que lucha por la tierra, para quien busca un alquiler digno, una casa digna, o para quien no encuentra trabajo? Pidamos a nuestra Madre del Perpetuo Socorro: tú que diste un techo al Hijo de Dios, que trabajaste tus manos en Nazaret y pisaste nuestra tierra con fidelidad, intercede por nosotros, danos un corazón valiente para que a ningún hermano le falte la tierra que lo alimente, el techo que lo cobije y el trabajo que lo dignifique. Amén.

0: El Señor esté con ustedes.
1: Y con tu espíritu.
0: Evangelio de nuestro Señor Jesucristo según San Mateo.
2: Gloria a ti.
0: Jesús dijo a sus discípulos: No son los que me dicen Señor, Señor, los que entrarán en el reino de los cielos, sino los que cumplen la voluntad de mi Padre que está en el cielo.

0: Queridos hermanos, presentemos las necesidades de nuestra comunidad.
1: Después de cada intención, respondemos: Padre, escucha nuestra oración.
0: Padre, escucha nuestra oración.
2: Para que el Señor proteja y acompañe a su Iglesia bajo la guía del Papa León y sea presencia viva del Evangelio en medio de un mundo tan necesitado de Dios, oremos.
1: Padre, escucha nuestra oración.
2: Para que nuestros gobernantes impulsen políticas justas que garanticen el acceso equitativo a la tierra, vivienda y trabajo digno, oremos.
1: Padre, escucha nuestra oración.
2: Para que los trabajadores y campesinos sean protegidos en sus derechos y reciban un trato digno que les permita vivir con seguridad y esperanza, oremos.
1: Padre, escucha nuestra oración.
2: Para que las familias que luchan por tener un hogar seguro, un trabajo honesto y estable, encuentre en las instituciones encargadas y en la comunidad el apoyo necesario para salir adelante, oremos.
1: Padre, escucha nuestra oración.
2: Para que nuestra comunidad, bajo el amparo de nuestra Madre Santísima del Perpetuo Socorro, se comprometa en la promoción del bien común, comunicando la vida nueva que Jesús nos vino a traer, oremos.
1: Padre, escucha nuestra oración.
0: Hacemos también por Silveria, que está de cumpleaños, por Ramón Cardoso, y también recemos por todas las familias que buscan trabajo, por las que están pasando por alguna necesidad económica, que el Señor también las asista, oremos.
1: Padre, escucha nuestra oración.
0: Dios Todopoderoso, escucha nuestras peticiones por Cristo tu Hijo, nuestro Señor.
1: Amén. Con el pan y el vino que llevamos al altar, presentamos al Señor nuestro trabajo y nuestros esfuerzos cotidianos por el bien común, para que Él los transforme en esperanza para su pueblo. 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

0: Oremos, hermanos, para que llevando al altar los gozos y las fatigas de cada día, nos dispongamos a ofrecer el sacrificio agradable a Dios Padre Todopoderoso.
1: Señor, reciba de tus manos este sacrificio para alabanza y gloria de su nombre, para nuestro bien y el de toda su santa Iglesia.
0: En la conmemoración de la madre de tu Hijo, te pedimos, Señor, que por la gracia de este sacrificio nos conviertas en ofrenda eterna. Por Jesucristo nuestro Señor.
1: Amén.
0: El Señor esté con ustedes.
1: Y con tu espíritu.
0: Levantemos el corazón.
1: Lo tenemos levantado hacia el Señor.
0: Demos gracias al Señor nuestro Dios.
1: Es justo y necesario.
0: En verdad, es justo darte gracias. Es bueno cantar tu gloria, Padre Santo. Dios Todopoderoso y Eterno, te alabamos y te bendecimos. Por Jesucristo, tu Hijo, en esta fiesta de la Bienaventurada Virgen María, ella como humilde servidora escuchó tu palabra y la conservó en su corazón. Admirablemente unida al misterio de la redención, perseveró con los apóstoles en la plegaria, mientras esperaban al Espíritu Santo. Y ahora brilla nuestro camino como signo de consuelo y de firme esperanza. Por este don de tu benevolencia, unidos a los ángeles y a los santos, te entonamos nuestro canto y proclamamos tu alabanza.

Santo eres en verdad, Padre, y con razón te alaban todas tus criaturas, ya que por Jesucristo tu Hijo, Señor nuestro, con la fuerza del Espíritu Santo, das vida y santificas todo, y congregas a tu pueblo sin cesar, para que ofrezca en tu honor un sacrificio sin mancha, desde donde sale el sol hasta el ocaso. Por eso, Padre, te suplicamos que santifiques por el mismo Espíritu estos dones que hemos separado para ti, de manera que se conviertan en el cuerpo y la sangre de Jesucristo, Hijo tuyo y Señor nuestro, que nos mandó celebrar estos misterios. Porque Él mismo, la noche en que iba a ser entregado, tomó pan y, dando gracias, te bendijo, lo partió y lo dio a sus discípulos, diciendo: tomen y coman todos de él, porque esto es mi cuerpo, que será entregado por ustedes.

Del mismo modo, acabada la cena, tomó el cáliz, dando gracias te bendijo y lo pasó a sus discípulos diciendo: tomen y beban todos de él, porque este es el cáliz de mi sangre, sangre de alianza nueva y eterna, que será derramada por ustedes y por muchos para el perdón de los pecados. Hagan esto en conmemoración mía.

0: Este es el sacramento de nuestra fe.
1: Anunciamos tu muerte, proclamamos tu resurrección. Ven, Señor Jesús.
0: Así, Padre, al celebrar ahora el memorial de la pasión salvadora de tu Hijo, de su admirable resurrección y ascensión al cielo, mientras esperamos su venida gloriosa, te ofrecemos en esta acción de gracias el sacrificio vivo y santo. Dirige tu mirada sobre la ofrenda de tu Iglesia y reconoce en ella la víctima por cuya inmolación quisiste devolvernos su amistad, para que, fortalecidos con el cuerpo y la sangre de tu Hijo y llenos de su Espíritu Santo, formemos en Cristo un solo cuerpo y un solo espíritu. Que Él nos transforme en ofrenda permanente, para que gocemos de tu heredad junto con tus elegidos, con María la Virgen Madre de Dios, su esposo San José, los apóstoles y los mártires, y todos los santos por cuya intercesión confiamos obtener siempre tu ayuda. Te pedimos, Padre, que esta víctima de reconciliación traiga la paz y la salvación al mundo entero. Confirma la fe y la caridad a tu Iglesia, peregrina en la tierra, a tu servidor el Papa León, a nuestro administrador el Padre Julián, al orden episcopal, a los presbíteros y diáconos y a todo el pueblo redimido por ti. Atiende los deseos y súplicas de esta familia que has congregado en tu presencia. Reúne en torno a ti, Padre misericordioso, a todos tus hijos dispersos por el mundo, a nuestros hermanos difuntos y a cuantos murieron en tu amistad, recíbelos en tu reino, donde esperamos gozar todos juntos de la plenitud eterna de tu gloria. Por Cristo Señor nuestro, por quien concedes al mundo todos los bienes. Por Cristo, con Él y en Él, a ti Dios Padre omnipotente, en la unidad del Espíritu Santo, todo honor y toda gloria por los siglos de los siglos.
1: Amén.
0: Llenos de alegría por ser hijos de Dios, digamos confiadamente la oración que el mismo Cristo nos enseñó.
1: Padre nuestro, que estás en el cielo, santificado sea tu nombre. Venga a nosotros tu reino. Hágase tu voluntad en la tierra como en el cielo. Danos hoy nuestro pan de cada día. Perdona nuestras ofensas, como también nosotros perdonamos a los que nos ofenden. No nos dejes caer en la tentación y líbranos del mal.
0: Líbranos de todos los males, Señor, y concédenos la paz en nuestros días, para que, ayudados por tu misericordia, vivamos siempre libres de pecado y protegidos de toda perturbación, mientras esperamos la gloriosa venida de nuestro Salvador Jesucristo.
1: Tuyo es el reino, tuyo es el poder y la gloria por siempre, Señor.
0: Señor Jesucristo, que dijiste a tus apóstoles: la paz les dejo, mi paz les doy. No tengas en cuenta nuestros pecados, sino la fe de tu Iglesia. Y conforme a tu palabra, concédele la paz, la unidad, tú que vives y reinas por los siglos de los siglos.
1: Amén.
0: La paz del Señor esté siempre con ustedes.
1: Y con tu espíritu.
0: Démonos el saludo de la paz.

0: Este es el Cordero de Dios que quita todo pecado del mundo. Dichosos los invitados a la cena del Señor.
1: Señor, no soy digno de que entres en mi casa, pero una palabra tuya bastará para sanarme.

Jesús es la roca firme de nuestra fe. Él nos invita ahora a participar de su mesa. Con fe y el corazón debidamente preparado, nos acercamos a recibirlo. Acto de comunión espiritual por San Alfonso María de Ligorio. Creo, Jesús mío, que estás real y verdaderamente en el cielo y en el santísimo sacramento del altar. Te amo sobre todas las cosas y deseo vivamente recibirte dentro de mi alma. Pero no pudiendo hacerlo ahora sacramentalmente, venid al menos espiritualmente a mi corazón. Y como si ya te hubiese recibido, te abrazo y me uno del todo a ti. Señor, no permitas que jamás me aparte de ti. Amén.

Alma de Cristo, santifícame. Cuerpo de Cristo, sálvame. Sangre de Cristo, embriágame. Agua del costado de Cristo, lávame. Pasión de Cristo, confórtame. Oh buen Jesús, óyeme. Dentro de tus llagas, escóndeme. No permitas que me aparte de ti. Del maligno enemigo, defiéndeme. En la hora de mi muerte, llámame y mándame ir a ti, para que con tus santos te alabe por los siglos de los siglos. Amén.

0: Oremos.
1: Señor y Dios nuestro, en esta celebración de la madre de tu Hijo, te pedimos que la participación en los misterios de la redención eterna nos conceda experimentar la abundancia de tu gracia y nos lleve a la plenitud de la salvación. Por Jesucristo nuestro Señor.
2: Amén.
1: Tomen asiento, por favor.
2: 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Les invitamos a los que deseen pelar mandioca, pasar por la secretaría para anotarse. Pañuelos blancos. Les pedimos a los devotos de la madre para confeccionar pañuelos blancos, entregar en secretaría. Muchas gracias. Los pañuelos ubicados en los bancos, luego de su uso, dejar nuevamente en su lugar. 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Gracias.
1: Recibimos el anda de la Virgen.

0: Oh Madre del Perpetuo Socorro,
1: aquí tenéis a vuestros pies a un miserable pecador que a vos acude y en vos confía.
0: Madre de misericordia, tened piedad de mí.
1: Oigo que todos os llaman, refugio y esperanza de los pecadores.
0: Sé pues refugio y la esperanza mía.
1: Socorredme por amor a Jesucristo, tended la mano a un miserable caído, que a vos se encomienda y se consagra con vuestro siervo perpetuo.
0: Bendigo de gracias a Dios, que por su misericordia me ha concedido esta confianza en vos,
1: que yo miro como una prenda segura de mi salvación eterna.
0: Ay, infeliz de mí, en el tiempo pasado he caído en la culpa por no haber acudido a vos, y tengo por cierto que si a vos me encomiendo, me ayudaréis y saldré victorioso. Pero este es mi temor, que las ocasiones de pecar deje de llamaros en mi ayuda y así me pierda. Concededme pues esta gracia que os pido, alcanzadme, que los asaltos del infierno recurra siempre a vos diciendo: María, ayúdame, Virgen del Perpetuo Socorro, no permitáis que pierda a mi Dios.
2: Dios te salve María, llena eres de gracia, el Señor es contigo, bendita tú eres entre todas las mujeres y bendito es el fruto de tu vientre, Jesús.
1: Santa María, Madre de Dios, ruega por nosotros pecadores, ahora y en la hora de nuestra muerte. Amén.
2: Dios te salve María, llena eres de gracia, el Señor es contigo, bendita tú eres entre todas las mujeres y bendito es el fruto de tu vientre, Jesús.
1: Santa María, Madre de Dios, ruega por nosotros pecadores, ahora y en la hora de nuestra muerte. Amén.
2: Dios te salve María, llena eres de gracia, el Señor es contigo. Bendita tú eres entre todas las mujeres y bendito es el fruto de tu vientre, Jesús.
1: Santa María, Madre de Dios, ruega por nosotros pecadores, ahora y en la hora de nuestra muerte. Amén.
2: Salud de los enfermos.
1: Ruega por nosotros.
2: Consuelo de los afligidos.
1: Ruega por nosotros.
2: Refugio de los pecadores.
1: Ruega por nosotros.
2: Madre y patrona de nuestra ciudad.
1: Ruega por nosotros.
2: Ruega por nosotros, oh Madre del Perpetuo Socorro.
1: Para que seamos dignos de alcanzar las promesas y gracias de nuestro Señor Jesucristo.
2: Oremos. Señor mío Jesucristo, que nos diste a tu Madre Santísima, para que con el título insigne de la Madre del Perpetuo Socorro la venerásemos, te suplicamos que los que imploran con frecuencia su maternal favor merezcan participar constantemente de los frutos de tu redención, que vives y reinas por los siglos de los siglos.
1: Amén.
2: Bendición de nuestros enfermos. Nuestro auxilio está en el nombre del Señor,
1: que hizo el cielo y la tierra.
2: Señor, escucha mi oración.
1: Llega a ti nuestro clamor.
2: Y el Señor esté con ustedes.
1: Y con tu espíritu.
2: Oremos. Oh Señor misericordioso, consolador de los fieles, imploramos tu gran compasión para aquellos enfermos que yacen en el lecho de su dolor. Ten piedad de nuestros enfermos, Señor, y dale la salud perdida para que te den gracias por toda la eternidad. Nuestro Señor Jesucristo esté cerca de todos ustedes para defenderles.
1: Amén.
2: En sus corazones para conservarles.
1: Amén.
2: Que Él sea su guía para conducirles.
1: Amén.
2: Que les acompañe para guardarles.
1: Amén.
2: Que derrame siempre sus gracias y bendiciones sobre todos ustedes. Amén. El que con el Padre y el Espíritu Santo vive y reina por los siglos de los siglos.
1: Amén.
2: Bendición con el cuadro milagroso. Por los méritos preciosísimo de Jesucristo sacramentado y por la intercesión milagrosa de nuestra Madre del Perpetuo Socorro, descienda sobre ustedes y los que son suyos la bendición de Dios Todopoderoso y quede con ustedes para siempre, en el nombre del Padre, del Hijo y del Espíritu Santo.
1: Amén.
2: Saludamos a nuestros cumpleañeros. Doña Silveria está presente. Silveria, móvenme Silveria. Parece que se está confesando. Ramón Cardoso está presente. Muy bien, Ramón. Felicidades, don Ramón. Un fuerte aplauso para él. Le cantamos.

0: Muchísimas felicidades, Ramón. Damos gracias a Dios por estar en este tercer día de nuestro novenario. Damos gracias a Dios por seguir avanzando en nuestra fiesta patronal. Pedimos al Señor que siga fortaleciéndonos en la fe. Así es que la Virgen María nos acompañe durante todo este día. El Señor les acompañe, pueden ir en paz.
1: Demos gracias a Dios.
0: ¡Viva la Virgen María!
1: ¡Viva!
0: ¡Viva nuestro Señor Jesucristo!
1: ¡Viva!
0: ¡Viva la Iglesia!
1: ¡Viva!
0: Pueden ir en paz.
1: Hemos celebrado este tercer día de nuestro novenario. La Eucaristía que hemos recibido nos fortalece y nos envía a ser constructores de un mundo justo y fraterno. Retornamos a nuestros hogares, llevando la alegría del Evangelio a quienes nos rodean.

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0: vamos más lejos. El camino es claro. Ronald Acevedo 2026.
1: Vamos para adelante.
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Minutos más serán las 8 de la mañana, una jornada fría en la capital de la Mampay, 8 grados la temperatura actual, más temprano, más frío, ¿verdad? Inclusive a la madrugada, a la hora de la finalización del partido, casi nadie sintió la temperatura, sin dudas. ¿Cómo están, queridos amigos? El placer de compartir con ustedes otra programación más desde la Mampay. A las 7 de la madrugada no pudimos estar, ¿verdad? Pero anoche... La dirección de la radio dio permiso, si Paraguay ganaba era una hora más, ¿ok? Entonces se justifica de repente, claro, con las disculpas del caso, pero hemos tenido una muy buena serenata con música paraguaya. La alegría de un triunfo, de un triunfo deportivo, significa que un poderoso, una poderosa inyección anímica a la identidad nacional, la cohesión social y el bienestar emocional, por sobre todo. Es una válvula de escape colectivo, ¿verdad? Y es increíble cómo une a la ciudadanía en un lugar en donde vos estás sin inclusive conocerle a las personas, une a cada paraguayo y genera una inyección de orgullo y optimismo en todo el país. La celebración de anoche trasciende lo estrictamente deportivo y genera una serie de impactos positivos en la sociedad y en el país. Las diferencias políticas, económicas o regionales se desvanecen. El triunfo actúa como un lenguaje universal que permite a millones de personas abrazarse, a cantar, a festejar, fortaleciendo así el sentido de pertenencia. Una gran cantidad de cosas positivas, ¿verdad? Aparte que la euforia general genera un aumento directo en el consumo. Venta de camiseta, artículos de merchandising, como le dice, ¿verdad? Muchas cosas, el termo de la albirroja, todo lo que guarda relación con Paraguay. Hasta el incremento en la asistencia a bares, a restaurantes y locales de esparcimiento que transmiten estos eventos. Así es que, bueno, por el triunfo de la Selección Nacional esta madrugada. Puntualmente son las 8 de la mañana, estás en sintonía del programa Desde la Mampay, que te acompaña con buena música. En la programación de hoy vamos a estar tocando varios temas y especialmente lo que guardan a relación a este clima, a la celebración religiosa que estamos teniendo en la parroquia Nuestra Señora del Perpetuo Socorro, por sobre todo, y por casa, como andamos, ¿verdad?, en la preparación de nuestro equipo, ¿sí? Porque hablamos de todo aquí, ¿eh? Hablamos de todo. En los sucesos que ocurrieron durante la semana también, aquí en Pedro Juan Caballero, con nuestros compañeros del departamento de prensa. Seguimos acompañándote con buena música en nuestra programación desde el Amambay.

10 minutos de las 8 de la mañana. Hoy es el tercer día del novenario en honor a nuestra madre del perpetuo socorro. Hoy es sábado 20 de junio. A las 5:20 se rezó el Rosario de la Aurora. A las 6 de la mañana la primera misa. A las 7:30 esta misa está terminando ahora. A las 10:30 es la próxima, ¿sí? Ahí van a estar como invitados los directivos, profesores, alumnos del Centro Regional de Educación, doctor Raúl Peña. Hoy el tema es garantizar tierra, techo y trabajo. Ayer fue un tema bastante interesante, ¿no? Impulsar una educación integral, algo fundamental para el crecimiento de nuestros niños y jóvenes y la formación por sobre todas las cosas. No hay nada mejor inversión que la educación a nuestros niños y jóvenes. Predica el padre Ramón Chamorro, Consagración Santísimo Redentor, encargado de la Pastoral Vocacional Redentorista Región Paraguay. Y hoy se sortea el bingo, ¿verdad? Va a ser hoy el primer sorteo del tradicional bingo parroquial después de la misa de las 20:30 horas. Sería más o menos las 9:40 por ahí. Parece que es un poco tarde ya, ¿verdad? Pero bueno, generalmente son rápidos, ¿verdad? Los premios más pequeños se sortean con números de en líneas, vertical, horizontal, oblicuo, entonces van entregando rápido los premios. Es debido a este clima que estamos teniendo en la capital de la Bambay, Pedro Juan Caballero. 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Una repercusión fantástica. Es increíble este tema del mundial, ¿verdad? Porque repercute en todos los sentidos. Hemos justamente comentado al inicio de la programación y después también a nivel mundial, ¿verdad? Que saben sobre Paraguay la gente. Quiero agradecer al profesor Narciso Torres. Él me hizo llegar un material que hizo su hija, que vive en Turquía, en una ciudad portuaria, creo.

que es de Turquía, vive su hija Krishnar. Ustedes se recuerdan, una vez estuvimos hablando con ella antes de irse a usufructuar una beca, justamente en Turquía. Y ella envió un material que hizo ayer, justamente, o antes de ayer, creo, para hablar un poquito con sus conciudadanos en la ciudad de donde ella vive, hablar sobre el Mundial, el partido que acapara la atención, claro, lógico, de quienes, cuyos países están disputando esta Copa del Mundo, ¿verdad? Poco o nada saben de lo que es el país Paraguay. Primeramente hablan de claro, de su jugador. No tenemos un referente casi, un futbolista, a pesar de que Turquía tampoco, ¿verdad? Pero bueno, tienen dos, tres que juegan en Europa, uno en el Real Madrid y todo más, pero son mucho más conocidos. Por ejemplo, vos hablas del Galatasaray, de repente el fútbol turco mueve el mercado, justamente, y varios jugadores. Además, ya fue sede de finales de torneos de la Europa League. Y sin duda, es el punto de comparación. Hay una diferencia bastante reconocida, ¿verdad? Bueno, entonces, la manera en que se refieren, claro, lógico, la entrevista es en idioma turco, pero tiene la traducción en español en letras, ¿verdad? Eso también lo vamos a ver cómo lo traducimos, vamos a leer. Entonces, a partir de las 9 y poquitito vamos a estar con esta entrevista de Krishnar Torres, quien vive en Turquía. Eso fue antes del partido, ¿verdad? Pero para que se den cuenta de que el mundo poco o nada sabe muchas veces sobre Sudamérica y mucho menos de Paraguay. Para ellos Sudamérica siempre fue un lugar, así como lo decía la historia, ¿verdad? Un lugar en donde vivían unos salvajes y bueno, que la civilización llegó un poco tarde a América. Para otros fue el continente de la esperanza, ¿verdad? Entonces, es muy interesante cuando uno sale de su casa y comienza a conversar. Claro, lógico, ¿verdad? Que una buena parte también conocen y conocen bastante bien a nuestro país. 14 de las 8 de la mañana. Estás en sintonía del programa Desde la Mambay con buena música. Escuchábamos Corazón de Don Mauricio con Don Roberto Barbosa. Escuchábamos también a Vocal 2. Qué lindos temas musicales, ¿verdad? Para compartir un poquito con un rico mate bien calentito, ¿verdad? Calentarnos por dentro. En realidad, que la madrugada nos sorprendió con mucho nerviosismo, por sobre todas las cosas, por todo lo que aconteció en el partido, para quienes acompañaron, ¿verdad? Muchas incidencias desde la expulsión del jugador por taparse la boca, no sabemos ni qué le dijo, pero el gesto. Entonces las reglas dicen, y Paraguay de vuelta es el que inaugura reglas nuevas, ¿no? Entonces, lastimosamente, para doblegar prácticamente el sacrificio de sus compañeros, Almirón se hizo expulsar, lastimosamente, ¿verdad? Y vamos a ver si de repente se suspende por un partido o por dos, no sabemos cuál va a ser ahora, ¿verdad? Pero lo que pasa es que no, todo es una suposición, porque no podés probar, no sabes qué es lo que se dice, pero la FIFA ya, con esta nueva regla, lo que castiga es la intención. ¿Por qué te vas a tapar la boca si no vas a decir algo que de repente no vas a diríamos así, denigrar a la otra persona, ¿verdad? O insultar. Y hasta lo llaman de una ley Vini Junior. Así lo llaman. Bueno. Vamos a acompañarte con unas lindas polcas ya a partir de enseguidita, ¿verdad? Después tenemos una guaranea. Vamos para más una guaranea, no hay problema. Y después ya con unas polcas, pues tenemos varios pedidos musicales, claro, como siempre, con nuestros amigos oyentes. Y hoy suenan los clásicos, ¿verdad? Sonaba India, de Don José Asunción y Ortiz Guerrero, y ahora va a sonar Nerendá Peyú, otra de las grandes de nuestra música paraguaya, también de los mismos autores.

Pronóstico de frío y tormentas este fin de semana largo. Extraño escuchar Nerenda Payó en español, ¿verdad? La traducción es de don Mauricio Cardoso Campo y lo interpretó don Roberto Barbosa. Hoy sábado, mañana domingo. ¿Y saben qué? El lunes es feriado. Y nos preguntamos a todo el mundo, ¿por qué es feriado el lunes 22? ¿Verdad? ¿Ustedes se recuerdan? Bueno, yo hablo con los de mi generación, ¿verdad? Nosotros teníamos un feriado un 25 de agosto. ¿Y saben cómo se llamaba ese feriado? 25 de agosto, jura de la Constitución. Era la Constitución de 1967, creo que era, ¿verdad? La que estaba vigente en la época. Porque después, tuvimos la... Ay, perdón. Teníamos la... la nueva constitución de 1992, que fue justamente del 20 de junio de 1992. Entonces, el Poder Ejecutivo creó este nuevo feriado justamente para fomentar el patriotismo, dice, ¿verdad? El Poder Ejecutivo, ese es su justificativa, ¿verdad? Y bueno, y como cae sábado, y para que no pase desapercibido ese día, el presidente Santiago, para ponerse bien con el pueblo, con los funcionarios públicos en este caso, ¿verdad? Funcionarios públicos, y bueno, y es cierto, también otras instituciones no pueden abrir, porque es feriado nacional, como las instituciones financieras, los colegios, las escuelas, no hay clase ni nada. Entonces, hoy, mañana y feriado es el lunes. Las temperaturas estarán bajas, mínima por debajo de los 10 grados, como hoy, por ejemplo, ¿verdad? Si bien hoy tendremos un clima estable, según dicen, llovizna de repente, pero el lunes volvería a bajar aún más la temperatura, ¿sí? Entonces, a cuidarse por sobre todas las cosas con el tema de las enfermedades respiratorias. Entonces, lunes es feriadown, como decimos, estamos entrando en un fin de semana largo, especialmente para quienes tienen funciones públicas o trabajan en instituciones educativas, porque el área comercial va todo absolutamente normal. Las instituciones públicas no abren sus puertas, me imagino, ¿verdad? El Poder Judicial, la municipalidad, los colegios, todo. Entonces, porque es feriado el próximo lunes, jura de la Constitución. Y eso volvemos para recordar un poquito lo que fue un 25 de agosto de aquellos tiempos, ¿no? Que también era feriado con este título, ¿verdad? Jura de la Constitución. En la época, reitero, era de 1967, creo, pero esta es la última de 1992, que están locos, que quieren también modificar algo, ¿verdad? Especialmente lo que guarda relación con la reelección de los cargos ejecutivos, comenzando por la presidencia de la República. En transmisión, Radio La Voz de la Mambay, desde la ciudad de Pedro Juan Caballero, en la República del Paraguay. Participación, Ramón Mendieta González, que en paz descanse. Falleció ayer en horas de la tarde. Aquel a quien amamos nunca muere, pues aunque muera, vivirá eternamente en nuestros corazones. Su esposa Marlene, sus hijos Claudio, Camila, Jessica, Jennifer, Stephanie y sus nietos participan con hondo pesar tan irreparable pérdida e invitan a parientes y amigos al velatorio de sus restos mortales y al sepelio, ahora que se comunicará oportunamente. Casa de Duelo, calle Isaac Álvarez, 318, fracción Jardín Orfeo. Anticipan agradecimientos, Ramón Mendieta González, que en paz descanse. 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Un poquito de polka, mi querido amigo, ¿verdad? Que bien vendría. El Sportivo 2 de Mayo anunció ya la contratación de un par de jugadores, tres creo que en total anunciaron a través de sus redes sociales, y de eso lo vamos a hablar un poquito más tarde. Ya el profesor Ledesma y su cuerpo técnico están a la cabeza de los trabajos que ya viene realizando el plantel aquí en Pedro Juan Caballero, esperando contar aún más con más incorporaciones, ¿verdad? Así son, incorporaciones es lo que vamos a tener para el Sportivo 2 de Mayo, para este torneo clausura
torneo bastante importante para todos nosotros. Así es que pensamos también en el fútbol nacional, ¿verdad? Del fútbol, en la preparación de nuestro equipo, de nuestra casa, el querido Gallo Norteño, que se desprendió de varios jugadores que cumplieron sus respectivos contratos con la entidad albiazul. Algunos realmente después de 3, 4 años, como el caso de Barreto, ¿verdad? Se fue después de mucho tiempo. Él vino justamente con Felipe Jiménez en la última parte del año 2022, creo que. Se recuerdan que el 2 de mayo, por un pelito, como decimos nosotros, nos salvamos del descenso de aquel campeonato. Pero bueno, nos repusimos, subimos hasta primera y ahora lo más difícil justamente es mantenernos, ¿verdad? Estamos luchando por eso primeramente y luego, como siempre, en estos dos últimos torneos hemos llegado a torneos internacionales, valga la redundancia. 10 grados la temperatura en la capital de la Mambay. Pedro Juan Caballero, que suene la polca, mi querido amigo. Aniceto Sánchez Goiburú se inspiró en una hermosa dama de nombre Josefina.

38 minutos de las 8 de la mañana. ¿Cómo está mi querido amigo Omar? La Pantera Fretes, caramba, ¿eh? Tu tocayo era, también aquí le llamábamos la Pantera al Leo. Él es un poquito más antiguo que nosotros, ¿verdad? Ya nos mira desde allá arriba, junto a Carlos María, Juan Pelayo y muchos otros de nuestros amigos de esa generación. Quedamos todavía algunos, ¿sí? Y todavía los muchachos no están. El Roberto, por ejemplo, es uno de los más destacados relatores que tenemos aquí, no solamente en Pedro Juan, sino en el norte del país, ¿verdad? Está Alejo, está Arnaldo, y bueno, y por ahí cerquita nomás estamos, ¿no? Por ahí cerquita nomás, ¿verdad? Hoy se cumplen 34 años desde ese día de la promulgación de la Constitución de 1992, ¿verdad? Esa Constitución de 1967, claro, lógico, era la época de la dictadura, ¿verdad? Tenía un molde autoritario, si lo más o menos lo califican, y le daba demasiado poder al Ejecutivo. ¿Y quién era el Ejecutivo? Claro, ¿cómo lo llamábamos nosotros? Al excelentísimo, ¿verdad? Comandante en jefe de las Fuerzas Armadas de la Nación. Y bueno, y por eso debía hacerse un nuevo pacto jurídico, entonces en el 92, en el advenimiento de la democracia, unos 3 años antes, en el 89, ¿verdad? Entonces, se cumplen justamente hoy 34 años, por eso el gobierno decreta feriado el 20 de junio, pero como hoy es sábado, nuestro querido presidente, entonces para ponerse bien, traslada este feriado ya nomás para el lunes 22, ¿verdad? ¿Cuáles son algunos de los cambios de la Constitución Nacional del 67 con el del 92? Uno de los grandes cambios introducidos en la Constitución es la creación de las gobernaciones y las juntas departamentales, al igual que las elecciones para intendente, porque ustedes se recuerdan de que los intendentes eran nombrados por el Poder Ejecutivo y junto al delegado de gobierno, ¿verdad? Que justamente era el que tenía todas las prerrogativas del Poder Ejecutivo de la época, todos eran designados por el Presidente de la República. Esta descentralización se logró mediante un trabajo de la gente del interior del país, lo llamaban bancada campesina, ¿verdad? Y muy especialmente, yo les quiero contar algo, de que la idea prácticamente surge en Pedro Juan Caballero, un gran trabajo que realizaron el recordado don Apolonio Jiménez y otros ciudadanos de Pedro Juan Caballero, quienes redactaron prácticamente todo lo que se relacionaba con la descentralización. Entonces, fue la participación de algunos que otros representantes del interior del país que en aquel entonces se llamaban constituyentes, ¿verdad? Y otro también de los grandes cambios fue la prohibición de la reelección, algo que en la época generó un enojo por parte del Poder Ejecutivo, que por entonces era ocupado por el general Rodríguez, quien fuera electo presidente de la República en mayo de 1989, ¿verdad? Entonces, la idea era evitar el abuso de poder, garantizar la alternancia y asegurar la democracia. Esto para evitar que se repita una dictadura como la de Alfredo Estrona. Otro de los puntos interesantes era la objeción de conciencia. Referente al servicio militar también generó un considerable rechazo, principalmente por parte de los adherentes militares. En aquel entonces, Lino César Oviedo, ¿verdad? Quienes renunciaron a la convención tras la propuesta. Querían continuar con la el SMO, que era el servicio militar, entre comillas, obligatorio. Pero vendían la baja, ¿se recuerdan? ¿Se recuerdan, verdad? Vos compraste tu baja, ¿verdad? ¿Eh? Ah, no, ya no es de tu época. ¿Cuántos compraron la? Qué bárbaro, ¿no? Eso era una aberración, diríamos así, ¿verdad? Entonces, hay muchos cambios. Justamente hay una publicación del diario ABC Color de junio de 1992. Por eso es feriado hoy. O sea, tendría que haber sido feriado hoy. Hoy se cumplen 34 años de la promulgación de la Constitución Nacional vigente, ¿verdad? La que está vigente, que a toda costa están queriendo cambiar justamente
esa parte donde habla sobre la reelección del poder ejecutivo. Están los tres sudamericanos, Jean Boyer Obiang, Ñan Nguyen Ngu, Omar.

0: 48 minutos de las 8 de la mañana. ¿Sí? Una de las canciones emblemáticas y más tradicionales del folclore paraguayo. La letra es de un argentino, un curepa, Lito Bayardo, muy identificado con el folclore nacional, así como Don Ramón Mendoza, y varios otros, ¿verdad? Que forman parte de esa amalgama cultural que nace aquí en el sur del Paraguay, norte argentino, ahí por el Chaco, Corrientes, y va hasta la capital bonaerense, en donde muchísimos músicos paraguayos migraron porque, claro, era la meca de la música de la época. El ritmo, la música de Adiós Lucerito Alba es del maestro Eladio el Grande Martínez. Sí, el papá de Lobito, exactamente, sí, así mismo. Lobito era el tecladista de Aftermath, ¿se recuerdan? Sí. No, es solamente los muchachos de esta generación, ¿verdad, Omar? Solamente de esta generación lo van a recordar. A propósito, el Deportivo iba a jugar, ¿cuándo juega el Deportivo aquí en Pedro Juan Copa Comuneros? Ganó la pasada por un simple, ¿verdad? De visita. Hoy es el partido, la final. Ok, mañana celebramos el Día del Padre, centenario del nacimiento de Luis Alberto del Paraná, victoria de Paraguay, Día de la Constitución, feriado lunes. ¡Qué bárbaro! ¡Qué bárbaro! Te voy a contar algo, mi querido amigo, que ahora me acompaña, Cornelio. Vos sabés que golpe tras golpe y más golpes, muchas veces nace también la belleza. Golpes, paciencia, ¿eh? Pero ojo con esto, les voy a contar por qué. Pero para eso tengo que saludarle a mi amigo Pastor. Hola Pastor, ¿cómo estás? Buen día.
1: Buen día, Kiko. Un gusto saludarte y a la audiencia de la 570.
0: Bien, he visto por fotografías, pero me quedé realmente con la piel erizada por este fantástico trabajo que una vez más, ¿verdad?, presentaste.
1: Hola, Kiko. Sí, te escucho bajo.
0: En serio, espera que un ratito.
1: Por favor.
0: Cornelio, un poquito más arriba. Bueno, ahora aumentó el volumen. ¿Qué tal me escuchas?
1: Ahora sí.
0: Un poquito mejor. Ok. Te estaba contando que me quedé con los pelos erizados, ¿verdad? No con la piel, con los pelos erizados. Se me fin invité al ver el trabajo en la parroquia, en el templo de la parroquia Virgen de Fátima, sinceramente. Y por eso le decía a Cornelio, golpe a golpe, mira, con mucha paciencia, va surgiendo algo bello. Y realmente ese trabajo escultural en hierro, chapa y otros materiales es realmente una belleza, Pastor. Eso que guarda, ese sagrario que guarda lo más venerado por los cristianos católicos, el sagrario. Así es que, mira, muchas felicidades, estamos orgullosos de vos, Pastor. ¿Cuánto tiempo te llevó todo esto?
1: Bien, Kiko, un poco de tu... El golpe a golpe. Hay una música que dice golpe a golpe, beso a beso.
0: Sí, exactamente, sí.
1: Y ese llevó bastante tiempo, Kiko. Calcularle un año de trabajo.
0: Un año, mira, che. Y por eso te digo, paciencia. Así trabaja el artista, diríamos así, ¿verdad? Y bueno, Pastor, y el resultado es algo fantástico. Sinceramente, muchas felicidades, te mereces. Lo que hiciste también en el guarda, el que guarda el sagrario aquí en el templo de Nuestra Señora del Perpetuo Socorro y donde está también la Virgen del Perpetuo. Entonces, no, sinceramente, pero esta obra es fantástica. La combinación de colores y todo. Me imagino con las luces cómo quedará, ¿verdad?
1: Así es, Kiko. Con las luces eso da algo, destaca mucho, impresionante, hasta
0: vos te sorprendiste.
1: Yo ya tenía en mente así de que me imaginaba con las luces, porque eso se le cambió, ¿verdad? Justamente yo sugerí a la gente de que tendríamos que ponerle otro tipo de luz. Y realmente dio resultado y realmente está, no quiero alto elogiarme, pero se hizo un trabajo con mucha paciencia.
0: Sí, y no, claro, un año de trabajo.
1: minuciosamente cuidar todos los detalles. Entonces, eso hace que el artista debe tener una paciencia y en esos tiempos no podés quedarte nervioso. Tienen que con calma, cuando no. Porque uno va construyendo, va formando y yo tuve que preparar una mesa con una elevación. Entonces yo levantaba eso y la imagen quedaba en forma vertical para uno poder apreciar y ver los detalles y corrigiendo eso. Entonces era levantar, acostar, ese era todo el tiempo.
0: Claro.
1: Y de vez en cuando, ese es el proceso, ¿verdad? Quiero que la gente comprenda de que hay días que uno no trabaja por eso, deja así en suspenso.
0: Sí, porque no estás inspirado, ¿verdad? Porque esto es una
1: Sí.
0: inspiración, así como el poeta.
1: Y yo creo que es así. Yo le digo a la gente que me pregunta, así como el poeta, ¿verdad? Letra y música de fulano de tal. Y es que es así también, letra y música sería, pero materializado. Entonces todo es la creación del artista. Porque eso nace de vos y tenerla te parece más fácil. Porque voy a tener la mente cómo va a ser. Y sin embargo, cuando se copia algo, uno piensa cómo hizo, de qué hizo, todo eso. Pero cuando uno tiene eso en la mente, tenemos esa particularidad, digamos, de que es una fotografía mental nosotros hacemos. Y ahí vos bajás en el papel y después del papel al material y te va formando de a poco. Pero eso vos tenés siempre en la mente, ¿no? Es algo así, a veces uno no puede expresar ni describir todo eso.
0: No.
1: Solamente, como dice mi colega, yo no acepto de que la gente que no sabe dibujar un patito y a veces quiere criticar la obra de arte.
0: Claro, hay que entender, pues hay que comprender y por sobre
1: Hay
0: todas
1: que
0: las cosas, ¿verdad?
1: entender, ¿verdad?
0: Sí.
1: Porque hay así preguntas, ¿y por qué esto? ¿Por qué aquello? ¿Qué esto? Pero ese es es la misma cosa, un verso, ¿verdad? Que estaba escuchando en la voz de Roberto Barbosa.
0: Sí, ¿verdad?
1: Y eso uno se imagina, el sentimiento en ese momento, cómo hizo, por qué hizo. Entonces sale una obra maravillosa.
0: Realmente. De vuelta las felicitaciones, pastor. Mirá, entonces las personas que quieran apreciar esta obra está en el sagrario del templo Nuestra Señora de Fátima. Esa imagen
1: Bueno,
0: fantástica.
1: Chico,
0: Sí.
1: ahí la gente de la parroquia Nuestra Señora de Fátima construyeron, prepararon una capilla permanente de
0: Sí,
1: adoración
0: también.
1: y está instalada ahí la imagen ya esperando creo que va a venir el nuevo obispo, así me comentaron. Para bendecirle y hacer la entronización
0: Exacto,
1: de la
0: sí,
1: imagen.
0: excelente. Ah, está, entonces está en la capilla de la adoración permanente, allí está la imagen.
1: Sí, eso está ahí. No está dentro del
0: Ah,
1: templo, sino
0: ya,
1: que al
0: correcto.
1: costado
0: Sí.
1: una capilla ya
0: Exacto,
1: para
0: claro.
1: que la gente pueda estar ahí cualquier hora.
0: Excelente, excelente. Entonces, pastor, vamos a estar hablando más de este tema. Mañana se celebra, hablando de otro tema, pues yo sé que puedo hablar contigo de varios otros temas. ¿Sabías que el lunes es feriado, verdad?
1: Ese no es miércoles, es Viernes Santo.
0: Más o menos así es. Pero no es lo de
1: Bueno.
0: eso. Se crea un feriado, porque no era feriado antes, se crea un feriado, porque no sé si estabas escuchando el programa desde el comienzo. Vos te recordás de que antes teníamos este feriado, pero era el 25 de agosto. Era Jura de la
1: 25 de
0: Constitución.
1: agosto.
0: Jura de la Constitución, pero que de aquella que era de 1967. Ahora Santiago Peña, como ejecutivo, crea esta ley. El feriado es 20 de junio porque esta constitución vigente fue promulgada el 20 de junio de 1992. Pero como cae fin de semana, y bueno, los funcionarios públicos y todo más, todo el mundo tienen que expresar su patriotismo y recordar esta fecha, entonces pasa para el lunes el feriado. Entonces, por eso es feriado el lunes. Entonces, es algo tan especial, ¿verdad? Pero lo que quería preguntarte es, mañana es Día del Padre. Todos sabemos de que, bueno, muchas veces pasa desapercibido, ¿verdad? Por muchos factores. Comercial principalmente. Nadie hace promoción casi, ¿verdad? Por el Día del Padre. Primero, luego, porque casi no hay artículo de repente que quiero que poder regalarle a papá y todas esas cosas, ¿verdad? Y bueno, no es igual esa celebración en la familia, esa promoción comercial que se tiene, haciendo una comparación, ¿verdad? Claro, como en el Día de la Madre. Eso no. Es algo muy especial, de eso ni hablar, ¿verdad? Pero en la manera en que la gente recuerda a papá. Entonces, un mandamiento de la ley es honrar padre y madre, y es muy importante eso, ¿verdad? Y hoy día tenemos, los que tenemos todavía la dicha de tener un papá, los que tienen, ¿verdad? De honrar papá y mamá, de visitarle, de ver cómo está, porque en nuestra época, por ejemplo, nosotros, nuestros papás ya están en la cuarta edad, o qué más o menos, ¿verdad? Entonces, es algo tan diferente. Haciendo un poco esa comparación, pastor, ¿verdad? Papá, muy poco se le se oñemos xixi y oñemos xixi la tuba cuera lleva.
1: Y es así. Yo creo que hay un proyecto que también se va a presentar en la Cámara de Diputados, Senadores, es para hacer también así feriado.
0: Sería un día fijo, creo que ellos quieren poner un
1: Sí,
0: día
1: un día
0: fijo.
1: fijo o tiene que ser un, pero para, está bien, es una forma de honrar a los que tiene esa suerte, esa felicidad todavía que está contando con la presencia de su papá dentro de su casa. También dijiste que Luis Alberto del Paraná cumpliría 100 años.
0: Mañana también, sí.
1: Mañana. Bueno, lo tenemos a nuestro papá que está ahí nomás. Va a completar también 100 años.
0: Mira, o don Francisco, veo.
1: Sí, el 3 de diciembre él cumple 100 años, si Dios quiere y la Virgen nos
0: Mira, boche.
1: permite hacerle ella farra
0: Qué bien, che. Vamos a cerrar la calle.
1: carapete. Y yo creo que vamos a cerrar la calle. No, y es importante, ¿verdad? Es importante así, pero hay fecha que no se puede pasar para otro día. Por ejemplo, 22 de septiembre,
0: Sí, qué bárbaro.
1: donde
0: Esa
1: se libró la batalla de
0: Curupaytí, sí.
1: Curupaytí, y eso es algo grandioso que fue y sigue siendo tema de en la escuela militar de muchos países. Se estudió esa estrategia, se sigue estudiando, 20.000 hombres contra 5.000
0: Cinco mil.
1: hombres.
0: Dice que fue una estrategia fantástica, especialmente por el conocimiento del terreno y varias otras cosas, ¿verdad?
1: No,
0: Sinceramente.
1: y eso muchos dicen, ¿verdad?
0: Sí.
1: De que eso se inspiró en muchas películas que se hizo más o menos, y se cree que la primera trinchera en esa forma, eso se realizó en la guerra del 70, en el mundo.
0: Sí, y nosotros
1: Y es.
0: muy poco conocemos la historia del general Díaz.
1: No, y la verdad que un poco tenemos tanta historia y mucho dice de la historia no se vive, pero Eso hace a que uno pueda respetar en primer lugar y amar más a la patria. Ese es el patriotismo. Y no tratar de cambiar el día de una fecha así como este 22 de septiembre, la batalla de Curupaytí. Está 29 de septiembre, que es la caída de Boquerón. Y existe Lendagüe, mira, algo así, si uno penetra en la historia, a la pucha, algo extraordinario es la gente, el patriotismo que a esos jóvenes, vamos a decir jóvenes porque muchos fueron, inclusive algunos adolescentes, que se alistaron para defender a la patria. Y hoy se alistan para robarle a la patria.
0: Forman fila.
1: Entonces, y sí, le están asaltando, ¿verdad? A nuestra patria. Solamente nos unimos así como esta madrugada, diría yo, para asistir a un partido.
0: ¿Verdad que sí? ¿Verdad?
1: Y ahí uno ve, uno siente al entonar nuestro himno. Paraguay anoche fue grande. Y esa grandeza es lo que tenemos que tratar de mantener en todos los sentidos. No solamente en el deporte. Porque hoy día hay muchos héroes anónimos que están haciendo, como se dice vulgarmente, están haciendo patria. Y esta cuestión, no sé dónde vino ese modismo, digamos, que se cambia un feriado. Mira, es algo así de que deja puede tener la importancia cuando vos decís, no, vamos a hacer la otra semana. Porque lo mitad y cumpleaños o festeja Pepe
0: En el día,
1: Díaz.
0: sí, así mismo es.
1: Y a veces, entonces eso parece que desmerita eso, no le da la importancia que debería de tener eso. Entonces, porque yo tengo la lapicera, no voy a pasar, pero ¿a quién beneficia eso? Los feriados acá, no se cumple. En toda la República no se cumple. Ese es solamente para los funcionarios públicos. Entonces ellos parecen tener, no tengo nada contra los funcionarios públicos, son trabajadores, obreros también, pero son solamente ellos, no se van a trabajar y punto. Lo demás tiene que, el albañil, el pintor, el todo, tienen que estar en la calle trabajando. Entonces no se cumple eso. Y usted recordará, Kiko, que antes era Corpus Christi, era feriado nacional.
0: Sí, pero la propia iglesia pasó para el siguiente domingo la celebración, era en Paraguay por lo menos.
1: Sí, se sigue haciendo, pero no es feriado.
0: Sí.
1: Ese día antes era feriado. Y 25 de agosto también era feriado nacional. Y esa es la época de digamos así, de la dictadura, de que los ñatos respetaban. 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

0: Hay países que mantiene esa tradición. No te va a morir si mediodía un día no trabajas. Por eso se sabe, por eso está el calendario todo feriado en un año.
1: Realmente.
0: Conforme a eso tenés que hacer tu programación.
1: No, pero de repente nomás aparece o se le antoja. El presidente, vos sabés que tiene prerrogativas para decretar feriado, sacar feriado y todo más. Creo que puede crear inclusive un feriado. Vamos a suponer que Paraguay juega un domingo de noche, gana, el otro día es feriado. Entonces tiene las prerrogativas. Hay tantas cosas que podemos hablar, Pastor. Mira, te agradezco muchísimo. De vuelta, después vamos a charlar de otras cosas porque, sinceramente, hay muchísimos temas de aquí a hablar. Así que te agradezco muchísimo, un gran abrazo y de repente pasamos otro rato a tomar
0: Bueno,
1: un tereré por ahí, por tu taller.
0: antes, como dice, quedó algo en el tintero.
1: Sí.
0: La calle Perpetuo Socorro antes tenía la denominación 25 de agosto.
1: Ah, y después se cambió, ¿cierto? Tenés razón.
0: Se cambió.
1: Así mismo es. Así mismo.
0: Bueno, chicos, gracias por darme esta oportunidad y como decís, hay muchos temas que muchas veces obligadamente tenemos que tocar,
1: Claro.
0: despertar un poco a nuestra gente. Pero hoy es un día, como dice, un sábado sin sol, pero un sábado que amanecimos con una gran
1: ¿Verdad que
0: victoria.
1: sí? Lavamos el alma. Lavamos el alma
0: Lavamos
1: con
0: el
1: eso.
0: alma.
1: Está bien,
0: Así
1: pastor.
0: mismo, chico.
1: Dale, viejo, un abrazo.
0: Igualmente.
1: Ok, Pastor Martínez, gran amigo. Un artesano del hierro, descuento. Entonces, en la capilla de adoración perpetua de Virgen de Fátima está el trabajo de Pastor Martínez. Sinceramente, espectacular el sagrario. Pasen, visiten, aprecien y claro, lógico, una oración, ¿verdad? Bueno, Cornelio, adelante a Mambay. La marcha adelante a Mambay. Hoy tenemos al Deportivo que entra a la cancha buscando un título, ¿verdad? Un título más de la Copa Comunero. La final hoy, el segundo partido de vuelta. Frente al Club Deportivo Campo Alto, en el estadio de la Federación de Básquetbol de la Mambay. Sí, señor. Hoy entonces, 18:30 horas, tempranito va a ser. Sí, señor. 18:30 horas a Mambay, Deportivo Mambay versus Club Deportivo Campo Alto. Final de la Copa Comunero. Usted sabe, nosotros le ganamos a Campo Alto por un simple, ¿verdad? Por un simple fue la pasada la victoria. Y el partido de vuelta hoy en el estadio de la Federación de Básquetbol de la Mambay. Okay. Creo que tenemos nuevo presidente de la Federación de Básquetbol también, ¿verdad? Después le voy a contar quién es. Así que fuerza, Deportivo Mambay, hoy frente al Club Deportivo Campo Alto para los amantes de este deporte de caballeros, sin duda, el básquetbol. Hoy 18:30 horas, estadio de la Federación de Básquetbol, pegado al Club Independiente. Deportivo Mambay, Campo Alto, allí estaremos.

También está terrible los problemas respiratorios, ¿verdad? Así es que, bueno, estamos de moda. Si estás con gripe, con tos, estás de moda, estás tranquilo. Luis Alberto del Paraná mañana cumpliría 100 años. Pocas obras realmente él hizo, pero las que hizo son muy hermosas. Letra de Luis Alberto del Paraná, música del creador también de Recuerdos de Ipacaraí, Demetrio Ortiz. Justamente le pone la música a la poesía de Luis Alberto. Todos tenemos un amor imposible.

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1: Quince minutitos de las 9 de la mañana, enseguida vamos a reproducir el reportaje que hizo la hija de Narciso Torres, mi amigo, de nuestra generación, está claro que sí. Su hija vive en Turquía y ella hizo un reportaje a algunos conciudadanos suyos, ¿verdad? Los que viven en la misma ciudad, claro, en la ciudad, para hablar sobre Paraguay, y el partido, cómo iba a ser. Claro, nosotros ya hoy conocemos el resultado, pero ese material es muy interesante. Enseguida vamos a compartir. Está mi amigo Omar, ¿verdad? Omar, la Pantera Fretes, obvio no soy el relator que te hace ver el partido. ¿Cómo estás, mi amigo?
2: Hola, Francisco, Kiko Mendoza, el number one, el papá guasú de la radiofonía mambayense, Kiko.
1: A la pucha,
2: ¿cómo estamos?
1: Se envolve,
2: antes que nada, ¿verdad? Hablando de aquella bella época que nos tocó también. Yo siempre, cuando era mitadilla, había llegado, como se dice en Pedro Juan Caballero, recuerdo aquella época, Kiko, cuando cruzamos el río Upané, ¿verdad? En balsa.
1: En Coronó.
2: Había clausura, eso sí. Hoy en día los jóvenes, o las nuevas generaciones, ya no van a saber esa odisea que uno pasaba para llegar hasta Pedro Juan Caballero, hoy por hoy ya en forma brillante, ya el asfalto, de la noche a la mañana, en 3, 4, 5 horas uno ya está en Pedro Juan Caballero. Kiko, ¿qué tal? ¿Cómo te va? Buen día.
1: Bien, gracias. Aquí los muchachos te envían un fuerte abrazo también, el gusto y el placer de saludarte. Yo te cuento de que nosotros inclusive pasábamos tres balsas, los tres grandes ríos de la Ruta 3 para llegar hasta Coronel Oviedo, que era donde empezaba el asfalto para llegar a Asunción, ¿verdad? Así es que a vos te tocó ya más o menos pasar sobre Puente de Madera a los ríos Aguaravíjes, y mi querido amigo Omar.
2: Sí, así mismo es. Increíble. Hay que hacer historia también, Kiko, porque toda la odisea que se pasaba aquella época, ahora las nuevas generaciones no van a más a pasar, ¿verdad? Por eso siempre yo digo, como es el recordar, es vivir las nostalgias felices de aquel ayer, ¿verdad? Porque era folclórico todo lo que pasábamos, y evidentemente los que podían, por supuesto, iban y venían en avión, ¿verdad? Que era la flota o la forma de también ir y venir hasta la ciudad capital. Así mismo es. Y así como está diciendo Kiko, sí, esta noche Deportivo Mambay nuevamente contra Campo Alto en la final, lo que es la Copa Comunero en el básquetbol. Siempre hay que ser agradecido en este caso por grandes deportistas como Ancho Ramírez, Julio Winkler, el caso de Paulinho Reyes, padre, hijo, lo que Claudio Loreiro, el ingeniero Quevedo, los basqueteros también, que siempre mantienen una hegemonía, ¿verdad? Un epicentro central con Deportivo Mambay, en este caso, en el básquetbol, porque, ojo, la barra en remojo, hay que decir también, destacar que como encarnación, pilar, por razones económicas, no participan también de estos campeonatos de la Liga Nacional, tanto la Copa Comunero como Liga Nacional, porque habida cuenta de saber lo que es costoso y oneroso el ida y vuelta y
1: bastante, sí, bastante.
2: Un sinfín de cosas.
1: Bastante, Omar, bastante. Yo te cuento de que están haciendo de tripas corazón los dirigentes del básquetbol, y no son muchos, yo creo que un par de nombres te faltó ahí citar, de quienes realmente trabajan, siguen trabajando y lo tienen al básquet en el corazón. Yo te cuento de que se está trabajando bastante bien también con las formativas aquí en Pedro Juan Caballero. Tal es así de que en agosto vamos a tener un torneo nacional de las formativas en Pedro Juan Caballero. Después de mucho tiempo vamos a ser sedes de vuelta de un torneo nacional, esta vez de las formativas. Así es que mira el gusto de tenerte por Pedro Juan Caballero, mi querido Omar Pantera. Le trajiste a los nietos, me imagino,
2: Sí, estamos toditos ya acá prestos, dispuestos. Y te envío saludos a mi esposa Fátima Benquico, recordando aquella época de los, ¿cómo se dice? Así canta Pedro Juan, de los festivales estudiantiles, que vos también eras siempre maestro de ceremonia, y recuerdas siempre cuando ganó, creo que primeramente el festival estudiantil y luego Así canta Pedro Juan. No recuerdo con qué canción, pero siempre recuerda aquella época también de cantante, un poquito de compositor y huayno también, que ha paseado su estampa mi esposa Fátima acá por Pedro Juan.
1: Sí, le recordamos muchísimo a la querida Fátima, nuestra colega también. No sé si sigue haciendo comunicación en la capital, pero sinceramente, yo te cuento de que estamos huérfanos de voces femeninas en Pedro Juan Caballero. Tenemos muy pocos, contadas son las chicas. Y bueno, talento hay, ¿verdad? No sé si es oportunidad o qué, de repente, o decisión, para que nos acompañen un poquito las voces femeninas en los medios de comunicación de Pedro Juan Caballero. Omar, Un abrazo grandote, viejo. Muchísimas gracias por esta comunicación.
2: Gracias, Kiko. Y a no perderse esta noche 18:30 aquí en la Federación de Básquetbol de la Mambay, en la esquina y del Club Independiente de la Caldera, como le conocemos siempre al INDE. El respeto, el aprecio, el cariño siempre para todos ustedes, Kiko.
1: Muchas gracias. Bendiciones. Dale, dale, dale, dale. Amén. Un abrazo grande para mi querido colega Omar La Pantera Fretes, visitando a familiares y también, claro, lógico, estar en el partido del Deportivo Mambay frente a Campo Alto. Hoy 18:30, Estadio de la Federación de Básquetbol de la Mambay, partido de vuelta, la gran final de la Copa Comuneros. Un tema también bastante interesante, y agradezco la visita, sobre el tema del uso de celulares en escuelas y colegios, más en colegio, ¿verdad? Las normativas en nuestro país prohíben el uso de celulares en el aula. Los alumnos deben mantenerlos guardados, utilizándolos exclusivamente para actividades académicas bajo la dirección del docente o por motivos de salud y emergencia. Ahora, el debate está dónde guardar de repente, porque si el alumno guarda en la mochila o lo tiene consigo, en cualquier momento puede utilizarlo, ¿verdad? Es cierto, es una herramienta pedagógica y muy importante, por cierto, porque nos permite el acceso rápido a la información, es calculadora y realmente tiene muchas plataformas de aprendizaje. La información tenés rápido, pero te bloquea mucho. Imagínate, no tenés internet en un lugar, vos ya estás prácticamente cortado, tu mente se corta cuando no tenés internet, ¿verdad? No tenés internet, pero tenés libros y no lees, caramba, no sé. Es algo que se presta mucho al debate y es un tema bastante actualizado. Buenos días, ¿cómo estás? El gusto, el placer de recibirte. Contame tu nombre, por favor. Ya estuviste aquí por Radio Mambay en otras oportunidades, ¿verdad?
3: Muy buenos días, señor Kiko. Es un placer de estar en tu programa. Te considero el mejor comunicador de la frontera. Radio Mambay, el número uno.
1: Qué privilegio.
3: Que siempre, hace 50 años que siempre escucho. Y había un programa antes de las 5 de la tarde que se llamaba Para la Gente que Vive Humilde y Calladamente, dice, son los polcas.
1: Y siempre la fiesta folclórica campesina era, sí, de Alberto Morelos. Sí,
3: qué lindo. Y hasta ahora estamos en ese, ¿verdad? Bueno, anoche estuve viendo en el noticiero.
1: Contame tu nombre, por favor.
3: Yo me llamo Julián Arguello.
1: Don Arguello, sí.
3: Soy presidente de la AMA, Asociación Motociclista Mambay, y coordinador de la hermana Regina Cian, la fundadora de Alcohólico Anónimo y Narcótico Anónimo.
1: Ah, mira vos, la hermana Regina Cian. Vos sabés que yo tuve el placer de conocerla. Su trabajo, tenía un libro inclusive que ella escribió, ¿no? Fantástico el trabajo de la hermana Regina Cian. Y yo creo que el trabajo de la hermana Regina es más o menos una base de lo que están haciendo ahora la pastoral de la sobriedad en Pedro Juan Caballero también, ¿verdad? Así es que, mira, don Arguello, es un gusto recibirte aquí. Contame un poquitito el tema que me estabas comentando.
3: Sí, voy a ser breve, preciso y conciso. Te quería contar que el presidente Santiago Peña le llamó a la hermana Regina Cian. Y estoy viendo un terreno con el intendente de Cerro Corá para que se pueda abrir un centro de rehabilitación con toda la ayuda de la facultad, y el señor presidente va a construir la clínica. Y solicité 20 hectáreas al intendente y me dijo para ir a elegir el lugar que yo quiera, y posiblemente en Cerro Corá se va a abrir un centro
1: nacional.
3: La hermana, claro, Regina Cian está en la cama, y desde ahí ella por online se comunica. Bueno, mi preocupación es lo siguiente. Yo no uso celular, señor Kiko. Ya no estoy más en IA, porque el IA va a quitar mi inteligencia. Yo no voy a usar más mi mente consciente ni subconsciente. No, es la máquina que es lo que va.
1: Sí, y eso es lo que estamos diciendo.
3: Y eso es lo que está, es mi preocupación, ¿verdad? Que ahora todo el mundo entra en IA y ya no usan más su inteligencia en la máquina. Entonces anoche estaba viendo que los diputados senadores aprobaron la ley que no se va a usar más celular en la escuela, en los colegios. Y uno de los directores que fue entrevistado anoche en la televisión dijo, ¿cómo vamos a hacer? 50.000 alumnos ahí en el Paraguay, 50.000 casilleros tenemos que hacer.
1: Ah, para guardar los celulares.
3: Sí, y yo le dije a mi hijo, qué burros son estos directores. ¿Y por qué? Me dijo. Y usamos un poquito de tu que y le dije, y porque es muy sencillo. Los padres le llevan a su hijo en la escuela, en el colegio. Ahí le entrega el celular a sus padres. Y cuando termina las aulas, le entrega de nuevo para estar nuevamente en su IA. ¿verdad? Okay. Entonces, ¿para qué 50.000 casilleros siendo que es tan sencillo? Y ahora la secretaria aquí de la radio me contó que en el colegio Rosentil se está prohibiendo, pero lleva. Entonces está su mente, no, su alma está ahí, pero su mente ya está en su celular, que le llamó.
1: No, claro, es terrible ese tema. Bueno, es terrible.
3: Entonces, señor Kiko, este nomás es mi preocupación, porque ahora he visto que, escuché que en Ciudad del Este se va a hacer, se va a través de la de los chinos, una fábrica para internet, ¿verdad? La computadora.
1: Sí.
3: Bueno, ¿y de dónde va a salir la energía, siendo que a muchos paraguayos no alcanzó a tener la energía? Ese negocio de, ¿cómo se llama ese que usa tanto la energía? Ese de dinero electrónico.
1: Criptomoneda.
3: Criptomoneda, mirá, pues, ellos clandestinos están toditos utilizando, porque sí, no aguanta la energía para ellos pagar. Entonces, eso es lo que me trae, señor Kiko. Ha sido un placer venir a compartir contigo. Yo sé que la comunicación, la radio, tiene que ser breve, preciso y conciso, ¿verdad? Y es un placer para mí, y te doy un abrazo sacerdotal. Muy buenos días para la radio oyente y para usted, que siga siempre como sos, un comunicador sincero. Porque yo no veo en la televisión y no escucho malas noticias. Quiero escuchar siempre buenas noticias, como usted siempre es el comunicador número uno, aquí de la frontera.
1: Muchas gracias,
3: señor Kiko, por el espacio.
1: Gracias, don Julián Argüello, trayéndonos. Es una preocupación ciudadana, claro, lógico, ¿verdad? Y es un tema bastante interesante. Tu próxima visita, vamos a hablar sobre motociclismo, ¿está bien? Un gusto, un placer.
4: Ahora estoy formando otro grupo.
1: Ah, otro grupo.
4: Gama.
1: Ah, ya.
4: Gama.
1: Social Motociclista AMA. Excelente.
4: Y ahora estoy procurando presidente, sí, y presidenta para la otra AMA.
1: Ah, ya.
4: Asociación de María Bambina.
1: Chao. Hasta luego. Hasta luego, don Julián Argüello. Bueno, en eso iba. Bueno, vamos a la música, mi querido hermano Alex Chaparro. Y a la vuelta, sí, lo prometido, ¿verdad? La entrevista. Antes quiero pasar esta participación, por gentileza, si me ayudas, mi querido amigo. Son las 9 de la mañana, 26 minutos. Carlos María, lo que le gustaba siempre, lo clásico, ¿verdad? Él siempre decía, hay que mantener lo clásico en la radio, ¿sí? En transmisión ZP15, la voz de la Bambay desde Pedro Juan, en la República del Paraguay. Participación, Ramón Mendieta González, que en paz descanse. Falleció ayer en horas de la tarde. Aquel a quien amamos nunca muere, pues aunque muera, vivirá eternamente en nuestros corazones. Su esposa Marlene, sus hijos Claudio, Camila, Jessica, Jennifer, Stephanie y sus nietos participan con hondo pesar tan irreparable pérdida e invitan a parientes y amigos al velatorio de sus restos mortales y al sepelio, ahora que se comunicará oportunamente. Casa de Duelo, calle Isaac Álvarez 318, fracción Jardín Orfeo. Anticipan agradecimientos, Ramón Mendieta González, que en paz descanse. 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

0: 30 de las 9 de la mañana, Luis Alberto. Esta es otra de las obras de Paraná, sí, letra de Paraná, acuarela paraguaya, sí, señor. Bien, podríamos decir un final feliz, pero queda una incógnita. ¿Qué pasó realmente? ¿Verdad? La desaparición de un niño de apenas 2 años y poco de edad y lo encuentran después de, no sé, 24 más de un día, ¿verdad? Hola, mi amigo Ronald Ledesma, ¿cómo estás? Buen día, contanos.
1: Buen día, Francisco Mendoza, buen día al señor Alex Chaparro, a toda la audiencia, a Radio Bambay y a los demás compañeros. Y sí, y bueno, para resumirte, en verdad, este niño que había desaparecido hace 3 días atrás, ¿verdad? Y que fue hallado 32 horas después, según el reporte policial, ¿verdad? Nosotros estuvimos en la colonia, ¿verdad? Está lindante con el Cerro Coraico Cuepajú, algo así se llama, ¿verdad? Y queda un poco lejos, un poco distante acá de del casco urbano de nuestra ciudad. Y estuvimos ahí en la propiedad de la familia Galeano. Y según cuentan ellos, ¿verdad? Yo he escuchado varios testimonios, inclusive de parientes, hemos hablado con la mamá, con la abuela, con el papá del niño. Esta fue la tercera vez que este niño de apenas 2 años, eso es lo que es llamativo, chicos, apenas 2 años de edad, y que para que suela realizar esto en esta tercera vez, se escapó por mucho tiempo, ¿verdad? Y existen muchas teorías de lo que pudo haber ocurrido. Inclusive, mucha gente cree en la parte de mitos y leyendas, ¿verdad? De quien le pudo haber llevado, o si no fue Yateré, fue el Pombero, ¿verdad? Eso también se ha comentado mucho, eso y mucha gente ha opinado. Pero lo cierto es de que este niño, hace 3 días atrás, estaba bajo los cuidados de su abuela en una chacra, en donde yo estuve presente, en el lugar exacto de donde desapareció el niño, y que de ahí, de eso a las 8 de la mañana, estaba jugando con un perrito y posteriormente ya no se sabe más nada de él. Posteriormente, 32 horas después, se le encuentra al niño, pero según me ha manifestado el comisario Ángel Maldonado de la Comisaría Sexta, ellos hicieron con otro personal ¿cómo se dice? De saber la posición exacta de un punto a otro para saber la distancia exacta, Kiko. Y marcaba 7 kilómetros 125 metros desde la casa, o sea que 7.125 metros desde su casa hasta el lugar donde fue hallado este niño de apenas 2 años. Y para llegar ahí, según inclusive estuvimos escuchando ayer, en una entrevista que ha realizado el compañero Julio Valenzuela con el señor que le ha encontrado, en un lugar demasiado inhóspito, entre bosques, pastizales, matorrales, inclusive una especie de pantano, ¿verdad? Lodo cuá, tuyu cuá, en donde perdió su chancla, y después un maizal, y se le encuentra al niño sentado sobre una piedra al borde del arroyo suizo, que para propios y extraños era algo así casi que imposible que ocurriera por su edad corta. Y es más, Kiko, para llegar hasta el lugar donde se le encontró, eso yo he escuchado del señor que estaba relatando ayer, tuvo que haber alzado 3 alambrados. Y uno sabe que el alambrado, inclusive para adultos, cuando es bien estirado, es difícil de mover así, así nomás. Entonces, hay muchas teorías de lo que pudo haber ocurrido, ¿verdad? Si fue alguien que con intención de raptarlo, le llevó y se vio acorralado por la intensa búsqueda que se tuvo durante 2 días, o si realmente, así como muchos creen, fue pues cosa de seres mitológicos. Pero lo bueno es de que se le ha encontrado sano y salvo, descalzo, con apenas con un saquito, con un saquito perení, como se dice, que tiene un gorro, sin ninguna otra protección. ¿Cómo pasó esa noche de frío realmente es sorprendente, porque de lo que hemos escuchado también ayer, los relatos del director del hospital regional, de la doctora que le ha atendido también, y de una serie de testimonios, su estado de salud en perfectas condiciones, Kiko. Realmente algo que es para un guión de película, compañero.
0: Ok, Ronald, bueno, muchísimas gracias. Podemos decir un final feliz, reitero esto, pero hay mucho misterio, hay muchas preguntas al respecto, pero eso dejamos para los investigadores y para quienes le gustan realmente sí. Todo este tema. Te agradezco, Ronald.
1: Perfecto.
0: Dale, dale. Un abrazo. Krisnar Torres es una estudiante, Pedro Juanina, que ganó una beca para ir a estudiar en Turquía. Está ese material, mi querido amigo, y ella vive en una ciudad, claro, lógico, en Turquía. Vez pasada tuvimos la posibilidad inclusive de charlar con ella, ¿verdad? Pero ella hizo un reportaje muy interesante y voy a tratar de traducir. Gracias a mi amigo Narciso Torres. Yo te pasé que está en Instagram, creo que, ¿verdad? Está en Instagram ese material. Y como para poder hacerle conocer un poco, ella envió todo traducido en letras, ¿verdad? Y está en Instagram.
2: Hola, ¿cómo estás?
0: Aquí está, sí, aquí está. Vamos a... Bueno, voy a ver si consigo por acá reproducir un poco entonces. Ella es Krisnar Torres, está estudiando en Turquía, algo referente a radiocomunicación, ¿verdad? Vamos a escuchar.
2: Es el partido de Paraguay versus Turquía y hoy me encuentro acá en Esmirna, Turquía. Vamos a preguntarle a la gente, ¿cuánto creen que va a terminar el partido? ¿Qué saben sobre Paraguay y qué esperan para mañana? Yo soy Krisnar, acompáñame.
3: Merhaba.
0: Hola, ¿cómo estás? Bien, gracias. ¿Cuál es su predicción para mañana? Mi predicción es que Turquía va a ganar 2-0.
2: Paraguay hakkında ne biliyorsunuz?
0: ¿Qué sabes sobre Paraguay? No conozco mucho Paraguay, pero sus jugadores no son mejores que Turquía.
2: ¿Kaç bitecek?
0: Gana Turquía 2-1. No conozco mucho Paraguay, pero sé que tiene más mundiales que nosotros. Claro, lógico, la pregunta es si gana Turquía o Paraguay. Todo dice Turquía, ¿verdad?
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4: Ben eminim ama.
2: Paraguay hakkında bir şey biliyor musun?
0: ¿Sabes algo sobre Paraguay? Le pregunta.
4: Yanlış hatırlamıyorsam Güney Amerika'da.
0: Si mal lo recuerdo, está en Latinoamérica, dice. Cerquita de Brasil y Argentina.
2: Şaşırdım gerçekten. Nereden biliyorsunuz?
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2: 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Aguice. Hola.
0: Excelente, Krisnar Torres, así por compartir con nosotros. Una Pedro Juanina, vive, estudia en Turquía. Gracias al amigo Narciso Torres por hacernos llegar esto. Y eso es, los otros países, inclusive en los Estados Unidos, muy poco conocen sobre Paraguay. Ellos saben, por ejemplo, Latinoamérica, ¿verdad? Al igual que los compradores brasileros mismos aquí, ellos vienen y ellos nos dicen, ¿de dónde compraste esto? Yo compré de Pedro Juan Caballero. No, ellos dicen Do Paraguay, todo es Do Paraguay. Y lo que más conocen puede ser ciudades del Este y Asunción. Después no conocen otra ciudad. Ellos vienen aquí y vienen a Paraguay. No especifican el nombre de la ciudad, ¿verdad? Los que visitan la frontera. Nosotros tenemos que darnos un poquito nuestro lugar y dar a conocer de que esto es Pedro Juan Caballero, departamento de Amambay, ¿verdad? Y el país es Paraguay. Entonces, en el mundo muy poco se conoce, por eso ella hizo ella hizo énfasis en dónde obtuviste esa información sobre Paraguay. Él dice, el turco le dice, en Paraguay creo que es en Latinoamérica. Creo que es en Latinoamérica, le contesta. Y bueno, ¿y cómo supiste eso? Bueno, porque yo leí una información de algo sobre Record, y estaba hablando sobre Argentina y Brasil, y bueno, ahí salió el nombre de Paraguay y tuve que investigar un poquito más, y ahí escuché el nombre de Paraguay. Ahí escuchó el nombre de Paraguay, o leyó el nombre de Paraguay, ¿verdad? Se le confunde con Uruguay también, y todo. Así es que, para el mundo, entonces nosotros, estas son las oportunidades, estas son las oportunidades, por ejemplo, en un evento tan grande, tan importante para, hoy en día no solo para el deporte, es a nivel comercial también y a nivel social, algo muy importante, un mundial de fútbol, ¿verdad? De hacer conocer un poquito más lo que es nuestro país. Bueno, hay tantos temas, como le dije a Pastor, que podemos tratar sobre este tema de abrir las puertas a todo el mundo y que venga, no, que Paraguay es un impuesto más bajo y todo más y muchas otras cosas, ¿verdad? Eso hay que tener mucho cuidado con todo eso. Son las 9 de la mañana, 43 minutos. Hay una canción que quiero compartir con ustedes. Y quiero agradecer a las firmas comerciales que apoyan, ¿verdad?, el momento folclórico. Muchísimas gracias a todos y cada uno de ellos, porque sin dudas, sin el apoyo de las firmas comerciales, como ustedes saben, en la radio, nosotros necesitamos del apoyo de los profesionales y de las firmas comerciales, especialmente para difundir nuestra música paraguaya. Y queremos agradecer a los que siempre están firmes con nosotros. 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Y nosotros queremos difundir un poco más las obras de Luis Alberto. 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Ángel de la Sierra, ¿eh? ¿Verdad? Flor de Pilar, perdón, Flor de Pilar de Carlos Miguel. Preciosa.

0: Ya pasaron 52 de las 9 de la mañana y algo bastante triste lo que aconteció el fin de semana pasado, el domingo. El domingo al mediodía en la ciudad de Concepción, ¿verdad? Precisamente a mí la noticia me chocó un tanto porque lo conocíamos mucho y hablábamos bastante con él, ¿verdad? Me refiero a don Tolio Medina, quien, según cuentan, tuvo un problema de atragantamiento en el momento en que estaba almorzando y lastimosamente ya no pudieron recobrarlo. Le llevaron con urgencia hasta un centro asistencial de Concepción, pero lastimosamente no, ya llegó sin signos de vida don Tolio Medina, que ya era de avanzada edad, ¿verdad? Pero un señor muy fuerte, por lo que hemos acompañado. Y la comunidad concepcionera, sinceramente, estuvo muy consternada por todo lo que pasó, ¿verdad? Entonces, nuestras condolencias a sus familiares, especialmente a la familia Medina Franco, a la familia Medina González, a la familia Jiménez Medina, ¿verdad? Quienes son familiares de don Tolio. Don Tolio es hermano de don Hugo Rubén y también de don Aníbal Leoncio y doña Sara Petrona Medina. Y él ocupaba, era un gran historiador, era un señor muy consustanciado con la cultura en la ciudad de Concepción. Así es que, justamente, no sé si puedo aprovechar esta llamada. Disculpe, doctora, ¿qué tal? ¿Cómo estás? Buen día, estamos al aire por Radio Mambay. Gracias por comunicarse con nosotros. ¿Cómo estás?
1: Buenos días, Kiko. Estoy escuchando tu programa como siempre. Un saludo especial para ti, para todos los de la radio y para la audiencia.
0: Bien, muchísimas gracias por comunicarte con nosotros. Estoy en comunicación con la abogada Gladys, cariñosamente Pepa. Pepa Medina, y bueno, qué gran pérdida la partida del tío Tolio, Pepa.
1: Así es, Kiko, a nosotros también nos tomó de sorpresa. Estuvimos en Asunción el sábado para el casamiento de un sobrino muy querido, el ingeniero Víctor Arriola Medina, y cuando estábamos regresando por el camino nos enteramos de la gran pérdida realmente, porque el querido tío Tolio, Teófilo Javier, de nombre, era el último de la familia Medina Valiente, el último de los hermanos de papá que quedaba con vida.
0: Ah, mira, oche, qué lástima. ¿Cuántos años tenía?
1: 85 años y el 3 de noviembre es su cumpleaños. Sería 86 en este año que estaría cumpliendo.
0: Ah, mira, se le veía bastante sano y fuerte a él.
1: Sí, así es. Él estaba viajando y nosotros llegamos a Pedro Juan y preparamos de nuevo el equipaje como para volver a Concepción. Estuvimos allá representando a la familia, mi marido Carlos, yo y también mi hermano Tomás Julián Chicho.
0: Sí.
1: Se fue con nosotros Gustavo Medina, el ingeniero, y Pedro Bondimán, mi cuñado. Estuvimos en representación de toda la familia de Pedro Juan. Muy muy triste, realmente muy consternador así la noticia, pero allá nos enteramos que realmente no fue un atragantamiento. Dijo eso porque se encontró en la boca un trozo de chorizo, pero ya le dio un infarto fulminante.
0: Claro. Mira, che, la comunidad de Concepción, me imagino, se habrá manifestado especialmente todo que guarda relación con el ámbito de la cultura, la historia. Él conocía bastante, ocupó cargos importantes. Exacto. Dentro de la municipalidad también, ¿eh?
1: Así mismo fue. Todos los concepcioneros, así en el ámbito de la cultura, le reconocieron muchísimo. Hay muchos escritos que le valoran como persona, como una persona muy instruida y dedicada a la cultura. Y así fue, ¿verdad? antes me estaba comentando su hija, María Luisa, allá en el velatorio, de que él falleció de la forma que más quería, en San Blas, porque San Blas, actualmente de nombre San Blas, pero era Yuyu, no sé si conoces el lugar. Allí nació mi abuelita Juliana, mi abuela materna, la familia de los valientes.
0: Ah,
1: Y él
0: ya.
1: siempre les quiso muchísimo a estos parientes y él les acogía a ellos. Eso recordó también el sacerdote en el momento de la misa, que era una persona muy solidaria, una persona que dedicó mucho su tiempo a los demás. Así como Dios quiso, dijo, que eso nos dejó así bastante consolados. Dios nos da muchas virtudes, muchos talentos, y esos talentos y virtudes él pudo aplicar en sus hermanos, sobre todo en la gente de San Blas.
0: Sí, yo realmente no tuve el privilegio de conocerlo y conversar con él personalmente, pero sí conversar a través de la radio, ¿verdad? Con él conversábamos de varios temas, siempre me contaba la historia de la guerra, del mayor Medina, me hablaba muchísimo de la historia de Concepción, de historia de música, de personajes. Daba gusto conversar con él, era una persona muy agradable.
1: Referente a la historia, dentro de lo que yo conozco, ¿verdad? Que puede ser limitado también por el tiempo y por todo, estuve leyendo su libro La Desgracia de Concepción, y en una oportunidad le preguntaron a él por qué le puso ese nombre al libro de Desgracia, y porque él explicó así. Que anteriormente en la antigüedad, cuando fallecía una persona, se decía ocurrió una desgracia. Y ese libro trata, por ejemplo, de la muerte del complot que hubo contra el mayor Medina, el hermano de mi abuelo. Y ahí se les nombra al
0: Lorenzo Medina, el
1: coronel
0: nombre,
1: o
0: ¿verdad?
1: el capitán, perdón, Godoy, ¿verdad? El que fue el que realizó ese crimen. Me van a corregir después los demás, las personas más
0: ¿Verdad?
1: adultas,
0: Sí.
1: pero es así. Y ese libro es así maravilloso en el sentido de la descripción detallada y metafórica que él utiliza.
0: ¿Cómo se llama el libro?
1: Es muy lindo.
0: ¿Cómo se llama el libro, me dijiste?
1: De Concepción.
0: Ah,
1: ¿Hola?
0: sí, la desgracia de Concepción, me dijiste.
1: Sí, así mismo.
0: Ah, ya.
1: Tengo el libro conmigo,
0: Ah, mira
1: cuando
0: vos.
1: quieras, Kiko. Sí.
0: Ok. Bien, Pepa, muchísimas gracias. Yo quería recordarles hoy, sinceramente, al querido don Teófilo Medina, valiente. Ya lo estábamos recordando durante la semana, pero de manera muy muy rápida, sí, pero hoy conversando contigo nos enteramos de un poco más de detalle. Así es que muchísimas gracias, como
1: Sí.
0: siempre.
1: Gracias a ti, Kiko, por recordarnos siempre como familia. Es un honor para nosotros porque con esto termina la familia Medina Valiente de mis abuelos, de papá, de sus hermanos, que eran seis. Y quiero decirte una anécdota, si hay todavía un
0: Sí,
1: tiempito acá.
0: te escuchamos, claro, con mucho
1: Que
0: gusto.
1: Emilio Javier, mi primo,
0: Sí,
1: el hijo
0: Melo.
1: de tía Sara,
0: Melo.
1: recordó, sí, Melo, en estos días de que cuando el criatura encontró un cuadro de tío Toyo en el baño, estaba con el avión,
0: Ah, sí.
1: y le dijo, tío, me extraña, ¿por qué tu foto pones en el baño? Y porque esa foto no me sirvió de nada. Él estudió para pilotaje, Kiko.
0: Ah,
1: En el
0: mira.
1: año 1968 ya,
0: Ah,
1: en
0: ya.
1: la época que todo parecía tan difícil, él era un explorador, era una persona inquieta, por lo visto, ¿verdad? Y lo que yo recuerdo así vagamente y que mamá me dijo, sí, es cierto, él pasó un entera, se fue hasta el aeropuerto de Punta Puná y arrendó una avioneta
0: Sí.
1: y nos alzó a todos nosotros y nos hizo sobrevolar sobre la ciudad. Eso casi nadie conocía esa historia allá en Concepción, yo les conté a ellos y fuimos privilegiados por eso. Y entonces, por lo visto que él era una persona luego así con grandes inspiraciones, con grandes valores, ideas, él quería volar mucho más alto y como después le entró una astilla en el ojo, le prohibieron el vuelo.
0: Ah,
1: Se
0: mira,
1: frustró él en ese sentido.
0: le cortaron las
1: Pero voló en
0: alas.
1: la historia, voló en la historia porque fue un gran historiador, fue a Bolivia, Uruguay, viajaba por varios lugares a recopilar datos. Y un tema y un dato muy importante que él hizo es devolver las campanas de la iglesia de Bolivia que estaba así medio en abandono en Paraguay.
0: Ah,
1: Él hizo todas las gestiones
0: qué
1: y
0: gesto.
1: devolvió.
0: Qué lindo gesto. Ojalá los brasileros también nos devuelvan nuestro cañón cristiano así. Pepa, muchísimas gracias. Un gran
1: Bueno.
0: abrazo. Saludos a tu señora madre.
1: Gracias, gracias. Hasta luego.
0: Ok, hasta luego, doctora Gladys. Pepa Medina hablándonos un poquito más, adornando un poco, ¿verdad? Dándole a ese toque muy especial que cuando uno conversa no encontramos en los libros tantas informaciones así del querido don Teófilo Medina Valiente, cariñosamente el tío Toyo. Cuando me contó la historia de Ericoan Gaura, lo describió de una manera fantástica. No, sinceramente, eso realmente creo que hay una grabación, los muchachos grabaron, hay una grabación de esa historia. Ya pasaron 14 minutos, qué rápido, unos 4 minutos de las 10 de la mañana. 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Estamos en pleno novenario en honor a nuestra Madre del Perpetuo Socorro. A las 10:30 es la próxima misa, hoy. Sí, 10:30 de la mañana, hoy es sábado. A las 10:30, directivo, profesor y alumno del Centro Regional de Educación. Muchachos del CRE, a la misa. Sí, ok, ustedes son padrinos. Garantizar tierra, techo y trabajo, tercer día. Hoy se sortea también el bingo parroquial, la primera noche.

Con las disculpas del caso, este tema musical me envió la profesora, mi maestra de cuarto grado, Nélida Cáceres de González, y me dijo: escuchan vos la letra de esta música, porque habla del trabajo de la maestra principalmente, y nos hace recordar a todas las jubiladas, me dijo, ¿verdad? La que llevamos en el corazón, en la mente, en el alma, todo ese trabajo que hemos hecho, y ustedes no saben la satisfacción que sentimos, ¿verdad?, cuando vemos a nuestros exalumnos, ¿verdad?, siendo padre de familia, abuelo y todo más. Ella me contó justamente un poco de la historia de esta letra, que ellos se sienten muy identificadas. Hablo en femenino, ¿verdad?, porque la mayoría son maestras jubiladas, y me dijo: sentimos muchísimo la partida de ya cuatro, ¿verdad? Cuatro se fueron, la profesora María Elena Ávila, Elodia y más dos, me dijo, se fueron cuatro ya en pocos días. Así es que presten atención en esta fantástica letra. Comencemos de nuevo, mi querido amigo Alex Chaparro.

0: 10 de la mañana, 9 minutos. ¿No? Lo que, este tema de la tecnología y la inteligencia artificial, no sé qué, es que ya se programó para que toque a las 10 y 7 minutos esta música. Era, y coincidió que estaba hablando del novenario, y bueno, ahí cuando dije Perpetuo Socorro, el automático estira esta música. No es la que estábamos anunciando. Esta música es justamente un nuevo lanzamiento del Paileo, ¿verdad? Paileo a la madre del Perpetuo Socorro. Muy lindo realmente. Y sí, lo vamos a utilizar como un himno durante todo este tiempo del novenario. Y aquí está, este es el tema que quería hacerles escuchar justamente cuando hablaba de las maestras jubiladas, agradeciendo a la querida profesora Nélida Cáceres. Ella es la actual presidenta de la Asociación de Maestras Jubiladas de la Mambay, ¿verdad? Esta sí, vamos a escuchar la letra.
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0: Qué linda letra, seguiremos siendo maestros hasta el final. Hermosa la letra, dedicado a todos quienes realmente fueron formadores de hoy, grandes e ilustres ciudadanos de Pedro Juan y de todo el Paraguay. 10 de la mañana, 15 minutos, ¿sí? Nos olvidamos de nuestros consejos comerciales, mi querido hermano, nos entusiasmamos un poquito, ¿verdad? Así es que vamos un poquito, bueno, a un breve corte y después ya retornamos a nuestra programación desde el Amambay.
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10 de la mañana, 35 minutos, y con esta polca interpretada por Julio César del Paraguay, queremos saludar al Club Aquidabán, que ayer completaba 106 años forjando historia, pasión y grandeza. Muchas felicidades al querido Club Aquidabán, el decano del fútbol Pedro Juanino, fundado en 1920. Mira, qué linda música, ¿verdad? Muchas felicidades, y hay un mensaje muy especial de la Liga Orqueteña de Fútbol, ¿verdad? Saluda y felicita al Club Aquidabán de Pedro Juan Caballero en la celebración de sus 106 años de vida institucional, un legado construido con historia, pasión y grandeza que honra al fútbol paraguayo. Feliz aniversario, decano del fútbol Pedro Juanino. Muchísimos orqueteños vistieron la camiseta del Club Aquidabán. Y este... ¿Hace cuánto? Hace 50 años. Sí, 50 años. Mi amigo Chelo era uno de los jugadores que vistió la casaca del Aquidabán y fue campeón. ¿Verdad, Chelo? 50 años, hace del 76. ¿Qué equipazo era ese? Mateo Pío ya estaba también. Envíame una por esa foto, Chelo, por favor. Aquidabán campeón 1976. Ese falta en mi colección. Creo que fue 78 también después, sí. Ese partido fue recordado frente al 2 de mayo. Tres partidos se disputaron. O sea, dos ida y vuelta. Un partido un miércoles que terminó 1-1 y después la gran final que terminó 1-0. Gol de Paqui de cabeza. ¿Era? 78 creo que fue eso. No funciona más, mi querido. Me dicen acá. No, sí, así fue, 78. Pero del 76 fue un equipazo. Ese fue un equipazo realmente. Felicidades a todos los simpatizantes del Club Aquidabán. Y si me está escuchando aún la doctora Pepa, yo creo que la familia Medina, la mayoría, se identifican con el Club Aquidabán, ¿verdad?

a quienes hoy ocupan la comisión, forman parte de la comisión directiva del Club Aquiabán. Muchas felicidades entonces. 106 años del querido decano del fútbol, Pedro Juanino. Esto es Desde el Amambay.

Bien, suena de fondo Oh Mami Blue, un clásico de los años 70, y quiero compartir esta información que justamente me pasó la doctora Gladys Medina. Falleció Valdir Franz. Sí, Valdir Franz es justamente el marido de la querida Mirna, que siempre está en sintonía con nosotros, participa de todos los programas. Así es que a la familia Franz Medina, sí, el Valdir, papá de Julie, exactamente, nuestras condolencias. Valdir Franz, inclusive, ahora anda en un motocarga, andaba, ¿verdad?, en una motocarga. Antes en su tractor, él se paseaba por la ciudad. ¿Se recuerdan de él, verdad, Valdir? Así es que en paz descanses. Está siendo velado en Pax Primavera, ex Cine Brasil. Nuestros sentimientos de pesar a la querida Mirna Medina y sus familiares por el fallecimiento de su marido y padre de su hija Julie, el señor Valdir Franz.

0: Hola, ¿qué tal? Pablo Reixa, el presidente del Deportivo Amambay, abusando de tu amabilidad. Sabemos de que estás camino a Pedro Juan Caballero. Hoy el Deportivo entra a la cancha para buscar otro título. ¿Cómo estás, Pablo?
1: Kiko, buen día para vos y para toda la audiencia. Sí, así mismo, estamos camino a Pedro Juan ahora, nuevamente una final de vuelta del Club Deportivo Amambay en el básquetbol en la Liga. En la Liga Primera División de Copa Comuneros.
0: Bien, disputamos de vuelta otra final, podemos ganar otro título. Y bueno, nos falta poquito para entrar entre los cuatro mejores de esa principal liga, pero va a llegar en cualquier momento, Pablo. Tenemos muy buen equipo, ¿no? Y una juventud que realmente demostró de que está bastante preparado para estas lides.
1: Así mismo, los últimos 2 años creo que, como uso un término futbolístico, ¿verdad? La pegamos al palo los últimos 2 años, esta vez no fue diferente, casi pudimos ingresar al cuadrangular final de vuelta, ¿verdad? Pero como dijimos, como dijiste, tenemos un plantel súper joven, un promedio de edad de 22 años para un plantel de primera división, demuestra que tenemos mucho futuro y buenos jugadores jóvenes que van a ir creciendo y van a ir evolucionando también con el tiempo.
0: Claro, la gente reconoce, aplaude la labor de los dirigentes del básquetbol hoy en día y en tu persona, hacerte llegar las felicitaciones y el reconocimiento. No es fácil realmente tener un equipo en la Liga Nacional, teniendo en cuenta de que referentes del interior como Encarnación, a pesar de que hay un equipo del sur como Colonias Gol, pero Pilar, Concepción no tienen representantes en la Liga Nacional. Hay que valorar este esfuerzo de los dirigentes, Pablo.
1: Sí, así mismo. Estamos trabajando en un proyecto también con la cooperación paraguaya para ver un poco más de apertura para los equipos del interior, ¿verdad? Nosotros realmente hacemos un esfuerzo tremendo. Hoy en día no contamos con ningún sponsor o alguna colaboración de la Confederación Paraguaya de Básquetbol. Realmente es a puro pulmón todo esto, ¿verdad? Con empresas locales de Pedro Juan que nos ayudan, amigos, exjugadores también, fanáticos de este deporte. Gracias a ellos podemos estar llevando a cabo este proyecto. Ahora son 2 años ya que estamos en esto. Y la idea es continuar, ¿verdad? La idea es continuar, seguir creciendo, ¿verdad? Y que esto no pare, o sea, que el motorcito siga funcionando y ir creciendo para que el día de mañana más jóvenes de Pedro Juan, ahí de la frontera, puedan tener un objetivo dentro de este deporte y estar a disposición de ellos, ¿verdad?
0: Claro, claro, claro que sí. Bueno, Pablo, no te robamos más tiempo, estás en camino a Pedro Juan, hoy 18:30, Estadio de la Federación. Allí nos vemos, un gran abrazo.
1: Dale, Kiko, te esperamos hoy a vos, a toda la audiencia. Tenemos un combo para que la entrada sea gratuita para todo el público, ¿verdad? Entrando a nuestras redes sociales, compartiendo la imagen del partido y del nacional que estamos organizando, la entrada se le da de forma gratuita para el partido de hoy.
0: Excelente, dale, un abrazo, Pablo.
1: Gracias, Kiko, nos vemos más tarde, gracias.
0: Ok, Pablo Reixa, el presidente del Deportivo Amambay, él está camino a Pedro Juan Caballero. El partido hoy es a las 18:30 en el Estadio de la Federación de Básquetbol de Amambay. Ya sabes cómo podés ganarte entonces las entradas para el juego de hoy frente al Deportivo Campo Alto. 18:30 es el juego hoy en el Estadio de la Federación. Habló él del Campeonato Nacional. Sí, va a ser sub-17 a partir de los primeros días del mes de agosto aquí en Pedro Juan Caballero.
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10 minutos para las 11 de la mañana, última parte de nuestra programación desde La Mambay. Y no hay realmente, es interesante este tema de la mente, la memoria, ¿verdad? Uno mira las fotografías y parece ser de que te transporta. En este equipo, gracias Chelo por la foto. Ahora él va a mirar también y ver si le va a reconocer a sus compañeros. Aquí le veo a Nino Gómez, Ramón Peña, la pucha, Ramón, nuestro colega, compañero de trabajo, Radio Mambay. Ramón Peña, Seferino Moreira, Cure y Acosta, Candí. Candí ya estaba en el 76, Neri Pinazo. Win derecho, no me recuerdo. Está Ramírez. El hermano de Central, como lo conocemos. Está Chelo. Este creo que es de Orqueta, este muchacho. Paqui y Chaparro, creo que es el que está ahí. El del 78, sí, y me recuerdo. Están todos. Aquí está Neri Pinazo. Este creo que es Trintamer Pintos, Faustino Chelo Brignardelo, creo que ya se casó en el 78, ¿verdad? Seferino Moreira, mira a René Colmán, Ento Brignardelo, recordado, caramba, ya falleció también, creo que Ento. Chaparro Reinaldo ya no está también, Reinaldo Colmán, Paqui Oviedo, Rojas, Saturnino Burrito Rojas y Mateo Britos, mira vos, che, Mateo. Mateo vino al Obrero con Sosa. ¿Se recuerdan que jugaban en San Pedro? Qué equipazo realmente aquí daban, Equipazo campeón 76 y 78. Gracias, Chelo. Gracias. Realmente todo un documentazo esta fotografía. Última parte de nuestra programación desde el Amambay. Campeonato de la Liga se va a inaugurar en un acontecimiento social. Sí, el próximo viernes 26. El próximo viernes 26 se va a inaugurar el campeonato de la Liga en el local justamente de la Liga. ¿Por qué? Porque se van a proceder a la inauguración de mejoras, creo que, dentro de del predio de la Liga Deportiva de la Mambay con la presencia de autoridades de UFI.

Minutos más serán las 11 de la mañana. En el Paraguay, el tercer domingo de junio recordamos el Día del Padre, el Día de Papá. En muchas mesas, el papá, el patriarca, va a estar ausente, ya está en el cielo. Claro, por el paso natural de la vida, ¿verdad? Tendría que tener, ¿cuánto? 90, o un poco más de 80, pero ya no está. Ya no está, ya cumplió su ciclo, otros se fueron más temprano. Hoy nos toca a nosotros ser papá, ser abuelos, ¿verdad? Pero nuestros, si hablamos por nosotros mismos, muchos de nosotros, y especialmente quienes compartimos estas ideas, estas músicas, estas ideologías, de repente, somos de una generación que lastimosamente ya no puede abrazar a su papá porque ya está en el cielo. Pero lo recordamos con mucho cariño y con mucho respeto por sobre todas las cosas, ¿verdad? Mucho más con respeto. Y claro, lógico, eso hace que nosotros sintamos ese cariño y esa admiración muy especial por papá. Elevamos una oración por cada papá que realmente, silenciosamente, muchas veces, sufre, se muerde, traga, tantas cosas, ¿verdad? Y rezamos por sobre todas las cosas por aquellos padres que no valora a su familia, que muchas veces exagera en ciertos comportamientos, ¿verdad? Pedimos al Todopoderoso que los bendiga y que le haga ver lo hermoso que es la familia. Una familia unida, reza unida, y es la base de toda sociedad. Así es que, mis queridos amigos, mañana que pasemos un feliz Día del Padre. Nosotros nos despedimos. Muchísimas gracias. Un gran abrazo. Dios les bendiga. Nos encontramos de vuelta el próximo sábado a las 7:00.

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Buen día. Vaya papel melo, mitad, ¿cómo están todos los que nos escuchan? Los que privilegian, ¿verdad?, de escuchar y que pueden gustar o no gustar, ¿verdad? Tienen libertad de llamar, decir que no gustan los que gustan, porque la opinión de todos debe ser escuchada y es libre. Entonces, para despertar a su pueblo, el gran maestro José Asunción Flores, que nos mira desde la eternidad, porque un hombre así también es inmortal, compuso Oyapoeque, o Mombejangual del pueblo, por no o que ve, para que no duerman más, el gallito cantor.

Gracias, maestro. Entonces, debemos dar la noticia del fallecimiento de don Teófilo Medina en Concepción, que solía llamarnos y que ya no está con nosotros en esta cruzada de vida y de sueño, como decía Manuel Ortiz Herrero, y que claman

El gran filósofo Jean-Jacques Rousseau, de nacionalidad francesa. Entonces fue uno de los que traían y daban justamente el rumbo hacia donde la sociedad tenía que encajar, porque estábamos viniendo desde épocas muy, muy oscuras, de épocas de muchos abusos, de épocas en que, por ejemplo, se hacía trabajar a las gentes en las fábricas hasta 16 o 18 horas por día, pagándole muy poco. Ese fue uno de los resultados muchas veces de las revoluciones que han ocurrido en el mundo. Las revoluciones que clamaban por justicia. Entonces, por una igualdad mejor, ¿verdad? Vamos a llegar a conversar un poquitito más al respecto de eso. Ñañe Mongueta Mieta. Entonces, Jean-Jacques Rousseau criticó el individualismo y la corrupción de la sociedad, que valoriza más el lujo y las apariencias de que la razón, los sentimientos, la libertad y la razón. Y también dijo Jean-Jacques Rousseau que el soberano es el pueblo, que debe estar arriba del poder ejecutivo. Atento, el soberano es el pueblo. El pueblo está arriba de todo. Nadie puede sentirse arriba del pueblo porque está en un cargo pagado y político, dicen, pero bien remunerado, con bastante dinero, todo lo que están en los cargos. Y allí llegamos nosotros a ver de que hay mucho todavía que hacer y que caminar, para que comprendan este mandato justamente de los pensadores, en que dijo que el soberano es el pueblo, que debe estar arriba del poder ejecutivo y de todos los poderes que llaman poder. Cuando no está el pueblo, no es un poder. Es usurpación y es una dictadura con otras formas tal vez, pero dictadura no más. Tiene que ser atendido el pueblo. El pueblo no debe estar abandonado. No puede haber niños que piden limosna en las calles, en los semáforos. Dame un mil y, mil y. Mil y quiere decir un mil pequeñito, un mil guaraníes, claman allí en Asunción mismo, que dicen que es capital. Mil y. ¿Y por qué en pleno siglo XXI tiene que haber gente abandonada en las calles, durmiendo o no durmiendo, acostado en las veredas, sufriendo el frío, ¿verdad? Con poco abrigo y con hambre, con sed, con frío, con calor, con lluvia, con sol. El sufrimiento humano. ¿Y dónde están los que reciben dinero a través de las instituciones? Cobran dinero para las instituciones, a todo el pueblo. Aquellos que recogen justamente los dineros en los llamados impuestos. ¿Por qué no retorna al pueblo? ¿Por qué ese escándalo de ver a gentes que a más día se amontonan en las calles, en estado de pobreza y de indigencia? ¿Por qué? ¿Cómo puede ser? ¿Dónde está la humanidad? ¿O cómo se entienden las cosas? Porque Martin Luther King fue uno de los luchadores.

luchadores allá en Estados Unidos. Y Mandela, Nelson, que 30 años de cárcel en África del Sur, dijo entre sus muchos pensamientos que no es un favor acabar con la pobreza. Acabar con la pobreza, habló los que están en los cargos, acabar con la pobreza es un deber, y más que un deber es una obligación. Y viene la pregunta, ¿cumplen a cabalidad este deber y esta obligación lo que están en los cargos? Dicen que administrando el dinero público, ¿para qué y para quién? ¿Para ellos mismos? ¿O ellos piensan que son ellos solamente el pueblo? El pueblo está allí, en la pobreza. ¿Y cómo en pleno siglo XXI tiene que haber pobreza? Se habla no solo del Paraguay, se habla de Latinoamérica y del mundo. Y están los archimillonarios, ¿verdad? Por miles en Estados Unidos, en Brasil, en Argentina y en Paraguay también hay archimillonarios, más de 200, que dicen que es poco número, ¿verdad? Pero no es debido así proporcionalmente con la población del país. Y viene un recurso, viene un miramiento, viene una compasión de parte de estos archimillonarios, de la IPUBI nacional. ¿Cuántas frazadas escuchó que donaron para cubrir el frío de las gentes? ¿Cuántas frazadas no se escucha? ¿Cuánto alimento? Aquí localmente, en Pedro Juan Caballero, hasta hace poco había un coreano, miren, un coreano, creo que se llamaba Johnny, daba comida a la gente. Él solo, Y por cuestiones de conflictos comerciales lo asesinaron a este coreano. Esa historia reciente, todos saben que fue así. Lo asesinaron. ¿Y quién quedó a cubrir el lugar de Johnny? Después no se escuchó más nadie, ¿verdad? No hay una organización que sirva para las cuestiones sociales que son un escándalo gritante, que cada día gritan más, más fuerte y más alto. Y no los ven, no los miran. Entonces ahora, escuchar algo de composición del maestro José Asunción Flores, en la composición que le pertenece, llamada India.

0: Un día, por la orquesta Manuel Ortiz Guerrero, llegamos entonces, ahora, a clamar por la sensibilidad del pueblo a través de su propia conciencia, porque nosotros no somos la conciencia de nadie. Cada uno tiene su propio juez, que es su propia conciencia, que les dice lo que está bien, lo que no está bien o lo que está mal, porque ella va a juzgar y va a cobrar a cada uno en su propia intimidad, en su propio silencio, su propio sentimiento, su propio espíritu, alma o mente. ¿Sí? Va a juzgar a cada uno. Conciencia. Muda y pertinaz testigo que no deja sin castigo ningún crimen en la vida. Imagínense, no deja sin castigo. Entonces el operador, amigo, tiene reservado allí una obra de la poetisa chilena Gabriela Mistral, que hay que escuchar con mucha atención, porque hace un pedido muy especial a la conciencia de todas las gentes que tienen todavía despierto el corazón. Piececitos de niño, de Gabriela Mistral.
1: Piececitos de niño, azulosos de frío, ¿cómo os ven y no os cubren, Dios mío? Piececitos heridos por los guijarros todos, ultrajados de nieves y lodos. El hombre ciego ignora que por donde pasáis una flor de luz viva dejáis, que allí donde ponéis la plantita sangrante el nardo nace más fragante. Sed, puesto que marcháis por los caminos rectos, heroicos como sois perfectos. Piececitos de niño, dos joyitas sufrientes, ¿cómo pasan sin veros las gentes?
0: Piececitos de niño, ¿cómo pasan sin verlos la gente? Sí, es un llamado a todas las conciencias. Es llamado también a las organizaciones religiosas y a las iglesias. La Iglesia Católica tiene un mandamiento que cumplir, que es la opción preferencial por los pobres. Y no pueden decir que la Iglesia Católica, cumpliendo la opción preferencial por los pobres, sea como quieren no ofender injustamente, llamando a todos de comunista, para después perseguirlos, ¿verdad? Y sí, si Jesucristo predicó justamente la caridad, el apoyo a los pobres, tal vez fue el primer comunista de la era cristiana. Si no quieren aceptar esto, entonces, ¿por qué tratar de demonizar a las gentes para condenarlos? Así como condenaron a Cristo y lo asesinaron. ¿Sí? La opción preferencial por los pobres. Creo que debe tener el operador la música solicitada, ¿verdad? Y si él tiene, entonces se anuncia para qué fin es, porque queremos hacer un homenaje, no un homenaje, tratar de agradar a los que del otro lado de la frontera especialmente a los de habla portuguesa que nos escuchan, ¿verdad? Porque se manifestaron así, que nos escuchan todos los sábados. Entonces, les dedicamos para el recuerdo una de las músicas que habla el sentimiento de las gentes, desde que la música realmente era música y que tratan también de sustituirla por la antimúsica, que es el barullo que no habla al espíritu ni a los corazones. Hablamos entonces de la música a última carta.

La última carta parece ser una advertencia, un llamado a todos o a todas. Se habla de la unión matrimonial, que entran en conflicto y que tratan de que los problemas familiares sean solucionados por policías, y además de policías, por jueces. Cuando los problemas matrimoniales tenían que ser solucionados dentro de las mismas casas, para evitar esas separaciones que muchas veces han causado desgracia, han causado muertes y han causado suicidios, porque donde está justamente el sentimiento, parece que está mucho más lejos la razón y ocurren cosas que no debían ocurrir. Es un llamado. Atentos. No tratar de que otro solucione los problemas familiares que pueden haber en cada casa. Entonces llegamos a analizar también de que la familia, como decía el pensador, es la patria pequeña. La patria es la familia grande. Entonces, cuando hay responsabilidades dentro de la familia pequeña, de la patria pequeña, que es la familia, de dar alimentos, de dar educación, de dar apoyos psicológicos y cariño y todo lo que tiene que recibir un niño, entonces, si en la patria grande también los que están allí diciendo que son representantes tienen la responsabilidad de no omitir el socorro, para que no haya omisión de socorro de ningún tipo, y que la patria grande, así como la patria pequeña, que es la familia, cumpla su deber y su obligación. Sí, esto es importante. Es importante porque de lo contrario va a haber más desencuentro y menos soluciones. ¿Cómo se puede reencontrar la sociedad? La sociedad solamente se puede reencontrar cuando sea solidaria, cuando crea que todos tienen obligación los unos para con los otros. Los que tienen menos, y mucho más obligación los que tienen más. Y no ofrecen los recursos que les sobran para mitigar el sufrimiento del pobre que está allí. El pobre. Acabar con la pobreza no es acabar con el pobre. No, acabar con la pobreza es dar alimento, dar apoyo moral, dar el sustento, dar un techo para que cada uno viva en su patria, allí bajo un techo, no las veredas, en las calles. Y los niños que tratan de vender cualquier cosita, se los ve en la calle, no tenían que estar tratando de vender cositas. Tenían que estar apoyados por el Estado para estudiar, simplemente estudiar, y que lleguen a ser ciudadanos capaces y útiles. Porque tenemos nosotros que todos los logros que han venido, todas las conquistas que han venido, ha sido a través de gentes que han tenido la capacidad de pensar y prácticamente de estudiar.
están las civilizaciones de 2.000, 3.000 años antes de Cristo, que ya tenían los babilonios, ¿verdad? En Babilonia, la ecuación de segundo grado, soluciones de ecuaciones de segundo grado, que hoy persisten y se enseñan en las escuelas y se trata de hacer valer porque a través de esas contribuciones valiosas vinieron muchos de los beneficios de los cuales hoy disfrutamos. Y la inteligencia artificial, no puede jamás estar arriba de la inteligencia humana, que dio pruebas, de que justamente tiene su enorme, incalculable potencial y valor. Sí, Sócrates, Hipócrates y todos los otros grandes de la matemática se los recuerda 3.000 o 4.000 años después. No se los olvida. ¿Por qué? Porque dieron sus contribuciones. Y cada uno de los que dieron su contribución tiene que ser recordado, no solamente en las escuelas, en todas partes. Tiene que haber calles, monumentos, todo con el nombre de esos hombres, para que sepan los que están llegando a quienes deben realmente lo que hoy disfrutan y lo que hoy reciben. Y si hay democracia, como dicen, demos, pueblo, cracia, gobierno, viene de la Grecia antigua. No es una invención de un día para otro. Y si hoy se cumple o no se cumple, ya es responsabilidad de los que están ocupando los cargos. O justamente, por su mala administración, por su mala voluntad, o también se los puede homenajear porque realmente quieren cumplir los verdaderos mandatos que pueden salvar a toda la gente que están ahora aquí, a la sociedad actual y la que está por venir. No, no tenga duda que es así. Entonces, si hay un tiempo el Guavirapotú, sería interesante escuchar, que es una música que prácticamente estamos casi en despedida de los escasos 30 minutos que esta llamada democracia nos ofrece sin recibir un solo centavo a cambio, más que cumplir un deber o una obligación de que pasando por la vida, como todos pasamos, podamos pensar que cumplimos el deber justamente de clamar por mayor justicia o justicia en amplitud y que las gentes que ocupen los cargos sean iluminados por el ideal, no movidos por el dinero. El Guavirapotú, cuando sea posible, entonces estará para que ustedes lo escuchen, porque también es una de las obras musicales que vale la pena escuchar. Guavirapotú.

Llegamos al momento de dejar la despedida, recordando a Bellavista del Apa, del río Apa-Chevalle, a las gentes buenas que viven allá, a los pobres que hay que socorrer, que no hay que olvidar. Saludo a mis parientes, a mis verdaderos parientes, aquellos que no renunciaron a los lazos de sangre y que jamás vinieron porque suele ocurrir a traicionar a los lazos de sangre por intereses mezquinos y oscuros. Agradecemos mucho. Dejamos entonces una invitación, si hay vida, para el próximo sábado a las 10 del Paraguay o a las 11. A las 11 del Paraguay o a las 10 de otros lados, ¿verdad? Porque el verdadero horario es por el sol. Y cuando en invierno se hace valer el horario de invierno, atentos, se está castigando más todavía un pueblo pobre que tiene que levantarse de madrugada para ir a un empleo, a trabajar, y tienen que enfrentar a veces largas esperas en las filas de la conducción que los tiene que llevar todavía por algún tiempo, algunas horas, hasta el lugar de trabajo. Y sufren más, sufren el frío, que sería muy fácil evitar si se cumpliese el verdadero horario, que es el horario del sol. El sol es el que controla todo. Entonces, cuando se cumpla eso, el pueblo va a estar un poquito más aliviado y sufriendo menos. Aguille, muchas gracias. Y los dejamos escuchando del maestro José Asunción Flores, el Catl. Hasta el próximo sábado.

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20: El ángel del Señor anunció a María
21: y concibió por obra del Espíritu Santo.
20: Dios te salve María, llena eres de gracia. El Señor es contigo. Bendita tú entre las mujeres y bendito el fruto de tu vientre, Jesús.
21: Santa María, Madre de Dios, ruega por nosotros los pecadores, ahora y en la hora de nuestra muerte. Amén.
0: He aquí la esclava del Señor.
21: Hágase en mí según tu palabra.
0: Dios te salve María, llena eres de gracia. El Señor es contigo. Bendita tú entre las mujeres y bendito el fruto de tu vientre, Jesús.
21: Santa María, Madre de Dios, ruega por nosotros los pecadores, ahora y en la hora de nuestra muerte. Amén.
0: Y el Verbo se hizo carne
21: y habitó entre nosotros.
0: Dios te salve María, llena eres de gracia. El Señor es contigo. Bendita tú entre las mujeres y bendito el fruto de tu vientre, Jesús.
21: Santa María, Madre de Dios, ruega por nosotros los pecadores, ahora y en la hora de nuestra muerte. Amén.
0: Ruega por nosotros, Santa Madre de Dios,
21: para que seamos dignos de alcanzar las promesas de nuestro Señor Jesucristo. Amén.
0: Infunde, Señor, tu gracia a nuestras almas, a fin de que, habiendo conocido por la voz del ángel el misterio de la encarnación de tu divino Hijo, podamos, por los méritos de tu pasión y de su cruz, alcanzar la gloria de la resurrección. Por Cristo nuestro Señor. Amén. Gloria al Padre, y al Hijo, y al Espíritu Santo, como era en un principio, ahora y siempre, por los siglos de los siglos. Amén.
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0: 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Aña y me cogí en la víspera del centenario de Luis Osmer Mesa, un 21 de junio del año 1926. En Altos Cordillera. Hola. ¿Amambay? Sí. Adelante, oyente, vaya va. Sí, Avelino Fretes. Va, entonces, Avelino Fretes. No, gente, por ahí, no sé. Vaya, para la niña, ¿va esa es?
1: Rosa, Rosa.
0: Rosa, entonces. ¿Ya en duda o vea?
1: Bueno, gracias.
0: Debe haber. Saludos a la gente de Ponta Poná, a la familia Fretes. Gracias, Belino.
1: Ok.
0: Sí, Paraguay. Sí, pues haremos para el partido. Ya le cuadro y veo me mandando en la página de la radio la victoria de Paraguay por 1-0. Sí, yo pensé Avelino.
1: Ahí ya jugata de otro país y todo.
0: Australia. El jueves a las 11 de la noche. ¿Está?
1: Pues. Oiga.
0: Dale.
1: Dale.
0: Gracias. Ahí está Don Avelino Fretes, entonces Rosa. 0981-138-527. Añeñengo Curi sobre Luis Alberto del Paraná y los paraguayos. Y Luis Osmer Mesa. El 21 de junio del año 1926, en la ciudad de Altos, sería departamento de Cordillera. Es conocido como Luis Alberto del Paraná, fue un músico, compositor, cantante, intérprete paraguayo. Es uno de los artistas paraguayos de mayor trayectoria internacional y renombre. Además, se considera uno de los íconos de la música paraguaya. Y nació en Altos, departamento de Cordillera. El 21 de junio de 1926, mañana centenario de su nacimiento, fue anotado en el juzgado de paz el 14 de agosto de 1926 por su madre Jacinta Mesa. Hizo sus cursos primarios en Ypacaraí. Fue el cuarto de ocho hermanos, entre ellos una sola mujer, Odulia Chiquita Mesa, también cantante. También se dedicaron a la música a sus hermanos Reinaldo y Óscar del Alba. Y en 1942, con 16 años, durante el primer certamen de los barrios, representó a Campo Grande, acompañado de Humberto Barúa y el arpista Digno García. Su madre, que era costurera, falleció el 15 de agosto del año 1956, a los 67 años, cuando él se encontraba de gira por Europa. Su padre era José Domingo Encina González, maestro rural, que también tocaba la guitarra y cantaba. Murió en Piripucú, departamento de Concepción. Se casó por primera vez con Lisetti Caroli, francesa proveniente de una familia cirquera. Su segundo matrimonio fue con la bailarina española Carmen Caballero González Las Navas, fallecida en el año 2018, y de nombre artístico Carmen Santana. Con ella tuvo dos hijos, Luis Manuel y Carmen Fabiola. Luego de volver de una gira por América Central, Luis Alberto del Paraná optó por México, formó el trío Los Paraguayos con Dino García y Agustín Barbosa, a instancia del poeta y político Epifanio Méndez Fleitas, y en el año 1953 el gobierno paraguayo le entregó $3.200 a cada uno de los artistas para para difundir la música paraguaya en Europa. Y continúa. Cumplido el contrato, el trío se disolvió y Paraná formó el conjunto Los Paraguayos, con sus hermanos Reinaldo Mesa, Rubito Medina y el arpista José Los Santos González. Enseguida grabaron dos LP para Philips. Fue uno de los primeros latinoamericanos de renombre en Europa en las décadas de los años 60 y 70. Llegó a superar los 500 canciones grabadas y visitó más de 76 países en su gira. Se presentó en Madison Square en Nueva York, en Olympia de París y en el Londres, y también en Moscú. Desde el 4 de noviembre del año 63 actuó con los Beatles, con el Festival de San Remo, entre otros. Murió en Londres, Reino Unido, a consecuencia de un derrame cerebral. El 15 de septiembre del año 1974, en Pimlico Hotel, a los 48 años. En su homenaje realizado en Paraguay, la llamada Cadena del Dolor, donde casi la totalidad de las emisoras radiales de Paraguay y zonas de influencia se unieron a transmitir minuto a minuto su sepelio. Desde antes de la llegada del féretro de Paraná al aeropuerto de Luque, su velatorio en el Teatro Municipal y su camino hasta el cementerio italiano, ahora cementerio de la Recoleta. Artífices de esa cruzada radial fueron Ñandutí, o Gloria y Humberto, y Radio Comunero Juan Carlos Coco Bernabé. Fue considerado el embajador en la música paraguaya y soldado del arte paraguayo. Una vida de artista impresionante de Luis Alberto del Paraná, bueno, porque tenía 100 años de su fecha de nacimiento. Gracias a los oyentes. 12 con 22. Hola.
2: Buenas tardes, Cornelio Mesa. Cornelio, bueno, hola, 100 años, la.
1: Bueno.
2: Uja, güey.
1: Gracias.
2: Yo voy a pegar y.
1: Debe ahí.
2: Luis Alberto, ¿sí? Ya tuve con la gente, mi he vuelto a mi patria.
1: Saludos a la gente.
2: Ah.
1: Responda, pues.
2: Princesa Soraya y Catuno. Gracias.
1: Gracias, Belino.
2: Buen fin de semana para todos.
0: Princesa Soraya y vuelvo a mi patria. Voy a coger de Luis Alberto del Paraná, viña gente. Gracias, doña María Otilia. Yo pues acá en Andrejina, en Marandú, ZP15, especial de los sábados. Y bueno, y en la página de la radio amambay570.com.py, en el Facebook también, y ellos vendú, y ellos echan, ya les coge esta Marandú, ya vamos a hacer pay. Después de la música, después de la victoria de Paraguay por 1 a 0, vaya mañana cojena. Y por ambas, sí. 12 con 24.

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0: 12:40 minutos, pechañas, enduyas, jaojina, selección de polcas con Luis Alberto del Paraná y los paraguayos, con Eno Boteta Jina, 100 años de su nacimiento. A pechajina, marandú, ZP15, especial de los sábados, pejenoi, ñañe monguetá, ya lloré pura hey, al 0981-138-527. Y sigue el novenario a la Virgen del Perpetuo Socorro, Copo y Jareteco, y las 5 de la mañana, Ñuñembué, la Santo Rosario, y las 6, la Santa Misa. Trabajo Curi por Radio Mambay y Radio Ciudad. Opeya Guareco, Jina Misa, ya, y Pujare, hoy coma a las 7 y media, a las 10 y media, y las 12 del mediodía. A las 13:30, otra Santa Misa, padrinos, directivos, profesores y alumnos del Colegio San Francisco. A las 15 horas, Rosario. A las 16, Santa Misa, Parroquia Virgen de Fátima, Pastoral y Servidores del Pastel Mandío. 17:30, Pastoral Vocacional Redentorista, Asociación de Periodistas y Comunicadores Sociales. A las 19 horas, Campista de Jesús, Bazar Silvia y Cooperativa Universitaria. Y la última misa, a las 20:30 horas, Alfombristas Voluntarios de Pedro Juan Caballero, médicos y enfermeras del Hospital Regional. Y después de esta misa, ya recuerda, Gina, el primer sorteo de la noche del Gran Bingo de la fiesta patronal de la Virgen del Perpetuo Socorro. Pues ya no, para la misa última de las 20:30, ya zapaita en el tinglado parroquial Rosenstil. Pero y cuenta final la sorteo del bingo, del primer sorteo de los tres. El sábado, el domingo y el día 27 de junio, que es el día de la Virgen de Perpetuo Socorro. Sería el próximo sábado. 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Ya paite en familia, ya sajina en el novenario a la Virgen del Perpetuo Socorro. Y por otro lado, la querida selección paraguaya, la albirroja, en la página de la radio Amambay 570 o en Jina Peape Marandú. Una selección paraguaya que consiguió la victoria ante el equipo de Turquía. Vamos Paraguay, dice el título, donde Paraguay consiguió un triunfo que lo deja bien parado en la zona de la fase de grupos, donde está compartiendo puntos junto con Australia. Australia que perdió su partido el día de ayer también, el primer partido por el grupo de Paraguay. Los resultados del día de ayer, pues pujare acá aruete de la Copa del Mundo, ajina, Estados Unidos, México y Canadá. El resultado de Estados Unidos 2, Australia 0, Escocia 0, Marruecos 1, Brasil 3, Haití 0. Y ya con medianoche, entre madrugada, Turquía 0, Paraguay 1. A los 1 minuto, Matías Galarza, el gol más rápido este mundial y el segundo más rápido a venir de Paraguay en las Copas del Mundo. El primero fue de Celso Ayala en Francia 1998 ante Nigeria 1-0. Fue un gol de 1 minuto con 10 segundos y de Matías Galarza fue de 1 minuto con 12 segundos. Entonces, bien por la querida selección paraguaya y la gente que escucharon por Radio Mambay y Radio Ciudad con la cadena ABC Cardinal 730 AM, los relatos de Chipi Vera y los comentarios de Daniel Chum. Escuchemos el gol de Paraguay esta madrugada, el gol tempranero a los 1 minuto y con al 1 segundo. Matías Galarza para el 1-0 de Paraguay.
1: Recupera Paraguay la pelota. Avanza Cuba. Cuba de primera. Pita muy bien de primera. Juega para Mati. ¡Gol! ¡Gol! ¡Galarza! ¡Gol! ¡Gol! ¡Del Paraguay! Díaz que lanza para poner el primero de la tarde, como si fuese Cristo, por Dios mismo. Sí, señor, esta historia de Matías que lanza, que acaba de poner el primero de la tarde aquí en el Levi's Stadium, aquí en San José. Parece una novela turca, parece una novela turca. Y el actor principal, Matías Galarza. Sí, señor. Que remate sacó de zurda por abajo. Al palo zurdo. Paraguay aprendió a sufrir antes que a festejar. Quizás por eso merece este momento de redención. Paraguay, Paraguay, carajo. Sí, señor. La Albirroja, estamos tan nerviosos. Tenemos que ganar este partido. Tenemos que ganar como sea. Y Matías Galarza para callar bocas. Sí, señor, para hacer gritar a todo un país. Matías Galarza y esta enorme jugada y un remate de zurda por abajo para poner Paraguay 1, Paraguay 1. Acá, allá, abre UPP, que grita el pueblo paraguayo, carajo. Paraguay, Paraguay 1, Turquía 0.
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0: Qué lindo gol de Paraguay. 1-0 terminó este partido allá en Yetubula partido, porque la expulsión de Miguel Almirón en el último del primer tiempo aguantó bien Paraguay y victoria por 1-0. Hasta 1-0, pero sí se aguantó muy bien. Ahora sí, pensar ya, el próximo partido va a ser ante Australia el jueves a las 23, a las 11 de la noche. Ya Paraguay necesita un punto, solamente un punto Paraguay necesita para pasar a los 16avos. Sería ante los octavos. Paraguay está dependiendo de sí mismo para pasar de ronda. Ya hicimos el primer paso, que es ganar los 3 puntos en la zona. Ya Estados Unidos clasificado con 6, Australia y Paraguay con 3, y ya Turquía eliminado con 0 puntos. Bien por la querida selección paraguaya. Gracias a los oyentes de Ollapuzacaña, Nerejina, Aurucay, mensaje. Gracias a Ña Ramonita. Ña Ramonita, Ollapuzacaña, veían desde Sheibuto y Tereigo en la PN de programas. Sí, gracias a Ña Ramonita. Haciendo un poco de homenaje a Luis Alberto el Paraná. Nos adelantamos un poco, que para mañana no hay Marandú. Mañana es 100 años del nacimiento de uno de los más grandes. Mucho dice, después de Emiliano R. Fernández, Luis Alberto del Paraná es el artista paraguayo de renombre que recorrió todo el mundo llevando nuestra música. Estado pura hey, ha ojo mumburi mumburi, ha orecoja ley grupo, he ajina los paraguayos. Bien por Luis Ormer Mesa, este cordillerano que dejó muchas músicas. Ñandú y Nacuri, allí pues aretegue, con desde la Mambay, haciendo una previa a lo que va a ser el programa de mañana domingo con Kiko Mendoza, y también por el Día del Padre. Felicidades, mandé. Voy a pagarme a todos los papás, que pase bien su día hoy o mañana ya, pero hoy ya mucha gente aprovechando de la victoria de Paraguay, el Día del Padre y el lunes el feriado. Lunes no hay trabajo para los funcionarios públicos y también clase a los niños y jóvenes. Entonces mucha gente están aprovechando este largo feriado para viajar y pasar con sus familiares y escuchando Radio Mambay 570 AM. ¿Qué pasó de Floriano Coronel? Floriano Coronel hoy me joga. Sí, está en reposo, está con su familia, el calor de su familia, sí. Papá, mamá, los hijos. Están disfrutando ahí lo que es nuestro compañero Floriano Coronel. Entonces, hoy por ahí, sí. Todavía no se permitió todavía la visita a Bailán de Catuilla Jaina. Todavía no está permitido. Entonces, este oyente que preguntó por Floriano, esa es la respuesta que tenemos. Hola, buenas tardes, Cornelio. Complaceme la música de Yasui Monotí y Luis Andohumoy. Buen fin de semana, dice. Gracias, ña Aurelia. Y en el Facebook de la radio, y Catún de Abeijina, Pehuer, buscar la pende mensaje. Sí, pues ahí, en comentarios, a ña moñeta, imagina, pecha. Y bueno, y por interés, pecha, ñan de programación, Marandú ZP15, estábamos hablando sobre Paraguay, y sigue sigue la Copa del Mundo, segunda fecha, fase de grupos. Ahorita gina la J más jugable. Algunos que se van a ya eliminar. Ya tenemos dos selecciones eliminadas. Primero, Haití, que perdió ante Brasil 3-0. Jaco Ejepo y Jaré. Turquía también ya se va en su casa. Solamente va a completar su partido la otra semana, lo que va a ser el último. Los dos selecciones ya se despiden ya de la Copa del Mundo. Coca Arupe a las 2, a las 14 horas. Por Radio Mambay, Radio Ciudad, con la ABC Cardinal 730 AM o UPTIN, partidazo. Sí, son el equipo de Países Bajos ante Suecia. Sí, Países Bajos ante Suecia. Y luego a las 17, Alemania ante Costa de Marfil. Son dos equipos que ganaron su partido en el debut. ¿Y sabe quién va a estar arbitrando este partido de Alemania-Costa de Marfil? Peicuamapa. Es el árbitro paraguayo, Juan Gabriel Benítez, y sus asistentes van a estar en este importantísimo partido que va a definir el clasificatorio para la siguiente ronda. Luego, a las 19, después de este partido, a las 21, más tarde, Ecuador ante Curazao. Ante Curazao, Ecuador que perdió su partido en el último minuto, y Curazao que perdió muy feo ante Alemania. Y a la 1 de la mañana, ya el día siguiente, Túnez ante Japón. Ya cerrando es la jornada de la jornada de los 5 partidos, porque después de la mañana ya a las 13 tenemos más partidos. España, Arabia Saudita. A las 16, Bélgica ante Irán. Y a las 19, Uruguay ante Cabo Verde. Y luego a las 22 se cierra este grupo G, Nueva Zelanda ante Egipto. 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Yashamin, Babas, Iñan, debe la audiencia. Muchas gracias a todos los que están escuchando y compartiendo con nosotros en este hermoso sábado. O sea, en la Cuarajú, ya hace un poco ya de calor. La gente que esta mañana temprano salió en su casa, porque allí, pues, haré ver curi junza. Junza, ahí pego y curi. Acuan, ya, o sea, más la Cuarajú. 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A Cuaco Paúña, imagina, hasta las 14, hasta las 2 de la tarde.

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13 con 15 minutos, la una caro con 15 minutos. Ya le como manandú, en Brasil es igual, ya en Brasil. Participación, Ramón Mendieta González, que en paz descanse. Falleció ayer en las horas de la tarde. Aquel a quien amamos nunca muere, pues aunque muera vivirá eternamente en nuestros corazones. Su esposa Marlene, sus hijos Claudio, Camila, Jessica, Jennifer, Stephanie y sus nietos participan con hondo pesar tan irreparable pérdida e invitan a parientes y amigos al velatorio de sus restos mortales y al sepelio mañana a las 10 horas. Casa de Duelo, calle Isaac Álvarez, 318, fracción Orfeo. Anticipan agradecimiento, Ramón Mendieta González, que en paz descanse. 13 con 15 minutos, Yareco, Ñanenetá, Paraguay. Ave Ñanenba, Embuasí, a la familia Franz Medina, Ñande oyente de Ara a Ara. Ahí viene la señora Mirna Medina de Franz. Pues Jecobelle Curi Caray Franz. Y tan de repentinamente, Entonces nuestra fuerza, nuestra condolencia a la familia Franz Medina, a la señora Mirna Medina. Co ojasajina co andas ahí liponamba. 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Y ella siempre participaba en los programas, no solo en Marandú, sino que todos los programas, la señora Mirna Medina de France, que ayer falleció su marido. Japecha, ñande de cohesa, pues ante o güey. Oye, ¿cuál es la cara de bebé? Ñande ñame a cuba pegar ñame a tu pañan de yarabe a huella ya. 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Ya moñe mina mensaje a ve, ya le coge pura heina. Hola amigo, quiero escuchar la música Sound de Ayuno.

0: Domingo Rojanota, Odilio Román. Estoy escuchando tu programa acá de Asentamiento 30 de enero. La familia Benítez Gauto. Sí, saludos a la gente de 30 de enero. En el Facebook de la radio, amambay570.com.py. Juan Rusechan y Maurito Gómez, una música de Ramonita Vera y su grupo Tropical. Gracias, Mauro. Abey Sebastián Velázquez, Benito Alvarenga, María Jiménez, Elba Ramírez y Joan Rolón. A Guillemande. Hola. Vaya, doña María Otilia.
1: Con el botarse disculpa, no molesta que es Javier. Que dice de Saray. La salud ha sacudido un Loriano, mi familia. Que se mejore, está en la mano del Señor, mucha fuerza, un Loriano. Catujangua es allá, como es, ya jugaste, ese con la radio de la flor, que ya. Bueno, que adivina, que se le está distribuyendo a la tinta de ese juicio. Bueno, don Floriano, antes de mejorar, pues, a Paeteña, de Charapope, entero ñaí, y mucha fuerza, debes andar familia cuera, ve. Este es el momento que se ve el valor de la familia. La familia que rodea a sus padres en estas situaciones, esa es la verdadera familia. Que Dios le dé mucha fuerza a don Floriano y a su familia. Bendiciones. Gracias. Maravilloso. Exacto. Un herido de don José. Don Floriano dirá, maravilloso, dijo un día.
0: Sí, Upe Aiteña María Otilla, Ñaimeco Jinaco, época de San Juan, hoy la Pericón, hoy la Maravichú, hoy la danza típica como el arpa y la guitarra, Mamá Chemosé, hoy el cazador, la cuadrilla, y las comidas típicas ahí, pastel mandio, payagua mascambe, yushi chano trenzado, hoy las cocido, y ñan de juegos tradicionales como el burasán y pelota tatá, Toro Candil, Palaye Jere, Cureña en Bojuguay. Ja, este iterimba. Uy, ¿cómo imaginaba Guatajara en la fiesta de San Juan? El próximo. O sea que ya esta semana ya es el 24. A Pepe la San Juan Ara. A Boyuji ya, po. Parupi. Tupa Ope, Boeja Ope. Los barrios, fracciones. La fiesta de San Juan. San Juan dice que sí, San Juan dice. Que no. Oye, la mensaje, ña Muñe, ¿eh? Ante ña tu bebé pura, hey. Va a de don Catalino. Hola.
2: Buenas tardes, con el ayer puse acá en el programa de Nancy de Pura Jimí y Fran Cabral. Ayer para el de destino, allá pura Jim. Con ello, gracias, suerte, bendiciones, chao.
0: Gracias. Al amigo Catalino López. Ya puse acá en la regina. 648, elimina yo el mensaje. Va ahí 213.
3: Buen día, Maite y Lorile de con ellos a Magmaña de Oyente. Cuídate de hija. A pesar, enseñan de la corajuna. Moría su poncho en Yolomita. Pon algo en de partido para Areguare. Sí. Hoy 30 años en. Miguel Amigo, algo invite la regla, son mundial, a ver, cora, viste, ecuatoriano, Salvador, en Salvador.
0: Salvador.
3: Oye, suspende hoy, haga, esta me cuela, dos coños suspende hoy, la de árbitro. Cora, viste, pero bueno, ya nada, ya.
0: Sí.
3: Y una cero, y ya me dijo que es así, pues. Ahí ya nada, tal ya ve ahí. Mira, nada más de la ve ahí. Mira, tuve más 720, esa más mesa, más 720. A otro toño en tu mi. Aunque pues ahora ese que pero esa es ahí en Yambay. Hago y otro sea. Se que peguare, Yambay pura gira. Mira, tu miedo está con ellos, o sea. Usado por este. A pesar de año, yo tuve suerte. A salud, me dice Floriano Coronel. Todo recupera, pues, este ñan de esa. Vos cuentas hasta visitar ciudad y ya ver la visita. Bendiciones de Guarano y familia. Cuera ver ñan de oyente, cuera ver con ellos.
0: Gracias a la familia Franco de Fortuna Guazú. Oye, pues acá ñan de Inací. A los Juanos, te acuerdas. Mañana entonces hablamos con Impuras y Machete 22. Y Angue Pujarero, ya se que ve. Con Kemil Yambay. Y respecto al partido, sí, con árbitro, oye, supente hoy con Jetames al Equation, en ambos, o me. Catamacho, Hospital Paraguay, Turquía. Sí. Ojalá. No pita de mí nunca más, ¿eh? Ni un partido más. No solamente contra Paraguay, porque. Totalmente perdido, y el árbitro este, de Salvador. Ni cuál es la puta. Y yo pe pita, no sé, pita, puta o pepe. Y después ya la tarjeta roja, así que. Más todavía, ¿ya? Pero lo importante, la hipónagina es en Anginu Isidro Franco, que Paraguay ganó. Ahora ganati 1-0. Ahora, ya. Ajá, no más, Australia. Australia ahí con todo, uy, ¿no? Coteme. Sí. El único ya eliminado del grupo de Paraguay es Turquía. Los tres ya, los dos digo, porque Paraguay y Australia ya juntos y Estados Unidos ya clasificado ya con 6 puntos. 13:24, ya recogió, ya está Paraguay. 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Añadiendo, veamos por ahí con árabe, porque tengo a Nandema Yarecota, juego de bicho, gato, preto y ya. Después la previa del partido entre Holanda y Suecia. Suecia y Holanda. O Países Bajos, ya chupé ahí. Por Amambay 570 AM y Ciudad 102.1 FM con la cadena ABC Cardinal 730 AM. Por ahí.

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0: Rosario, sigue. A ver qué pasa aquí. Que pare la música. Que pare la música, ha dicho la ñame. Guárdese machete, Arballo.
1: No voy a guardar nada.
0: Guárdese machete, la ña raído. 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
0: Bueno, que sea la música y que sea la diversión.

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0: 13:48 minutos, Manando ZB15, lo pide PC a los sábados. 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Y después de Juego de Bicho Gato Preto, ya estamos con el partido Países Bajos Suecia. Países Bajos que empató con Japón 2-2 y Suecia que había ganado 5-1 a Túnez. 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Juego de Bicho Gato Preto, Abella Aguajema Abejina. Catahuancha Yashamila Ñandepo Abajina Coca Arube. Sigue el novenario a la Virgen del Perpetuo Socorro. A las 13:30 con la misa de esa hora. Apella a las 15 Yareco Santo Rosario, a las 16. 17:30, 19 y 20:30 horas. Después de la misa de la última, a las 20:30, ya le contaré el sorteo del primer de los tres del bingo de la fiesta patronal de la Virgen del Perpetuo Socorro en el tinglado del parroquial Rosenstil. Mañana pues a mí na. Llegué manando un ba en pues. Erejewa. Participación. Ramón Mendieta González, que en paz descanse, falleció ayer en horas de la tarde. A quien amamos nunca muere, pues aunque muera vivirá eternamente en nuestros corazones. Su esposa Marlene, sus hijos Claudio, Camila, Jessica, Jennifer, Stephanie y sus nietos participan con hondo pesar tan triste pérdida e invitan a parientes y amigos al velatorio a sus restos mortales y al sepelio mañana a las 10 horas. Casa de Duelo, calle Isae Álvarez, 318 Jardín Olfeo. Participan, agradecimiento, Ramón Mendieta González. Que en paz descanse. 13:51 minutos. Ya recoñan en esta Paraguay. Don Zacarías Aracho, ¿no? Se sí. De ispulan en el teléfono. Bueno, y mi don Zacarías. Queñemos que también ya se acuesteo, imagina. Coara pegua sábado. Coara mojina 21 de junio. Domingo, día del padre. 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Y los paraguayos. 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Hola.
1: Hola, con ellos.
0: ¿Bateco?
1: Ahí está haciendo Donald de Dema, ¿no? Un basquetero, y no tenemos que ver las ídolos en algo.
0: Sí.
1: Caída y luego.
0: Tenemos,
1: ¿eh? Tenemos en las ídolos, o sea. Qué baba, nada, un basquetero, o sea.
0: Sí, oye, tenemos, ¿eh?
1: Pero, hasta inclusive con ellos, hasta cuando tenemos, ¿eh? Oye, ¿eh?
0: Ah,
1: un guapo, ¿eh? Tiene la selección, ¿eh? Adiós, tío. Yo de lo que la ira, ¿no? ¿Entendés? Para que hoy la jugo, a ver, ya.
0: Sí, claro que sí.
1: Oye, y este otro año me descanso de la era. Al día siguiente, el año de equipo.
0: Claro que sí.
1: Está, ¿dónde ya? Ayer ya tuve que aguantar, mira, con nada no jugamos ahí, otro partido, ¿eh? A ver, que la chata se empaja, que se capita para ir en modo para la falla, ¿eh?
0: A ver, allí cuál es el modo para la falla.
1: Tal vez es Donald de Ema, ese amigo, de disculparse, amigo.
0: Sí.
1: Gente, con ellos, gracias, pues ya no con él de salud, o sea, pues ya no con él, siempre con ese ánimo, de Inés.
0: También.
1: Dale, se acerte, hermano, chau, chau.
0: Wow. Ahí está, a don Zacarías Aracho, otro. Hola.
2: Hola, Mate Cuello, con el la
0: porque. Ahí por ahí te di, Andrés.
2: Ah, madre, yo le estoy diciendo a don Zacarías, bueno, ahí en el Paraguay, me cogí esperanza, y esa Zacarías, Ronald B., a mí yo cuando voy a próxima nunca ni pelota no toqué.
3: No,
2: número 10 en Badajoz, o sea, con los años me atrasó. Los número 10, coño, me dan a mí. Ese yo argentino, mi mamá, ese número 10, monté a mí. Jugar cuadra. Se admiró legalmente en la próxima. Ah, un poquito más nada, pues yo lo tuve Rubín, ¿verdad? Pero es horrible, porque legalmente no vinimos a sacar ahí a perjudicar al equipo, jugar y para la entrada, pero gracias a Dios, como paraguayo, ya, el hombre ya aguantaba.
0: ¿Van a Australia?
2: Sí, Australia venía nada, y eso no sacaría, porque Castro, que otro, Titi que lo ha jugado por no, y veo que a mí no legalmente, parece más a la selección, pero fue porque. La legalmente, mi pelota no me toca ya.
0: ¿A la camiseta ya le cota?
2: Ah, ya, esa reina, entonces yo la necesitaba reclamar, Cornelio, pero. Esa, está ahí también la camiseta, la necesitaba a agradecer a mi mente, que ya era ahí, yo preocupada, la, no ganar la conseja del lago, y no ya reclamar la camiseta, pero. Ya continuaba también a Cornelio, ¿no? Yo la. Que está por nomás, quería. Ya mejoraba también, ¿no? Si yo quería allá. Ya pues llegué en de deporte, 2 de mayo, Paraguay, Mambay, entonces, calma, y me imagino porque está ahí para gastar condiciones de baja, y gasto más, ¿eh? Pero sí. Lastimosamente la gente ya se venía de paz y en ir a, o venderle familia y conciencia, no pensáis ver ciudadanía completa y familia fuera con ellos, pero sí. Vaya hasta la gente, nunca tenía que me mandar, pues la 100 y me dejan de barato y tein.
0: Sí.
2: Y ahora instalado en de cero, otro vender, 200, 300, 500 más de estos yugures, que trabaja, todo otro botado me desearé.
0: Sí, no, pues.
2: Pero siempre hay que agradecer a la gente, ¿verdad? Agradecer a la gente, mandó a hacer siempre a. Ya después de la camiseta, si yo quiero, de Australia, Maná, ya exactamente. Ya conseguí a ya sortear con él.
0: Exactamente, Toñito.
2: Amigo Floriano Coronel ahí. Yo recibí las visitas y esa familia esperando recibir y se han ido a visitar porque el católico estaba ahí, güey, allá. No valía la pena la familia esperando y por ahí, ya la cuenta y carrito de ruedas y nada más, güey.
0: Sí.
2: Tengo, lastimosamente, no hay por nada, mejorado, güey, católico. Ojalá que en ningún lugar como ese, o mejorado en el amigo Floriano Coronel, que está allí normal, güey. O güey, en 10 partidos. Era un buen switch, pero el equipo siempre hubo jugar en 10 y cosas de allá. Pero ella pues dañando el yarango, el cual ya pues allá va con él.
0: Sí, un pecho y te, Toñito.
2: Sí, aprovechar y va a saludar a todos los papás. Cuando hay una idea, muchas felicidades entre los estés a todas esas panambayas. Saludos, su escuela, muchas felicidades. Y andé tú a cuerda, tú ahí con el hijo antes lo vete a ver la papá. Oye, Pedro Juan Caballero y el departamento de Mombay, todo el Paraguay.
0: Un pues ahí te, Toñito.
2: Hoy más con ellos, gracias, entendí a veces, a una de muchas felicidades, allá, yo con la camiseta viene con ellos. Y yo,
0: ya, nota.
2: Cuando ya le cogí, pero no solo de Paraguay.
0: Claro.
2: Y más, vale, chao con ellos, gracias.
0: Chao, chao. Pues hoy en el día, Antonio Cabañas, el concejal del agua. Mensaje ya a Cuesteoma. Hola, no tenés nomás el gobernador. Hey, no eres coy. Hola, ¿quién ganó la camiseta ayer? Hey, no se sorteó nada. Te das ahí la Antonio y donde después la camiseta. Don Zacarías ya no llegó, pero ya. Allí la ñan de ñe. 13:57 ya. Opata más la ñan de Arabó. Ya, hora más. Ya, humo el partido, ya oye pura gema la himno nacional de Holanda y Suecia. Estadio lleno. Hola.
4: Hola.
0: Sí, me atacó.
4: Ay, tú nada, felicidades al padre.
0: Sí, con el ayante de Putipaina.
4: Ya, yo que. El toro.
0: Ya, pa mañana era vos. Hoy queda mal el partido, oye, puta más, veña Pabla. Ya se hará vos, ya Opama.
4: Ya,
0: dale, oye más, doña Paula. Gracias. Gracias, mande. Chao. Bueno, hora más allá de administración. Ya, Opama, la llanta de Arabo. Muchas gracias a todos. Un buen fin de semana. Ya se viene Holanda, Suecia. por la Copa del Mundo. Hasta mañana con Domingo Pujarevi y hasta el próximo lunes con Manandú ZP15 Rupi.

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2: Gracias, mi querido Javier. Es claro, hay que recordar que Países Bajos viene de igualar 2-2 ante la selección de Japón. Por su parte, Suecia, y una paliza 5-1 ante Túnez. Los partidos, señores, que se vienen en esta jornada. Primero arrancamos Países Bajos ante Suecia, Javier.
1: El marco del estadio no es ninguna sorpresa, porque si vos averiguás, una de las comunidades más grandes de Europa en Estados Unidos es la comunidad de Países Bajos.
2: Bueno, perfecto, ahí está este encuentro, señores, que se juega en Houston.
1: Totalmente, ¿sí? Sacando de lado lo que son los ingleses, los irlandeses, los escoceses y compañía, que por obvias razones tienen una gran presencia, sí, en ese país. Hablo de la Europa continental.
2: Mira, totalmente, se nota, sí, en el escenario, José Rojas, totalmente la marea naranja que se está viviendo en Houston en estos momentos.
3: Totalmente, Jorge, está prácticamente jugando de local la selección de Países Bajos. Cuando vemos justamente, recién ingresaba su técnico, el experimentado Ronald Koeman. Ahí también ahora la cámara para Graham Potter, los dos buenos entrenadores con los que se van a enfrentar el día de hoy.
2: Vamos a ver la pelota, Países Bajos. Va a arrancar el encuentro, señores, por el grupo F, donde decíamos también está Túnez, también se encuentra Japón. Vamos a ver la pelota, la ex selección de Holanda, hoy en día más conocido, claro, ya es Países Bajos realmente. Hay que masticar la verdadera palabra, el verdadero nombre, Javier.
1: Claro, porque Holanda es uno de esos Países Bajos que conforman, sí, ese pequeño estado independiente que tiene sus cosas, pero que ellos mismos pidieron por respeto al resto de los países que integran, según ellos, esa región. Uno de ellos es Holanda, pues el nombre de Países Bajos.
2: Totalmente. Bueno, señores, y la pelota que va a mover Brobby arriba. Atención, señores, el jugador del Sunderland autoriza el árbitro ahora. Ya se juega en Houston, Países Bajos, Suecia.
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2: Y el balón que ya se pierde por un costado y saque lateral corresponde a la selección de Países Bajos. La pelota largo arriba, lo están buscando, a ver, se va metiendo por aquí, es una Brobby, se pierde esa pelota por el final. Ya rápidamente saque de portería, corresponde a Suecia.
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2: Va sacando de cabeza la zona defensiva de la naranja mecánica, pero le puedo decir todavía Rubén Darío, por ejemplo. ¿Qué decir, Rubén Darío?
4: Sí, sería bueno, porque recordamos hacia aquella selección naranja mecánica de los 70, 74, sí, 78, que jugó dos finales consecutivas.
2: Bueno, perfecto. ¿Qué pasa, José Rojas?
3: Holanda, Jorge, o Países Bajos, en realidad siempre es candidata por los nombres que tiene en sus selecciones, pero le cuesta mucho últimamente, le ha costado mucho. Bien lo decía Benru, justamente llegando sin su momento en algunas finales.
2: Y avanza ahora y va metiéndose dentro del área, se cruza de buena manera Ian, va sacando para punta izquierda. Aquí viene Gudmundsson, la presión alta de Dumfries, quien es el jugador del Inter de Milán, se pierde por un costado. Ahí saque lateral para Suiza, lo va a realizar Gudmundsson, le va atacando mejor, me parece, en el arranque la selección de Países Bajos. Saque lateral para Suecia por la punta izquierda, viene el saque de manos con Gudmundsson, el balón largo arriba, lo buscaban a Jokeres, vuelve el balón para Isaac, más arriba para Jokeres, está aguantando de muy buena manera, pero el árbitro retrotrae la acción porque hay una clara falta sobre Isaac, delantero de Liverpool de Inglaterra. Tiro libre, corresponde a Suecia.
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2: Avanza bien Suecia, punta derecha por ahora en su terreno de juego, van retrocediendo ese balón para Norfeld, el arquero del AIK, fuerte largo arriba de Suecia, está peinando de buena manera Isaac, y aquí se queda Jokeres con ese balón, estaban viendo offside, y ahora claro, Van Dijk ya hace rato estaba pidiendo el offside, el central de Liverpool de Inglaterra, José Rojas, tiro libre para Holanda.
3: Sí, exactamente Jorge, el pelotazo largo, bueno, la peinaron bien Isaac, y estaba prácticamente un metro y algo adelantado el futbolista del Arsenal, Jokeres, pero la propuesta de Suecia sigue siendo la misma, de la que vimos también el partido pasado, Jorge, tratar de saltar un poco las líneas de peinar y que Jokeres se resuelva o que trate de resolver las cosas arriba.
2: Viene saliendo Van Dijk desde el fondo, y ahora la conexión con Van Hecke, va de nuevo punta derecha para Dumfries, intenta la salida la selección de Países Bajos, el encuentro 3 minutos primer tiempo, por ahora todo continúa 0-0 en Houston, va la pelota largo arriba por la punta izquierda, se va mostrando en este sector Malen de la Roma de Italia, el largo pelotazo arriba, se mete Bobby, se va metiendo Bobby, a ver la presión muy buena, y él puso el cuerpo de una manera espectacular, no pudo el delantero que defiende el Sunderland, por eso hay saque de portería, corresponde a Suecia.
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3: Bueno, obviamente ahora también Países Bajos con la obligación de ganar. Recordando que en la primera fecha había ganado Suecia y ahora y había empatado Países Bajos. Queda con 2 puntos. La obligación es de ganar para el equipo naranja.
2: La pelota arriba, largo, Bobby se mete de nuevo, va peleando para este sector punta derecha, se pierde la pelota por un costado, saque lateral para Países Bajos, se acerca el lateral derecho del Inter de Milán, Denzel Dumfries, la pelota largo arriba, está saliendo y de buena manera, perdón,
3: ya es de Real Madrid,
2: ya es de Real Madrid, tenés razón, aquí va tocando y va conectándose con Gravenberch, otra vez toca con Frank de Jong, intenta la salida señores, en la selección de Países Bajos por la punta derecha, viene Dumfries, retrocede otra vez con Van Dijk en el fondo, va tocando en la selección de Países Bajos.
1: 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El cronómetro de la más potente del país está en 5 minutos de esta primera etapa y el marcador indica.
2: ¡Va Países Bajos el centro! ¡Gol! ¡Gol! ¡De Países Bajos! Brobby apareció dentro del área, centro perfecto, punta izquierda, qué buena contra metió Países Bajos, como una mecánica, sí, mecánicamente, la naranja mecánica, largo arriba, la contra fue perfecta, lo bajó justamente Brobby, la apertura por izquierda, se metió al punto penal y allí, con un toque sutil para vencer al portero de Suecia, en Houston ya gana Países Bajos. Atención señores, al nuevo marcador ahora. Atención, señores, al nuevo marcador ahora. Países Bajos ya tiene 1, Suecia 0.
3: José Rojas, sensacional el gol de Brobby, justamente él pivotaba, esa es la contra perfecta, saque largo en zona defensiva, pivota de muy buena manera Brobby, luego abre a un costado, aparece Cody Gakpo por el costado izquierdo que fue peleando, mete el centro de vuelta al medio, y quien aparece, sí, aparece de vuelta Brobby para empujarla rápidamente, te decía Jorge que Países Bajos necesita con urgencia la victoria y así lo entiende, y rápidamente golpea el equipo holandés.
2: El primero de Países Bajos se produjo
1: a los 5 de
5: de esta primera etapa.
6: Y es el gol 97 de esta Copa Mundial 2026. Primera anotación de Brian Brobbey, el delantero del Sunderland, tiene 24 años.
2: Y ahora responde Suecia, va al disparo de Gyökeres. El arquero Verbruggen tira el balón por línea final. Por eso hay tiro libre de esquina. Corresponde otra vez a Suecia. Qué lindo partido en el arranque nomás. Ya gana en los Países Bajos. Ya gana los Países Bajos por un tanto contra cero. El gol de Brobbey. Centro que va. Primera apertura. Aquí va la conexión punta derecha. Va metiéndose perfectamente. Y dentro del área, mamá querida. ¿Y en qué te pasó, Ian? No se envió la jugada preparada. Se metía. Isaac también por esta zona, José Roca.
3: Siento la jugada preparada también. La selección de Suecia queda, me parece, y queda como desconcertado. Paró bien y bueno, al final el balón como que se le escapa y ahí se pierde la pelota en la línea final. Jorge, era una jugada muy buena la que intentó crear, armar la selección de Suecia.
2: Hay salida para la naranja mecánica. Le va a pegar Mantica ese balón. Larga esa pelota arriba. Va a probar mi pelea para aquella zona. Pero no pudo aguantar nada. Por eso va recuperando Suecia. Viene con Lagerbielk. Está saliendo por el andarivo del derecho. Primero la conexión con su arquero. Intenta la salida Suecia, que ya pierde el partido por 1-0, Javier.
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2: Viene pivotando bien otra vez el Brobbey. El árbitro sanciona infracción. Hay una falta. Tiro libre para Países Bajos. El árbitro le dice Oliver. Michael Oliver de Inglaterra le dice: tranquilo, muchachos, esperame, no te apures. Hay tiro libre, corresponde a Países Bajos. Rubén Darío.
6: Atención al siguiente dato estadístico. Países Bajos lleva 13 partidos seguidos sin derrotas en Copas del Mundo en tiempo regular, igualando la histórica marca de Brasil entre los años 1958 y 1960. En caso de no perder, se quedarán con la marca de manera solitaria.
2: Impresionante. Bueno, entonces, mejor que nunca la naranja mecánica, que le falta su mundial. La pelota arriba, va de nuevo, se va metiendo punta derecha, el peligro va al centro, está, y va sacando la defensa sueca, revienta ese balón, y en esta zona con Roca, pero recupera, aguantame, va recuperando de nuevo Holanda, la naranja se mete, retroceden para Bandic en el fondo. No se ve mucho y no se ve bien los números de la selección de Países Bajos, José Rocas.
3: Es que son muy finos, Jorge. Porque si bien la camiseta es naranja y los colores negros, pero son muy finos los números, por eso cuesta divisar bien.
2: Viene atacando punta derecha, se mete Malen, otra vez retroceden, aquí se conectan con Reinders, va pidiendo en esta zona también Frankie de Jong, punta izquierda, aquí aparece Gafo arriba, va girando bien Brobbey, se mete Brobbey, ¿hay falta o no? No, dice el árbitro Oliver, retrocede Suecia, va a la presión de Brobbey de nuevo, es un delantero guapo. Peleador, luchador, arriba José Rojas.
3: Totalmente, Jorge Brobbey, inclusive ingresando por el medio, tirándose por las bandas, que es donde le lastima, donde le duele a Suecia, Jorge, los costados hasta el momento. No logra sentarse bien y eso lo trata de aprovechar Países Bajos.
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8: La audiencia, estamos en la transmisión del sorteo de bichos Gato Preto, edición diurna, hoy sábado 20 de junio del 2026. Estamos ya en la decena de este primer premio, que es 61. 61 es la decena que corresponde al grupo 16 en este primer premio.

0: Fue 16 en este primer premio. A continuación, el número para la unidad de este segundo premio es el 3. 3 es la unidad de este segundo premio. Se haya metido en el número para la decena y confirmar el grupo. Es el 7, 73. 73 es la decena que corresponde a Pau Real, grupo 19 en este segundo premio. Ya se ve el número para la centena, es el 0073. 073 es la centena que corresponde a Pau Real, grupo 19 en este segundo premio. Se van allá al millar y es el 77073. 7073 es el millar que corresponde a Pau Real, grupo 19 en este segundo premio. A continuación, el número para la unidad de este tercer premio. Es el 9. 9 es la unidad de este tercer premio. Finalmente ya se ve el número para la decena y confirmar el grupo. Es el 2, 29, 29 la decena que corresponde a Camello, grupo 8, en este tercer premio. Se viene el número para la centena, es el 0, 0, 29, 0, 29 la centena que corresponde a Camello, grupo 8, en este tercer premio. Se viene ya el millar. Es el 9, 9029. 9029 es el millar que corresponde a Camello, grupo 8 en este tercer premio. A continuación, el número para la unidad de este cuarto premio. Es el 3. 3 es la unidad de este cuarto premio. 3. Se viene ya el número para la decena y confirmar el grupo. Es el 773, 73 es la decena que corresponde a Pavo Real, grupo 19 en este cuarto premio. Ya se dio el número para la centena, es el 0, 073, 073 es la centena que corresponde Pavo Real, grupo 19 en este cuarto premio. Se viene ya el millar y es el 9.073. 9.073 es el millar que corresponde a Pavo Real, grupo 19 en este cuarto premio. A continuación, el número para la unidad de este quinto y último premio es el 9. 9 es la unidad de este quinto y último premio. Se viene ya el número para la decena y confirmar el grupo. Es el 8, 89, 89 es la decena que corresponde a su grupo 23 en este quinto premio. Se viene ya el número para la centena, es el 8, 889. 889 es la centena que corresponde a su grupo 23 en este quinto premio. Se viene ya el millar, ya la última bolilla, atención. Es el 6.889, 6.889 es el millar que corresponde a su grupo 23 en este quinto y último premio. Reiteramos el sorteo de esta tarde. Primer premio León, grupo 16, millar 0.161. Segundo premio Pavo Real, grupo 19, millar 7.073. Tercer premio Camello, grupo 8, millar 9.029. Cuarto premio Pavo Real, grupo 19, millar 9.073. Y quinto último premio su grupo 23, millar 7.889. Por su atención, muchas gracias. Nos volvemos a escuchar esta noche a las 20 horas en otro sorteo de Gato Preto.
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3: Sí, bueno, por suerte ahí hay varias pelotas, porque si eran del barrio, teníamos que buscar rápidamente al, a quién era, al quién era que arreglaba la pelota, al pelotero, ¿no? ¿Verdad?
4: Normalmente en mi barrio llevamos al gomero, igual llevamos al gomero
3: Claro, sí, tenía la gomita por dentro, ¿verdad, Rosario? Así es.
5: En este caso se puede decir su chip se quedó sin batería.
3: También, ¿qué pasa, Javier?
5: general terminaba el partido.
4: Es lo que te iba a decir, sí. Normalmente cuando notas algo medio

0: Terminada la jornada de fútbol.
1: La pelota.
0: Se hacía la vaquita para comprar otro.
2: Había algunos fanáticos del tercer tiempo que a propósito pinchaban la pelota. Para que termine más rápido el tema.
1: Frankie de Jong se va metiendo. Está pidiendo Ryan. Ahora punta derecha. El Humphries de nuevo. Centro. Está disparo. Golazo. Gol. De Países Bajos. Países Bajos, señores, le está tirando toda su historia a Suecia. En menos de 20 minutos, por dos ocasiones propias, aparece dentro del área. Similar definición. Primero, centro de izquierda al centro, gol. Y ahora de derecha al centro, también termina en gol. Países Bajos ya quiere ir también pensando en la siguiente fase de la Copa del Mundo. Atención en Houston por ahora. Atención al nuevo marcador ahora. Países Bajos tiene 2, Suecia 0.
3: Y de vuelta, prácticamente con la misma fórmula utilizada para el primer gol del partido, llega también la misma fórmula para el segundo. Esta vez cambian de lado, el costado derecho. Apertura por la banda, parece Dumfries, que se proyecta siempre. El futbolista que va a jugar en el Real Madrid mete un centro preciso para que esté ahí Brody. Exactamente en el lugar donde tiene que estar el delantero para empujarla. Entra con algo de suspenso ese balón, pero Países Bajos ya gana con mucha tranquilidad. 2-0.
1: El segundo de Países Bajos, el segundo de Provi se produjo
2: a los 16 de esta primera etapa.
4: Y es el gol 98 de esta Copa Mundial 2026. Segunda anotación de Brian Brody, el delantero del Sunderland, tiene 24 años.
1: La pelota largo arriba y Okereke se va metiendo, gana otra vez Van Dijk de cabeza. Está sacando Frankie de Jong, lo atropellan, falta. Dice el árbitro inglés Michael Oliver. Por eso hay tiro libre, corresponde a Países Bajos.
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1: Está saliendo Dumfries por la punta derecha. Gana tranquilamente la selección de Países Bajos por 2-0. Ya nos va a comentar en el Cooling Break José Rojas. Que digo ayer, casi dije ayer. Esta madrugada ganó Paraguay, le ganamos a Turquía, sí, Matías Galarza. Fue el segundo gol más rápido en la historia paraguaya, sí, de los mundiales, Rubén Darío, ¿verdad?
4: Sí, señor, hay que recordar que el gol de anoche fue a los 65 segundos. No quiebra el récord de Chito Ayala, que marcó a Nigeria de cabeza en el Mundial de Sudáfrica 2002 a los 52 segundos.
1: Totalmente, sí.
2: Y además, la pregunta que ustedes hacían a la tarde en la previa con Alberto, con Denis y con Belén, quedó respondida día durante el partido. Ya tenemos Judakai.
1: Avanza, me está hablando del árbitro.
2: Pero por supuesto.
1: Está atacando, está de el salvadoreño. No, impresionante lo del árbitro. Sí, impresionante, sí, lo del, sí, árbitro, sí, anoche, muchachos. Por Dios, José Rojas.
3: No, fue vergonzoso. Muy, pero muy malo el arbitraje del salvadoreño. Ni bueno, también en la posición de Almirón, si bien está la regla, ¿no? Pero me parece que es una regla que no va a durar mucho en el fútbol. Tarde o temprano, Jorge, creo que se va a sacar de vuelta esa reglamentación.
1: Sí, pero independientemente de esa expulsión de Miguel Almirón, el árbitro en el partido fue malo. Fue muy malo, en serio.
3: En el primer tiempo parecía que quería tirar el centro o cabecearlo.
1: Está saliendo Frankie de Jong, salida por ahora. Para Países Bajos tenemos tiempo. Mi querido Javier, ¿te parece? Marcamos el tiempo de juego.
2: El cronómetro de la más potente del país está en 20. 20 minutos de esta primera etapa y el marcador indica Jorge Rojas.
1: Brian Brody, el nombre del gol en esta jornada por ahora. 2 para Países Bajos, Suecia 0.
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1: Un abrazo para Luis Arce, mi primo. Fuerte abrazo para él. Envía reporte de sintonía. La la foto correspondiente escuchando la 7:30 AM, la más potente del país, de Rubén Darío.
4: Y Brovi marcó los goles 99 y 100 de Países Bajos en la historia de los mundiales. Es la octava selección que llega a esa cifra. Recuerdo rápidamente cuáles son las otras selecciones que ya superaron los 100 goles. Brasil, 237. Alemania, 232. Argentina, 152. Italia, 128. Francia, 136. Inglaterra, 104. España, 108. Países Bajos, 100.
1: Bueno, qué diferencia abismal para Brasil, ¿no? Qué diferencia la brasileña, la Zampa, señores. Aquí hay falta, tiro libre. La falta fue de Lagerbiel. Por eso, tiro libre corresponde a Países Bajos. Muchachos, les hago una consulta. De lo que pudieron ver, de lo mucho o poco que pudieron ver en este mundial, ¿quién fue la selección que mejor juega al fútbol en este 2026? Piénsenlo, por favor, yo tengo mi respuesta ya de hace rato. Avanza siendo la pelota arriba, va sacando Lindelof, devuelve otra vez, Países Bajos arriba, devuelve Isaac Yen, está atacando bien Países Bajos, está Van Dijk dentro del área grande, Isaac revienta Karlström, aquí se volvió a salvar Suecia, José Rojas.
3: ¿Se puede saber quién es para usted la mejor selección?
1: Argentina. Por lejos, no vi, díganme lo que quieran, Argelia, pero lo vi a República del Congo, lo vi también a otros equipos grandes, a otras selecciones importantes contra selecciones más pequeñas que no jugaron bien. No hablo de ganar, del juego en sí. Para mí, yo lo mejor que vi fue Argentina. ¿Usted, José Rojas?
3: Sí, para mí también Argentina. He visto buenas selecciones, pero creo que en líneas generales, si tengo que elegir a uno, me quedo con Argentina también.
1: Rubén Darío,
4: yo coincido con ustedes, Argentina, pero también me gustaron Francia y Noruega, por ejemplo.
1: Francia en el segundo tiempo me gustó más que el primer tiempo, sí. Tenés razón. Pero, ¿y para Boca Viernes?
2: Vos sabés que el factor Messi es desequilibrante, pero si hablamos de equipo, juego en equipo, Estados Unidos.
1: Mira que con la velocidad de los norteamericanos, de los estadounidenses, realmente
2: están coincido. Aprovechando la localía, sí. Están aprovechando la localía que muchos países no lo han conseguido a lo largo de la historia de los mundiales.
1: Y algo también que había,
2: menos para clasificar.
1: Claro, Rubén Darío, José Audiencia. Imagínense, viste que vos necesitas esa pizca de suerte dentro de la cancha. Y Estados Unidos abrió sus dos victorias con goles en contra.
2: Pero porque fuerza Estados Unidos.
1: No, claro, totalmente.
2: En tu esquema defensivo si sos su rival, ahora por lo menos no todos partidos.
1: Sí, totalmente, Javiernes. ¿Qué pasa con usted?
3: Hay que ver también cómo le va Argentina ahora, si bien jugó solamente un partido. Coincido también con Benro, a mí también me gustó mucho el juego de Noruega, una selección que obviamente no tiene los nombres pensando o comparando con Argentina, Francia, pero es una selección a tener cuidado, al menos en este inicio fase de grupos. Si sacamos una resolución de lo que vimos, de algunos jugando dos partidos y otras selecciones jugando un partido nada más, coincido con Javier también. Argentina y Estados Unidos me parece que son los equipos que mejor performance han mostrado hasta ahora.
2: Pero yo creo que la electricidad que se genera en los que amamos el fútbol cuando juega Argentina y le toca estar a Messi en la cancha.
1: Bueno, puede
2: ser. No se compara con ninguna otra selección.
1: Sí.
2: Es otro el sentir que tenemos cuando vemos esa clase de partidos. Por eso nos decepcionó tanto lo de Portugal. Verle así a Cristiano Ronaldo, para mí fue una decepción. Cuando yo quiero sentir esa electricidad que también sentía cuando Cristiano Ronaldo por lo menos tenía compañeros que querían jugar con él.
1: A eso iba, y de la decepción hasta ahora futbolísticamente Portugal, pero por lejos. Los nombres que tiene Portugal para no jugar a nada, ¿eh?
3: También España, bueno, España sí.
1: No, pero España jugó, lo atacó, se fue encima, se defendió el arquero, fue figura el arquero rival. Pero Portugal fue lamentable, José.
3: Pero a ver, porque yo lo pongo también a España, porque si bien Portugal tiene a Cristiano, yo no creo que Portugal sea una serie candidata a ser el campeón del mundo.
1: No.
3: España sí.
1: Sí, tenés raíz, sí.
3: Que la vara es demasiado alta, pensando obviamente en España y casi siempre es una serie candidata, pero lo que demostró al menos en su primer partido ha sido decepcionante.
1: Totalmente. ¿Qué pasa, Gabriel?
2: Pero Portugal, en la medida en que dejen atrás los egos y las envidias y le hagan jugar en serio, lo aprovechen a Cristiano Ronaldo, Portugal puede ser candidata al título.
1: Tiene buenos nombres, Javi.
2: Pero mientras que no hagan eso, no tienen tampoco el juego de España, como bien dice José. Por eso para él es más decepcionante España que Portugal.
1: Sí, también.
2: Por el juego de un equipo que ya mostró España.
1: Cierto, señores. Bueno, Colin Bregg en estos momentos. Tenemos tiempo, Javier, ¿te parece? Sí. Marcamos el tiempo de juego.
2: El cronómetro de la más potente del país está en 25 minutos de esta primera etapa. Y el marcador indica Jorge Rojas.
1: En Houston está ganando Países Bajos. Broby apareció en dos ocasiones. Países Bajos tiene 2, Suecia 0.
4: Hay reporte de sintonía de la gente. 0972-730-730. Baite copy, copy, copy, territorio. Perdón, Cardinal dice. 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El homónimo sí. De Países Bajos, Pio Escarapeguá pregunta. Lo que sabemos es que su ciudadano ilustre es Maximiliano Biancucci. Otro mensaje dice, buenas tardes, aprovechando los Rojas, ¿saben cuándo inicia cerro la pretemporada? ¿Alguna noticia? Dice. ¿Qué más? Hola, chicas, muy bueno el programa, dice. Saludos. Buenas tardes. ¿Ustedes pueden preguntar a las autoridades por qué se mantendrá el precio de los combustibles? Pregunta otro. Estoy viendo Países Bajos, Suecia, y uno de los técnicos con su asistente están tapando su boca con su mano para hablar. ¿No es pico roja ya eso? Dice otro.
1: Y también, pues está prohibido para todos.
2: No, no, para cuando no, confrontas.
1: Claro, ya sé. Pero te digo nomás, allá afuera tampoco uno puede estar así. Ya, eso hay que sacar, pues.
3: No, porque la regla es clara, en una confrontación nada más.
1: Claro, porque ahí pues lo que vos le podés decir claro, de todo.
3: Si, por ejemplo, puedes patear un tiro libre, un tiro libre de esquina, un tiro libre normal y hablar con tu compañero y te puedes tapar la boca. Ahí no hay ningún inconveniente.
4: ¿Vinicio habrá visto lo de Almirón anoche?
1: Yo creo que sí. Yo creo que sí. ¿Y qué va a decir Vinicio? Está ganando él. Me parece una...
3: ¿Qué gana, Jorge? Una guerra que él se creó él mismo.
1: Y bueno, pero una guerra que tiene él en su cabeza.
3: Claro, ¿cómo que...?
1: Que él mismo le da cabida.
4: ¿Qué le habrá dicho Almirón?
1: Pero coincido con Alfaro, ¿por qué me no le digo guaraní?
3: No.
1: ¿Por qué me no le pongo guaraní?
3: Yo creo que fue...
4: Sin taparse.
1: Claro, decir lo que quiera.
3: Yo creo que fue viveza nada más del jugador.
4: Re vivo el turco, Turquía. Sí.
2: Pero hay una clave, en las declaraciones de Gil. Él dice que no sabía lo del conteo.
1: Él habló de eso, sí, claro. Señor.
2: Y si Gil te dice, siendo el arquero titular de la selección paraguaya, ¿por qué no tener un desliz mental por parte de Almirón?
4: Pero eso ya se implementó en la Libertadores Sudamericana. Claro, ¿cómo vas a ver Gil eso?
2: En realidad, él lo dijo hoy. Si querés, podemos preparar para el entretiempo, mi querido Tony, las declaraciones de Gil.
4: Yo creo que dijo, pero lo que me parece extraño es que un arquero
2: mundialista
4: no sepa.
2: Para que te des cuenta.
3: Y habla más mal del arquero que de cualquier otra cuestión.
4: Alfaro dijo que repasaron las reglas de este nuevo deporte.
3: Eso te iba a decir Ben Ruth. Dijo Alfaro, lo repasamos, lo hablamos, hubo charlas sobre estas nuevas reglamentaciones, que son muchas, pocas, no sé, pero que un jugador de una selección te diga de que él no sabía. A mí, sinceramente, eso me genera mucho más preocupación.
1: Totalmente. Bueno, señores, 28 minutos de este primer tiempo. Va atacando bien, punta izquierda. Se mete Gapo. Está Gapo. Está atacando Países Bajos. Retroceder otra vez para Frankie Villón. Levanta la cabeza, Frankie. Se apoya y se conecta con Van de Ven. Van de Ven viene en esta zona medular de la cancha. Va sacando Isaac y va la contra para Suecia. A ver qué hace el delantero de Liverpool. Aquí con el delantero del Arsenal. Y creciendo arriba. Está de juego. Está bajo de pecho, no te puedo creer. Nigren apareció dentro del área. ¿Por qué intentó bajar de pecho? ¿Por qué no dio un cabezazo a José Rojas?
3: Y es lo que todo el mundo piensa, Jorge. El centro fue justamente por de la banda izquierda. Yo creo que se abre bien y aparece a Yari prácticamente en el punto penal. Era para definir de primera, de cabeza, con lo que sea, pero era definir de primera. No lo entendió así a Yari, que buscó bajarla y luego definir. Por eso el balón se le va a la largo, y con lo que les cuesta Suecia llegar al arco de Países Bajos. Aquí desaprovechó una clarita Yacine Ayari.
1: Hay salida para Países Bajos desde el fondo. Fuerte abrazo para nuestro compañero, para Quique Alfonso, Quique DJ, como le diría Javier.
2: Sí.
1: Un abrazo para Quique. Está enviando siempre el reporte de sintonía. Aquí va saliendo Van Dijk desde el fondo para Países Bajos. Está ganando justamente la naranja mecánica por 2-0 Suecia. Y va de nuevo punta izquierda, tirado siempre a París y Capo, jugador de Liverpool. Otra vez recupera Suecia y va a la salida con Ian. Viene con Lindelof, se acerca primero Karlström, retrocede bien Suecia para su arquero y va pidiendo Nordfeld. Intenta la salida el arquero del AIK de Suecia. Tenemos tiempo, Javier, ¿te parece? Marcamos el tiempo de juego.
2: El cronómetro de la más potente del país está en 30 minutos de esta primera etapa y el marcador indica Jorge Rojas.
1: Que va atacando de nuevo Suecia, va al centro, se cruza, revienta en este sector Van de Ven, por eso se espera por un costado, saque lateral para Suecia, para punta izquierda.
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1: Aquí otra vez Ayari dentro del área, le pega lejos del pórtico. defendido por Verbruggen, jugador portero del Brighton. Por eso hay saque de portería, corresponde a Países Bajos.
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1: 31 minutos de este primer tiempo, gana tranquilamente Países Bajos por 2-0. Los dos goles de Brobby, del Sam de Arrancha, comentaba Rubén Darío. Pero va de nuevo la selección de Países Bajos. Frankie de Jong va tocando y maneja la pelota tranquilamente con John Paul. Y otra vez retroceden para su capitán Van Dijk, que intenta la salida. Quien supo ser en su momento, José Rojas, el mejor central del mundo, se lo puede nominar a Van Dijk, José Rojas.
3: Y sí, Jorge, se lo puede haber denominado. Mirá que tuvo temporadas bastante buenas en el Liverpool, un central muy sobrio, con mucha madurez, con un físico envidiable, la altura, rapidez, un central completo, muy pero muy completo. Y obviamente en esa temporada brillante, la de Liverpool, que peleaba todo y ganaba todo lo que jugaba prácticamente.
1: Totalmente. Ahí saque lateral ahora, que dice el árbitro, hay dos balones, le va saliendo el arquero Verbruggen, intenta ahora, tira así la pelota para un costado, saque lateral para Países Bajos, por la punta izquierda. Está como que el partido muy tranquilo, no veo esa rebeldía de Suecia para poder ir a descontar, José Rojas.
3: No, pero ha crecido un poco más en Suecia en los últimos 5 minutos. Esto me parece que es a consecuencia o a causa de que Países Bajos como que puso el freno de mano también, se ha quedado un poco, obviamente ya tiene el resultado a favor e hizo de que Suecia se adelante un poco y está en un stand-by el encuentro, Jorge.
1: Va saliendo Lindelof, intenta armar fútbol en Suecia desde el fondo. El Lindelof, jugador hoy en día corresponde al Aston Villa de la Premier. Está en la salida de Suecia desde el fondo. Está bien parada la selección de Países Bajos. Por eso le cuesta. Mira, pierde mucho tiempo, varios segundos. Va que la conexión con Ian. Ahora sí descarga en punta derecha. Bernardson que viene. Qué linda pelota para Ian. Otra vez se va metiendo. Este es Isaac. Está Jokeres. Está Jokeres. Le pega a Jokeres. Un tirito. Verbruggen se queda con ese balón, José Rojas.
3: Alexander Isaac le tiene que bajar unos metros, Jorge, para que el balón conecte con él. Aquí llevó bien la pelota, se conecta con Jokeres, este que le quiere pegar, domina el balón, algo mordido, el remate muy malo, el disparo que saca el delantero del Arsenal sin ningún problema, el arquero holandés se queda con esa pelota.
1: Hay salida para Países Bajos, 33 primer tiempo, gana la naranja mecánica por 2-0, Javier Reyes.
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1: Está saliendo desde el fondo Van Dijk y va Frankie de Jong en terreno sueco, avanza a punta izquierda, a ver si genera peligro la naranja mecánica. Frankie otra vez, está de Jong, está pisando, mira, descarga, no, va girando, es que no hay presión de Suecia, por eso maneja a su antojo Holanda y va por la punta izquierda otra vez, va pidiendo Van Dijk, mira dónde está Van Dijk, viene Frankie de Jong, está esperando Suecia, que pierde por 2-0. Va Frankie, pisa, mira, descarga otra vez para Van Dijk, va punta izquierda, a ver si hay alguien que saque de segunda y meta tercera, cuarta, quinta, José Rojas.
3: Esa dos líneas de cuatro de Suecia prácticamente en el área grande de su portero me hace recordar a nuestro partido de ayer.
1: Y va Frankie otra vez, claro, pero nosotros con un nombre menos, José Rojas.
3: Claro, claro, claro.
1: Va Frankie de Jong, todo pasa por él, jugador del Barcelona de España. Frankie viene, largo el balón arriba, qué lindo, por Dios, está Don Fris, no llega el delantero, no fue Don Fris, José Rojas, fue finalmente, aparecía Manem, jugador del Roma por aquella zona.
3: Sí, exactamente, tenía el control, no podía abrir, no podía dar un pase filtrado, Frankie de Jong movía el balón hasta que aparece y pica el vacío justamente Malen, el pase fue para él, algo largo, por eso no puede dominar con tranquilidad ese balón el futbolista Donjel Malen.
1: Tenemos tiempo, Javier, ¿te parece? Marcamos el tiempo de juego.
2: Y el cronómetro de la más potente del país está en 35 minutos de esta primera etapa y el marcador indica Jorge Rojas.
5: Dame fútbol, quiero fútbol.
1: el partido en Houston. Por ahora, Houston, Texas, por ahora. Países Bajos tiene 2-0.
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1: Viene Lindelof, avanza Lindelof, el capitán que tiene Suecia. Va pidiendo bien abierto por izquierda. Gudmundsson, van por el centro con Isaac. Está aguantando al delantero de Liverpool. Viene cambio de frente, largo arriba, punta derecha. Baja perfectamente Bernardsson. Se mete Bernardsson, se apoya en el compañero que le aparece por esta zona, Ayari. Otra vez toca Suecia. Tiene que retroceder porque tampoco encuentra espacios. Otra vez todo vuelve a empezar con Ian. Y aquí está Lindelof, el ex central del Manchester United. Que linda la pelota de Jokeres. Y avanza Ayari. Está para Isaac. Descarguen. Está Jokeres. Le pega al arquero. Verbruggen que saca. Le vuelve a quedar a Suecia. Otro centro que va al área. Y Frankie de Jong de cabeza saca para Países Bajos. José Rojas.
3: La primera de peligro para Suecia. Y tiene que ser en los pies de Jokeres. Después de una buena asistencia de Alexander Isaac por la banda izquierda. Este que acomoda el cuerpo con el interior del pie derecho. Le pega. Intentando buscar el palo más lejano del portero de Países Bajos, pero saca de manera espectacular el arquero Verbruggen. Jorge, la primera con peligro para Suecia.
1: Hay salida para Países Bajos. Cada vez que menciono Verbruggen parece que estoy enojado. Va con Van Dijk, intenta la salida. La naranja mecánica gana tranquilamente por 2 goles contra 0. Javier Reyes.
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1: Frankie de Jong avanza, punta izquierda, va de nuevo Países Bajos, línea de fondo, ganó, qué lindo, centro, primer palo, revienta Lindelof ese balón y va a la contra, intenta Negren, está perdiendo, recupera de nuevo Países Bajos, sin falta, se va metiendo perfectamente Gapo, el balón que va para atrás con Frankie de Jong, se apoya ahora el compañero, viene Gravenberch, va a punta derecha ahora, Dumfries centro arriba, segundo palo, no está nadie, y saca primero de cabeza Gustav Lagerbiel, por eso va recuperando otra vez Países Bajos, en terreno sueco, Frankie de Jong, y está más cerca el tercero, Países Bajos, que de descuento por ahora Suecia, va otra vez Gapo, se mete Gapo, le va a pegar, Gapo le pegó, y el arquero Nordfeld se quedó con esa pelota, José Rojas.
3: Bueno, todo de Países Bajos, hay una diferencia abismal entre el dominio, el ataque, la inteligencia de los jugadores, hay una diferencia abismal a favor del equipo naranja. Aquí Gapo agarra por la banda izquierda, va andando en diagonal, le pega, el remate fue al medio, por eso Nordelof se queda con esa pelota, pero reitero, Jorge, y bien lo decía usted, mucho más cerca Países Bajos de ampliar su ventaja, de que pueda llegar el descuento de Suecia.
1: La pelota arriba, saca y a medias Lagerfield, el balón en el aire, se complican solo los suecos, recupera Frankie, aquí está De Jong, para atrás para su compañero, aquí viene mostrándose Van de Ven, viene Van de Ven, jugador del Tottenham Hotspur de la Premier, y avanza de nuevo en terreno sueco la naranja mecánica, que gana muy pero muy tranquilo al ritmo de Frankie De Jong. Van de Ven, que viene otra vez para Frankie, le está tocando De Jong, se mete, señores, en terreno sueco, avanza, pisa, mira, bicicleta y todo, hace volante central y va a punta izquierda, está Gapo, a ver qué hace Gapo, este sí siempre mete cuarta, ganó bien Gapo, el centro arriba, segundo palo, está cabeza, solo te puedo creer cómo pasó de largo Valen, su compañero José Rojas.
3: A Dumfries me parece, Jorge, el que intentó por conectar esa pelota al centro, bueno, de Gapo, y bien lo decías cuando aquí recuperaba.
1: Recupera dentro del área, está al centro, no, no, no, no, y no llegó Brovi, no llegó Brovi, que lo mira su compañero, porque pero me tiraste un poquito más atrás, en darle, le está diciendo a José Rojas.
3: Pero la recuperación rápida de vuelta de Países Bajos, aparece el futbolista Malen, que me parece que no se decide si tirar al centro o pegarle al arco, y le queda en el medio de esa decisión, no logró conectar ningún compañero arriba, Jorge, pero qué bien juega Holanda, qué bien juega Países Bajos, todo de Países Bajos en esta primera etapa.
1: El saludo para don Jorge Rosca Barbosa. Sí. Saludo para la señora Gloria Cabrera. Me envían reporte de sintonía. Están con el perrito Nito ahí en la plaza disfrutando del sol. Tenemos tiempo, mi querido Javier Reyes. ¿Te parece? Marcamos el tiempo de juego.
2: El cronómetro de la más potente del país está en 40. 40 minutos de esta primera etapa. Y el marcador indica Jorge Rojas.
1: El encuentro por ahora, señores, en Houston, tranquilamente gana la naranja mecánica. Países Bajos tiene 2, Suecia 0.
4: La gente los escribe al WhatsApp 0972-730-730. Bro, mandale saludos a los hijos de mi ex compañero de colegio, Maxi Matías y Benjamín Cabral, dice este mensaje. Otro oyente, a ver qué más, dice, a ver qué saben. Y Alemania no es candidata para ustedes. Otro dice, no se olviden de Alemania. Otro más dice, atiendan lo que escuchan, muchachos. No hacía del 1 al 5 como debía ser, dice. A ver, no necesariamente hubo confrontación lo de Almirón con el rival turco. Lo que dijo Gil es que el árbitro hacía todo el tiempo 5 con la mano. Eso no la tenía, dice.
1: Sí, sí, no, se entiende. O sea, que no.
2: Eso es parte del reglamento nuevo.
1: No.
2: El árbitro va a mostrar la mano del conteo, claro.
1: Claro, le va a ir mostrando uno.
2: Tiene que saber eso el arquero. Claro.
1: Sí. Bueno, pero son pequeños detalles que. Claro que Paraguay lo trabajo. Yo lo único que creo, muchachos, dentro de la cancha, que nos pasa hasta a nosotros jugando en el Hexa con nuestra panza. Ahí estamos corriendo. Cuando estás...
2: ¿Cuál panza?
1: En las revoluciones. Cuando tenemos las revoluciones a mil, claro, Rubén Darío, te olvidas de muchas cosas y haces... Eso le pasó a Gil al decir eso y también le pasó esto a Miguel.
2: Yo pregunto, ¿mejora el espectáculo este reglamento?
1: No, para nada. Para nada.
2: O sea, este nuevo reglamento está mejorando el espectáculo.
1: Lo que pasa es que quieren recuperar segundos o minutos para darle cabida al Corin Break. Que es bien lo dijo Chun hoy. Ayer, como se dio el partido ayer, fue el mejor invento en la historia de la FIFA. ¿Verdad? El Corin Break.
2: Pero para nosotros.
1: Para nosotros, claro. Pero para los turcos. Estaban como locos cada vez que paraba el partido. Es parte del show. Aguántenme, muchachos. Va de nuevo. Este país es bajo punta derecha. Aquí va pidiendo. Grobenberg, para atrás ese balón, y aquí la conexión otra vez aparece Dumfries. ¿Qué pasa, José Rojas?
5: No, a ver, coincido, mira que yo no era muy amante de Colin Bray o de la pausa de natación, pero ayer pedía que si se pudiese que, no sé, que exista 3 por partido, no sé.
1: Tres por tiempo más o menos ayer. Y va Dumfries de centro, primer palo, hay una mano, están pidiendo penal. Michael Oliver, que mira, me parece que no, ya no se jugó la intención, pero muy pegado el cuerpo, José Rojas.
5: Sí, creo que por eso el árbitro no compra eso, pero sí. Mirá que me parece, ahí viendo la reiteración, creo que tranquilamente el VAR puede intervenir y llamarlo al árbitro principal, porque inclina el hombro y el torso y abre también el brazo, Jorge.
1: Va Gudmundsson, ahora la contra para Suecia. Gudmundsson solo contra el mundo, va entre 3, lo marcan, se cae, falta sobre Gudmundsson, tiro libre, 43, primer tiempo para Suecia en terreno de Países Bajos. Javier Reyes.
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1: Le va a pegar este balón Nygren del Celtic de Escocia, Benjamin Nygren. Le va a pegar este balón el número 10. Está levantando la cabeza. Van llegando sus compañeros. Tiro libre que va a meterse esa pelota al área de la selección de Países Bajos. Levanta el brazo derecho. A ver si llega el descuento o no. Va el centro arriba. Cabezazo, golazo. ¡Gol! ¡Gol! ¡De Suecia! ¡De cabeza! Lagerbiel aparece, testazo cuando salía el arquero de Países Bajos, pero ¿qué dice el árbitro? Michael Oliver, me parece que está anulando todo, José Rojas.
5: Sí, a ver, hay una posición adelantada, el centro que viene el cabezazo del futbolista Lagerbiel, pero sí estaba en posición prohibida. intentó conectar, conectó, choca con el arquero, pero estaba levemente adelantado, Jorge.
6: Bueno, lo de Verbruggen es tremendo también, como sale a cazar mariposas. Ese salió y detrás de él viene el cabezazo de Lager Bielkose Rojas.
5: Y es pelota del arquero en esa zona. Siempre uno dice, ¿no?, que es pelota del arquero, tiene que salir con el físico. Pero bueno, le salva aquí a Verbruggen, le salva, que estaba en posición prohibida. Por eso saldo el gol de Suecia.
6: Tenemos tiempo, Javier, este parece. Marcamos sí. El tiempo de juego.
2: El cronómetro de la más potente del país está en 45 minutos de esta primera etapa. Y el marcador indica Jorge Rojas.
6: Que va a Países Bajos de nuevo al centro. Gapo es lo mejor que tiene Países Bajos. Largo el balón arriba. Todo continúa a favor de Países Bajos, que tiene 2. Suecia 0, Javier Reyes.
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5: Bueno, creo que es el primer encuentro del Mundial, primer partido que veo que solamente dicen en 4.
6: Sí, que nosotros estamos haciendo por lo menos, José.
5: Que nosotros estamos haciendo aquí por la más potente del país, es el primero, sin dudas.
6: Sí, ahora, sin dudas.
5: Mundial no lo sé, pero normalmente suele ser 5, pero no hubo tanta pausa en este encuentro, hay que decir.
6: Un partido muy tranquilo para Países Bajos. Va Suecia en la parte final, quiere descontar algo. Se va metiendo Nygren, falta. Se metía Nygren y hay falta. Tiro libre peligroso para Suecia, que parece que se está despertando en la recta final de los primeros 45 minutos, José Rojas.
5: Sí, exactamente. Aparece de muy buena manera Ayari, también un jugador muy interesante. Era Ayari, me parece, sí. Jugador muy interesante que engancha para el medio, buscaba pegarle, pero de un freeze. En su afán de querer pararlo, mete la pierna abajo. Hay falta, tiro libre y con mucho peligro, Jorge, para Suecia.
6: Sí, señor. Era Ayari y ahora va agarrando Jokeres ese balón. Le quiere pegar Jokeres. Está también allí muy cerca Isaac, delantero de Liverpool. A ver quién le pega a esa pelota. Ex compañero justamente de Miguel Almirón en el Newcastle. Tiro libre, está Jokeres. Están entre 3 realmente. Jokeres, está Isaac y también aparece Nygren en esta zona, José Rojas. Cualquiera de los 3 le puede pegar muy bien, ¿eh?
5: Sí, exactamente. Mira que le tengo una fe a Jokeres. Obviamente la experiencia y la actualidad que tiene en su equipo. Y va a ver, el Nygren también que le puede pegar de zurda, pero me parece que es más para un diestro, Jorge.
6: Le va a pegar Jokeres, jugador de la Arsenal de Inglaterra. Tenemos 47 y medio y avanza. Tiro libre para Suecia. A ver si llega, no descuento. Mirá que por fuera me encantaría, ¿eh? Le va a pegar Jokeres, que va, le pega al poste del arquero y va sacando Verbruggen con Cerrojas.
5: Sí, pero Verbruggen estuvo atento, sabía, creo que presentía de que Jokeres iba a buscar su palo. Se quedó bien parado en esa zona, manda la pelota en costado. Tenían la potencia, pero estuvo bien ubicado Verbruggen, del arquero de Países Bajos.
6: Ahí saque lateral en ataque para Suecia, punta derecha. Quiere descontar la selección sueca, a ver si lo consigue. El largo, el balón arriba, recta final, primer tiempo. Saca Frankie de Jong, le pega al arco. Le quedó esa pelota allí nomás, picando a Nygren. Le pegó mal y por eso hay saque de portería para Países Bajos.
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4: Más mensajes. Rubén Darío, me hubiera gustado que el campeón sea Paraguay, pero Francia será el campeón, dice Antoñito Campos.
2: Epa.
4: Otro mensaje. Hola, queridos amigos de ABC Cardinal. Mi cábala ganadora de Albirroja es el audio de Cardinal Deportivo, Radio Pila y la imagen de la TV, sí, sin sonido. Emotivo triunfo Albirrojo, viva Paraguay, dice el químico farmacéutico Rubén Zacarías. Impecable la transmisión del Mundial Norteamérica 2026. Felicitaciones, Urbanización La Floresta, Fernando Labora, Zona Sur, Comunidad Educativa Nihongaco.
6: Muy bien. Qué grande la gente. Saludo entonces. Fuerte abrazo para todos. Va recuperando Países Bajos. Tiempo cumplido. A ver, le va a quedar una última, me parece, a Suecia. Va metiéndose bien. Bien aparece Ayari. El pase que va buscando a Jokeres. El rebote le favorece. Está Jokeres dentro del área. Le puede pegar. Le pega, no. Retrocede. Peguen al arco, muchachos. Le pegó. Y el arquero. Verbruggen tira la pelota al córner. Era pegar al arco, José Rojas.
5: Tiene que ser Jorge Ayari de vuelta. Qué jugador interesante Ayari, ¿eh? Aquí la pelota de vuelta atrás. Él empezó la jugada, recupera, inventa el pase para Jokeres, este que devuelve atrás y
3: llega a Yari, el remate tenía, la ubicación tenía, el lugar correcto para ingresar, pero el arquero Verbruggen se extiende y manda la pelota al tiro libre de esquina.
6: Totalmente, Ayari es el jugador del Brighton de Inglaterra, tiro libre para Suecia, va al centro arriba cerrado, saca el arquero Verbruggen, vuelve a recuperar Suecia, el árbitro dice que no va más. Michael Oliver dice final de los primeros 45 minutos en Houston, Texas. Países Bajos tiene 2, Suecia 0.
4: Muy bien, de esta manera se fue el relato de Jorge Rojas, comentarios de José Rojas. Primer tiempo, está triunfando parcialmente Países Bajos con doblete de Brobey al conjunto sueco en el estadio NRG en Houston, en el marco de esta prosecución de la fecha 2, grupo F de la Copa del Mundo, que también hoy tendrá la prosecución de otros dos partidos más. Recuerdo, a las 17, Alemania, Costa de Marfil, ese encuentro será por el grupo E, y a las 21 por el grupo E, rivales de Alemania y Costa de Marfil, Ecuador frente a Curazao, a las 21 horas de Paraguay, y ya a la 1 de la madrugada del domingo por el grupo F, Túnez ante Japón. Vamos recordando hasta ahora todo lo acontecido en el marco de esta Copa Mundial 2026, que arrancaba el jueves 11 de junio con el triunfo de México en el Estadio Azteca 2-0 ante Sudáfrica. Ese mismo día también por el grupo A, Corea del Sur vencía a Chequia 2-1. El viernes 12, Canadá, Bosnia y Herzegovina empataron por el grupo B 1-1. Ese mismo día Paraguay caía ante Estados Unidos 4-1 en el marco del grupo D. Jornada sabatina 13 de junio, Qatar, Suiza empataron 1-1 por el grupo B. Mismo 1-1 se dio entre Brasil y Marruecos, grupo C, y la victoria de Escocia 1-0 ante Haití, también grupo C. El domingo pasado, ya en horas de la madrugada, Australia vencía a Turquía 2-0, grupo D, rivales de Paraguay. Alemania goleaba a Curazao el pasado domingo 7-1 en el marco del grupo E. Por ese mismo grupo, Costa de Marfil derrotaba a Ecuador 1-0 y Países Bajos, Japón empataban 2-2 y la goleada de Suecia 5-1 ante Túnez. El lunes pasado por el grupo H, España, Cabo Verde igualaban 0-0. Fue el primer empate sin goles en esta Copa del Mundo. Por ese mismo grupo, recuerdo el empate a 1 entre Arabia Saudita y Uruguay. Otro empate ese día, Bélgica, Egipto 1-1 y sus rivales en el mismo grupo G, Irán, Nueva Zelanda empataban 2-2. El martes pasado, Francia debutaba con victoria al ganarle a Senegal 3-1. Noruega goleaba 4-1 Irak, mientras que Argentina goleaba 3-0 Argelia. El miércoles, Austria derrotaba a Jordania 3-1, Portugal, Congo empataban 1-1, Inglaterra se impuso a Croacia 4-2, Ghana superaba sobre el final del encuentro 1-0 a Panamá, y el debut exitoso de Colombia al ganarle 3-1 a Uzbekistán. El jueves, Chequia y Sudáfrica, ya en el inicio de la segunda fecha, igualaban 1-1. Suiza derrotaba 4-1 a Bosnia y Herzegovina, Canadá goleaba de local 6-0 a Qatar, y México se imponía 1-0 Corea del Sur. Y ayer estos partidos, victoria de Estados Unidos 2-0 ante Australia, son rivales de la albirroja en la Copa del Mundo. Marruecos se imponía a Escocia 1-0, Brasil goleaba 3-0 Haití, y ya esta madrugada lo de Paraguay, realmente heroico triunfo albirrojo, el equipo de Alfaro se impuso a Turquía 1-0, con ese tanto sensacional de Matías Galarza a los 65 segundos de juego. A propósito, con Antonio Maluja en la puesta al aire, vamos a recordar el gol paraguayo, un grito sensacional. Paraguay marcaba y le ganaba a Turquía 1-0, luego la expulsión de Almirón, Paraguay finalizaba con 10, sensacional victoria paraguaya, desde el estadio Levi's en Santa Clara, San Francisco, Estados Unidos. Relatos de Jorge Chivivera, comentarios Daniel Chum.
7: Intenta Oreja, no puede, la pelota por mitad de terreno, recupera lo de Guller, cambia Guller por izquierda, Arda, juega para quien, para que domine Gadioglu, es un poco más tenente para Yildiz, no se desespera con la pelota del equipo turco, manejando en un cuarto de terreno, mete la pelota por el medio, recupera para hoy la pelota, avanza Cuba, Cuba de primera, pita muy bien de primera, juega para Mati, ¡Matías Galán!
8: la lanza. Sí, señor. ¡Qué remate! Sacó de zurda por abajo. Al palo zurdo. Paraguay aprendió a sufrir antes que a festejar. Quizás por eso merece este momento de redención. Paraguay, Paraguay, carajo. Sí, señor. La Albirroja, estamos tan nerviosos. Tenemos que ganar este partido. Tenemos que ganar como sea. Y Matías Galarza para callar bocas. Sí, señor. Para hacer gritar a todo un país. Matías Galarza. Y esta enorme jugada. Y un remate de zurda por abajo para poner Paraguay 1. Paraguay 1. Acá, allá, a Moisés, un Pepe que grita el pueblo paraguayo, carajo. Paraguay, Paraguay 1, Turquía 0.

0: estaba Galarza? ¿Cuál es su estado de ánimo? Qué lindo es el fútbol. Qué linda es la vida cuando alguien puede sufrir una injusticia totalmente inmerecida. Presión de Paraguay, donde Cuba se estuvo latente. Qué toque de primera de Pita y cuánta convicción de alguien que sabe que va a estar allí con todo. Una gran definición de Galarza. Ese zurdazo. A lo Uruguay, a lo Perú. Y este es el escenario mundial contra Turquía. El gol más tempranero de esta Copa del Mundo, gentileza de Matías, que está muy motivado, muy enchufado, para que el mundo sepa lo que significa la garra guaraní y este amor propio. Deportivamente hablando, ha callado todo un estadio y ha hecho gritar al otro sector para que arranquemos de forma ideal este partido aquí en la Bahía.
1: El gol se produjo al minuto de esta primera etapa.
2: Y es el gol número 96 de esta Copa del Mundo 2026. Es el cuarto gol en 14 partidos con la albirroja de Matías Galarza.
3: Bueno, y con esta victoria, la tabla del grupo D de la Copa del Mundo cumplida la segunda fecha está de la siguiente manera. Estados Unidos, 6 puntos, ya ganó el grupo. Estados Unidos ya ganó el grupo, ¿por qué? Esto hay que explicarlo porque mucha gente no lo sabe. Se administra el sistema olímpico en el caso de igualdad de puntos. ¿Qué significa sistema olímpico? Si dos equipos terminan igualados en puntos, primer criterio de desempate ya no es diferencia de goles, es resultado entre ambos. Y Estados Unidos ya le ganó a Australia y a Paraguay, que le pueden dar alcance. Por ende, Estados Unidos ya ganó el grupo. Por ende, también Turquía ya está eliminada, porque Turquía le puede ganar a Estados Unidos y puede alcanzarle tanto a Australia o Paraguay y buscar el tercer puesto. Pero Turquía perdió con Australia y Paraguay.
4: Rubén Darío, perdón, te quiero hacer una consulta. ¿Y si hubo empate, ahí ingresa diferencia de goles? ¿O la diferencia de goles ya no hay?
3: Eso puede pasar con Australia y Paraguay, porque tienen los dos, tienen 3 puntos. Y si empatan, van a terminar igualados en puntos. Resultado entre ambos, empate. Entonces allí el siguiente criterio, después del resultado entre ambos, es la diferencia de goles.
4: Ah, perfecto.
3: Y allí Australia, por eso está Australia por encima de Paraguay en la tabla, porque Australia tiene 2 goles a favor, 2 goles en contra, saldo 0. Paraguay tiene 2 goles a favor, 4 en contra, tiene -2. Por ende, Paraguay está obligado a ganar a Australia si quiere ser segundo. De lo contrario, un empate va a dejar a Paraguay, un empate o una derrota va a dejar a Paraguay en tercer puesto. Y deberíamos ver cómo estamos entre los mejores terceros. Por ahora, solo 4 grupos han completado la fecha 2. Paraguay hoy, como veíamos con Javiernes, es el segundo mejor tercero. Pero obvio, hay selecciones que todavía no jugaron su segundo partido.
4: Ayer dijiste en el postpartido, Rubén Darío, de que el emparejamiento nos daba Colombia.
3: Sí, pero eso va a cambiar.
4: No, va a cambiar, pero en estos momentos, ¿continúa la misma manera o hay que hacer...?
3: Y hay que hacer, agregarle ya este 2-0 de Países Bajos sobre Suecia.
4: Eso era
3: un pantallazo hasta anoche.
4: Claro, en ese mismo momento.
3: En ese momento.
4: Claro.
3: Yo posteaba eso y mucha gente me decía, pero ¿cómo va? Eso es poco serio. Es una radiografía de momento.
4: Claro.
3: Nadie dice que va a jugar Paraguay-Colombia, o puede ser también.
5: Pero, perdón, si se mantiene el tercer puesto de Paraguay... Y el primer puesto de Colombia es Paraguay-Colombia. ¿Se entiende?
4: Por eso, claro.
5: Si se mantiene hasta el final, el primer puesto de Colombia en el grupo K, pero el tercer lugar de Paraguay.
3: Eso es porque hoy Paraguay está segundo entre los mejores terceros.
5: Claro, exactamente.
3: Pero hay que ver si Paraguay mantiene ese segundo lugar entre los mejores terceros.
5: Exacto, no, pero yo digo nomás para la ecuación sencilla, en el sentido de que eso es, como bien decís, una ecuación de momento.
3: Claro, una radiografía.
5: Pero van cambiando. Sí, la famosa frase, si hoy terminara... Pero es un lindo juego porque tenemos, por ejemplo, México-España, por ejemplo, ahora mismo. En 16 avos. Sí. México-España, tenés Inglaterra-Portugal. Tenés ahora mismo. Todo eso podría cambiar.
4: Claro, va a cambiar luego.
5: Va a cambiarlo totalmente. Sí. Así nomás es. Sí, Argentina, Arabia Saudita, por ejemplo.
3: Lo que quería explicar nomás es el sistema de por qué Estados Unidos ya ganó su grupo.
5: Claro.
3: Si Paraguay o Australia le pueden alcanzar. Porque ya le ganó Estados Unidos a Paraguay y Australia. Y el primer criterio de desempate es el resultado entre ambos. Y por por ende Turquía también ya está eliminada, pese a que tiene 3 puntos menos que Australia y Paraguay, porque perdió contra esas selecciones.
6: Claro, claro,
3: Haití y Turquía son las dos primeras selecciones eliminadas del Mundial.
5: Pero yo no entiendo a esa gente que dice, ¿por qué haces esos cálculos? ¿Por qué ya querés meter la calculadora? Entendiendo que Paraguay ganando la Australia, ya está, se mete segundo, ya no importa, no calienta más nada. En ese sentido es el tema.
4: Y sería lindo realmente que Paraguay termine segundo, claro, ganando la Australia, tranquilo, te olvidás de esta...
5: Podría ser Irán, si Paraguay termina segundo, podría ser Irán su rival.
6: Mira, que yo no quiero jugar con un sudamericano.
4: No, lo que yo digo es que si vos terminás tercero, sí o sí te va a tocar un primero de los 12 grupos.
3: Correcto.
4: Entonces, si te toca un primero de los 12 grupos, estamos hablando de que es el mejor de su grupo, o sea, que el arrancó bien el Mundial.
6: Claro, claro, y al fin y al cabo después son partidos otra vez, tampoco te da la garantía de que ser primero le gane al tercero de cualquier otro grupo.
3: Exacto.
6: Son partidos, pero obviamente se hace un juego, es un juego, también de esto, ¿no? De ver el posible rival, falta todavía mucho, falta todavía, como decía Benru,
5: justamente el ver cómo
6: el segundo partido.
5: El ver cómo va cambiando también forma parte del juego, de la emoción que te genera ver las estadísticas funcionar como corresponde, que se produzca algo justo, concreto, porque desde esa perspectiva está un poco lo de validar los fixtures que se hacen. Así nomás.
4: ¿Le puedo hacer una última consulta, muchachos? ¿Ustedes vieron allí, lo vieron a Alejandro Domínguez, presidente de la CONMEBOL?
3: Estuvo, tiró dos videos. Uno dijo, por fin se ganó, y agregó la frase creer en grande, que es la frase de la CONMEBOL.
4: Sí.
3: Segundo, hay un abrazo que se da con Robert Harrison, presidente de la FED.
4: Ah, estaba entonces en el
5: estado. Estaba a su lado.
4: No, porque yo no me percaté y ayer ya me puse nervioso. Porque lo vi abrazándose con Tapia en el gol de Messi. Y yo dije, ¿dónde está con la selección paraguaya? Dije, estuvo entonces presidente.
5: En el festejo subió un video, no sé en cuál de sus redes, del festejo que tenía Alejandro Domínguez con su familia ahí en el palco, con la gente que estaba cerca bailando. Y llega su mamá bailando también.
3: Esto fue en la previa.
5: ¿Esa fue la previa o fue post partido?
3: La previa del partido.
5: La previa. Mira vos. Bueno,
6: quedó esa sensación de que se lo ve mucho, y especialmente cuando juega Argentina, al presidente de la CONMEBOL. Y nosotros ayer con Jorge en casa, escuchando Cardinal, obviamente, y viendo por la televisión, decíamos, ¿dónde está el presidente, de la CONMEBOL?
5: Ahí va el gol de Paraguay.
3: Sí. Y se abraza con
4: Jacob, ahí está, que está a su izquierda. Ahí está, sí, con Robert. Bueno, los manda más aquí del fútbol paraguayo, ¿eh?
6: Lo pusimos nervioso sin sentido.
4: Exactamente, así que ya pido disculpas. Me pido disculpas a mí mismo.
5: Pero si no era público, era algo privado lo que ustedes están comentando.
6: No, claro, sí. Pero simplemente.
3: Y acá está lo que dijo anoche Alejandro después de la victoria.
7: A ver. Ahora sí, carajo, estamos todos felices.
3: Ahí está.
6: Cuando está ahí el eufórico el presidente de la CONMEBOL.
4: A creer en grande, el grito ahí también de...
6: Claro, la frase que representa la CONMEBOL.
4: Bueno, bien, señores, ya está Koeman dentro. Koeman. ¿Cómo me dijiste que viernes de Koeman?
5: En la época que dirigía al Barcelona, muchos colegas y además periodistas partidarios del Barcelona terminaron llamándole la mentira a Koeman.
4: Exactamente, así lo decía.
5: Te digo lo que decían los colegas, ¿no?
4: Exactamente. Bueno, señores, ya se viene Suecia. Ya se viene Países Bajos, un breve comentario de lo que dejó el primer tiempo con José Rojas.
6: Y a ver, si estábamos hablando de muchas cuestiones en el entretiempo, es justamente porque es simple, es claro, ganó, está ganando con mucha autoridad Países Bajos. Fue el equipo que siempre lo buscó. Impresionante el juego que está demostrando Gakpo por las bandas, bien por Brody, marcando obviamente los dos goles. Sobre el final hubo un intento de Suecia como querer despertarse, pero con esto difícilmente le puede bastar. Creo que necesita hacer algo más Suecia para tratar de por lo menos llegar al descuento y después sí pensar en un empate. Países Bajos, Holanda, como quieran llamar, muchos amigos me están diciendo, sí, Holanda, normal, está bien, pero es Países Bajos en realidad.
5: La denominación futbolera es Holanda.
6: Holanda, exactamente.
5: Pero la denominación que ellos luego quieren, claro, que se utilice, los propios Bajos, holandeses, entre comillas, es Países Bajos.
6: Que ha sido muy superior, Jorge, compañeros, audiencia, ha sido demasiado superior Países Bajos, que prácticamente si así meter caja cuarta ni quinta. Está ganando con mucha tranquilidad cuando ahora también se viene una variante, sí, exactamente, Somerville, camiseta 24 en Países Bajos. A ver quién se retira cuando vemos también ingresar al técnico, a Graham Potter, el técnico también del Brighton. Y dejó la cancha Don Yelmalén para el primer cambio en el equipo que está ganando con mucha tranquilidad 2-0. Con mucha tranquilidad, Jorge. Ahora vamos a ver Suecia.
4: Bueno, señores, vamos a ver la pelota Suecia. Atención, va a arrancar el segundo tiempo. Alexander Isak, ahí está arriba, jugador del Liverpool de Inglaterra. Vamos a ver la pelota de la selección sueca en Houston, Texas. Está ganando por ahora Países Bajos. Vamos a ver Isak, autoriza el árbitro inglés. Ahora movió el balón Isak, ya se juega segundo tiempo. Tiempo. Países Bajos tiene 2, Suecia 0.
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4: La pelota largo arriba, está sacando y arriba fuerte, iba sacando en esta zona Jean-Paul Van Heek. Va de nuevo Suecia, punta derecha, aquí ataca, a ver, está la bicicleta de por medio de Negre, le va a pegar, intenta filtrar ese balón y saca en la defensa de Países Bajos cuando el árbitro inglés retrota de la acción y sanciona una falta, clara falta, señores, sobre Reinders, tiro libre para la selección de Países Bajos, José Rojas.
6: Sí, exactamente, Castron que reniega la decisión tomada por el árbitro, pero sí me parece que hubo una falta, estaba sentido, rápidamente se repone también ahora el futbolista de Países Bajos, cuando también la televisión, ahora le comenté esto a la audiencia, está reiterando las imágenes, el video justamente del momento del gol de Suecia, pero claramente Jorge, medio cuerpo prácticamente adelantado al futbolista de Suecia.
4: Qué lindo sería tener este VAR en el fútbol paraguayo el día de mañana. Va saliendo en la selección de Países Bajos, la naranja mecánica desde el fondo, aquí recibe su capitán Van Dijk, levanta la cabeza Van Dijk a ver qué hace, lo está mirando arriba a Brobby, va de nuevo punta derecha, aquí se conecta con John Paul, largo el balón arriba al centro que va al área, no saca en la defensa sueca, sigue el peligro y ahora sí revienta, no quiso saber nada Bernardsson, pero vuelve a recuperar Países Bajos y avanza por la punta izquierda en terreno sueco, maneja Van Dijk, va pidiendo Frankie de Jong, jugador del Barcelona de España, viene Franky, ahora punta derecha, mejor todavía con Gapo, está metiéndose de buena manera, está descargando para Dumfries, el centro, está, disparo, golazo, gol, gol de Países Bajos. Y llegó el tercero, la misma fórmula que el primer y el segundo gol, ganando a línea de fondo al centro al área. Y fue, señores, y fue, me parece que fue en el fondo Gapo quien empuja al final. Fue Gapo, señores, número 11, jugador de Liverpool, quien asistió también ya a Brobby. Y ahora le toca convertir a Gapo para que Países Bajos vaya liquidando el expediente llamado Suecia. Atención, señores, al nuevo marcador ahora en Houston, Texas. Países Bajos ya tiene 3, Suecia 0. José Rojas.
6: La fórmula más utilizada por Países Bajos, por eso Ronald Koeman los festeja de esa manera. El primero, el segundo y también el tercero llega de la misma manera por las bandas. Esta vez el costado derecho es el elegido, pase filtrado, mete en el centro. Nadie de los defensas ni el arquero puede sacar ese balón. Aparece en el segundo palo, aparece Cody Gakpo. Qué jugador. Le hacía falta un gol porque estaba siendo una de las figuras de Países Bajos. Gakpo pone ahora y sella Países Bajos 3, Suecia nada.
4: El gol de Cody Gakpo, el tercero de Países Bajos, se produjo
1: a los 2 minutos de esta segunda etapa
3: y es el gol 99 de esta Copa Mundial 2026. Primera anotación de Cody Gakpo, el delantero de Liverpool, tiene 27 años.
4: Está saliendo Países Bajos desde el fondo. Está totalmente liquidado este partido, José Rojas.
6: Estaba costando mucho ya Suecia en la primera parte, y al iniciar nomás el segundo tiempo ya este golpe de vuelta me parece ya un golpe hasta de knockout. Va a quedar mucho tiempo y uno imagina que será para ver si es que Países Bajos sigue aumentando su ventaja, Renato.
4: Bueno, imagínense que Suecia goleó el primer partido. En la última tendrá, entre comillas, ante la más fácil, va de nuevo Gapo, se mete bien, está en diagonal, le quiere pegar, le pega, piden falta previa, no, dice el árbitro Michael Oliver, el inglés, cayó Gapo, hay salida para Suecia. No, le decía, en la última fecha entonces, Países Bajos tiene que jugar contra Túnez, y Suecia tiene que jugar contra Japón, que va a ser más complicado ganarle a Japón, o que Japón le gane a Suecia. Va a ser más partido ese que el encuentro entre Países Bajos y Túnez, José Rojas.
6: Claro, con esto queda como único líder con 4 puntos Países Bajos, y Suecia queda segundo con 3, pero falta todavía ver el resultado del partido entre Japón y Túnez.
5: Túnez, sí. Que va a estrenar entrenador nuevo en pleno mundial.
4: Sí, exactamente, sí señor.
6: El que gane se suma también en el de arriba, tendría 4 puntos.
4: Viene la Biel, que avanza a punta derecha, aquí se va metiendo de buena manera al centro de Ayari, segundo palo, va cruzando todo el área, aquí viene

0: El encuentro, señores, en Houston está ganando. Países Bajos ya tiene 3, Suecia 0.
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0: La pelota largo arriba está sacando. No sacaba nada. Ahora sí, Van Dijk se cruza. Devuelve de cabeza. ¿Qué dice el árbitro? Claro, ahí saque lateral, punta derecha. Corresponde a Suecia. Perdón, muchachos, Rubén Darío, Javier. No, usted gritando. El gol acá, cuando mete para gritándome gol acá.
2: Imagínate.
0: Y no le duele la garganta, en
2: así
0: serio le pregunto.
2: Todo. ¿Por qué pensás que estoy así?
0: A mí me duele la garganta todavía, pero no estoy del grito de anoche. Pero lo grité sin darme cuenta con toda la euforia.
1: Yo no, pero vos me conocés, vos sabés cómo yo me cuido, cómo yo trabajo. El tema quedé un poco difónico hacia el final del partido.
0: Por eso.
1: Pero lo cuidamos ya antes de acostarse,
0: sí.
1: Ya levantarse. Entonces uno llega con la voz potente de vuelta.
0: Yo también. Anoche, cuidado hoy, pero ahora empieza ya la pequeña molestia, José Rojas. ¿Eh?
3: Sí, claro,
1: ¿será por el grito o por el acompañamiento del grito?
3: Pero era como mínimo, Jorge, para romperse la garganta. Teníamos atorado ese grito de gol, Jorge.
0: Sí. Y va de nuevo a ver Suecia. Está pidiendo por el centro Ayari. Yacine Ayari maneja ese balón. El 18 va la conexión con Lindelof. En terreno de Países Bajos, arriba está la conexión buena. Nada le sale a Isaac en esta zona, por eso va la contra y va picando en Somerville. Le comete un falta, infracción, dice el árbitro inglés de este partido, Oliver Michael Oliver. Tiro libre para Países Bajos, Javier Rez.
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3: Fue molestado Gudmundsson, fue molestado, recibió la amarilla en Suecia por la espalda contra Somerville. Y recuerdo, Jorge, que usted dijo los días previos, ojalá que se grite muchos goles, que Chipi se rompa la garganta con los goles de Paraguay. Ayer
0: sí.
3: Chipi lo gritó con todo. Impresionante el grito de gol de Jorge Chipi Vera.
0: Sí, totalmente. Recién lo pasábamos en el entretiempo. La parte final no hay, pero cuesta para todos los muchachos, para todo el país, me imagino que se habrá levantado con algún toquecito en la garganta. Largo el balón arriba, va picando Jokeres, devuelve, da sacando perfectamente de cabeza John Paul, aquí de recupera Suecia, le pueden pegar al arco, se frena, pierde mucho tiempo, hablo de Bernardson y ahora para Isaac. Ay Isaac, no está en el partido Isaac, José Rojas.
3: No aparece en su esplendor como lo vimos en la primera fecha. Alexander Isaac, de poco partido.
0: Y va la contra ahora con Somerville, aquí se mete Gapo, va a ser un golazo, dispara, golazo. ¡Gol! ¡Gol! ¡De Países Bajos! Fiesta de la naranja mecánica en Houston. Lo enfocan a Isaac, dice no lo puede creer. Gapo sí lo cree perfectamente. El segundo en su cuenta personal, el cuarto para Países Bajos. Atención, señores, al nuevo marcador ahora. Países Bajos ya tiene 4, Suecia 0. José Rojas.
3: Y aparece de vuelta la figura que tiene Países Bajos, Gapo, después de un pase bastante bueno de Somerville. Enganchas al medio, le pega en el palo derecho por bajo, nada que hacer para el arquero sueco Gakpo. Aumenta la ventaja para Holanda, las cámaras se quedan con Isaac porque perdió la pelota de una manera inentendible y de ahí se armó la contra. Y de ahí llega, sí, el segundo de Gakpo en su cuenta personal, el cuarto de Países Bajos.
0: Y el cuarto de Países Bajos se produjo
1: a los 9 de esta segunda etapa.
2: Y es el gol número 100 de esta Copa Mundial 2026. Segunda anotación de Cody Gakpo, el delantero de Liverpool, tiene 27 años.
0: Bueno, y ahora dos cambios en Suecia, así como Suecia goleó en la primera fecha, ahora está siendo goleado en la segunda. Estas son las cosas lindas que tiene el Mundial. Tenemos tiempo, Javier, ¿te parece?
1: Sí.
0: Marcamos el tiempo de juego.
1: El cronómetro de la más potente del país indica 10.

0: 10 minutos de esta segunda etapa y el marcador Jorge Rojas.
1: Brovi por 2, Gapo por 2 también, 4, sí, 4 tiene Países Bajos, nada Suecia.
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1: Y va atacando Suecia, quiere descontar, pega el mal alto. Qué lindo remate desde fuera del área. Otra vez es Yacin Ayari. Le pegó, se fue arriba y afuera. Saque de portería, corresponde a Países Bajos.
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1: Y ya está Anthony Elanga también en Suecia. Va a la contra, quiere el quinto. Se va metiendo Países Bajos. Se durmieron, no se durmieron nada. Va Brovi en la conexión de nuevo. Le van a pegar al arco, disparo arriba y afuera. Aquí avisó de nuevo Países Bajos. Saque de portería para Suecia.
0: 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Pechugón, Jorge.
1: Gracias, Javier Resenelli, en cancha verbal también, Elanga, los tres cambios que introdujo el técnico Graham Potter, José Rojas.
2: Zanelli, Vesbor Zanelli, Lucas Bergvall y Anthony Elanga dejaron la cancha. Bernardson, Nygren y también dejó Jesper Castro. Las tres variantes que hace Graham Potter para tratar de también tener un poco más de contención, ya preocupándose que esto no aumente. Bien lo decía también el querido Ben Rusi, bien está para la desigualdad en caso de igualdad los partidos entre sí, pero también puede ser fundamental los goles recibidos, los goles en contra, los goles a favor. Por eso Graham Potter como quiere rearmar mejor su zona defensiva para que esto termine simplemente de esta manera. Jorge, pobrísimo lo de Suecia en este partido, fue distinto al primero, el segundo totalmente desaparecido el equipo sueco.
1: A la contra ahora para Suecia, quiere descontar, va, disparo, gol, gol de Suecia. Descuenta y van gritando los suecos porque por lo menos hay sangre en Elanga, quien acaba de ingresar, jugador de Newcastle hoy en día, ex Manchester. Descuenta para Suecia, el pase perfecto de Isaac, se metió Elanga, definió de manera perfecta y descuenta en Houston. Atención, señores, el nuevo marcador ahora, Países Bajos ya tiene 4, Suecia 1. José Rojas.
2: Cuando decíamos que le estaba costando una vida a Suecia conseguir alguna jugada de peligro, aparece una contra buena, ¿eh? Isaac da el pase al vacío, Elanga que mete caja cuarta, caja quinta, pasa entre los centrales. Elanga define de muy buena manera para el descuento de Suecia. Elanga estaba en la banca inglesa y prácticamente la primera pelota que toca la manda a guardar. Países Bajos tiene 4, Suecia tiene 1.
1: El descuento de Elanga, el descuento de Suecia se produjo
0: a los 13 de esta segunda etapa
3: y es el gol 101 de esta Copa Mundial 2026. Primera anotación de Anthony Elanga, delantero del Newcastle, 24 años.
1: Gracias, Rubén Darío. Va robando Isaac, ahora viene con Elanga. Minasi mete el 4-2. Va a estar restando el partido en esta zona, en esta parte del encuentro. José Rojas,
2: a ver, le dio otro condimento, obviamente la variante que hizo Graham Potter, y te iba a marcar Elanga. Le gusta picar entre los centrales, en el medio de justamente de Van Dijk y de Van Hecke. La velocidad de Elanga, mira que puede causar estragos en zona defensiva ahora a Países Bajos.
1: Viene Van Dijk saliendo por ahora para Países Bajos. Él recibe Frankie de Jong, tirado por la punta izquierda. Está Gapo, está aguantando el jugador que pertenece al Liverpool de Inglaterra. Tenemos tiempo, Javier, ¿se parece? Sí. Marcamos el tiempo de juego.
0: El cronómetro de la más potente del país está en 15. 15 minutos de esta segunda etapa y el marcador indica Jorge Rojas.
1: 4-1 el partido para Países Bajos. Países Bajos tiene 4, Suecia 1.
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1: Va el centro de Langa. Espera Isaac. Saca la defensa de Países Bajos. Se despertó Suecia, José Rojas.
2: Se despertó con el Anga. El Anga demostrando en las dos primeras jugadas. Yo no entiendo por qué suplente, ¿eh? ¿Por qué suplente? El Anga entró, le dio una velocidad distinta, una ambición distinta a Suecia. Aquí mete el centro. Gatpo cerre la mía para empujarla, pero Van Hecke manda la pelota al tiro libre de esquina.
1: Tiro libre de esquina para Suecia. Está levantando los brazos justamente Van Dijk. Tiro libre. Le va a pegar a Yari. A Yari le pega ese balón. El centro que va arriba, segundo palo, cabezazo de Van Dijk, que saca otra vez Linde, los devuelve de cabeza sin dirección, se pierde por línea final. Isaac, que de portería corresponde a Países Bajos.
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1: Bueno, señores, hoy tendremos más partidos también por esta Copa del Mundo, sí. Mi querido Rubén Darío, ¿verdad?
3: Es así, hay que recordar que el siguiente partido para la jornada sabatina, el duelo correspondiente a las 17 horas, transmisión del Cardenal Deportivo, estaremos con Alemania Costa de Marfil y luego a las 21, Ecuador Curazao.
1: Qué lindo partido para Ecuador. Vamos, Ecuador, José Rojas.
2: Sí, exactamente, para lavarse el rostro, Ecuador.
1: Aguantame, va para ahí abajo, le pega. Ay, mamá, no puedo creer, un lo justo. Lindelof sacó esa pelota cuando estaba relamiéndose para el tercero en su cuenta personal. Brody, José Rojas.
2: Exactamente, una mala salida, un pase filtrado y de la nada aparece Brody. Iba a definir y bueno, Lindelof que se cruza y manda la pelota al tiro libre de esquina en una desatención en zona defensiva de Suecia. Casi aumenta a Países Bajos.
1: Tiro libre de esquina. Entonces hoy la gente hace rato hablaba de Alemania, así que hoy lo vamos a ver. Alemania y también por la noche de Ecuador. El centro que va largo arriba, cabezazo defensivo, le vuelve a quedar a Países Bajos. Le van a pegar, me parece, no le van a pegar nada. Recupera, primero intenta manejar esa pelota en terreno sueco. Le va pidiendo, como siempre, tirado por izquierda. Aquí va mostrándose el centro largo arriba para nadie. Se metió quien en aquel sector. Impresionante con los números en Países Bajos. Se espera por un costado de la Dumfries. Saque lateral para Suecia. Rubén Darío.
3: Si Paraguay le gana a Australia, va a ser histórico. Porque Paraguay jamás ganó dos partidos consecutivos en la historia de los mundiales. Es más, Paraguay jamás ganó dos partidos en un mismo mundial.
1: ¿En serio, Rubén Darío?
3: Nunca ganamos dos partidos en una misma Copa del Mundo. A lo sumo uno.
1: O sea que siempre clasificamos, perdimos uno, empatamos uno y ganamos el otro.
3: Por ejemplo, en 1930 perdimos y ganamos uno. En el 50 empatamos y perdimos. En el 58 jugamos tres partidos. Ganamos, empatamos y perdimos. En el 86 ganamos, empatamos dos y perdimos. En el 98 empatamos dos, ganamos uno y perdimos uno. Contra Francia. En el 2002 empatamos, perdimos, ganamos y perdimos. En el 2006 perdimos dos y ganamos uno. En el 2010 empatamos, ganamos, empatamos y perdimos el último.
1: Claro, ahí, perdón Rubén Darío, ahí para quedarnos. Claro, el empate final es la tanda de penales que le ganamos a Japón, pero se contabiliza como un empate. Exacto. En los 90 minutos.
3: Era para
1: el partido.
3: Un empate, sí.
1: Exactamente, sí señor.
3: Nunca logramos dos victorias en una misma Copa del Mundo.
1: Mira qué datazo, José Rojas.
2: Y decía el profesor Alfaro en la semana, la estadística está para romperse y ojalá que sea esa estadística, sea para romperse en este mundial, ¿por qué no?
0: De hecho, si mirás las estadísticas de Alfaro Ben Rude, este que estuvo en Paraguay, nunca ganó dos partidos seguidos. Según las estadísticas, puedo equivocarme en algún que otro momento, pero sus combos siempre eran empate-victoria sí, claro. O victoria-empate.
1: Exactamente, sí, recuerdo. El último donde estuvimos cerca de victoria-victoria fue aquel remate de Julio Enciso o fue Galarza, fue contra Bolivia allá en La Paz. Enciso, ¿verdad? No fue Enciso, fue Ramón Sosa. Ramón, la última jugada que casi en el alto.
2: Fue la figura Enciso, te iba a decir, pero sí, era Ramón Sosa la última, tuvo la última en el último suspiro del partido.
1: Y va el Anga, Isaac ahora. Isaac está, va al centro largo, arriba para nadie. Vuelve a sacar Países Bajos. Perdón, Rubén Darío, decías.
3: Claro, de un mismo combo no ganó dos veces Alfaro, pero ganó el segundo de un combo y el primero del siguiente.
1: Claro, fueron consecutivas las victorias, pero no del mismo combo.
3: Así mismo.
4: Exactamente.
3: Le ganó, por ejemplo, a Venezuela.
4: Por eso le preguntaba a Benru, porque enseguida te va a sacar.
3: Le ganó a Venezuela por la fecha 1 de las revanchas el 15 de octubre. Después le ganó a Argentina el 14 de noviembre por la fecha 2.
1: Claro, ahí está.
2: Yo también no entendía cómo decía Javier, de un mismo combo, no lo entendía. Era así.
1: Claro, porque íbamos de dos en dos los partidos de Paraguay en las eliminatorias clasificatorias. Se avanza. Países Bajos, señores. Está liquidado este partido. 4-1. Ganó esta madrugada Paraguay. El país está de fiesta. ¿Cuándo jugamos contra Australia, Rubén Darío?
3: Ese partido el jueves próximo en el mismo estadio donde se triunfó ayer a las 23.
1: Va atacando ahora Países Bajos. Se va metiendo Brobby. Estaba todo anulado. 23 horas jueves.
4: Ah, qué lindo.
1: Ganamos ese partido. No me quiero imaginar lo que va a hacer ese viernes, muchachos.
2: Me imagino en las redes sociales pidiéndole al presidente de la República un periodo de vuelta.
1: Claro.
4: Esto.
1: Bueno, y nos vamos a meter entre los 32 mejores, ¿verdad?
4: Claro.
1: 32 mejores. Y allí arranca. Ahí me quiero ver, ¿verdad?
4: Es como asegurar tu clasificación para el sistema anterior de mundiales.
1: Claro, solamente que vas ya directamente con al mata directo.
4: ¿Verdad? Sí, al mata directo. Y un detalle, habría que esperar las estadísticas exactas o los números exactos, pero creo que ayer fue el partido histórico para Paraguay con mayor cantidad de paraguayos en un mundial.
1: Epa, el Anga, el centro, qué linda jugada del Anga, punta derecha, el centro arriba, y saca la defensa de Países Bajos. ¿Y por qué el Anga de suplente, José? Ya estoy con esa consulta.
2: Y la pregunta que me hacía, entró, ingresó el Anga y Suecia, en el ataque tiene mucho más peso ofensivo. Aquí una jugada individual bastante buena, dejan de ridículo a Miki Van de Ven. Lo del Anga, Jorge, es inentendible que sea suplente en esta selección.
1: Te digo algo así rápidamente, los muchachos en la jerga popular te dirían lo trae. Aquí va, pero no, sí, claro.
4: En Newcastle.
1: Claro, está en Newcastle, nada más y nada menos. Creo que sigue perteneciendo al Manchester United. Ayer fue más paraguayos en la historia del mundial en un partido.
4: Que yo recuerdo, o que recuerde, la mayor cantidad de paraguayos probablemente en un partido mundial con Paraguay como protagonista. Sí. Digo, paraguayos ahí in situ en el estadio.
1: Porque vos, obviamente hablando de ABC, en el trabajo de los compañeros vos escuchabas el sonido ambiente, cómo se escuchaba la albirro, ¿verdad?
2: Sí, claro. A ver, por eso sentimos una pena demasiado grande no ir a Brasil. En Brasil íbamos a ser locales prácticamente cada partido.
4: Sí o sí, íbamos a romper récords ahí.
2: Claro,
4: en Brasil.
2: Ahí la gente en avión, en colectivo, en el auto, en la moto, alguna está caminando, se hubiesen ido tranquilamente a Brasil.
4: Y casualmente fue el mundial que más lejos estuvimos.
1: Cierto.
2: Exactamente.
1: Sí. Cierto.
4: De ir, digo.
2: Pero sí, coincido con Javier, yo creo que no el partido de ayer rompimos el récord de asistencia de paraguayos en un partido en el mundial.
4: Entonces, si rompimos ese récord, ¿por qué no romper el récord de no haber obtenido dos victorias seguidas?
1: Ah, claro. ¿Sí, Rubén Darío?
3: Y pregunta acá Elvio, un análisis profundo, ¿qué debe hacer Paraguay en caso de enfrentarse a Holanda? A Países Bajos.
4: Dos colectivos enfrente.
1: Como ayer.
4: Hay de otra.
1: Mira, voy a utilizar, José, permíteme nada.
2: Yo le resumo cortito. Al oyente que estaba escuchando acá, Linares, le enviamos un abrazo.
4: Muy bien.
2: El Anga ingresó y demuestra que la zona defensiva de Países Bajos también.
1: Claro, no son invencibles.
2: Claro, es lenta, por ahí con la velocidad se le puede jugar. El Anga entró y está dejando en ridículo a Van de Ven, a o sea, se puede, obviamente. Me parece que la velocidad puede ser un factor fundamental para tratar de lastimarlo. Después, en líneas generales, como dice Viernes, jugar con volantes que vayan constantemente al físico o al roce.
4: Porque si lo recuperamos a Caballero y a Ramón Sosa, sumale a esos dos, a Mauricio y Julio Enciso, de jugadores que te pueden desequilibrar en el mano a mano. El tema es ganar los duelos individuales para saltar línea. Hay que descompaginar a los rivales siempre.
1: Ayer.
4: Y Enciso es un diablo.
1: Y ayer Enciso solo. Ayer sí. Se generó pero esa última que le pega de zurda, o sea, solo fue a pelear allí. No, claro que se puede, pero yo voy a utilizar la frase de un técnico.
4: Necesitamos que los muchachos estén comprometidos con el sacrificio físico que van a hacer.
1: Y el mismo sacrificio de anoche, de esta madrugada.
5: Exactamente. Mucha gente decía que, y, bueno, lo veían redes especialmente, de que Enciso no hizo, perdón, de que Almirón no hizo un buen partido. Y en realidad Almirón ayer hizo lo que suele hacer Almirón en partido como contra Argentina en Argentina, como contra Brasil en Brasil.
1: Claro, ayudar al lateral.
5: Claro, de hacer ese recorrido, hacer
4: o como contra, contra Colombia en el 2-2 en la eliminatoria.
1: Claro, sí.
5: A ver, le habrá dicho Alfaro, sabemos que sos el distinto y otras cuestiones, pero esta vez no. Esta vez quiero que me volantee y le dé una mano al lateral.
1: Primero, voy a utilizar la frase de un viejo técnico amigo. Primero el cero en tu arco y después vas a tener una, vas a tener.
4: Paraguay tiene que priorizar en su historia, siempre tiene que priorizar eso. Y nos va a ir bien.
1: Y bueno, Gabriel, y ayer sí hicimos eso, porque ayer, a ver, en la primera que tuvimos ya la mandamos a guardar. Y después aguantamos a lo nuestro.
4: Cuando quisimos priorizar el ataque, ser
1: protagonistas del partido.
4: Sino ser, claro, el protagonista y el juego bonito en el sentido de hacerle daño al rival. ¿Por qué voy a preocuparme del rival? Que se preocupe el rival por mí, más o menos por ahí pasa el concepto. ¿Qué nos pasó?
1: Sí,
4: tres
1: sí,
4: mundiales, bien. Miramos por TV.
1: Sí, yo estoy, por eso le digo, ¿cómo jugar a esta blanda, a esta selección de Países Bajos? Te defendes bien y de contra tenemos herramientas para dañar a cualquier selección del mundo.
4: Es más, antes de la fusión de Almirón, y yo estoy de acuerdo en ese aspecto con el análisis que hace el señor Daniel Chum.
1: Sí.
4: La sensación era de que Paraguay en cualquier momento iba a meter una contra devastadora para Turquía.
1: Totalmente. Y lo hicimos.
4: Recién después de la pulsión, Paraguay bajó totalmente el bloque.
1: Sí.
4: Pero hasta antes de la pulsión, yo no tenía la sensación de que Turquía nos iba a empatar, Joselo.
5: No, para nada, para nada.
4: Al contrario.
5: Y fue también la apuesta. Paraguay juega muy bien de contras, Jorge. Paraguay es un especialista en las contras. Ayer remarcábamos también, una charla entre nosotros, el partido, por ejemplo, de Pita, que se preocupó también más de tratar de dar una mano de ser la referencia en ataque.
1: Sí, señor. Bueno, se reanuda el fútbol luego del Colin Break. Tenemos 72 de partidos. Ya está Memphis Depay, jugador del Corinthians, dentro de la cancha para tener algunos minutos también en este encuentro en el Mundial 2026. El tiro libre corresponde a Suecia.
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1: La pelota largo arriba va al área de Países Bajos, saca primero de cabeza Dumfries, el nuevo lateral derecho que tiene el Real Madrid. Ahí saque lateral para Suecia, punta izquierda, se acerca en este sector Zenelli, largo arriba dentro del área, saca de cabeza otra vez la defensa de la naranja mecánica, va recuperando Suecia. Aquí se mete Alexander Isak, está aguantando muy lejos del pórtico, pero sigue en zona de ataque la selección de Suecia. Centro largo arriba, cabezazo otra vez defensivo y el árbitro ya sanciona una infracción en ataque. Tiro libre para Países Bajos.
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1: Sí, Rubén Darío.
3: Y si logramos esa hazaña de ganar por primera vez dos partidos en una Copa del Mundo, Paraguay va a ser segundo y tendrá que jugar el viernes 3 de julio a las 15 horas en Dallas ante el segundo del grupo G, que lo integran las selecciones de Nueva Zelanda, Irán, Bélgica y Egipto.
4: Claro.
3: Grupo parejo donde todos tienen un punto.
1: Bueno, mira que nos daría más. Vamos,
4: dámelo,
1: Paraguay, carajo.
4: Dámelo.
1: Vamos, Paraguay.
4: Dámelo.
1: Vamos, Paraguay. ya me está ilusionando, Rubén Darío. Aquí avanza.
4: Sí, pero hay que ganarle a Australia.
1: No, claro.
5: No sirve
1: pero
5: de nada,
1: los australianos juegan algo similar a nosotros. Esta vez de esperar mucho.
4: Pero son mucho más grandes y mucho más físicos que nosotros.
1: Sí, eso
4: entonces,
1: sí.
4: Ahí lo que tenemos que hacer es priorizar jugadores como Mauricio, Julio Enciso y compañía para ahí desequilibrarle en el juego de cintura.
1: El juego de cintura, sí. O si vamos al choque, hay que.
4: ¿Dónde vamos a perder?
1: No, pero ¿dónde está Pita, Alex Arce?
4: No, pero igual perdemos igual.
1: Bueno.
4: Igual. Solo Alderete está en condiciones de, para mí, físicamente, de chocar con los australianos en general, me parece.
1: Tenemos tiempo, Javier, ¿te parece? Sí. Marcamos el tiempo de juego.
4: El cronómetro de la más potente del país está en 30 minutos de esta segunda etapa y el marcador indica Jorge Rojas.
6: Ya quiero cantar ya. La Birro. Aquí, señores, por ahora en Houston, paliza goleada de Países Bajos, que tiene 4, Suecia 1.
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3: Atención, Jorge, porque la gente pregunta, ¿y si Paraguay es tercero, con quién sí tiene que jugar? Y decíamos, al corte de anoche, de esta madrugada, contra Colombia.
4: Sí, claro, pero el primero en su grupo.
3: Si Paraguay es tercero, existen exactamente, ¿saben cuántas combinaciones posibles? 495 combinaciones posibles para terminar los cruces de la fase.
4: Vamos a ganar nomás, ganemos nomás.
3: Sí, porque hay que esperar a saber de qué grupos van a ser los otros 7 mejores terceros.
4: Porque esa es una tabla no estática, es una tabla dinámica, ¿verdad?
3: Correcto. 495 combinaciones posibles existen.
4: Ah, qué lindo.
6: Mira, oye, no, vale, va a que ganar. Vamos, vamos. ¿Cómo se llama nuestro animalito acá el que se utiliza mucho ahora? El capibara, le dicen los muchachos. ¿Cómo
4: capibara?
6: Es?
4: Capibara.
5: El carpincho.
6: El carpincho. Claro, el carpincho contra los canguros. Vamos, carpincho, si nada. Avanza.
4: El jaguarete.
6: Y va, y el león también está por allí. Ahora se va metiendo el anga al centro, largo arriba. Se va sacando la defensa de Países Bajos. Insiste otra vez Suecia, que por lo menos quiere meter algún golcito más. Aparece Bergvall. Y va a punta derecha. Isaac, el centro de Isaac. Casi gol en contra. Saca a media la defensa. ¿Dónde está tu chilena? No está la chilena. Va Suecia y saca como puede la defensa de Países Bajos. Recupera otra vez. Falta. En ataque, dice el árbitro del partido, José Rojas.
5: Y sí, Jorge intentó. A Gioqueres nunca le bajó ese balón. ¿Por qué no hizo una chilena? Decía aquí Javier. Usted también relator, pero ya la marca fue rápidamente pegajosa. Intentó de vuelta Suecia y todo nace por la banda. Y todo nace por el anga. Jorge, te comento las variantes. Ingresó Gus Etil y dejó la cancha, te digo, dejó la cancha el 14 en Holanda, Reinders,
6: sí.
5: Ingresó el 20, Cope Mens, y dejó la cancha Frankie de Jong.
6: Bueno, aguantame, José, va a disparar al arco. Lo vieron adelantado a Norsfeld. Quiso meter el gol de su vida para punta derecha y salida. Corresponde a su vez, así José Rojas.
5: Ingresó Memphis Depay y dejó la cancha uno de los goleadores. Una de las figuras también, Brobbey, en la selección de Países Bajos. La variante que realizó Ronald Koeman, y también vio una tarjeta amarilla en Suecia, Yacine Ayari.
6: Bien, perfecto, gracias. Fútbol por ahora que corresponde a Países Bajos. Ganó Paraguay esta madrugada, sí, Rubén Darío.
3: Hay más mensajes a través del WhatsApp 0972-730-730. Hola, amigos, por fin alguien dice eso. Hoy dije mil veces en el chat de YouTube. Bien ahí, José, dice. Fue el récord asistencia de paraguayos. Más de 20.000 paraguayos. Eso sin contar otros latinos que nos apoyaron, dice. Otro mensaje dice, para mí va a ser el clásico Mucune Canguro, clásico marsupial, dice.
4: Ahí está.
6: Bueno, saludos para Mucune,
4: ¿eh? Nuevo clásico, ¿eh?
6: Sí, sí, sí.
4: Impresionante.
5: Sí, sí, también podría hacerlo, ¿eh?
6: Va sacando larga el arquero. Intenta la salida. Suecia recupera. Países Bajos, ¿dónde está Depay? Está peleando Memphis. No pudo avanzar, por eso va la contra ahora para Suecia. Y aquí viene Alexander Isak. Aguantame, José, va a punta izquierda. Va atacando y metiéndose por aquella zona. Me parece que es Bergvall. Va al centro, no. Va para atrás primero. Primero, insiste, señores, con Zanelli. Está Isaac, le va a pegar Isaac. El pase que filtra para Langa. Saca la defensa de Países Bajos y José Rojas.
5: Bueno, ingresó Memphis Depay. Juega aquí al lado, ¿no? En Brasil. Es uno de los objetivos del Milan. Del Milan, del fútbol italiano. Hoy en día con nuevo técnico, con Rubén Amorim. El técnico de Milan, y pidió por Memphis Depay. Vamos a ver si se da la venta.
6: Bueno, y avanza ahora, va Países Bajos, se cruza Lindelof, vuelve a recuperar a Suecia y va en esta parte del encuentro donde está jugando algo mejor que todo el primer tiempo. El Anga, se quedó el Anga. Epa, hay una falta, clara falta, señores de Bergvall, por eso hay tiro libre para Países Bajos. Tenemos tiempo, Javier, ¿no se parece? Marcamos el tiempo de juego.
4: El cronómetro de la más potente del país está entre
0: 35 minutos de esta segunda etapa y el marcador indica Jorge Rojas.
6: El partido en Houston, Texas, por ahora, París ha goleado de Países Bajos, que tiene 4, Suecia 1.
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6: Gracias, Javier. Está bien la pronunciación de Kotmeiners. Kotmeiners. Ahí está, Kotmeiners. Entonces, como ya lo decía José Rojas, el número 20 dentro de la selección de Países Bajos. El largo, el balón arriba. ¿Quién va picando en esta zona? Está metiéndose Gapo. Está todo anulado, sí señor. Ella levantó el banderín de la punta derecha del asistente. Por eso hay tiro libre, salida, corresponde a Suecia.
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6: Gracias, Javier. Cada vez estamos ingresando a la recta final de este encuentro. Van de Venda, el que más corrió. Mira, José Rojas. Y va saliendo otra vez. Y sube desde el fondo. ¿Qué pasa, José?
5: Estoy nomás pensando. Para el último partido, pues ya vamos a cambiar la camiseta, ¿no?
3: Allí ya vamos a poder utilizar la camiseta albirroja plenamente.
0: Porque el sorteo lo puso a Paraguay de local.
3: Sí. Bueno, y le digo, de hecho, Australia tampoco utiliza amarilla, no hay
6: un contraste.
3: No hay contraste.
6: Sí, sí, sí, sí. Ahí va el anga, el centro arriba, segundo palo, el anga, no llegó su compañero, hablamos justamente en este sector, se estaba metiendo Abdi Ali José Rojas.
5: Sí, el centro que vino de el anga, que buscó a Isa, que estaba ingresando al primer palo, pero va al segundo, creo que Sanelli también llegaba por esa zona, pero el centro fue bastante malo del anga. Cuando Koeman continúa hablando con su asistente, como que cayó en un pozo este partido. Ya Países Bajos, obviamente, con la victoria parcial, con esta amplia diferencia, como que puso el freno en mano Jorge, y ya Suecia se ha quedado sin ideas.
6: Bien, señores, saque lateral para Países Bajos. Tenemos 83 de partido, largo, el balón arriba, a ver, se va por la punta derecha, saca primero bien Dumfries por aquel sector, el nuevo jugador del Real Madrid, será compañero de Arda Güler, quien quedó fuera del Mundial, Javier Rez.
0: Sí, señor. 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
6: Está robando el anga, avanza el anga, se mete bien el anga. Toca perfectamente con Zenelli. Va a punta izquierda con Abdali. Ali se mete. Está apoyándolo también el anga muy cerca. Va a disparar al arco. Le pegó ese balón Isaac. Bien. Qué remate fue finalmente Alexander Isaac. Mejor dicho, qué buen remate de Isaac. Pero mejor todavía la tapada del arquero de Países Bajos, José Rojas.
5: Qué lástima por Suecia, que busca esta alternativa ya prácticamente en la parte final del encuentro. Isaac, que recibió, buscó el arco, la potencia de ese disparo, pero el arquero Verbruggen manda la pelota al tiro libre de esquina.
6: Verbruggen, sí señor, tiro libre, le iba a pegar el anga ahora otra vez, punta derecha, el centro arriba, cabezazo defensivo de Países Bajos, a ver, roba, le pegan al arco, le pegó Zenelli, Verbruggen se queda con esa pelota, Javier Reyes.
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6: Tenemos tiempo, Javier Reyes. Sí. ¿Qué parece? Marcamos el tiempo de juego.
0: El cronómetro de la más potente del país está en 40 minutos de esta segunda etapa y el marcador indica Jorge Rojas.
6: El partido, señores, en Houston, Texas. Es por ahora París, de Países Bajos, que tiene 4. Suecia tiene 1.
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6: Se están secando, perdón, Javier Reyes, se están quejando, digo bien, los suecos. Lo vimos a Jokeres, lo vimos también a Lindelof criticar porque todavía no se reanuda el fútbol. Ahora sí, está sacando Verbruggen, largo, el balón arriba, punta izquierda. ¿Dónde está Depay? Lo quiero ver a Depay. Aparecía primero Cody Gakpo y tira la pelota por un costado. Se pierde realmente, saque de mano, saque lateral, corresponde a Suecia.
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3: Hay mensajes al WhatsApp. Hola muchachos, excelente la transmisión. Espero que el próximo partido sea Yaguareté contra Koala. Saludos desde Orlando, Florida, dice Marcelo. Walter, desde la capital, en la Albirroja, Upané en sintonía. Y otro mensaje dice, guau, que no iba a haber contraste entre Suecia amarilla y rayas azules con Holanda naranja, dice. Cualquier cosa, las formas del mundial, dice este mensaje.
6: Sí, cada cosa, tiene razón. Ayer, por ejemplo, en Turquía jugó rojo, totalmente de rojo.
0: Blanco.
6: Ah, blanco, perdón, blanco, me olvidé. Sí. Avanza el anga, se mete y sale el arquero. Verbruggen se queda con esa pelota, Rubén Darío.
3: A veces también, por acuerdo de las federaciones o asociaciones de fútbol con las firmas que le visten, están obligadas a utilizar por lo menos una vez su alternativa.
6: Es cierto,
3: para vender
6: razón.
3: La camiseta de ese color también.
6: Claro, pero digo nomás, ayer no iba a hacer contraste el blanco con la albirroja nuestra, digo. Si vos podés usar la albirroja short y media azules, por ejemplo.
3: Fíjate, México, Corea del Sur. Corea del Sur jugó de blanco. México bien pudo haber jugado de verde, pero jugó con negro.
6: Totalmente. Bueno, los colores de este mundial. Y va de nuevo atacando Suecia. Eva Suecia va al centro, no va, ganó línea de fondo arriba. Adi Ali otra vez ganando por la punta izquierda, pero no le supo dar dirección a su remate, José Rojas.
5: Sí, exactamente, y mirá que había muchos hombres en el área para buscar una mejor alternativa, un centro, pero decidió pegarle en un ángulo muy cerrado. Ya la pelota se pierde afuera, Jorge, en la parte final. Ya, como te decía, Países Bajos ya con el freno de mano, con mucha tranquilidad, esperando que culmine el encuentro.
6: 88 de partido, señores, 43, segundo tiempo largo. Ese balón arriba, saca, devuelve otra vez en la defensa de Suecia. El balón dividido, ahora sí recupera Países Bajos. Bailotea muy bien, perfectamente. Y va Memphis Depay, está Depay pidiendo otra vez la pelota. Retrocede porque se apoya en su compañero Gustil, y va a punta izquierda. Arriba viene Gakpo, va atacando bien Países Bajos. Está el quinto, le van a pegar al arco. ¡Golazo! ¡Gol de Países Bajos! Y les decía, el quinto, Summerdin apareció, señores, llevándose esa pelota. Se perfila, dispara, y un golazo realmente de pierna derecha para Summerdin, su primer gol en este partido. Países Bajos 5, sí señor, 5, atención, señores, el nuevo marcador ahora. Países Bajos ya tiene 5, Suecia 1. José Rojas.
5: Bueno, qué lindo gol, qué linda jugada. Armó Países Bajos, la tocaron todos arriba.
2: Sumer y le recibe el balón, fue ingresando al medio, levantó la cabeza, el disparo esquinado al palo derecho, nada que hacer para el arquero sueco. Decíamos que ya Países Bajos esperaba que termine el partido, pero antes, un golcito más, dicen los de Holanda. Países Bajos tiene 5-1 para Suecia.
6: El quinto de Países Bajos se produjo
0: a los 44 de esta segunda etapa.
3: Y es el gol número 102 de esta Copa del Mundo 2026. Es la segunda anotación de Sumerville. El delantero del West Ham tiene 24 años.
6: Gracias, compañeros.
0: No, ¿sí?, te podés quejar, relator, ¿verdad, José? Al relator lo que más le gusta es cantar goles.
7: No, pero no tanto.
0: Seis goles cantaste.
7: Justamente después del grito de Galarza anoche, hoy hubiese preferido un 1-0 tranquilamente.
0: Pero eso no es la culpa de la audiencia.
7: Claro, totalmente.
0: Hay que brindarle
7: totalmente
0: tu grito de gol.
6: Sí, señor. Sí, está sacando cinco más, dijo el árbitro. Tenemos tiempo, Javier, ¿te parece? Sí. Marcamos el tiempo de juego.
0: El cronómetro de la más potente del país está en 45. 45 minutos. Tiempo cumplido de esta segunda etapa de ventas de partido. Y el marcador indica, Jorge Rojas.
6: En Houston, Texas, señores, está la victoria de Países Bajos. Paliza 5 tiene Países Bajos, 1 tiene Suecia. Rubén Darío.
3: Lo de Suecia es sorprendente. Ganó 5-1 en la fecha 1 en Monterrey y ahora pierde 5-1 ante Países Bajos.
6: Increíble, realmente. Imagínate, los felices, estoy feliz y enojado, dirían los suecos. Va atacando y Jokeres le pega el arco. Pero no pasó nada porque metió la pierna primero en esta zona John Paul Van Heck. Y va de nuevo Suecia, iba por la punta izquierda, se mete Abdi Ali, el centro le pegan al arco, era Gudmundsson. Saque y salida corresponde a Verbruggen. Salida para Países Bajos.
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3: Más mensajes al WhatsApp, dice: yo creo que lo del público fue muy importante, factor clave. No sé si notaron que se cantó mucho más fuerte nuestro himno que el de Turquía. Eso le habrá calado mucho también a nuestros muchachos, dice. A mí, por ejemplo, Shemo Pirimán de Bárbaro, parecíamos locales. Otro mensaje dice: ¿por qué no se acuerdan que vamos a clasificar con la albirroja?
7: Sí, ahí está, ya lo estaba. Ya lo estuvimos hablando.
0: Sí, señor.
7: Y aparte de eso, tiene razón lo que dice el oyente, porque anoche cuando estaba sonando el himno nacional de nuestro país, me paré y empecé a filmar. Y vos sabés, me dio ganas de llorar, Gerard. Pero en serio, muy emotivo todo. Así, ¿viste? No tampoco para llorar amargamente, pero esas lagrimitas que se juntan allí, de sentimiento. Claro, y sí.
0: Lágrimas de macho.
7: Claro,
3: como hombres también lloran.
7: Claro, Rubén Darío. Así es, Javier. ¿Qué pasó?
2: Mira que hay generaciones que nunca vio a una selección en un mundial, por ejemplo. Sí. Ahora lo pueden sentir, obviamente, pero lo que ya lo vimos y compartimos con gente que todavía no lo vio, ahí hay mucho más sentimiento. Ayer nos tocó, por ejemplo, con un sobrino nuestro, que él nunca había visto a la albirroja en un mundial, y ayer la primera victoria. Para él algo nuevo, para nosotros ya algo que esperábamos hace 16 años.
0: Claro, yo ayer, por ejemplo, durante el himno también me paré acá. Miré con hidalguía, con orgullo. Yo soy una persona mucho más fría, mucho más calculadora, así que ni un solo atisbo de emoción, pero después toqué mi bolsillo y ahí lloré.
7: Bueno, entonces para ahí va a estar llorando cada viernes.
0: Sí.
7: ¿Querés
0: llorar, Jorge? Llora.
7: Este es un buen momento para llorar.
3: A la llorería, dijo Santi Peña.
7: No, tranquilo, sí, tiene razón.
6: Bueno, señores, está terminando el encuentro. Paliza de Países Bajos ante Suecia. Y Paraguay vuelve a jugar el jueves, decía Rubén Darío, 23 horas, ¿no?
3: Ante Australia, ese partido nuevamente en Santa Clara, San Francisco, en el mismo estadio donde anoche, esta madrugada, se logró la victoria. Ese partido buscando el segundo y el tercer puesto del grupo.
0: ¿Cómo me gustaría tener datos oficiales de cuántos espectadores paraguayos estuvieron ayer?
3: Lo que sí se sabe es que hubo 68.827 espectadores.
0: Porque me imagino que la comunidad australiana es potente en los Estados Unidos. Sí. Probablemente ellos sean de vuelta mayoría en ese partido. Pero creo que Paraguay podría romper ese récord de público de ayer y también romper ese récord de dos partidos victoriosos en un mundial.
7: Eso es lo que más me importa ahora, Javier. Sí. Va atacando, será la
6: última para Suecia. Se mete y le va a pegar a Lee. Saca en la defensa de Países Bajos y Rubén Darío.
3: Y lo que decíamos en la previa, con esta victoria, Países Bajos es la primera selección en toda la historia de las Copas del Mundo que alcanza 14 partidos consecutivos sin derrotas en mundiales en tiempo regular, superando la marca de Brasil de 13 partidos sin derrotas entre el 58 y el 66.
6: Largo el balón arriba, gracias Rubén Darío. Sica Viernes.
4: No se puede negar, si estudias la historia, que Holanda, o sea Países Bajos, es una organización futbolística estable. Ellos tienen un proceso, lo siguen adelante en las escuelas Ajax PSV, después lo que distribuyen en todo el continente europeo, tienen un estilo, una manera, un ADN, lo mantienen. Por eso es que tienen este tipo de récords.
7: Sí, totalmente.
4: Pero no son campeones del mundo.
6: La pelota largo arriba, bueno, imagínate, va al centro al arco. Verbrunken se queda con esa pelota, José Rojas.
2: Sí, el centro bien por arriba, el testazo, el arquero se queda con ese balón sin ningún inconveniente. Bueno, ya la parte final, Jorge. Ahora sí, el árbitro da el pitazo final.
6: Bueno, señores, final del encuentro. Paliza de Países Bajos ante Suecia. Primera aparición de Verón. Brody, Gapo. Dos goles de Brody. Dos goles de Gapo. Un gol de Superville para que Países Bajos, con 5, haya derrotado a Suecia por 5-1. José Rojas.
2: Gracias, Jorge. Bueno. Qué victoria, qué paliza de Países Bajos ante Suecia. Bien lo decía Jorge. Brody marcando el primero a los 5, el segundo a los 17. ¿Y por qué hablo rápidamente de los dos primeros goles? Porque prácticamente fue calcada. Primero por la derecha, luego por la izquierda. Así fue el ataque de Países Bajos, que aprovechó bien las bandas, con las proyecciones primeramente de Dumfries. Ganaba bien por los costados Gapo, que hizo un partidazo el día de hoy. Brody marcando el primero. Reitero, un centro al medio y la empuja. El segundo a los 17, prácticamente lo mismo, ¿no? Centro de Dumfries y aparece de vuelta Brody para definir, empujar esa pelota. Y ahí ya decíamos y marcábamos de que había solamente un equipo que quería ganar el encuentro. Suecia se defendió mucho en la primera etapa, no se animaba prácticamente a salir de su campo y eso lo aprovechó Países Bajos. Lo aprovechó, movió bien el balón y así terminaba la primera etapa, con la victoria parcial 2-0 y con mucha tranquilidad de Países Bajos. Recordando que hubo un gol sí de Suecia que fue anulado por una posición adelantada del futbolista, creo que fue la Grenville, sí, la Grenville exactamente, el testazo y bueno, estaba en posición prohibida. A los 2 minutos decíamos, a ver qué puede proponer ahora Suecia, si es que Graham Potter habló, si es que intentó despertar a sus dirigidos, pero no. A los 2 minutos ya de inicio de la segunda etapa, aparece... Aparece de buena manera una de las figuras que tiene Países Bajos, una de las figuras que tiene el fútbol mundial, el Liverpool. Aparece Cody Gakpo, también la empuja, similar a lo que hablábamos de los dos goles de Brody en la primera etapa, también en la segunda. El centro de costado derecho y aparece en el segundo palo y la empuja Cody Gakpo para el tercero. Y ahí ya pensábamos, a ver, ya decíamos, Países Bajos jugará para aumentar su ventaja, porque Suecia no estaba demostrando absolutamente nada. Llega de vuelta el pase a un costado izquierdo, aparece Gakpo entrando en diagonal, el disparo por bajo, vence al arquero Nordelfeld, y ahí aparece el cuarto, los 9 minutos del segundo tiempo. Una paliza de Países Bajos, de Holanda, que está festejando con su hinchada, celebrando esta importante victoria. A los 13 minutos del segundo tiempo aparece el descuento de Suecia, que parecía dar unos síntomas de vida que no era suficiente. No fue suficiente el ingreso de Langa, que motivó a todo Suecia por la banda derecha, con juegos muy pero muy importantes. La parte individual de Langa fue ganando siempre por el costado derecho, y decíamos, parece que le puede dar algo distinto el pase de Isa, y aparece Langa justamente para definir. y después de un pase bastante bueno de Alexander Isaac Elanga, marcaba el descuento para Suecia. No le bastó, creo que ahí terminó el combustible. Y ya sobre la parte final, otro ingresado en el segundo tiempo, de gran partido como Somerville, que aprovecha también y marca un verdadero golazo, una contra recuperada en el medio sector de la cancha, arma la contra. Países Bajos la tocaron Gakpo, apareció por esa zona también Memphis Depay, ingresó en el segundo tiempo, Til, pero le queda a Somerville que va, cuando va ingresando prácticamente al área grande unos metros antes, da el disparo por bajo para sentenciar la goleada, la gran victoria de Países Bajos 5-1 a Suecia en este grupo que está muy, pero muy parejo. Rubén Darío.
3: Muy bien, muchas gracias, fue el comentario final de José Rojas en este partido válido por la fecha 2 Grupo F de la Copa del Mundo 2026. En Houston, Países Bajos goleó a Suecia por 5-1. Escuchamos los 6 tantos de este partido en los relatos de Jorge Rojas, los comentarios de José Rojas.
8: ¡Va Países Bajos el centro! La contra fue perfecta, lo bajó justamente Broby, apertura por izquierda, se metió al punto penal y allí con un toque sutil para vencer al portero de Suecia en Houston, ya gana Países Bajos. Atención señores al nuevo marcador ahora, atención señores al nuevo marcador ahora, Países Bajos ya tiene 1, Suecia 0. Roja, sensacional el gol de Broby, justamente él pivotaba, esa es la contra perfecta, saque largo en zona defensiva, pivota de muy buena manera Broby, luego abre en un costado, aparece Cody Gakpo por el costado izquierdo que fue peleando, mete el centro de vuelta al medio, ¿quién aparece? Sí, aparece de vuelta Broby para empujarla rápidamente. Te decía Jorge que Países Bajos necesita con urgencia la victoria y así lo entiende y rápidamente golpea el equipo holandés.
9: El primero de Países Bajos se produjo
10: a los 5 de esta primera etapa.
3: Y es el gol 97 de esta Copa Mundial 2026. Primera anotación de Brian Broby. El delantero del Sunderland tiene 24 años.
9: Frankie de Jong se va metiendo, está pidiendo Ryan, ahora punta derecha. El Humphries de nuevo, centro, está, disparo, golazo. ¡Gol! De Países Bajos. ¡Gol! ¡Gol! De Holanda. Países Bajos, señores, le está tirando toda su historia a Suecia en menos de 20 minutos. Por dos ocasiones Broby aparece dentro del área. Similar definición. Primero, centro de izquierda al centro, gol. Y ahora de derecha al centro, también termina en gol. Países Bajos ya quiere ir también pensando en la siguiente fase de la Copa del Mundo. Atención en Houston por ahora. Atención al nuevo marcador ahora. Países Bajos tiene 2, Suecia 0.
2: Y de vuelta, prácticamente con la misma fórmula utilizada para el primer gol del partido, llega también la misma fórmula para el segundo. Esta vez cambian de lado, el costado derecho. Apertura por la banda, aparece Dumfries, que se proyecta siempre. El futbolista que va a jugar en el Real Madrid mete un centro preciso para que esté ahí Broby. Exactamente en el lugar donde tiene que estar el delantero para empujarla. Entra con algo de suspenso ese balón, pero Países Bajos ya gana con mucha tranquilidad. 2-0.
9: El segundo de Países Bajos, el segundo de Broby se produjo
10: a los 16 de esta primera etapa.
3: Y es el gol 98 de esta Copa Mundial 2026. Segunda anotación de Brian Broby, el delantero del Sunderland, tiene 24 años.
6: Va saliendo en la selección de Países Bajos, la naranja mecánica desde el fondo. Aquí recibe su capitán Van Dijk. Levanta la cabeza Van Dijk a ver qué hace. Lo está mirando arriba a Brobby. Va de nuevo punta derecha. Aquí se conecta con John Paul. Largo el balón arriba al centro que va al área. No saca en la defensa sueca. Sigue el peligro. Y ahora sí revienta. No quiso saber nada Bernardsson. Pero vuelve a recuperar Países Bajos. Y avanza por la punta izquierda. En terreno sueco maneja Van Dijk. Va pidiendo Frankie de Jong, jugador del Barcelona de España. Viene Frankie, ahora punta derecha, mejor todavía con Gapo. Está metiéndose de buena manera, está descargando para Dumfries. El centro, está, disparo, golazo. ¡Gol! ¡Gol! ¡De Países Bajos! Y llegó el tercero, la misma fórmula que el primer y el segundo gol, ganando a línea de fondo al centro al área. Y fue, señores, y fue, me parece que fue en el fondo Gapo quien empuja al final. Fue Gapo, señores, número 11, jugador de Liverpool, quien asistió también ya a Brobby. Y ahora le toca convertir a Gapo para que Países Bajos vaya liquidando el expediente llamado Suecia. Atención, señores, al nuevo marcador ahora en Houston, Texas. Países Bajos ya tiene 3, Suecia 0.
2: José Rojas, la fórmula más utilizada por Países Bajos, por eso Ronald Koeman lo festeja de esa manera. El primero, el segundo y también el tercero llega de la misma manera por las bandas. Esta vez el costado derecho es el elegido, pase filtrado, mete en el centro, nadie de los defensas ni el arquero puede sacar ese balón. Aparece en el segundo palo, aparece Cody Gakpo. Qué jugador, le hacía falta un gol porque estaba siendo una de las figuras de Países Bajos. Gakpo pone ahora y sella Países Bajos 3, Suecia nada.
6: El gol de Cody Gakpo, el tercero de Países Bajos, se produjo
10: a los 2 minutos de esta segunda etapa.
3: Y es el gol 99 de esta Copa Mundial 2026. Primera anotación de Cody Gakpo, el delantero de Liverpool, tiene 27 años.
6: Y va la contra ahora con Somerville. Aquí se mete Gakpo. Gakpo va, está, va a hacer un golazo, disparo, golazo. ¡Gol! ¡Gol! ¡De Países Bajos! Fiesta de la naranja mecánica en Houston. Lo enfocan a Isaac, dice no, lo puede creer. Gakpo sí lo cree perfectamente. El segundo en su cuenta personal, el cuarto para Países Bajos. Atención, señores, al nuevo marcador ahora. Países Bajos ya tiene 4, Suecia 0. José Rojas.
2: Y aparece de vuelta la figura que tiene Países Bajos, Gakpo, después de un pase bastante bueno de Somerville. Enganchas al medio, le pega en el palo derecho por abajo, nada que hacer para el arquero sueco. Gakpo aumenta la ventaja para Holanda. Las cámaras se quedan con Isaac porque perdió la pelota de una manera inentendible y de ahí se armó la contra. Y de ahí llega, sí, el segundo de Gakpo en su cuenta personal, el cuarto de Países Bajos.
6: Y el cuarto de Países Bajos se produjo
10: a los 9 de esta segunda etapa.
3: Y es el gol número 100 de esta Copa Mundial 2026. Segunda anotación de Cody Gakpo, el delantero de Liverpool, tiene 27 años.
6: A la contra ahora para Suecia, quiere descontar, va, disparo. ¡Gol! ¡Gol! ¡De Suecia! Descuenta y van gritando los suecos porque por lo menos hay sangre en el anga. Quien acaba de ingresar, jugador de Newcastle hoy en día, ex Manchester, descuenta para Suecia. El pase perfecto de Isaac, se metió el anga, definió de manera perfecta y descuenta en Houston. Atención, señores, el nuevo marcador ahora, Países Bajos ya tiene 4, Suecia 1.
9: José Rojas.
2: Cuando decíamos que le estaba costando una vida a Suecia conseguir alguna jugada de peligro, aparece una contra buena, ¿eh? Isaac Dahl pasa al vacío de Langa, que mete caja cuarta, caja quinta, pasa entre los centrales. Elanga define de muy buena manera para el descuento de Suecia. Elanga estaba en la banca inglesa y prácticamente la primera pelota que toca la manda a guardar. Países Bajos tiene 4, Suecia tiene 1.
9: El descuento de Elanga, el descuento de Suecia se produjo
10: a los 13 de esta segunda etapa.
3: Y es el gol 101 de esta Copa Mundial 2026. Primera anotación de Anthony Elanga, delantero del Newcastle, 24 años.
9: El balón dividido, ahora sí recupera Países Bajos, bailotea muy bien, perfectamente. Y va Memphis Depay, está Depay pidiendo otra vez la pelota, retrocede porque se apoya en su compañero Gustil, y va punta izquierda, arriba viene Gapo, va atacando bien Países Bajos, está el quinto, le van a pegar al arco, golazo, gol de Países Bajos, y les decía el quinto, Summerdin apareció, señores, llevándose esa pelota, se perfila, dispara, y un golazo realmente de pierna derecha para Summerdin, su primer gol en este partido. Países Bajos 5, sí señor, 5, atención señores, el nuevo marcador ahora, Países Bajos ya tiene 5, Suecia 1. José Rojas.
2: Bueno, qué lindo gol, ¿eh?

0: golcito más, dicen los de Holanda. Países Bajos tiene 5-1 para Suecia.
1: El quinto de Países Bajos se produjo
2: a los 44 de esta segunda etapa.
3: Y es el gol número 102 de esta Copa del Mundo 2026. Es la segunda anotación de Somerville. El delantero del West Ham tiene 24 años.
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De esta manera escuchábamos los goles del partido. El duelo correspondiente a la fecha 2, Grupo F de la Copa del Mundo en Houston. Países Bajos goleó a Suecia 5-1. Contundente la victoria del cuadro europeo. De Países Bajos ante el elenco sueco por un abultado margen. De hecho, Suecia había ganado a Túnez por ese mismo resultado y hoy cae ante la selección neerlandesa. Este partido, repito, el duelo correspondiente al Grupo F del Mundial. También se van a enfrentar por este mismo grupo Túnez y Japón en Monterrey, México. Ese duelo va a ser a la 1:00 p.m. de este domingo. Parcialmente con esta goleada, Países Bajos comanda el Grupo E del Mundial con 4 puntos. Suecia tiene 3, 1 punto para Japón, sin punto para Túnez. Repito, Túnez-Japón a la 1:00 p.m. Y la fecha 3 se va a disputar íntegramente el día jueves en simultáneo. Japón ante Suecia y Túnez ante Países Bajos. Otros dos partidos se jugarán este sábado a las 17. Alemania-Costa de Marfil. Esa es la cita en el marco del Grupo E de este Mundial a las 17 horas. Y luego a las 21 por el mismo grupo, Ecuador-Curazao. Recordando cómo le fue a ambas selecciones, a las 4 selecciones en el partido inaugural por este grupo del Mundial. Recuerdo la goleada de Alemania. El pasado domingo aplastó a Curazao 7-1 en Houston. Y Costa de Marfil venció agónicamente a Ecuador por 1-0. El gol de Diallo que llegó a los 90 minutos. Alemania-Costa de Marfil con debut arbitral paraguayo. Esa será la sensación para nosotros porque Juan Gabriel Benítez será el juez principal de este encuentro a disputarse en el BMO Field en Toronto, Canadá. Presencia arbitral paraguaya encabezada por Juan Gabriel Benítez, que tendrá asistentes paraguayos. También Eduardo Cardoso y Milciades Saldívar. En el VAR estará el uruguayo Antonio García. De interés para nosotros por la presencia arbitral paraguaya, trío arbitral paraguayo para Alemania, Costa de Marfil. Y a las 21, Ecuador Curazao se disputará en la ciudad de Kansas con arbitraje del chino Manin. En el VAR, el también chino Fu Min. Ahí están entonces los nominados para Ecuador Curazao a las 21 en esta jornada sabatina. Heroica victoria de la Albirroja en la madrugada de hoy al imponerse a Turquía 1-0, gol tempranero, el que marcó Matías Galarza a los 65 segundos de juego. 1:05, de hecho ya es el gol más tempranero en este Mundial 2026, el gol que apenas arrancado el partido ya se hizo sentir, es el segundo gol más tempranero de Paraguay en la historia de los Mundiales. Recuerdo que el récord lo sigue teniendo Celso Chito Ayala de cabeza ante Nigeria en Corea del Sur 2002. Aquel gol de Celso Ayala fue marcado a los 52 segundos. Esta madrugada a los 65 segundos. Son 13 segundos de diferencia, con lo cual Chito Ayala sigue teniendo el récord. Y oh casualidad, ambos jugadores que marcaron por Paraguay en ese momento pertenecían a River Plate de la Argentina. Claro, aunque River ya sacó el comunicado esta semana donde no tendrá en cuenta a Matías Galarza, que de hecho después se hizo todo un escándalo que motivó a la selección nacional. Escándalo que lo hicieron en otra parte. Lo importante es que Paraguay ganó, triunfó ante Turquía 1-0 en Santa Clara. ¿Qué les pareció el arbitraje de Iván Barton? Queremos escuchar a la gente, tenemos tiempo hasta que llegue al

0: Alemania Costa de Marfil con Juan Gabriel Benítez como árbitro. Así que vamos a habilitar el WhatsApp. Pero antes, ¿les parece? Rememoramos lo que fue la gran fiesta albirroja. ¡Qué gol! El de Matías Galarza. Tempranero tanto para emocionarnos. Paraguay vuelve a ganar en un mundial. Y intentará hacerlo nuevamente el próximo jueves ante Australia. Ese partido a las 23. Algo que nunca hizo Paraguay en las Copas del Mundo es ganar dos partidos en un mismo mundial. Lo intentará el jueves. ¿Por qué no? Ganar dos juegos en una misma Copa del Mundo, ya que no pudo hacerlo en sus anteriores 8 participaciones mundialistas. Y de ganar a Australia, Paraguay será segundo del grupo D y jugará el viernes 3 de julio a las 15 ante el segundo del grupo G. Y uno mira el grupo G y ve que está todo parejo por ahora, porque empataron los dos partidos, Bélgica, Egipto 1-1, Irán, Nueva Zelanda. ¿Te gustaría tener un rival como Nueva Zelanda, Irán, Bélgica o Egipto en fase de 16avos de final? ¿Por qué no? Ese partido, si Paraguay gana Australia y el segundo, será el viernes 3 de julio a las 15 horas en Dallas. Buen horario. Buen horario. Mucho mejor que estos partidos que se juegan bastante tarde. Así que toda la cobertura y transmisión también del Cardenal Deportivo, acompañando a la Albirroja ante Australia el próximo jueves a las 23. Por de pronto, el relato de Chipi Vera, el comentario de Dani Chun, el gol de Mati Galarza, minuto de juego.
1: La pelota en mitad de terreno, Gildis busca por atrás, arriba, en la mitad de cancha, recupera Cáceres, busca Oreja, intenta Oreja, no puede, la pelota por mitad de terreno, recupera la de Guller, cambia Guller por izquierda, Arda, juega para quien, para que domine, Gadioglu, es un poco más adelante para Gildis, no se desespera con la pelota del equipo turco, manejando en un cuarto de terreno, mete la pelota por el medio, recupera para hoy la pelota, avanza Cuba, Cuba de primera, pita muy bien de primera, juega para Mati, aprendió a sufrir antes que a festejar, quizás por eso merece este momento de redención. Paraguay, Paraguay, carajo, sí señor, la Albirroja, estamos tan nerviosos, tenemos que ganar este partido, tenemos que ganar como sea, y Matías Galarza para callar boca, sí señor, para hacer gritar a todo un país, Matías Galarza, y esta enorme jugada, y un remate de zurda por abajo para poner Paraguay 1, Paraguay 1, acá, allá, a Moisés, un Pepe, que grita el pueblo paraguayo, carajo, Paraguay, Paraguay 1, Turquía 0.

0: ¿Cómo estaba Galarza? ¿Cuál es su estado de ánimo? Qué lindo es el fútbol, qué linda es la vida cuando alguien puede sufrir una injusticia totalmente inmerecida. Presión de Paraguay, donde Cuba se estuvo latente. Qué toque de primera de Pita y cuánta convicción de alguien que sabe que va a estar allí con todo. Una gran definición de Galarza. Ese zurdazo. A lo Uruguay, a lo Perú. Y este es el escenario mundial contra Turquía. El gol más tempranero de esta Copa del Mundo, gentileza de Matías, que está muy motivado, muy enchufado, para que el mundo sepa lo que significa la garra guaraní y este amor propio. Deportivamente hablando, ha callado todo un estadio y ha hecho gritar al otro sector para que arranquemos de forma ideal este partido aquí en la Bahía.
1: El gol se produjo al minuto de esta primera etapa.
2: Y es el gol número 96 de esta Copa del Mundo 2026. Es el cuarto gol en 14 partidos con la albirroja de Matías Galarza.

0: Así escuchábamos el tanto de Matías Galarza, los relatos de Jorge Chivivera, los comentarios de Daniel Chun, ya lo decía Dani. El momento histórico, el gol más tempranero de esta Copa del Mundo 2026 al minuto de juego. Minuto 1 con 5 segundos, 65 segundos de juego. El récord lo sigue teniendo Celso Chito Ayala. Le había marcado a Nigeria. Yo dije Corea-Japón 2002. Fue en Francia 98. Aquel partido, sí. Triunfo paraguayo con el gol tempranero de Chito Ayala. El centro de Chiquiarsi, aparece Chito para poner el testazo. Aquel 24 de junio del 98. ¿Cómo olvidarlo? Paraguay ganaba 1-0, 52 segundos de juego. Después, a los 11, empataba Wilson Oruma para Nigeria. Ya en el segundo tiempo, el Peque Benítez a los 14 el complemento. Y José Saturnino Cardoso a los 41 de la segunda parte le dieron la victoria a Paraguay 3-1. Recuerdo perfectamente ese día. Sí, yo estaba primer curso de la facultad. El partido se jugó eso a las 4 de la tarde por ahí aproximadamente. Un poco más tarde, sí, 4 y media, 5. Yo entraba a la facultad a las 6. Terminó el partido y yo de Fernando me fui a Sajonia a festejar. No me fui a la facultad, me fui a Pinocho ahí enfrente. Era San Juan 24 de junio. Y amanecimos en Pinocho. Estadio Municipal de Toulouse en Francia. Aquella victoria con el gol tempranero de Chito Ayala. ¿Pasaron cuánto? ¿28 años de eso? Y sí, casi 28. Barbaridad, parece que fue ayer. Ayer nomás, dice la música. Vamos a escuchar a la gente. Ya está Ariel Vera en la puesta del aire. ¿Cómo te va, Ariel? Feliz, me gusta tu remera albirroja. Ya está también Miguel Solaga, nuestra voz comercial. Vamos a saludar un ratito. Queremos escuchar a la gente. Está contenta la afición deportiva local. Anoche salía aquí de la radio 3:25. Estaba hablando todavía Alfaro. Por suerte se quedó GPN en la coordinación para hacer el aguante hasta las 4 de la mañana, 4 y media, 5, luego se quedó para hacer GPN. Ya no pude escuchar hasta el final. La gente en las calles, impresionante. Puesto que hacía frío, la caravana que había. Yo dije, voy a evitar Herrera porque hay muchos vehículos, mucha gente caminando. Me fui hasta Rodríguez Francia y había una caravana en Rodríguez Francia también. No, impresionante la cantidad de vehículos. Y se escuchaba el reporte de sintonía, caravana en Ciudad del Este, caravana en Encarnación, caravana en San Juan Bautista, Las Misiones, donde son los Gómez. En todo el país, explosión de petardos, la gente no quería dormir. Yo me levanté esta mañana a las 6:30, un silencio, no, a las 7 me levanté, para ir al baño. Silencio sepulcral. Todos durmiendo algunos, ¿verdad? Bueno, escuchemos a la gente, ¿les parece? Habilitamos el chat 0972-730-730. Para admirar la voluntad que pusieron los jugadores que no la pusieron en el debut contra Estados Unidos. Pero también para corregir ciertos errores y repasar de una buena vez también las nuevas reglas de este nuevo deporte, como dijo anoche en conferencia de prensa Gustavo Alfaro. 0972-730-730. ¿Qué dice la gente? Escuchamos.
1: ¿Qué tal? ¿Cómo estás?
0: Bien.
1: Espectacular. La cobertura de cabina. Vístanse, pues ya. Demasiado ya. Solo está, amigo. ¿Quién tú le hace competencia a Karina? No, hay pico a alguien que le está haciendo competencia. 6-0 allá, 6-0 acá, 6-0. Vístanse, loco. No. Y sobre el arbitraje, estoy enojado con Nayib Bukele. A él me llevó a ti un cárcel gigantesco, supuestamente para meter todos los pandilleros ahí. Cuando ya raspaña, se quedó uno ahí, un balumba ahí, esperando. Yo le decía a Nayib Bukele, se desechen integrados.
0: Gracias, Cachito, por tu audio. Excelente, sí, estamos muy felices. Cachito, estamos muy felices. Demasiado contentos, doblemente por la victoria albirroja. Después, no quiero. Nosotros no nos preocupamos por lo demás. A ver qué más, Gilberto Salgueiro.
2: Hola, amigos de Radio Cardinal, Gilberto de Hernandarias. Una preguntita nomás.
0: Sí.
2: Quiero hacer. Paraguay no tiene luego derecho de solicitar reconsideración por la expulsión de Almirón.
0: No, no, no.
2: O ya no se puede recurrir a ninguna instancia para que quede por lo menos como tarjeta amarilla o para anular.
0: A ver, lo que pasa, Gilberto, que es la nueva regla, nueva disposición de este nuevo deporte, como dijo anoche Alfaro. Está prohibido de llevarse la mano a la boca en situaciones de confrontación que se dio y lamentablemente Almirón lo hizo. Ahora, que nos parezca justa o injusta esa nueva disposición de la FIFA, eso se puede debatir, y de hecho lo hicieron los compañeros ya de la noche de ayer. No nos parece justa esta ley Prestiani. Uno recuerda que se llevó Prestiani a la Boca para insultarlo a Vinicius en la Champions. ¿Qué le habrá dicho? Según Vinicius, lo insultó. Hubo... Y se llevó la mano a la boca. Desde allí está esta nueva disposición de la FIFA. Y bueno, Almirón lo hizo. ¿Se equivocó Almirón? Se equivocó. Ahora, ¿Almirón agredió al rival? Eso ya no sabemos. Pero se llevó la mano a la boca. Entonces Paraguay podría recurrir, pero no tiene nada que ganar. O sea, ya está. Ahora, habrá que esperar los partidos de sanción que le dé la FIFA a Almirón. En teoría sería uno. Esperemos que sea solo uno. Seguimos escuchando a la gente. A ver.
3: Felicidad, me metí hoy por Ambala ya de selección. Pero sería bueno que así como son tan vehementes y tan críticos con los árbitros cuando juega la selección, también sean un poco acá cuando pasan el fútbol paraguayo. Te cubre este hijo, a ver la mafia de la APF.
0: A ver qué más. 0972-730-730.
4: Hoy la solución es un día mi ñande contrario, para evitar poner la boca en agua. Ya practica para ser ventríloco. Ya yo caso que ya un poco agua, uso de gracia. Te dejo de mano, no es inútil. Boca cerrada. Ya practica, no, muchacho.
0: Sí, y vos sabés que ayer, a ver.
4: Hay que ser ventríloco. Ajá, pero se ve bien puca. Y con la mágica toda más, vaya, eso hay que entender.
0: Sí, y ayer justamente se estaban acordando de Nisuba ni Cachito también, hablando de ventriloquía. No, Alfaro lo dijo en conferencia de prensa. ¿Por qué no habló en guaraní? Si no le iba a entender el turco. Es como que el turco me diga algo a mí en turco, yo no lo voy a entender tampoco. Le hubiera dicho en guaraní nomás sin llevarse la mano en la boca. Lo dijo el propio Alfaro. A ver qué más.
5: ABC Cardinal, soy Francisco Velázquez de Macaé Luque. Cuando gana Paraguay, 1-0 ante Croacia. Si no, automáticamente Paraguay clasifica a 16avos de final.
0: Muy bien. Acá nos escribe Edgardo también, dice, la reglamentación es ridícula, pero más allá de eso, la FIFA debió haber implementado primero en torneos menores, como otras reglas que instalaron. Pasó con el VAR, por dar un ejemplo. Y siempre da la sensación de que las nuevas disposiciones de la FIFA siempre se aplican a Paraguay. Uno recuerda aquel gol de oro en Francia 98. Fuimos los primeros en sufrir la regla del gol de oro. En este Mundial fuimos los primeros que se hizo la revisión para el reconocimiento de identidad, porque el árbitro se equivocó en amonestar a un rival de Paraguay, a un rival de Estados Unidos, y allí le llama el VAR y le dice, espera, hagamos reconocimiento de identidad porque te equivocaste en el futbolista. Y cuando se hace la revisión se dan cuenta que realmente no hubo falta, sino que Miguel Almirón se tiró. Y al final la amarilla no era para el estadounidense, sino para Almirón. Allí ya sufrió Almirón la primera aplicación de esta nueva regla. Ayer también, aunque ya en Portugal, Congo, se dio el caso de los 5 segundos, que el arquero pasa los 5 segundos con la retención y le tira un corner. Ayer también, Paraguay nuevamente con el tema de los 5 segundos. Y la aplicación de llevarse la mano a la boca, nuevamente Almirón. Roja, y habrá que ver cuántos partidos recibe de sanción. Esperemos que uno. Seguimos escuchando a la gente antes de entrar a Alemania, Costa de Marfil, que con debut de Juan Gabriel Benítez como árbitro principal.
6: Ben Rusier lo vio ancho y dos maniquí le pegaron a un turco ayer.
0: No le pegaron, pero se generó una situación muy particular, porque en el post partido que estaban haciendo el análisis, estaban los compañeros del Cardenal Deportivo con Diego, con Guillermo. Se acerca un mexicano que le estaba queriendo gastar a Dani Chun por ser coreano, y también el turco, y allí nomás Guillermo Domaniski con Ancho, con el físico del Ancho y el físico Guillermo, se generan ciertas miradas. Ahora, Marini tiró una frase. Anda a ver novelas turcas, él le dijo al turco. Seguimos escuchando a la gente, ¿sí? Vos tenés ese video, está en las redes sociales. Sí, en todas las plataformas. Se hizo trending topic, viral.
7: Buenas tardes, Radio Cardinal desde San Pablo. Escocuere, distrito del segundo departamento San Pedro. Profesor Achucarro le habla.
0: ¿Cómo está, profesor?
7: Dígame, esta... ¿hay parentesco entre los Gómez, Diego y el capitán?
0: No.
7: Bueno, felicitaciones al equipo completo de ABC. Qué amplia cobertura. Qué espíritu que tienen ustedes. Felicitaciones.
0: Muchísimas gracias. Gracias por ese mensaje que realmente nos llena de satisfacción. Estamos haciendo un muy buen trabajo, realmente. ¿Qué más?
8: Ese Luque está re loco todavía. Decirle que se vaya a dormir ya. O dale mal a la farsa, loco.
0: ¿Qué pasó? A ver, otro audio.
9: Y eso es lo que tenemos que hacer de vuelta, mantener el mismo equipo, ver quién está cansado, quién no, hacer el cambio y tratar de jugar así. Al principio, esos 5 o 10 minutos, apretar y meter el primer gol. Y luego defendernos, porque la verdad, no estamos a niveles de Holanda, Francia, y únicamente así vamos a tener que ganar. Defendiéndonos y después uno de contragolpe y metemos los goles. Así únicamente lo que veo, si no... No vamos a aguantar. Junior muy flojo. El arquero tuvo miedo un momento, pero atajó varios. Yo no le quito el mérito a Gil, pero Pita entró también, luchó, pero le faltó. Entonces tenemos que jugar así de vuelta. Tratar de contragolpear todo lo que se pueda y después tratar de defender el gol.
0: Bien ahí, buen análisis, ¿eh? Pensando ya en Australia, el partido el próximo jueves a las 23, en este mismo escenario, donde se jugó ayer, esta madrugada, digo bien, la victoria de Paraguay ante Turquía. Bueno, tenemos el audio de lo que pasaba esta madrugada post partido, con los integrantes del Cardenal Deportivo, con Guillermo Domanichi, con el Ancho Perfil, y el cruce que se dio ahí con un turco y un mexicano, a ver.
10: Totalmente.
11: Los muchachos.
10: Sí. Acá ya están algunos, sí. Pero bueno, No, pero a ver, pero volviendo.
11: Han golpeado
10: pero,
11: algunos.
10: Pero volviendo otra vez a lo nuestro, sí. a lo que nos interesa.
12: La turca, anda, mira.
10: Sí, a lo que nos interesa. A lo que. Sí, a lo que nos interesa es.
0: Las veces que dijo Dani, sí. Cada sí era un.
10: A lo que nos interesa.
12: Turca, anda, mira.
0: Anda, ve, novela turca, anda, mira, le dice Dani al turco que se cruzaba allí. Seguimos escuchando a la gente, a ver. 0972-730-730.
13: Hola, ¿qué tal? Buenas tardes, ¿qué tal?
0: Bien.
13: Muchacho de Cardenal.
0: ¿Cómo está, señor?
13: Usted vio lo tienen cómo comunicarse con Justo Villar.
0: Justo Villar.
13: Pero mina Villar, él es jugador, es guaraní, al contrario.
0: Sí.
13: Y que no se tape en la boca, que hablen en guaraní.
0: Sí, hasta
13: y se te dice eso, acá.
0: Es lo que anoche dijo Alfaro, ¿verdad? Almirón, en lugar de taparse la boca, le hubiera hablado en guaraní. El turco no le iba a entender y no iba a ser expulsado.
14: Vino muy bien la crítica a los jugadores. Ante usted reacciona, no importa, hay una crítica, pero impóname ante usted reacciona a mi jugador fuera. Felicidades a los periodistas que también pusieron la cara y hicieron un buen trabajo. Feliz día a todos los padres periodistas y a los padres jugadores también. No, no voy a imponer. Felicitaciones.
0: Gracias.
14: ¿Y dónde arquero faltaba? Y dice legalmente se comportó muy bien. Pero faltaba el liderazgo, el dirigir cancha o faltaba. Estaba y dice.
15: Gente de Cardenal.
0: Sí.
15: ¿De dónde vio salir ese árbitro? Demasiado perdido ya, ¿sabes? Ni él no sabe qué hacer.
0: Iván Barton, del Salvador, dice que es uno de los mejores árbitros de la CONCACAF, dicen.
16: Buenas tardes, Cardenal. ¿Por qué lo que el aficionado paraguayo siempre busca, a pesar de ganar anoche, busca ahora que falta esto, que falta aquello, que tenía que entrar, esto que tenía que salir, el ista y estas cosas, lo que nosotros tenemos que cambiar? Eso está el técnico. Vamos a apoyar. Vamos a apoyar a nuestros jugadores en las buenas y en las malas.
0: No, el apoyo siempre está, pero también hay que hacer las críticas correspondientes. Se alaba, se destaca lo que se puso dentro de la cancha, lo que faltó contra Estados Unidos. Se arrancó bien positivamente, ya al minuto uno estábamos ganando, pero no hay que hacer, no hay que mirar para otro lado cuando hay que señalar las críticas, señalar los defectos para corregirlos ante Australia y evitar que se cometan lo mismo, ¿no? El hecho de no conocer las reglas, por ejemplo, me parece algo, un deportista, por más que sea un nuevo deporte, repito la frase, el término que utilizó Alfaro, tiene que administrar las nuevas reglas, tiene que saberlas. Almirón tuvo que saber, Gil también tuvo que saber los 5 segundos. ¿Qué dice la gente? A ver, seguimos escuchando.
11: Muy buenas tardes, Radio Cardinal.
0: Buenas tardes.
11: La mejor programación como siempre.
0: Gracias.
11: Yo soy Oscar Gabaza.
0: ¿Cómo está,
11: un
0: Oscar?
11: Nacido oyente de esta gran emisora.
0: Fiel oyente.
11: Y la número uno en el deporte.
0: Muy bien, gracias.
11: Recordándome de anoche de la victoria de Paraguay ante Turquía. Dios mío, impresionante fue la transmisión de Chipivera. Mira, realmente se volvió loco cuando le sacaron la roja a nuestro jugador, al mío, y ni qué decir cuando Paraguay metió. Impresionante la transmisión y el relato del mejor periodista deportivo que relata el fútbol, es Chipi Vera,
0: sí,
11: sin lugar a dudas. Muchas gracias.
0: Gracias, Oscar.
11: Rubén Darío,
0: un abrazo.
11: Por darme la oportunidad de ingresar en la programación
0: a vos
11: de
0: ABC por
11: Cardinal. Yo soy Oscar Gabaza.
0: Sí, señor.
11: Gracias.
0: Gracias, Oscar, por la participación también, por su opinión, por los elogios también,
12: Hola, Benro, querido.
0: ¿Cómo estás?
12: Muy buenas tardes.
0: Buenas tardes.
12: Como siempre, manejando por Asunción y escuchando la más potente.
0: Muy bien.
12: Qué día histórico.
0: Sí.
12: El de hoy. Impresionante. Ahora una victoria más y clasificar a 16avos sería lo ideal.
0: Sí.
12: Si podemos clasificar de primero, mejor.
0: Ojalá. No, primero
12: ganando
0: no.
12: Ganando por goleada y que Estados Unidos pierda por goleada también. Así por diferencia de goles vamos de primero.
0: No.
12: Un abrazo, Benro.
0: A ver, Diego, te explico lo siguiente y le explico a la audiencia también. Rige el sistema olímpico, que se dice, ¿verdad? Estados Unidos ya ganó el grupo. Estados Unidos con 6 puntos ya ganó el grupo. Por más que Australia y Paraguay tengan 3, y de ganar Paraguay, por ejemplo, Australia, y de perder Estados Unidos, lo que decía Diego, que Paraguay golee y Estados Unidos se ha goleado, el primer criterio de desempate ya no pasa a ser la diferencia de gol. El primer criterio de desempate en caso de igualdad de puntos es el resultado entre ambos. Y Estados Unidos le ganó a Paraguay. Estados Unidos también le ganó ya a Australia. Por ende, Estados Unidos ya ganó su grupo. Y Turquía ya está eliminada. Por más que tenga 3 puntos menos que Paraguay y Australia, puede todavía alcanzar ser tercero del grupo. No puede ser tercero. Por este mismo sistema que estamos diciendo. ¿Por qué? Porque Turquía ya perdió contra los que tienen 3 puntos. Perdió con Paraguay y perdió en el debut contra Australia. Por ende, Turquía ya está eliminado. Ese partido Estados Unidos-Turquía solamente para cumplir con el fixture. ¿Por qué? No, Estados Unidos ponga los 11 suplentes, para que Turquía también haga jugar a otros que no tuvieron minutos. El partido clave acá es Australia-Paraguay, para definir al segundo y al tercero. El primer criterio de desempate es resultado entre ambos. Hoy, Australia está segundo por encima de Paraguay, que está tercero, porque todavía no jugaron entre sí, y además el siguiente criterio de desempate pasa a ser la diferencia de gol. Por ende, Paraguay está obligado a ganar a Australia para ser segundo. Con el empate, Paraguay quedará tercero. Perdiendo, igual Paraguay quedará tercero. Aunque Turquía le golea a Estados Unidos. Porque, repito, rige el sistema olímpico. De ganarle a Australia, fíjense esto, Paraguay logrará por primera vez en toda la historia de los mundiales lograr 2 victorias en una misma Copa del Mundo. No lo pudo hacer en sus 8 participaciones mundialistas anteriores. Lograr ganar 2 partidos en un mismo mundial. Si Paraguay gana a Australia, va a ser segundo y tendrá que jugar el viernes, anoten esto, viernes 3 de julio a las 15 horas en Dallas, contra el segundo del grupo G, donde están Irán, Nueva Zelanda, Egipto y Bélgica. Si Paraguay no le gana a Australia, va a ser tercero. Y habrá que ver si es uno de los mejores 8 terceros, de los 12 terceros, y de ser uno de los 8 mejores terceros, tendrás que esperar que termine toda la fase de grupos, porque ¿saben cuántas combinaciones posibles existen para determinar los cruces de 16avos de final? 495 combinaciones posibles. Habrá que saber quiénes son los 8 mejores terceros y sobre todo de qué grupos son, para que se hagan los distintos emparejamientos. Por ende, es más fácil que Paraguay sea segundo para conocer inmediatamente a su rival, que son 4 probables, que en lugar de ser tercero y son mucho más probables. No sé si me entendieron. El sistema que rige ahora es el sistema olímpico. Por ende, Estados Unidos ya ganó el grupo, Turquía ya está eliminado. Turquía es la segunda selección eliminada del Mundial. La primera es Haití, que tampoco puede ser mejor tercero. Seguimos escuchando a la gente.
17: Buenas tardes, equipo de Cardinal, excelente la programación.
0: Gracias.
17: Y a los muchachos que hacen la cobertura, 100%, gracias por hacernos llegar a este mundial como si fuese que estamos ahí.
0: Muy bien.
17: Y sobre todo también felicitar a nuestra selección, porque este es el juego que nosotros tenemos.
0: Claro.
17: Este es el juego de garra, salir adelante, contragolpe, esto es lo que somos. Y no vamos a cambiar de la noche a la mañana. Y sobre todo felicitarle a los periodistas que le dijeron las cosas a esos turcos y mexicanos. No hay que dejarse chingar por nadie.
0: Sí, señor.
17: Sí, en el fútbol y en la vida luego.
0: Andaba en novela turca la frase de Marini. Sácame ya esa frase, ¿sí?
18: ABC Cardinal, buenas tardes.
0: Buenas tardes.
18: ¿Cómo están? Excelente, excelente la transmisión del
0: Gracias.
18: Partido de anoche. Paraguay a su estilo. Veía el año de estilo y imaginar eso. Eso no es lo que se pedía la vez pasada contra Estados Unidos. Actitud.
0: Actitud, sí, pero señor.
18: Bueno, ya ganamos 1-0. Lo importante es ganar y el próximo partido con Australia, yo creo que está la posibilidad de ganar otra y clasificar.
0: Ojalá.
18: Y vamos a ir paso a paso.
0: Paso a paso, sí. Y además con una victoria se trabaja mucho mejor, más tranquilo, sin presiones tal vez, y se pueden corregir mejor los errores.
19: Alegría, algarabía, euforia total. Siempre, toda la semana estuve diciendo que había que apoyar a la selección. No me gustó lo que dijo Enciso, que en la primera derrota ya todos salieron del barco, todos abandonaron el barco, porque no es así, hay mucha gente que se iba apoyando. Y ellos son profesionales y tienen que saber recibir las críticas de lo que no les gusta a su juego y así nomás.
0: Claro que sí.
20: Buenas tardes a los panelistas.
0: Buenas tardes.
20: Les pregunto, ¿por qué acá en Pedro Juan Caballero sale con 3 minutos de atraso la transmisión del partido comparando con la televisión?
0: Mira vos, 3 minutos es muchísimo. 3 minutos es muchísimo. Benru, ¿por qué esto no es roja? Dice, y se le ve a Messi celebrando uno de los goles de Argentina, llevándose la mano a la boca y diciéndole algo a su compañero. Pasa que dice, si en una situación de confrontación un jugador se lleva la mano a la boca frente a otro rival, allí el jugador que se llevó la mano a la boca va a ser expulsado. En el festejo de Messi no hay confrontación, o sea, no hubo incidentes, por eso no fue expulsado. También fuimos los primeros en que un técnico fue expulsado en un mundial, ¿cierto? Cayetano Herrera en el 86, es verdad. Siempre las primeras reglas a favor o en contra de Paraguay, mejor dicho.
21: Hola, BC.
0: Hola.
21: Soy Manolo Villagra de San Lorenzo.
0: ¿Qué tal, Manolo? Aguante
21: San Lorenzo. A mí me parece bien que lo hayan expulsado a Almirón, porque la regla ya estaba preestablecida, estaba avisada entre todos los jugadores. Y esa fea costumbre de taparse la boca realmente no me parece bien. Y se sabía que se sancionaba.
0: Sí.
21: Ahora, otra cosa, lo que quiero saber nomás, ese tema de los 5 segundos, a los arqueros, en los laterales, ¿será que se va a implementar acá? Porque también la FIFA dispuso que después de consultar al VAR, el árbitro lo tiene que manifestar el por qué toma tal o cual determinación en voz alta para que todo el estadio lo escuche. Acá no se implementa eso. No digamos, que no vengan a decir que por la tecnología que no da, todo está establecido ya y podemos también nosotros. La cuestión de tecnología no corre como argumento, como excusa para que no se haga algo que es fundamental.
0: Ese tema de los 5 segundos, Mario Díaz de Vivar aplicó ya acá en el torneo de apertura. No recuerdo qué partido, pero llamó la atención. Sí, ya se aplicó.
1: dijimos, no se aplica, no todos lo hacen, pero ya Mario Díaz Vivar yo sé que lo aplicó en un partido del campeonato de apertura, incluso cuando el campeonato ya estaba definido. Pero sí, ya rige eso para todos los campeonatos locales también. Disposición de la FIFA. A ver.
2: Buenas tardes al mejor equipo deportivo del país.
1: Buenas tardes.
2: Vamos Paraguay, que vamos. El jueves hay que ganar para lograr la clasificación como segundo del grupo. Fuerza equipo, vamos muchachos, vamos que se puede, hay vamos. Que apoyar y darle toda la buena vibra a la selección, más que feliz con la victoria de ayer.
1: Muy bien.
2: Excelente cobertura como siempre, felicitaciones y bendiciones.
1: Bendiciones también para ti, Ani Bernal, como siempre reportándose también, opinando, escuchamos a la gente.
22: Buenas tardes, Benru.
1: Buenas tardes
22: a todo el plantel. Gracias. De ABC Cardinal. Impresionante todo, Benru, pero sí. Nosotros como hinchas paraguayos que somos, que soy, debemos aprender que por un partido no podemos juzgar a nuestro técnico que nos devolvió la identidad y a nuestros jugadores. Ya mucho tiempo nosotros estábamos en ese error. Le machacamos y también cuando el público machaca, machaca la prensa, todo el mundo machaca. Y es hora que nosotros seamos verdaderos aficionados, verdaderos amantes, verdaderos hinchas de fútbol. No fanáticos locos barra bravas del fútbol. Nosotros no somos barra bravas. Te saluda Rodolfo Boyano de Ciudad del Este. Muy contento, muy contento. Ayer mi hijo tuvo la gracia de estar en el partido de Paraguay. Disfrutó como nunca y espero que yo también algún día pueda disfrutarlo. Ojalá sea en nuestro querido país, si es que Dios así lo permite. Gracias y felicitaciones a todos ustedes.
1: Gracias.
22: A todo el equipo maravilloso, excelente. Y usted, Teleiña Gendú.
1: Muchas gracias, Rodolfo. Un abrazo.
23: Hola, Benru.
1: Hola.
23: ¿Qué tal? ¿Cómo
1: bien,
23: están?
1: Tranquilo.
23: Producción. Benru.
1: Sí.
23: Una consulta.
1: Consultar.
23: Yo quiero hacer un análisis.
1: Sí.
23: ¿Vos no viajaste por disposición de la producción o por disposición de la patrona?
1: No. Yo estoy en distintas programaciones. Estoy en la mañana como Abel, estoy en enciestado a la tarde. Era complicado yo dejar todo eso. Creo que soy más útil aquí que allá. Por eso nomás. Estamos todo el día acá en la empresa. Sí.
5: A mí que iba a Radio ABC Cardinal. Soy Francisco Velázquez desde Macaí Luque.
1: Macaí.
5: ¿Cuándo gana Paraguay ante Turquía 1-0? Con el gol de Matías Garanza. Si no, Paraguay clasifica a 16avos de final.
1: Muy bien.
24: Hola, Benru. Buenas tardes, ABC.
1: Buenas tardes, sí.
24: Qué privilegio, hermano, escucharte.
1: Gracias.
24: En esta prestigiosa emisora. Espectacular tu programación.
1: Muchas
24: en cuanto
1: gracias.
24: A la selección paraguaya, Benru.
1: Sí.
24: Está Westerio Faltaña de la Ñeñe Mojang, a nivel de la competencia internacional. Está Westerio Faltaña de... Falta de jerarquía. Esos brasileros, esos argentinos, ne momísimo, ay ne humillamos, ay nunca. Me happen enfrentar en cualquier lugar y así también el paraguayo debe ser en la cancha. Reima, venían de pecho, yo puse, con el rostro allá arriba, con el pecho saliente, como todo un buen paraguayo. Saludos, ABC, saludos de Ciudad del Este.
1: Muy bien, un abrazo, aguante Ciudad del Este. Saludos a toda la gente que nos escucha a través de la 107.1 para todo el Alto Paraná.
25: Buenas tardes.
1: Buenas tardes.
25: Estoy escuchando aquí desde Ñembucú, Pilar.
1: Ñembucú, Pilar.
25: Y yo cobro ponemos en el referendo cobro de ahí, ¿no? Lo que pasa es que este tinte de jugador y señorita y te lleva y me va a decir que ahí mismo acabamos a jugar. Vamos a poner el año de jugador de ahí. Otro día va a aprender, vamos ahí. Ganamos ahí el reglamento a... Oye, en Boeo se ve a tiempo, no entendí, ¿no? Ya hay problemas, vamos a ponernos.
1: Muy bien. Bueno, agradecemos a toda la gente que está reportándose. Los vamos a seguir escuchando, pero ya tenemos que compenetrarnos para lo que va a ser el segundo partido de esta jornada sabatina Copa del Mundo. Alemania, Costa de Marfil a las 17. Debut arbitral de Juan Gabriel Benítez, de Eduardo Cardoso, Milciades Saldívar, terna arbitral paraguaya en el Mundial. Juan Gabriel Benítez arbitrando Alemania, Costa de Marfil. Ya están listos los compañeros. Muy buenas tardes. Juanma Figueredo.
3: Hola Rubén Darío, ¿qué tal? ¿Cómo estás? El saludo para todos, en especial a la audiencia, la radio más potente del país, la 730 amplitud modulada ABC Cardinal a través de la 107.1 FM para todo el Alto Paraná con ABC del Este y todas las radios amigas que toman nuestra señal. Estamos para el duelo entre Alemania y Costa de Marfil. Este partido que marca el inicio de la segunda fecha para este grupo que también tiene a la selección de Ecuador y de Curazao. Estamos escuchando el himno de Alemania. ¿Qué tal Darío Martín Ibarra? ¿Cómo te va? Buenas tardes.
4: ¿Qué tal, Juanma? Un saludo para todos. No tiene vinculación directa con el grupo de Paraguay, pero nos interesa este duelo porque hay presencia nacional. Ya citaba Rubén Darío antes del pase. Juan Gabriel Benítez, la terna paraguaya para formar parte de este encuentro. Los representantes del arbitraje guaraní en Alemania, Costa de Marfil, ganadores en la primera fecha de esta serie, por ende una nueva victoria tanto para los europeos como para los africanos, encaminado uno u otro a la próxima ronda del Campeonato del Mundo.
3: Sí, duelo de ganadores de este grupo E de la Copa del Mundo, porque Costa de Marfil le ganó sobre la hora a Ecuador y Alemania había goleado 7-1 a Curazao. Entonación del himno de Costa de Marfil. Alemania va con Manuel Neuer en el arco, Joshua Kimmich, Jonathan Tah, Nico Schlotterbeck, Nathaniel Brown, Félix Mecha, Alexander Pavlovich, Leroy Sané, Jamal Musiala, Florian Wirtz y Kai Havertz.
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3: ¿Cómo te va, Miguel? ¿Todo tranquilo?
6: Excelente. ¿Cómo estás, Juanma? ¿Todo bien?
3: Bien, bien. Y feliz estamos, Miguel.
6: Por acá también.
3: Qué pucha. El alegrón de la Virgo Roja de anoche, de la madrugada, realmente estamos todos muy contentos, muy felices. Senegal por su parte va con Yaya Fofana, Wilfred Zingo, Odilon, perdón, Costa de Marfil, Odilon Kosunou, Emmanuel Agbadou, Gislain Conan, Amad Diallo, Frank Essie, Ibrahim Sangaré, Yahan Diomandé, Ange Joan Boni y Chris Inao Oulay.
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3: En el grupo I está Senegal, que la vez pasada perdió contra Francia 3-1. Costa de Marfil viene a ganar a Ecuador. Alemania goleó al Congo, señores, a Curazao. Allí el saludo de los entrenadores. Darío, ¿qué esperas para este partido?
4: Alemania protagonista, Costa de Marfil por la resistencia física y el poderío que tiene en la velocidad, intentando evitar primero el dominio absoluto de un seleccionado europeo que, salvo el primer tiempo hasta el gol del empate ante Curazao, estableció un ritmo, bajó cuando estuvo arriba 1-0 en el marcador y luego fue dominante absoluto, termine también replicándose, no solo en el tanteador, sino que en el juego. Es un adversario completamente distinto, diferente para Alemania, esta Costa de Marfil, no solo por el valor de la victoria en el duelo anterior, sino que también por la capacidad física y de juego que tiene.
3: La televisión muestra a Juan Gabriel Benítez, a Eduardo Cardoso, Universidad de Saldívar, la terna arbitral paraguaya, que va a estar a cargo de este partido en Toronto, en Canadá. También están enfocando a la gente del VAR, Antonio García de Uruguay, Guillermo Pacheco de México, los encargados del VAR para este partido. El mejor de las suertes, el mayor de los éxitos para Juan Gabriel Benítez, que representa también a nuestro país, en este caso siendo el árbitro principal del encuentro.
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3: Rubén Darío, ¿vos sos fotogénico?
1: No,
3: no, no, ¿verdad? No, ¿verdad? O sea, vos, por ejemplo, viste que están mostrando ahora las alineaciones, están presentando a los futbolistas.
1: Estoy bien.
3: ¿Vos sabrías posar o haría algo así como Bielsa?
1: No, no, tampoco como Bielsa, no. Bielsa es un gran canguero, como diría alguien. Pero haría un gesto. No sé cuál, pero haría un gestito.
7: Es que también te imponen el gesto, Juanma, Rubén Darío. Y un saludo para Miguel, para Ariel a la distancia, un abrazo grande. Te marcan para no repetir, porque cada jugador, como también el técnico si aparece, tiene una pose distinta, diferente. No,
3: pero en Estados Unidos, Paraguay, todito se frotaban las manos. Todos los jugadores de Estados Unidos, la mayoría, y después empezó Paraguay y también 6-7 por ahí, se frotaban las manos, sí, tenían. ¿Te acordás, Rubén Darío, verdad?
1: Sí. Insisto, lo que hizo sus dos deditos así, onda Sailor Moon.
3: Vos sabés que Marini está loco por Enciso.
1: La joya, cualquier la joya, cosa, la joya.
3: Y se lleva la joya, y se lleva la... ¿Cómo es? Hace el festejo ese Enciso. Sí. Está enfermo, loco, está por Enciso. Allí es un partidazo. Julio Enciso, casi se tomaron a piña después con unos mexicanos, los muchachos. Y yo no sé, para mí que un mexicano ahí vino a hinchar la pelota, un turco también. Y bueno, ¿qué va a hacer? Cosa del fútbol, ¿verdad?
1: Claro, sí.
3: Pero se plantaron. Ariel, el único que no sabía dónde dice. Miraba un costado, arriba, abajo. Se ríe Darío. Vamos a ver la pelota. Encima es grande Ariel. Yo no me quiero pelear con Ariel. O sea, por la duda. Una mole. Pues mira, encima estaban ayer todos. Estaba Guillermo, era grande. Marini lo ya le desafió. Anda a ver, no, en la turca, le dijo a uno. Chipi ya se plantó también. Después Dani ya le hizo su fórmula ahí de taekwondo. Señores, cronómetro en cero, silbato a la boca, autoriza Juan Gabriel Benítez. En marcha Alemania, Costa de Marfil por la Copa del Mundo.
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3: Upa, Haber le queda la pelota picando en el punto penal, define. Iba levantándose el balón, le agarró mordida la pelota. Primer pelotazo y ya tuvo remate al arco Alemania, Darío.
7: Encontró de casualidad, porque es una asistencia que va a la posición de Havertz, pero con altura, y él culmina la acción casi de puntino, exigiendo ese pie izquierdo de la pelota sobre el travesaño.
3: Saliendo Cosunó para Senegal, balón por carril derecho, cinco al medio para Agbadou con el balón, abriéndola para Gislay Conan. Conan mete el pelotazo, no juega por bajo, la viene a buscar aquí Diomandé, qué lindo taco, entregó la pelota para la presencia de Oulay al centro, jugándola para Frank Kessié, que si era futbolista del Chelsea, es veteranito ya, pero, o sea, tiene un buen recorrido, pero apenas 28 años, jovencito finalmente, pero sí, ya gran recorrido, hoy juega en el fútbol árabe. En el medio campo la tiene Sangaré por derecha para Singo, se le escapa por un costado, habrá saque de manos en el medio campo para Alemania.
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3: Dios mandé, le hizo ver las estrellas la vez pasada de Ecuador en la primera fecha. Rapidísimo. La tiene Alemania entregándola para Manuel Neuer. Neuer, el arquero del Bayern Múnich, que anunció que va a dejar oficialmente la selección alemana una vez que termine esta Copa del Mundo. De hecho, ya lo había hecho, pero ha vuelto por la lesión de Ter Stegen. Pelotazo que va buscando la corrida de Wirtz. Primero la marca de Conan. Recuperan Mecha, futbolista que es seguido por el Real Madrid. Muy de cerca. Florentino lo quiere en su equipo. Alexander Pavlovich entregándola para Schlotterbeck. Mete el pelotazo de vuelta abierto. Ahí está Leroy Sané. La baja muy bien Sané. Entrega para Mecha. De vuelta para Leroy Sané. se defiende Senegal, todo ocurre en el vértice del área grande del equipo Senegal, de Costa de Marfil. Kimmich abre de derecha a izquierda para la proyección, va por allí Florian Wirtz entregándola para Pavlovic, era Schlotterbeck, este Pavlovic juega Jonathan Tah prácticamente como un interno, Jonathan Tah la tiene Kimmich con Pavlovic, línea de tres se está utilizando Alemania.
0: Kimmich también jugando por el interior, no es un lateral tradicional, sobre la línea.
3: Ojo que responde, atención, Boni entreguele a Diomandé, que rápido Boni abrió la izquierda para Diomandé, cuidado con este, el 11 rápido, se viene Diomandé, se mete al área, engancha, va por fuera, centro abajo, el rebote, va sacando la defensa alemana, Diomandé rapidísimo responde Alemania, Mecha avanza y va todavía terreno propio, cae, rompe línea por allí, hay falta que siga, dice Juan Gabriel, no cortó el fútbol en esta entrada contra Mecha, Darío.
0: Y está diseñado Costa de Marfil para contragolpear, un equipo que espera cediendo pelota y parte del campo a Alemania, pero cuando recupera ya avisó, ya mostró que estará preparado para contragolpear inmediatamente.
3: ¿Qué estará pasando por la cabeza de Juan Gabriel, verdad? Fíjate cómo esta dejó, no cortó ante una clara falta sobre Mecha, porque claro, le cayó a Kimmich el rebote y dejó seguir. Nadie le reclamó, nadie le dijo nada. Una dinámica importante en este partido. Alemania y Costa de Marfil empatan 0-0 sobre 3 minutos.
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3: Atención, responde Costa de Marfil por derecha, correr con Boni, centro que va al medio y un rebote, le pega la pelota al futbolista Brown, estaba todo anulado, corría por derecha, Diallo avisó en esta Costa de Marfil, Darío.
0: Me parecía estar adelantado, porque parte ya en el movimiento con la asistencia sobre su lugar por delante de los defensores. Y el juez paraguayo aplica el delay de la jugada para que luego, al terminar en tiro de esquina, termine señalando la posición del futbolista de Costa de Marfil.
3: Tiro libre indirecto corresponde a Alemania, terreno propio.
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3: Rechazando la Fofana, envía a cualquier parte. Ontario es la ciudad, seguramente, ¿verdad? El estado de Toronto, en Canadá. Allí se está jugando este partido. La televisión enfoca a Diomandé. Es muy rápido Diomandé. Pavlovic entregándola al medio para Mecha. La tiene Alemania. Momento de marcar el tiempo de juego.
6: El tiempo de juego 5 ahora 5 minutos de esta primera etapa. El marcador que indica Juanma.
3: Alemania y Costa de Marfil empatan 0-0, se escapa Florian Wirtz por izquierda, mete la pelota al medio, no puede avanzar del segundo hombre, se plantó Sangaré, entrega la pelota para Singo atrás para el arquero Fofana, envía el balonazo, aparece Diomandé, le pasa por arriba, Diomandé va a pelear con Kimmich, pone el cuerpo al alemán, se va por un costado, saque de manos, corresponde al conjunto germánico, allí está Kimmich, a jugar con Jonathan Tah, domina la pelota Tah, entrega para su compañero Schlotterbeck, con el balón, la tiene Nico, se llama Nicolás, es Nico Schlotterbeck, así tal cual, cuatro letras, Nico Wirtz, para Mecha entregándola para Schlotterbeck, la hace rebotar de vuelta para Mecha, Alemania está empatando de Costa de Marfil en Toronto, en Canadá, Kimmich, jugando como stopper por derecha hoy Kimmich, no juega una línea de cuatro, me parece Alemania retrocede ante la marca de Diomandé, entrega para el arquero Manuel Neuer,
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3: Intentaba generar fútbol. Brown intentó una pared allí con Wirtz, no puede, recupera Costa de Marfil saliendo por derecha. Conan va a presionar, Leroy Sané le puntea el balón por un costado. Saque de mano corresponde a Costa de Marfil. 7-1 la victoria ante Curazao de Alemania. Costa de Marfil 1-0 Ecuador en la fecha pasada. Están jugando entre ellos en Toronto, en Canadá. Más tarde juega Ecuador también. Conan levanta el balonazo. Pone el cuerpo. Boni es muy grande. Boni la tiene. Boni pegado a la línea por izquierda. Cruza frontera y va. Sigue Boni. Lo persigue. Está. Continúa Boni. Recorrió muchos metros. Boni cerca de la línea de fondo. Tocó para Diomandé. Marcado entre dos hombres. Diomandé pasó. Está por el cuerpo. Cae Boni. Recupera. Centro que va al segundo palos, le queda que se dominó, le quedó un poco al costado, sigue el peligro para Alemania, la tiene Senegal en ataque, Singo tocó para que se equivocó, que y arranca la contra ahora, la tiene Kai Havertz, para Meche y Yamal Musiala, pone Cajas, quinta y va Musiala, adelantó para Leroy Sané, no vio la pelota, no se entendió, pero el pase que ya había salido, Darío.
0: Un segundo perdió el futbolista alemán en la intención de identificar dónde estaba la pelota. Muy buen pase de Musiala para Sané, ganando por velocidad, pero como se le pierde el esférico, no pude sacar provecho de esa carrera que tenía, ya con ventaja sobre el último marcador de Costa de Marfil.
3: Que sigue con el balón, jugando la corta para Agbadou. Agbadou con Ina Oulay. Oulay se muestra Diomandé por izquierda, rompe línea también Kasunov, la toca para Diomandé entregándola para Oulay de vuelta, la tiene Chris Inao, al medio para Agbadou, Agbadou para Oulay, nuevamente pone el cuerpo Mecha, recupera muy bien, de muy buena manera, la tiene Alemania ahora con Pavlovich, se extiende por izquierda Nico Brown, tocando la pelota estaba Pavlovich, entregándola para Kimmich, de central juega Kimmich, Darío. Impresionante realmente la capacidad de adaptación.
0: Lo que pasa con Alemania, y esto ocurre dependiendo de dónde esté la pelota, Kimmich es un stopper por derecha, suelta a Brown esa línea de cuatro defensores y automáticamente se convierte en una línea de tres zagueros para que pueda amplificar el campo Alemania de mitad de cancha hacia adelante. Sané inclinado por derecha y por el otro Brown, y va nutriendo el medio campo entre volantes y media puntas, agregando a Musiala, y deja solo arriba a Havertz.
3: Lothar Matthäus era que también que jugaba de stopper, jugaba de volante, media punta, ataca Alemania, Havertz entrega la pelota por allí, intentaba, no puede salir jugando, Costa de Marfil recupera el futbolista Wirtz Florian, entregándola para Mecha, este con Pavlovich, se acomoda, va a pegarle, no, Mecha, abierto por derecha, aparece Kimmich, la pelota va para él, apunta, envía al centro, al área, cabezazo, el arquero Havertz cabece hoy sobre la línea, Fofana se tira, Darío.
0: Viene a la esquina el cabezazo, como alejando la pelota de las posibilidades del arquero, pero muy bien el portero Fofana, porque llega a esa esquina inferior derecha y manotazo para evitar el 1-0 de Alemania. Hay una complicación aún mayor para el guardameta, porque no va solamente la pelota esquinada, sino que le bota poco antes de que llegue a su posición. De todas maneras, la respuesta ha sido extraordinaria para evitar el 1-0 del partido.
3: La vez pasada no entró en Alemania, pero me gustaría verle a Walter Made, el delantero del Newcastle. Es un típico delantero alemán, alto, rubio, buscando la pelota por arriba. Aquí Havertz intentó de cabeza, le salvó bien Fofana a Costa de Marfil. Marcamos el tiempo de juego.
6: El tiempo de juego, 10 minutos de esta primera etapa. El marcador que indica Juanma.
3: No hay goles. En Toronto, Canadá, Alemania y Costa de Marfil empatan 0-0.
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3: Cayó Musiala, fuerte entrada del 5 en Costa de Marfil. Wilfred Singo. Hay falta de infracción que corresponde a Alemania en el medio campo. Lo van a cumplir rápidamente. Pavlovich entregando la corta para Jonathan Tah. Se muestra de vuelta, ataca como opción. La pelota va para él, adelantando la Musiala. Gira Musiala, intentaba, no puede. Recupera Costa, son muy grandes, muy físicos. Los futbolistas marfileños, Angoré. Le quitó la pelota a Musiala, pero perdió rápidamente. La tiene Slotter de Darío.
0: ¿Me permite enviar un saludo?
3: Sí, claro, obvio.
0: Al doctor Emilio Rojas, en sintonía desde Paraguarí, del partido de Alemania. Ha sido padre recientemente, así que mañana su primer día de padre. Doble saludo para él.
3: Sí, señor, se viene, atención, Diomandé, ataca a Marfil, se viene Costa de Marfil, entregó a la izquierda para Conan, centro al área, no entró, Obi, señores, rebote, y la pelota rebota, sin gol, intentaba, le pegó nombre de Alemania, que avisó Costa de Marfil, Darío.
0: Fue Pavlovich en el camino de la carrera o de la pelota para evitar el gol de Costa de Marfil. Sale rápido de contragolpe. Inmediatamente la recuperación de la pelota ya está en función de ataque, y no solo con los dos delanteros o uno de los mediocampistas soltándose, sino que tratan de acompañar del centro hacia adelante, generando superioridad numérica, o al menos teniendo varios hombres por delante de la línea de la pelota. Por eso, desborde por izquierda y el centro pasado permite a uno de los mediocampistas llegar por el otro sector.
3: Responde Alemania, Leroy Sané por derecha, mete diagonal al centro, Leroy busca su perfil zurdo entregando la mecha, mecha con la pelota, juega para Schlotterbeck que está prácticamente como un enganche. Schlotterbeck organiza, juega en Alemania, dejándola para Pavlovich, este con Jonathan Tah, entrega la pelota a Kimmich, retrocede a Alemania porque se cierra muy bien Costa de Marfil. Schlotterbeck mete el pelotazo a buscarla por allí, Haber no va a llegar directo a las manos del arquero Fofana. Alemania, Costa de Marfil, 0-0 por el grupo B de la Copa
6: del Mundo. 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
3: Posesión que corresponde a Costa de Marfil, la tiene Sangaré.

0: qué Mandé no pudo dominar la pelota. Era buena para Costa de Marfil, no la pudo dominar Diego Mandé, Darío.
1: No era para acomodarla, él atacando por izquierda, el balón con el pie derecho. Era con el interior del zurdo para que el golpe de la pelota sea para adentro. Por eso se le escapa el balón por línea de fondo, es muy rápido, desequilibrante también cuando controla la pelota y encara para el uno contra uno.
0: Tiene apenas 19 años, Jan Diego Mandé, futbolista del Leipzig, 1,80 m. Los alemanes lo conocen bien, porque sí... En el Red Bull Leipzig está Schlotterbeck sentido, parece que hubo un golpe, una especie de paralítica, cuartoro o no, aunque le están revisando el tobillo. Fue en el cruce anterior con Diallo, sí, se le dobló el tobillo izquierdo.
1: Cuando va a cruzar una pelota que termina en el lateral y allí siente el golpe o el impacto y ahora recibe asistencia médica.
0: Está siendo atendido Schlotterbeck, es probable que deje la cancha momentáneamente con 10 Alemania, el partido está empatado 0-0.
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0: Rudy Boller está presente en Toronto, recién la televisión no enfocaba, saque de arco. Él fue goleador de Alemania y también fue entrenador. ¿En qué mundial fue que lo dirigió Rudi Völler a Alemania? 2006 fue cuando fue a buscar a Alemania. Quedó eliminado en cuartos de final. Pelota que va por un costado, lateral para Costa de Marfil. Marcamos el tiempo de juego.
2: El tiempo de juego ahora 15 minutos de esta primera etapa. El marcador que indica Juanma.
0: Alemania y Costa de Marfil empatan 0-0. Jugaba con el bigotito, completamente negro el bigote. Rudy Völler que tiene hasta ahora, pero el bigote ya es blanco. Las canas no perdonan con el paso del tiempo. ¿Vos tenés canas, Rubén Darío?
3: Poquitas.
0: Vos sos un hombre tranquilo, entonces, con paz. Con mucha tranquilidad. ¿Verdad, Miguel? Así se dice.
2: Así se decía y continúa eso para ser.
0: Por lo visto. Diego Mandé, y si se apuró Diego Mandé en esta, quiso jugar rápido de primera para la proyección de Conan, se equivocó cuando reingresa Schlotterbeck. Está sentido Schlotterbeck, le molesta, sí, tu video,
1: dolido, y por su parte Diego Mandé acelerado, es rápido, es ágil, pero en este comienzo al menos está acelerado y eso lo vuelve impreciso y con poca determinación.
0: Trabaja en la salida Schlotterbeck, que acaba de reingresar al partido. A ver cómo está ese tobillo izquierdo. Schlotterbeck prefiere frenarse jugando la corta para Jonathan Tate con Kimmich. Esa salida es medio complicada porque aparte no avanzás. Fusiala, es Pavlovich entregándola para Mecha. Mecha protege, tiene que retroceder porque está muy bien marcado. Va adelantando líneas Costa de Marfil, atención. Presiona la salida de Alemania. Jonathan Tate adelantándola muy bien, jugándola para Kai Havertz. Adelante y va con todo Brown. Este rápido Brown por izquierda. Se mete centro por bajo, se pasa, ataca al Sané, primero la marca de Conan, rechaza la pelota, también Senegal cuando defiende suma un hombre más, pareciera ser línea de cinco, Darío.
1: Muy bien el lateral izquierdo, porque no va con la inercia de sus otros compañeros defensores, sino que ya realiza una diagonal hacia el centro como para anticipar, cortar ese centro atrás porque quedaba Sané de frente a la portería.
0: 2002. Ah, claro, en Corea, Japón, dirigió Rudy Völler. Gracias, Lucho, querido. ¿Está prendida la transmisión o está de turno? Una de dos. ¿Nos está escuchando obligadamente o está escuchándonos desde su casa? La tiene Pavlovich. ¡Qué bien para Musiala! ¡Le pega! ¡Ay! La pelota va rozando el palo izquierdo. Aquí avisa Alemania, Darío.
1: Buen remate de Musiala. Directamente al arco después de una triangulación doble. Que nace por izquierda, que va al centro. La devolución final para Musiala, quien inicia a la acción ofensiva y el disparo con el pie derecho. Intentó darle un efecto a la pelota para que vaya bordeando a los defensores y se coloque en ese ángulo superior derecho del arquero, pero no, le sale recto el disparo a un metro de la portería.
0: Ahora saque de arco, corresponde a Costa de Marfil.
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0: Jonathan Tah tiene el futbolista del Bayern Múnich, campeón con el Bayern Leverkusen, junto con Xavi Alonso, hace dos temporadas, fue fichado por el Bayern Múnich.

0: Leroy Sané, entregándola para Pavlovich, doble pisada, intenta, pierde ante Kessié, pone el cuerpo Kessié, cae, la pelota va por un costado, bien Juan Gabriel Benítez hasta aquí, Darío.
1: Hasta aquí sí, el partido también es un respaldo para Juan Gabriel, porque se disputa bastante.
0: La tiene Pavlovich, entregándola para Slotterbeck, a la izquierda, para Kai Havertz, aquí la tiene Florian Wirtz, juega la pelota para Pavlovich, centralizándola con Musiala, de primera para Pavlovich, retrocede con Jonathan Tah. Juega en un rango de campo bastante reducido Alemania, pero tiene mucho espacio, porque se cierra bien también Senegal, Darío.
1: Es que juegan en campo de Costa de Marfil, entonces se reducen los espacios para atacar.
0: Ahora encuentra muy bien, Brown transporta la pelota. Pelota, filtra para Cabrera muy fuerte. Pasa que anoté Senegal y se me quedó ya eso. Ya corregí, hice Costa de Marfil. Yo no sé por qué se me quedó Senegal, Darío. ¿Qué podemos hacer?
1: ¿De aquel partido?
0: ¿Eh? ¿Contra Francia? Y sí, sí puede ser que se me haya quedado. Es Costa de Marfil y no Senegal. Están empatando 0-0 con Alemania.
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0: Sané con Pavlovich. De vuelta para Sané. Terreno propio. Alemania maneja la pelota con Kimmich. Y está Joshua. Lothar Matthäus, que tiene una especie un récord de participaciones con la camiseta de Alemania en mundiales, ¿verdad?
3: Sí, correcto. Cuatro copas del mundo.
0: La tiene Musiala. Jugándola para Slotterbeck. Al medio para Jonathan Tah. Entrega para Pavlovich. Otra vez Tah. Ahí está. Juega para Slotterbeck. Adelantó muy bien con Atayel Brown. Avanza Brown por izquierda, se muestra la pelota, va para Florian Wirtz. Wirtz engancha, va a la marca, bien parado, está sin gol. Wirtz continúa, entregó para Musiala, se equivocó, va presionando Musiala al arco, le pegó y el balón va por poco arriba, se desvía por el camino, aquí avisó Mecha, Darío.
1: Pérdida de balón, recuperación inmediata de Alemania, muy cerca del área y le queda Mecha de frente a la portería. El disparo que se desvía por el camino y termina sobre el techo del arco.
0: Corner, tiro libre de esquina por Alemania.
3: En realidad Lothar Matthäus jugó 5 mundiales, Juanma, y tuvo el récord de mayor cantidad de partidos jugados, 25. ¿Hasta qué le pasó a Messi? Ya tiene 27.
0: Messi le superó, entonces Messi, que le alcanzó ya a Miroslav Klose, ¿verdad?
3: Sí, con 16 goles cada uno.
0: 16 goles. Brown va a pegarle a esa pelota al centro, irá cerrado, no corta con Kimmich. Ahora sí, centro al segundo palo, ahí va falta. Falta de Pavlovich, convierte a Alemania. Pero claro, lo cargaste, Pavlovich, ¿no? El arquero iba a tener la pelota y vos fuiste y lo chocaste, ¿no? El arquero no hay que tocarlo en el área chica, Darío.
1: Juan Gabriel que aplica el delay porque generó una duda, por eso el festejo de los alemanes. Se quedaron todos observando, mirando qué decisión tomaba el árbitro. Como no determinaba la falta y la pelota ya había ingresado, festejaron. Pero luego marca la correcta infracción de Pavlovich sobre el arquero. Impidió que pueda sujetar la pelota en su área chica.
0: No, pues lo chocó directamente. ¿Qué quiere Kimmich? ¿Qué reclama Kimmich? Así no Kimmich. Pavlovich convirtió, pero fue directamente a embestir al arquero Fofana, que quedó sentido en el piso. Convirtió Alemania, lo anuló Juan Gabriel Benítez por carga contra el arquero.
2: El tiempo de juego ahora, 22 minutos de esta primera etapa. El marcador que indica Juanma.
0: Que no hay goles. Alemania y Costa de Marfil están empatando 0-0. Una clara carga. Realmente aquí no hay mucho que reclamar, más allá que los alemanes, mira, no foul, dice el entrenador. No, ¿cómo no? ¿Cómo que no? No, así tampoco. Sí, fue y lo cargó directamente. Anulado el gol de Alemania. Momento de hidratación. Hay pausa en el partido. 0972-730-730. Mensajes de WhatsApp. Pueden ir enviándonos también. Vamos a ir compartiendo con Rubén Darío y con Miguel. Sí, Rubén Darío.
3: Muy bien, la gente que nos escribe, reporte, sintonía. Hola, dicen sintonía. Sí. Es Costa Marfil, no Senegal. Dice, el partido que Juan Gabriel Benítez arbitró en el Mundial de Clubes justamente fue entre un club alemán y un africano. El Borussia Dortmund ante el Mamelodi Sundowns de Sudáfrica, nos recuerda aquí un oyente. Otro mensaje. Buenas tardes, Benro, escuchando desde Puerto Pinasco, dice. Benro, somos los oyentes de la mejor 730. Solemos cruzarnos en el sur porque está dentro de un shopping, dice. Paraguay jugó a lo guapo, dice Bruno Gómez Melgarejo. Un abrazo, Bruno. Otro más, dice. Envío mis audios para que pasen el entretiempo, dice otro Juanma.
0: Bueno, ¿y vas a pasar, Rubén Darío?
3: Si Darío me lo permite, sí.
0: Está eso también. No hubo pausa de hidratación. Lo estaban atendiendo a Fofana. Mete el pelotazo. Con la cabeza responde Kimmich. Entrega al Leroy Sané al medio para Mecha. Mecha es alto, che. Es bastante largo. Principalmente el volante central del Borussia Dortmund. 1,80 m de frasquito. Alto es Mecha, che. Es seguido, reiteramos, incluso por el Real Madrid, por el United también. Félix Mecha, que había anotado uno de los 7 goles de Alemania la fecha pasada. Kimmich, para Pavlovic, otra vez para Kimmich, terreno propio, jugándola para Schlotterbeck, que está completamente recuperado de la dolencia en el tobillo. Schlotterbeck cruza frontera, levanta la cabeza, prefiere frenarse, juega para Jonathan, está de vuelta, está con mucha paciencia entregándola para Kimmich. Kimmich pasa terreno rival, Kimmich filtra bien para Mecha, abrió a la derecha para Leroy Sané, zurdo Sané, mete diagonal, generalmente mete diagonal, va ahora por línea de costado, se viene Leroy Sané, se frena, va a enviar el centro, se muestra Kimmich, balón al medio, de primera se equivocó Pavlovic, tiene que forzarse Kimmich, entregándola mucho más atrás para Manuel Neuer.
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0: Ahora sí, pausa de hidratación, a descansar Alemania y Costa de Marfil 0-0.
3: Muy bien, vamos a recordar que a primera hora goleada de Países Bajos, aplastó a Suecia 5-1, goles convertidos por Brobey en 2 ocasiones, Gakpo en 2 oportunidades también, y el quinto lo hizo Somerville, el tanto sueco de Elanga. Victoria de Países Bajos 5-1 en Houston, arbitraje del inglés Michael Oliver. Otro partido para la jornada de hoy a las 21, Ecuador buscará su primera victoria en este mundial cuando enfrenta a Curazao, que viene de ser goleada por 7-1 ante Alemania. Para la 1 de la madrugada, Túnez enfrentará a Japón en encuentro válido por el Grupo F.
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3: La gente nos escribe al WhatsApp 0972-730-730. Aguante Paraguay, gol de Galarza, el árbitro desastre, aplicó la tarjeta. Un saludo a ABC desde Madrid, no dormí casi nada, me estoy yendo a trabajar, dice, desde Madrid nos escucha Raquel Rodas. ¿Qué más? ¿Qué tal le está yendo al árbitro paraguayo? Pregunta el químico farmacéutico Rubén Zacarías. Otro mensaje, en sintonía de ABC Cardinal, soy Raúl Benítez, el doctor Chelo, escuchando desde los Estados Unidos. Qué gran cobertura de ABC, dice Idalia. Ustedes la están arrasando en este mundial, sigan así. Otro mensaje, vamos, gran cobertura de las 7:30. Benru, ¿qué es lo que le dijeron ayer esos hinchas mexicanos a Marín y Chipi ayer a la salida? Pregunta acá este oyente. 0972-730-730.
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3: Mañana Día del Padre, mañana tendremos varios partidos, además del de la madrugada entre Túnez y Japón, que arrancará a la 1, el duelo de la tarde a las 13, España-Arabia Saudita, encuentro válido por el Grupo H. Luego a las 16, Bélgica-Irán, Grupo G. A las 19 juega Uruguay, enfrentando a Cabo Verde. Ya estará presente en el estadio de Miami la madre del arquero Bocinha, que ha viajado desde Cabo Verde para ver a su hijo jugando ante Uruguay. Ese partido domingo a las 19. Y luego a las 22, Nueva Zelanda-Egipto, partido por el Grupo G.
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3: Adelante, Juanma.
0: Sí, ¿vos jugabas fútbol, Benru?
3: Sí, claro.
0: ¿Cuándo eras chico?
3: Yo te cuento algo, Juanma.
0: ¿Sí?
3: Yo creo que conté ya alguna vez.
0: A ver.
3: Muy pocos tienen el récord que yo tengo. Marcar 2 goles olímpicos en un mismo partido.
4: ¿Qué bola eso, Benru?
3: No, legal. Tengo colegas de testigo.
0: Inchequeable. No va a continuar Schlotterbeck.
3: Qué pena que aquellos años no había celular todavía.
0: ¿Verdad que sí, Rubén Darío?
3: ¿Y sabe dónde está? ¿Sabe dónde está nuestra canchita? ¿Dónde? Hoy está la Fundación Visión en la ciudad de Fernando de la Mora.
0: Imagínate, tuvieron que destruir la cancha, sí, donde Benru hizo dos goles olímpicos.
3: En un mismo partido.
0: ¿En qué contexto era esto?
3: Arco, lo que sería hoy arco este. Porque no había, no, la cancha no estaba de norte a sur, estaba de este a oeste.
0: Pero como quiera, un torneo, un partido amistoso.
3: No, un partido amistoso.
0: Eso o.
3: Eso o, entre barrio contra barrio.
0: Ah, no, era entre colegas, Pico.
3: No, pero un compañero de mi equipo hoy es colega deportivo.
0: Ah, ¿se puede conocer el nombre o mejor no? Dios mandé, la transporta para Costa de Marfil, la tiene Dios mandé por izquierda, sigue Dios mandé, está en la línea de fondo, centro que va, está la línea, rebote, gol. Parar Kimmich, mete el centro en rasante, ya estuvo a punto de Aló de convertir, salvó la pelota a Brown, pero el rebote le quedó a Franquesié, que de primera define con arco en blanco para el primero del partido. Adelanta Costa de Marfil, Franquesié pone Costa de Marfil 1, Alemania 0. Darío Martín Ibarra.
1: ¡Qué gol! Hasta aquí el efecto de la pausa de hidratación había sido un rival, un contrario para aquellos que habían marcado un gol, porque les cortaba el factor anímico. Había ocurrido con Marruecos ante Brasil, con Curazao frente a esta selección de Alemania, y ahora todo lo contrario. Inmediatamente después de haber tenido el juego para beber agua, Costa de Marfil puede llevar al gol, a la eficacia, una salida rápida. Y por primera vez en el partido, Diomandé es determinante. Desequilibró por el sector izquierdo, ganando línea de fondo, y envía un centro al corazón del área. Ya Diallo tenía la oportunidad de marcar casi debajo de la portería. Saca un derechazo que Brown desvía para un costado. Y como habíamos marcado en su momento, Costa de Marfil atacando quiere llegar con varios hombres por delante de la línea de la pelota, sumar la mayor cantidad de gente en los últimos 20-25 metros. Y es por eso que aparece Franquesié, para que este de primera le cambie el sentido a la pelota, coloque el esférico hacia el ángulo derecho del portero cuando se habían ido hacia el otro sector. Tanto Neuer como también Brown, y así Costa de Marfil sorpresa en este primer tiempo, 1-0 sobre Alemania.
0: El primero de Costa de Marfil se produjo
2: a los 30 minutos. Lista primera etapa.
3: Y es el gol número 103 de esta Copa del Mundo 2026. La primera anotación de Franquesié, mediocampista del Al Ahly del fútbol árabe. Tiene 29 años.
0: Ya gana Costa de Marfil, y esto es sorpresa, porque Alemania era amplia favorita. Franquesié le da la ventaja parcial, gana Costa de Marfil por 1-0 Alemania.
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0: Conan entregando el balón para Agbadú al centro con Sangaré para Agbadú, toquetea Costa de Marfil, entrega la pelota a Olay, mucho más atrás ahora, de vuelta para Sangaré, cambia el sentido de la pelota con Odilon Kazunov, mete el pelotazo a correr, sin go, detiene muy bien la pelota, línea de fondo, centro que va, quedó corto cuando se preparaba Ange Joan Boni para recibir, rechazaba Schlotterbeck, no puede Alemania con la potencia física de los marfileños, Darío. Aquí intentaba Florian Wirtz, pero recupera muy bien de vuelta la pelota Sangaré, Darío.
1: Una resistencia muy buena, porque la recuperación es rápida. Y ha cambiado también Costa de Marfil la postura en el partido, porque en los primeros 5 hasta los 10 aproximadamente duró la conducta de esperar en terreno propio. Ahora es un equipo que presiona mucho más arriba, intentando que esa línea de 3 sea un inconveniente para Alemania, porque adelanta a uno de los mediocampistas para acompañar a los dos delanteros. Entonces quedan mano a mano con esa salida y el resto va tomando referencias personales. Así, una forma de también controlar al rival, por más que tenga la pelota, pero adelantándose en el campo.
0: Costa de Marfil 1, Alemania 0. Pienso nomás en Ecuador, que seguramente va a sumar de a 3 ante Curazao, pero debe definir ante Alemania. Lo que va a ser para Ecuador eso, ¿no? Va a ser importantísimo la cantidad de goles, importantísima la cantidad de goles con la que le gane a Curazao. Si es que él termina ganando, Schlotterbeck mete el balonazo largo arriba. Demostró mucha fragilidad Curazao en el partido contra Alemania. Habrá que ver si Ecuador se aprovecha de eso. Rechaza la pelota Brown. Va al salto y gana Agbadú. Es muy grande Agbadú con golpe de cabeza directo a las manos del arquero Manuel Neuer de Alemania.
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0: Leroy Sané transporta jugándola para Schlotterbeck. Mete el pelotazo, falta mucho todavía. Puede pasar cualquier cosa, lo puede empatar Alemania, puede darlo vuelta, puede ampliar Costa de Marfil. Aquí habrá saque de arco para el conjunto africano.
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0: La tiene Kimmich con la pelota, tocándola al medio para Pavlovich, otra vez para Kimmich. Jonathan está entregándola con Pavlovich, se abre Schlotterbeck engancha, jugándola para Jonathan está. La tiene está filtra muy bien para Musiala, tiene que aparecer más Musiala, está algo desaparecido. Muy buen sistema defensivo de Costa de Marfil en lo que va de este partido. No quiere complicarse y rechaza como puede Agbadú, viene a buscarla, Brown cae, Brown pide falta. No, están desesperando los alemanes con Juan Gabriel. Gana Costa de Marfil por 1-0 Alemania.
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0: En el medio campo, Frank Kessié domina la pelota muy bien. Aulay, sigue Aulay, transporta Aulay, Kessié de vuelta, sigue Kessié, ¿qué pasó? ¿Mano? Sí, se la llevó con la mano Chris Ignau Aulay. Habrá tiro libre, corresponde a Alemania, terreno propio.
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0: Muy bien, entregándola en mecha, jugándola para Kimmich. Kimmich con el balón, engancha Kimmich, jugándola a la derecha para Leroy Sané, la tiene Sané, adelantó muy bien para Kai Havertz, otra vez Leroy, Sané con el balón, transportándola a Musiala, buena pared, Musiala, devolución de Sané para Musiala, Havertz, trabaja Alemania, qué bien Musiala, intentaba filtrar Leroy, Sané retrocede para el mecha, tocó para Pavlovich, le va a pegar o no, Pavlovich, pégale Pavlovich, hasta dónde quiere entrar Pavlovich, hay muchas piernas, va retrocediéndola de vuelta para atrás, Schlotterbeck con Kimmich, mucho más atrás para Neuer. Tenían posibilidad de remate, van retrocediendo Alemania, pie, y claro, perdió la pelota Alemania, increíble. Se viene la contra, Dios mandé 3 contra 3, Dios mandé la transporta por el centro, va, está, vio la de la izquierda, la tiene Boni engancha, le pega, la arquero Neuer. Qué manera irresoluta de Alemania de no patear al arco, Darío.
1: Y también Neuer adivinó la intención del delantero de Costa de Marfil. Ya se movió para su palo más alejado, sabiendo que el efecto de la pelota iba hacia esa dirección y asegura sin dar rebote.
0: Contragolpe la tiene Natanael Brown. Brown a la de la izquierda para Musiala. Cae Musiala, no se están tirando los alemanes. Están con muchas dificultades para superar la defensa de Costa de Marfil. Se tiró en esta Musiala, pidió falta, recupera la pelota Costa de Marfil entregándola al medio. La presencia de Diomandé. Diomandé se equivocó, atención, entrega atrás. Upa, y falta. Tiene que ser falta. La tiene Haber, Haber, Haber, Haber. ¡Gol! ¡Oh! No, anula Juan Gabriel Benítez. Kai Havertz. Si hubo falta clara contra el 7, Odilon Kazunov, porque iba a tocar atrás y Havertz justamente fue el que le mete la pierna. Convirtió de vuelta a Alemania, se anula Darío.
1: Le quedó mala pelota, sí, hay falta. Pues lo enganchó Musiala para evitar que continúe su carrera el futbolista de Costa de Marfil. Infracción, aplica el delay Juan Gabriel Benítez. Deja que termine la jugada y cuando se convierte el gol, ya con seguridad marca la infracción.
0: Muy buen arbitraje. Mira la chica, mira, mira, mira, mira. Se lanzó. Sí, quería meter a la cancha para darle un beso a Kai Havertz. Se anuló el gol, señores, de Alemania. Segundo gol anulado a Alemania. Y de buena manera, buen arbitraje hasta aquí de Juan Gabriel en mecha. Tocándola para Kai Havertz, abierto por derecha. Juega al medio para Musiala. Eso sí es falta. De que sí, sí cayó Musiala. Ahora sanciona a Juan Gabriel. Tiro libre para la selección germana.
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0: Reiteración del gol convertido por Alemania, pero con la falta previa de Musiala. Va a pegarle la pelota Kimmich con pierna derecha, o Leroy Sané con zurda. Si es Sané, el centro irá cerrándose. Si es Kimmich, se abrirá el segundo palo. Autoriza Juan Gabriel. El árbitro paraguayo gana Costa de Marfil por 1-0. Kimmich apunta. Va a pegarle a la pelota. Atención, los preparativos, que va al centro. No la pueden sacar. Pavlovic. Y rechaza la pelota como podía. Kazunov. Se viene la contra. Atajate porque pica Diallo. Y va Diallo. En la marca de Brown. Recupera Alemania. Marcamos el tiempo de juego.
2: El tiempo de juego, 40 horas, 40 minutos de esta primera etapa. El marcador que indica Juanma.
0: Gana Costa de Marfil por 1-0. Musiala se mete al área por izquierda, metió al medio. Solo Wirtz. Remate justo. Encuentra una pierna de Conan. Dejó la vida porque Wirtz tenía la pelota de frente al arco, Darío.
1: Ahora Wirtz por el centro, Musiala por el sector izquierdo. Recibió, encaró para adentro. Se animó a la asistencia corta para Wirtz y el disparo que se amortigua en un adversario y termina en tiro de esquina.
0: Ahora córner, tiro libre de esquina para Alemania.
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0: Tiro libre de esquina desde la izquierda. Vendrá cerrado al área. Segundo palo. Cabezazo defensivo, rebote Musiala. Le quedó sola Slotterbeck. Rechaza finalmente. Aparecía Conan. Estuvo cerca, merodeando Alemania. El tanto del empate, Darío.
1: Entre todos los que atacan, Musiala es el más insistente, rematando de larga distancia.
0: Insiste Kimmich. Kimmich jugando la corta para Wirtz. Wirtz con Musiala primero. La marca de Ulay. Va saliendo por la zona derecha Diallo. A Matt Diallo que viene, enganchó Ulay. Abrió a la izquierda este rápido. Atacate, se viene Diomandé. Diomandé con la pelota seguida por Brown. Se viene Diomandé. Carril izquierdo, se frena ahora. Entrega la pelota para Gislain Conan. Conan centralizando la para Inao Ulay. Oulay transporta el balón, jugándola ahora, la distribuye Costa de Marfil. Sangarela hace rebotar a Kazunov. Kazunov con la pelota Agbadou. Agbadou ahora de vuelta para Oulay, de primera con Kazunov. Le esconde la pelota a Costa de Marfil, Alemania. Los africanos ganan por 1-0.
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0: Conan retrocediendo la para Agbadou. Allí está Manuel jugándola al medio para Sangaré. El líbero que tiene hoy la línea línea de tres de Senegal improvisada, jugándola para Agbadou de vuelta una vez más Sangaré, que bien rompió línea, amagó que iba a ir, retrocedió la pelota, ganó líneas, señores, recuperan Mecha entrega a la derecha para Leroy Sané, primero la marca de Agbadou, es implacable el sistema defensivo marfileño hasta aquí, Darío.
1: También es endeble esta Alemania, ofensivamente hablando, no parece estar determinada toda esa zona a generar más juego de lo poco que ha demostrado en este primer tiempo.
0: Usted que tiene nombres muy importantes, Sané, Musiala, Wirtz, Havertz, son todos futbolistas del alto nivel lateral que ya se cumple, la viene a buscar Boni, que bien la aguantó, pasó de dos faltas, Slotterberg para mí lo desacomodó, dejó seguir Juan Gabriel, Sané, no puede avanzar, que sí, que bien recupera la pelota, es imposible generar juego para Alemania, encuentra pierna por todos lados, Diomandé, no se fue el balón, sostiene Diomandé sobre la línea, entregándola atrás para Conan, que bien amagó retroceder, va para adelante, filtró para Boni, estaba adelantado Angie Joan Boni. Estamos cerca del final del primer tiempo, persiste la victoria marfileña.
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3: Juanma, sí, Juan Gabriel Benítez se convierte en el octavo árbitro paraguayo en arbitrar partidos en las Copas del Mundo. El primero fue Héctor Ortiz en España 82.
0: Correcto, atacaba Sané. ¿Qué octavo dijiste, Benrú?
3: Octavo, sí, octavo. Le siguió a Héctor Ortiz, Gabriel González en México 86, Carlos Maciel en Italia 90, Epifanio González Chávez en Francia 98, arbitró tres partidos Epifanio, Ubaldo Aquino con dos partidos en Corea-Japón 2002, Carlos Zamarilla con tres partidos en Alemania 2006 y Enrique Cáceres con dos partidos en Rusia 2018.
0: Correcto, una pausa entre el 2010 y 2014, volvimos 2018, no tuvimos representación en Qatar. ¿Cuándo eso de que se hablaba que estaban peleados?
3: Sí, exacto.
0: Alejandro Domínguez y Harrison, ¿verdad?
3: Sí mismo. Y con el dato de que un asistente, Venancio Zárate, estuvo en la final de 1994.
0: Muy bien, allí estuvo entonces Venancio Zárate. Marcamos el tiempo de juego.
2: El tiempo de juego, 45 horas, 45 minutos de esta primera etapa. El marcador que indica Juanma.
0: Que gana Costa de Marfil por 1-0 a Alemania. 7 minutos de adición en Mecha. Mecha abre la derecha para Leroy. Sané va a meter la bicicleta. No gana línea de fondo. Centro por bajo. Cruzó bien Agbadou. La pelota va al córner. ¿Será que Costa de Marfil sufre también así como sufrimos nosotros ayer, Darío? Tiro libre de esquina para Alemania.
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0: Kimmich, qué bien Kimmich, centro que va para ataque, quedó corto, rechazo defensivo, le quedó a Schlotterbeck, amaga a rematar, abrió bien a la izquierda para Musiala, ataca Alemania, centro llovido, Haver no puede, rechaza Conan, insiste en Mecha, rebotó en Kasunou, se salva en esta Costa de Marfil, insiste Musiala, de vuelta entregándola a Kasunou, sale por derecha con mucha velocidad, Singo, se despliega Costa de Marfil, Singo, qué bien Mecha, recuperando la pelota para Alemania, entrega el balón para Slotterbeck. 2 minutos ya se cumplieron de los 7 que se han adicionado, quedan 5. Kimmich se repliega a Costa de Marfil. No me respondiste, vos decís que sea de. Deben sufrir también los marfileños, Darío.
1: Considero que sí, bajo tensión. Están logrando en este momento y con este resultado su boleto a la próxima ronda.
0: Leroy Sané enganchó, se metió al centro, tocó para Pavlovich, al medio, para Mecha, toca con Pavlovich, jugándola para Slotterbeck. Este es Musiala, se mete al área, Musiala, tiene que salir de allí. Slotterbeck, hay muchos marfileños defendiendo. Atención, Brown, filtra, mete el pase. Atenta la marca de Singo, insiste Diallo, perdió entre Musiala, sigue Musiala, pasó de dos Musiala, cayó Musiala. ¿Qué pasó? Piden falta. Los alemanes están enloquecidos con Juan Gabriel. Para mí, muy buen arbitraje de Juan Gabriel. Se enoja Nagelsmann, el técnico alemán. La verdad. A ver, en carrera. Y puede ser, pero tampoco fue muy. Muy clara la falta. Bien, Juan Gabriel, hasta ahora no se deja impresionar por los alemanes. Gana Costa de Marfil por 1-0.
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0: Kai Havertz, no puede. Buena marca de Conan. Entrega para Diomandé. Este retrocede para su arquero Fofana. Fofana con el balón. La tiene Fofana. Envía el balón a la derecha para que corra Diallo. Diallo la baja muy bien. Diallo. Bien a Matt. Entregándola para Wilfred Tsingo. Este con Kessié, que bien volanteó. Puso el cuerpo. Pasó Kessié. Se muestra por allí Boni. Gana Boni al área. Pégale Boni. Rebotó en Schlotterbeck. La pelota va por línea de fondo. Corner que corresponde a Costa de Marfil.
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0: Se ve la reiteración. Puede ser una zancadilla, pero fue afuera. Tampoco fue penal. Diallo cruzó a Musiala, no pudo avanzar, córner. Te digo, para mí, muy buen arbitraje de Juan Gabriel hasta aquí. Córner para Costa de Marfil, desde la derecha, el centro irá cerrado al área, van a pegar al balón, centro que va, corta, rechaza bien Brown, la pelota por un costado, el lateral corresponde a Costa de Marfil.
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0: Lateral para Costa de Marfil. Inicia el conteo de Juan Gabriel. Quedan 2 segundos, lo cumple ahora sobre el límite lateral de Singó. Rechaza la defensa alemana. Le queda Conan de vuelta para Costa de Marfil, abriendo para Diomande. Ojo con este, Diomande ya viene a doblar la marca Sané, porque Kimmich solo no puede con Diomande. La tiene Conan, que viene, engancha Conan, juega muy bien Costa de Marfil. Diomande la esconde ante Alemania. Oulay la tiene y now. Y now se mete al medio. Boni pivotea. Boni la va a buscar. Oulay cayó. Le queda el rebote a Diomandé. Y la doble pisada hace que se aleje del área Kimmich. Aprovecha y se queda con el balón. Bien, Diomandé presionando. Le grita a Kimmich en la cara, señores, porque le punteó el balón lateral para Alemania.
2: El tiempo de juego ahora 50 minutos de esta primera etapa. El marcador que indica Juanma.
0: Costa de Marfil 1, Alemania 0. Musiala peina, busca Havertz. Primero la marca de Agbadou. No sufrió siquiera Costa de Marfil en este primer tiempo, ¿eh?
1: Salvo los primeros 15 minutos, después nada.
0: Pero tampoco que tuvo mucho Alemania. Va Florian Wirtz, mete diagonal Havertz, la pelota va para él, a la marca va Agbadou, se viene con todo por allí, Musiala cayó, no hubo falta. Muy buena marca de Diallo, perdió el balón, le queda 1.5 minutos y se va al primer tiempo. Florian Wirtz cambió por izquierda, se viene Brown, la tiene Brown por izquierda, Brown tocó para Musiala, Musiala atrás con Pavlovich, este con Florian Wirtz, otra vez Pavlovich, se mueven los alemanes intentando romper el cerco defensivo marfileño, allí está Wirtz, intentó filtrar primero la marca de Kasunou, sale Costa de Marfil.
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0: Kasunou rechaza de vuelta, insiste Alemania, pero no puede. Boni solo a la izquierda, Diallo prefirió venir por el sector derecho, la tiene Sané, recupera para Alemania, estaba solo por derecha, en realidad corría Diallo y va con todo. Ahora Mecha intenta Alemania sobre el final del primer tiempo. Musiala tocó para Mecha, abrió para Kai Havertz, a ver qué hace Havertz, doble pisada Havertz, tiene que retroceder, juega con Kimmich. Kimmich va a levantar el centro, no juega con para Sané, pégale el héroe, Sané se mete donde hay más piernas, Sané, taco, que bien Florian Gunza, mata, remata, débil, directo a las manos de Fofana. Darío,
1: abusa también Alemania en el toqueteo, ahora de un rival cansado, ya físicamente puede permitirse llegar hasta el interior del área, pero hay una exageración, nacen ya oportunidades de rematar antes de ese último toque o dos más que realizan los jugadores alemanes. Termina bien el seleccionado alemán, pero con la desventaja del resultado.
0: Final del primer tiempo en Toronto, Canadá. Costa de Marfil le gana parcialmente 1-0 Alemania.
3: Muy bien, fue la cobertura de esta primera parte de la Copa del Mundo, prosecución de este Mundial 2026. Triunfo parcial de la representación de Costa de Marfil. Está ganando al cuadro alemán 1-0, solitario gol. El convertido al minuto 30 del primer tiempo por Frank Kessié, el mediocampista del Al-Ahly del fútbol árabe, tiene 29 años. Recuerdo que a primera hora Países Bajos goleó 5-1 a Suecia. Doblete de Brobbey, doblete de Gakpo. Además, el quinto lo hizo Somerville. El descuento para el cuadro sueco convirtió en Langa, 5-1. Países Bajos sobre Suecia en Houston, arbitraje del inglés Michael Oliver. Recuerdo más de la Copa del Mundo 2026, otro partido para la jornada de hoy. El duelo que arrancará a las 21 horas. Ecuador enfrentará a Curazao. Mañana domingo tendremos 4 partidos. El primero de ellos será a la 1 de la madrugada, cuando Túnez enfrente a Japón por el grupo F. A las 13, España, Arabia Saudita en el marco del grupo H. Por el grupo G, a las 16, Bélgica frente a Irán, y luego a las 19, Uruguay frente a Cabo Verde. Quedando el partido para las 22 horas, el duelo entre las representaciones de Nueva Zelanda y Egipto. Para lunes, 3 partidos, Argentina, Austria, grupo J, a las 14 horas. El lunes, a las 18 horas, Francia, Irak, grupo I. Y finalmente, a las 21, Noruega, Senegal, también en el marco del grupo I. Próximo partido de Paraguay será el jueves 25 de junio. La albirroja estará enfrentando a Australia de manera simultánea a la representación de Turquía ante Estados Unidos. Aunque ese partido ya está definido, Turquía está eliminada, Estados Unidos es ganadora del grupo. Paraguay-Australia, próximo jueves a las 23 horas, con gran cobertura y transmisión del Cardinal Deportivo. Recuerdo lo relacionado a la Copa del Mundo, presencia de árbitros paraguayos en los mundiales. Juan Gabriel Benítez se constituye así en el octavo árbitro paraguayo arbitrando en Copas del Mundo. El primero fue Héctor Froilán Ortiz, que en España 82 dirigió un partido. El triunfo de Irlanda del Norte 1-0 ante España. En México 86, Gabriel González arbitró. Inglaterra, Marruecos empataron 0-0 en fase de grupos. En Italia 90, Carlos Maciel le correspondió arbitrar el duelo entre Suecia y Escocia. Ganó Escocia 2-1 en fase de grupos. En Francia 98 fue el turno de Epifanio González, quien arbitró 3 partidos. Camerún, Austria, que empataron 1-1. Alemania, que le ganó a Irlanda por 2-0. Y además la victoria de Croacia ante Países Bajos por 2-1, el duelo por el tercer y cuarto puesto. En Corea-Japón 2002, Ubaldo Aquino dirigió 2 encuentros. La goleada de Alemania, 8-0 frente a Arabia Saudita. Y el triunfo de Senegal, 2-1 frente a Suecia, encuentros por la fase de grupos. Carlos Amarilla dirigió en el Mundial Alemania 2006, 3 partidos. La victoria de República Checa, 3-0 ante Estados Unidos. El triunfo de Suiza, 2-0 ante Togo. Y la victoria de Ucrania, 1-0 ante Túnez. Enrique Cáceres fue el anterior árbitro en Copas del Mundo. Estuvo presente en Rusia 2018. Arbitró 2 partidos. El triunfo de Rusia 3-1 ante Egipto. Y la victoria de, o mejor dicho, el empate 1-1 entre las representaciones de Irán y Portugal. Ahora Juan Gabriel Benítez arbitrando el triunfo parcial de Costa de Marfil ante Alemania por 1-0. Esto sin olvidar la presencia de Venancio Zárate, como decíamos, que fue asistente en el partido final del Mundial. Estados Unidos 1994, que Brasil e Italia empataron 0-0 y lo ganó Brasil en tanda de penales. Antes de escuchar lo que fue el comentario de este primer tiempo, vamos a cumplir con los amigos oyentes de ABC Cardinal que han enviado sus respectivos audios y quieren opinar con respecto al triunfo de Paraguay. Escuchamos a la gente, 0972-730-730.
4: Tal, Benru, ¿cómo estás? Antes que nada, felicidades a todo el equipo Carinal.
3: Gracias.
4: Por la excelente transmisión.
3: Muy amable.
4: En especial a la directora Sara Moreno. Muy bien. Un beso enorme para ella.
3: Bueno.
4: Otra cosa, Benru.
3: Sí.
4: ¿No puede averiguar si Gustavo Gómez, qué tal está? Su cabeza se habrá quedado todo deforme ayer de tantas pelotas que cabeceó.
3: Seguro que
4: gracias,
3: sí.
4: Gracias, Benru.
3: Un abrazo, vamos a averiguarlo de Gustavo Gómez. Sí.
5: Estoy escuchando a Fútbol Carinal Deportivo y también quiero saludar a Chipi.
3: Muy bien.
5: Excelente profesional. Puso muchísima energía en la transmisión. En el momento del gol de Mopini. Realmente el que no es paraguayo no Mopini ha hecho, pero los comentarios también de Daniel Chum. Excelente el paraguayo, no sé si es japonés, chino o coreano, qué, pero se le siente un paraguayo más.
3: Es un coreguayo, sí.
6: Javier Rayo Corinambar Laporte.
3: Tranquilo.
6: Ya vieron, vio la nueva la nueva novela que se va a lanzar esta semana.
3: ¿Cuál?
6: Novela turca.
3: ¿Cuál?
6: Los peores árbitros del Mundial 2026 se llama la novela. Se estrena el 22 de junio 2026. No te lo pierdas.
3: Bueno, en todas las salas de cine.
7: Buenas tardes, Radio Cardenal, ¿cómo les va? Les saludo a Juan Carlos González Cardoso.
3: ¿Qué tal, Juan Carlos?
7: ¿Cómo están? Qué gusto, bien. Estoy escuchando la programación y le comento que yo no soy un fanático del fútbol, pero siempre, por supuesto, ¿verdad? Como paraguayo siempre apoyo a nuestra selección y yo soy músico, actor, intérprete y compositor.
3: Muy bien.
7: Y entonces siempre también escucho la programación es deportiva, ¿verdad? Pero sí, no hay que ser fanático en la vida, hay que ser creernos por lo nuestro. Perdimos 4-1, pero sabíamos que este último partido teníamos que ganar y ganamos, y así que el próximo podemos ganar otra vez, porque yo creo que Australia es mucho menos que Turquía y también de, por supuesto, de España, ¿verdad? Así que fuerza Paraguay.
3: Fuerza, fuerza.
8: Buenas tardes. Ustedes, amigos, se dieron cuenta anoche en el momento del partido, cuando Pita está en el Zócalo, en una confusión, hay que galarse, agarró el reloj del referee. Sí. ¿Ustedes se dieron cuenta de esa imagen?
3: Sí, sí, de hecho hay varios videos virales que hablan de que le robó el reloj, pero no fue así. Fue un momento de haber alzado el reloj del piso y después ya le pasó.
9: Buenas tardes, Cardenal. Quería, o sea, no quiero quejarme, sino que qué puta ese Alejandro Domínguez ya. En el gol de Argentina se meó todo encima, por poco no le besó todo a Tapia. Y en el gol de Paraguay sí que es súper tibio, o sea. Qué puta ese personaje, qué figuretti ese. Qué loco, yo no sé si yo nomás lo que me di cuenta o todos se dan cuenta, pero siempre por Paraguay se hace todas las cosas malas y él ahí con Infantino, ahí, qué puta ya, qué tipo más chupa media y figuretti ya.
3: Bueno, yo vi el video que le abraza a Robert Harrison y ambos estaban muy contentos, ¿eh? Para ser sincero, no sé si vio el oyente el video, pero fue bastante emotivo el festejo de ambos, del presidente de la Conmebol con el presidente de la APF.
10: Bien, Ru.
3: Sí.
10: Todavía no apareció ningún fan hincha destacado de Oliveira.
3: Hoy no, todavía. Seguro que enseguida aparecen los fans de Oliveira. En realidad se llama Gastón Olveira.
11: Qué contradictorio este oyente que habla de ser señorita o no ser señorita. Eso es lo que los periodistas están reclamando, que hoy no se cobra más ese toquecito eso. Pero a Paraguay le cobra todo. Señor oyente, enumina la oyea.
3: Tranquilo.
12: O sea que vendo de pelear sea de la mi. Ojo, hablamos de Estados Unidos y no tiene meter a habitantes de aves de útil.
3: No, no, yo no dije eso. Yo no, no. En ningún momento, se está malinterpretando lo que dije.
13: Lothar Matthäus, Mateito Matthäus, sí, tiene cinco copas de mundo jugadas.
3: Sí, señor.
13: Dos veces finalista y en una ocasión campeón del mundo.
3: Muy bien.
13: Finalista 82-86, campeón del mundo en el 90. Y fue récord man de cantidad de partidos jugados por mucho tiempo con 25 juegos.
3: Sí, señor.
13: Hay que informarse, hay que informarse.
3: No, y de hecho lo corregimos después, sí, al toque. 25 partidos y Messi ya le superó en el récord, sí, señor, es verdad. A ver, ¿qué más? Último, para escuchar el comentario de entretiempo de Darío.
14: Muy buen trabajo, Benru.
3: Sí.
14: Todo el plantel deportivo periodístico de ABC Cardenal, que nos mantiene en vivo, en directo, informado desde el lugar de los hechos del gran acontecimiento donde Paraguay, gran protagonista después de muchos años, nos hace vibrar y emocionarnos bastante. Benru, muy buen trabajo, Benru. Saludo a todos los compañeros que están allá cubriendo la cobertura y también al plantel periodístico en Asunción y a también todo el equipo de Mabel Renfel. Un abrazo de Toledo, Paraná, Brasil, de mi aplicativo Isidoro Fernández. Fernández.
3: Muchas gracias.
14: Saludos a mi gente de Tehuacán, Guairá.
3: Tehuacán, Guairá, muy bien. Ahí está entonces Isidoro Fernández. Sigan enviando sus respectivos audios. Queremos escuchar a la gente opinando sobre qué les pareció esta victoria paraguaya, horas de la madrugada ante Turquía, cómo fue el rendimiento albirrojo, qué se espera contra Australia, qué errores se pueden evitar, corregir, de cara a lo que va a ser el siguiente partido, encuentro de clasificación, peleando el segundo lugar ante el cuadro australiano. Se fue el primer tiempo, partido que marca la prosecución de esta Copa del Mundo 2026. La representación de Costa de Marfil le está ganando parcialmente 1-0 a Alemania. Lo analiza Darío Barra y es una presentación del diario ABC Color.
15: Y gana bien Costa de Marfil, porque salvo los primeros 15 minutos y un par de jugadas en el tramo final del primer periodo, no sufrió. Fue un seleccionado que determinó el ritmo del partido, que afrontó el inicio con una manera y terminó jugando gran parte del mismo con otra, de defender en terreno propio, juntando líneas, juntando gente en bloques, uno muy pegado al otro, a presionar bien alto, a soltar a uno de los volantes para acompañar a los dos delanteros, para que queden mano a mano con los tres zagueros centrales de Alemania, tomar referencias personales por el resto y obligar al error, mucho más cercano al arco propio de Neuer, al seleccionado europeo. Fue Dio Mandé el hombre más rápido que tuvo Costa de Marfil, en el desdoble, en el desequilibrio individual, en el estar siempre a disposición para un cambio de frente, para una jugada por el sector izquierdo. Y habíamos marcado que hasta este partido, e incluyó también al debut del seleccionado alemán frente a Curazao, en el 1-1 parcial y en el 1-0 de Marruecos sobre Brasil, que la pausa de hidratación había sacado el ímpetu de un gol, de un tanto, el factor anímico de el que convierte como también para el que recibe, porque tiene tiempo para recomponerse inmediatamente. Y aquí la pausa de hidratación le dio a Costa de Marfil un reinicio de partido mucho más determinante, porque ya era un seleccionado que podía atacar por velocidad, pero que no tenía ninguna certeza o convicción o aplomo para finalizar sus jugadas. Y en la primera, Dio Mandé, el hombre más rápido, pero a la vez impreciso que tenía este seleccionado africano, logró por primera vez desbordar en un control, conducción de pelota sin que se le escape, para enviar un centro que Tano puede despejar en el interior del área y aparece en el segundo palo para la definición de Frankie Asíe. Pero antes, ya Diallo tuvo la oportunidad de definir, pero Brown sacó sobre la línea lanzándose, es decir, tuvo una chance previa al gol, y que si se encuentra con la pelota, le pega de primera y convierte el único tanto de este primer tiempo, en el que Costa de Marfil está superando a Alemania por la mínima. Volvió el seleccionado europeo a encenderse en los últimos minutos, Costa de Marfil a resguardarse nuevamente muy cerca del arquero, creo que también cansado, desgastado en los últimos minutos, y le permitió a Alemania tener un par de ataques, de llegadas, con un gol anulado por posición adelantada, otro por infracción, también una jugada que significó una falta de Musiala en un intento de salida de Costa de Marfil. Cuando Rüdiger ingresa para este segundo tiempo, una variante que también había realizado el técnico en el partido anterior para la etapa complementaria. Al parecer, Costa de Marfil lentamente ingresando al campo de juego, sin variantes para afrontar el segundo tiempo. Con este resultado parcial está clasificando a la próxima ronda Costa de Marfil, asegurando por ahora una segunda victoria consecutiva, porque había debutado con triunfo frente a Ecuador, y esto lo está encaminando a la siguiente instancia del certamen. Tendrá que posteriormente, en los 45 minutos restantes, certificar la victoria y luego cerrar buscando ganar prácticamente la llave ante Curazao en la tercera y última fecha. Han regresado los futbolistas, también Juan Gabriel Benítez, también los asistentes paraguayos para afrontar lo que resta de partido en Toronto entre Alemania 0 y Costa de Marfil 1.
0: Los protagonistas al terreno de juego, Rubén Darío, Antonio Rüdiger ingresó, que número es 20, creo que es, ¿verdad?
2: Ya seguida.
0: Ah, ya viene Ben Ruiz, ya muy bien, se fue al baño un ratito, se va a preparar café también puede ser. ¿Cómo está el clima por allí?
2: Agradable, muy agradable. Ni frío ni calor, muy agradable.
0: Mejoró entonces, porque ayer sí estuvo medio complicado, ¿verdad?
2: Sí, pero la gente con el triunfo albirrojo ya no sintió absolutamente nada.
0: ¿Vos sabés cómo se fue llenando el centro, Miguel Serán?
2: Sí.
0: Porque estaba medio vacío, no estaba nadie, y de repente se llenó con todo, che.
2: Se publicaron fotos temprano y no había nadie, Juanma.
0: Sí, totalmente. Señores, cronómetro en 0-0 hasta la boca, autoriza Juan Gabriel Benítez, se mueve la pelota Boni, en marcha la complementaria, Costa de Marfil 1, Alemania 0.
2: ABC Cardinal presenta el relato de Juan Martín Figueredo.
0: Rudy era la cancha, camiseta número 2, tiene el balón, Jonathan está retrocediendo la para Manuel Neuer. Rudy es musulmán, él, ¿sabía, verdad? Darío. Él es musulmán, Pavlovich. De hecho, Alemania junto con Australia, y Francia también, selecciones que se nutren mucho de descendientes de otros países, africanos principalmente. La tiene Florian Wirtz, abriendo la pelota para Kai Havertz. Se equivocó, recupera la pelota de muy buena manera. Diallo entregó para Kessié toca el balón para Olai. Olai remata al arco. Se cruza un hombre de Alemania, va por un costado. Aquí entraba Conan, creo que se dobló el tobillo. Lateral corresponde a Costa de Marfil.
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0: Pone el cuerpo Boni, se queja de un agarrón. No, no pasó nada, Boni. Arriba, levántese, Boni. Así como viene cobrando Juan Gabriel, esto no te va a cobrar. Fue un pequeño agarrón. ¡Ta! Tensión, retrocedió para Neuer. Iba la presión, Olai. Se complicó Alemania. Está prácticamente vacío el estadio. Están retornando ahora los aficionados a sus respectivos asientos. Que sí abrió bien a la derecha para la presencia de Diallo de primera. La rebota con Singo, retrocede Singo, jugándola para Kasunou con la verdad es enorme. Kasunou jugando la corta de vuelta para Singo, mete el pelotazo. Que sí rompe línea bien. Jonathan está recuperando el balón para Alemania. Está perdiendo 1-0 el conjunto alemán. Va en busca del empate, aunque no está pudiendo arrancar de buena manera el segundo tiempo. Va a presionarla por allí. El balón estaba a la presencia de Diomandé. Punteó la pelota Sangaré. No pudo Pavlovich. Ahora lateral corresponde a Alemania.
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0: La tiene Brown. Brown por izquierda, ataca Alemania, cercanía del área. Brown tocó para Musiala, enganchó a Musiala. Ahí le puntearon justo. Sangaré metió la pierna cuando se preparaba para rematar Musiala. Habrá córner. Tiro libre de esquina para el conjunto germano.
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0: Tiro libre de esquina. Se va a pegar Kimmich. Joshua Kimmich. Está cerca, parado frente a él, Florian Wirtz. Va a levantar el centro directamente al área. Kimmich levanta el brazo derecho. Jugó corta finalmente para Florian Wirtz. Wirtz para Kimmich. Ahora sí levanta el centro al segundo palo. Fácil directo para Fofana. Yo no entiendo cuál es la intención. Pero a lo mejor tratar de desarmar un poco la defensa de los movimientos por el córner corto. ¿Por qué no cargan directamente? Es algo que no lo entiendo. Sinceramente, Akbadu, pero por algo no soy técnico. Estamos relatando acá. El técnico es Nagelsmann, él es el que sabe. Por eso manda a hacer esas jugadas preparadas. Sangaré abrió a la derecha para Wilfred Tsingo. Tsingo mucho más atrás para Fofana. Fofana con el balón. Abre a la izquierda, sí. Bien para la presencia de Akbadu. Akbadu jugando la corta con Conan. Qué lindas paredes hicieron. Paredes hacen para salir jugando los marfileños. Sale Conan por izquierda. Pelota para Boni. Pica Boni. Le persigue. Está. Continúa Boni. Pone el cuerpo Boni. Le toma del brazo. brazo está retrocediendo, la estaba, la tiene por allí el futbolista Diomandé, le puntea, mecha, habrá lateral, corresponde a Costa de Marfil.
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0: El arquero Fofana con la pelota. La tiene Fofana, no presiona Alemania, arrancó medio con freno de mano Alemania, la posesión corresponde a Costa de Marfil. Kasunou, atrás para el arquero Fofana, mete el balonazo tirado a la izquierda, aparece Diomandé, primero la marca de Rudiger, la tiene, mecha, adelanta para Kai Havertz, piden offside, que siga, dice el árbitro Musiala, para Wills, primero la marca, bien atento de Kasunou, que bien pasó, que sí, detectó por allí la marca, que zafó muy bien, que sí, tocó a la derecha, se viene Diallo, Diallo es zurdo, que sí, al arco, que sí, al arco. Rebote en mecha, o si no se venía el segundo de Costa de Marfil. Darío,
1: no pudo nuevamente a Frank Kessié en ataque definir hacia el segundo palo, quiso cruzar el disparo, muy buen desequilibrio de Diallo, tiene dos rápidos Costa de Marfil, Diallo por derecha y Diomandé por el otro sector, y Kessié llegando por el medio siendo uno de los mediocampistas interiores, intentó un disparo cruzado, se amortiguó en el camino y terminó en las manos de Neuer.
0: Marca el tiempo de juego.
2: El tiempo de juego, 5 horas, 5 minutos de esta segunda etapa. El marcador que indica Juanma.
0: Gana Costa de Marfil por un gol contra cero. Tiene el balón Sangaré, adelanta muy bien para la presencia de Oulay. Oulay para Diallo, se viene Costa de Marfil, pisa el área. Diallo enganchó, pasa de largo, 2, Oulay, la pelota afuera. Está al caer el segundo.

0: Rudier jugándola para Tat. Allí está Jonathan Tat, terreno rival. Pavlovich tiene que rebotarla. Qué manera de tocar, de toques intrascendentes de Alemania. Wirtz, Wirtz al medio, jugándola para Pavlovich. Le va a pegar al arco, pégale Pavlovich. A medida que se acerca al área rival, hay más piernas. Sané, Leroy, ahora para Wirtz. Platé, Wirtz, qué buena pelota mete, intentaba, que hay mucha defensa de Costa de Marfil. Van acumulando hombres Alemania, no puede penetrar Darío.
1: Le cuesta no solo por la firmeza defensiva del rival, sino que también lo endeble que está haciendo Alemania en ataque en este partido.
0: Pero es que están equivocando los caminos, quieren entrar con pelota, quieren entrar al arco con pelota y todo. Y hay muchísima gente de Costa de Marfil marcando. No patean al arco, no tiran un centro, Pavlovich. Vamos a ver, en cualquier momento me van a cerrar la boca con una pelota filtrada. Rudier, tocó para Leroy. Sané, que bien adelantó para Mecha, centro que va Mecha, rebota en Agbadou. La pelota no sale, recupera Leroy Sané, jugándola para Kimmich. Y está Kimmich, Joshua, la rebota, Pavlovich, abrió para Leroy. Sané con el balón de derecha, el centro, no gana, línea de fondo, centro, segundo palo, Wills al medio, Javier, estaba de espalda al arco, quiso acomodarse, pero no pudo, Darío.
1: Ya cuando acomodó el cuerpo para recepcionar esa pelota, el control no es bueno, queda de espaldas a la portería y en el giro, ya el rebote de la pelota le había quedado muy lejos en un avance de Alemania. Puede desbordar, puede ganar línea de fondo, pero por dentro le cuesta.
0: Que sí, toca para Oulay, Oulay a la derecha con Singor, retrocede, sí, Rubén Darío.
2: De confirmarse este resultado, Costa de Marfil va a cortar una racha, como ellos denominan la maldición del segundo partido en los mundiales, porque siempre perdieron. Cayeron 2-1 ante Países Bajos en Alemania 2006, 3-1 ante Brasil en Sudáfrica 2010 y además 2-1 ante Colombia en Brasil 2014.
0: Correcto, va a cortar esa racha del segundo partido entonces, y generalmente lo pierde Costa de Marfil en caso de confirmarse esta victoria. Está jugando muy bien Costa de Marfil, la verdad la está controlando Alemania. Gran partido el conjunto marfileño, qué bien pasó Diallo, de largo, Brown se recuperó, Brown de muy buena manera, Diallo pone el cuerpo, envía la pelota al área, está que sí, y le quedó un poco largo, cuando iba a rematarlo tenía Rudiger encima, Darío.
1: Otra vez un mal control, es lo que ha impedido a Costa de Marfil, también a Alemania, de poder quizás dentro de sus limitaciones ofensivas a definir. Otra vez Diallo, no lo pueden parar, ni Brown, ni los volantes internos cuando se inclinan por la zona, que sí controló cuando se dispuso a rematar, la pelota ya le había quedado lejos y también le permitió a la cobertura defensiva impedir el disparo.
0: Ahora córner, tiro libre de esquina para Costa de Marfil. Ounay le pega, centro al segundo palo, muy pasado, no está nadie, la pelota va de lado a lado, recupera Diomandé con falta sobre Pavlovich. Tiro libre corresponde a Alemania en defensa.
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0: Diallo desde la derecha tiene, jugándola al medio, centralizando juego con el futbolista Sangaré. Este retrocede, juega con Agbadou. Agbadou abre a la izquierda para la presencia de Conan. Conan en terreno rival, momento de marcar el tiempo de juego.
3: El tiempo de juego, 10 minutos de esta segunda etapa. El marcador que indica Juanma.
0: Gana Costa de Marfil por 1-0 y va por el segundo. Conan la tiene por izquierda, centro que va al área, Boni, segundo palo, Diallo no pudo, Diallo entraba solo, justo Brown amagó rechazar, repasó por al lado, la tiene ahora, se viene Singo, se mete al medio, toca atrás, retrocediéndola para Oulay con Diallo de vuelta, la tiene Costa de Marfil, está para el segundo gol Costa de Marfil. Oulay jugándola para Sangaré, rompió línea Sangaré, Diallo le va a pegar, Sangaré dentro del área, centro que va, rebote, Diomandé definió mal, de frente al arco, cerca Costa de Marfil, Darío.
1: Y le quedó perfecta esa pelota, pero le pega mordido Diomandé, el mejor momento de Costa de Marfil, dominante absoluto sobre Alemania en este trámite de partido, pero no puede certificar un segundo gol, que hasta me animaría a decir, en estas condiciones de partido, Juanma, es liquidar el expediente.
0: Contragolpe de Alemania, ahora la tiene Mecha, abre la derecha para Leroy Sané con el balón, enganchó, va por el centro, Sané juega al medio mal.

0: Estaba la presencia marcando Oulay. Está desesperada Alemania. No sabe cómo hacer para romper la defensa de Costa de Marfil. Sané por derecha arranca jugándola para Kai Havertz. Sale del área, retrocede para Sané de vuelta. Allí está Leroy. Leroy jugándola atrás. La presencia de Rudier. Con el central está a la izquierda para la proyección de Musiala. Musiala se frena, juega para está de vuelta. Se mueve Pavlovich. También Kimmich y Rudiger al arco. Y se animó por fin alguien. Le pegó Rudiger. La pelota va afuera. Saque de arco para Costa de Marfil.
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0: Boni a pelear la contá. Gana de Alemania. Falta en ataque, indica los dos. Estaban tomando Juan Gabriel. No es necesario que lo cobre. O en todo caso, cobre lo que sucedió primero. La tiene Wirtz. Wirtz con la pelota para Brown. Brown con Havertz. Havertz para Brown de vuelta. Gana Costa de Marfil 1-0. Tres cambios prepara Alemania para este segundo tiempo. Jonathan está recordando que Rudy reemplazó a Schlotterbeck por lesión. Está abriendo a la izquierda para Wirtz. Allí está Florian. Wirtz entregando al futbolista de Liverpool para Pavlovich. Pavlovich corta con Kimmich. Kimmich intenta centralizar, prefiere retroceder con Rudiger. Se muestra, está la pelota, va para él. La tiene Jonathan. Va a la marca Kessié. Abre a la izquierda ahora para Brown. Devolución para Jonathan Tala. Viene a buscar Pavlovich. Pavlovich con el balón. Transportándola, jugando para Wirtz. Wirtz a la izquierda, la tiene Brown otra vez para Pavlovich, se cierra Costa de Marfil, muy ordenado en la marca. Atención con Leroy, se viene Sané, Sané con el pie a pie. Sané enganchó, va a meter el centro, no puede, tiene que retroceder. Kimmich ahora sí carga el segundo palo, rechaza sin gol, le quedó el rebote a Florian. Wirtz para Musiala, le puntea justa Diallo, habrá córner, tiro libre de esquina para Alemania.
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0: Kimmich va a entrar a la pelota con pierna derecha, levanta el centro. Kimmich gana Costa de Marfil, va por el empate Alemania, centro que va a punto penal, el arquero descuelga Fofana e inicia la contra. Va con todo, Dios mande, no pudo, era de Aló. La pelota por un costado, Haber quedó sentido, lateral para Alemania.
2: Juanma, y la mamá del portero de Cabo Verde, Bocinha, llegó hoy a Estados Unidos y estará presente mañana en el estadio Hard Rock de Miami para ver el duelo de Cabo Verde contra Uruguay.
0: ¿Y tu mamá se fue a ver cuando metiste dos goles olímpicos, Benru?
3: No, ellos trabajaban todo el día.
0: Ah, trabajaba. Bueno, está bien.
3: Como la mamá de Bocinha también, claro. La mamá de Bocinha también trabaja, sí.
0: También trabaja, sí, seguro. Pavlovich y Musiala. Sané, Pavlovich y Musiala dejan la cancha. ¿Quiénes ingresan?
3: Tengo testigos, Juan.
0: Muy bien. El 9, Lewelling. 26 para UNDAP y 20 para Amiri. Correcto, los cambios en Alemania, marcamos el tiempo de juego.
1: El tiempo de juego ahora 15 minutos de esta segunda etapa. El marcador que indica, Juanma.
0: Que gana Costa de Marfil por un gol contra cero. Y está sosteniendo muy bien la ventaja. Incluso ya merece el segundo tanto. Cae Havertz. Recupera muy bien la pelota. Gvadú viene a presionar. Lewin le rechaza la pelota. Gvadú la viene a buscar al medio. Va a sacar el balón por allí. Bien Diallo abriendo a la derecha para la presencia de Singo. Cayó, que siga, dice el árbitro. Brown toca la pelota para Florian Wirtz. Hay un hombre caído. Sigue el fútbol. Brown no para Juan Gabriel, la tiene Wirtz, jugó al medio, atención, un DAP, bien, la pelota, se viene Alemania con todo, remate que va al arco mal, arriba y afuera, se queja todo a Costa de Marfil en esta última, no paró el juego, Juan Gabriel Benítez, saque de arco para Costa de Marfil.
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0: Singo es el que se quejaba de una falta, de una infracción de un DAP. Pero no pasó nada realmente. en esta última jugada. Un DAP que acaba de ingresar. Señores, pelota al medio, que si es, no puede. Denis Undap. Este es de Stuttgart, ¿verdad? La tiene por allí. Diallo entregando el balón para Diomandé. Retrocediéndola para Singo. Singo que ya se repuso como si fuese que no le pasó nada. Que no le pasó nada en realidad. Kasunov adelantándola muy bien para Sangaré. Tiene que retroceder para Akbadu. Akbadu a la izquierda para Conan. Conan no puede avanzar. Va presionando a Alemania. Adelanta su línea. La tiene Akbadu. Akbadu para el arquero Fofana. Va a salir Costa de Marfil.
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0: Rechaza la pelota Kasunov. Intentaba salir por allí Costa de Marfil. Insiste con toda Alemania. Y va por derecha, centro que va al área. Undab no puede, primero Singo. Envía la pelota al córner, tiro libre de esquina por Alemania.
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0: Habrá córner, tiro libre de esquina, corresponde a Alemania, le va a pegar Kimmich de vuelta. Hasta aquí resolutos en todas las ocasiones de pelota parada por parte de los alemanes. A ver qué surge de esto. Kimmich va a levantar el balón al área. Centro que va, segundo palo, Fofana la suelta. Haber no puede meterla. Estaba el arco vacío. Cabeceo desviado, Darío.
3: Aquí no hubo infracción sobre el arquero. Es un error propio del portero de Costa de Marfil. Sale muy lejos con un centro que lo va superando hacia el segundo palo y Havers, cabezazo con el ángulo cerrado, define encontrándose él con la pelota, frentazo sin dirección de portería, un error del arquero que puede ser determinante en alguna jugada de partido. Por ahora, sin sufrir Costa de Marfil en la ventaja del encuentro.
0: Transporta el balón, Kasunov, la tiene Costa de Marfil, que gana el partido por 1-0.
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0: En el medio campo la va atendiendo Lewelling. Lewelling recién ingresado, abriendo por carril de izquierdo para Wirtz, al centro para Joshua Kimmich. Kimmich estudia el panorama, cura el balón, entregándola para Will de vuelta, un hombre muy sentido en Alemania, creo que es un DAP, se levanta ya ahora rápidamente, estamos hablando de Amiri, entregan a la derecha izquierda para Lewelling, Lewelling intenta un caño. La dejan pasar directo a las manos del arquero Fofana.
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0: Amiri, futbolista del Mainz, juega como volante. Lewelling, si bien tiene las 9, también es, juega como extremo en el Stuttgart. Undab también es otro de los delanteros que acaba de ingresar. La tienen Mecha. Mecha se le está complicando a Alemania. No puede crear peligro siquiera al arco rival. Está ganando Costa de Marfil. Se viene con todo. Lewelling entregó al medio para Haver. Sigue Haver por el cuerpo. La tiene Lewelling. Lewelling con el balón. A ver qué hace. Levanta la cabeza jugando la corta para Kimmich. Kimmich trabaja Alemania. Rompe línea. Está. Le va a pegar o no. Está. Tiene que pegarle. Está. Toca corta. Tiene que retroceder Brown ahora. Marcamos el tiempo de juego.
1: El tiempo de juego, 20 minutos. Ahora 20 minutos de esta segunda etapa. El marcador que indica Juanma.
0: Gana Costa de Marfil por un gol contra 0 Alemania. Se viene Brown. Rompió línea Brown. Es que no se perfilan para pegarle.
3: No.
0: Automáticamente buscan pase.
3: Pegarle es la última alternativa que tienen en un ataque. El único que se animaba y salía del modelo de juego era Musiala en el primer tiempo. Ya no está. Entonces se vuelve aún más colectivo en ese frente de ataque.
0: Kimmich. Corner corresponde a Alemania. va a levantar la pelota al área, autoriza Juan Gabriel Benítez, árbitro paraguayo de muy buena actuación. Ahora, últimas indicaciones, córner para Alemania.
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0: Kimmich va a levantar el centro al área, se mueve Rudiger, la pelota irá al segundo palo, Fofana sale con los puños, rechaza Fofana, le quedó a Miri, entregándola para Mecha, y claro, la que está sentido falta, es que sí lo cargaron de vuelta. ¿Qué puede hacer? No puede hacer nada. Juan Gabriel lo tiene que cobrar. Allí va Kessié a reclamarlo a Juan Gabriel Benítez. Con toda la tranquilidad lo explica. Se enoja Kessié con él. Está muy sentido Fofana, partido interrumpido, gana Costa de Marfil por 1-0.
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0: Parece que hubo algo grupal acá con relación a este partido, están muy atentos los muchachos. Gana Costa de Marfil, un poco de nervios de por medio, está perdiendo Alemania. Benru, vos te dejaste ya de eso, ¿verdad?
3: ¿De qué, Juanma?
0: Ah, bueno, bueno, después te envío al privado, mi querido Benru. Gana Costa de Marfil 1-0, están nerviosos los muchachos porque no puede Alemania. Neuer con la pelota, entregándola para Jonathan Tah. Tah con la pelota. O está siempre vigente en ese mundillo, Benru.
3: A ver...
0: No, no te envíe nada.
3: Envíame, todavía. Envíame.
0: Bueno, ahí está Mecha jugándola a la derecha. La tiene Amiri. Amiri con el balón. Ataca Alemania. Centro que baja. A ver, cabezazo. Cargaron y metieron dos hombres en el área, confunde a toda la defensa de Costa de Marfil para que atropelle Denis Undab y anote el empate para Alemania, igual al partido. Denis Undab pone Alemania 1, Costa de Marfil 1.
2: Él la inició en el centro del campo. Él la terminó en el área chica. Un DAP, una de las variantes para esta etapa complementaria. Cuando Alemania avanzaba por el medio, un pase del centro hacia la derecha para descomprimir toda la presión y darle vida a esa zona. La pelota al corazón del área chica para que un DAP cerrando llegue a ponerle el pie y vaya al fondo de la portería para el empate de Alemania, que logra recién a unos 20 minutos del final del partido marcar el empate o su primer gol en el encuentro después de lo endeble que fue en gran parte del juego.
0: El empate de Alemania se produjo
1: a los 23 minutos de esta segunda etapa
2: y es el gol 104 de esta Copa Mundial 2026, segunda anotación de Denis Undab, delantero del Stuttgart de 29 años.
0: Empató Alemania y tuvo recién en Kai Havertz la posibilidad de darlo vuelta, pero dominó mal el balón. Ahora sí, es que eran los balones directos, nada de toqueteo, Darío.
2: Fue, o fueron, en este caso, tres toques. Undab para la derecha, bien posicionado el lateral carrilero y el centro para Undab, que de primera culminó la acción dentro del área.
0: La tiene Amiri, Leveling entregándola para Kimmich, intenta filtrar Kimmich por bajo, así no le funciona a Alemania. Marcamos el tiempo de juego.
1: El tiempo de juego ahora 25 minutos de esta segunda etapa. El marcador que indica Juanma.
0: 1-1 Alemania y Costa de Marfil. Leveling por derecha, la tiene Leveling, estudia el panorama, retrocede, juega con Kimmich, este con Rudiger, Rudiger al centro para Jonathan Tah, Tah con el balón, entregándola a la izquierda para la presencia de Brown, otra vez con Tah, jugándola ahora para Mecha, no, prefiere ir con Rudiger, Rudiger carga, pica Leveling, ganó, centro al medio. ¡Oh! rechazo defensivo, la viene a buscar que cierre, rechaza como pueda Badú. Ahora sí va Alemania decididamente en busca del segundo, Darío.
4: Es todo Alemania, resguardado, Costa de Marfil, intentando contragolpear.
0: Rudiger, ante la presión de Diomandé, envía la pelota al costado, lateral para Costa de Marfil en ataque, sí, Rubén Darío.
2: Y atención que Rafinha, el extremo de la selección brasileña, pasó hoy por pruebas médicas. Se constató lesión muscular en la región posterior del muslo derecho. Se perderá el próximo partido contra Escocia el miércoles.
0: ¿Qué problemas tiene Rafinha? Sí, mirá que en Barcelona se perdió gran parte de la temporada por lesión muscular también. Y ahora el segundo partido, ya de vuelta reciente la lesión, momento de hidratación. Hay pausa en el partido, Ben Rumiel con ustedes.
2: Muy bien, y vamos a hablar de otro futbolista, Koné, que volvió con Canadá tras su terrible lesión. Hoy regresó con sus compañeros después de la operación y fue recibido por aplausos y abrazos entre todos sus compañeros. Ismael Koné sufrió una fractura en la fecha 2 de Canadá de esta Copa del Mundo. No podrá jugar más en lo que resta del torneo. Sin embargo, acompañará a la delegación durante lo que queda del Mundial.
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2: La gente nos escribe al WhatsApp 0972-730-730. Vayan enviando ya sus audios, opinando sobre lo que fue la gran victoria de Paraguay esta madrugada. ¿Qué piensan del duelo contra Australia? Vamos a pasar los audios ya, luego del partido que Alemania está jugando contra la representación de Costa de Marfil. Mensajes, buenas tardes a Rubén y a los demás, excelente todo el trabajo de todos ustedes. Fiel oyente, escuchando la radio mientras hago chipaguazú, sopa para mañana, Día del Padre. Marta Venegas en sintonía, que sigan así. Paraguay aún debe demostrar más fútbol. Lo de ayer fue feliz, pero falta más. Otro mensaje dice Juanma, quiero escuchar el inglés de nuestro arcángel paraguayo Juan Gabriel Benítez, dice Félix.
0: Ojalá, vamos a ver si es que le toca dar alguna decisión
5: con la revisión VAR. Juan Gabriel es un árbitro que ha dirigido. Cuando el técnico aprovechó la pausa de hidratación, creo que fue al baño también. El técnico de Costa de Marfil decía, ha dirigido en la Liga Árabe. Ha dirigido partidos de la liga local, como también de la Copa Árabe. Así que la comunicación es directamente en inglés.
0: Sí, totalmente. Imágenes de la televisión de la ciudad de Toronto. Es muy linda realmente Toronto, con muchos edificios. Hay árboles en medio de los edificios también, en las veredas. Así que realmente muy lindo. El estadio no parece tan grande. ¿Capacidad para cuánto tiene este estadio, Ario? Vamos a averiguar. El estadio de Toronto, en Canadá, donde Alemania y Costa de Marfil están empatando 1-1. ¿A qué hora juega Ecuador, Benru?
2: Juega a las 21 contra Curazao y te cuento que tiene capacidad para 45.736 espectadores.
0: Ah, no, es grande, así, parece más chico. Parece más chico. 45.000, decía Benru.
2: 45.736.
0: Es grande. Es grande. Cuando se vienen dos modificaciones en Costa, no, tres modificaciones, por Dios. Ahora vamos a estar con las modificaciones. Enseguida, Boni salió. Salió Diallo y salió Sangaré. Adingra ingresó. Vamos a confirmar enseguida.
2: Ingresaron el 22, el 10 y el 6.
0: El 6 ingresó por Sangaré. 1-1 el partido, Costa de Marfil con la posesión, Diomandé no podía sostener el balón, rechaza la pelota, estaba Rudiger, sacó largo arriba para la corrida que va de Undap, no puede, recupera Costa de Marfil, la vuelve a sacar en mecha ahora, el partido que va ingresando a la recta final prácticamente, momento de marcar el tiempo de juego.
1: El tiempo de juego, 30, ahora 30 minutos de esta segunda etapa, el marcador que indica Juanma.
0: 1 1-1 Alemania y Costa de Marfil. Pelota por un costado, saque de mano que corresponde al conjunto africano por izquierda. Conan lo va a cumplir ya en el terreno rival. Acaban de realizar 3 cambios en conjunto de Costa de Marfil. Se viene con todo. Undav no podía, Mini le puntean la pelota, recupera Costa de Marfil. Que si se retiró. Para que ingrese Sangaré, la tiene Havertz. Havertz con la pelota, filtra el pase, tocando la corta, Miri la pierde, recupera Costa de Marfil. 1-1 el partido.
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0: ¿Te gusta el partido de aquí, Darío?
4: Es bueno en este segundo tiempo, en los últimos 20 minutos. En realidad, a partir del gol de Alemania, termina pagando caro Costa de Marfil, un lapso de 10-15 minutos de la complementaria, en el que fue superior, en el que generó las mejores ocasiones, pero no pudo convertir.
0: En el medio campo la tiene Florian Wirtz. Wirtz con la pelota, entrega al medio para Amiri. Este con un Davi rompe línea. Florian Wirtz cae. No, señor. Cobra muy bien el árbitro Juan Gabriel Benítez. No se deja impresionar. Hay 2 hombres caídos. Uno de Costa de Marfil y uno de Alemania. Olay por el lado de Costa de Marfil. Es Wirtz por el lado alemán. El partido está empatado 1-1.
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0: En el medio campo la sostiene Adingra. Adingra con la pelota, abre a la izquierda para la presencia de Diomandé. No puede dominar, recupera rápidamente Lewelling, entrega atrás la pelota para Rudiger. Sí, Rubén Darío.
2: Y el Málaga hoy logró vencer con un global 2-1 la Almería y retorna a la primera división del fútbol de España después de 8 años. El Málaga, que tuvo por última vez a un paraguayo en Roque Santa Cruz en la temporada 2012-2013.
0: O sea que estaba mal el Málaga y ahora vuelve a primera división. Creo que Racing de Santander también es otro de los equipos que vuelve. Arranca Diomandé por derecha, ataca Costa de Marfil, la tiene Diomandé, se frena Diomandé. El en velocidad es tremendo. Jugándola al medio para la presencia del futbolista Oulay. Cambió a la izquierda para Conan, entregándola para Agbadú, otra vez para Conan. Cortita, el que aparece es Adingra. Adingra en el medio campo, jugándola para Fofana. Fofana ahora para Oulay. Oulay levanta la cabeza. A ver qué hace, entrega corta para Cingo de primera para Oulay, la tiene Costa de Marfil.
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0: Agbadú al medio para Kessié. Kessié tocándola para Kasunou. Kasunou retrocediéndola para Fofana. Fofana con el balón. 1-1 empatado el partido. Alemania, Costa de Marfil. Fofana juega a la izquierda para Conan. Conan al centro para Oulay. Oulay se frena. Oulay giró muy bien ante la marca de Mecha. Lo atropelló Mecha. Habrá falta. Infracción. Tiro libre que corresponde a Costa de Marfil.
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0: Diomandé abriendo por el carril derecho. La tiene Cingo de vuelta para... Pégale, Diomandé metió pase. Tenía para pegarle al arco. ¿Por qué nos animan a patear fuera del área estos chicos? Impresionante. Havertz, corre Havertz mucho más rápido. Cingo, qué despliegue físico tiene Costa de Marfil, Darío.
4: Diomandé pasó a jugar con la salida de Diallo cuando ahora hay una lesión muscular. Decía, con la salida de Diallo, Diomandé pasó a jugar por el sector derecho, a contrapierna, es decir, tiene la gambeta interior para quedar ante la oportunidad de un remate. Ya no es solo desbordar y enviar un centro, sino que ahora es participar más en conjunto. No se animó al disparo y desperdició una chance para un segundo gol.
0: Está muy enojado Nagelsmann con Juan Gabriel Benítez. Hay una lesión muscular y detuvo el partido. Se vuelven locos los alemanes. Va a haber un cambio en Costa de Marfil. Antes marcamos el tiempo de juego.
1: El tiempo de juego, 35 minutos de esta segunda etapa. El marcador que indica Juanma.
0: 1 a 1 el empate entre Alemania y Costa de Marfil. Sin gol se va a tener que retirar, ¿eh? Pese a que Nagelsmann se queje, va a jugar con 10 transitoriamente Costa de Marfil. En mecha tocó para Kimmich, atrás con Rudiger. Jonathan está jugando la para la presencia de Florian Wirtz, se mete en mecha, la pelota va, rebotó en Juan Gabriel Benítez, habrá suelta neutral para Costa de Marfil. En realidad bota tierra, no neutral, porque va a favorecer a Costa de Marfil. ¿Qué pasa? Se queja, están muy nerviosos los alemanes. A la pelota va a corresponder a Alemania. Bota tierra favorable para Alemania. Minutos finales. ¿Te parece que debe haber un ganador en este partido, Darío?
4: Creo que ahí tenemos para un gol más.
0: Wirtz con la pelota, engancha. Bien marcado por Diomandé, entregándola para Ta. Ta con el balón, no puede avanzar. A ver qué hace Ta, juega para el mecha, contragolpe. Atajate que se viene Costa de Marfil. Arranca y va con todo por izquierda. Ulay se mete a Dingra, Dingra sigue. Tocó para Guezar, solo Diomandé. La pelota va para él por derecha. Diomandé se desespera, Alemania. A ver Diomandé, frenó. ¿Qué hizo Diomandé? Por Dios, tiene velocidad, pero a la hora de la decisión le cuesta y muchísimo, Darío.
4: Creo que Diomandé ya está cansado también. Es producto del desgaste, del cansancio que ha sentido, porque fue el hombre que más desequilibró en el primer tiempo con la acción del gol, y en este segundo ya ocupando la posición de Diallo. Continúa corriendo, pero ya con un grado alto de cansancio.
0: Se retiró nomás Ingo, ya no reingresó a la cancha el 17. Dogüe está llorando. Singo, ¿eh? Es que debe ser una lesión muscular y él sabe o sabrá que por lo visto va a estar complicada la recuperación. Dogüe, ahí está, este es el hermano de Desiré Dogüe, Darío, ¿sabías? El futbolista de Francia. Los dos son marfileños, o sea, en realidad los dos nacieron en Francia, pero Dogüe Desiré decidió jugar por la selección gala. Los padres de ambos son marfileño.
4: Y es compañero de Julio Enciso, donde el Racing de Estrasburgo.
0: Tiene Racing de Estrasburgo. La tiene por izquierda Conan. Centra al área, no puede guesar. Corner. ¿Habrá corner? No. Saque de arco, dice el árbitro. No es corner, sí. Pelota por línea de fondo. Tiro libre de esquina para Costa de Marfil.
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0: Habrá el córner desde la izquierda, corresponde a Costa de Marfil. Quiere el segundo del partido, se quiere volver a poner en ventaja. Va a venir el centro al área. Una peinada, segundo palo. Havertz insiste. No, bueno, puede, rechaza Alemania. Sale jugando, se viene la contra. Lewelin perdió el balón. Recupera la pelota Fofana. Fofana entrega a la izquierda para Dingra. Dingra, Fofana giró, le pegó. Rebotó en Rudiger. Se viene con toda la segunda pelota. Que sí pone el cuerpo. Ante la marca de Undab, abrió a la derecha para Diomandé, no pudo. Ante la marca de Brown, Undab la perdió. Se viene Guezar, rechaza la pelota. Está lateral ofensivo para Costa de Marfil.
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0: Entre otro cambio, en Costa de Marfil está muy cansado Diomandé. Mucho esfuerzo de Diomandé hoy en el partido. Se va a retirar. Se va Jean Diomandé, deja la cancha, te va a quedar bien esa trencita, Darío.
4: Para mí la figura del encuentro.
0: ¿Diomandé?
4: Sí.
0: O la trencita. Pepe ingresa 1 a 1 Alemania Costa de Marfil.
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0: Havertz deja el campo. No lo va a meter a Voltemade. Entra León Goretzka. Camiseta 8, Goretzka a la cancha. Se le acabaron los cambios a Alemania. Sí, fue el último cambio de Alemania. No le voy a ver a Voltemade de vuelta. Se dure, Dowe entregando la pelota atrás. para la presencia del futbolista Ulay. Juega para Agbadú, cortita para Kasunov, Kasunov para Dohue, Dohue adelantándola, a ver quién se tira por izquierda. Ahora es Adingra, jugándola bien Adingra para que retrocedan con Kasunov, mucho más atrás para el arquero Fofana.
1: El tiempo de juego ahora 40 minutos de esta segunda etapa. El marcador que indica Juanma.
0: Undab giró, Denis Undab le pegó directo a las manos de Fofana. Cuando faltan 5 para el final, Alemania y Costa de Marfil empatan 1-1.
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0: Pepe, no puede, avanza. Brown le puntea, lateral corresponde. Costa de Marfil. ¿Por qué saca Brown? ¿Por qué quiere Brown? Claro, claramente la tocó él. Quiere que le den el lateral a Alemania cuando él sacó por un costado. Hay enojo del entrenador marfileño con Brown. Bajo a Gabriel Benítez, partido interrumpido por algunos segundos.
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0: Va saliendo con balón dominado Agbadú. Agbadú mete el pelotazo. Conan corre y va con todo. Rompe línea Fofana. La tiene Fofana. Quiere ganar la Costa de Marfil. A la marca Rudiger. El centro que va al medio para que cierre. Chazan Mecha. La tiene por allí a Miri. Atropella a Gessar. Falta. Lo empujaron a Mecha. Habrá tiro libre para Alemania.
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0: Pelota que va larga a correr con Florian Wirtz. Rechazan, corta. Undab la tiene. Abrió la pelota para Florian Wirtz. Entrega para Undab. Se la deja por allí a Miri. A Miri tocó con Brown. Otra vez para Miri. Ataca Alemania. Centro de Brown. Goretzka no puede. Rechaza Fofana. Le queda Pepe. Contragolpe de Pepe. Quedó tendido. Jonathan Tai va al Pepe. 2-1. Pepe la puede ganar Costa de Marfil. Se viene Pepe. Pepe a la derecha. Solo está. Pero por Dios, ¿qué hiciste, Adingra? ¿Qué hiciste, Adingra? Definirlo de primera, quiso acomodarse, le robaron la pelota a Darío.
4: Ahora, Pepe le generó el mejor escenario posible para definir de primera. Para que no necesite de ningún otro movimiento con ese pase, llegaron en el área. Pepe atacando por derecha, juntó gente a su alrededor, inclinó a Alemania de su lado y se desprendió de la pelota para que su compañero llegue solo. Acomodó el esférico dentro del área, lo hizo mal, permitió la cobertura defensiva y Costa de Marfil erró el gol que pudo haber significado la victoria.
0: Ataca Alemania ahora. Se viene, está entregándola para Mecha. Fíjate recién ingresó Goretzka. Ya está el 8. Mira, camina la cancha. Yo no entiendo. Centro que va de Wiesel. Brown remata al arquero. El arquero Fofana. Estuvo a punto Brown de rematar de zurda. El arquero salva el segundo de Alemania, Darío.
4: Qué atajada de Fofana. Porque Brown le pegó de primera, como debía ocurrir en la jugada de Costa de Marfil. Una descarga de Wirtz sobre Brown, de primera dentro del área, al segundo palo. Y Fofana desviando para un costado.
0: Intenta por derecha, Lewelin, centro que va, rebotó en el futbolista Conan. Ahora lateral corresponde a Alemania. Cerca de los 90 minutos, persiste el empate. Quiere ganarlo Alemania. Va con todo en busca del segundo. Lewelin, lateral centro que se cumple. Lo buscan a Goretzka. Rechaza la pelota Ulay. Le quedó a Dingra. La tiene Gessar. Tocó muy bien para Fofana. Correr Pepe. Se viene Fofana. Fofana filtró. Pepe se iba abriendo. La pelota fue cerrada, claro. Le reclama a Pepe que quería el pie. Abierta la pelota Fofana. Atención porque hay contragolpe de Mecha. Se viene Alemania, Mecha tocó para Lewelin. A ver, Lewelin, ¿qué hace Lewelin? Intenta la bicicleta, línea de costado, centro va directo a las manos de Fofana. Vamos camino a los 90.
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0: Increíble, era de primera, quiso pararla Adingra. Yo no entiendo. ¿Por qué no pateó de primera? Se equivocó Fofana. Recupera Alemania. Va Wilson. Compra un dab al centro. Está Miri. El arquero. El arquero Fofana. Miri definió muy débil, Darío.
4: Qué mal remató. Llegó de frente a la portería, buen pase de Undab, lo mejor para Alemania en este segundo tiempo, desde su ingreso, no solo por el gol, sino por cómo va siendo un conductor para los avances. Y termina con un toque muy débil, al medio además donde estaba parado el arquero.
0: Sí, a mí me parece, pero Undab, este Leveling, está medio anchito, Darío.
4: Undab sobre todo.
0: ¿Verdad que sí? Pero Leveling también. Y está ancho me parece. Marcamos el tiempo de juego.
1: El tiempo de juego ahora, 45 minutos de esta segunda etapa. El marcador que indica Juanma.
0: Leveling entrega la pelota al Mecha. 1-1, empatan Alemania y Costa de Marfil. Entregó para Kimmich, Mecha la deja pasar. Allí está Leveling, atrás para Kimmich va a levantar el centro llovido al área, directo a la mano de Fofana. Esto va rumbo al empate. Alemania, Costa de Marfil, 1-1.
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0: Pepe, le quitan la pelota, Brown el lateral, corresponde a Costa de Marfil. Hoy hubo muchos reclamos de los alemanes contra Juan Gabriel Benítez, que para mí dirigió de buena manera. Yo no vi grietas en el arbitraje de Juan Gabriel Benítez, el 2-way.
4: Ninguna amarilla de Benítez, ninguna amonestación. No.
0: Aparte dirigió con mucha naturalidad, muy bien, realmente pasó desapercibido.
4: El partido tampoco lo llevó a tomar decisiones muy complejas.
0: Sí, la tiene Wirtz al centro, que viene a Miri para Brown, va al cruce de gran manera Kasunov, cayó un hombre, falta, infracción, retrocede las acciones Juan Gabriel Benítez, tiro libre para Alemania.
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0: Rudiger, jugándola para Jonathan Tah. Tah con la pelota, la tiene Wirtz atrás para Tah, de vuelta, juega con Rudiger. Esto es lo que tienen los europeos, ¿verdad? Se le está terminando el partido, tocan entre los centrales. Tah con mucha tranquilidad. Wirtz atrás para Tah, otra vez para Rudiger. Y van a tener que retroceder con el arquero, Kimmich.
4: Pero también, Juanma, están conformes con el resultado, porque siguen dependiendo de sí, se mantienen en la parte superior de la tabla, ambas selecciones, y llegan a la última fecha dependiendo de sí para clasificar.
0: Se viene Brown con todo, Brown, la pelota para Undab, primero la marca de Kasunov, con mucha tranquilidad Kasunov, perdió rápidamente la pelota, la tiene Jonathan, está jugándola para Wirtz, todo va por izquierda. Mira, a mí que me llama la atención, allá está Goretzka. Camina la cancha, increíble. Wirtz jugándola para atrás. En cualquier momento se la clava en un ángulo. Mecha, que bien metió. ¡Undab!

0: zurda en dos toques, giró y remató para el segundo de Alemania, que lo da vuelta. Dennis Undabi, su doblete, metió el empate. Ahora anota el segundo. Undabi pone a Alemania 2, Costa de Marfil 1.
1: Habilitado por el lateral izquierdo. ¿Cómo fue separándose de su marcador y aparecer en el radar de quien lanza sobre su posición? Filtran entre tantas piernas un pase para Undad y lo que vale el control en el fútbol. Porque te ahorra tiempo, te ahorra espacio, movimientos, giro y remate. Dos toques para acomodar la pelota dentro del área, para orientar el cuerpo hacia la portería. Y en el siguiente gesto rematar a gol para remontar el resultado. Habíamos dicho, quedaba tiempo para un tanto más. Y aquí está, el de Alemania pagando caro, Costa de Marfil, su falta de eficacia, sobre todo en este segundo tiempo.
0: El segundo de Alemania se produjo
2: a los 48 minutos de esta segunda etapa.
3: Y es el gol 105 de esta Copa Mundial 2026. Tercera anotación de Dennis Undav, delantero del Stuttgart, tiene 29 años.
0: Lo dio vuelta Alemania en el segundo tiempo. Un descuido y un puñal fue ese pase filtrado. El control de Undab dirigido ya para la pierna zurda y definió sin dudar. Pepe la tiene, la televisión iba con Adingra, que tuvo el 2-1 para Costa de Marfil y quiso parar. Perdió tiempo y nació la contra para Alemania.
3: Juanma.
0: Saque de mano corresponde a Alemania. Sí, Rubén Darío.
3: Y una vez más se cumple la maldición del segundo partido mundial es para Costa de Marfil.
0: Le mufaste, Rubén Darío.
3: Sí, sí.
0: Y aquí hay desesperación. No, hay festejos. Se escuchan festejos en la casa de los paraguayos. ¿Quién sabe qué habrán apostado los muchachos? Undab puntea la pelota a un costado. Habrá lateral, corresponde a Costa de Marfil.
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0: Parece que no le tenían fe a Alemania y se retiraron del partido. Y ahora lo dio vuelta Alemania, se quieren morir los muchachos. Mecha rechaza cualquier parte, va a ganar Alemania. Lo dio vuelta Undab, la gran figura, sin lugar a dudas, Darío.
4: No hay ninguna discusión.
0: 2-1, la victoria alemana. Se vuelve loco Nagelsmann. Qué victoria complicada. Qué partido dificilísimo para Alemania. Señoras y señores, es el final. Final del partido. Grito de desahogo de Nagelsmann. Victoria de Alemania 2-1 ante Costa de Marfil. Darío Martín Ibarra.
1: Doblete de Undab. La figura del encuentro letal para Alemania. No necesitó de mucha participación colectiva para ser un hombre clave en este triunfo. Inició la jugada para el empate en el centro del campo, fue acompañando por el interior, ya dentro del área para recibir un centro que él convierte de primera, pegándole con el interior del pie izquierdo para establecer el 1-1 parcial cuando las cosas para Alemania no pintaban bien en este segundo periodo. Costa de Marfil tuvo en los primeros 15 minutos de esta complementaria, como en tramos ya hacia el final, la oportunidad de sentenciar el resultado, de tener asegurada la victoria, pero no pudo convertir, no pudo certificar momentos buenos en todo el partido en sí, desde el primer tiempo al segundo periodo. Y aparece Undab, se separó un metro de su marcador, perfiló el cuerpo para recibir un pase, terminan filtrando la pelota sobre él en un descuido, en una pequeña desatención, y ante jugadores de mucha calidad ya es suficiente para que te puedan habilitar o poner una pelota a espaldas de todos. Un Undab control, después ya es categoría personal, individual, porque con un solo toque ubicó la pelota por delante de su cuerpo, giró el mismo y remató en el siguiente movimiento para establecer el 2-1. Cuando el control fue un problema durante todo el partido y sobre todo para los africanos, en tener que finalizar jugadas. 2-1 de Alemania a la próxima ronda de la Copa del Mundo y ahora a cerrar frente a Ecuador en la tercera y última fecha esta fase de grupos. 2 victorias, una por goleada, la segunda esta justa frente a Costa de Marfil, pero con argumentos, sobre todo desde el ingreso de UNDAP.
0: Señores, cerramos la cobertura del fútbol. Victoria de Alemania en 2 partidos, 2 ganados, 6 puntos en el grupo E. Costa de Marfil queda con 3 por la victoria de la primera fecha. Ahora cayó y se viene enseguida el partido de Ecuador. Cerramos, ha sido un placer. Vamos con ustedes, Rubén Darío Miel.
3: Muy bien, excelente la cobertura de esta Copa del Mundo 2026. Victoria de Alemania que lo terminó dando vuelta ante Costa de Marfil. Estaba ganando el cuadro africano 1-0 con el gol de Kessié a los 30 minutos del primer tiempo, pero un doblete de Denis Undav del Stuttgart de Alemania termina permitiendo al cuadro teutón imponiéndose por 2-1.

con esta victoria, Alemania clasifica a la fase de 16avos de final, liderando su grupo, ya es inalcanzable. Ya ganó el duelo directo contra Costa de Marfil, 6 puntos para Alemania, 3 puntos para Costa de Marfil, sin punto Ecuador y Curazao. A propósito, por este mismo grupo se van a enfrentar Ecuador y Curazao en Kansas City a las 21, cobertura de BC Cardinal. Relatos de Johnny González, los comentarios de Gerardo Figueredo, arbitraje de Manning de China, en el VAR el también chino Fumin.

0: Y vamos a recordar los goles de este partido en los relatos de Juanma Figueredo. Los comentarios de Darío Barra desde Alemania, Costa de Marfil. Triunfo del cuadro alemán por 2-1.
1: La tiene Diomandé por izquierda, sigue Diomandé. Va a la línea de fondo, centro que va. ¡Está!
2: Y por primera vez en el partido, Diomandé es determinante. Desequilibró por el sector izquierdo, ganando línea de fondo y envía un centro al corazón del área. Ya Diallo tenía la oportunidad de marcar casi debajo de la portería. Saca un derechazo que Brown desvía para un costado. Y como habíamos marcado en su momento, Costa de Marfil atacando quiere llegar con varios hombres por delante de la línea de la pelota. Sumar la mayor cantidad de gente en los últimos 20-25 metros. Y es por eso que aparece Franquesié para que este de primera le cambie el sentido a la pelota, coloque el esférico hacia el ángulo derecho del portero cuando se habían ido hacia el otro sector. Tanto Neuer como también Brown, y así Costa de Marfil, sorpresa en este primer tiempo, 1-0 sobre Alemania.
1: El primero de Costa de Marfil se produjo
3: a los 30 minutos de esta primera etapa.
0: Y es el gol número 103 de esta Copa del Mundo 2026. La primera anotación de Franquesié, mediocampista del Al Ahly del fútbol árabe, tiene 29 años.
1: Ahí está Mecha jugándola a la derecha, la tiene Amiri. Amiri con el balón, ataca Alemania, centro que baja, ve, cabezazo.
0: Chica. Un DAP, una de las variantes para esta etapa complementaria. Cuando Alemania avanzaba por el medio, un pase del centro hacia la derecha para descomprimir toda la presión y darle vida a esa zona. La pelota al corazón del área chica para que un DAP cerrando llegue a ponerle el pie y vaya al fondo de la portería para el empate de Alemania, que logra recién a unos 20 minutos del final del partido marcar el empate o su primer gol en el encuentro después de lo endeble que fue en gran parte del juego.
1: El empate de Alemania se produjo
3: a los 23 minutos. de esta segunda etapa.
0: Y es el gol 104 de esta Copa Mundial 2026. Segunda anotación de Denis Undab, delantero del Stuttgart de 29 años.
1: Mecha, que bien metió Undab.

0: después separándose de su marcador y aparecer en el radar de quien lanza sobre su posición. Filtran entre tantas piernas un pase para un DAT y lo que vale el control en el fútbol. Porque te ahorra tiempo, te ahorra espacio, movimientos, giro y remate. Dos toques para acomodar la pelota dentro del área, para orientar el cuerpo hacia la portería y en el siguiente gesto rematar a gol para remontar el resultado. Habíamos dicho, quedaba tiempo para un tanto más y aquí está, el de Alemania pagando caro Costa de Marfil su falta de eficacia, sobre todo en este segundo tiempo.
1: El segundo de Alemania se produjo
2: a los 48 minutos de esta segunda etapa
3: y es el gol 105 de esta Copa Mundial 2026. Tercera anotación de Denis Undav, delantero del Stuttgart, tiene 29 años.
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3: Muy bien, de esta manera pasaba el relato de Juanma Figueredo, los comentarios de Darío Barra. Victoria de Alemania, que está pasando a liderar su grupo de este Mundial, con dos victorias, 7-1 ante Curazao, 2-1 ante Costa de Marfil, uno de los rivales directos, uno de los equipos que venía de ganar también en la fecha anterior, en la jornada inaugural, al imponerse a Ecuador por 1-0. A las 21 estaremos con Ecuador Curazao en Kansas City, partido que tendrá la cobertura y transmisión del Cardenal Deportivo en la prosecución de este Mundial 2026. 6 puntos para Alemania, 3 puntos para Costa de Marfil, sin punto Ecuador, sin punto Curazao, grupo E de la Copa del Mundo. Importante revivir lo que se vivió toda la noche madrugada de hoy con la gran heroica victoria albirroja. Paraguay que se impuso en la representación de Turquía 1-0. Tempranero gol del de Matías Galarza al minuto de juego. Y mucha gente que no pudo escuchar ya la conferencia de prensa de Gustavo Alfaro, que arrancó ya 2:30, 2:40, 2:50 de la madrugada. Se extendió casi hasta las 4 de la mañana. Vamos a escuchar el gol albirrojo. Transmisión del Cardinal Deportivo. Desde el mismísimo estadio, el Ibáiz de Santa Clara en San Francisco, con arbitraje del salvadoreño Iván Barton, relatos de Jorge Chivivera, comentarios Daniel Jun, con Javier Nes, nuestra voz comercial, con todos los compañeros trabajando intensamente para esta impecable transmisión puesta al aire. Turquía 0, Paraguay 1, fecha 2, grupo D, y luego las declaraciones de Gustavo Alfaro y referentes del plantel albirrojo.
5: La pelota en mitad de terreno, Gildis busca por aquí arriba. En la mitad de Argentina recupera Cáceres, busca Oreja. Intenta Oreja, no puede. La pelota por mitad de terreno, recupera lo de Guller. Cambia Guller por izquierda. Arda juega para quien, para que domine. Gadioglu es un poco más adelante para Gildis. No se desespera con la pelota del equipo turco. Manejando en un cuarto de terreno, mete la pelota para el medio. Recupera para hoy la pelota. Avanza Cuba. Cuba de primera, pita muy bien de primera. Juega para Mati. Galarza para poner el primero.

por eso merece este momento de redención. Paraguay, Paraguay, carajo. Sí, señor, la Virroca, estamos tan nerviosos. Tenemos que ganar este partido. Tenemos que ganar como sea. Y Matías Galarza para callar bocas. Sí, señor, para celebrar a todo un país. Matías Galarza y esta enorme jugada. Y un remate zurda por abajo para poner Paraguay 1. Paraguay 1. Acá, allá, a Moisés, un Pepe que grita el pueblo paraguayo, carajo. Paraguay 1, Turquía 0.

0: estaba Galarza? ¿Cuál es su estado de ánimo? Qué lindo es el fútbol. Qué linda es la vida cuando alguien puede sufrir una injusticia totalmente inmerecida. Presión de Paraguay, donde Cuba se estuvo latente. Qué toque de primera de Pita y cuánta convicción de alguien que sabe que va a estar allí con todo. Una gran definición de Galarza. Ese zurdazo. A lo Uruguay, a lo Perú. Y este es el escenario mundial contra Turquía. El gol más tempranero de esta Copa del Mundo, gentileza de Matías, que está muy motivado, muy enchufado, para que el mundo sepa lo que significa la garra guaraní y este amor propio. Deportivamente hablando, ha callado todo un estadio y ha hecho gritar al otro sector para que arranquemos de forma ideal este partido aquí en la Bahía.
1: El gol se produjo al minuto de esta primera etapa.
2: Y es el gol número 96 de esta Copa del Mundo 2026. Es el cuarto gol en 14 partidos con la albirroja de Matías Galarza.
1: ¡Mi Dios! Tiro libre para Turquía. Va el arquero. Va el arquero. Va Kakir. Vamos a defender en esta, muchachos. Dale que. Centro que va arriba. Gil Charanoglu. ¡Afuera! ¡Afuera! ¡Saque de arco! Ustedes gritando de aquel lado, era una victoria que se merece un festejo, porque perdimos el primer partido y perdimos mal, y había que dar una muestra de carácter, había que dar una muestra de personalidad, y Matías Galarza con su gol acabamos de ganar el partido. Injustamente Galarza fue puesto en tela de juicio, pero si es paraguayo, pero si tiene sangre nuestra, ¿a quién se le va a ocurrir que un tipo como Galarza, un guerrero de la cancha, pueda estar pensando en otra cosa que no sea esto? Hacer el gol de la victoria. Y la justicia es divina a veces. Dios no se olvida de sus mejores guerreros. Y Matías Galarza, con su gol, Paraguay acaba de ganar el partido 1-0. Claro que no vamos a festejar antes de tiempo, pero vale la pena.

0: esta victoria. Este momento de sentirnos todos unidos y felices por una misma cosa. Qué lindo que sos Paraguay en medio de tu caos. Qué lindo que sos Paraguay en medio de tu caos. Qué victoria acabamos de conseguir en el Mundial. Para que festeje todo este público. Para que se levanten las voces, las banderas. Para que grites vos ahí en tu casa. Vos que estás escuchando la radio, vos que la peleas todo el día. Vos que mañana te vas a volver a subir a ese colectivo que nunca viene. Vos que estás ahí con tu familia, abrazate a tu familia. Abrazate a tus amigos. Abrazate a quien quieras. Porque este es un momento para estar vivo, para estar felices. Porque ganar en una Copa del Mundo, ganar en un Mundial, es privilegio de pocos, créanme que es privilegio de pocos. Y es cierto que es un primer partido que ganamos en esta Copa del Mundo. Pero repito, estoy festejando y estoy tratando de meterme en la piel de ustedes después del 4-1 de la vez pasada. Porque fue un golpazo, fue un puñal. Y de ese puñal nos estamos levantando. Y de ese puñal nos estamos sacudiendo. Porque de eso se trata. Uno cae, cae, cae. Y el espíritu es volver a levantarse. Y no hay nadie para levantarse como un paraguayo que nunca se rinde, que siempre está alerta, que siempre está combativo, que tiene los huevos necesarios para sacar a relucir toda esta estirpe. ¡Vamos Paraguay, carajo! ¡Vamos Albirroja! Matías, ganarse la figura del partido para que todo este pueblo festeje aquí en la Copa del Mundo. Paraguay, Paraguay 1, Turquía 0. ¡Ganamos! Aquí en Santa Clara, en San José, en San Francisco, en Tierra Yanqui, Dami Chuno.
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2: Okay, we can start. And first question, Marlene Torres, here.
3: Buenas noches para todos. Felicidades, profesor. Felicidades a todos por esta tremenda victoria. ¿Qué reflexión se puede hacer de este triunfo sufrido, pero triunfazo al fin por el contexto, por la adversidad, por cómo se presentó? Y le quiero preguntar por el arbitraje. ¿Qué le pareció esta noche?
2: Buenas noches para todos. Un placer, como siempre, encontrarme con ustedes después de un partido. La verdad que fue, honestamente, un carrusel de emociones permanente este partido. Lo único, lo habíamos hablado un poco ayer en la conferencia, de lo que no tenía duda era de la respuesta de los jugadores, de la actitud que iban a tener, de cómo iban a salir a jugar el partido, porque yo les había dicho que la confianza no iba a venir cuando el árbitro toque el silbato final, sino cuando vayan a disputar la primera pelota y gane la primera pelota dividida. Desde la primera pelota que fueron a disputar, fueron con una determinación y un coraje tremendo. Sacaron adelante un partido muy cuesta arriba, más allá de que tuvimos la fortuna, la virtud, la capacidad de la primera llegada profunda a convertir el gol, como de pronto nos pasó en contra el otro día con Estados Unidos, que la primera llegada profunda de Estados Unidos convirtió el gol. Y creo que de ahí el partido, si bien sabíamos que porque no había mañana, este era un partido que no había mañana, teníamos claro que el partido era hoy y no había mañana ni para Turquía ni para nosotros, porque si nosotros hubiésemos sido los derrotados estaríamos hoy prácticamente dependiendo de una goleada que tendríamos que haberle hecho a Australia. En ese sentido sabíamos que era una instancia determinante y ahí es donde un poco yo les decía a ustedes ayer, cuando les pedía que protejan a los jugadores, que de última si me tienen que atacar, que me ataquen a mí y todo lo demás, porque sé lo que estos chicos sienten, sé lo que representan, sé el compromiso que tienen, uno los ve permanentemente. Pasamos una semana muy difícil, una semana muy, muy compleja, porque es como que todo se te da vuelta para arriba y el Mundial es impiadoso porque no te perdona. Yo le decía, en el Mundial no te eliminan, te echan, te expulsan. Entonces es impiadoso vivir esa situación. Y un sueño que duró 16 años para poderse cristalizar en realidad, por ahí en una semana se terminaba. Entonces, a veces es cruel, pero el fútbol y sus reglamentos tienen esas cosas. Y el partido de Estados Unidos el otro día había sido más que una derrota. Había sido una derrota que había pegado en el corazón de la fe del equipo. Porque este equipo siempre le tocó ir de punto en todos los partidos. Y le dije a los jugadores, me permití ir para atrás, me permití ir al primer partido de Uruguay y de Brasil, donde nosotros teníamos que enfrentar a rivales que tenían más jerarquía que la que teníamos nosotros. Y yo me acuerdo que en aquella oportunidad se los dije, la jerarquía se respeta pero no se teme. Reconocerse inferior al rival no está mal, está mal sentirse inferior que el rival. Y nosotros sabíamos que así había sido, y esa había sido la cualidad que había llegado a Paraguay a empatar en Uruguay, a ganarle a Brasil, a darle vuelta a un resultado a Venezuela muy complejo, a ganar a Argentina, a sacar adelante partidos en la altura de Quito, en la altura de Alto, en Bolivia, en revertir un resultado de 2-0. En el único partido donde nosotros fuimos, si se quiere, de banca, fue contra Perú, pero la historia la teníamos encima, porque nunca se había ganado en la historia en eliminatorias en Perú. Entonces siempre la construcción es cuesta arriba. Y esto se los dije a los jugadores como argentinos. Le digo, miren, yo le voy a decir una cosa como argentino, no como técnico de la selección paraguaya. Cuando Paraguay lo dan por muerto, cuando Paraguay todo el mundo ya lo da que se está yendo del Mundial, es cuanto más temor hay que tener a Paraguay. Porque es la demostración de que en las adversidades más complejas es cuando ahí los jugadores demuestran y dan la talla en ese aspecto. Y eso lo hicieron, y por eso se lo dije en el final, en el vestuario, se le agradecí, porque me hicieron vivir una de las noches más hermosas que viví como entrenador profesional, y más que nada en un escenario como este, en una Copa del Mundo, por todas las adversidades que tuvimos que transitar. Por eso es todo de ellos, a mí no me tenía que preguntar nada, porque yo no tuve nada que ver en este partido. Esto fue todo de los jugadores, absolutamente fue todo de los jugadores. Y a pesar de todas las complejidades y todas las adversidades, lo sacaron adelante. De la misma manera le dije prudencia, porque de pronto ayer éramos todos un desastre, Mati Galarza estaba deprimido, y digo que siga deprimido de la misma manera, porque si sigue jugando de la misma manera, la verdad, honestamente, uno, por eso yo les pido encarecidamente, castíguenme a mí, péguenme a mí, defiendan a los jugadores, porque esta es la síntesis más acabada del amor que los jugadores tienen por la camiseta. Y pueden jugar bien, regular o mal, pueden ganar, empatar o perder. Lo más probable es que perdamos más de lo que ganemos, pero que la entrega no va a estar nunca en discusión, no tengan ninguna duda. Por eso tienen que defender a estos jugadores, que son los que van a defender la dignidad. Porque hoy, si ustedes tenían que entrar a la cancha, yo no tengo ninguna duda que iban a tener la misma respuesta que tuvieron los jugadores. Porque es el sentimiento que tienen ellos. Entonces, ahí donde a veces lo que pasó a Mati me pidió venir a la conferencia, así que lo digo a Fernando, sino pidió él venir a la conferencia el otro día. Porque cuando salió la noticia, él se reía, pero cuando de pronto ya le habló la familia y estaba afectada la familia por todo lo que va, entonces a veces uno no termina de tomar conciencia la penetración que a veces tienen las malas noticias, porque ese tipo de cosas está bien que se critique, que se cuestione, se jugó mal, pues jugamos mal contra, no superó bien Estados Unidos, ¿qué voy a inventar? No tengo excusa para inventar. Había que poner la cara, resistir y mirarse para adentro y fortalecerse para adentro. Y en ese sentido, a veces decantan más las cosas negativas que las positivas. Porque las positivas, cuando te las dicen, ¿y cómo no me va a ir bien a mí? Si de pronto el Siso piensa que tiene talento, tiene capacidad, tiene todo, ¿cómo no le va a ir bien? Si tiene todo. Cuando le va mal y las críticas vienen, eso queda mucho más prendido en el sentimiento de los jugadores que en todo lo demás. Y por eso, esto es muy cortito. Y yo lo único que les pido es que cuando tengan que matarnos, mátenme a mí, pero esperemos a que quedemos eliminados. Esperemos a que quedemos eliminados. No pongamos, alentemos a los jugadores, porque los jugadores van a dar respuesta. Nos podemos equivocar, jugamos el jueves con Australia, podemos perder con Australia. A nosotros todo nos cuesta mucho, todo nos cuesta mucho. Pero que vamos a entregar todo, vamos a entregar todo. Entonces ahí donde les decía, calma, prudencia, porque ahora no es que somos que vamos a hacer historia, venimos a hacer nuestra historia, no sé qué historia vamos a hacer, ojalá que la historia que podamos hacer sea linda, porque nosotros venimos detrás de una ilusión, y esa ilusión la construimos con sacrificio, la construimos con coraje, la construimos con templanza, la construimos con las adversidades, la construimos con sentimiento, con un sentido de pertenencia muy grande que tienen los muchachos. Y esa fue la síntesis, que no te hablé nada de fútbol, pero la síntesis de lo que yo siento que fue el partido. Del arbitraje, nada, me cuesta jugar este deporte nuevo, porque estamos jugando un deporte nuevo. Me parece que el fútbol, en algún punto yo lo respeto, todas las normativas nuevas que se pusieron y todo lo demás, pero a veces hay determinadas circunstancias que se manejan para un lado o para el otro, y uno lo que quiere es justicia, uno lo que quiere es ganar o perder, porque hizo mejor las cosas que el rival o porque el rival me superó. Y nada, no tengo nada que decir, pero todo el decálogo completo del reglamento se lo aplicaron a Paraguay, completo, desde la primera hoja hasta la última. Y bueno, nada, aceptar que es esto, que es así, a recuperarnos, pues fue un esfuerzo muy grande, y a prepararnos para lo que viene, que va a ser mucho más fuerte y mucho más intenso que esto que fue.
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5: Buenas noches, profe. Buen día para Paraguay. Creo que el país hoy no va a dormir, está en vela. Estamos festejando nuestra primera victoria en una Copa del Mundo después de tantos años. Y quisiera preguntarte, ¿qué consideras es lo más importante que recuperó el equipo para este compromiso de aquí en adelante? Gracias.
2: Yo creo que recuperó la fe y la confianza en ellos mismos. Pero esa fue la gran demostración que ellos se dieron. El otro día me preguntaba, no sé, me decía, nada más que dos cambios voy a hacer. Sí, hago dos cambios, porque puedo hacer a lo mejor ahora dos o tres cambios para el partido que viene. Pero tuvimos un mal partido, y un mal partido lo puede tener cualquiera. Ahora, yo tengo que respaldar y fortalecer a jugadores que me demostraron, porque no es que no me demostraron, me demostraron un montón de cosas. Y si hay algo que tengo que rescatar es la fe y la confianza en ellos mismos. Yo creo que esa fue la gran victoria. Porque no solamente que había que ganarle a Turquía, sino que tenías que ganarte a vos mismo, tenías que ganarle a la adversidad, tenías que ganarle a un debut muy malo que tuvimos, de un rendimiento muy bajo, donde todos estábamos en deuda, donde todos nos... Yo le decía... Es como cuando, viste, cuando sos chico y tenés un juguete, por más precario que sea, pero sentís que es el juguete más lindo del mundo que vos tenés, y que de pronto ese juguete o lo extraviás, o lo perdés, o te lo roban, o te lo quitan, o un sentimiento de que sentís que nunca más lo vas a poder reemplazar. Yo sentí eso después del partido. Sentí que habíamos perdido eso. Que habíamos perdido la ilusión. Eso lo sentí el viernes a la noche cuando me fui a dormir. El sábado cuando me levanté y dije, lo único que quiero es clasificar a la siguiente fase y ojalá nos toque Estados Unidos de nuevo. Que por ahí nos gana 10-0, no importa, pero ojalá nos toque. Porque teníamos que reivindicarnos en nosotros mismos. Y yo le dije, miren muchachos, yo no le puedo asegurar que vamos a ganar el partido de Turquía, pero sí tengo claro cómo tenemos que prepararnos para ganar el partido. Y ahí le pedí que cerremos rápidamente. Por eso cuando ayer estaba en la conferencia hicieron que, no sé, de 14 preguntas 13 fueron del partido de Estados Unidos. Yo quería jugar contra Turquía, no, ya contra Estados Unidos lo habíamos cerrado. Pero todas estas cosas que se las digo hoy, se las puedo decir porque ganamos. Pero fue una semana muy compleja, fue una semana muy difícil. Fue una mirada de veces de rescatar, de salir, de mirar el... Nos sentíamos observados en una lupa gigante, donde parecía que todo estaba mal, donde parecía que de pronto, no sé, teníamos la peor peste del mundo, que contagiábamos, o sea, éramos nocivos. De pronto, en una semana habíamos pasado de ser héroes a ser villanos, y esa es a veces la finitud que tiene el fútbol. Cómo pasás de un costado a otro. Por eso a veces uno elige caminar más despacito, caminar más por la sombra, más tranquilo, porque los excesos te arrastran, te llevan para un lado, te llevan para el otro. Y por eso siempre, como se los dije, en Paraguay yo no le voy a pedir racionalidad a un a ningún paraguayo, pero sí nosotros debemos ser racionales. Por eso siempre hablé de ilusión, no hablé de expectativa. Para nosotros la Copa del Mundo es una ilusión. Y nuestra ilusión había dado de cara contra el piso. Y había que recuperar la ilusión. Entonces, a partir de ese día, cerramos todo y empezamos a preparar esto que venía. Día a día, en cada sesión de entrenamiento, en cada charla, en cada cosa que veníamos hablando, fuimos preparando eso. Entonces, si me decís, ¿qué es lo más importante que recuperamos? La fe. La fe en nosotros mismos. La confianza en que más allá de que podamos tener rivales que sean superiores a nosotros o rivales que tengan más jerarquías que nosotros, la jerarquía la respetamos, no nos vamos a sentir nunca inferiores a ningún rival y con lo que tengamos vamos a tratar de dejar la camiseta y el sentimiento lo más alto que se pueda y lo mejor representado que se pueda llegar.
6: Gustavo Gavilán, Mega Cadena de Comunicación.
7: Buenas noches, profe. Buenas noches, los presentes. Antes que nada, muchas felicidades. El país está feliz, profe. Hay situaciones que marcan. Creo que esa arenga de Gustavo Gómez, antes de ir a ponerse los atuendos oficiales, marcó una tendencia dentro del juego y graficó todo lo que fue el partido en sí. ¿En qué momento usted lo siente o siente que lo ganan hoy, profe?
2: Yo no sé, a ver, si lo ganamos cuando terminó el árbitro, y más que nada cuando, y yo esperaba, le digo, por la duda, vieron que me fui a la mitad de la cancha, digo, no va a decir que vuelvan, a ver si seguimos todavía, siguen agregando dos minutos más. Entonces yo hasta que no se fueron de la cancha, yo no festejé el triunfo. A lo que voy, yo le decía a los jugadores que un poco en sintonía con lo que dije anteriormente, yo quería volver a ver ese brillo en los ojos, yo quería ver ese. Cuando vos te das cuenta que te mirás a los ojos y vos ves lo que... No necesitas ninguna palabra, porque los ojos te están demandando todo. O sea, estás en ebullición, porque sentís que el pecho te hierve, que la sangre te hierve. Yo le dije, yo quiero volver a ver eso. Yo quiero que le broten la garra, que le broten los colmillos, que lo mordamos en todos los sectores de la cancha, que hagamos sentir lo que es Paraguay, que si sienten que nosotros estamos muertos, listo, que crean que estamos muertos, pero nosotros no estamos muertos. Y... ¿dónde lo vi? Desde que llegaron, desde que pisaron el vestuario, porque lo vi a lo largo de toda la semana. Ayer lo felicité por toda la semana que habían tenido de trabajo. Digo, si nosotros podemos trasladar eso al campo de juego, vamos a tener un buen partido. Vos no podés asegurar, porque el fútbol, por más que vos seas superior al rival, hoy Turquía tuvo la pelota, tuvo los espacios, se favoreció obviamente porque tenía un hombre de más, tuvo las situaciones pero no pudo concretar, y vos decís, ganó con justicia Paraguay, y es difícil discutir un resultado. Si hubiese sido al revés y me hubiesen dicho, pero no pudieron manifestar la superioridad numérica, esto, lo otro, de aquí, de allá, el fútbol es muy finito en los análisis y en ese tipo de cosas, pero yo lo vi y lo percibí a lo largo de toda la semana. El día después que les dije, cuando cerramos el partido y cuando empezamos a decir, tengo claro cómo tenemos que ir o por dónde tenemos que ir, pues sabía que ellos me siguen, por suerte me siguen. Por suerte estamos todos de la misma mano, ayer lo decía. O sea, yo tengo... Es algo muy difícil. Yo digo, en sus ámbitos de trabajo, ¿ustedes tienen la libertad de decir en voz alta lo que piensan sin correr peligro de cualquier cosa que se les ocurra? A veces no. No, porque muchas veces, mirá lo que dijo este, que se lleva esto, el otro. Yo tengo la libertad de hablar en voz alta sin correr peligro. Eso es un crédito que me dio este plantel enorme. Entonces, ¿cómo no lo voy a devolver? Por eso, para mí, muchachos, a los jugadores, hoy es todo de los jugadores. Acá no hubo nada de táctica, acá no hubo nada de estrategia. Hoy fue todo corazón, amor propio de los jugadores. Este resultado es de los jugadores. Se lo merecen, ellos son los verdaderos artífices de esta victoria. Entonces, ¿cuándo lo vi? Cuando lo vi ahí. Cuando presentí que habíamos vuelto a tener nuestra esencia. Y ahora, nada. Humildad. Que baje el polvo. Como les dije, a descansar. Mañana tenemos que volver a trabajar. El domingo es el Día del Padre, que festejen el Día del Padre porque se lo tienen merecido, y para todos los padres de Paraguay
8: mi abrazo y feliz día. Y el hecho, nada, tenemos una batalla tremenda contra Australia. Si esta fue dura y difícil, la de Australia va a ser mucho más dura que la que fue. Tenemos muchos caídos, tenemos que ver, no lo pude contar hoy a Gustavo Caballero, no lo pude contar a Ramón Sosa, entonces a ver si los terminamos de recuperar, porque necesitaba jugadores de velocidad y no los tenía, entonces tenía que improvisar. Terminé jugando con doble 3, doble 4, me pueden decir que soy defensivo, no hay ningún problema, pero había que defender, no había otra. Y había que... Si tenía otro cambio, lo metía a Fabián Balbuena, si era necesario también. Entonces, ¿por qué? Porque había que defender no solamente un resultado. Había que defender una lucha que a Paraguay le tomó 16 años, volver a una Copa del Mundo.
9: Víctor Villalba, Radio Monumental.
10: Gustavo, buenas noches. ¿Qué ganaste hoy con el posicionamiento en la mitad de cancha? Principalmente en el primer tiempo, cuando estaban 11 contra 11, Diego Gómez jugando al lado de Cubas, Galarza abierto. ¿Qué ajustaste o mejoraste con relación al partido anterior con esa forma de acomodar el medio campo?
8: Primero, yo digo, o sea, a ver, Damián y Diego son parecidos pero diferentes. Porque pueden ser los dos volantes verticales, Andrés es más el volante de contención, los dos pueden ser volantes verticales. La verdad que el partido de Cubita hoy fue extraordinario. Pero Diego te da una... Pues yo le había pedido a Diego más que nada porque tenía que jugar enfrente de Calhanoglu y no solamente para que él no pueda avanzar, porque nosotros tenemos que cortar la generación de juego en esa generación de juego de Calhanoglu con Adra Guller, con la posición de Sildis por izquierda, en esa triangulación con la subida de Calhanoglu en el sector izquierda por adentro también, por eso Miguel trabajando en esa zona. Había que controlar eso y había que darle una salida limpia. Porque si Diego le podía dar una salida limpia, nosotros veíamos que a las espaldas de los centrales habían espacios como para que nosotros lo pudiéramos atacar en profundidad. Por eso la idea de ponerlo a Isidro y la idea de ponerlo a Julio, más que nada Julio centro izquierda, para que trabaje sobre la espalda de Demiral, para aprovechar la diferencia de velocidad que él tenía con un espacio para adelante. Mati te da la amplitud, lo que yo le decía a él tiene profundidad y él te llega al gol, es un valor agregado. Con nosotros, yo digo, para mí, o sea, tiene la camiseta pintada en la piel la tiene pintada con el color de la camiseta de Paraguay. Porque Mati está hecho para esta camiseta, o sea, lo pones y siempre responde, o sea, son de esos que nunca te van a dejar a pie. Entonces, con él teníamos la profundidad, teníamos el cierre defensivo, porque el cierre defensivo, cuando nosotros teníamos que tratar de que Gildis no quede en una posición de uno contra uno, si bien Juan lo marcó muy bien, Andrés iba a tener que hacerle el 2 contra 1, y si Andrés iba a hacerle el 2 contra 1, Diego tenía que cerrar y Mati tenía que cerrar, porque si no ellos encontraban ese carril central para poder filtrar por adentro. Y eso, a lo mejor, si yo lo hubiese puesto al Mirón de ese lado, lo hubiese puesto a Mauricio del otro lado, hubiésemos ganado en fútbol, pero no en un cierre donde nosotros entendíamos que este era un partido para ganarlo de contragolpe, o sea, porque los espacios estaban. Eso es lo que me daba Mati, me daba el equilibrio de poder estar siempre bien posicionado defensivamente, poder doblar marcas sobre la zona de Gildis, tomarlo a Guller cuando Guller no se iba a hacer de la pelota, le dije que se iba a tirar a la posición como un lateral derecho para empezar a lanzar de ahí, esa era la zona donde lo tenía que marcar Mati, porque ahora Guller había que tomarlo en la zona donde él se iba moviendo. Entonces había veces que lo iba a tener que tomar Mati, había veces que lo iba a tomar Andrés, o había veces que lo iba a tener que tomar Diego, pero siempre había que tomarlo, porque de esa manera había que dejarlos que vayan por afuera y después que nos tiren centro por los costados. Y fundamentalmente, tener cuidado con el tema de Bardachi por el remate que él tiene. Fíjense que en el segundo tiempo, al quedar con un hombre nosotros de menos, muchas pelotas, las pelotas más peligrosas vinieron desde el central izquierdo de Turquía, lanzadas hacia la posición de punto del penal. Entonces ahí nosotros nos faltaba el hombre para ponerlo en esa zona para que no puedan progresar en ese sector ahí. Entonces nos dio esas cosas, nos dio esa compensación, ese equilibrio, esa profundidad en ataque y el valor agregado que él siempre tiene cuando se pone esta camiseta, que es una cuota de gol que sabes que la puedes llegar a tener con Mati.
9: Daniel Maciel, Rocampo.
11: Profe, ¿cómo le va? Buenas noches. felicitaciones por la victoria. Miguel Almirón es un jugador que siente mucho la camiseta de la selección nacional. Con su trayectoria, con 32
12: años, visto en el vestuario antes del partido.
11: Él tiene un sentido de pertenencia impresionante por la camiseta y siempre se mostró muy atento con todos los que empezaban, con los que estaban más que él, hasta inclusive en los momentos malos, fue uno de los pocos que dio la cara.
12: Siempre.
11: Y quisiera preguntarle cómo lo notó en el vestuario, tuvo la oportunidad de hablar con él, qué le dijo usted, porque yo sé que él siente muchísimo que no va a estar en el último partido de fase de grupo.
12: No, obviamente. A ver, lo primero que le dije cuando entré al vestuario es cambiar la cara, que ganamos. Mirá que ganamos, o sea, no sientas culpa de nada. Digo, porque eso que pasó hizo sacar mucho más el espíritu combativo de tus compañeros. Más que nada porque en la previa fue uno de los que más arengó, que habló del pasado, del compromiso, todas las cosas que marcaste, no sé si hablaste con él, pues, todas las cosas que marcaste fueron todas las cosas que él, como Gustavo Gómez, como Fabián Balbuena, como Junior Alonso, como Omar Alderete, como un montón de Gatito, con un montón de jugadores permanentemente, porque son los que están en la historia y son los que vienen desde hace mucho tiempo acá padeciendo todo ese tipo de cosas. Y hablaban del legado, hablaban del hoy, hablaban de todo ese tipo de cosas que bien describís. Cuando nosotros nos juntamos después del partido, siempre nos juntamos a rezar, me piden que yo diga unas palabras, lo que sea. A veces Rudy, ¿dónde está Rudy? Por ahí me traiciona Rudy porque saca la foto y no me gusta que saque la foto cuando estamos hablando, pero a lo que voy es, el primero que habló fue Miguel, para pedirle disculpas a los compañeros del error que había cometido y a dónde los había en la situación delicada que él con su decisión lo había puesto. Yo le hubiese dicho de todo en guaraní, que te va a entender. Si vos le decís, lo manda al carajo en guaraní, que te va a entender. No entendés lo mismo que me digan a mí en turco, con el perdón, pero no entiendo nada. Entonces, nada, es una cuestión reflejo y pasó, nada. A ver, ojalá, ahora no sé cuál va a ser la sanción, no tengo idea. Lo tengo por un reglamento nuevo, entonces no tengo idea cuántas fechas le van a dar por esto. Porque el mundial es muy finito, nosotros nos queda un partido, no sé si nos queda algo más. Entonces, ojalá que le den lo menos posible, y la verdad que perdemos a un jugador muy importante, no tengas ninguna duda. Pero él mostraba un dolor muy grande en ese aspecto y un reconocimiento muy muy fuerte, y más que nada porque lo que vos bien marcabas, ¿no? Si yo quiero destacarle a Miguel, es su nivel de compromiso que él tiene y lo que él, el sentimiento que él tiene por la camiseta de Paraguay. Por eso estaba dolido, más por eso que por otra cosa, porque él sentía que en algún punto a un jugador de experiencia como él esas cosas no le pueden pasar, pero pasó, nada, listo. Para eso estamos, para bancar, estamos para sostener, estamos para empujar y estamos para, pues el día de mañana se puede equivocar un compañero en un pase, se puede equivocar uno en alguna acción, y acá estamos, somos un equipo, estamos para sostener, estamos para bancar, estamos para apoyar, estamos para empujar entre todos, que así lo hemos hecho desde que llegamos el primer día.
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14: Buenas noches, Jesús Ocampos, estamos en vivo para ABC Cardinal 730 AM. Felicidades por la victoria. Ahora, con la ausencia de Miguel Almirón para lo que va a ser este último partido de la fase de grupos, que es una pieza clave para el equipo, ¿qué tanto va a costar armar el equipo, justamente ahora la redundancia, y también la estrategia para el compromiso de Australia?
11: Sí, vamos a ver, porque también Diego Gómez tuvo que salir por un problema en las rodillas, así que vamos a ver, es prematuro. Yo creo que ya vamos a poder contar con Gustavo Caballero y con Ramón, entonces también son dos jugadores que pueden jugar en el puesto de Miguel. Vamos a ver cómo terminamos, porque la verdad el nivel de demanda y de exigencia fue muy grande, así que vamos a tratar de ver de qué manera podemos poner el mejor once posible para ver si podemos lograr la clasificación en la siguiente fase. Ahí donde me permito
8: o permitime que me tome un poquito el tiempo para poder analizar, para poder evaluar cuál va a ser el sistema, cuál va a ser los jugadores, cuál va a ser la forma en función a los recuperados que tenemos, porque ya que va a ser un partido muy físico, muy físico. Entonces hay que pensarlo desde la exigencia y demanda física a lo largo de, qué sé yo, 110 minutos, no sé cuántos jugamos hoy. No, son más de 90. Así que va a ser muy demandante desde el punto de vista físico, con ese aspecto que hay que estar preparado, y ahí tenemos que tratar de ver con qué jugadores contamos como para tratar de lograr la clasificación.
13: Okay. The lady in white, please.
15: Hola, Charlotte Harper from The Athletic. Can you confirm if Miguel Almirón was aware of the rule not to cover his mouth? And do you think it is a fair punishment to have a red card? Should it be a yellow card? What is your opinion on the rules? Thank you. Gracias.
8: If you let me, I answer your question in Spanish. A ver, un poco explicaba recién que Miguel se cubra la boca es un acto reflejo. A veces pasa en el fragor de la lucha, en las discusiones, más allá de que nos contaron, hablamos de las reglas, tuvimos dos reuniones donde los árbitros nos explicaron las reglas a los entrenadores. De pronto la regla del lateral, la de los 5 segundos, a nosotros nos explicaron que era del momento que el jugador tomaba la pelota para sacar el lateral. Y hoy, desde que la pelota salió afuera, nos cobraron 5 segundos. Cuando toma la pelota con la mano, nos cobraron los 5 segundos. Entonces, ahí donde yo digo que hay contradicciones en la aplicación del reglamento. El reglamento dice que es expulsión. Taparse la boca es expulsión, es tarjeta roja. Entonces, contra eso no puedo hacer nada. Lamentablemente no tenemos ninguna opinión que decir. Lo único que espero que sea que no sea una sanción ejemplificadora, como que de pronto le terminan dando una sanción que no solamente se pierde este mundial, sino el que viene. Entonces, que se entienda el contexto de lo que fue, el contexto del partido, todo lo que había sucedido, todo lo que había pasado. Y a mí me parece también que con una tarjeta amarilla es suficiente. Hay cosas que se penan con un rigor excesivo. Y el temor que yo tengo es que el fútbol pierda su esencia. Porque el fútbol tiene rasgos de fricción, de disputa, de lucha, de demostración de coraje, de templanza, de tirarse al piso, de luchar, de ir a cabecear. Y me parece que hoy estamos todos jugando más con el reglamento para ver dónde le puedo yo sacar una ventaja al reglamento. Si el VAR de pronto vio, porque a lo mejor interpretó una pierna, que esto, que lo otro, en una pelota parada, no se puede hacer una cortina. Bueno, dijeron, no se puede hacer una cortina en un córner. Me canso de ver cortinas y nadie cobra nada. Entonces, yo digo, está bárbaro darle dinámica, hacer cada vez mejor al fútbol. El arquero nuestro hoy tuvo un golpe en el tobillo. Tendrían que ver el tobillo como tiene, lo tiene inflamado. Y no pudo recibir atención. ¿Por qué no pudo recibir atención? ¿O estábamos ganando partido? Entonces, yo digo, a veces hay reglas que yo las entiendo, porque esto se lo dijimos a Seth Wegner cuando estuvimos reunidos todos los entrenadores, cuando decía, el jugador que se tira al piso va a salir y va a estar un minuto afuera. Perfecto, listo. Diego Gómez estuvo un minuto y medio afuera. ¿Por qué no un minuto? ¿Por qué un minuto y medio? Después, ¿por qué tengo que esperar que salga la pelota? Si la pelota no sale, tengo que jugar 5 jugadores. Nosotros jugamos casi 3 minutos con 2 jugadores menos. Es mucha ventaja. Entonces, ¿cómo es el reglamento? Me pegan una patada, tengo que salir y de pronto a mí no me dejan entrar, porque no fue que se tiró. Entonces yo digo que a veces reglamentar está bien, y le dijimos, ¿qué va a pasar cuando el arquero se tire? ¿a quién van a sancionar? No tuvieron respuesta. O cuando el arquero se golpee, como pasó, el arquero se golpeó. Entonces, no, había que jugar rápido. Entonces, me parece que los reglamentos están bien, todo lo que sea para mejorar. Pero que no se pierda la esencia del fútbol. Que no se pierda la esencia del fútbol, porque me parece que es un deporte hermoso, maravilloso, donde hay que hacerlo cada vez mejor, porque la verdad que es hermoso ver los estadios, el piso, hoy lo que era el campo de juego era extraordinario, era hermoso para jugar, el espectáculo para ver, la organización es extraordinaria. Ahora que el reglamento no nos tape, no querramos tapar el sol con las manos, no nos volvamos reglamentaristas. Vamos a terminar después teniendo un código donde, de acuerdo a cada jugada, la vamos a interpretar. Ahora hay que interpretar si fue córner o no fue córner para dejarlo patear, para que no se convierta un gol en una jugada de córner. Perfecto. Y si me hacen un full, y el full no fue full, porque lo fabricó en uno que se tiró, y el árbitro cobró full, y me meten un gol de pelota parada en un full que no fue full, ¿no es el mismo criterio? Entonces, ¿por qué? Ahí tendríamos que revisar todo. Entonces me parece que estamos desviándonos de la esencia que es el fútbol. Y yo creo que hay ciertas cosas, desde la fricción, desde el contacto, desde la inteligencia, desde la perspicacia, no digo hacer trampa, porque no digo hacer trampa, pero desde la viveza bien entendida, donde uno puede manejar los tiempos y las situaciones. A mí me gustaría perder porque el rival me superó, y ganar si tuve la virtud de superar al rival. No, porque hay un reglamento que de pronto me obliga, porque demoró un segundo más, porque se le ocurrió al árbitro que en un córner me termina empatando el partido, cuando no fue córner. Entonces me parece que hay cosas que las entiendo, las expresamos, porque no tiene valor si no la estoy diciendo ahora, porque me siento perjudicado. No, porque las mismas cosas las dije en la reunión de entrenadores. Cuando tuvimos la reunión de entrenadores, que estábamos todos los entrenadores en Washington después del sorteo de la Copa del Mundo, fueron las mismas cosas que expresamos, no solamente yo, sino un montón de colegas en ese aspecto en cuanto a los cambios reglamentarios. Tocó a soportarlo, aceptarlo, es parte del reglamento, ojalá que salga con la menor cantidad de fechas posible. Thank you for your question.
13: The last question, Toto González, La Tribu.
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0: 80. 80 es la decena que corresponde a Pavo Grupo 20 en este primer premio. Seguida metida en el número para la centena es el 6680. 680 es la centena que corresponde a Pavo Grupo 20 en este primer premio. Se viene ya el millar y es el 7680. 7680 es el millar que corresponde a Pavo Grupo 20 en este primer premio. A continuación el número para la unidad de este segundo premio es el 4. 4 es la unidad de este segundo premio. El número para la decena y así confirmar el grupo es el 664. 64 es la decena que corresponde a León Grupo 16 en este segundo premio. Sería ya el número para la centena, es el 9964. 964 es la centena que corresponde a un grupo 16 en este segundo premio. Ya se ven el millar y es el 00964. 0964 es el millar que corresponde a un grupo 16 en este segundo premio. A continuación, el número para la unidad de este tercer premio es el 2. 2 es la unidad de este tercer premio. Se ve ya el número para la decena de confirmar el grupo y es el 1, 12. 12 es la decena que corresponde a Burro Grupo 3 en este tercer premio. Si ya metí a hacer el número para la centena es el 9912. 912 es la centena que corresponde a Burro Grupo 3 en este tercer premio. Se ve ya el millar y es el 00912. 0912 es el millar que corresponde a Burro Grupo 3 en este tercer premio. A continuación el número para la unidad de este cuarto premio. Es el 9, 9 es la unidad de este cuarto premio. Seguidamente ya se ve el número para la decena y así confirmar el grupo. Es el 009, 09 es la decena que corresponde a Burro Grupo 3 en este cuarto premio. Ya son el número para la centena, es el 5, 509, 509 es la centena que corresponde a Burro Grupo 3 en este quinto premio, en este cuarto premio. Se une ya el millar, es el 5, 5,509, 5,509 es el millar que corresponde a Burro Grupo 3 en este cuarto premio. A continuación el número para la unidad de este quinto y último premio, es el 7, 7 es la unidad de este quinto y último premio. Se ve ya el número para la decena y así confirmar el grupo, es el 447, 47 es la decena que corresponde a Elefante Grupo 12 en este quinto premio. Ya se ve el número para la centena, es el 1, 147, 147 es la centena que corresponde a Elefante Grupo 12 en este quinto premio. Se ve ya el millar, ya la última bolilla, atención, y es el 9147. 9147 es el millar que corresponde a Elefante Grupo 2 en este quinto y último premio. Reiteramos el sorteo de esta noche, sorteo nocturno de hoy sábado 20 de junio del 2026. Primer premio, Pavo Grupo 20, millar 7680. Segundo premio, León Grupo 16, millar 0964. Tercer premio, Burro Grupo 3, millar 0912. Cuarto premio, Burro Grupo 3, millar 5509. Y quinto y último premio, Elefante Grupo 12, millar 9147. Por su atención, muchas gracias, nos volvemos a escuchar. Mañana domingo, único sorteo al mediodía para otro sorteo más de Gato Preto.
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1: Ya voy a otro partido, ve que llegue tan malo que tengo tu zapatilla y más. Periodista y posetas de jefe, tengo tu seitereingo. Ay, qué más relajado, dije. Ya voy a en algo opinión, güey. A ver, no estamos ahí, pero cierto, guay, que nada, ¿verdad?
2: Buenas tardes, criminal. Yo creo que en este último partido de esta fase, Oliveira tiene que ser el arquero. Oliveira,
3: ahí está. Apareció Oliveira. Sí.
2: Tiene que ser el arquero.
3: Ay, alguien preguntaba hace rato si no apareció Oliveira. Y apareció Oliveira.
4: No, Alejandro Domínguez tiene negociado a la selección paraguaya. Se negoció los mundiales anteriores para que no se vaya. A cambio que él siga en la Conmebol, así nomás es, por los votos de los otros equipos. Sencillo es. Y ahora clasificó Paraguay porque se habilitó un cupo más. Se consiguió que se habilitó un cupo más, que es el logro de Alejandro Domínguez, pero... ¿Cómo si vuelve a tener presidente de Conmebol sentado al lado de Infantino? Puede ser que se permita que así de asqueroso se vaya a jugar contra tu selección. Mínimamente lo que tenía que haber hecho Alejandro Domínguez en el entretiempo es hubiese ido a patear la puerta del vestuario del refere, atropellar todo. ¿Y qué se cree ese salvadoreño? Lastimosamente no es un ejemplo como su presidente. Bandido sin vergüenza, carajo. Qué bárbaro está Alejandro Domínguez, gran vendido. Corrupto, solamente cuando se vaya de la Conmebol se va a poner como principal punto lo deportivo. Hoy día son los negocios y la venta de partidos y de jugadores, lamentable.
5: Benru, vamos a escuchar otra vez la entrevista de Alfaro. Mejor voy a escucharla a él que a todo esto y Itagüía que van a hablar otra vez. Que tiraron tanta mala onda antes del partido.
3: La gente quiere expresarse, ¿sí?
6: Hola, Cardinal.
3: Hola.
6: Todo el apoyo para Enciso es un crack. Y hay que dejarle que juegue, que hagan beta, que invente. Es nuestro mejor jugador, el único que rompe línea, el único que hace ese tipo de jugada. Y por supuesto que tiene que seguir intentando. Y sí, cierto, así son las estrellas. Pueden de repente pecar egoísta. Pero es nuestro jugador diferente el que nos hace la jugada para tener la pelota y para tener más posibilidades de gol. Fuerza Paraguay, fuerza a todos los jugadores, fuerza Enciso.
3: Gracias.
7: Épico la derecha de ella y va a ver la Julio Enciso de ayer, la UPECHA RGC, porque la Julio Enciso siempre, como en que gol, por más que pelota ya no llepeja, como en que se la gol, oñeja, como en que jamás la gol, va y con la nemoleta y terrein de ella y va a ver ese, en vez que apoyan, va a ver la de la pichape, oñeja, a vaina con prójimo o juga jamás, va a ver la nemoleta y terrein. Fuerza Julio.
3: Muy bien.
7: Fuerza Julio Enciso.
3: Ahí salieron a defenderlo a Julio Enciso,
8: Muy buenas noches.
3: Buenas.
8: A la más potente. Y así como dicen los oyentes, este Enciso se cree la principal figurita del mundo, ¿verdad? Siendo que solamente fue un miembro de la prensa, una persona de todos los miembros de la prensa quien emitió un comunicado, una opinión desacertada, ¿verdad? Y viene este tipo que ahora, no sé, se cree siempre se creyó, ¿verdad? El Ronaldo, y viene y le ataca a toda la prensa. Gracias a la prensa ellos son conocidos. Y como dijo el oyente anterior, se vaya, Guillemínan de Ura a la Zamata, que pues es increíble, es como la soberbia le está cegando, se cree el Ronaldo, no sé, Messi, no sé.
9: Hola, Cardinal, ¿cómo están? Yo creo que esa raza, esa fuerza, esa injundia de Galarza, lo que hay que entender, que corrió como si fuera su último partido, como si fuera la final. Así lo que tiene que correr el tipo, todos, todos, toditos, le tienen que copiar un poco, ¿no? Porque creo que medio están dudando todavía de para jugar, ¿verdad? Eso es lo que yo creo, que tengan ese temperamento de Galarza, esa estirpe, la sangre que parecía que le estaba hirviéndolo. Y así necesitamos esta clase de jugador. Fuerza Paraguay.
3: Fuerza. Sigan participando 0972-730-730. Mientras aguardamos la previa de Ecuador Curazao con Johnny González, con Gerardo Figueredo, con Ariel Vera en la puesta al aire, con Miguel Zuluaga, nuestra voz comercial, con los compañeros en la parte técnica y en las redes sociales.
10: ¿Qué tal, Radio Cardinal? El mejor. Pero lo estaba dando yo respetar la mensaje, o pues ya, va a ser de ahí está, oiga, mirando ya, legalmente el chico va a poner en todo el mundo y pelota ya la ite, y ande ya me lleve algo y deja, es hasta tener algo y pelota, o me lleve algo y deja, no me llevo ahí, no le escoge la capacidad, o me lleve a la gol, y suerte, hermana. A pegar de la esa opinión a no darle la ya era yo y pe a veces y a veis tal vez a pisar a veis tal vez no pe ahí ya no sé si pesa de la itabia de pe no de donde está vive sí fuerza Paraguay.
11: No, muy bien, jugamos muy bien, gracias a Dios andamos, pero lo triste es lo que le pasó a la amiga Almirón, ojalá que no se le castigue tan severamente. Yo, Guarón, estoy enviando audio. Espectacular el programa. Un saludo a mi hermano, el doctor Enrique Acebal de Yaguarón.
3: Muy bien. Un saludo a todo Yaguarón. Sí.
12: Va, en cifra, estoy picando balica. Cago la pendeja en cifra. Almirón, otra vez. Almirón era el que dijo que los de antes metían goles de chiripa nomás. Y él no mete ni de chiripa. Ni más se caja, va.
13: Estoy muy de acuerdo con el hincha anterior. Un triunfo épico. Mucho tiempo. Paraguay en cada mundial, excepto 2002, tuvo muchos buenos partidos y épicos donde han dado talla para que el pueblo paraguayo esté contento. Domínguez es un lacayo de Horacio Cartes. Ellos quieren echarle a Harrison y conspiran permanentemente en todos los sentidos. Se nota porque es el último negocio, el último bastión de Horacio Carter para que sea dueño del Paraguay, agarrar la Conmebol, pero no va a poder, pues él no puede ni viajar a Estados Unidos, imagínate tampoco. ¿Quién le va a querer ponerse ante a un pelotudo que siempre pone como para que le ocupe su lugar? Pero Domínguez es un traicionero del pueblo paraguayo. Domínguez es un gran bandido.
14: Buenas noches, Cardinal. Buenas noches, Cardinal. ¿Cómo están?
3: Bien.
14: Bien, si son los ahí, te apico, te enteré y la jugó de ahí con Bael. Año, tengo la idea de cuál la jugador y que actúa en cualquier momento o desequilibra la contrario. Año, tengo. A más de ver con un dicho, ¿verdad? Porque antes conocí, supe ahí, porque anda ahí la ojechada, su vejina, ahí, oye, pues, no te enteré y la fútbol, ¿verdad? Y hey, ya otro curi cuenta veñas en tu técnico oñe era moceda. Señor Cardinal.
15: Buenas tardes, ABC Cardinal.
3: Buenas tardes, buenas noches.
15: Nadie discute, amigo, o lo amigo, que es un gran jugador en Ciso. No puede ser la pelota, será. O puede ir a jugar la pelota, cuida al Larsa 2-0 a la. No, nadie discute ese cuadramita y el mundo hay que pero hasta ahí no va a ser dos juegos para el equipo. Yo pego antes a esa raya, según la ¿no?
3: A ver, pedimos a la gente que no pase el minuto, por favor. 30 segundos, cortito, contundente la opinión, por favor. Así metemos mayor cantidad de audio, ¿sí?
16: Buenas noches, Carinaro.
3: Buenas noches.
16: ¿Qué tal, muchachos? ¿Cómo andamos?
3: Excelente.
16: Julio, si eso será legalmente Oñimbo Tuchiterey, es un buen jugador, pero oye, Nacio Ileña de San Matei, estimados periodistas, ya Tuchiterey, no. A otro punto, Gato, el tema de la expulsión de ese aparato otro. Se hizo expulsar por irresponsable.
3: ¿Qué aparato?
16: Por algo el reglamento allá. Y ahora todo el mundo le está culpando al árbitro que al VAR. Oñimo se pone a ver cachapá. Un payaso. O sea, ya la mañana de selección ve con 10 hombres. Gracias a Dios, ya bueno, se ve el resultado. Es un aparato de mierda. Gracias.
3: Vamos a respetarnos también. Acá envían un audio de 3 minutos con 50. Yo no voy a pasar un audio de 3 con 50. Puedo meter 7 audios de 30 segundos. Y no. Cortito, contundente. Sí, no me gustó. Celebré, estoy contento, estoy triste, estoy tomando cerveza y ya no puedo. Dale.
17: Dale, ¿cómo estás?
3: Bien, tranquilo.
17: Te paso mi equipo contra Australia.
3: Eso quiero escuchar, dale.
17: Gil, Cáceres, Gustavo Gómez, Alderete, Maidana,
3: ¿sí?
17: Cubas, Diego Gómez, Galarza, Pita, Enciso y Mauricio.
3: Me gusta.
17: ¿Qué te parece, Benru?
3: Impecable, sí. Sí, hay que ver cómo llegan todos, ¿eh? Hay que ver cómo llegan. Voy a poner los audios que tienen menos de 30 segundos. Estoy avisando bien. No envíen más audio de 3 minutos con 50. Es, no sé, una misa eso.
18: ¿Qué tal, compañero? ¿Cómo está?
3: Bien.
18: Está bien la expulsión de Almirón, para que aprenda. Irresponsable lo que es. Y el tema de Enciso, él juega para él, ¿no? Él lo juega para el equipo.
19: Vamos a respetar también.
18: Ya, Poina, compañero.
20: Yo estoy muy de acuerdo con lo que dijo el señor hace rato. No, indefendible lo de Almirón. Burrazo que se hizo expulsar. No leyó nada. Fuerza Paraguay.
3: Fuerza Paraguay.
21: Buenas noches, Carinado.
3: Buenas noches.
21: Ganamos, pero yo espero más de los seleccionados, porque todo tiene su potencial. Solo hace falta que exploten. Fuerza Paraguay.
3: Fuerza.
22: Buenas noches, Benru. ¿Qué
3: tal? ¿Cómo estás? Bien.
22: Excelente Paraguay ayer, excelente. Pecamos un poco de inocente en algunas jugadas, pero lo importante es que pudimos ganar. Otra cosa,
3: sí.
22: Bolivia va a cobrar algo a la FIFA por la contratación de Tim Painé.
3: No, Bolivia va a cobrar por la presencia Olveira en la Copa del Mundo. Por Olveira. Sí. Y por lo Olveira, y también tengo entendido, voy a ampliar un poco eso, pero por Olveira sí o sí.
23: Apostar la paga por 150, campeón, sí, del mundo Paraguay. Ayer aposté 40.000, 6 millones. Este es el momento ahora, porque después cuando pase a octavo de final ya va a bajar toda la cuota.
3: A ver, eso me interesa. 40.000 paga 150, dijo. Mirá vos. 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Sí.
24: Buenas noches, Carlinal.
3: Buenas noches, sí.
24: Benru, vos sabes que mi opinión es la siguiente.
3: A ver.
24: Se está volviendo un juego de maricones el fútbol. Ahora falta que en el rugby también se pongan esos reglamentos de nenitas. Buenas noches, gracias.
3: Muy bien. A ver. 2 segundos.
25: Para hoy, el sillón de pelota ya era.
3: A ver.
26: Buenas noches, Carinal.
3: Buenas noches.
26: Quiero unir a la opinión sobre el tema de Enciso. La verdad que él es un muy buen jugador, realmente es un distinto en nuestra selección, pero le falta un baño de humildad para que verdaderamente sea una estrella total. Eso nomás le falta. Es un muy buen jugador, es un distinto realmente, pero tiene que ser un poco más humilde. Eso él agrega a su persona y va a ser un verdadero crack, así como Salvador Cabaña, Tacuara, Roque. Eso no me falta, ser un poco más humilde.
27: Papi, me recopio.
3: Tranquilo.
27: No, totalmente irresponsable. Almirón la expulsión. Y no sabemos qué vamos a hacer de estos jugadores, se lo será. La pasada el tipo metió un gol en contra, ahora se hace expulsar. Hay que ver qué van a hacer en el próximo partido. Ojalá que no juegue ni un cerrista, será.
0: ¿Qué tal, Benru? Buenas noches.
3: Buenas noches.
0: Miguel Llanes, soy acadita.
3: ¿Cómo te va, Miguel?
0: Le hizo bien, creo, a los jugadores que haya perdido contra Estados Unidos. Le hizo bien. Le hizo pisar tierra a nuestros jugadores.
3: Acá me pasan las declaraciones de Zlatan Ibrahimovic. Les cuento que es falso eso. Sí. Hay medios que publicaron. Sí, a nivel internacional también. Lo que dijo Zlatan es falso. No dijo eso. Hay que tener mucho cuidado, ¿eh? Hay que tener mucho cuidado. ¿Qué supuestamente dijo Zlatan? Que es falso. Comentando por la cadena Fox. Todos están hablando del arbitraje y dejando de lado el completo milagro. Paraguay perdió al Mirón por esa ridícula regla y tuvo que jugar todo el segundo tiempo con uno menos ante un equipo turco lleno de talento. ¿Se rindieron? No. El histórico futbolista valoró el esfuerzo de Paraguay. Defendieron como lo que son, absolutos leones. Se pueden crear todas las reglas que se quieran, pero nunca subestimar el corazón. Un león es de ventaja, sigue siendo un león, y Paraguay le demostró al mundo lo que significa ser un guerrero. Eso no dijo Zlatan. Las tácticas son para filósofos. Sobrevivir a un partido de Copa del Mundo contra todo pronóstico es para hombres. Hoy Paraguay fue un equipo de 10 hombres con espíritu de 100. Pero hay más, hay más. Y se nota que el que escribió esta supuesta nota le conoce a Zlatan, porque viste que Zlatan habla cuando se menciona a sí mismo. Dice, Zlatan, por ejemplo, dice, y él coge Zlatan. Y Maradona también hablaba así. Porque el Diego, y él es el Diego. ¿Qué dijo? Espera un poco, quiero una parte espectacular. Dice, taparse la boca ahora es tarjeta roja. ¿Qué es esto? La FIFA quiere leer los labios, castigar los pensamientos incluso antes de que se conviertan en palabras. Los jugadores ya no pueden ni hablar, no pueden ni respirar pasión sin que algún robot del VAR o un árbitro decía que son emociones, que sus emociones son ilegales. El fútbol se está muriendo. Esto no dijo Zlatan. Todos están llorando por el árbitro y el VAR, pero se está perdiendo el verdadero milagro. Paraguay tuvo que jugar con 10 hombres contra un equipo lleno de talento y no se rindió. Defendieron como leones. La verdad que hubiera estado lindo que Zlatan dijera eso, pero no lo dijo. Hablando de decir, escuchamos a la gente lo que dice.
1: Hola, Benru.
3: Hola.
1: Inocentemente, Guarmirón, ¿no? Ñemosé. Bueno, vio la escuela, enciso, y... O copiete, yo la enciso, y... Yo era negro, a ver, Casapá. Estaba ahí,
3: Casapá. Enciso
1: de Casapá, yo era negro.
3: Sí, señor. Un saludo a la gente que estaba ahí.
1: Oca, upa, mi gente mía.
3: Me imagino. No, considerando que ganó Paraguay. Mañana es Día del Padre. Lunes es feriado. Yo no me imagino cuánto alcohol se van a tomar la gente.
2: Yo no me gusta. O perdió, oye, para o ganó, oye, para allá, ande. Qué pucha lo que pasa. Va a viajar cuando voy a jugar la partida.
3: Y vos sabés que la gente se plaguea por el fútbol nomás. Anda que la gente se plaguee por otra cosa. No se plaguea la gente por otra cosa. El salario mínimo subió apenas el 5%, nadie se plaguea. Y después la gente... Pero estamos en el fútbol.
23: Falta 6 partidos nomás ya para salir campeón del mundo.
3: Sí, señor.
23: 6 partidos nomás ya.
3: Sí, paso a paso. Son 8 partidos desde este mundial, eran 7.
4: Buenas noches, Benru.
3: Buenas noches.
4: Mira, Chevet,
3: sí.
4: ¿Por qué, Pico, entramos con todo a atacar? Y después ya comenzamos a retroceder en la media cancha. No jugamos, como juegan las demás selecciones, asfixiándole su salida. De cual se va, de para ya, pues, en la media cancha le comenzamos a esperar y le dejamos que juegue. Yo no entiendo esa jugada, che. Ya casi jugamos contra, como se jugó contra Estados Unidos.
3: Acá tengo las estadísticas del partido. Increíble, los números favorecen a, en teoría, a Turquía. Posesión de balón, Turquía 79%, Paraguay 21%. Goles esperados, 2.10 de Turquía, 0.32 de Paraguay. Tiros totales, 32 Turquía, 7 Paraguay. Tiros a puerta, 5 Turquía, 2 Paraguay. Toques en el área rival, 51 Turquía, 12 Paraguay. Gran probabilidad, 3 de Turquía, 0 Paraguay. pases precisos. ¿Saben cuántos pases precisos tuvo Paraguay? 93. ¿Saben cuántos? Que es un 53%. ¿Saben cuántos pases precisos tuvo Turquía? Paraguay tuvo 93. 561 pases, 89%. Tiro de esquina, ¿cuánto tuvo Paraguay? ¿Ustedes recuerdan un tiro de esquina a favor de Paraguay? Cero. No tuvimos ningún solo córner. 12 tuvo Turquía. ¿Y quién ganó el partido? Si estas estadísticas ve Guardiola, se deprime. Mínimo, para no decir otra cosa. Seguimos escuchando.
5: Hola, Benru.
3: Hola.
5: Acá Manuel desde Barcelona, España.
3: Manuel.
5: Le quiero responder a esa persona que dijo que le falta humildad a Enciso. ¿Por qué es lo que siempre tenemos que tirarnos para abajo nosotros los paraguayos? Que le falta humildad, que Julito, siempre tirando para abajo.
3: A ver, ¿qué más?
6: Buenas noches, Benru.
3: La
6: pinda nos lo invita. Las aceitas, pico, no. Si ande voy a añadir más a la selección, va a ir jugador, pico, ya.
3: ¿Se cortó? ¿O hasta ahí era?
7: Buenas noches, Cardinal.
3: Buenas noches.
7: Espectacular, pero más que contento por cómo jugó la Albirroja ayer. Por fin vimos la Albirroja que siempre queremos ver. No lo que fue contra Estados Unidos. Algunos jugadores incluso dijeron que triste porque algunos se bajaron del barco. No es porque estamos en contra del resultado, es porque no jugaron. Si pierden o ganan, que juegan así, que coman la cancha así como hicieron ayer. Eso es lo que todos queríamos ver. Y pero nunca nos bajamos del barco. Tampoco no es así. Vamos a hacer un poco de mea culpa también ahí.
3: ¿Qué dijo el técnico de Turquía luego de la derrota? Y la eliminación, porque Turquía quedó eliminado. Después alguien va a salir otra vez a decir, Turquía no está eliminado, Estados Unidos todavía no es primero. Sí, por el sistema olímpico, Estados Unidos ya es ganador de grupo y Turquía está eliminado. Voy a volver a explicar después, si no escucharon hace rato. El técnico de Turquía, Vincenzo Montella, pidió perdón por el resultado que los dejó fuera del Mundial y afirmó que está decepcionado, ya que los turcos lo dieron todo. Dice, tenemos que aceptar los resultados que a veces no tienen lógica. El fútbol es el deporte rey por algo y a veces el mejor equipo no siempre es el que gana. Así es el deporte. Si no se crean ocasiones en el área rival, obviamente puedes tener problemas. Pero en el fútbol los momentos clave deciden el partido. Dijo además, lo más fácil del mundo sería apuntar a un jugador en concreto. Pero yo no soy así. Yo he convocado a estos futbolistas que son los mejores. Sí esperaba que pudiéramos pasar de fase, pero en este tipo de partidos suele pasar todo. Cuando llevas los colores de la camiseta turca, llevas un país, una cultura, un pueblo. Los jugadores ahora tienen que estar tristes, pero a la vez orgullosos porque no tenemos nada que reprocharnos. En otro momento habló también acerca de las estadísticas del partido. Y dice, habló de mayor posesión, habló también de la mayor cantidad de pases que les contaba recién, pero que no fueron efectivos, porque Paraguay con mucho menos se llevó los 3 puntos, y con un hombre menos. Seguimos escuchando a la gente, 0972-730-730, 5 segundos.
8: Papi, ¿dónde están los anti-alfaros? Hablen, pues.
3: Exacto, ¿dónde están los que después de la derrota contra Estados Unidos pedían la cabeza del técnico? Seguramente van a esperar que pierda contra Australia.
9: Hola. Lo importante es que Paraguay ganó.
3: Sí.
9: Falla la tenemos todo. Y inclusive las estadísticas probablemente le favorecen a Turquía. Sin embargo, la realidad es la realidad y Paraguay ganó. Eso es lo que vale.
3: Exacto.
10: Peca, ahí mandó a Olimpia. Olimpia. Andas ahí, pelas ahí. No, cacho y tortilla. Ayer andas ahí, pelas ahí.
11: Fuerza,
3: Brando.
11: Fuerza, Paraguay. No es pena que se acabe viendo. Mi Andrés ya luchaba, ni más que una camiseta para ni más. La para pagó ya fue Angué Pujaré, Angué Madugá. Ignacio Segovia y Neve.
3: Ignacio
11: fuerza Paraguay, fuerza Wendu.
3: Fuerza Ignacio.
11: Muy buenas noches.
3: Igualmente.
11: Fuerte, amigo.
3: Gracias. Benru, quiero ganarme cualquier toba YPT, dice Derli Galeano. No, yo no, eso no te voy a dar. Pero voy a pasar tu audio.
12: La FIFA está emputeciendo todo el fútbol. ¿Por qué no hacen un campeonato de muñeca?
3: Anín de Pochú, Benru dice, a ver.
13: Qué puta, qué mala leche que son los muchachos, será. Enciso es nuestro mejor jugador con 21 años, 21, 22 años. Y salen a putear así. Déjense de joder las pelotas y apóyenle al mejor jugador que tenemos.
14: Buenas noches, Benru. Buenas noches. Lo mejor del partido de anoche es la expulsión de Almirón, será. Por fin vamos a tener uno que piense en el campo de juego. Ojalá que el que le supla sea Mauricio. Con eso ganamos mucho en equipo.
15: Fuerza Paraguay, fuerza Paraguay. Sigamos adelante. Gracias, gracias, gracias a los jugadores.
16: Saludos, saludos. Fernando Soto de Caguazú, distrito de Habla, señor Viedo.
3: Caguazú, muy bien.
17: Buenas noches, Benro.
3: Buenas noches.
17: Bueno, a este señor que habla por los jugadores de Cerro. En primer lugar, estamos hablando de la selección paraguaya, ¿o? Estamos hablando de un tal Pelota Yara, que si es dadivoso con su pelota, ya gana beta, curi. Pues haremos a a la gol, curi. Estamos hablando de formar equipo. Queremos llegar lejos. Gracias.
3: Gracias.
18: Buenas noches, José de Crená.
3: Buenas noches. Tranquilo. Parece que perdimos, ¿verdad?
18: Pero vamos a tirar buenas ondas. Vamos para hoy todavía.
19: Buenas noches para Cardinal.
3: Buenas noches.
19: Al equipo excelente. Mi apoyo siempre para la selección. Hay que darle una energía positiva siempre.
28: Va a ir las ascendentes a Olimpita, sea. Más señora, ahora no hay rayo, vendrá a ser mala, hacer errores. Es una yojeina oma.
29: Ando agua, dulce, otro lado, un bacaño, y un baguito de selección, el jugador, y ya ganamos.
30: Nadie discute, será que el mejor jugador, o acá de mitad, y pelota, ya la gente no está. Bien entendido. ¿Dónde va a echar esa ciudad, amigo? Bien entendido.
31: Hola, Benru, ¿cómo estamos?
3: Hola,
31: Benru.
3: Sí.
31: Le vino bien al final a agarrarse la motivación que le dio el cronista de ese traba que está sobre Occidental.
3: ¡Ey!
31: De ese traba, uja.
3: ¡Ey! Tranquilo, tranquilo. Tranquilo.
32: No, opicola en sí solo hay pelota, ya la sé, mano. En mi ángulo, PPP, casi habla de opina jamás. Luego, PPP, ni milímetro de segundo, vendré de si llama, vaya pota. Que pucha nada, gente, o sea. Ningún momento con su hermano, los dos golgo en sí solo pase cuide y que. Que pucha con la gente, o sea, Dios mío.
3: Dios mío. Muy bien. Sigan enviándole sus audios 0972-730-730, escuchando la afición deportiva local. Nosotros ya nos metemos de lleno lo que va a ser este tercer partido de esta tarde, donde ya estuvimos con la transmisión del fútbol, la prosecución del Mundial 2026, recordando los resultados registrados hasta aquí: la goleada de Países Bajos 5-1 ante Suecia, el triunfo de Alemania lo dio vuelta ante Costa de Marfil, ganaba el equipo africano 1-0, finalmente Denis Undav dio vuelta al equipo. El resultado a favor de Alemania, se cumplió una vez más la maldición del segundo partido para los elefantes africanos. Ganó Alemania, que ya está instalada en fase de 16avos de final. Y ahora por este mismo grupo, por el grupo de Alemania y Costa de Marfil, debutan dos selecciones que perdieron en el debut. Ecuador, que cayó sobre la hora ante el cuadro marfileño, ante la selección de Curazao, que cayó 7-1 ante Alemania. Relatos de Johnny González, los comentarios de Gerardo Figueredo, con Miguel Zuluaga, nuestra voz comercial, con Ariel Vera en la puesta del aire. ¿Todo bien, Ariel? Sábado laburando, Ariel, ¿eh? Sí, firme, de paquete. Ya tenemos sonido ambiente. Por fin tenemos operador, dice Johnny. Será que enseguida viene Maluje, ¿eh? ¿Qué es lo que hizo Maluje con el mouse del...? Destruyó todo. Se te colgó la... Impresionante. No andaba el mouse. La gente sigue. Pueden enviar ahora sus mensajes que vamos a seguir leyendo durante el transcurso de la cobertura. Ya saludamos nuevamente. Renovado placer, Miguel Zuluaga. ¿Cómo le va? Buenas tardes. Buenas noches ya.
0: Hace rato.
3: Sí, cuando yo entré eran
0: ahora son las 20:50.
3: Oscureció todo ya, ¿verdad?
0: Hace rato. ¿Cómo te va?
3: Bien, yo entré acá a las 12 más o menos.
0: Sí, ¿verdad?
3: No salí todavía afuera. ya se ocultó el sol.
0: Yo fui a dar una vuelta por el centro.
3: Sí, ¿qué tal está el centro?
0: Bien, está mucha gente. En el microcentro mismo, después nada por alrededor.
3: ¿En calle Palma?
0: Exactamente, hay una mira. Feria.
3: Bien.
0: Sí,
3: me hubiera ido gente. Contigo yo, Miguel.
0: ¿Verdad?
3: Me hubiera ido.
0: Mientras hablaba, estaba Alfaro. Alfaro, sí.
3: Es que tenía miedo que se cuelgue. Viste que Maluje hizo algo con el mouse. Un saludo a Maluje, que está escuchando. 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
3: Muy bien, este partido con la cobertura y transmisión del Cardinal Deportivo, la 7:30, así que vayan enviando sus mensajes. Atención, Ecuador, Curazao, la propuesta del fútbol. ¿Cómo llegan ambas selecciones para lo que va a ser esta presentación en el marco de la fecha 2? Recordando que Alemania lo dio vuelta, le ganó a Costa de Marfil por este mismo grupo a primera hora, con los relatos de Juanma Figueredo, los comentarios de Darío Barra. Partidazo que se va a vivir en esta jornada sabatina. Con una población que apenas supera los 150.000 habitantes, la isla caribeña de Curazao rompió todos los pronósticos y le arrebató el récord a Islandia, convirtiéndose oficialmente en la nación más pequeña en toda la historia en clasificar a una Copa del Mundo. El arquitecto de este milagro fue el experimentado técnico neerlandés Dick Advocaat. Bajo su mandato, la selección firmó unas eliminatorias espectaculares en la CONCACAF. A menos de 4 meses del torneo, Advocaat había renunciado para cuidar a su hija, quien atravesaba un problema de salud. Sin embargo, la federación actuó de inmediato, le entregó el mando a otro reconocido estratega neerlandés, Fred Rutten. No obstante, ante el pedido de los jugadores, Advocaat retornó y asumió el cargo nuevamente. Sin embargo, en el debut cayeron 7-1 ante Alemania. Las estadísticas de Curazao en sus últimos 20 partidos no son negativas. 9 victorias, 6 empates, 5 derrotas, rendimiento del 55%. Actualmente ocupa el puesto 83 del ranking FIFA. Otro antecedente, Sebastián Becachese deberá disponer un esquema ultraofensivo que busque vulnerar la defensa rival en los primeros minutos de juego para poder anotar la mayor cantidad de tantos. Es imperativo que este compromiso termine con goleada a favor de Ecuador. Ya está sonando el himno de la selección de Ecuador. Escuchamos el himno ecuatoriano.

0: El himno ecuatoriano. Ya están todos los compañeros para vivir la emoción del fútbol. Muy buenas noches, Johnny González.
1: Hola, mi querido Berro, un abrazo para vos y para toda la audiencia de la más potente del país, Ecuador. Curazao nos convocan para esta transmisión de la Copa del Mundo Grupo E en la ciudad de Kansas. Bienvenido, mi querido Gerardo, ¿cómo estás? Buenas tardes, buenas noches, Gerardo.
2: Hola, Johnny, el saludo para vos, a todos los compañeros y, por supuesto, a la gran audiencia de ABC Cardinal, para seguir viviendo, para seguir vibrando a través de la más potente del país, el Mundial 2026, Estados Unidos, Canadá, México. Hoy nos convoca a Ecuador, el equipo sudamericano, ante un equipo centroamericano, el Curazao, que por primera vez participa en una cita mundial. Indudablemente, el favorito es el equipo ecuatoriano en el grupo E. Ya está clasificada la selección de Alemania, que hace instantes se dio cuentas de Costa de Marfil por 2-1. Ganaba el equipo marfileño 1-0 y terminó dando la vuelta al equipo alemán por 2-1, y de esa manera se clasificaba. Y bueno, Ecuador, dirigido técnicamente por el argentino Becachese, con las ganas de sumar su primer triunfo, porque había perdido en su primera presentación ante Costa de Marfil, y la posibilidad de clasificar a 16avos de final, de dar cuentas al Nobel Curazao. Repito, por primera vez clasifican las Panteras Negras del fútbol centroamericano en un mundial, e indudablemente Ecuador va con posibilidades de triunfar en este partido.
1: El equipo de Ecuador para este partido, su técnico Sebastián Becachese anuncia: Hernán Galíndez, Piero Hincapié, William Pacho, Pervis Estupiñán, Jordi Alcibar, Pedro Vite, Alan Franco, Moisés Caicedo, Gonzalo Plata, Johnny Yeboah y Ener Valencia, el equipo ecuatoriano para este encuentro. Curazao, por supuesto, el técnico Advocat anuncia: Rom, Gary, Floranus, Obispo, Foinvil, Vacuna, Brenet, Leandro Vacuna, el 7 es Juninho Vacuna, y el 10 Leandro Vacuna, 8 Comenencia, Libano Comenencia, 9 para Jürgen Locadía, y casaca número 11 para Tai Chong. Este partido que va a arrancar en minutos en el estadio Arrowhead de la ciudad de Kansas, en el marco de la Copa del Mundo. El árbitro será el chino Manning, y el VAR, el otro chino, Fu Ming. Va a arrancar el fútbol, Miguel.
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1: Países Bajos le ganó el equipo de Suecia 5-1. Qué goleada, ¿no? De los Países Bajos, en este caso Holanda. Allí está el chino. Está de alto el chino, mi querido Gerardo.
2: Sí, de un físico importante, ¿sí? El señor Ma, de apellido Ning. Entonces vamos a ver su trabajo, porque pocas veces. Y también aparece otro chino en el bar, Fu Ming.
1: ¿Cómo es su nombre? Fu Ma. Su apellido Ning. ¿Qué nombre es corto, verdad, Gerard?
2: Sí. Pero el paraguayo siempre le gana.
1: Sí.
2: Ni casi yo.
1: Allí vemos la presentación oficial desde los equipos. Aparece Franco, casaca 21. William Pacho, Estupiñán, Vite, Alcibar, Caicedo, Yeboah, Ener Valencia y Gonzalo Plata. Plata actualmente está en el Barcelona. Perdón, en el Flamengo del fútbol de Brasil. Valencia hace bastante tiempo que juega en la selección.
2: Sí, Hernán, Ener Valencia, el centro delantero, sí, carta de gol que hasta aquí no se ha manifestado con esa cuota goleadora, porque habían perdido en su primera presentación. Y es un buen equipo este de Becachese, Johnny.
1: Sí.
2: Y por sobre todo muchos jóvenes, el caso de Pacho, de Hincapié, del propio Moisés Caicedo, en fin. Y las fichas, indudablemente, a favor del equipo sudamericano. Y nuevamente, Johnny, este va, Benru, Johnny, sí, compañeros, este va a ser uno de los mundiales con más asistencia de público.
4: Sí.
2: Porque los estadios son enormes y de una capacidad que siempre sobrepasa los 50.000 lugares, los 50.000 para más de 50.000 personas, y siempre presenta un lleno completo. Hoy hay, y aquí en Kansas no es la excepción, nuevamente un lleno total en este partido que corresponde al grupo E, donde ya, como habíamos anticipado, y Benro también les contó de punta a punta todo lo que está ocurriendo en el Mundial, que Alemania clasificó anticipadamente en este grupo.
1: Así como Alemania ya clasificó también, Turquía ya se eliminó.
4: Turquía está eliminada, sí, al igual que Haití, las dos primeras selecciones que están fuera de la Copa del Mundo. Jenner Valencia es el futbolista con más partidos, 106 y tiene 49 goles.
1: Perfecto, gracias, muy amable, Rubén Darío. Como dice el árbitro, el señor Manning, mueve la pelota al equipo amarillo. Estamos hablando de Ecuador. En marcha, fútbol en Kansas.
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1: Ahora salía para el equipo ecuatoriano, medio de Alan Franco, se prepara, ahí está, saca número 21 sobre la punta derecha, con golpe de mano entrega esa pelota, viene para Vite que toca de...